0: De ellos les ha empezado a crecer una coleta espontáneamente.
1: El gobierno admite que el único escollo para pactar con Junts un decreto sobre la vivienda es la independencia de Cataluña.
0: Esperamos resolver este pequeño detalle esta misma tarde, promete Sánchez.
1: Las tiendas de campaña en Sol a más de 2.500 euros al mes en Idealista.
0: Es mejor acampar, alquilar es tirar el dinero, comentan algunos manifestantes.
1: Los turistas del piso de Mari Carmen lamentan que el ruido mediático no los deje dormir.
0: Las protestas no nos dejan oír las ruedas de nuestras maletas, lamentan.
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1: Hola, ¿qué tal? Es un poco difícil no estar enfadada con la vida ahora mismo y no ser la amiga de la madre de Shin-chan que le daba puñetazos a un conejo de peluche. Aunque somos un programa de humor, pues queremos empezar el programa hoy desde la Puerta del Sol, aquí en Madrid, pues para poder hablar con la gente que está participando en todo esto y que nos está dando mucha ilusión. No tiene mucho sentido estar contando la realidad teniéndola cerca. Así que, bueno, pues aquí estamos también porque esta realidad nos atraviesa a todas. Y este programa también tenemos que decir que se graba los miércoles, se emite los jueves y luego en la radio los viernes. Ojalá, de verdad, que cuando lo estéis escuchando en la radio, esto sea un divertido recuerdo y nada de lo que está ocurriendo ahora mismo sea real y todo se haya solucionado. Me sorprendería, la verdad, pero como tampoco lo podemos adivinar, simplemente que sepáis que esta es la información que hay hasta este momento. Como decíamos, estamos en Sol, pero también esto se está haciendo en diferentes plazas de muchas ciudades y eso me llena de ilusión, porque muchas veces se habla de que solo se está en Madrid, en la capital, entonces estoy muy orgullosa de que en otras comunidades se esté haciendo esto. Así que mando un abrazo a todo el mundo, nosotros lo hacemos desde Madrid porque por suerte estamos aquí cerca, pero mandamos mucho ánimo a toda la gente que está allí. Han sido días muy intensos también, esto ha pillado de imprevisto, por lo que es normal que no hayas podido quizá acampar, que no hayas podido quizá venir a la manifestación porque te ha pillado fuera, porque hay mil motivos por los que no has podido estar aquí y no pasa nada. Pero tengo que decir, también a veces porque el trabajo no te lo haya permitido, es que hay miles de motivos y no quiero aquí culpabilizar a nadie, pero tengo que decir que para mí ha sido decepcionante cómo ver cómo compañeros de la profesión ni se han inmutado con todo esto que está ocurriendo. Que a ti no te afecte no significa que no sea importante, pero aunque no afecte a tu vivienda o a tu bolsillo, tu amiga de toda

0: la vida no la ves sufrir, no la ves pasarlo mal, no ves lo agobiadas que están tus amigas por llegar a final de mes. Sinceramente, no quiero señalar porque no es el momento de separarnos en una situación así, que creo que tenemos que estar sobre todo unidas y unidos. Pero como invito a la reflexión a toda la gente, simplemente pensad en vuestra vida antes de, no sé, tener el dinero que tenéis quizá, y no quiero decir más porque me estoy cabreando. Después de los dos reales decretos del gobierno de ayer, queremos hablar con Alejandra Jacinto, que la tengo aquí a mi lado, que es abogada, que forma parte del equipo jurídico del sindicato de inquilinas y de CAES, para que nos cuente un poco cómo recibieron este decreto y también qué implica y que nos aclare un poco las dudas, porque está hablando todo el mundo de este tema.
1: Sí, estamos todos como pollo sin cabeza analizando la letra pequeña, todo el articulado del primer texto, porque hay que recordar que el segundo decreto, que es el corazón del decreto Mari Carmen, todavía no se ha publicado en el BOE y nos dicen que hasta mañana no lo vamos a conocer. Lo que vemos es que se han recogido parte de los planteamientos que planteábamos de los sindicatos de inquilinas, de ese decreto Mari Carmen, que consideramos que se tienen que incluir algunas cosas que son medidas de mínimo imprescindibles que deberían haberse aplicado hace muchísimo tiempo. Por ejemplo, la suspensión de los desahucios sin alternativa habitacional, por ejemplo, la prohibición de compras especulativas, siguiendo por la reforma de la ley de arrendamientos urbanos para evitar el fraude en el que se ha convertido el alquiler de temporada, el alquiler de habitación, pero también otras medidas que tienen que ver, en definitiva, con prohibir la especulación y con que en este país, de una vez por todas, se le plante cara a la especulación inmobiliaria. Hemos recibido esos dos textos, no entendemos eso de haber dividido un decreto Mari y otro Carmen, eso no tiene mucho sentido, si no es por algún tipo de trilerismo parlamentario en el que pretendan hacer caer el segundo de los decretos, que es el que va a la raíz del problema, al corazón del asunto, porque es el que establece la renovación automática de los contratos, esto es, el contrato indefinido, que es la mejor vacuna contra la especulación, porque claro, es lo que impide que te llegue un burofax en el que tu casero te diga que ya no eres rentable y que te va a sustituir por otro que sí que lo sea.
0: Claro, o sea, me gusta que estés diciendo que también vosotras tenéis que estar como revisándolo bien, porque es difícil de entender. Si vosotras os está costando entenderlo, el ciudadano de a pie que hasta hace nada no sabíamos ni siquiera muy bien cómo se podía enfrentar la situación que estaba viviendo el país, ¿qué hacemos? O sea,
1: tal cual, yo creo que es una de los principales escollos que tenemos con toda la normativa que desde hace años y años, bueno, pues se entra en vigor, luego de repente se deroga, luego entra otra norma, la gente no entiende cómo es posible, pues, esa confusión, ese lenguaje también jurídico tan alejado de la mayoría social, que a nosotros, incluso siendo juristas, muchas veces nos cuesta, y que se puede interpretar además una cosa o la contraria. Y claro, luego lo peor, que en función del juez que te toque puede interpretar que tu desahucio sí que debe ser parado o que no debe ser parado. Yo creo que esa barrera o esa desconexión entre el lenguaje judicial, el sistema judicial y el ciudadano de a pie, pues es una de las cosas que, sin duda, uno de los retos que tenemos por delante, democratizar también ese lenguaje.
0: Total, es que además, bueno, se está hablando mucho que, bueno, al final lo de Mari Carmen ha sido algo que de alguna manera ha servido para que este problema, que era un problema que ya existía previamente, llegase a la población en general y que la gente dijera hasta aquí y que se plantara. Pero claro, el problema del desahucio existe desde hace mucho tiempo y hay desahucios que los hemos estado viendo a diario, incluso.
1: Claro, con esta cuestión llevamos más de 15 años en nuestro país. Desde el año 2012, en el que nos acostumbramos, desgraciadamente, a ver ejecuciones hipotecarias en masa que te quitaban la casa y además te condenaban a una deuda perpetua, a una especie de muerte civil, eso no ha cesado. Se ha ido transformando, al igual que el mercado inmobiliario, y en vez de ser desahucios hipotecarios, se ha transformado en desahucios por alquiler. Pero es el pan nuestro de cada día, en nuestro despacho, en las asambleas del sindicato. Desahucios hay todos los días, más de 50 al año. Amnistía Internacional y la PA cifran en que se ha producido en la última década más de 1 millón de desahucios, y efectivamente ha tenido que llegar Mari Carmen, que se lo tenemos que agradecer muchísimo, haber puesto el cuerpo para que la sociedad reaccione y despierte y diga, esto ya no puede ser, y el sentido común ahora está con Mari Carmen, pero esto efectivamente, o sea, había motivos para estar con el derecho a la vivienda desde hace muchísimo antes.
0: Claro, porque tú desde el sindicato, ¿cuántos habéis tratado? Que estemos más así, vale, perdón. Desde el sindicato, ¿cuántos habéis tratado? ¿Cuántos desahucios, más o menos?
1: Pues que no te puedo dar una cifra porque son miles de casos, bloques enteros de vecinos que vienen, como el de Tribulete 7, el de General Lazzi, que vienen a la asamblea y ya son de repente 23 hogares, que claro, luego hay que multiplicar por miembros que viven en cada casa, son miles y miles de casos. En el despacho, no sé, atendemos una media diaria de, entre 5 y 10 casos todos los días del año, o sea, es una barbaridad, que vienen con esa carta de normalmente un burofax del rentista de turno que dice que es que ya no eres rentista y que te va a sustituir por otro, porque ese es el principal problema que tenemos en nuestro país. Aparte de casos de acoso inmobiliario, donde los fondos, o no fondos, o rentistas profesionales o aspiracionales, que también han proliferado mucho en los últimos tiempos, pues consideran que te tienes que ir, entonces te van a echar como una cucaracha hasta que alguien les frene los pies, y al final quien está frenando esta situación y quien está, digamos, tratando de que las instituciones reaccionen y dejen de hacer huelga de brazos caídos cuando no promoción directa de la especulación, como es el gobierno de la Comunidad de Madrid, son los sindicatos de inquilinas.
2: Y por ejemplo, claro, hace eso, el martes estuviste, se frenó un desahucio que estaba por aquí cerca, que se ha aplazado para mediados de octubre. Cuando se aplaza de esta manera, ¿qué significa? ¿Se ha conseguido algo? Simplemente una orden judicial se ha parado durante un tiempo, pero esto
1: claro,
2: se retoma.
1: Sí, efectivamente. A falta de normativa protectora de personas que están en situación de desahucio y a falta de que las administraciones públicas tengan la obligación de verdad de proveer de una vivienda alternativa y también de algún modo de tener que corresponsabilizar a los agentes privados que intervienen en el sector, que yo creo que no pueden hacer lo que les dé la gana por mucho que la propiedad haya pasado a ser suya, a falta de todo eso, lo que tenemos son pues pequeños parches, suspensiones que se producen o bien porque convocamos un stop de desahucios en la puerta, como llevamos haciendo desde el movimiento de vivienda desde hace 15 años, o bien porque el juzgado de repente conseguimos aplicar un artículo que te da un mes por razones humanitarias, o bien dos meses porque no sé qué, pero son meros parches. Realmente,
2: razones humanitarias, ¿eh?
1: Razones humanitarias. Bueno, es que en el caso de Mari Carmen tuvimos que a la Comisión Judicial decirle, por favor, por motivos humanitarios, ya por empatía, porque seas buena gente. Y con todo y con eso nos dijeron que no. Pero mientras no haya una normativa protectora estructural que impida que eso suceda, como señala y ha señalado en reiteradísimas ocasiones que coleccionamos condenas, más de 10 condenas llevamos por parte de Naciones Unidas por ejecutar desahucios sin alternativa habitacional, pues esto no van a ser más que meros parches. Y en ese sentido yo creo que el proceso también que viven las personas a las que se le para un desahucio, pero se vuelve a señalar en un mes, luego en 15 días, luego en 5 días, es una tortura institucional, es una violencia institucional supina, y no hay que ver más que cómo han dejado a la pobre Mari Carmen, que hace unos meses podía andar y ahora no puede ni comer por sí misma.
2: Te iba a decir, con toda la situación, con cómo se ha movilizado la gente, supongo que también es como complicado ahora mismo ponerte a como valorar qué ha pasado desde hace una semana que la gente ha salido a la calle. No sé si te ha dado tiempo para valorar qué sientes ahora mismo con lo que está pasando, si tienes esperanza a nivel personal, y no lo sé, porque realmente con todo lo que pasa hay veces que no da tiempo tampoco a pensar,
1: sí,
2: qué está pasando.
1: Yo creo que que no nos ha dado tiempo a procesarlo a ninguna, pero sí que es verdad que todas tenemos un poco la sensación de que ha cambiado algo, ¿no? Que hay un antes y un después. Y que el caso de Mari Carmen, que no deja de ser un símbolo para el problema de vivienda que tenemos en nuestro país y para el problema de la especulación, tiene que ser el detonante para que de aquí en adelante esto empieza a cambiar el paradigma. Empecemos a conseguir que el derecho a la vivienda, que está reconocido en la Constitución, pase a ser un derecho fundamental, que es que a día de hoy ni siquiera lo es y no pasa nada, ¿no? Entonces, yo creo que todo el mundo también coincidimos en que la movilización y la organización popular se ha demostrado mucho más eficaz que todo el sistema en su conjunto, que todas las administraciones han fallado, que los jueces han fallado, que la policía ha fallado, que es casi como obvio, pero es que solamente ha sido la organización y la movilización la que ha sido capaz, bueno, es que de devolverle el piso a Mari Carmen, pero claro, eso no nos vale, porque no es el caso de Mari Carmen, son todos los casos de personas en nuestro país que afectan a personas vulnerables, a gente joven, y que es una problemática absolutamente transversal. Así que yo espero que esto no decaiga, que pase lo que pase con los decretos, que son de mínimos, que son insuficientes, pero que contienen algunos avances que tenemos que también reivindicar, porque en todo caso son victorias nuestras, pues hay que seguir y seguir y seguir hasta que en este país de verdad esté reconocido el derecho a la vivienda, que todavía estamos muy lejos.
2: Bueno, pues muchas gracias por tener este ratito con nosotras y nos quedamos con todo lo que has dicho y bueno, esperamos que la cosa mejore. Gracias sobre todo por el trabajo que estáis haciendo, que es increíble y que es muy emocionante, y creo que haber conseguido unir a la gente es una victoria vuestra, así que muchas gracias.
1: Muchas gracias a vosotras. Gracias.
2: Estamos con Sergio, que está en el Sindicato de Periodistas de Madrid.
3: ¿Qué tal? Sí, muy buenas. Soy Sergio Gregor y soy secretario general del Sindicato de Periodistas de Madrid.
2: Y justo lo que nos está aportando datos de lo que está ocurriendo aquí, cosa que se agradece porque es verdad que ahora mismo también está ocurriendo mucha desinformación.
3: Totalmente.
2: Teniendo la noticia aquí, pudiendo venir a preguntar, hay muchos datos que no son verdad, entonces nos gustaría saber cómo... ¿Cuánta gente hay ahora mismo, eso, a miércoles por la mañana, cuánta gente hay acampada?
3: Bueno, las tiendas de campaña las hemos ido contando manualmente y hay 1.248 tiendas de campaña a 9 de la mañana. A las 9 de la mañana hemos podido contar manualmente cada tienda de campaña. Igual se nos ha pasado alguna se nos haya pasado, pero bueno, son 1.248 tiendas de campaña a las 9 de la mañana. Esto está creciendo más, desde que lo hemos contado antes, esto no para de crecer, no para de llegar gente. Yo creo que supera ya por mucho lo que fue en su momento el 15M y la gente que por la noche ha permanecido aquí, pues me atrevería a decir que sí, que es aproximadamente las tiendas de campaña que hemos visto.
2: ¿Cómo lo has vivido tú? Porque has estado acampado estos días.
3: Sí.
2: ¿Cómo lo estáis viviendo? También, bueno, pues eso, evidentemente, lo que hablábamos, habrá mucha desinformación, también han llegado amenazas. Entonces, ¿cómo
3: amenazas que luego no han cumplido, ¿no? Porque han amenazado y luego han dicho que era un troleo y que estaban tratando de bromear y bueno, pero al final algún desubicado sí que ha aparecido por aquí, pero es verdad que muy pacífica y humildemente se les ha pues incitado a que se marchasen de la convocatoria, porque esto es una convocatoria pacífica en la que la gente está protestando por el derecho a la vivienda, ¿no? Por el derecho imprescindible a tener un techo, ¿no? Veía por ahí justo una tienda de campaña en la que decía el texto que habían puesto en una pancarta: "Mira, mamá, por fin me independicé, ¿no? Ya me independicé". Entonces, bueno, sí, se está gentrificando la Puerta del Sol, pero sí, de forma positiva. O sea,
2: en nada de repente viene idealista y lo engancha aquí, simplemente.
3: Totalmente, sí, sí. Y te diría, ¿cómo lo he visto? Bueno, con mucha ilusión, mucha gente muy joven, gente menor de edad, gente, bueno, de todas las edades en general, pero es verdad que gente muy, muy joven que ha venido aquí a protestar, a acampar, gente que está trabajando, gente que a las 7 de la mañana se levanta y va a su trabajo, sea donde puede, intenta como seguir con su rutina, con su vida diaria. Hemos visto también una salita que había como para coworking, gente con teletrabajo, con el ordenador, gente incluso en las tiendas de campaña haciendo zooms, haciendo meets. Yo veía tonos ya profesionales de la gente como preparándose para sus reuniones matutinas de trabajo. Así que la vida sigue, la vida no para, pero la gente sigue protestando y sigue acampando.
2: Y además también yo veía gente con vivienda, que,
3: total,
2: o sea, que es una cosa como que se estaba hablando mucho también, y era como de no, es que incluso hasta aunque no te afecte a ti,
3: claro.
2: O sea, creo que es algo que afecta transversalmente a todo el mundo. Entonces, gente acampada que tenía vivienda y que lo decía claramente, que al final es un momento en el que es como, no se trata de mirar solo por ti.
3: Totalmente, esto umbrica además con un montón de luchas, es decir, la lucha por el derecho a la vivienda, la lucha por el acceso a la vivienda, es una lucha transversal que se relaciona con la precariedad, que se relaciona con la incapacidad de tener una certeza vital, ¿no?, de poder construir un futuro, una lucha generacional, pero no solo generacional. Veíamos el caso de Mari Carmen, una mujer de 87 años, ¿no? O sea que sí, esto creo que se relaciona con todas las luchas. Te puedo hablar de mi circunstancia particular, personal, aunque yo vengo aquí a representar al Sindicato de Periodistas, pero yo soy propietario y tuve la posibilidad de comprarme un piso en el año 2023 y a pesar de ello, bueno, pues estoy muy sensibilizado con esto porque tengo amigos, tengo familia, tengo compañeros que no pueden llegar a fin de mes. En la conversación más, bueno, más común que encontramos con todos nuestros semejantes es el tema de la vivienda. Ya no hay conversaciones de ascensor del tiempo.
2: No,
3: ya son,
2: total.
3: Son de cómo vas a, bueno, pues a encontrar un techo en el que habitar o de cómo te están subiendo el precio del alquiler.
2: Total. Y para la gente también que se quiera informar, ¿cuáles son los lugares oficiales donde poder enterarse de las últimas noticias, última información sobre lo que está ocurriendo aquí?
3: Pues mira, antes había un puesto oficial del Sindicato de Inquilinas que estaba en el centro de la convocatoria, y esto no es casual, el Sindicato de Inquilinas ha cambiado la carpa que tenía y la han puesto hacia la altura de donde está el Oso y el Madroño, más o menos. Por ahí está la carpa del Sindicato de Inquilinas. La han quitado calculadamente porque esto ya ha traspasado por mucho al Sindicato de Inquilinas y de Inquilinos. Esto ya es autoorganización, la sociedad civil organizada de forma autónoma, no hay ninguna organización que lidere esta convocatoria. Por lo tanto, esto, bueno, pues va a depender de lo que el propio pueblo organizado vaya respondiendo. Desde el Sindicato de Periodistas de Madrid, nosotros vamos a intentar congregar un poco toda la información que podamos para facilitaros el trabajo también a los compañeros y compañeras, por supuesto.
2: Pues muchísimas gracias de verdad por atenderme, gracias por lo que estáis haciendo. Y bueno, lo hablaba también con Alejandra, con vuestra compañera, que sí, ojalá esto, o sea, ojalá esto cuando se esté emitiendo este programa, estemos hablando de una cosa pretérita, aunque
3: total,
2: no luce, pero sin esto no sería posible un avance.
3: Totalmente.
2: Así que muchísimas gracias por
3: nada,
2: el trabajo.
3: A ti por el espacio y por el trabajo.
0: es bonito ver la plaza llena de gente de todas las edades luchando juntas. También, además, me emociona mucho estar aquí en esta plaza, la plaza que empezó en el 15M, ilusionando a mucha gente y haciendo que la política llegase a ellas. Yo hace 15 años tenía 18 años, una cifra bastante impactante, y gracias a esta plaza me interesé por la política, me ilusionó votar, y ver que 15 años después están haciendo esto, estoy segura de que están cambiando un montón de vidas y un montón de gente que les está haciendo cuestionarse cosas. Así que queremos dedicar el programa de hoy a toda la gente que está acampada aquí, al sindicato de inquilinas, que el trabajo que han hecho ha sido espectacular, que han puesto en el foco y delante toda la problemática que tiene ahora mismo nuestra población. Ya no solo la gente joven, esto ya no es un problema de la gente joven, solo es un problema que nos atraviesa a todo el mundo, así que muchas gracias por vuestro trabajo. Y este programa va dedicado a todas vosotras. En el programa de hoy ya habéis visto que hemos estado con Alejandra Jacinto, que es la abogada que forma parte del equipo jurídico del Sindicato de Inquilinas y de CAES, y con Sergio Gregory, secretario general del Sindicato de Periodistas de Madrid. Además, tendremos a Charlie P. Hoy sabremos si se pone vaselina o el pintalabios este como se lo ponía ella. Y también estaremos con mi amiga Laura Márquez, que se cabreará con quien le venga a la cabeza.
4: ¡Encantadas!
0: Hola, mi amiga.
4: Hola.
0: ¿Cómo estás?
4: Cabreada.
0: Exacto. Un día más cabreada con todos ustedes.
4: Pero con ilusión.
0: ¿Con ilusión?
4: Un pelo de ilusión me queda.
0: Un pelo de ilusión.
4: Que no se me caiga nunca.
0: Así que, si te parece, volvemos para el estudio.
4: No.
0: Vale, bueno, pues estaría bien para que hagas tu sección, te cabres con todo el mundo.
4: Vale.
0: ¿Nos volvemos para el estudio?
4: Vale, si es así, sí.
0: Venga, volvemos al estudio.
4: Gracias a todas.
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0: Ya estamos aquí dentro del estudio y vamos a darle un aplauso muy grande a mi amiga Laura Márquez. ¡Un aplauso para ella! Hola, mi amiga.
6: Hola, mi amiga.
0: ¿Cómo está mi amiga?
6: ¿Eh?
0: ¿Cómo está mi amiga?
6: Ah, ya ni cómo estás.
0: No, hombre, que no se pierdan las costumbres.
6: Bueno, un día más vengo
0: cabreada.
6: Triqui, mon amour. Pero no estoy enfadada.
0: ¿Vale?
6: O sea, bueno, un poco. Pero creo que eso es de base ya. Yo
0: sí.
6: Ya creo que soy como un bifásico. Y debajo siempre hay cabreo.
0: Entiendo.
6: Pero abajo estoy cabreada, pero por arriba estoy sensible un poco.
0: Bueno.
6: Un poco.
0: Te queremos.
6: Muchas gracias.
0: Vale.
6: Con el dedo. Ha sido muy bonito empezar el programa en Sol, haber estado en su momento la manifestación, en algún momento la acampada, pero es que yo tengo la sensación de que estoy un poco dada la vuelta ya. O sea, como que tengo la carne por fuera del pellejo un poco. El miércoles pasado se ejecutó el desahucio de Mari Carmen. A día de hoy ha llegado a un acuerdo para que vuelva. Según Almeida, gracias al Ayuntamiento de Madrid. Un día más de rat bing de rates. Y en medio ha habido un mare magnum de emociones que noto que se me está llenando el Tetris y no puedo ordenar las piezas un poco.
0: Sí,
6: o sea,
0: sí,
6: y en
0: sí.
6: Paralelo ha habido impotencia, rabia, alegría, unión,
0: sí, ilusión,
6: viaje de trabajo, la bola negra, viajar al pueblo de mi abuela para recoger unas cosas que me guardó mi familia cuando ella falleció.
0: Sí,
6: hoy, humor en la cadena. Y con todo esto, lo que me viene es lo rápido que va todo y la necesidad de ir echando las cosas como al carrito y pasar porque te cierran la caja. Y lo único que tengo ahora mismo, la sensación es de que con todo esto que pasa o con todos los estímulos tal, que no nos quiten la humanidad, ¿no? O sea, que no se nos olvide de dónde venimos o de quién nos cuida cuando somos pequeños y vulnerables, quién nos quiere o quién nos apoya, quién están con nosotros, y son las personas. O sea, con pocos recursos, con muchos recursos, pero las que están siempre contigo son las personas. Que han estado ahí, pues eso, cuando eres vulnerable. Eso me hace pensar que también si nos quitan la humanidad, nos quitan también la sensación de que hay que acompañar a las personas cuando lo están pasando mal o cuando sus derechos se vean vulnerados. O sea, la gente, por ejemplo, ha criticado o se ha burlado de que hagan talleres y actividades lúdicas en la acampada. ¿Qué esperaban? ¿Qué esperaban? Me refiero, ¿que dieran cursos de gomina en la acampada? ¿Clases de abrillantar náuticos? O sea, es que flipo, de verdad. O sea, la gente se lo está acampando, luchando por los derechos de los demás y se lo está pasando bien. ¡Vaya por Dios!
0: Claro.
6: ¡Dúchate!, ha dicho la gente. Ducha tú a tu abuelo o a tu madre cuando lo necesite en vez de mandar a alguien a que lo haga. Pedazo de mamarracho. pienso yo. O sea, es ridiculizado que haya una parada en la acampada para escribirle cartas a Mari Carmen. O sea, yo he tenido una vuelta a mi infancia cuando me hacían sentir mal por ser sensible o que me afectaran las cosas. O sea, ese intento de deshumanización es tan fuerte. Y no te hablo solo de intentar tirar por tierra que quieras defender lo que te parece una injusticia social. Te hablo ya de afearte que tengas emociones. O sea, que es lo que caracteriza al ser humano. Que se emociona, ¿no? Que lo sé yo. O sea, que he visto Inside Out.
2: Claro, claro,
6: y
2: es
6: ahí,
2: así.
6: Hay muñecos. Que el jefe de mi cabeza es el rojo, de la ira. Que me tenéis todos hasta el mismísimo coño. Pero, y cuando me siento mal, que últimamente es mucho rato al día, veo a la gente que está al otro lado y pienso, prefiero estar hecha una mierda que directamente serlo.
2: Muy buena reflexión.
6: Sí, fíjate. El muñeco cuando de tocar el botón, digo, ¡oh! Lo he apuntado. Me ha abrazado alguien por ahí dentro. O sea, he visto a varios caballeros, porque no todo el men, pero...
2: Otra vez men.
6: Always men, que me han sacado de mis casillas. Uno, por empezar con alguien,
2: a ver.
6: Carlos Herrera.
2: Anda.
6: Explicando qué es un fondo buitre.
2: Ajá.
6: Que dice Carlos Herrera, creo que lo tenemos por ahí, que no se pierda esa imagen.
7: ¿Pero qué creerán esto que es un fondo buitre? Un fondo no es más que una colección de pequeños ahorradores. Personas
6: pequeños ahorradores
7: que tienen...
6: como él, que con tal de ahorrarse un flexo...
2: Claro, digo...
6: No sé ni cómo puede ver el papel que en el que se está leyendo cosas que se inventa y se ve que cortando jamón se hizo un tajo en el dedo y con tal de no parar de desinformar, pues dijo, me pongo yo un papel de cocina y un cacho de celo y tiro. Otro.
2: A ver.
6: Un tal Jano García, que se hace llamar el libre pensador. Qué pena que seas libre para pensar y solo pienses gilipolleces, también te digo. Diciendo que a él no le da ninguna pena Mari Carmen porque haber ahorrado y que quien le da pena son las mujeres violadas en Ceuta.
2: Concretamente esas, además,
6: esas,
2: ¿no?
6: Las mujeres y asesinadas prácticamente a diario en tu país, no, las de Ceuta. O sea, no te tienen que dar pena las mujeres, te tienen que dar miedo los hombres, que son los que violan. Y utilizar ese micrófono para afearle la conducta a lo mejor a los hombres, que son los culpables de que eso pase. Pero no, lo usas para hablar en contra del feminismo y eso es otro tipo de violencia sobre nosotras. Libre pensador de los cojones. Otro, Javier Ortega Smith, de Vox. Que sorpresa para nadie, sí. ¿Verdad? Que, bueno, ha salido a defender a España diciendo...
2: España, pero que es una drag queen para... O sea, quiero decir, ¿qué persona es España?
6: A España.
2: Claro, claro.
6: A España diciendo, mientras da un paseo, que no hay que arrodillarse ante un puñado de moros. Pelos, eso lo ha dicho él, ¿eh? Luego no me saquéis de contexto esto y diga la Charo racista. Y luego ha salido unos audios en los que le reprocha a una subordinada falta de interés durante su baja por maternidad.
2: Claro. Bueno, en fin, ¿qué te digo?
6: Así que cuando pienso, qué mal me siento por todo lo que está pasando, veo esto y digo, poco mal estoy para todo lo que hay.
2: Ya ves.
6: Y para acabar, un poco de risas, ¿no? Un poco de risa porque me ha insultado un señor.
2: Anda.
6: Bueno,
2: a mí también.
6: Charlie
2: también pilla.
6: Charlie, hombre, no va a pillar Charlie con esa cara que tiene. Esto nos salpica a las tres porque estábamos la semana pasada aquí haciendo nuestro programa de hablar de cosas, que sí que te llevarías en una catástrofe, que si plim plim. No nos estábamos metiendo con nadie.
2: No, en ese rato no.
6: Haciendo el ridículo.
2: Sí.
6: Bueno, y llega Agustín, que se ve que solo está Agustín cuando se mete con las mujeres, es Agustín, y en un reel de Instagram en el que estábamos las tres, piqui piqui piqui, pone, no falla. Más de 35 años, todas con gato y perro incluido. No se soportan ni ellas mismas. Y los únicos que las aguantan son los bichos. Carol, 0 de 3.
2: Toma.
6: Te digo, ni más de 35, sin gato ni perro, y más bollera que la de la bella Yaso.
2: ¡Ah!
6: Por culpa o gracias a personas como Agustín.
2: Digo, hombre.
6: Y otra cosa que te voy a decir. Agustín, mira esto, ¿qué es lo que está pasando? ¡Deja de seguirme, Agustín!
2: ¿Pero esto qué es?
6: Ese es Agustín. Seguir también.
2: ¿Seguir también?
6: Nada me gustaría menos.
2: Locutor. De verdad.
6: Y encima tienes el cuajo, Agustín, de colgar vídeos como este. Ponme el vídeo. Sí, a lo mejor salta.

0: ya.
1: Quítalo.
2: ¿No falla?
1: Quítalo.
2: No falla, Agustín. Caballero de mediana edad, dando más lache que la chinga.
1: Joder, macho. De verdad. Wow, impactante, ¿eh?
2: Pero bueno, después de hacer todo este trabajo de indignación, esto también dándole vuelta al tema de que ha salido la acampada, de la especulación con la vivienda, ta, ta, ta, y he pensado, yo, o sea, he ido a lo que he podido dentro de mis posibilidades, y desde aquí agradecemos, que ya lo hemos hecho, pero siempre va a ser poco agradecimiento, al sindicato de inquilinas por el trabajo que está haciendo, por lo bien organizado que está, a la gente que sí ha ido a la manifestación, que se ha acampado, que está allí luchando por los derechos de todos. Y yo he pensado, ¿qué más puedo hacer? Yo que soy periodista. Yo que soy periodista.
1: Que
2: no podré.
1: Que no eres.
2: ¿Qué?
1: No eres.
2: No.
1: Ah.
2: Yo que soy imperiodista.
1: ¿Imperiodista? ¿A periodista?
2: A periodista. Yo que soy. Carlos Herrera. He pensado, si Carlos Herrera habla de los fondos buitre, no habrá yo. No, claro. Voy a hablar yo, que no sé hablar.
1: Claro.
2: Pero como yo no sé hablar ni sé explicar las cosas, he dicho, ostras, para explicar la especulación, qué mejor que ir a hablar con la especulación, ¿no?
1: Desde luego.
2: O sea, ir allí y preguntarle directamente, claro, a la especulación.
1: La noticia de frente.
2: Sí.
1: Pues.
2: Así que me he ido a...
1: De verdad, poca vergüenza.
2: Me he ido hasta... Qué vergüenza me está dando. Soy Agustín ahora mismo. Me he ido hasta la puerta de la especulación. He llamado, me he abierto y he podido hablar con ella.
3: Hola, ¿qué tal? Soy la especulación. Gracias por venir a darme voz y dejarme hablar, porque estoy absolutamente oprimida por cuatro pancartas. A ver si el gobierno sigue haciendo nada, que estaba yo aquí tranquilamente campando a mis anchas. Y ahora, opresión. Yo no me hago sola. La culpa es de la especulación. La ESPE. Bueno, la ESPE... Pero que yo no me hago sola. A mí me hacen. No sé si me entiendes. Encima de pobre eres tonto. Pues claro que necesito un ático de 200 metros. ¿Dónde meto sino yo los huevazos? La vivienda no es un negocio. Y los úteros tampoco, ¿verdad? ¿Qué se alquilan? ¿Eres uno? Tengo uno que es más grande que un piso. ¿Tienes aval? A ver si voy a estar hablando aquí con un pobre. Que mi tiempo es oro, ¿me entiendes? Mi tiempo es oro. Que te veo ahí con el septum ese y pienso, a ver si esta va a ser progresa. Yo también quiero vivir en el retiro por 500 euros. Lo que no quiero es que tú vivas en el retiro por 500 euros. Que tengo yo mis 20 casas que me he ganado especulando con el sudor de mi frente para que vengas tú con tu salario mínimo a reclamar tus derechos. ¿El 47 eso qué es? ¿La película del autobús? Mira, que tú eres muy sensible, que me parece muy, muy bien. Pero es que con sensibilidad no puedes comprar una vivienda. Anda, cariño. ¿Qué hago? Aquí la sensibilidad, aquí sensibilidad no es. Esa ventanilla no. Porque con sensibilidad no se forma un imperio, mi vida. Y si no, a mí que me avisen a qué edad tengo que dejar yo de especular. Y en la próxima manifestación a lo mejor me sumo y cambiarle las reglas del juego a las personas a las que les he abierto yo la puerta de su casa y me paso por el forro el contrato. Si a ti te va mal en la vida, no es culpa de que a mí me vaya mejor. Es consecuencia. ¡Un desalojo! ¡Otra inversión! ¿O te crees tú que la rata no le cobraba la alcantarilla a las tortugas ninja? A él le daba igual que fueran tortugas vulnerables. Un antifaz y a ganarte la pizza, Rafael. ¿Qué culpa tengo yo de que no quiera pagar más la yaya? Que trabaje la yaya, como hacemos todos. Que se haga TikToker. Que no todo va a ser vivir. También habrá que trabajar, ¿no? Digo yo, haber ahorrado. Si hubiera ahorrado, se podría haber comprado la casa de papel en DVD. Es el mercado, amigos. Ya lo dijo Rodrigo Rata. Rato. Del caserío me fío. Que salga a la calle, sal tú, que no tienes casa. Anda que no me quejo yo bien de lo mal que está todo con los cojones en el sofá. ¡Boh! Una habitación propia, decía Virginia Woolf. ¿La puedes pagar, Virginia? Porque si no la puedes pagar, piedras al bolsillo y al río. Que allí es gratis. Fondo buitre, dice el buitre, por lo menos se espera que te muera. Es que no vale ni para poner nombre, de verdad. Cuando está el bicho dentro. Nosotros vendemos cosas con bicho dentro. Nuda propiedad, nula dignidad. ¿Está el bicho vivo? Se vende. Oye, ¿habéis cocinado ya a Sebastián? Que la concha esa a idealista va. El pueblo salva al pueblo, dice. ¿Y la de poderoso caballero don dinero, te la sabes? Apúntala en tu cartón. Esto es circular. Cría cuervo y te sacarán los ojos. Ojos que no ven, corazón que no siente. El ciclo sin fin. El achugüeña del capitalismo. Poesía. Dice Albert Rivera que te vayas a Zamora, que puedes teletrabajar. Anda que no se opera bien un fémur por Zoom. ¿Cuántos trabajos hay que se pueden hacer telemático? Lo público casi todo, ¿no? Enseñar, cuidar, lo cercano, pues teletrabaja. Que encima te pagas tú la luz, el agua que uses trabajando, todo. Y de acá, tú a Gryffindor, tú a Slytherin, tú a la puta calle. La gente está acampando en sol por la cara, llama a Quechua. Hay que desalojar esa acampada. Los turistas asustados. Y los vecinos de Massachusetts diciendo, oh my goodness, Godflood. Terrified. Bienvenido al migrante con la cuenta corriente por delante. La vivienda no es un negocio. ¿Eso quién lo dice? La dignidad aquí no es. Aquí no hay quien viva. ¿Sí? Compra y pones un Love Dream Home en la habitación, ideal para parejas y a correr. Míralo, no están tristes, todavía cantan. Sin casas, con alquileres abusivos, sin lavadoras. Menudos puercos. No os perdáis mi último libro, Es fácil tener dinero si lo tienes.
1: Amiga, otro éxito de reportaje de investigación, ¿qué te digo?
2: Pues, un desalojo.
1: Un desalojo, de verdad. Un aplauso para Laura Márquez.
0: ¿Qué, cómo estamos? Pues ni tan bien.
1: Seguimos en Ni tan bien y vamos a ver qué nos cuenta Charlie P. Un aplauso para ella.
4: ¿Qué pasa, Carolinchi?
1: Carolinchi,
4: ¿qué pasa?
1: ¿Cómo estás?
4: Bien, espera, que miro que esté bien, vale. He vuelto al cole, tía.
1: ¿Ah?
4: He vuelto al cole a estudiar, ¿vale? Yo desde que dejé la carrera, que no había vuelto a estudiar nada, en plan, nunca había vuelto a ir a una clase, no había... O sea, estamos hablando de hace... 12 años o así, ¿eh?
1: Bueno.
4: Sí, y desde que fui ayer, que recuerdo por qué no iba, porque había decidido no estudiar nada más. ¡Qué horror! No me acordaba que, claro, cuando tú estudias cosas, a veces en estos cursos rollo extraescolares, te hacen hablar en voz alta en clase.
1: Bueno,
4: o sea,
1: claro,
4: es algo
1: claro,
4: como
1: claro.
4: Que yo me había olvidado de esto, que es precisamente por lo que yo no quería estudiar. O sea, yo soy una persona que, aunque no parezca, necesito pasar completamente desapercibida y dónde voy. O sea, a mí en la uni me daba ansiedad el día anterior pensar que el día siguiente a lo mejor tenía que hablar en clase. O sea, yeah. Dormía mal, nerviosa cada día que tenía que ir a la uni. O sea, claro, ayer yo llegué a la clase, entré rapidísimamente al fondo de toda la clase, ¿vale? Sin mirar a nadie, en plan que nadie me vea, ¿no? Súmale a que ahora yo trabajo aquí, ¿no? Y que cabe una pequeña posibilidad de que alguien del curso le haya llegado de casualidad un reel de los que hacemos aquí. O sea, y eso aún me da más ansiedad, ¿no?
1: Claro.
4: O sea, que esa gente pueda conocer la persona que soy, que es la persona que soy aquí, ¿no? Pues claro, me da muchísima más ansiedad. Y ayer, claro, entra la profesora, ¿no? Y dice, bueno, ahora cada uno os vais a presentar y a contar por qué estáis aquí. Y yo, o sea, os juro que miré qué altas eran las ventanas, ¿vale? ¿Vale? O sea, pensando cómo podía escapar de ahí. Claro, o sea, terrible. O sea, claro, me tocó y yo, bueno, yo soy María y he venido aquí yo intentando ser otra persona. Terrible, te juro que terrible. O sea, el mundo no está hecho para personas introvertidas.
1: O sea, quiero decir, ¿el curso de qué era?
4: No, sí, hombre, no te lo pienso decir.
1: Ah,
4: no, no, no, porque luego el algoritmo es un hijo de puta, ¿vale? Yo no quiero salirle mañana a todos mis compañeros de clase, ¿vale? O sea, el algoritmo de Instagram es un hijo de puta que flipas. O sea, todo lo que tú dices en voz alta te lo saca.
1: Vale.
4: ¿Vale? Mira, voy a despistar. Me he apuntado a un curso de criptomonedas, bro. A ver si le salgo a esa panda de subnormal.
1: Sí, y... genial, te vendrá genial. Ahora.
4: Un saludo, amores. No,
1: compañeros.
4: En fin, no quiero decir de qué es el curso, de qué es la clase, porque María quiere seguir pasando desapercibida en esa clase.
1: Vale.
4: Y como lo diga, me voy a joder el curso entero, ¿vale? Que me pasa cada semana que vengo aquí y hablo de algo, pam, luego el algoritmo me jode la semana. O sea, la semana pasada misma. ¿Nos acordamos de mi sección de la semana pasada? ¿Tú te acuerdas
1: sí.
4: de la de los morros pintados?
1: Sí.
4: ¿Nos acordamos de esta sección?
1: Sí.
4: Foto, Pablo. Vale, nos acordamos,
1: sí,
4: ¿no?
1: ¿Cómo claro, olvidarlo?
4: Claro, tú imagínate que alguno de mis de los de mi curso ha visto esto. O sea, me da pánico pensar que puedan pensar esto. Bueno, por cierto, de aquí también un saludo a la persona de la SER que ha decidido que este sea el frame de la foto de portada del reel de stories, ¿vale? Porque ahora, pues en mi Instagram queda perfecta esta foto ahí en
1: increíble.
4: Medio.
1: Increíble.
4: Vale, pues la sección de la semana pasada yo así, ¿vale? ¿Qué ha decidido Instagram ponerme todo esta semana? ¿Sabes? Como quien no quiere la cosa. ¿Tú sabes qué me ha estado poniendo Instagram?
1: No.
4: ¿Se aceptan apuestas? ¿Qué crees que habrá puesto Instagram? ¿Qué crees que ha decidido
1: no sé,
4: ponerme?
1: Pintalabios.
4: ¿Un pintalabios? Pues no. Ha decidido ponerme un pez, ¿vale? Un pez. Pero un puto pez. ¿Qué, qué pez? ¿Sabes qué pez?
1: ¿Qué pez?
4: Este pez.
1: ¿Este pez?
4: ¿Vale? O sea, este pez. ¿Qué os parece este pez?
1: Un pez,
4: ¿vale?
1: con los morros pintados.
4: Exactamente. Este pez, que lo primero que he pensado ha sido, este pez se ha liado con alguien. Sí. ¿Vale? O sea, te juro que solo me han salido cosas de este pez, ¿vale? El red-lipped batfish, ¿vale? Pez, murciélago de labios rojos. Déjamelo ahí de
1: no,
4: fondo.
1: No, que... o deja Charlie puesta, que también me hace mucha risa.
4: ¿Vale? No, o sea, hablemos de este pez, porque claro, es que... Claro, no, hablemos del pez porque yo ya me lo sé todo lo del pez, ¿vale? Porque claro, me han salido tantos vídeos de este pez que yo ya me lo sé todo. Y a lo mejor, ojo, que a lo mejor he encontrado mi animal espiritual, ¿eh? ¿Por qué digo esto? Primero de todo porque su nombre científico es no sé qué, no sé cuántos, Darwini.
1: Darwini.
4: Que todos sabemos a qué premios aspiro yo este año,
1: ah,
4: ¿no?
1: Sí,
4: a
1: verdad.
4: Los premios Darwin, ¿vale? Ya una cosa en común. Segundo, porque este pez es de las Galápagos. Bueno, igual que yo, separados al nacer.
1: Claro, sí, yo lo veo hiladísimo.
4: Tercero, porque
1: Sabadell.
4: Sabadell Galápagos.
1: Primos hermanos, se dice, ¿no?
4: Exactamente, sí, ahí sí. En Sabadell tenemos la base de San Ulagué. Que es como las Galápagos.
1: Las Galápagos de
4: exactamente.
1: Cataluña.
4: Exactamente. Uh-huh. Tercero, este pez no nada. ¿Vale? Este uh-huh. pez no sabe nadar, este pez camina, ¿vale?
1: Ah, mira.
4: O sea, es un pez que claramente ha nacido en el sitio equivocado. Como yo, es que separados al nacer.
1: Sí, almas gemelas.
4: Como yo, que debería ser andaluza.
1: Andaluza.
4: Cuarto, porque sus aletas evolucionaron en piernas, ¿vale? Este pez, ponme la imagen del pez. Si te fijas, este pez tiene...
1: ¿Sí?
4: Como piernitas, no tiene
1: ajá,
4: alas.
1: Es
4: como
1: verdad.
4: Que sus aletas sí. han evolucionado en piernas, ¿vale?
1: Sí.
4: ¿Y qué les pasa a mis piernas que todo el rato me están tirando al suelo? Exacto, que a lo mejor se están convirtiendo en aletas, ¿vale? Otra cosa en común.
1: Vamos, pero es que esto es ciencia.
4: O sea, este pez, vale, este pez como no puede deslizarse como los otros peces por el agua, solo se puede mover andando lentísimamente por el suelo, ¿vale? Tiene dos problemas este pez. ¿Como yo?
1: No, tú tienes más.
4: Como yo, ¿te imaginas tener solo dos problemas en la vida?
1: Ya
4: es
1: ves.
4: Como yo, ¿no?
1: Sí,
4: que
1: sí,
4: el primero
1: sí.
4: es que tengo que madrugar los miércoles y el segundo es que no sé contar. No, venga, el primer problema que tiene es encontrar comida, ¿vale? Porque claro, este pez va tan lento, este pez mueve tan lento, luego lo veremos en movimiento, ¿eh? Pero estoy guardando la
1: nervios.
4: Imagen al final.
1: Vale.
4: Anda tan lentamente que le es imposible cazar otros peces o crustáceos, no puede coger gambas, ¿no? Y eso es porque, y luego tiene, ¿ves esto que tiene? Aquí como encima del labio tiene como un señuelo uh-huh. que con el labio atrae a la presa y con el señuelo se la caza porque es lentísimo. Bueno, el primer problema es encontrar comida y el segundo problema que tiene es encontrar pareja, ¿vale? ¿Hace falta que diga algo más?
1: No.
4: ¿Hace falta que diga algo más? Vale. Vale, ¿por qué le cuesta encontrar pareja? Porque casi nunca se cruza con otro de su misma especie. O sea, ahí es donde entran en el juego esos labios rojos, ¿vale? Una señal que solo otro pez murciélago, como él, se ve que es capaz de ver. Los otros peces no se inmutan ante esto. No lo ven, pues también como va por el suelo, a lo mejor es que...
1: Claro, que le ven
4: que le pasa
1: el cogote, claro,
4: exactamente,
1: claro.
4: ¿No? Que también te digo, ves uno de estos de lejos y se está girando y se está yendo y atrápalo, porque al ritmo que se mueven ahora lo ven, no da igual. El tema es que estos labios son para atraer a la pareja, porque, bueno, pues eso.
1: Bueno, esta gente
4: es que este
1: así.
4: Pez soy yo, literal, ¿no
1: sí,
4: os parece?
1: Sí. Sí,
4: o sea, mira, ponme el vídeo para que lo veáis en acción.
1: A ver... Mira, o sea...
4: Mira, bueno, aquí podría ser Laura cuando iba con muletas. No, pero pónmelo. Mira este pez. O sea, mira cómo se mueve este pez. ¿Tú crees? No, no lo ves y dices, es que es Charlie. Míralo.
5: Absolutamente.
4: Míralo. Mira lo que tiene aquí encima de la cabeza para poder atrapar a los presa, a la presa. Mira qué rápido es. Es rapidísimo este pez.
5: O sea, que sea un pez con patas, me parece genial.
4: No, claro, es con piernas. O sea, mira cómo se mueve.
5: Sí,
4: o sea,
5: sí. ¿Eres
4: este
5: tú?
4: Es que soy yo literal. O sea, yo literal. Mira, aquí es cuando ha dicho que no, que le cuesta encontrar pareja. Digo, que yo primero pensé el narrador, que hijo de puta, que lo dicen porque es feo. Y no, luego lo contaba.
5: Claro, claro.
4: Era por, es que mira al pobre pez.
5: Pero claro,
4: mira al
5: si no,
4: pobre pez.
5: Si no le ven la boquita, lo ven desde arriba, claro, yo, esa boquita es irresistible.
4: Totalmente. A que tú a que deseas ser un pez murciélago,
5: hombre, ¿qué haces luego?
4: Para poder catar esos labios.
5: Ya te digo, imagínate.
4: Hombre. En fin, pues que separados al nacer, mira, la prueba final.
5: Absolutamente, madre mía.
4: ¿Me puedes poner la prueba final, Pablo?
5: La prueba final.
4: Separados al nacer.
5: A ver. No, es que me encanta, o sea...
4: Es que soy yo, literal. Pues gracias al algoritmo de Instagram.
5: Absolutamente.
4: Gracias al algoritmo de Instagram.
5: Ahora solo, como te encuentren tus compañeros de clase, simplemente, pues... Que vean esta imagen. Solamente pedir esto.
4: Yo a partir de ahora iré en capucha. Uh-huh. En el curso de criptomonedas.
5: Claro. Wow, es una imagen impactante.
4: ¿Qué te parece?
5: Me parece. Te damos mucho ánimo desde este programa. Ya
4: gracias.
5: Sabes que estamos contigo y con el pez del labio gordo.
4: Gracias.
5: También. No se sabe quién es quién. Un aplauso para Charlie
4: Pee.
5: Sigue con nosotras Charlie, ha vuelto Laura, que antes se había abierto el pantalón, pero ahora se lo ha cerrado, porque bueno, quiere dar matices a su personaje. Quiero comentar con vosotras, ya que estáis aquí, una noticia de alto impacto. A ver qué, cómo lo veis. Bueno, es un, bueno, en fin. Detienen a un traficante de droga que aceptaba cartas de Pokémon como pago. Bueno, me gusta.
2: Alto impacto, sí.
5: Es una noticia transversal. Me representa a mí por Pokémon y a Charlie por otras cosas. La noticia cuenta que un policía local.
2: Y a ti porque estás ahí sentada.
5: Y a ti porque, bueno.
4: Detenida.
5: Porque te han detenido.
2: Por traficar con tu corazón, bebé.
5: Eso es. Tío, la cosa es que un policía local en Maidstone, ya sabéis, en Reino Unido, detuvo a un traficante de drogas. No solo por las drogas, que además de encontrar el dinero, también encontró una colección de cartas de Pokémon que no era que él fuera coleccionista, sino que en lugar de pagarle dinero, pues era como de me das una caja, una lata de cartas Pokémon de las que están selladas y todo esto. O sea, esto realmente lo llegaba a decir como de y así te quito la deuda que tienes y demás. Me parece impactante, la verdad. O sea, es verdad que ahora las cartas Pokémon ya son un poco... Hay un poco... También hay especulación en las cartas de Pokémon. O sea,
2: se me ha olvidado preguntárselo a
5: Pikachu.
2: A ver si está metido en alguna trama.
5: Sí, sí. O sea, creo que el camello es el único que no está dibujado en una de las cartas. O sea, la cosa es que... O sea, el momento... O sea, pagar... droga con un Charmeleon, me parece un poco loco. No hacemos
2: claro,
5: apología en este programa de las drogas.
2: ¿Y de Pokémon?
5: De Pokémon sí. En este momento, o sea, en un supuesto que tuvierais que pagar algo con un objeto, no digo otra cosa, o sea, que tuvierais que pagar, ¿con qué objetos de valor pagaríais? O sea, que pudierais
2: claro,
5: como...
2: Claro, que consideremos de valor.
5: Claro. O sea, las cartas Pokémon, según cuáles, valen mucho dinero.
4: Claro, es que iba a decir eso, que según qué carta, ¿no? Por lo que tengo entendido,
5: sí,
4: claro. Es más que 60 euros. Ponemos que la ¿qué? Vale 60 euros. Que no lo sabemos.
5: De verdad.
2: En el hipotético caso.
4: Que no, yo no tengo ni idea de qué debe valer, ¿eh?
5: Vamos.
2: Claro, no sabemos el precio de mercado como está.
5: Claro, no sabemos. Igual ha habido inflación también ahí, no lo sé. Pero
4: a
5: claro.
4: lo mejor si esa persona trabajaba mucho como camello, pues no tenía tiempo de sus aficiones, ¿no? Entonces a lo mejor pues mezclaba el curro con las aficiones para tener tiempo y poder... No, digo yo,
5: sí,
4: podría ser una opción.
5: Es una hipótesis.
4: Una hipótesis.
5: Desde
2: claro,
5: luego,
2: muchas gracias,
4: que...
2: Detective Pi, por esta ardua investigación. O sea, yo es que no sé de ninguna de las dos cosas.
5: No digo de Pokémon, pero digo, si tuvierais, claro, tenéis algo con el que pudierais pagar. O sea, en plan, yo tengo 200.000 muñecos, ¿sabes?
2: O sea, hombre, claro, decir, como o sea, de... tú puedes abastecerte de muchas cosas.
5: Yo podría pagar con las Barbies de las Spice Girls, por ejemplo.
2: Sí, con los tazos de, con los de chiquito.
4: Es verdad que tú tienes un montón de cosas de este estilo que podrían... Sí. A mí solo se me ocurre, podría pagar la droga con droga. Con más. Es lo único que tengo en mi cajón así de valor. En el supuesto caso que yo tuviera un cajón.
5: Claro, claro. De verdad. En el supuesto caso.
2: De que yo tuviera un cajón.
5: No, eso
4: es. No tengo ni casa.
5: No, no, claro.
4: Como para tener un cajón.
5: No, no, imposible. ¿Vosotras coleccionáis algo? Laura, Laura disgustos, pero...
2: Yo úlceras.
5: ¿Úlceras? No, tú no coleccionas nada, ¿no? O sea, no, no eres muy de
4: no.
5: cosas...
2: Bueno,
5: de
2: yo tal. Me coleccioné los dinosaurios de los...
5: De los huevos
2: de
5: Kinder.
2: Unos huevos de chocolate.
5: Ah.
2: Chocolate de cacao.
5: Ah, claro, claro, no, que hay que
2: claro. En no, el supuesto caso
5: de que haya
2: yo
5: unos
2: tuviera
5: huevos. Claro, claro. De verdad.
4: Yo no colecciono nada, no, realmente estoy intentando pensar, no.
5: ¿Nunca has coleccionado de pequeña? ¿Nunca has tenido cromos y así? Tampoco quiero hurgar en tu pasado. Y
4: no, o sea, así con la época de tazos tenía tazos, y la de los gogos tenía gogos, en el, pues con...
2: ¡Ay, los gogos! Los, uf,
4: pues eso sí, pero
2: madre mía.
4: Pero de,
5: o sea, a nivel usuario, no en plan comercio.
4: Sí, no, claro, o sea, claro. A nivel de porque se... para encajar.
5: Claro, claro, para hacerte amigo de tengo gogos, hablamos, ¿no?
4: Y ya está, la que pasaron de moda, pues los gogos a tomar por saco y a por la siguiente.
5: Claro.
2: Y a por la droga.
4: Y ahora pues hace mucho que no.
5: Ya, claro. Yo he seguido ahí, la verdad.
4: No.
5: Es verdad que
2: tú eres muy coleccionista, sí.
5: Sí, pero no me, o sea, no, pero soy ratona también. O sea, quiero decir, sabes, soy paciente. O sea, de cara a comprar cosas sí, de segunda mano, si tengo que esperar.
2: Esperas a que baje un euro de los 5 que vale sí. El mechero de Bustamante. Eso
5: absolutamente.
2: Yo lo sé. Sí, sí.
5: O sea, soy paciente. Digo, no hay nadie más en este mundo que quiera esto.
4: Ya bajará.
5: Ya, o sea, te estoy echando un pulso, es así. O sea, sí que es verdad que una vez
2: especulando me sacó, con nostalgia.
5: Especulando con nostalgia de simplemente es como de esto es basura. Simplemente yo la quiero en mi casa, ¿vale?
4: Muy bien.
5: O sea, una vez me quitó los colores, me sacó los colores uno que yo tenía unos Power Ranger puestos en favoritos en una aplicación de segunda mano desde hace 2 años. Simplemente era como de no los necesito ya. Bueno, quizás sí. Entonces los tenía ahí. De repente vi que bajaron 1 euro. Entonces le di a comprar, en plan, al tipo y tal, y me dijo, joder, qué rápido, ¿no? Y yo, uf, me dio vergüenza como que el tipo me escribiera como, vale, te los mando, pero relájate.
4: Ese euro,
5: yo,
4: bueno, claro, el chico, ese euro,
5: ya,
4: claro, lleva 2 años ahí y de pronto baja 1 euro y...
5: Ya, me dio un poco de apuro. Lo siento. Pero no es para consumo propio. O sea, no, quiero el Power Rangers
4: sí,
5: para
4: sí,
5: mí. No
4: sí, es, sí, no todo, todo es para consumo propio. Todo.
2: Si
4: las colecciones.
5: Si yo tuviera un consumo,
2: sería propio
5: 100%. Oye, ¿y los coleccionables estos de las revistas que
2: por
5: había
2: un consumo
5: como de,
2: propio digno?
5: ¿De fascículos? Estas cosas que ¿sí? había como de fascículos y tal, ¿lo habéis tenido alguna vez?
4: Eso que no.
5: ¿Sabes? Estas cosas que era de Planeta de Agostini o algo así. O un supuesto.
2: A mí siempre me ha hecho mucha gracia, claro, que Agostini tenga un planeta. La verdad. No, Planeta de y Agostini. No,
4: o sea, veías los anuncios y pero nunca tuve.
5: Que además era como que cabía todo en plan un abanico con el que decirle el lenguaje de los abanicos.
2: Y los dedales del mundo.
5: Y dedales del mundo y yo qué sé, de repente una cosa de Son Goku. Nunca he coleccionado uno de estos. Minerales.
2: Yo
5: sí. Uf. Joder, la mesa de las del tener muchas amigas, supongo, ¿no? O sea, la mesa de las guays de la clase.
2: Mi amiga es la matista.
5: Ya ves.
2: Sí,
5: tengo 3 cajas de minerales.
4: Ah, los tenéis aún, ¿eh?
5: Sí, es proporcional a los amigos que tenía.
2: Me acabo de acordar, más vergüenza todavía.
5: Venga, a ver.
2: Yo coleccionaba de pequeña pelota saltarina.
5: Uf. Bueno, aquí estamos.
4: Me parece
5: contigo.
4: Más divertido que un mineral de momento.
5: Claro, bueno, rebota.
2: Bueno, salta más que sí, un mineral, la verdad claro, que sí. Tiene menos historia, pero más funcionalidad.
5: Tiras una pirita y ahí se queda en el suelo.
2: Y se rompe.
5: Y se rompe
2: la
5: encima
2: floja.
5: En un montón.
2: Tan pirita no serás.
5: Tan pirita no serás.
2: Saltarina.
5: Pelotas saltarinas, ¿eh?
2: Me estoy poniendo roja, ¿eh?
5: Creo
2: la
5: que pone, aquí...
2: Pixelarme la voz. La ponía en una huevera y le ponía nombres.
4: ¿Les ponías nombres?
2: No, amigo en números negativos, ¿eh?
5: Claro, sí. Le quitaban amigos a otra
4: yo,
5: gente.
4: Yo pensaba que yo había tenido pocos amigos, pero...
5: Ostras, ¿eh? Le ponías nombre a cada pelota saltarina. Bueno, pero aquí estás, ¿eh, amiga? Una historia de superación.
4: ¿Recuerdas algún nombre?
2: Ostras.
5: Buen
4: vale,
5: nombre.
4: Bueno, era para ver qué mal estabas ahora.
2: Al fin.
5: Ostras, ¿alguien tiene alguna colección que supere esto? Sé que... No, ya supongo que no.
2: O sea, supongo que meter pelotas saltarinas
5: en una huevera. Tenemos que ir echando la verja antes de que nos echen a nosotras.
2: Pues sí, sí.
5: Si os parece
2: chapa,
5: bien.
2: Chapa.
5: Así que un aplauso para Laura, otro para Charlie, para este público maravilloso y para la gente en la pecera. Gracias por escucharnos una semana más. Adiós.
0: También. Carolina Iglesias.
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0: Son las 3 de la mañana, las 2 en Canarias. Pedro Sánchez valora el adelanto electoral tras ver cómo el Congreso ha tumbado los dos decretos de vivienda debido a las negativas de PP, Vox y Junts. Guillermo Lerma.
1: La decisión no está tomada, aunque tanto en el PSOE como en la Moncloa está instalada la idea de que el revés parlamentario por los decretos de la vivienda abre un escenario favorable para ir a elecciones, un escenario que el presidente está decidido a explorar. No se descarta ninguna posibilidad. Pero Sánchez va a dedicar el fin de semana a responder la pregunta clave, si políticamente hay margen para seguir o si el debate está situado en el punto óptimo para llamar a las urnas y por lo tanto hacer que la legislatura llegue precipitadamente a su fin. Durante el viernes y el jueves por la noche, el jefe del Ejecutivo estuvo compartiendo impresiones con su círculo político más cercano, con dirigentes territoriales del partido y también con ministros de Sumar, porque en la Moncloa dan por hecho que la situación en la que se encuentra su socio de coalición va a ser uno de los elementos que influyan en el veredicto. Sánchez ha dejado claro que la derrota por los decretos de la vivienda no es una derrota más y muchos leen en el discurso que dio desde la tribuna un mensaje claro de que está dispuesto a llamar a las urnas.
0: Sobre la posibilidad de un adelanto electoral también habló anoche la candidata de Podemos a las elecciones generales, Irene Montero, en Hora 25, que cree que todo dependerá de los intereses de Sánchez. Una Irene Montero que se mostró convencida de la posibilidad de que surja una única coalición de izquierda.
2: Y sí, claro que creo que es posible. Es que si es posible que haya miles de personas acampadas en la Puerta del Sol, si es posible que haya millones de personas saliendo a la calle a defender el derecho a la vivienda, por supuesto que va a ser posible tener una candidatura.
0: Mientras desde la oposición insisten en que la única alternativa es la convocatoria de elecciones. Desde el Partido Popular también han aprovechado para ser críticos con la acampada de Sol. Díaz Ayuso ya había solicitado este jueves en el Pleno de la Asamblea de Madrid medidas cautelarísimas para, según dijo, la inmediata disolución de la ocupación ilegal en Sol. El vicesecretario general de Economía del Partido Popular, Juan Bravo, ha insistido en la cadena SER en que se está dando una mala imagen.
3: No hace falta acampar, hace falta sentarse. Nosotros estamos dispuestos a hablar con todo el mundo, lo hemos hecho, pero creo que también hay que recuperar un poco la normalidad para todo el mundo que está, porque creo que la imagen que se traslada, sinceramente, como país dedicado al turismo y que hay mucha gente de la hostelería, del turismo que vive de ello, creo que no es la mejor imagen.
0: Esa no mejor imagen de la que hablaba Bravo no ha hecho que la gente haya dejado de acampar en Sol. A esta hora continúan cientos de personas que harán noche un día más a las puertas del edificio de presidencia de la Comunidad de Madrid. Ahí está nuestra compañera Elisa Palacios, que ha podido hablar con algunas de esas personas. Buenas noches, Elisa.
4: Buenas noches, Javi. En la Plaza del Sol hay un descontento generalizado por la derogación de los decretos de vivienda. Nos lo cuenta este joven que lleva durmiendo aquí varias noches.
5: La clase política no está a la altura de la demanda del pueblo. Lo que se había propuesto dentro de los decretos no es suficiente y aún así ni siquiera se ha aprobado. Siento que los intereses partidistas están por encima de la necesidad y la demanda del pueblo y esto no puede pasar.
4: Durante la tarde y lo que va de noche, muchas personas han llegado a la plaza con sus tiendas. Está completamente llena, así que los que se quedan sin sitio se están acomodando en calles cercanas. A esta hora, muchas personas todavía están despiertas, charlando fuera de las tiendas o jugando a las cartas, en una acampada que, de momento, no tiene intención de levantarse pronto.
0: Gracias, Elisa. Mientras, en el exterior, el presidente de los Estados Unidos, Donald Trump, ha agradecido el gesto de liberar 100 millones de barriles de diésel ante la inflación de combustible que está afectando a todo el mundo por la guerra iniciada en Irán.
6: Europe was great because they're putting a lot of diesel oil out there. They have diesel. They use diesel.
0: Diciendo que Europa ha estado fantástica, que produce mucho diésel y que han hecho un gran trabajo. Es todo por el momento. Ahora se quedan con Nadie Sabe Nada. Nosotros volvemos con más información en una hora.
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0: 15 días de antelación.
1: El nuevo reglamento de circulación prohibirá huir de un accidente a más de 50 kilómetros por hora.
0: Trump asegura que su encuentro con el líder chino o quizá japonés ha ido muy bien.
1: Nuestras relaciones con China o quizá con Japón son inmejorables, ha dicho.
0: Sanidad pide a la ciudadanía que no espere al último momento para pedir una ambulancia.
1: Siempre se piden con prisas, las cosas hay que planificarlas, insisten desde el ministerio.
0: El juez Peinado pasa su primer día de jubilación en un banco dando de comer a la ultraderecha.
1: Les ha tirado recortes de OK Diario para que se vayan entreteniendo.
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3: Bueno, bueno, bueno. ¿Qué tal? ¿Cómo estás, Berto?
4: Muy bien.
3: Bien.
4: Sí, sí. Empezar el programa con un suspiro, ¿no?
3: Oye, pues escoger aire.
4: ¿Cuál es la radio, Jess? Ay, dices, bueno, hostia, sí que está mal el mundo, ¿no? Sí. El presentador de la radio diciendo...
3: Oye, no, mira, es que estaba mirando, me han puesto aquí como un pincho de estos de poner facturitas o... Sí. Pero esto no estaba antes.
4: No, no, no, me ha contado Mía...
3: Ah, ¿tiene un sentido esto?
4: No, tiene una función.
3: ¿Tiene una función?
4: Sí, te lo puedo contar yo.
3: Ah, claro.
4: ¿Eres capaz de imaginar para qué sirve un pincho?
3: Sí, sí, sí.
4: ¿Para qué?
3: ¿Para
4: qué?
3: Para las preguntas que vaya leyendo.
4: Eso es.
3: Bueno, garantizo.
4: Las preguntas que vayas leyendo las clavas en el pincho, sí. Y entonces la gente sabe que pregunta pinchada, pregunta leída. Ahora, ¿que te puedes perforar la mano? También.
3: Hostia, sí, no, no.
4: Pero vamos, eso lo veo yo a la tercera pregunta. Tercera pregunta,
3: sí, porque,
4: y...
3: Que vaya de sobrado y las pinches sin mirar, ¿no?
4: ¡Hostia!
3: No, no, espero que no.
4: Una trampa para...
3: Bueno, lo voy a intentar, no digo que no.
4: Vale.
3: Oye, antes que nada, me gustaría que te percataras de cómo voy vestido. ¿Se oye? ¿Sí? Sí, bueno, voy
4: vestido... ¿Llevas una camiseta de payasos Senso Fronteras?
3: El conjunto es como los que trabajan en los conciertos, en los rodajes, que descargan camiones...
4: ¿Un pipa?
3: Un pipa. ¿No te parece que voy un poco de pipa?
4: Sí, te falta
3: negro,
4: Te falta un cinturón con bolsillos, ¿no? Y con...
3: Exacto, con cosas aquí, con walkie-talkie.
4: Sí. Y cinta aislante, cinta doble cara.
3: Los que pones las cositas, bien.
4: Sí, muy bien. Ahora está poniendo cositas por la mesa, muy bien.
3: Está ahí montando
4: todo. Sí, sí.
3: Y va así.
4: Sí. ¿No? ¿Y ya has visto cómo voy vestido?
3: Bueno, tú eres su hermano.
4: Como un niño.
3: Como un niño, sí.
4: El señores hermano... mayores vestidos de niños.
3: El hermano pequeño del pipa, ¿no?
4: Un pantalón corto y un polo.
3: Ya.
4: Y de lejos dice, hostia, un niño. Y luego ves la cara y dice, hostia, ¿no?
3: Bueno.
4: Oh, my God.
3: Ahora no sé si comentar tendencias de moda, porque en el último programa me pegaste un chorreo, que si era un viejo verde. Luego lo escuchaba y no me ha gustado, ¿eh?
4: Pero yo...
3: No.
4: Pero yo lo hago para reír.
3: Bueno, para reír me humillaste a mí.
4: Bueno, es lo que haces tú siempre conmigo. O cuando pones una música y dices ¡que salga el cantante de cruceros!
3: Ya.
4: Eso que para que... O sea, es para
3: reír.
4: No,
3: pero no sé si alguien escuchó el programa de hace 2 semanas.
4: Ay, lo escuchaste
3: 3 semanas.
4: Y te molestaste, ¿eh? Estaba escuchándolo en casa y pensando...
3: No. Ya me molestó cuando lo hicimos.
4: Ay, qué bonito eres.
3: Porque a mí siempre...
4: ¿Eres tan bonito?
3: Pues yo soy persona.
4: Ya, pero...
3: Y tengo sentimientos,
4: pero
3: ¿no?
4: Estamos de broma.
3: Sí, de broma hasta que deja de ser
4: ¿tú
3: broma.
4: ¿Tú crees que yo creo que tú eres un viejo verde?
3: No sé.
4: No.
3: ¿Cómo lo dijiste?
4: No eres ni viejo, mira lo que te digo.
3: Hostia, muy bien, te lo estás arreglando. Muy bien, muy bien. Sí,
4: No.
3: Estás arreglando
4: nada.
3: No, porque...
4: ¿Tú crees que cuando yo empecé... ¿Tú crees que cuando yo empecé en la tele y te llamaba viejo, pensaba que eras viejo?
3: No, tú ya te lo dije una vez.
4: No.
3: Cuando en la tele me llamabas viejo, yo era más joven, mucho más joven que tú ahora.
4: Sí. Sí, sí.
3: Piénsalo.
4: No, ya está pensado. No tiene mucho.
3: Bueno.
4: ¿Tú no te has dado cuenta de cómo cambio yo cuando estoy fuera de programa y cuando adentro?
3: Ah, sí, sí, sí.
4: ¿No te has dado cuenta?
3: Sí.
4: Es por eso. Ya lo irás viendo.
3: Ah, hostia. Llevamos ya más de 20 años y no le... No, porque a mí se me ocurrió comentar una apreciación puramente estética de observador.
4: Ah, pero viene con reproche, de verdad.
3: Sí.
4: O sea, es un reproche.
3: No, voy a comentar que dije, me parece ver que ahora las chicas van vestidas con mallas deportivas de gimnasio,
4: claro,
3: sin ir al gimnasio.
4: Claro.
3: ¿Estamos de acuerdo con esto o no?
4: Y yo dije...
3: Sin valorar.
4: Y yo dije, Green Old Man.
3: Sí.
4: Mira, ¿ves cómo se ríen? Esto es lo que buscamos aquí.
3: Y el tío, pero sin escucharme, es un viejo verde.
4: Green
3: un viejo
4: Old
3: verde.
4: Man.
3: Sí.
4: Green Old Man. Hizo una canción y todo. Mira cómo se ríen.
3: Sí. ¿Y qué hice yo? Me callé. Ya. Te dejé estimbarte contra tu propia cretinidad. Sí, estimbarte. Para luego decirte.

0: Burton.
1: Tim Burton.
0: Tim Burton.
1: Te dejé Tim Burton y yo luego dije, hostia, en casa, pero... Y es que no lo veo tan viejo verde, porque es que la gente va así... Va así, maquillada, claro,
0: cosas más. Tienes toda razón. Mira, bueno, ¿qué quieres? Que cuando tú hables, yo te diga, la verdad que sí, muy bien, Andreu. No se reirá nadie, pero tú te irás de aquí pensando, oye, yo soy la hostia, ¿eh?
1: No, no, coño, es mi amigo y no, hombre, no, a ver, sí.
0: Ah, estás molesto, de verdad.
1: No molesto. Es que me pareció muy gratuito. Viejo
0: bueno,
1: verde.
0: Pues ya está.
1: Y ahora cada vez que veo una chica en mallas, cierro los ojos.
0: Pues... Porque igual...
1: ¿Qué me ha pasado, eh? Que ayer andé por el centro y yo, no, por favor, no.
0: Pues...
1: No, iba la gente... Pues,
0: si te ha afectado tanto, a lo mejor es que toque un nervio.
1: Sí, sí, sí. Un nervio tocaste, sí. Bueno, vamos a empezar ya...
0: ¿Quieres que te toque otro nervio?
1: No, no me toque nada, Tim Burton.
0: Dale.
1: Venga, dale, Samuel.
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0: la madre del...
1: Oye, pero está muy bien.
2: Como Jesús, no quiero saber, señor, quiero saber.
3: Y me marco un Jesucristo Superstar.
0: Hostia.
3: Guau, tío.
0: Hombre, pero...
3: No, no, eso no hay que llegar ahí. Por Semana Santa, a lo mejor.
0: Sí, sí.
3: Bueno, ¿qué?
0: Que está muy bien lo que has hecho. Oye, mira, esto me molestó, te lo digo. La gente tendría que hablarse más las cosas.
3: Sí, comunicación. Sí. En las parejas, ¿qué es lo más importante?
0: Comunicación.
3: La comunicación.
0: Sí, sí, sí. Siempre son problemas de comunicación. A veces un exceso de comunicación.
3: Sí, puede
0: lo
3: ser.
0: Lo que hay en las parejas.
3: Puede ser, sí, sí, sí. O de necesidad de confirmación.
0: Sí,
3: ¿no?
0: Sí,
3: ¿qué estás haciendo? ¿Qué estás haciendo?
0: ¿Exceso o defecto?
3: Ya.
0: Muy bien. ¿Qué tal la semana, por cierto?
3: Bien, bien. La verdad que muy bien. Tengo muchas ganas de hacer el programa, porque hoy pensaba, mira qué guay, tío, después de tantos años te vas a la radio, pim pam, la gente, es verdad que no paga, pero viene igual. Quiero decir, que si no está bien el programa, pues es igual.
0: Sí, le comentaba yo aquí a un amigo que dice que llevaba 8 años esperando para venir. Digo, pues, claro, sí, bienvenido a la decepción, ¿no?
3: No, buen viaje. Pero eso no lo digas más, hostia, porque...
0: Yo lo voy a decir toda la vida.
3: Vale,
0: porque
3: vale.
0: Las expectativas son el asesino de la diversión, lo he dicho muchísimas veces. Cuando tú esperas algo, te comes una mierda. No esperes nada y siempre te llevas algo.
3: Sí, bueno, claro,
0: la gente va a ver una película al cine. Yo te vendo una película. Oye, he visto el increíble tal, no sé qué. No te va a gustar.
3: Es verdad.
0: Vas a verla y dices, hombre, pues tampoco está tan bien con esa boca que pone.
3: Sí.
0: En cambio, si no te digo nada, o vas pensando, es malilla, vas a verla y dices, tío, pues tampoco está tan mal.
3: Oye, el otro día fui a ver Tadeo Jones.
0: ¿Y qué?
3: Bien.
0: ¿Está bien?
3: Sí.
0: ¿No la he visto?
3: Un poquito larga.
0: ¿Ah?
3: Un poquito larga para mi gusto, pero como ahora todas son largas.
0: Pero todas son largas.
3: Sí, sí, sí. Ya te he contado alguna vez. No es tan larga que llegaba un momento que no sabía la ropa que llevaba ya puesta.
0: Estás ahí a oscuras.
3: Sí, entras y estás tanto rato a oscuras que dices, ¿y yo cómo iba vestido?
0: Sí.
3: Algún día iré en bolas y no me acordaré.
0: Bueno,
3: pero no, en bolas o en la peli infantil no voy a ir.
0: Ni de las otras. Nadie se merece verte a ti en bolas en el cine.
3: No, es verdad.
0: No, pero no si es por ti, es por los demás.
3: Ya. Pero si entra esa peli empezada, no se da cuenta la gente.
0: Ya.
3: Bueno, y sales antes, eso sí.
0: ¿Sabes que han abierto un cine en Barcelona que la silla se pone prácticamente horizontal? Yo fui a ver Spiderman ahí.
3: Sí. ¿Y qué, te dormiste?
0: Joder, de puta madre. No. Vestiré allí. Pues de estar estirado a poder ir en bolas, hay menos distancia que con un cine normal.
3: Hombre, por supuesto.
0: O sea, se está cortando la distancia.
3: O en pijama, puedes ir en pijama.
0: O entras con una bata esa como del hospital, que se te ve el culo, para no ofender al que pone las palomitas y una vez dentro se la quitas.
3: Hostia.
0: Y ves la película en pelotas.
3: Hostia, ¿no? Qué sensación. Sí. No. Oye, también corta no es, ¿no? Es Spider-Man.
0: No.
3: ¿2 horas y media?
0: Sí.
3: ¿Y 2 horas y media un tío saltando?
0: No, 2 horas y media no dura.
3: ¿No?
0: No, creo que no.
3: 2 horas y cuarto.
0: Más de 2 horas y cuarto. No lo sé.
3: Va. Pero es larga.
0: Sí. Bueno, yo me la comí,
3: ¿no?
0: Sí.
3: Vamos a hacer una cosa, si te parece, compañero, y a todos vosotros. Y si no os parece, también lo vamos a hacer. Que es, el otro día le dijimos a nuestro presidente, a Mía, Mía Phone 18 Pro, le dijimos... ¿Qué pasa aquí? Que todo lo que genera el programa a nosotros se nos olvida.
0: Sí.
3: Y esto no es muy
0: normal. Bueno, no todo, ¿eh? No todo, ¿eh, amigo? Porque hoy has venido...
3: Sí.
0: Venías con una herida en el costado,
3: es verdad,
0: ¿eh?
3: Es verdad.
0: Como un bisonte herido. Venías...
3: Sí.
0: ¡Arre! No se acerquen, está herido.
3: No. Puede matar, puede atacar, ¿no? No, que se nos olvidan cosas, movidas que pasan, secciones que nacen, compromisos que adquirimos. Y le dijimos, mira, acuérdate tú, y el tío que es tan... Oye, qué hacendoso es, ¿eh? Qué hacendado, ¿eh? El tío coge y dice, oye, que tengo aquello que me dijisteis.
0: Sí.
3: Por lo tanto,
0: obviamente no nos acordábamos de lo que le habíamos pedido. Entonces... No.
3: La sección se llama Cosas que ya te dije. Lo vamos a hacer en un tratamiento informativo, si te parece, compañero.
0: Sí, yo estoy encantado.
3: ¿Qué tal? Atención, presidente, buenas tardes.
4: Hola, buenas tardes.
3: Micro cerrado.
0: Micro no funciona nunca la primera.
3: No, nunca. No funciona. Pero nos guste que sea así.
0: Mira,
3: porque si no, no sería nadie sabe nada.
0: ¿Podrías hacer una recopilación de todas las veces que pedimos el micro y no funciona?
3: Sí.
0: Será muy divertido. Igual
3: sí,
0: son 50 minutos.
3: Sí, da para un programa, ¿eh?
0: Pero...
3: Da para un programa.
0: Sí, lo haremos.
3: ¿Se oye? ¿Me recibes, compañero?
5: Sí, ahora sí.
3: Aquí también.
5: Buenas tardes.
3: Alto y claro, buenas tardes, muy bien. ¿Qué cosas dijimos que a lo mejor cayeron en el olvido de nuestras cabezas destrozadas?
5: Despedisteis a Javier Sierra.
0: Sí.
5: Y nació Richard Marx, que no es el cantante.
4: pero lo estás construyendo, Berto.
3: Ah, la... un especialista en...
4: ¿En misterio?
3: En misterio. Misterio. En el espacio, vale, de misterio.
0: Y la voz no, no se sabe cuál era, ¿no?
4: Yo no te la sabría hacer.
0: Vale, pues
3: sí, era como... Oh, soy ese,
0: no, no, esa es la no. que hago siempre.
4: Era un poco pues... nasal.
0: Era un poco así.
4: Sí.
3: Vale. Vale. Richard Marx, ¿eh? Richard Marx. ¿Te acordarás?
0: Vale,
3: sí. Vale, vale. Claro.
4: Tuvimos gracias. Una persona en el público que le dio un cólico nefrítico.
3: Ah, sí, sí, sí.
0: Sí, pero eso sí.
4: Pero le hemos llamado.
0: Ah, vale, seguimiento.
4: Sí.
0: ¿Sigue vivo?
4: Sí, sigue, sí, vivo. Sigue vivo y está bien. Está
0: bien, bien, vale. ¡Siga la vida! Un aplauso a la vida.
3: Y tenía un nombre como artístico, ¿no?
4: Pablo...
3: ¿Pablo Vela?
4: Pablo...
3: Pablo Vela.
5: Está encendido, ¿eh? Pablo
3: sí.
5: Vela.
3: Pablo Vela, es sí. lo que acabo de decir. Sí, sí, sí.
0: Pablo Velas Estrellas.
4: Y era del EPE. Y además era del EPE.
0: Este es chiste. A ver, público. A ver, no, un momento. Párame la música. Párame la música.
3: Un momento, sí.
0: Este tema del cólico nefrítico se ha hablado antes de empezar el programa.
3: Sí.
0: Se ha comentado Pablo Vela. Yo he hecho el mismo chiste. Pablo Velas Estrellas. Y os habéis reído bastante.
3: Ya. Pero está gastado.
0: Bueno, ahora lo vuelvo a hacer al programa. Está ya claro. Entiendo que no se hace la misma gracia que la primera vez que lo escucháis.
3: Claro.
0: Pero coño, fingito un poco también.
3: Sí, es verdad,
0: ¿no?
3: Es
0: o que,
3: verdad,
0: que no. Hostia, tenéis una responsabilidad también, ¿eh?
3: Bueno, volvemos a cosas que ya te dije.
0: Estaba ensayado, coño. Con sí. una cosa,
3: bueno, no sea
0: cosa que ensayamos.
3: No sea
0: rencoroso. No sea rencoroso, me dice él.
3: Adelante.
4: Nació Crujiéctota.
3: Ah, hombre, sí, ahí estuve muy bien yo. Muchas gracias por destacar cuando
0: pues
3: yo estuve
0: pues yo no
3: bien.
0: Me acuerdo.
3: Tú eres listo, ¿sabes?
0: Ah, que era anécdota del día.
3: Sí.
4: Recién hecha.
0: Vale.
3: Se hizo, contó una anécdota recién hecha y dije, esto es una crujiéctota.
0: Vale.
3: Y una ovación del público, que ahora no espero. Pero que en su momento, sí, sí. Muy bien, gracias.
4: Y lo del pincho es que la trituradora de papel ha muerto.
0: Sí, la tiró.
3: Bueno, yo cogí y la tiré porque estaba dando fallo. Estaba dando fallos y estaba dando por culo también. Perdón la expresión, pero Berto estaba... Se abstrae el programa y empieza a meter papeles allí que se atrancan. ¿Qué hice yo? La tiré. ¿Qué estamos ahora? Más tranquilos.
4: Y acabó el programa con el crooner,
0: sí.
4: al cual... Se le llamó un día Alberto Romero.
0: Sí, luego, sí, y yo seguramente protesté.
4: Protestaste.
0: No se puede llamar a un personaje igual que al creador.
4: Luego fue crooner de mierda. ¿No?
0: ¿Eh? Es como, ¿cómo se llama el hombre araña? Stan Lee, no me jodas.
3: No, hombre, ¿cómo dices?
4: Crooner de mierda.
3: No, eso
0: crooner
3: no
0: de mierda.
4: Sí,
0: no,
4: sí, sí, se le dijo. Se le
3: ¿sí?
4: Dijo. Sí, en algún
3: bueno,
4: programa.
3: Bueno,
4: sí.
3: Pero sería como una broma apelativo sobre ya el personaje.
4: Exacto.
3: Jaime,
4: luego,
3: ¿no?
4: No, luego fue en el último programa Stephen Hawking, que hacía volteretas.
3: Ya, por eso...
4: Ya volteretas.
3: Menos mal que estás.
4: Y ahora se llama Jaime, como Jaime Marrón.
0: Bueno.
4: Ponerle vale. nombres más.
3: Vale. O sea, que nos aclaremos, ¿no?
4: Sí,
3: pues,
4: sí, por favor.
3: Cuando se haga crooner, que tenga un nombre fijo, sí. ¿no? ¿Qué nombre quieres, por si sale?
0: Es que yo no me interesa. ¿Eh?
3: Bueno, no, pero te interesará.
0: No, pero porque no.
3: ¿Te afectará?
0: Tengo una opinión sobre esta sección y cuando bueno. acabe la daré.
3: Bueno, vale. ¿Qué sección? ¿La que hace
0: la que está haciendo Mía. Sí,
3: vale, vale.
4: Ya estoy.
0: ¿Ya estás? Vale.
3: Bueno, muchas gracias,
0: venga, gracias, Mía.
3: ¿Cuál es tu opinión?
0: Esto es masturbación. O sea, esto es un ejercicio de onanismo radiofónico.
3: ¡Que
0: o sea,
3: no menos!
0: O sea, ¿ahora qué vamos a hacer? ¿Cada programa comentar el anterior?
3: No, pero tú no sé.
0: ¿Pero para qué? ¿Para acordarte de lo que has hecho?
3: Hombre, alguna cosa.
0: Pero si la magia del nadie es que no me acuerde.
3: Ya.
0: ¿Ahora, bueno, qué? ¿Ahora qué hago?
3: Mía, ya estás despedido.
0: No, no. Vale.
4: Va. Gracias.
3: Va.
0: A mí no me ha gustado.
3: Oye, mira, aquí le entra bien esto, ya verás, mira.
0: Sí. El de Amazon.
3: ¿Qué tal? ¿Cómo estás?
0: Bien.
3: Oye, se me ha ocurrido un inicio de un espectáculo, de un monólogo para...
0: ¿Para mí?
3: Para mí.
0: Ah. Oh.
3: No, para ti, sí, hombre. Voy a pensar, piénsatelo tú. No, no, es broma.
0: Ya lo hago, ¿eh?
3: Sí.
0: De hecho, estoy actuando ahora en Barcelona, creo.
3: Sí.
0: ¿Qué día es hoy?
3: Sí, sí.
0: ¿Cuándo? ¿Qué día es?
3: 29.
0: ¿De qué?
3: Sí, 24.
0: ¿De qué?
3: No, de abril. Hombre, pues de septiembre.
0: Ah, pues todavía no, en octubre. Ah. En octubre actúo en Barcelona, despido el espectáculo y entradas a la venta.
3: Muy bien.
0: Ya,
3: muy bien.
0: Ya no lo hago más, ¿eh?
3: Ya, ya, pero eras otro, ¿no?
0: Bueno, no lo sé. A lo mejor,
3: ya, claro, sí, sí.
0: A lo mejor lo dejo para siempre.
3: A lo mejor te atropella un tranvía, ¿no?
0: Hombre.
3: No, no, no. Ya, lo que no
0: quiero. Hombre, a lo mejor que, que te atropelle a ti el tranvía.
3: No, tenía el arquitecto Gaudí en la cabeza y
0: él
3: no,
0: también tenía otra cosa en la cabeza cuando te atropelló el tranvía, pero que no.
3: Bueno. Vale, ¿quieres que te haga el inicio del espectáculo?
0: Ah, ¿sí?
3: Sí,
0: Ah, pero no era una idea.
3: Hombre, pero tengo una idea para...
0: Ah, pero desarrollada y todo. Vas a hacer un...
3: Pero muy cortita,
0: un beat de comedia.
3: Sí.
0: Claro.
3: Ya verás, Bueno, necesitaré eco, me subiré al escenario y...
0: ¿Pero que esto que es un open mic ahora?
3: Sí.
0: Ah.
3: Open mic.
0: ¿Es open mic o open mic? Microphone, mic. Open mic.
3: Microphone.
0: Vale. Es un open.
3: Es un open.
0: Vale.
3: ¿Vale? Esta música no me vale porque es como muy fina. No, sin música. Entonces el público aplaudió.
0: Pero te tengo que presentar yo. Yo soy presentador del open.
3: Vale, hazlo. Vale, sí. Vale,
0: venga. ¿Qué pasa? ¿Cómo estáis? Bueno, ¿queréis risas, eh? Uf, no se me da bien a mí presentar, ¿eh? No tengo muy buena actitud.
2: Estoy
0: pero bueno,
2: sí.
0: No. Hoy viene alguien que está empezando. Y le deseamos que tenga muy buena suerte. Andrés Buenafuente, adelante.
2: Gracias.
3: Sí, va, gracias. ¿Qué tal? Uy, mucho eco, ¿no? Vale. Hola, hola.
0: ¿Qué está en otra sala? En mi sala no había eco, ¿eh?
3: No, porque tú estás abajo, yo estoy arriba.
0: Vale.
3: Yo tengo muy mala memoria. ¿Os lo he dicho? Gracias, hasta luego.
0: Un chiste, ¿eh?
3: Bueno,
0: Tenías un chiste.
3: Hay que pulirlo.
0: Bueno.
3: Hay que pulirlo. No, porque ahora que lo pienso, os lo había dicho, ¿no?
0: No, es que no me he enterado muy bien.
3: Sí.
0: Os lo he dicho.
3: El tío arranca el espectáculo.
0: Pero has dicho...
3: Diciendo, hola, ¿qué tal? Yo tengo muy mala memoria. Os lo he dicho.
0: Claro, tenía que ser, os lo había dicho.
3: Sí, en mi cabeza estaba bien, ¿eh? Igual ahora... Ahora que lo... Bueno, para eso sirve el open mic, ¿no?
0: Para probar material.
3: Sí. Pero luego el tío retomaba... En realidad, te voy a decir la verdad. El tío decía, no, esto es broma. Lo he hecho para...
0: El tío, tú, ¿no?
3: Yo.
0: Vale.
3: El tío decía, esto es broma. Os lo he dicho para romper el hielo. He hecho esta broma para romper el hielo. Tengo muy buena memoria, que tú sabes que es verdad.
0: Sí.
3: Y entonces todo el espectáculo va sobre cosas que me acuerdo, que me han pasado en el mundo del entretenimiento.
0: Bueno. Vale.
3: ¿Cómo lo ves?
0: Como inicio no me parece la hostia, pero
3: ya.
0: Depende de lo que venga después.
3: Sí.
0: Yo tengo aquel chiste que sabes que quiero mantenerlo toda la vida,
3: sí,
0: hasta que funcione.
3: Hazlo en el open mic.
0: No, lo hago aquí.
3: No, hombre,
0: no.
3: Open mic.
0: No.
3: Va,
0: no.
3: ¿Te da vergüenza?
0: Pues sí, ya lo he hecho en este programa, el chiste.
3: Ah, vale.
0: Es el de que mis hijos usan random, la palabra random de forma aleatoria y no sé si lo están haciendo bien o lo están haciendo mal. A mí me parece muy bueno. Yo creo que es el mejor chiste que he hecho nunca.
3: Es un pelín demasiado elevado. Quiere un barruntar de unos segundos que pierde la inmediatez de la risa. Pero es bueno, ¿eh?
0: Sí, en cambio, tengo muy buena memoria. Muy mala memoria, os lo he dicho.
3: No te lo sabes. No te sabes el guión. Bueno, venga, vamos a coger cositas. Uy, la urna está muy llena, muchas
0: está
3: gracias.
0: Repleta, gracias.
3: Gracias.
0: A ver, Alicia desde Madrid dice: una amiga se ha hecho rinoplastia porque tenía complejo de tucán.
3: Epa. Bueno. Uy. Le ha tocado la fibra.
0: ¿Tiene...
3: Pero la fibra de carbono, ¿eh? Porque aquí delante el tío tiene como una quilla, ¿eh?
0: Tiene un hijo que cada día tiene la nariz más parecida a como la tenía ella antes de la rinoplastia.
3: Claro.
0: ¿Cómo debería actuar ella al respecto? Perdonad el tono, ¿eh? Pero...
3: Ya.
0: ¿Con total sinceridad? Hijo, ¿me pareces feo?
3: No, hombre.
0: ¿O con total falsedad? Hijo, ¿eres perfecto? ¿Qué hacéis los padres cuando los hijos heredan lo peor?
3: Hombre, hijo, no te preocupes.
0: Hostia,
3: ya te la cambiarás. Ahora igual te ves un poquito tucanoide. Ahora, hijo, ven aquí. Hola, hijo. Te ves un poco tucanoide. Lo entiendo. Yo era como tú. ¿Y sabes lo que pasó?
2: que me la limé. Y tú también te la limarás. Y la nariz también.
0: Raro que estés contestando tú a este tema.
3: No, bueno, es para
0: cuando...
3: quitar... Ya, perdona, sí.
0: Ahora mismo tengo tantas cosas dentro. Y ninguna buena.
3: O tienes una fuera, ¿eh?
0: Se me está haciendo un tapón.
3: Muchas cosas dentro y una fuera,
0: Claro, estamos hablando aquí de un engaño prolongado. O sea, esta señora le ha... ese niño está viviendo una mentira. Está viendo una madre que no era. O sea, que no...
3: Bueno, depende de la edad. Ha visto dos madres.
0: Sí.
3: La previa a la Rino y post Rino.
0: Sí.
3: ¿No?
0: Yo, claro, yo como usuario, o sea, yo como usuario de una nariz tucanesca.
3: Sí, sí.
0: A la que he decidido aceptar y honrar durante toda mi vida.
3: Y aprovecharte de ella también. Te estás ganando la vida también.
0: No, aprovecharme tampoco.
3: Sí, ahora sí. Mira, ahora estás haciendo chistes y van a pagar. Hoy te van a pagar.
0: Sí, pero desde el primer momento en que yo aparecí, por ejemplo, en tu programa,
3: sí.
0: Tú no, o sea, por esa boca no paró de salir chistes sobre mi nariz.
3: Es verdad.
0: Yo tenía dos opciones. O aceptarlo y cobrar,
3: sí.
0: O enfadarme contigo y a lo mejor recordártelo al programa siguiente.
3: Ya. No, pero, tenías una tercera. Pero... Hacerte un Lucas, de Andy Lucas. Perdonar, Lucas no le gustaba. Es que no sé si es Lucas o Andy.
0: No,
3: nunca lo sé.
0: Yo no quiero entrar en ese tema porque ¿quién soy yo para juzgar las narices de nadie?
3: Bueno, yo lo digo porque es un tema que está en boca de todos.
0: Pero eso es como.
3: Se ha convertido en actualidad,
0: eso
3: lo sabes.
0: Es como valor,
3: ¿no?
0: Ya, pero eso es como valorar un puente después de que se haya caído, después de un accidente. O sea, es como vienes a decirle a Calatrava, hombre, esto no está.
3: Caratrava.
0: Usted tiene Calatrava. Es que este puente no me gustaba y ya hay ruinas.
3: Bueno,
0: ya no ha habido damnificados.
3: Desde aquí le deseamos lo mejor a Lucas, que ya tiene nariz nueva.
0: Sí,
3: porque
0: sí,
3: yo
0: sí.
3: Puse el otro día la tele y salía un anuncio. Hoy en el programa, la nueva nariz de Lucas.
0: Sí, sí.
3: Y hostia, digo, porque tengo algo importante que hacer, si no me quedo a verlo, ¿no? Ya. Dime, perdón.
0: Bueno, no sé qué decir, la verdad.
3: Vale.
0: Estoy pasándolo regular. Solo sí. Quiero decirle a esta madre que la naturaleza, ya lo dijo Parque Jurásico, se abre camino.
3: Sí.
0: Entonces,
3: sí, nunca mejor dicho, ¿no?
0: Ya te lo digo, por mucho que tú hayas usado a la ciencia y a la medicina para corregir lo que según tú era un error, según yo creo que es una bendición.
3: Ya.
0: Allá tú.
3: ¿Me permites una pregunta personal?
0: Sí.
3: ¿Tú te has planteado alguna vez una rinoplastia?
0: No.
3: Vale, pues ya está.
0: Nunca me lo planteé.
3: Vale.
0: Ni en lo más crudo del crudo invierno.
3: Vale.
0: Ni cuando emergió, porque sabes que emerge.
3: Sí, claro. Antes había una pangea, ¿no? En tu cara. Era todo como una bola de carne, ¿no?
0: ¿Tú has visto algún...?
3: Una bola de carne con tres rajas.
0: ¿Tú has visto algún bebé con la nariz aguileña, Andreu?
3: No, la verdad
0: porque
3: que no.
0: Porque no. Sí. Todas las narices son un guisantito.
3: Sí, sí, sí.
0: Hasta que de repente el guisantito... Bueno...
3: Sí, sí.
0: Se bifurca...
3: Se convierte en una platanera, ¿no?
0: Sí. Y no, nunca me lo planteé y cada vez estoy más orgulloso de ello. Y desde aquí aprovecho para decirle a todos aquellos niños y niñas... Hablo de niños y niñas, no de mayores. Mayores, haced lo que queráis con vuestra cara, el vuestro dinero, vuestra cara, poneos estantería si queréis en la cara. Haceros barandillas en la cara con la cirugía estética, me parece perfecto. Pero niños y niñas, no dejéis que nadie, con esas caras ridículas de chatos que tienen, que son ellos los que tendrían que avergonzarse de tener esas ridiculeces en la cara, sin carácter, sin personalidad.
3: Hombre, que la madre solo se opera la nariz.
0: A callarse.
3: No hables así de su madre.
0: Esa gente que se le caen las gafas y se le quedan así en la punta, que parecen un relojero antiguo, un relojero, quedan así como un relojero medieval. ¿Qué mierda es esa? Nunca dejéis que esa gente, que por lo que sea han decidido que su propuesta estética es la adecuada, os dicte cómo tiene que ser vuestra cara, porque un día cambiará la tortilla. Y un día habrá un instagramer o un youtuber de estos que seguís que tendrá una porra como Dios manda y cambiará la tortilla. Y entonces seréis vosotros los que podréis ir a decirle a la chata a tu madre, ¿dónde está ahora lo que te quitaste? Anda, ¿eh?
3: Yeah.
0: Anda que no te gustaría volvértelo a poner. Orgullosos con vuestras narices, adelante. Y seamos lo que hemos sido siempre y lo que hemos venido a ser en este mundo. Barcos, rompeolas, que marcan el camino.
3: ¡Bravo! ¡Ahora volvemos!
5: volvemos.
3: Nadie sabe nada.
6: Nadie sabe nada. Dos personas cárnicas inmaduras con una edad considerable entre instrumentos de juguete.
7: Ahora, ya tenéis el corte.
3: Y ahora, señoras y señores, llega Jaime, nuestro cantante crooner de cruceros, con la canción La Segunda Parte. Venga, a ver.
1: No.
3: ¿Qué
1: he pensado? Mejor decírtelo
3: pasa,
1: hoy.
3: Jaime?
1: He pensado mejor decírtelo hoy que venir la semana que viene y decirte, oye, cuando me obligaste a cantar me sentí mal. Mejor te lo digo a la cara.
3: Ya. No, agradezco la sinceridad.
1: Pero
3: es un hachazo a la radio, ¿eh?
1: Claro, es un hachazo, pero piensa que una de estas te lo hago yo a ti.
3: Ya.
1: En una musiqueta de esta, sí. Voy a decir, y está con nosotros.
3: Hámelo.
1: Pepe, diga y que cante.
3: Vámonos.
1: Que ya está bien. Yo cansado ya.
3: Ya
1: de
3: está,
1: ser
3: ya.
1: El muñequito.
3: Sí.
1: Y ser el titerete.
3: Sí.
1: Del presentador que ha hecho mucha radio y muchas mierdas. Se acabó. Hasta aquí. Aquí hay una línea.
3: Sí.
1: Y esta línea.
3: No, la línea está.
1: No, la línea está donde yo haga la línea. Y se acabó, ya está bien.
3: Bueno,
1: llevo 14 años aquí y no llego al 15.
3: Bueno, escúchame, no llego al 15.
1: ¿Qué pasa?
3: Hazme una carta, con los personajes que te gustaría hacer o los que no quieres hacer.
1: No, yo... se irá decidiendo. Se irá decidiendo en el momento.
3: Ah, en el momento.
8: Muy bien.
3: Soy tu hermano.
1: Ya está. Y ya que estamos.
3: No, si es que soy abogado, ¿eh?
1: Y ya que estamos.
3: Soy abogado, Tete.
1: Ya que estamos jugando a la sinceridad.
3: ¿Quieres que le metamos un puro?
1: Ya que estamos.
3: ¡No! ¿Quieres que le metamos un puro?
1: Escúchame.
3: ¿Qué dice usted?
1: Ya que estamos jugando a la sinceridad. Que hayas convertido a mi hermano en un personaje.
3: Sí, señor. Sí, señor.
1: No me ha gustado nunca.
3: Muy bien dicho.
1: No me ha
3: ¿Qué
1: gustado.
3: ¿Qué soy yo? ¿Un paparata?
1: Nunca me ha gustado.
3: Bueno, pero. Sí que te ha gustado un poco.
1: No.
3: Sí.
1: No, y desde el primer día te he dicho que no me ha gustado. Y cada vez que te lo he dicho, ¿qué has hecho tú?
3: Escúchame,
1: no
3: Tete.
1: No me gusta.
3: Pues escúchame, Tete.
1: Es mi hermano.
3: Pero ¿por qué no te
1: Y gusta? Antes de conocerte a ti, por mucho que te quiera, ya estaba mi hermano.
3: Ya.
1: Que deja de hacer un personaje con la voz de mi hermano.
3: Yo ahora tengo el corazón dividido. Por un lado, te entiendo. Y joder, estás en tu derecho. Y por otra pienso, hostia, soy tu hermano, ¿eh? O sea, no te gustó. Creo que te gustará otro. Bueno.
1: Andreu.
3: Ya, bueno, es que, mira, no.
1: Andreu. La línea, mira la línea.
3: No. ¿Y yo qué hago?
1: Nada, tú. No vuelvas.
3: No puedo no volver.
1: Búscate otro abogado.
3: Tengo un contrato con el grupo Prisa.
1: Bueno, yo ya te lo he dicho.
3: Tengo un contrato.
1: Yo ya te lo he dicho. Ya pasó una vez.
3: Ya.
1: Cuando hacías chistes con mi mujer, ¿te acuerdas?
3: Sí, mira la gente, mira cómo lo recuerda.
1: Ya pasó.
3: Con cariño.
1: Si esto no es la primera vez.
3: Eso ya ha pasado.
1: Si esto ya ha pasado.
3: Yo no soy tu mujer, ¿eh?
1: No, eres mi hermano.
3: Soy tu hermano.
1: Siempre vas a donde más daño puedas hacer.
3: No, hombre, no.
1: Y si te dejo pasar esta línea ahora, luego que vienen mis hijos, vienen luego.
3: No, hombre, ahí no entraría.
1: Ya, no. ¿Cómo lo sé?
3: Hostia, vaya tensión.
1: ¿Cómo lo sé? Bueno, si no conoces.
3: Ya. Es verdad, no conozco, sí. Si a veces por la comedia me meto en sitios que no debería estar.
1: Pues lo mismo que me pasó a mí cuando te llamé viejo verde.
3: Ya, claro. Sí. ¿Podría ser que te hubiera quedado ahora a ti el reconcome del inicio del programa donde yo te he afeado algo y ahora tú estás dando por saco todo el rato?
1: Es muy probable. Y es muy probable.
3: Es posible que haya pasado esto.
1: Y es probable que eso no hubiera ido a más.
3: Sí.
1: Pero lo de la nariz aguileña me lo haya revenido más. Claro, porque es una sobre otra.
3: No tienes un buen día, no pasa nada.
1: No, pero que soy yo, soy un ser humano, ¿eh?
3: Yo soy un hermano, soy mi hermano. Eso es. Bueno, va, venga, ya, sacamos de aquí, va. Oye, vámonos a ir al mundo de los camareros, que
1: venga,
3: siempre es agradecido, socorrido, quizá nunca bien ponderado, como se merece. Buenas tardes, Andreu y Berto. Arnau desde Rubí. Soy camarero y tengo una curiosidad. Cuando nos piden café la gente mayor, la gran mayoría...
1: ¿Qué pasa? ¿Qué ha habido ahí que has obviado?
3: Me he sentido apelado.
1: Ah.
3: Me he sentido apelado. No. La gente mayor, la gran mayoría, nos lo piden en vaso en vez de una taza. Y nunca he entendido por qué. A los jóvenes les da igual. ¿A qué se debe esto? Llega un punto que cambias con la edad. Sibarita, manía, no entiendo. ¿Y vosotros cómo comandáis vuestros cafés?
1: Yo nunca le he dado importancia a eso, pero es verdad que hay mucha gente para la cual el, sí. Ni pincho ni mierda. No, sí, que, sí. Vale, vale, vale. No, no. Pensado.
3: Te lo digo a ti. O sea, la pregunta leída se la ha dejado ya directamente a él. No, no, no, mira, la pincho, toma. Ay, qué gustera, qué vale. Bien.
1: Oye, pero hay gente para la cual es muy importante, ¿eh?
3: Sí.
1: Un vaso de plástico. Ay, de cristal.
3: De cristal.
1: Plástico no.
3: Yo, si me permites, creo que hay una excepción, que es el cortado. ¿Estamos de acuerdo que el cortado es cristal y no es loza? ¿No?
1: ¿Qué quieres que te diga?
3: ¿Qué sois, de Hungría, vosotros?
1: No, no, el público hoy está un poco disociado.
3: No, pero el público...
1: Sí, no, no, no.
3: Vosotros con vuestras mierdas, a mí sí, no...
1: Sí, sí. Están como...
3: Ahora no quiero pensar yo en esto.
1: Como cuando ves a los gorilas en el zoo,
3: sí.
1: Dices, se parecen a mí, pero no me entienden.
3: Sí, sí,
1: ¿no?
3: Como los gorilas.
1: Son otra especie. Sí, sí, están totalmente... Bueno, ya has visto cuando he ensayado con ellos un chiste.
3: Sí.
1: Y luego cuando ha llegado el momento que ellos demostraran,
3: sí, sí, sí,
1: se ha ido toda la mierda.
3: Que sí, que sí. Y yo estoy notando, sí, que me ríen más a mí que a ti. ¿Ves?
1: Pero...
3: ¿Ves?
1: ¿Puede ser que eso lo note siempre?
3: ¿Eh?
1: ¿Puede ser que lo note siempre?
3: No, no siempre. No, siempre. No, oye, cortado cristal.
1: ¿A qué ha venido meter esa cuña de repente?
3: Es que yo digo cosas, ¿verdad?
1: De repente
3: que
1: he pensado, mira, estamos haciendo lo que hacen los seres humanos, que cuando se pelean entre ellos, la manera de reconciliarse es buscar un enemigo común.
3: Sí.
1: Pero que en este caso era el público.
3: Sí.
1: Pero en esta búsqueda del enemigo común, tú has aprovechado para meterme otra.
3: Sí. Porque para mí, el público nunca será un enemigo.
1: ¿Es tan baboso con el público?
3: ¡Toma! ¡Gol en Barcelona!
1: Pau desde Valencia dice, el pistacho. ¿No estáis hartos de que lo pongan en todo? Chocolate con pistacho, mortadela con pistacho, helado de pistacho, licor de pistacho, galletas de pistacho. Yo le digo a mi pareja que el pistacho es la nueva trufa, que ya lo ponen en todo. ¿Cuál creéis que será el próximo alimento con el que nos inunden los supermercados? Gracias y Samanté Pistachero.
3: Sí, sí, sí.
1: La burbuja del pistacho.
3: Sí.
1: El chocolate con pistacho ese.
3: Esto nos lleva...
1: Eso da un asco. Bueno.
3: Boquita, boquita, boquita. Esto nos lleva a Berto Seco. El espacio de referencia. A lo mejor no lo quiere hacer el protagonista, pero mi obligación,
1: hombre, por supuesto,
3: es
1: que
3: plantearlo.
1: Quiero.
3: Ah, este sí.
1: ¿Cómo no?
3: Este sí.
1: ¿Cómo no?
3: Sí, este sí. Este sí que quieres, ¿eh? Bueno, bueno, usted cállese que no. El pistacho, el abuso, la burbuja. ¿Dónde estamos exactamente? Y se atisba. ¿Se atisba un declive?
1: Bueno, yo creo que estamos en el...
3: Hostia. Y no lo sabe, la pregunta.
1: Pues es que hay una palabra muy bonita que quería usar.
3: Ya, ya.
1: Y se me ha olvidado. Lo contrario de cénit, que es una palabra preciosa. ¿Alguien la conoce? No, no, no es cúspide, es que es súper bonita.
3: Cúspide es arriba.
1: ¿Eh? Clímax, no, no.
3: Clímax es arriba, es lo contrario.
1: No, cénit, ¿no? Es arriba.
3: El antónimo.
1: Hay una palabra súper bonita.
3: Sí. Cénit. Claro, declive.
1: Hostia. No, no.
3: No, declive le he dicho, no, yo.
1: Bonita.
3: Oh.
1: Es bonita, bonita, qué pena que os vayáis.
3: Ay.
1: No, no, no, no es Ocaso.
3: Ocaso tampoco.
1: No, no, y se para el programa.
3: Ocaso también es una agencia de seguros.
1: Es que vale mucho la pena.
3: Es una agencia aseguradora.
1: Voy a hacer una excepción, ¿eh? Pero es que vale mucho la pena.
3: En mi casa decían que viene el del Ocaso. Venían a cobrar cada mes. Y mi abuela lo redujo a... ¡Que viene el de los muertos!
1: ¡Nadir!
3: El de los muertos.
1: ¡Nadir! Nadir.
3: No, no, no, no.
1: Te lo juro que sí,
3: no, no,
1: que es
3: no,
1: súper
3: no,
1: bonita. No se usa. Pues, no, no, no.
3: Paramos programa.
1: No.
3: No, a ver, no puede. Sí.
1: Que sí.
3: Pero no puedes usar
1: pues
3: palabras.
1: Bonita.
3: Esa sostentación lingüística.
1: No.
3: Sí,
1: no,
3: sí, sí.
1: No, pero hay,
3: sí, porque la gente dice, ay, no la sé, pues soy inferior.
1: Nos vamos a la mierda por ahí. Por ese camino nos vamos a la mierda.
3: Bueno, ya,
1: porque, sí, claro, a la que dejas de usar las palabras, ya la próxima vez que la usas suena rara.
3: Pero convendrás.
1: Y al final te quedas con vale y bro.
3: Ya, con.
1: Todo pero vale, bro.
3: Convendrás conmigo, bro, que si tú dices, estoy en.
1: Vos
3: el...
1: convendrás.
3: Uy, sí.
1: A ver. Sí, no. A ver, ¿eh?
3: Sí,
1: claro,
3: sí.
1: Que suena rara, convendrás.
3: Sí,
1: bueno,
3: sí. ¿Estarás de acuerdo conmigo?
1: Bah, mucho mejor.
3: Que si yo digo, estoy en el nadir de mi carrera.
1: Claro.
3: La gente dice, ¿qué es eso?
1: Bueno, pero si lo he explicado, he dicho lo contrario de cénit.
3: Bueno, vale, vale.
1: A ver. Sí. Venga, pistacho.
3: Venga, pistacho. Va. Volvemos a Berto Seco. ¿Qué pasa en el nadir?
1: ¿Cómo? ¿Qué?
0: ¿Qué pasa? ¿Dónde? ¿Qué habla usted?
3: En el nariz.
0: ¿Qué es eso?
3: No, yo,
0: ¿qué son esos sonidos que salen de su boca? En lo más bajo está.
3: El nadir del pistacho.
0: El nadir, yo creo que estamos en el.
3: No, ah, sí, no.
0: En realidad me lo he hecho venir bien para meter la palabra nadir, pero estamos en el Zenit.
3: Sí, ¿no?
0: Estamos en el Zenit, incluso.
3: Coño, ¿y para qué tanta tontería con el nadir?
0: Si bueno, porque ahora.
3: Ya lo pondrá cuando toque.
0: Ahora el público se ha sentido mucho más inteligente, sí, al escuchar la palabra Zenit.
3: Ya.
0: Porque conocen su antónimo. Y no es el mismo público este que el primer... Hace un momento, sí, cuando el público no sabía lo que era nadir, no. Ese público y este de ahora no tiene nada que ver.
3: Es verdad.
0: Esta gente ha vivido un viaje,
3: sí, sí, sí,
0: de crecimiento personal.
3: Acojonante.
0: Mira los ojos, cómo brillan.
3: Sí, es verdad, son diferentes.
0: Claro.
3: Sí, más cultos.
0: Claro, ya está. Una palabra, una palabra.
3: Bueno,
0: ¿qué pasa? ¿Duele algo? ¿Verdad que no?
3: Escúchame.
0: ¿Qué una mierda, pistacho, todo el rato, hombre?
3: No, pero...
0: Que hay chocolate que viene en dos dedos de pistacho y uno de chocolate. ¿Qué coño es esto?
3: Mira que es bueno, ¿eh? Por eso.
0: ¿Eh?
3: Es bueno el pistacho.
0: A mí me parece que mata
3: el... ¿Por qué te has aburrido de él?
0: No.
3: Te has aburrido.
0: No.
3: Primero te gustó, luego te empachó.
0: Pistacho, lo mucho gusta, lo poco cansa, o al revés. De hecho, al revés.
3: ¿Tienes un fruto seco, como Berto Seco te hablo, superior en tu percepción al pistacho, que
0: siempre
3: te guste más?
0: El anacardo, siempre.
3: Ah, bueno, claro.
0: Yo soy anacardista de toda la vida, sí. Ya lo sabes, yo. Claro, para sí. Mí el anacardo es el rey.
3: Sí,
0: y mira
3: sí.
0: Que me dan un poco de ganas de vomitar.
3: Ya.
0: Pero aún así...
3: Sí. ¿El anacardo es un cacahuete con esteroides?
0: El anacardo es un milagro, el anacardo. ¿Tú has visto la planta del anacardo?
3: No.
0: Pues viene como un... O sea, el anacardo es como si fuera la pepitilla...
3: Sí.
0: De... Con perdón.
3: Sí.
0: Como una pepitilla que trae como un fruto gordo.
3: Sí, sí.
0: O sea, el anacardo da como un fruto gordo y abajo...
3: Inservible.
0: Y abajo... No lo sé.
3: Incomible.
0: No sé qué hacen con él. Bueno. Y abajo colgandero lleva esto que hace... Es crack. Y lo quitas y eso es anacardo.
3: ¿Y va con fundita o no?
0: ¿Eh?
3: ¿Va con funda?
0: No, creo que no.
3: O sea, tal como sale de la planta, te lo comes.
0: Yo creo que sí, que se tuesta, sí, sí.
3: Ah, mira,
0: se tuesta o en crudo, pero sí, sí, increíble.
3: He perdido el interés.
0: ¿Y yo?
3: Sí.
0: ¿Y yo? Lo cual es más preocupante porque yo estaba dando la información.
3: Y claro, pues vamos a cambiar.
0: Claro que sí.
3: Va, venga. Qué lástima que no pueda salir Jaime Marrón, porque este sería un buen tema para Funky. ¿Este sí?
0: Sí, bien.
3: Ah, Jaime Marrón, vamos.

0: ahora son perro, ahora son perro. Pues muy bien, sí, sí.
1: ¿Por qué no? Muy bien, muy bien. Bueno,
0: oye, este es un poco más fácil de hacer, ¿no? Porque no tienes que pensar ni la letra, ¿no?
2: Ya, vale,
1: te tengo que confesar.
0: Un Muppet, ¿no?
1: Te tengo que confesar.
0: Sí.
1: Bueno, tú ya lo sabes. He dormido poco hoy.
0: Sí, ya me lo has dicho.
1: Hoy me he desvelado a las 4:30 a.m.
0: Madre mía.
1: No sé por qué, me he despertado y no he podido volver a dormir.
0: No.
1: No. Y tú, sabiendo mi estado, me estás apretando muchísimo.
0: Hostia, no, me había olvidado.
1: De hecho, había un momento que me has dicho, no estás bien, güey, no estás bien.
0: No, me había olvidado de
1: aún
0: eso.
1: Aún sabiéndolo.
0: Me había olvidado.
1: Estoy un poco...
0: Pero te digo una cosa, ya sabes que se produce un efecto en estos programas de humor y de improvisación, que cuando vas cansado más,
1: Cuando vas cansado más...
0: Cuando más cansado, vas más cansado...
1: ¿Tú qué hora te has despertado?
0: Cuando más cansado vas, más suelto estás y más tonterías dices, posiblemente más comicidad. Yo mis grandes programas en la radio, que tú no habías ni nacido, los he hecho después de noches ajetreadas.
1: ¿Qué te escuchaba?
0: No, ¿qué?
1: Una persona, ¿no? Es cuando se inventó la radio. Que
0: no.
1: Uno tenía el transmisor y el otro el receptor.
0: Hombre,
1: ¿no? Te escuchaba 90. Marconi.
0: Años 90. Años 90 y yo llegaba aquí con una cara que eso era para verme, pero luego, tío... Del cansancio, y muchas veces, oye, qué bueno el programa de hoy. Yo pensaba, pues, si supieras cómo estaba yo.
1: Pero tenías como 4 o 5 colaboradores, ¿no?
0: Sí, estaban peor que yo.
1: Y ibas diciendo, venga tú, Jaime Marrón, no sé qué, no sé cuánto.
0: Claro,
1: claro, es que tú también.
0: Claro, ¿eh? ¿Qué?
1: No, es verdad que tú también hacías personajes y cosas,
0: claro.
1: Así, yo me acuerdo.
0: Oye, vamos a hacer un especial niños, porque tengo preseleccionada una pregunta.
1: Venga.
0: Luego hay una carta con un regalito. ¿Te parece especial niños?
1: Claro.
0: Venga, va, vamos para allá. Bueno, la música para niños como de otros planetas, ¿no? No, pero es verdad porque yo le he pedido para una cosa.
1: Los niños del espacio.
0: Sí. Hola, André Viverto. Es que esta música, a ver. Yo la he pedido sabiendo lo que hay en la carta. Pero ahora, al añadir otro niño... Ahora, claro, no cuadra.
1: Especial niños.
0: Pero no. Vamos a hacer la prueba. Yo, vamos a probar. Oye, prueba la vista con la gente. Esa misma música para la pregunta para la que no te he pedido la música. Vamos a ver qué pasa. Venga, a ver. Isabel y Santiago desde Madrid.
1: Oye, pero pongas voz de misterio. No pongas voz de misterio.
0: O neutra.
1: Vale.
0: Hola, André Viverto.
1: Venga.
0: Hace unos días... No, le va a ir bien, ¿eh? Le va a ir bien. Hace unos días nuestro hijo de 3 años terminó de comerse un plátano. Y se despidió de la cáscara. Se despidió de la cáscara diciendo... Nos vemos en el infierno. No sabemos, dicen los padres, no sabemos dónde habrá oído esa frase.
1: En la frutería.
0: No, hombre, no. Así que nos pilló desprevenidos y cometimos el error de reírnos.
1: Buena la de hecho.
0: Claro, ahora el niño ve que eso funciona.
1: Y todo el rato, ¿no?
0: Y ya aparece un villano. Un villanito. Es un villanito. Desde entonces se despide así de todo el mundo. Y estamos un poco desesperados. Porque pronto... Pronto es la comunión de su hermana.
1: ¡Hostia!
0: ¡Oh! Y tememos que el niño... Que el niño cause estragos en la iglesia. ¡Wow! Agradecemos cualquier consejo para
1: la profecía, colega. Hostia. El niño la profecía.
0: Madre mía. No tengo valor, ¿eh? No tengo valor para. Yo lo dejaría así, ¿eh?
1: No hay que meter chiste. Está ya. Qué bueno.
0: No. Hombre, mi consejo sería que el niño no tome la comunión. Preventivamente. Porque si va al capellán y el capellán le da la comunión.
2: Nos vemos en el infierno.
0: Claro. Y el niño le suelta, nos vemos en el infierno. ese cura le da algo, ¿eh? Bueno, y ahora la comunicación carta envío para el que se había pedido esta música. Tenemos una... Volvemos al espacio. Planeta Niños. Nos ha llegado un dibujito muy chulo.
1: Todas estas preguntas se han hecho ya, ¿no?
0: No, a ver, esta sí. Al infierno. No, esta no.
1: Pues vale, vale, ya está, no te preocupes.
0: ¿La tienes? Dámela pal pincho.
1: Mira, este sí, esta es pal pincho.
0: ¿Esta pal pincho?
1: Ay, qué follón.
0: Venga, pal pincho. Vale. Nos llega este dibujo, quiero enseñároslo. Atención, compañeros, también de vídeo. Sí. Está bien, ¿no? Está chulo. Bueno, dice que es Maya. Hola, soy Maya, como la abeja. Una niña...
1: ¿Eso lo dice ella?
0: No, lo digo yo.
1: Ah, no. Porque hay que tener más de 50, ¿eh? Para...
0: Sí.
1: Para pillar el referente.
0: No, que luego la volvieron a producir con dibujos nuevos.
1: Sí, pero
0: que
1: no.
0: Ya no molaban tanto. No.
1: Bueno, no tuvo el impacto generacional.
0: No. Soy una niña de 10 años de Las Palmas de Gran Canaria. Uh-huh. Les quería agradecer porque a mí me cuesta un poco dormir. Entonces me pongo a escucharles y así me entretengo y me puedo dormir.
1: Qué mona.
0: Y por eso le he pedido yo a Ramón por una música como onírica para que ahora nos metamos en el sueño de Maya.
1: Pero no creo que haya llegado hasta aquí, ¿eh?
0: ¿Cómo?
1: Se habrá dormido ya antes. Ya bueno, casi pero, estaba al final del programa.
0: Pero igual retoma.
1: ¿Sí?
0: ¿No?
1: No sé.
0: Bueno, yo he pensado que era chulo meterse en el sueño de una niña. Ahora, dicho, verbalizado...
1: O sea...
0: Es verdad que...
1: Hombre, dicho suena punible. Claro,
0: dicho suena como...
1: Sí, sí.
0: Pero bueno, depende del contenido que le metas.
1: Sí, sí. No, no, a ver, no, pero...
0: No busquéis todo el rato eso, no, no.
1: Peor.
0: No. No, hombre, no.
1: No.
0: Depende de lo que le digas. Va, vamos a meternos en el sueño. Métete conmigo, hostia. Venga. Acompáñame en este.
1: Sí. Espera que abro las ventanas, que está allí.
0: Vale.
1: Tengo la cabeza llena de chistes que no se pueden usar.
0: Ya estamos dentro.
1: Hola. Hola, Maya.
0: Hola, Maya.
1: No te asustes, somos dos señores mayores.
0: Sí.
1: Dentro de tu sueño, pero... No te asustes, no. Pasa nada malo.
0: No.
1: Somos dos payasos. No pasa nada.
0: Maya, soy el hermano de ti.
1: No, hombre, no. Hostia, Andreu, va.
0: Como abogado, te quiero decir...
1: Va.
0: Déjame meterme a mí también, hombre. Como abogado, te quiero decir que tienes derecho a un abogado. Ahí lo dejo. Dejo mi tarjeta aquí, Maya.
1: Hasta luego. ¿Por qué habla como un oso de dibujos animados?
0: Bueno, bueno, pues nada, que muchas gracias por escucharnos.
1: Maya, muchas gracias.
0: Que también es verdad que a los 10 años, a mí me gustaría, Maya, que tuvieras ya un sueño más placentero, no tuvieras que inducirlo con podcast, que solo hago yo que tengo 60. Y uno. Te llevo medio siglo. Hostia, dicho así, madre mía.
1: Hostia.
0: Es como duele, ¿eh?
1: Sí, sí.
0: Bueno, Maya.
1: Estaba hablando de catedrales, ¿eh?
0: Sí. Medio siglo.
1: Madre mía. Uf. Oye, todo esto está muy bien, pero ¿podemos dejar a Maya dormir y atacar otra cosa de la nota que me pareció muy interesante?
0: Sí.
1: Venga.
0: Maya, vamos a
1: Maya,
0: salir.
1: Vamos a salir.
0: Salimos,
1: seguimos hablando de ti, pero fuera del sueño. Tú a dormir.
0: Venga, vamos.
1: Dice, no, fuera el sueño.
0: Fuera el sueño, ya.
1: Dice la nota, me gusta, esto es verdad, lo pone aquí, tal cual lo voy a leer, no es que tenga mala letra, ni que yo tenga un problema del informe PISA. ¿Qué has hecho? ¿Te has pinchado?
0: El puto pincho.
1: ¿Te has pinchado, de verdad?
0: Un poquito. Sí. Al pasar...
1: Lo sabía. Mía, ¿cómo le regalas eso a Andreu? O sea, conociendo al Andreu.
0: Chico.
1: Todo, lo he dicho muchas veces, todo objeto romos.
0: Sí, todo romo.
1: Venga, dice, está escrito con buena letra, esto es tal cual lo que pone. Me gusta tanto el podcast que me sé llegar los industriales de memoria. Y esas caras que ponéis son las mismas que hemos puesto Andreu y yo. Lo hemos leído varias veces.
0: Sí.
1: Me sé llegar los industriales de memoria.
0: Yo tengo una interpretación, Berto.
1: Vale.
0: Yo creo que es una vez algo que hicimos de llegan los industriales y ella dice que se sabe ese trocito del programa.
1: No creo para nada que sea eso.
0: No, porque no te da la gana a ti de creerlo. me sé, llegan los industriales.
1: Andreu, hay que abrir la mente un poco. O sea, que yo no crea lo mismo que tú, no tienes que forzarme. O sea,
0: no, pero creo que es me sé,
1: o sea, yo
0: llegan.
1: No creo que la confusión sea que en algún momento tú y yo hemos hecho una sección que es llegan los industriales, que además, ¿qué es? ¿Qué?
0: Atención, conectamos con nuestro presidente. Vamos a ver, él tiene la memoria.
1: Adelante.
0: Presente.
1: Sí, sí. ¿Funciona el micro a la primera?
3: Sí.
0: Sí, sí.
3: Bueno, porque lo hemos, dejado encendido. Vale.
1: Me extraña.
0: ¿La sección se hizo en su momento?
3: Bueno, sí, fue cuando introduciste la palabra de eso, las runas que se dejan detrás de la pared. Sí.
1: El reble.
3: El reble, y a partir de ahí hicisteis toda una sección de industriales.
1: Ah,
3: sí.
1: Y
0: vale, falta.
1: Vale. ¿Os acordáis de lo que significa reble? Vale.
0: El relleno, que se relleno, tira. Sí. Sí, sí, sí.
1: Pero también os dije que yo tengo un amigo que lo usa para referirse a personas. Esa persona es reble. Ya. Es que me parece lo más ofensivo que se puede decir a alguien.
0: No aporta nada, sí. Es un trozo de cascote.
1: Sirve,
0: ¿no?,
1: para rellenar espacio.
0: Ya.
1: Es basura, sí, que sirve para rellenar,
0: no,
1: espacio.
0: No,
1: me parece
0: verdad,
1: horrible.
0: La verdad que es jodido.
1: Vale.
0: Pero fíjate, Maya
1: llegan
0: es más
1: los
0: lista.
1: Industriales, no me acuerdo de esa sección, pero podemos volver a hacerla.
0: Sí.
1: Para Maya.
0: Pero para Maya, que perdona porque hemos dudado de ti. Bueno, Berto, yo no, en ningún momento. Yo sé que eres muy lista. ¿Cómo era llegar los industriales? ¿Qué son? Pintores, electricistas.
1: Pintores, electricistas, el marmolista, el yesero, ¿no?
0: Sí.
1: Venga, pues llegan los industriales.
0: Venga, vale, industriales, vale. ¿Cómo estamos?
1: Bueno, vamos a, bueno, yo empiezo, voy a empezar por esta pared porque el bajante es, sí. Tengo que poner el yeso para que llegue el borde primero, porque si no, vale, me voy a pisar con...
0: Soy el parquetista.
1: ¿Con el parquetista?
0: Soy el parquetista.
1: ¿Cómo quieres que te lo deje?
0: Yo soy el parquetista.
1: Sí.
0: Déjamelo limado.
1: ¿Pero te lo dejo en 0,5 o en 0,3?
0: 0,3 y presentado.
1: Vale, 0,3 y presentado.
0: Pero preséntamelo.
1: ¿Te lo presento en arco o te lo presento en romo?
0: No, preséntamelo en romo. Bueno, ya le meto yo el arco.
1: Porque si no en arco...
4: Soy fontanero.
1: Hay que darle 15 centímetros más por la derecha, ¿eh?
4: Lampista.
1: Hombre,
4: ¿qué Muñoz tal? Hermanos, ¿cómo estáis? Bien.
1: Yes.
4: Primero tenemos que entrar nosotros, ¿eh?
1: ¿Eh?
4: Primero tenemos que entrar nosotros.
1: Vale, ¿jardinero cuando entras? Soy jardinero.
4: No, ¿no? ¿Jardinero?
1: Sí.
4: Hostia, jardinero.
1: Bueno, pero habrá que plantear a la jardinera antes de que entréis vosotros.
0: Bueno,
1: porque hay que dejarle el espacio.
4: ¿Eh?
1: ¿Eh?
4: Sí, sí. Yo te dejo una manga de agua.
1: Vale, pues déjame una manga.
4: ¿Tú dime dónde vas a hacer los parterres?
1: Necesito manga de agua. Necesito desagüe.
4: Nene.
1: Necesito.
4: Déjame, dime dónde vas a dejar los parterres.
1: ¿Dónde tenéis el punto de agua?
4: ¿Eh? Aquí.
1: El punto de agua.
4: Aquí, míralo.
1: ¿Quieres ver?
4: No.
1: Es para una niña de 10 años, ¿eh? La sección.
4: Ah, perdón, vale, no me acordaba de...
1: Vale, venga.
0: Sí, sí.
4: No te voy a dejar uno.
1: Carpintería metálica.
4: Espérate, no uno.
1: Venga, la carpintería metálica.
4: No uno, tres. Te voy a dar tres puntos.
1: ¿Eh?
4: Tres puntos.
1: ¿De qué?
4: De agua.
1: Ah, pero hace rato que hemos dejado hablar de eso. Si estamos con la ventana.
4: Pero somos los dos hermanos que estamos aquí. Vamos a desayunar, por cierto.
1: Doble cristal.
4: Vamos a desayunar y nos vamos a las 3 de la tarde.
1: Doble cristal.
4: Tú mismo.
1: Con cámara, ¿eh?
0: Bueno,
1: esto no se fabrica ya.
0: Como parquetista, yo que no hago nada, ¿no?
1: Usted entre el último.
0: Yo no puedo dejar el material aquí que
1: oye,
0: se me corrompe.
1: Entre usted el último.
0: Sí, pero...
1: Porque si no va a estar pasando, sí, toda esta gente y van, sí, a estropear.
0: Pero
1: ¿qué parque trae?
0: ¿Eh?
1: ¿Qué parque? ¿Ese es el parque que trae?
0: Sí, la más grande.
1: Tiene muchos nudos, ¿eh?
0: No, nudos, sí. ¿Tú quieres ver un nudo?
1: Hombre.
0: No. La más grande, la mancha, la más sueca.
1: Pero ¿dónde viene con esa lama con tanto
0: nudo? Yo la que pidió el cliente.
1: Hombre, pero la que me junta cuatro.
0: ¿Tú quién eres para decirme el cliente? ¿Tú quién eres?
1: ¿Eh?
0: No, que tú quién eres.
1: El constructor.
0: Ah, vale. El cliente me ha pedido lama grande.
1: Sí,
0: lama
1: hombre,
0: de paciza.
1: Gente,
0: maciza. Maciza,
1: no,
0: ¿eh?
1: Que no pega con la arquitectura de la casa. Lama grande.
0: Maciza.
1: Lama pequeña.
0: Lama pequeña, póntela en tu casa.
1: Ya.
0: No ves que es una casa grande.
1: No es mi casa, la tengo perfectamente. La tengo
0: y
1: en
0: no
1: mi casa.
0: Te puedo dejar.
1: Y sin nudo, que me ha traído la barata. No. Me ha traído la barata.
4: Tres puntos de agua.
1: Y doble cámara, ¿eh? Cristal con doble cámara.
0: No te puedo dejar.
1: Cierre hidráulico.
0: No te puedo dejar la lama aquí, al aire libre, a sol y serena. Se corrompe la manera.
1: Punto de conexión de internet, ¿dónde lo ponemos?
0: ¿Eh?
1: Punto de conexión de internet.
0: ¿De Starlink?
1: ¿Hay antena?
0: Pónsela.
1: Nos vemos la semana que viene. Nadie sabe nada.
0: Venga,

0: Son las 4 de la mañana, las 3 en Canarias. Los principales sindicatos en España valoran la posibilidad de una huelga general después de que el Congreso haya tumbado los dos decretos que buscaban paliar la crisis de la vivienda. Sin embargo, todavía no existe un acuerdo sobre la fecha, según ha desvelado el secretario general de UGT, Pepe Álvarez, en Hora 25.
1: Decir hoy qué es lo que vamos a hacer creo que sería anticiparnos a una decisión que en todo caso tienen que tomar los órganos del sindicato y que el lunes mismo vamos a empezar a trabajar con ellos.
0: Por el micrófono de la cadena SER también ha pasado Unai Sordo, secretario general de Comisiones Obreras, que a diferencia de Álvarez lo ve más claro.
2: Creo que hay mimbres para articular, como digo, una movilización social de amplio espectro que tenga una derivada laboral.
0: Tanto UGT como Comisiones Obreras ya se han reunido con el sindicato de inquilinas. Su portavoz, Valeria Racu, ha hablado de apostar por una huelga general.
3: Fecha todavía no hay, porque al final esto es también un acuerdo que se tiene que alcanzar entre todas las centrales sindicales, pero ya estamos teniendo reuniones, ¿no? Hoy mismo ha habido una reunión con todos los sindicatos combativos y la alianza está clara y todos apuestan por la huelga general.
0: En Moncloa todos los escenarios están abiertos y fuentes del gobierno sopesan la posibilidad de un adelanto electoral. Si Sánchez toma esta decisión y disuelve las Cortes, la primera fecha disponible sería el domingo 29 de noviembre. Ana Fernández Vila.
4: Cada vez más socialistas defienden abiertamente la necesidad de ir ya a las urnas. Lo sostienen en privado muchos diputados, pero son varios los líderes territoriales los que lo han pedido en público, empezando por el castellano manchego García Page, pero ahora también el extremeño Cotrina y Carlos Martínez desde Castilla y León.
5: Creo que es enormemente arriesgado decirles a esos cientos de miles de personas que se esperen sentados a ver cuándo se quieren convocar elecciones.
6: Creo que abriría la posibilidad de un adelanto electoral.
7: No sé lo que va a suceder, no tengo la bola mágica. Si le dice que haría usted, a mí me pediría el cuerpo a mojar.
4: Hay también dirigentes partidarios de aguantar que piden calma, pero todo el partido, sin excepción, está ya en modo electoral. La dirección del PSOE, que lleva meses tratando de contener este debate, asume ahora que el escenario es cada vez más probable. Fuentes de Ferraz aseguran que la maquinaria está preparada a la espera de conocer la decisión final de Sánchez, que recuerdan es impredecible.
0: Mientras, en Francia prosiguen las protestas, en este caso estudiantiles, que denuncian la falta de medios y de personal y que han provocado enfrentamientos entre policía y manifestantes en las principales ciudades del país. Este viernes ha habido al menos 600 detenidos y 400 colegios han tenido que ser cerrados. Corresponsal en París, Raquel Villaécija.
8: Continúan las protestas estudiantiles en Francia tras los incidentes violentos de los últimos días y a pesar de los intentos del gobierno para sofocar el movimiento. El viernes se registraron incendios en al menos 3 institutos en París, incidentes en otras muchas ciudades con unos 700 centros bloqueados y 1.700 detenidos. En total, desde el lunes son más de 5.000 arrestados.
9: Ils seront entendus, ils seront lus.
8: A los alumnos vamos a escucharles, leerles y creerles, dijo el ministro de Educación, Édouard Geffré, que se reunió ayer con los sindicatos de estudiantes para escuchar sus propuestas. Estos han decidido, ante la falta de medidas concretas por parte del gobierno, seguir con las protestas la próxima semana, como explica este portavoz de uno de los sindicatos. El martes han convocado, además, una gran manifestación en toda Francia en defensa de la educación.
0: Es todo por el momento. Ahora se quedan con Me pasa una cosa. Nosotros volvemos con más información en una hora.
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12: BlackRock compra Urbagestión y vuelve a desahuciar a Mari Carmen. No podíamos quedarnos de brazos cruzados viendo a estos pobres empresarios en situación de vulnerabilidad, argumenta el fondo buitre. Apple, la empresa más valiosa del mundo, en quiebra por culpa de la acampada de Sol.
13: Desde ayer, el iPhone vale 5 euros porque la compañía se ha devaluado y está liquidando stock antes de cerrar definitivamente.
12: Que Masterchef obligue a los

0: estar solos y la otra media intentando que nos dejen solos. Cuando la buscamos, le ponemos un nombre más cool: Independencia. Nos vamos a vivir solos, cenamos solos, viajamos solos, nos ponemos unos auriculares y salimos a caminar solos. Decimos, necesito estar conmigo mismo. Pero si no la buscamos, la cosa cambia. Tú puedes pasarte 8 horas solo perfectamente si tienes un móvil, Netflix o un libro, pero si levantas la cabeza y te das cuenta de que no hay nadie alrededor, ahí sí que puedes entrar en pánico. Porque una cosa es elegir estar solo y otra muy distinta, descubrir que estás solo. Hoy hablamos del miedo a la soledad. Un poquito más
1: listo y podría ser un mono. Me pasa una cosa, una neura de Manuel Burke. Un poquito más recto y
0: podría ser la sombra de un mono. Bueno, no necesito presentarte, Sergio Bezos.
2: Hola, ¿qué tal?
0: La gente ya te conoce. Hago una breve introducción porque me dijeron, oye, hay gente que igual no conoce al invitado.
2: No. Además, a mí por la calle me dicen, ¿qué pasa, Jorge?
0: Te llaman Jorge directamente.
2: O sea, que yo creo que...
0: Se llaman Jorge y Broncano.
2: Sí, sí, ¿no? Sí. Tú eres el de Hormiguero, ¿eh?
0: Eso es, ya mezclan. Sí. Total.
2: Así que sí, por favor, si puedes explicarlo.
0: Vamos a presentar a Sergio Bezos, cómico, guionista y uno de los rostros habituales de la comedia española ya, del panorama de la comedia española. Durante años ha desarrollado su carrera entre el stand-up, la televisión y la improvisación, pero se hizo especialmente conocido por su trabajo en la resistencia / la revuelta. Esto es cosa mía, eres tan apreciado en el mundo de los cómicos que yo he llegado a presenciar discusiones a ver quién te había descubierto antes, como si fueses un grupo indie. ¿Sí? Que lo ha petado. Sí, sí.
2: Joder.
0: Sí, sí. No, no, yo ya sabía que era súper gracioso desde que lo conocí, sí, sí.
2: Muy bien.
0: Esto ha pasado.
2: ¿Y qué conclusión se sacaba en esa discusión? No se sabía.
0: Que eres muy gracioso.
2: Que soy gracioso, sí. Muy bien. Pues muchas gracias, la verdad. Muchas gracias.
0: Sí, sí. Y entonces eras como el grupo indie que solo lo ven unos pocos y ahora ya se ha hecho popular, pero yo lo descubrí. Yo tengo la medalla.
2: Exacto.
0: Y ahora ya no les gustas.
2: Claro, ahora ya soy mainstream.
0: Claro, ya eres mainstream, ya eres popular. Esto es como una terapia en grupo, con lo cual tú te presentas en plan, hola, me llamo Sergio y me pasa una cosa y la cuentas.
2: Vale. Hola, me llamo Sergio Bezos y tengo un problema con la soledad.
0: ¿Qué problema tienes con la soledad?
2: Súper dramático.
0: Sí, pero es bastante dramático.
2: Vale.
0: O sea, quiero decir,
3: es una humillación, en verdad.
0: El titular es dramático. Tengo un problema con la soledad.
2: Es una de mis grandes preocupaciones, estar solo. Me cuesta estar solo. Entonces, siempre intento hacer planes, estar con gente, hablar con gente. Y no me gusta estar solo por muchas cosas, ¿eh? No te creas que solo hay un motivo.
0: Pero, ¿cuál es la diferencia entre tener miedo a la soledad y tener miedo a estar solo?
2: Bueno, porque creo que no hay mucha diferencia, ¿no? O sea, hay diferencia.
0: Bueno, estar solo es no sé estar conmigo mismo.
2: Sí.
0: Pero tú tienes amigos, tienes familia, estás acompañado, no estás en la soledad de la vida.
2: Claro. A mí me parece mucho más interesante todo el mundo que yo, para empezar. Entonces, estando yo solo, no me intereso. Y digo, ¿por qué no hay alguien contándome algo más interesante que lo que estoy pensando yo? ¿Sabes?
0: Ya.
2: Ese es un punto. Digo, hay gente que me está contando cosas graciosas, quiero estar con ellos.
0: Porque te aburres contigo
2: mismo. Me aburro. Porque yo ya me sé lo que pienso.
0: ¿Vives solo?
2: Vivo solo. Pero gracias a Madrid, las paredes están muy poco sonorizadas y
0: te sientes
2: escucho
0: acompañado
2: a mi vecino
0: porque, claro,
2: perfectamente.
0: Eso es. Y ahí sí, te relajas un poco, ¿no?
2: Sí, cuando tienen movida digo, como en casa.
0: Pero, por ejemplo, tú estás un domingo por la tarde solo en casa.
2: No, es difícil.
0: ¿Sí?
2: Es difícil. Sí, no. Es que no, puede que no pase. Si estoy solo a lo mejor es porque tengo que hacer algo muy urgente, pero...
0: ¿De escribir un guión o algo así?
2: Sí, de trabajo, de pensar un chiste, pero un domingo es inviable.
0: ¿Pero qué te pasa cuando estás solo? ¿Qué sientes?
2: Empiezo a dar vueltas, me aburro, cojo una cosa, digo, esto no me aburro. Y luego de repente digo, bueno, pues voy a llamar a mi madre por teléfono. Y entonces ya no estoy solo. Entonces rápidamente o cojo WhatsApp web. Yo WhatsApp web lo quemo. O sea, yo cojo WhatsApp web en el ordenador y empiezo, ¿qué tal? ¿Qué plan? ¿Qué haces? Estoy papá. A lo mejor abro 17 conversaciones. Alguien cae.
0: Ah, vas, ¿sabes?, a pescar planes, compañía.
2: Sí, para mí WhatsApp web es una piscifactoría de ocio.
0: O sea, tus amigos, tu familia, si ven tu llamada, es que saben que estás solo.
2: Bueno, no, porque nos llamamos habitualmente.
0: Ah, vale, para hablar.
2: Sí.
0: Joder, pero eso se está perdiendo, ¿eh? Llamarse para hablar.
2: ¿Ah, sí?
0: Con amigos y tal, sí.
3: Es que pues... no es para hablar. Es porque
0: es para
3: está,
0: no estar claro. Solo, ya, en realidad es una trampa, claro.
2: Sí, hay veces que digo, no nos hemos

0: contado nada. Da igual, ¿sabes? Y a veces que llamo a mi madre, no me lo coge, llamo a mi padre, no me lo coge, llamo a mi hermana... Y a mí siempre me lo coge, pero...
1: ¿Y no genera alarma eso? Porque yo creo que en mi casa ven que he llamado a todos y es en plan, ¿estás bien?
0: No, porque como lo, lo hacemos habitualmente...
1: Claro. ¿Esto no tiene un nombre?
2: Pues mira, coloquialmente lo llaman autofobia.
0: ¿Qué me vas a decir ahora, no, eh?
1: Claro, él viene a destruirte. Aquí no, él viene a ayudarte. Él viene a ayudarte. Vas a salir mejor.
0: Como una persona como que no quiere que se ayude. ¿Tú qué me vas a decir, tonto? ¿Qué?
1: A mí no me cambies, ¿eh? A mí no me cambies.
0: Yo quiero mi problema.
2: Yo te cuento el diagnóstico, luego te ayudo. No, vale, esto coloquialmente lo llaman autofobia o monofobia, pero es un invento.
1: ¿Autofobia?
2: Sí.
1: No fobia.
2: ¿Autofobia
0: o monofobia? Me tengo fobia a mí.
2: Con la idea de estar uno solo, ¿no? Como uno mismo. Pero es un invento, no es una categoría diagnóstica real, no es una fobia real en realidad.
0: Bien.
2: Y no, vamos, no está recogida por ningún manual.
1: Perfecto. Espérate, espérate. ¿Qué es exactamente una fobia? Porque tú me has mandado que es un miedo marcado, sí, y desproporcionado ante una situación concreta que casi siempre provoca ansiedad, se evita activamente, persiste más de 6 meses y causa deterioro funcional.
0: Vaya.
1: ¿Te pasa?
0: No sé, no sé si tanto.
1: ¿Es fobia?
2: Claro.
1: ¿Tú cuando estás solo sientes esto? ¿Miedo marcado a estar solo?
2: Bueno, hay dos cosas, bueno, que hemos detectado. Cierta incomodidad o inquietud y evitación, sí, activa.
0: Sí.
2: ¿Vale? Son dos criterios que se cumplen. Luego, si causa deterioro funcional o no, parece que no.
0: Deterioro funcional es que deje de empiece a petardear, a perfar.
2: Que tu vida no funciona, o sea, que no eres capaz de proyectar, de tener objetivos, de hacer bien tu trabajo.
3: Yo creo que eso no, ¿no?
2: Claro.
0: Podría ser, ¿eh?
2: Sí.
0: Podría ser. Sí, sí, podría ser. Yo creo que sí que estoy en esos niveles, ¿eh?
1: ¿Por?
0: Porque mira, yo por ejemplo, cuando llego... Es que verdad es que la revuelta, la resistencia no es un buen ejemplo. Pero yo, por ejemplo, no he trabajado nunca bien, ¿sabes?
1: ¿Por qué?
0: Porque hablo mucho con la gente. Y me voy. Entonces yo trabajé en First Date un año y yo le jodí la productividad a esa empresa. Te lo prometo. Porque yo hablaba con todo el mundo, me levantaba, me iba a lo mejor con los de edición y distraía mucho a los compañeros. Y cuando dejé de trabajar, trabajaba más rápido. Te lo prometo.
1: Porque no te gustaba estar delante del ordenador contigo mismo.
0: Bueno, realmente el trabajo me parecía una mierda, la verdad. Y entonces ya era como... Pero me apetecía estar como con la gente. ¿Sabes? Entonces puede que sí que claramente, o sea, yo he tenido suerte de que Televisión Española ha hecho un esfuerzo de integración social y me está respaldando, pero yo creo que tendría un problema para encontrar un trabajo, ¿eh?
1: ¿Sí?
0: Yo creo que sí.
1: Pero no es vagancia esto, es directamente que tienes ansiedad por estar con los demás.
0: Yo luego trabajo a pincho.
1: Ya.
0: Pero ese rato es como que yo, por ejemplo, en la resistencia, antes ya no, porque ahora el teatro ha cambiado en la revuelta, pero era circular y entonces yo paso por sonido, edición, producción y me quedo charlando con todo el mundo.
1: Haces la ronda.
0: Sí. A lo mejor la ronda dura 1 hora y media.
1: Hostia. O sea, ¿y esto te pasa desde siempre?
0: No sé, no.
1: ¿Desde pequeño cómo eras?
0: Desde pequeño era muy tímido, la verdad. Pero luego dejé de serlo, imagino. Pero
1: no, ¿podías estar solo? ¿Te quedabas solo en casa?
0: No, siempre me aburrió mucho.
1: ¿Siempre?
0: Sí.
1: ¿Pero por qué? Mucho.
0: Pues porque, o sea, es que a mí la gente me entretiene mucho. Y luego encima ahora creo que también hay un factor súper importante, que es que mi trabajo consiste en hablar constantemente con gente. Entonces, encima es un hype de todo, es divertido. Claro. Entonces es mucho más divertido estar con 400 personas hablando...
2: Que estar solo.
0: Que estar solo. Uh-huh. Es imposible competir contra 400 personas.
1: Claro, le has dado salida a tu fobia.
0: Sí, o se ha pronunciado.
1: Se ha pronunciado, no, claro, te viene mal.
0: A mí me viene
1: cocaína
0: mal
1: a un cocainómano.
0: A mí las próximas elecciones me vienen mal.
1: Claro. En un año puedes estar viviendo en la calle.
0: Puedo estar muy solo en un año. Entonces...
2: Pero se genera un poco de tolerancia, es lo que dices justo, como las drogas, se genera tolerancia. Pero yo me pregunto si en realidad es más necesidad de estar conectado a la gente, esa ronda que haces, o la necesidad de estar distraído, de estar conectado a cosas, haciendo cosas. Son cosas diferentes.
0: Ya, no, claro, es que yo lo relaciono. Para mí la gente es distracción.
2: Ya.
0: Entonces, esto a lo mejor es cruel incluso, ¿no?
1: ¿Por?
0: Porque te veo como si fueses una Play 4.
1: No, pero es guay, ¿no? O sea, la gente la hace sentir interesante aunque no lo sea, en realidad.
0: Sí,
1: hay
0: bueno,
1: gente
0: pero...
1: que no es una Play 4, yo te lo digo.
0: Hombre, hay gente que te mete una chapa que flipas. Claro. Pero por lo general la gente está bastante bien.
2: Pero las relaciones son así en general, son utilitaristas.
3: Así.
2: Claro, estamos con los demás porque nos hacen bien, porque nos proporcionan seguridad, afecto, entretenimiento. En verdad,
0: sí, sí, sí.
2: La esencia de los vínculos es esa.
0: Pues mira, a tope con eso.
1: Cinismo absoluto.
0: Estoy utilizando todo, ¿eh?
1: Es cinismo absoluto.
0: Sí, sí, sí,
1: sí. El amor no existe, la amistad no existe.
0: No existe, pero me interesas.
2: Pero
0: porque, me vienes bien.
1: Pero tío, tú eres majo. O sea, quiero decir, tú eres interesante, porque no te gusta estar contigo mismo.
0: Porque yo me sé.
1: Ah, ya te conoces, te aburres.
0: Yo me sé. Claro. ¿Qué más quiero saber de
1: ti?
0: Ya
1: te has leído.
0: Ya, claro.
1: Ya te lo has acabado.
0: Sí, sí, encima luego también yo tiendo mucho a darle vueltas a la misma película. Entonces, encima es que yo mismo me repito a mí, ¿sabes? Que tampoco es que me sorprenda.
1: Yo te voy a dar... Claro, la infancia es importante aquí.
2: Sí, sí, desde luego. O sea, el miedo a la soledad muchas veces se entiende desde algo que llamamos la teoría del apego, que igual os suena, lo hemos escuchado muchas veces.
0: Sí.
2: Ahora es como muy viral y se utilizan mucho las etiquetas y tal. Es verdad que son etiquetas... no son etiquetas diagnósticas, pero tampoco sirven para... encuadrar o etiquetar a alguien.
0: A ti no te gustan mucho las etiquetas, ¿no?
1: Es que como psicólogo...
2: Si eres claro, un buen psicólogo, no trabajas mucho las etiquetas.
0: Vale,
2: pero es
0: verdad
2: que sirven para entender patrones de comportamiento interesantes.
0: Vale, vale.
2: ¿No? Entonces la teoría del apego plantea que las experiencias tempranas en la infancia, principalmente con tus cuidadores, que a veces son los padres, otras veces no, es un poco lo que marca cómo te relacionas con el mundo y con los demás en el futuro, ¿no? Entonces, si has tenido una relación un poco inconsistente, es decir, si el niño no podía predecir el afecto, el cariño, la satisfacción de la necesidad, normalmente eres una persona más ansiosa, que busca la cercanía, que tiene miedo al abandono.
0: Vale.
2: Si las atenciones no estaban satisfechas casi nunca, probablemente seas más evitativo, es decir, el vínculo no me proporciona seguridad, así que me piro.
1: Voy solo por ahí.
2: Pero necesitas la cercanía y el afecto, lo que pasa es que lo has asociado con algo desagradable y dices, lo evito.
0: Madre mía.
1: Entonces, ¿vale? ¿Te ves en algo de eso? ¿Tienes hermanos?
0: Tengo una hermana. Magnífica. De verdad.
2: ¿Mayor o menor?
0: La es mayor.
1: ¿Muy mayor?
0: No, 3 años mayor.
1: Ah, está en el rango.
0: Está en el rango de botellón juntos.
1: Sí, sí. Uh-huh.
0: ¿Qué más queréis?
1: O sea, que no tenéis, no tienes nada por
0: ahora
1: donde
0: mismo
1: rascar.
0: Hay dos humanos mirándome como que quieren
1: que
0: saber.
1: Te estamos
0: todo
1: analizando.
0: De mí.
2: Que hay algo detrás de la respuesta.
0: Mi hermana y tengo padres también.
1: ¿Y también
0: padre
1: bien?
0: Y madre. Sí. Pues muy bien. Mi madre es increíble. Es muy personaje.
2: O sea, la idea,
0: y mi padre es muy, muy majo.
2: La idea es que este miedo a la soledad puede estar relacionado con el miedo al abandono. O sea, con la necesidad.
1: Pero en su caso
2: de cercanía,
1: no parece, ¿no?
0: No, en principio yo creo que no. De manera, también ellos son bastante pesados.
1: Uh-huh. Son como tú, ¿no?
0: Sí, sí, sí.
1: O sea, es herencia directamente.
0: Sí, claro. Es que son comportamientos familiares.
1: Claro.
0: Que como,
1: unos son amables, otros son pesados, ¿no?
0: Sí, sí, sí, sí, sí. Es una cosa heredada.
1: Claro.
2: Realmente todos y todas tenemos miedo al abandono, necesidad de atención en diferentes rangos. Obviamente cuando es un nivel de miedo o de necesidad más o menos satisfecha en el día a día y lo puedes predecir, es decir, si yo necesito, alguien me atenderá, normalmente no pasa nada, ¿no? Pero cuando eso promueve que busques mucho intensamente la cercanía o que evites vincular por el miedo a sufrir,
0: vale,
2: pues ahí tenemos dos extremos de un espectro que hay que atender.
0: Vale.
1: Bueno, vamos a dar paso al contrapunto para presentarle. Pon música de contrapunto, por favor.
0: Vamos.
1: Sí, nunca lo he dicho, pero lo tenía que decir.
0: Esta música está muy guapa.
1: ¿A que sí, eh? Esta es la única que tenemos. Para presentar al contrapunto voy a leer el WhatsApp que me ha puesto Lidia para decirme quién era el contrapunto. Hola, ya tenemos contrapunto. Es un hombre que ha estado 76 días solo, 2 meses y medio, cruzando el Pacífico a remo. Lleva 14 expediciones en solitario desde 2009, ha cruzado Alaska, ha ido al Polo Sur y lo más importante... Habla genial. Esto es lo que nos ha puesto
0: Habla
1: Lidia,
0: genial.
1: Así que cuando quieras, preséntate tú mismo, como él, estamos en terapia.
4: Bueno, me llamo Antonio de la Rosa y soy explorador y aventurero y he pasado en los últimos 15 años más de 600 días solo.
1: 600, ¿eh? ¿Pero y qué es eso de cruzar a remo el Pacífico? ¿A remo?
4: A remo.
1: ¿Pero en una barca? ¿Cómo que a remo?
4: Bueno, es en un... No, además lo de cruzar el Pacífico lo he cruzado en un paddle surf.
1: ¿Qué?
4: Un stand-up paddle. Lo único era un prototipo, que era una... Lógicamente era más grande porque ahí llevo comida para 90 días. Es una embarcación de casi 7 metros que la propulso a remo. Lógicamente utilizas las condiciones meteorológicas favorables, vientos, corrientes, analizas el recorrido. ¿Y
1: dónde duermes?
4: Duermes dentro de la embarcación. Lleva un pequeño nicho de 1 metro por 2 metros, como estas, como las camas chinas, ¿no? Estas no, las japonesas, sí, perdón.
1: En Tokio.
4: Y eso es. Y ahí duermes, ahí dentro cocinas. Los días que hace muy malas condiciones, que hay mucho oleaje y es muy peligroso estar fuera de la embarcación, estás dentro. Siempre vas atado a la embarcación.
1: Perdón, es que aquí colapsan 50 fobias juntas. Porque
4: lógicamente...
1: Es miedo a la soledad, sí, al mar, a los tiburones, claustrofobia, a la muerte, al sol... Lo tienes todo aquí.
4: Lo tengo todo y no tengo nada, porque no tengo miedo a ninguna de esas.
1: Claro que
4: bueno,
1: si
4: no. Miedo tengo.
1: ¿A qué?
4: Miedo tengo a cosas, a las cosas de riesgo, sobre todo a las cosas peligrosas. Pero yo creo que el miedo es un gran aliado para que yo siga vivo hoy día. Bueno. O sea, si yo no tuviera miedo, posiblemente me hubiera muerto en la primera expedición, que me caí en una grieta cruzando el lago Baikal por la noche, solo... Y yo en ese momento no tengo miedo, pues posiblemente podía haber cometido errores. Lo que no debo de hacer es que ese miedo se convierta en pánico.
1: Digamos que el miedo es tu mejor amigo.
4: El miedo es un aliado. Vale. Es un aliado para evitar...
1: Siempre he querido decir eso. Sí. Es mi peor enemigo, el miedo.
4: Sí, sí.
1: Lo odio. Sí. Tú te llevas bien con él.
4: Yo me llevo bien.
2: Pero
4: con
2: es muy importante lo que dice, porque demuestra dos cosas. Primero, que las cosas se pueden hacer con miedo. Uh-huh. O sea, no hay que esperar a dejar de tener miedo para hacer las cosas. Y segundo, que efectivamente es un gran aliado porque nos permite cuidarnos mejor. O sea, que es
4: eso
2: brutal.
4: Es. Además, cuando
1: aquí
4: vas.
1: Aquí estás.
4: Aquí estoy. Claro. Vivete coleando, bueno. Claro. Más o menos entero.
1: Pero vamos al grano. El máximo número de días que has estado solo haciendo lo que sea son 76.
4: 76 en el Pacífico, que salí desde... San Francisco, que es Sausalito, remando en esta embarcación y llegué a Hawái, a Waikiki, al puerto Waikiki, y fueron 76 días sin ver absolutamente a nadie.
1: Ni WhatsApp, no tenías
4: sí.
1: Web, WhatsApp, hombre, web, ¿no?
4: Lógicamente tenía dispositivo de comunicación satelital, recibía partes meteorológicos, tenía una especie de messenger satelital, que es algo también muy importante, que hoy día eso te permite tener una comunicación con el exterior, ya no.
1: Pero no
4: lo
1: utilizabas, tú estabas bien contigo
4: mismo.
1: Yo
4: estoy a gustito solo, yo porque hay que mantener a la gente.
1: Sí que es verdad. Tú llegas a estar ahí y le fundes la batería.
0: No, bueno, yo estoy ahí en Gandía saliendo ya y ya no me quedan SMS gratis de eso.
4: ya se te ha gastado el cupo.
0: Hawái es un buen sitio para llegar después de 74 días solo, de repente... Caipiriña.
4: Eso.
1: O sea, en la vida ya es algo así.
0: Ni o sea, es que yo creo que... Estaba pensando 74 días solo. Yo creo que en mi vida no habré estado 74 días solo.
1: No, pero nadie, ¿no?
0: Nadie.
1: ¿74 días enteros solo?
0: En toda mi vida.
1: Bueno, 74 sumando ciertos todos, domingos.
4: Hombre, si no. Sumas las noches, sí.
1: Claro, si sumas
4: si
1: las
4: no
1: noches,
4: tienes
1: sí.
4: Pareja.
0: Bueno, claro,
4: más
0: sí.
4: Más o menos,
0: sí,
4: claro.
0: Y claro.
4: Pero 76 hablar, días, la
1: ojo,
4: mitad son
1: es que
4: de día.
1: Ahora estoy contigo. 76 días eso sin no. Hablar con nadie, yo no he estado en mi vida.
0: ¿Qué haces?
1: ¿Tú siempre hablas con alguien?
4: Bueno, eso ya sé cómo es. Que todos los días coges el teléfono y llamas, sobre todo tienes que hablar con la persona que te lleva la meteorología. Y lo de hablar, lógicamente, todos preferimos dar un abrazo, un beso. Pero hablar es importante y hablar sí que hablo.
1: Ah, eso
4: a lo mejor,
1: sí, ¿no?
4: Sí, sí. Muchos días, a lo mejor no todos. Hay días que pues se te han gastado las baterías de la embarcación, que llevan las baterías que se cargan con placas solares.
0: Recordemos
4: y
0: que
4: a lo
0: es
4: mejor
0: un padre del sur. Embarcaciones
4: sí, sí,
0: muy ambiciosas.
4: Claro, sí, bueno. Padre del sur grande. Bueno, es grande.
1: ¿Te has venido,
4: sí, es verdad.
1: Te has venido
4: tienes
1: arriba.
4: Razón.
1: Sí.
0: No llamemos barco a la colchoneta, ¿eh?
4: No, tampoco es una colchoneta de estas que vemos en la playa, ¿eh? Es
1: ¿y qué, un poquito ¿y qué más hablas grande. Con el meteorólogo que está al otro lado, que le dices, ¿qué tal, Antonio?
4: ¿Qué
1: ¿cómo
4: tal?
1: Vas?
4: ¿Cómo vas? Oye, vamos a hablar algo, ¿no? Que me siento solo.
1: ¿Qué tal en casa? Eso
4: nada,
1: haces,
4: no, que va. Al
1: vas a lo práctico.
4: Vamos al grano, sí.
1: ¿Y nunca has tenido como sensación de soledad, de decir, joder, ahora me tomaría unas birras con mis amigos o llamaría
4: bueno, por
1: a un
4: supuesto
1: familiar?
4: Que me apetecería mucho, muchas veces, tomar algo con los amigos o a lo mejor estar en otro sitio, pero muy pocas veces, ¿eh? Yo lo que tengo es mucha determinación y cuando empiezo un proyecto, ese proyecto tengo que intentar acabarlo si en mis manos está. Y si el proyecto es cruzar el... Océano Pacífico solo, y sé que van a ser, fíjate, yo llevaba comida para 90 días. O sea, yo pensé que iba a estar cerca de 90 días. Al final, 76 me estoy regalando hasta 2 semanitas con...
0: Apretaste con, ahí.
4: Sí, sí, apreté. Sí,
1: joder,
4: sí.
1: Y al Polo Sur,
4: lo que comentabas antes de los 38 días, son lo que tardé en ir al Polo Sur desde la costa. Que tú vas al Polo Sur, tienes que contratar una empresa, porque toda la Antártida está congelada, entonces te llevan a un punto que es la costa, aunque tiene varios metros de hielo, y tú desde ahí llegas al Polo Sur, que el Polo Sur además, la Antártida es una montaña gigante, el Polo Sur está a 3.000 metros de altura, entonces bueno, pues tienes que ir
1: solo subiendo. Siempre.
4: Solo siempre.
1: Uh-huh. Joder, me pasó a mí una vez que, claro, lo que contabas tú antes, yo antes hacía shows por España, y una vez en Barcelona me vino a ver un conocido que ya me había venido a ver y que era muy plasta. Hay gente que te viene a ver, es muy plasta. Sí. Se quiere tomar algo contigo. La otra vez había venido conmigo al hotel, o sea, me acompañó hasta el hotel, me vino a buscar la mañana siguiente para ir a desayunar, el mayor pesado del mundo. Pues volvió ese día. Y entonces, claro, yo decía, yo no quiero que venga. O sea, primero no quiero que sepa dónde está mi hotel. Y luego me lo quiero quitar de encima, porque hay veces, esa es la soledad buscada, ¿no? Cuando tienes un plasta al lado.
3: Exacto.
1: Pues yo quería quitármelo de encima. Y entonces me tomé algo con él y a la mínima es, mira, yo he quedado, me voy. Y, ah, yo también salgo. Y entonces se me pegó. Y entonces, ¿hacia dónde vas tú? Yo voy hacia allí. Yo también. Y se me pegó y yo diciendo, ¿y ahora qué hago? Y claro, tenía que huir del hotel. No le podía llevar. Entonces empecé a caminar a la deriva con el tío al lado y cada vez que yo le decía, bueno, pues nada, ¿hacia dónde vas? Me decía. Y yo, hacia allí. Y joder, yo también. Y se veía conmigo porque él había quedado también, me decía. Y entonces, de repente, no sé cuánto tiempo estuve con él al lado, 40 minutos a lo mejor, y siempre encontraba la manera de pegarse a mí. Llegó un momento que le dije, bueno, ¿tú hacia dónde vas? Tú, me dice. Y yo hacia allí. Yo también, porque me viene mejor. Y yo diciendo, pero tío, no. Y alejándome de la ciudad, además.
0: Ya que el viaje acabase con la conversación, este mes no me has pagado el alquiler del piso que compartimos.
1: Claro, por favor, navajazo, ¿no? No, y de repente digo, mira, ya está. Aquí se acabó todo. Ya hemos llegado en el primer local que vi. Ya, es aquí. Y él dice, justo venía yo aquí, me dice. Entonces me fijo. Trío de Corazones se llamaba. Un local de swingers. ¿Vale? Y yo digo, de repente, bueno, pues nada, me meto dentro. Ay, y los dos sabemos. Solo. Claro, y los dos sabemos que estamos mintiendo. O sea, que él se ha pegado a mí y yo era una excusa. Y de repente, contra todo pronóstico, le dice a alguien, ¡eh! Y había quedado allí, de verdad.
4: Y él había quedado allí.
1: No, era su pareja.
4: Claro.
1: Y entonces ya venía con el antifaz, preparado, porque sabes que tienes que dejar las cosas, ponerte un antifaz y tal.
4: La verdad es que no lo sabía, claro. pero está bien.
2: No sabe qué le pasó.
1: Sí, sí. Y entonces, claro, me dicen, ¿y tu acompañante? Y yo, bueno, no sé, está no sé. Creo que no va a venir. Y me dicen, ¿pero pasa con nosotros? Y esa fue la primera vez que hice intercambio de parejas. Bueno, tú tenías mucho trabajo, decías.
2: Sí, porque discrepo un pelín con el tema de evitar el aburrimiento. Es que el tema de la soledad en realidad viene muy a cuento en este momento de momento vital, histórico y social, porque ya casi nunca estamos solos de verdad. Estamos siempre con un podcast de fondo, conectados a través de las redes, ¿no?
1: Sí.
2: Y eso lo que hace es fomentar que soportemos todavía menos la soledad. Entonces, los psicólogos somos muy pesados porque siempre estamos empujando para que nos enfrentemos a cosas que nos son desagradables, ¿no? Para acostumbrarnos un poco y que la vida sea un poco más sencilla cuando toque soportar eso sin haberlo buscado. Entonces, lo que vamos a promover siempre es que busques la soledad, que busquéis la soledad, que conviváis con ella, que os acostumbréis a ella para que deje de ser molesta y que cuando sea impuesta por la vida no moleste y no haga daño.
1: El año que viene te llamamos otra vez.
0: No, luego cuando salgamos de aquí yo hago un grupo de WhatsApp que nos hemos llevado muy bien.
2: Venga,
0: vale, y ya estamos en contacto siempre.
1: Bueno, pues aquí lo dejamos. Gracias por venir a los dos. Suerte.
0: Muchas gracias por
1: sobre
0: invitarnos.
1: Todo a ti, bueno, porque la necesitas. Sí, ¿Se te puede seguir en redes?
4: Se me puede seguir en redes. Pues, Antonio de la Rosa Sport.
1: Pues ahí lo tenéis.
0: Solo una última duda, por favor. Sí, en el Padel Sur, ¿tú vas de pie o de rodillas?
4: De pie. Sí, encima de pie.
1: Hombre, aquí claro. El Padel Sur
0: aquí
1: es
0: de pie. Es que, pero es muy
1: ¿no
0: difícil.
1: ¿No llevas una banqueta o algún...?
4: Prefiero morir de pie que vivir de rodillas.
1: Bueno, ahí lo dejamos.
4: Joder, perfecto, Dios,
0: qué
4: perfecto.
0: Épico, chavales, que este tío es el mejor.
1: Bueno, ya sabéis que estamos en todas las redes sociales, en todas las plataformas. Y recordad que si os pasa una cosa, no estáis solos porque seguramente... Bueno...
4: Yo estoy ahí, chaval.
1: Hoy me lo puedo ahorrar. Seguramente le pase a muchos más. Hasta la semana que viene.
4: Chao.

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1: Muy buenas, bienvenidos. Bienvenidas a una nueva edición de A las bravas. Hoy, es que hoy contamos con una eminencia en este país. Aunque no sé si esto lo lleva bien, que se le diga y que se le agasaje con estos elogios, porque es verdad, tenemos a un... Bueno, el mejor ilustrador y historietista de este país, yo creo. Cuando teníamos la opción de traerle, he dicho, hay que pescarle como sea para que sufra. Esto de estar encerrado meses en su casa dibujando en pijama va a quedar en tonterías, porque hoy se somete al rito de las bravas una auténtica roca. Por si acaso alguien no le conoce, vamos a dedicarle a nuestro invitado de hoy una canción.

0: Se vienen salsas y muchas, no sé si estás preparado. Hoy se te va a abrir la hucha, no sé si estás preparado. ¡Paco Roca en las bravas!
1: Ya me encanta, ya solo por esto valió la pena.
2: Oye, muchísimas gracias por venir, Paco Roca.
1: Nada, un placer. Vamos, entrevista y bravas, ¿se puede pedir algo más?
2: Muy pocas cosas más. Todos le conoceréis, me imagino, porque Javier Ortega Smith tocó uno de sus cómics en la Feria del Libro.
1: Lo vamos a poner en una faja, lo pondremos en una faja del libro. Sí, es el libro que despeció Ortega Smith.
2: Se desintegró, no me imagino, desde el puesto. Hizo como el de Lord Voldemort, pero pues eso, ¿no? Bueno, hiciste pasar un mal rato a alguien de Vox recordándole Los surcos del azar. Esto es increíble. Surcos del azar, que por cierto es una obra maravillosa, la recomiendo a todo el mundo. Si no conocéis a este señor, tenéis que empezar a leerle ya, ¿vale? Que recuerda y rememora la historia de los...
1: Una compañía de republicanos que fueron los primeros en entrar en el París ocupado.
2: Supongo que hoy, en tu caso, no querrás desintegrarte, como el libro del que tocó Ortega Smith. Primera patata para Paco Roca.
1: Vale.
2: Esto va así, comemos y hablamos.
1: Venga, perfecto.
2: A ver qué tal nuestra salsa queso sin queso.
1: Esta es la que nos pica. Bien. Voy a pedir clemencia, que lo sepas.
2: No serías el último ni el primero en no llegar al final, pero yo confío en ti.
1: Vale. Retirarse en la primera ya crees que es como mal, ¿no?
2: Eso sería...
1: Humillante.
2: Humillante para
1: tu currículum. O sea, toda esa introducción que has hecho sobre mí, habría que suprimirla.
2: Aguántame por lo menos, eso es una... Vale. Aguántame dos.
1: Vamos a intentarlo.
2: Bueno, te hemos puesto horchata por si acaso, porque eres
1: por
2: eso
1: de Valencia.
2: Y yogur también, para que...
1: ¿Sí?
2: Para que aplaques los calores y los ardores del picante. Bueno, no. En Valencia de pequeño ya despuntabas en dibujo, en el cole.
1: Sí.
2: ¿O no? Porque creo que veamos tus notas de dibujo-pintura del curso 79-80. Vamos a rememorar con esta imagen que vemos ahora. La gente que está escuchando el programa en radio se puede hacer una idea. Es un dibujito de un cuadernillo de notas, una evaluación, un 6.3, un bien raspado. Y ojo a los comentarios, ¿eh?
1: Sí.
2: Presta gran atención a las explicaciones diarias de dibujo y guarda mucha formalidad. Es pronto para deducir si llegará a dibujar, ya que solamente efectuó pocas prácticas.
1: Pero yo tendría 11 años, creo que debía tener en ese momento. Pero hay que ser mala persona de mi profesor. Para una persona de 11 años poner un 6,03.
2: Ni siquiera 6,3, es 6,03.
1: Sí, creo que sí, ¿no?
2: Tú te acuerdas mejor que yo, ¿no? 6,
1: sí,
2: 3.
1: O sea, ves como...
2: ¿El 0,3 por qué?
1: ¿Por qué? Pon 7 o pon un 6. O sea, aquí estamos jugando un 6,03.
2: ¿Has vuelto a hablar
1: a un niño
2: con este
1: de 11
2: señor?
1: Años. Bueno, el hombre ya falleció y era muy mayor en aquella época. Pero la verdad es que estuvo muy bien, ¿no? El poder por fin... Estas eran unas clases particulares a las que me apuntaron mis padres, ¿no? Y para mí era genial el tener clases de dibujo, ¿no? De algo que era lo que más me gustaba en el mundo, que de repente tenías una hora o dos horas varios días a la semana para poder disfrutar dibujando, ¿no? Y para mí fue muy importante y se lo agradezco mucho a mis padres, ¿no? Que en aquel momento me apoyasen en el dibujo.
2: O sea, tú no fuiste como, ¿a dónde me están apuntando? ¿Dónde estoy yendo tú? Realmente
1: no,
2: te motivaba.
1: Iba convencido, claro, sí.
2: Lo típico de los padres, le apunto a fútbol, porque sí, para que dé patadas al balón, pero a lo mejor no le gusta el fútbol al niño y prefiere hacer otra cosa.
1: No, y además, mi familia, lo he contado muchas veces, con mis cómics y demás, vengo de una familia pues de clase media baja, donde mi madre era analfabeta y mi padre, pues bueno, lo justo. Y en mi casa yo creo que solamente estaban los libros que regalaban en aquel momento en un banco de Valencia que se llamaba la Caja de Ahorros, te regalaba libros, ¿no? O sea, cuando metías dinero y cosas de estas, te daban historia de la música, totalmente absurdos y muy random. Esa era la biblioteca que había en mi casa. Fuera de eso no había nada, ¿no? Con lo cual que mis padres apostasen, ¿no? Porque su hijo, como hobby, porque nunca pensaron que eso fuese ser una profesión de futuro.
2: Fíjate.
1: Pero por lo menos apoyaron, ¿no? Esa iniciativa de querer dibujar.
2: Fíjate, y te contestaron, que estaba pensando en una nota que he leído tuya de con 8 años, creo que mandaste unos dibujos a Bruguera.
1: Sí.
2: ¿Te contestaron?
1: No, nunca, claro. O sea, eran dibujos infames, o sea, de un niño de 8 años, pero en mi cabeza yo me veía pues como Ibáñez o como Escobar y demás. Entonces envié mis pruebas, además en aquel momento firmaba como F. Puntito Roca, ¿no? En lugar de la firma de Francisco Ibáñez, que
2: sí.
1: Pues yo la adapté a F.R. Roca.
2: Estoy pensando, o sea, que esos dibujos, si se encuentran ahora, porque claro, Bruguera ya no existe, la absorbió otra editorial, no sé si es de Penguin ahora, bueno, no sé.
1: Sí.
2: Eso tiene que valer una pasta, si los encuentran.
1: En algún cajón, bueno, si no...
2: Llamamiento aquí a la editorial, sí, por favor. Sí, sí. Si encontráis los dibujos que envió Paco Roca con 8 años a Bruguera, por favor, son suyos. Devolvérselos.
1: Sí, que lo devuelvan. Hombre, antes deberían devolver todo el fondo que tienen de tantísimos dibujantes. O sea que, bueno, en la lista de gente a quien tiene que devolver originales, bueno, posiblemente estén los míos.
2: Esto es prioridad.
1: Vale, prioridad nacional.
2: ¿Qué tal la patata? Bien, ¿no?
1: Bien, de momento bien. Pues, puedo ponerme agua, ¿no?
2: Pues, o sea, hasta ahí lo que quieras. Tú estás en casa, en La casa, que es una de tus novelas gráficas también, que me la he leído y me ha encantado también, porque además, es que claro, él no lo sabe, bueno, sí lo sabe, conecta mucho con las historias de muchas personas. Él va a recoger en ese libro en seres de la casa familiar donde vivía por la muerte del padre, bueno, él, el personaje. Ah. Y joder, a mí me pasó también, cuando mi padre murió también y tuvimos que cambiar de casa, bueno, mi madre se ha cambiado de casa, también, pues entrar en ese sitio, ¿no? Todo lo que te lleva.
1: Yeah.
2: Pues no deja de ser una experiencia muy interesante, que te reconecta.
1: Claro, yo creo que al final, pues bueno, hay muchos tipos de historia que puedes contar, ¿no? Pero creo que hay una en particular que nos engancha y ese que nos recuerden, ¿no? Cosas que conocemos, ¿no? Emociones que hemos sentido y demás, ¿no? O sea, ese que es un poco también, creo que es esa labor de ese terreno en el que juega el monologuista, ¿no? De que tú te ríes porque te ves en las situaciones, ¿no? Que te está contando. Pues en este tipo de historias yo creo que ocurre lo mismo, ¿no? O sea, te enganchan y quieres leerla porque juega en ese terreno común de las emociones compartidas y vividas, ¿no? Yo creo que hay algunas que todos pasamos en un momento dado de nuestras vidas, como es lo que tú comentas, ¿no? Tener que vaciar esa casa familiar, ¿no? Llena de recuerdos en las que empiezas a comprender también más a tus padres, ¿no? De qué han guardado a lo largo de los años.
2: Yo también a mi madre le digo muchas veces que guarda demasiado, pero eso es otro, eso es otro cajón que abriremos otro día.
1: Otro melón para otro momento.
2: Segunda patata para Paco Roca.
1: Estamos aquí, ¿no?
2: Sí, estamos en nuestra salsa Wild Sauce ahora.
1: Vale.
2: La primera le ha generado un conflicto, como de esto pica para ser la primera, pero ahora la segunda, no sé.
1: No, esta me pica menos, ¿no? O es un picor diferente.
2: Yo creo que es
1: con retardo.
2: Es que yo creo que todos los que ya habéis probado la primera tenéis una base ya. Entonces, quizá esto esté anestesiado un poquito.
1: Ah, vale. Bien.
2: Bien, ¿no?
1: Está bien. Esta me ha gustado más.
2: Empezaste con Tintín como sus primeras lecturas y luego empezaste dibujando cómics eróticos.
1: Sí.
2: Me ha dicho Carlos. Oh, esto lo he leído y me dejó loquísimo.
1: O sea, tu documentación es Carlos, básicamente.
2: No, no. Sí, bueno, un poco sí. Pero como que dice, que te cuente alguna anécdota de cuando dibujaba en Víbora. Que te cuente alguna cosa.
1: Sí.
2: ¿Tienes alguna cosa? De,
1: bueno, depende en
2: de
1: qué público estamos hablando.
2: Pene, de ese nivel, no, no.
1: ¿Ah, sí?
2: De justo eso me recuerda. También dejabas estos
1: Detalles ocultos.
2: Sí.
1: Sí, también. Bueno, es verdad que era un tipo de lectura que no daba a una segunda. A veces no daba ni tan siquiera a terminar una primera. O sea,
2: había páginas pegadas.
1: Sí, claro. Era un film muy determinado y es como las películas pornográficas que nadie llega hasta el final, ¿no? Pues este tipo de cómics era igual.
2: Bueno, no de la gente por eso. Hay gente que llega hasta el final, para ver si se casan.
1: También, ¿no?
2: Decía amigo mío.
1: Si hay mensaje, si hay una escena postcrédito, ¿no?
2: Ahí, efectivamente.
1: Ya, no, claro, hay gente para todo. No, bueno, era una época interesante porque la pornografía era un gran negocio. Era la época en la que existían kioscos con un montón de publicaciones, ¿no? Y la pornografía antes de internet pues era un negocio muy muy productivo, entonces te pagaban muy bien todo ese material y aprendías también, ¿no? Aprendías a creo que es uno de los secretos también del cómic, ¿no? A terminar las cosas, ¿no? A que no puedes alargar aquello de por vida, sino que hay una fecha de entrega y tienes que cumplirla. Entonces aprendes a ser profesional. Entonces para mí fue muy importante.
2: Fíjate.
1: Y ahí descubrí también que la documentación, pues bueno, es gratificante, ¿no?
2: Sí, sí, la documentación, llamémosle documentación. Es que solo se me ocurren chistes verdes con este tío, no pasa nada. Ahí es cuando Paco empalmaba.
1: También.
2: Noche tras noche escribiendo.
1: Bueno, sí, sí, sí.
2: Y dibujando. Bueno, venga, hasta luego. Tercera patata para Paco Roca.
1: Ajá, venga.
2: Porque está aguantando de momento bien.
1: Sí.
2: Bueno, a nivel popular, yo creo que lograste un éxito increíble con Arrugas.
1: Ajá.
2: ¿Se puede decir que puedes vivir con arrugas, no como las actrices de Hollywood?
1: Pues la verdad es que sí, que es una historia que me ha cambiado la vida. O sea, que me permitió, yo viví durante muchísimos años de la publicidad y pude dejar la publicidad y pude centrarme en los cómics, en vivir de los cómics, en vivir de eso tan, tan raro que son los royalties, o sea, poder vivir de que alguien en algún momento, en alguna parte del mundo, entra en un sitio que no es de primera necesidad, como es una librería, de todo lo que hay allí, elija tu libro y que haya suficiente gente que haga eso como para que yo pueda vivir.
2: Cuarta patata para Paco Roca. Vamos con el jefe Chocolate Reaper.
1: Estamos ya en la mitad.
2: Sí. A ver si empiezas a sentir ya algo, porque me estás muy, muy íntegro.
1: Este tiene como picor en la lengua, ¿no?
2: Sí. A mí me pica más en la parte de trasera del paladar.
1: Sí.
2: Bueno, hace unos meses...
1: Sí.
2: Sí, ¿no? Hace unos meses, sí. Era hace unos meses. Bueno. Salió publicado tu último trabajo, El sí. viaje.
1: Ajá.
2: Ahora vamos a hablar de él un poco, pero me gustaría que me comentaras si crees sí. que se te ha subido la fama a la cabeza. Y te lo digo sí. con conocimiento de causa. Hasta tal punto, maldita sea, soy el profesor Skinner de los Simpson, de obviar a una persona que era muy famosa en una firma de libros tuya. Madre, ¿quién era? Paco.
1: A ver, me he perdido por el picante. Cuéntame, o sea...
2: Alguien muy famoso que vino a una firma de libros tuyo.
1: No, ah, Matt Groening. Vale.
2: O sea, ¿cómo puede Paco Roca obviar en su cara al creador de los Simpson? Esto que me lo expliques.
1: Es que para mí era el típico norteamericano grandote obeso, ¿no?
2: Claro, no tenía la piel amarilla, ¿no?
1: No, claro, que lo hubiese distinguido. O sea, es la última persona que te esperas encontrar en una de tus firmas. O sea, no jamás hubiese pensado que esa persona iba a estar ahí. Entonces, bueno, yo estaba firmando en el Festival de San Diego, en la Comic Con de San Diego, que es, bueno, la Comic Con más grande que se hace en el mundo. Y
3: luego está
1: y
3: la de Málaga también, pero esa la traigo sí. yo, Antonio Banderas, es distinta.
1: Nada, esta, vamos a decir...
2: La grande, la buena.
1: Venga, la grande, porque es donde tengo la anécdota. Si la tuviese en Málaga...
3: Pero si ya traemos a Max, yo traigo a Max, yo le conozco de Hollywood, es una sí. persona maravillosa.
1: Sí, hombre, es fenomenal. Y luego, pues bueno, tienes como de todo, ahí hay videojuegos, películas, un poco de todo. El caso es que bueno, tenía ahí mi cola de gente, no demasiado extensa, y mi inglés es nulo. Yo estudié, soy de esos que dedicó la infancia a estudiar francés. Así que mi inglés es justito, entonces tenía una chica de la editorial, la tenía a mi lado. Entonces, por si tenía algún problema con el idioma... Entonces yo tengo pues una libretita, una hoja adelante en la que me apunta la gente su nombre. Y yo simplemente pregunto, ¿for who? O sea, sí, ya está. Entonces,
2: ¿for who? For además who. Así con J-U. For who.
1: For who. Entonces van apareciendo, ¿for who? Entonces me apuntan en la hoja el nombre y yo pues pongo, hago el dibujo y pongo for
2: o sea,
1: Michael.
2: Steven, que sea así.
1: Por ejemplo. Entonces, pues bueno, llega este señor grandote y demás... me da su cómic para firmar, le hago el dibujo y le pregunto, ¿for who? Y entonces él ya se queda un poco extrañado. Entonces me enseña la credencial que lleva, ¿no? La acreditación. Pero vamos, yo voy en las sesiones de firmas a la información básica. O sea, que primer nombre, Matt. Pues Matt.
2: No lleva pistola, viene desarmado, bien, es un señor.
1: Matt. Sí. Entonces le pongo for Matt. Le cierro el libro, se lo doy, se queda un momento así como parado, pero bueno, ya se va a ir. Entonces la editorial viene corriendo y me dice, ya está, no le vas a poner nada más, ni vas a decir nada más. Digo, no, ¿por qué? ¿Pero sabes quién es? Digo, no, es Matt Groening, el creador de los Simpsons. Y entonces hasta ese momento yo había sido Dios. O sea, la persona más grande del mundo que desprecia o trata como uno más al señor Matt.
2: Y luego después sí entiendo que
1: bueno,
2: no.
1: Perdí totalmente la dignidad. Porque ya fui claro. detrás de... Lo cogí, lo paré, perdón...
2: Ahora mal, no quiero,
1: Fanju... o sea, todo. Tú fue como decir, la humillación total.
2: For who. Me de, por favor, for
1: y ya era como... Me pasado al otro extremo de... Ya, vale, déjame ya está todo hecho, ya.
2: Ostras.
1: Ay. Sí, o sea, que por un momento estuve por encima de Matt Groening.
2: Quinta patata para Paco Roca.
1: Venga.
2: Yo me siento como que me está afectando más.
1: ¿Eh?
2: No sé por qué.
1: Pero van como de altibajo, ¿no?
2: Me gustaría que me contaras una anécdota que me has dicho de un técnico de sonido que te dijo algo sobre el abismo del olvido. ¿Puede ser?
1: Ah, es verdad, sí, sí, sí. Sí, joder, me pareció de las cosas más bonitas que te pueden decir. Es decir, yo, como decía antes, no hago los cómics para aprender yo, ¿no? Para intentar llegar a responder preguntas. Que te has hecho, ¿no? Y esperas que también tus lectores también se las hagan. Nunca piensas que un libro va a cambiar el mundo ni nada de esto, ¿no? O sea, porque si pensásemos así, para mal también tendría que ser, ¿no?
2: Claro,
1: o sea,
2: claro.
1: Que mucha gente cuando dice, no, no, es que esto es una ficción y no pasa nada porque tal, ¿no? O sea, si puede cambiar el mundo, tiene que ser en los dos sentidos. Pero bueno, que nunca piensas que va a tener una relevancia mayor de eso. Pero con El Abismo ha habido comentarios que sí, ¿no? Que te hacen ver que bueno, que puede llevar al menos a la reflexión. Y en una entrevista que tuve en un programa de radio, en la que, bueno, en la que habían puesto cortes de Pepica Zelda, que es la mujer que bueno, que estuvo buscando los huesos de su padre en una fosa común, pusieron también un corte de voz de la presidenta de la Asociación de Fosas Comunes de Paterna, que es donde sucede la historia, y bueno, estuvimos hablando un poco del por qué para toda esta gente es importante recuperar los huesos de sus seres queridos, ¿no? Que no deja de ser algo tan básico y tan normal como una cuestión de derechos humanos, de que cada uno quiere tener a sus seres queridos enterrados donde quiera y donde considere que es la mejor manera. Y una fosa común con 200 personas, pues no es la mejor que puedes pensar para tu ser querido, ¿no? Y sobre todo cuando hay gente que cuando se opone a esto, suele ser gente que tiene a sus seres queridos enterrados donde ellos han querido tenerlos enterrados. O sea, es raro que te diga esto alguien que los tiene en una fosa común. El caso es que, bueno, que hablamos de todo esto y cuando acaba la entrevista, ya me voy a despedir, sale el técnico de sonido, me dice, mira, espera un momento que quiero comentarte que yo esto de la memoria histórica me parece que es una tontería, estoy harto de esto de cambio de tal, de calles y de no sé qué y de todo esto, pero sí que estoy muy a favor de que la gente como esta señora recupere los huesos de sus seres queridos. Entonces piensas, joder, es que esto es la ley de memoria histórica, o sea, no va de dar votos a un partido político o quitárselos a otro ni nada de eso, sino va de que la gente pueda por fin recuperar en democracia los huesos de su ser querido, y eso no afecta a nadie. O sea, ¿qué le puede afectar a ese técnico de sonido que Pepica Zelda recupere sus huesos? O sea, todo esto que se dice, ¿no?, de que se va a romper España, que esto reabre heridas en la Comunidad Valenciana. Durante los años en los que ha gobernado, pues bueno, los grupos progresistas que había en ese momento, se han exhumado el 80% de las fosas comunes que había. O sea, en un cementerio como Paterna, que había 2.200 personas, pues bueno, prácticamente casi la totalidad se han exhumado durante este tiempo. Y que yo sepa, la gente no se ha echado a la calle pensando que se va a romper España, que están haciendo estos rojos. O sea, la mayoría de gente ni se ha enterado, y a la gente que se ha enterado le ha dado absolutamente igual. Entonces no entiendo por qué, ¿no?, los partidos políticos se oponen a este tipo de cosas, ¿no? Porque en el fondo solamente interesa, solamente afecta a esas personas que tienen a su ser querido ahí.
2: Tienes que hablar de otra forma los partidos políticos. Tendrás que hablar de farmear aura, que a lo mejor no entienden nada más los jóvenes, también estas cosas. Pero yo me gustaría cambiar el concepto de memoria histórica, por si hay alguien que no lo entiende, para hacer, digamos, recuperar las historias en la memoria de la gente, básicamente. Cambiar eso, en vez de memoria histórica, las historias de la memoria.
1: Sí.
2: Y ya está. Me gusta mucho el comentario que me has hecho del técnico, me parece muy bien. Has hecho un gesto conciliador.
1: Sí.
2: En el fondo tu libro tuvo ese
1: efecto.
2: Bueno,
1: pero es que en el fondo, o sea, yo creo que muchas veces se politizan todas estas cosas, lógicamente, y política detrás. Toda esa gente está en una fosa común por un tema político, pero es verdad que ha habido un abuso, ¿no?, desde los partidos políticos en un sentido y en otro, porque saben que da rédito electoral, y de hecho, sobre todo los partidos de derechas, sobre todo, pues bueno, Vox, por ejemplo, que siempre están quejándose, ¿no?, de que siempre estáis hablando en las películas de la guerra civil y tal. O sea, me parece increíble que lleven en su programa electoral y lleven el tema de la memoria histórica, y que cuando gobiernan, uno de los temas que más prisa tienen en poner en activo es acabar con la memoria histórica y oponerse a este tipo de cosas. Y, joder, ¿tan importante es para ti esto?
2: Pues debe ser. Hablando de cosas políticas, esto no tiene nada que ver, pero es la patata más roja del programa.
1: Sí.
2: Sexta patata para Paco Roca.
1: Vale.
2: Ahí viene nuestro Tabasco.
1: Vamos por el Tabasco.
2: Hay que decir que Paco ya se ha comido medio yogur.
1: ¿Ya estás con el vaso de leche? Por si acaso.
2: Esta le está cambiando un poco la cara, ¿eh?, a Paco.
1: Esta está entre el top, de momento.
2: Bien, esto es lo que quería escuchar. Paco bebe agua también, horchata, yogur, vaya mezcla que va a hacer en el estómago. Vaya mezcla.
1: Sí, esto es el reto.
2: Sí, sí. Mientras pruebas este yogurcito...
1: ¿Puedo meter la lengua dentro del yogur,
2: por
1: no?
2: Por favor, lo que tú quieras. O sea, es la imagen más erótica que está esperando. Después de tus cómics eróticos, es la imagen erótica que todo el mundo está esperando. Bueno, mientras degustas el yogur... Esta te ha picado esta, ¿eh?
1: Esta me ha dejado la lengua insensible ya.
2: Pues espero que puedas contestar a la pregunta que viene ahora, que no la voy a hacer yo, la va a hacer mi hija Emma, de 10 años. Vamos allá.
4: ¡Hola, Paco! A mis padres no les gustan mucho los dibujos que les hago. Es verdad que los pinto en las paredes de casa, pero ya les digo que el arte no tiene límites. Mi pregunta es... ¿Qué es lo peor que te pueden quitar en esta vida? ¿Dibujar donde quieras, la memoria histórica o el móvil? ¡Besis!
2: A ver.
1: Yo creo que dibujar donde quiera. Creo que tengo la suerte de poder hacer los cómics que me apetece hacer. Es decir, para mí, dibujar, me gusta dibujar, pero dibujar es la forma que tengo de contar historias. Mm. Y tengo la suerte de que puedo contar las historias que me apetece. O sea, no tengo que estar sujeto ni a las cosas que puedan ser aparentemente comerciales, ni a...
2: Y luego, que te voy a preguntar, si ves algún cartel hecho por inteligencia artificial,
1: sí,
2: ¿qué piensas? ¿Cómo te llevas tú con la IA?
1: Me llevo, bueno, no la utilizo mucho, ¿no? Pero me parece un poco preocupante... En muchos sentidos, ¿no? Por un lado, porque bueno, al principio la IA, cuando hacía cosas muy básicas, siempre pensábamos, claro, pues que es una máquina, ¿no? O sea, nunca va a llegar a hacer las cosas que hacen los humanos, ¿no? O sea, el alma humana y todo ese tipo de cosas. Pero que empieza a entrar en un terreno que pensamos exclusivo del alma humana, ¿no? De esas cosas que dices, no, esto jamás.
2: Dudo bastante que pueda hacer lo que haces tú. Séptima patata para Paco Roca.
1: Que sepas que en Miami ahora Julio está enfadado, ¿eh?
2: Ya lo sé, que está enfadado.
1: Que no va a venir aquí a tu programa después de lo que acabas de decir.
2: Hombre, al programa creo que no iba a venir nunca, igualmente.
1: Nunca se sabe. Ah, ya te lo has comido.
2: Yo me lo he comido, sí.
1: Es que te estoy dando conversación por alargar este momento.
2: No, dale, por favor. Que después de la Tabasco espero que el Scorpion Disco tenga un efecto similar.
1: El orden está mal. O sea, me estás engañando aquí, me haces estar en tensión, que estaba ya sudando pensando en la siguiente patata, y de repente estamos en la patata infantil. O sea, es la que te pondrían en el cumpleaños o en la comunión de tu hijo.
2: Wow. Es que no sé qué decir, pa.
1: Que está mal ordenado. Que quieren...
2: Mal. Era como los dientes que tenía antes Pablo Iglesias, desordenado, sí, ¿no? Te refieres, ¿no? Bueno, pues nada, tenemos que hacer algo al respecto. Lo haremos, porque encima, si lo dice Paco Roca, ya es palabras mayores.
1: Sí.
2: Bueno, hablando de Arrugas de nuevo, que fue un super bestseller, mira, La Vejez no vende, pues 100.000 ejemplares vendidos con tu cómic. Uh-huh. ¿A ti qué te gustaría hacer de mayor? De muy mayor. ¿Te imaginas? Con 90 años. ¿Ya le hiciste un homenaje a la ciudad de Benidorm?
1: Sí.
2: La ciudad de los jubilados por excelencia, sí, con un cartel que vamos a ver ahora también, súper chulo, que está ahí como aposentado en un edificio.
1: Sí.
2: Ah, lo veremos, que pone restaurante, está con paella. Open. Me pareció maravilloso esto. ¿Cómo te ves? ¿O qué te diría? Yo con 90 querría estar haciendo esto, ¿o no te lo planteas?
1: Sí que te lo planteas, y sobre todo cuando eres autónomo, como es mi caso, te planteas mucho esos momentos, ¿no? Y me gustaría seguir haciendo lo que hago, pero sin necesidad. O sea, yo creo que lo peor que le puede pasar a una persona mayor es tener que trabajar por obligación. Pero trabajar por devoción me parece que es un buen plan, ¿no? O sea, me gustaría seguir teniendo ideas, seguir conectando con la gente, ¿no? Que eso también me parece complicado, ¿no? Porque acabas estando cada vez más en tu propio mundo, menos conectado, ¿no? Con todo lo que va sucediendo, y tienes miedo, ¿no? De que llegue un momento en el que no te lea nadie porque ya no interesas a nadie, ¿no?
2: Entonces... Porque nadie sepa leer, ya te imaginas, ¿no?
1: También, porque solo te lee la IA.
2: Eso. ¿Te imaginas en el mural de Avilés, por ejemplo, en el barrio de Valencia,
1: sí,
2: de
1: Nazaret,
2: diciendo, eso está mal, a un joven que esté dibujando en ese momento, con 90 años tú? Eso así no es.
1: Seguramente, ¿no? O sea, ningún respeto, ¿no? Después,
2: Me ando en una esquina de, no, eso no, eso, por favor, no. Pues nada, esperaremos que te hagas muy longevo, que sigas dibujando, ojalá. Y
1: no sé si estas patatas ayudan a la longevidad, ¿eh?
2: Sí, sin duda, vamos, sin duda. De hecho, mira, vamos a entrar en la última ya. Octava patata.
1: Sí.
2: Para Paco Roca.
1: ¿No quieres hablar más? ¿No quieres decir nada antes?
2: ¿Cómo voy a decir más si vienes aquí y me desarmas con tus comentarios de esto está mal?
1: A ver.
2: Este orden está mal. Esto es infame.
1: Yo hubiese puesto otro orden, también tengo que decirte, pero...
2: Te voy a ordenar la novela gráfica de este programa en otro orden. Me vas a ordenar las viñetas, ¿no?
1: ¿En la última?
2: La última. Da Bomb Evolution.
1: Vale, vale. ¿Hay que seguir hablando después de esta patata o ya hemos terminado?
2: Un poquito más.
1: Sí.
2: Que viene la traga final. Paco Roca prueba nuestra Da Bomb Evolution. De alguna forma se mantiene estático.
1: Esto está mal. O sea, perdona que te insista en el tema. Oh, espera, no, que es de efecto retardado.
2: Esto tiene que ser,
1: Vale.
2: Esta llega.
1: Aunque es igual, sí.
2: Y ahora te va a traer las 8 anteriores topas. Paco sigue comiendo yogur. ¿Eh? No puede hablar. No puede hablar, ¿no? Te vienes para
1: pero
2: abajo.
1: Aún así no es la peor, ¿eh? No es la más picante de todas.
2: Bueno, pues nada, esto va a cambiar. Esto sí. Ya definitivamente hoy va a cambiar. O sea, ya va a cambiar. Jesucristo Superstar.
1: Y me encanta la música. Pues y siempre espero tener la oportunidad. Hoy podría haber sido un día.
2: La oportunidad de cantar conmigo para finalizar este resto maravilloso de las rabas. La canción de Getsemaní.

0: sufrir. Venga ese gallito. Maldita sea, sí que cantas mal, pero ilustras mucho mejor. Paco Roca ha completado el reto de Alas Bravas. Y sí. ¡Ay, la medalla, que no la tengo por aquí! ¿Te haces merecedor?
1: Da igual, ahora con el ketchup me pones una medalla.
0: Es lo más bajuno que se te puede ofrecer en este momento, ¿sí? Pero has completado el reto, Paco. Joder, estoy súper emocionado de que hayas venido.
1: Sí, y llorando ya, incluso, ¿no?
0: Llorando, más que tú todavía. Sí. Que tengas mucho éxito con el viaje. Que el viaje ahora al cuarto de baño sea también bastante...
1: Sí, el pino, ¿no? Que comentabas.
0: Bastante liviano. Y nada, te seguiremos porque para muchos eres un dios. Y ahora entiendo por qué.
1: Sí, por cantar.
0: Por eso. Hasta el próximo Hora Brava.
1: Un placer, Raúl.

0: Son las 5 de la mañana, las 4 en Canarias. El Sindicato de Inquilinas ha convocado para este sábado manifestaciones en más de 50 ciudades españolas para denunciar la caída de los decretos que buscaban poner solución a la crisis de la vivienda. Para Valeria Racu, su portavoz, no hay que ver lo ocurrido en el Congreso como una derrota.
1: Es muy importante que esto no se vea como una derrota, porque lo que llevamos demostrando en las calles es que 8 días de poder popular pueden hacer mucho más que 8 años de gobierno progresista.
0: Entre los reclamos del sindicato están la rebaja del 50% en los alquileres, la exigencia de contratos indefinidos y también la expropiación de las viviendas a los fondos buitres. Un sindicato que ha comunicado que irá abandonando progresivamente la Plaza de Sol, donde desde hace hoy una semana cientos de personas están acampando. Están cansados, dicen, pero también motivados.
2: Cansados, pero yo creo que cada día con más ánimos, sobre todo por ver que más gente se une.
3: Parece que ha sido también un punto de inflexión para parte de la juventud madrileña. Para empezar a movilizarse y a empezar a actuar.
4: Que luchemos por más luchas y sigamos con este ambiente de protestar y seguir.
0: Mientras, la oposición continúa con la idea firme de solicitar el adelanto electoral tras votar en contra de ambos decretos. El líder del Partido Popular, Alberto Núñez Feijóo, fue así de claro ayer en el Congreso.
5: Disuelva las Cortes, convoque elecciones, que hablen los españoles. Y que no se guarde mucho más la fecha ante la eventualidad de pillar a la oposición desprevenida. Estoy listo. Estamos preparados. Por mí, que convoque cuando quiera.
0: Vox coincide, va más allá que el PP y plantea la posibilidad de que Pedro Sánchez haga trampas. Santiago Abascal en los pasillos del Congreso.
6: A mí me parece que cuanto antes sean las elecciones mejor, pero que sean transparentes, que sean libres y que no haya trampas. Estoy seguro de que este tío que está organizando esto no es normal y es capaz de cualquier tipo de cosa y de trampa para permanecer en el poder.
0: Ante esa posibilidad de elecciones adelantadas, los partidos de Sumar han convocado una reunión para este domingo con el objetivo de analizar la situación. Eso sí, aún sin cabeza de lista. Joan Gimeno.
7: Sumar prepara ya esa reunión de mañana en la que muchos creen que deberían cerrarse ya las principales incógnitas del espacio de cara a las próximas elecciones. La principal, el cabeza de cartel, el candidato o candidata. Varias fuentes consideran que con la caída de estos dos decretos y la movilización en la calle, el marco es positivo si el presidente decide convocar un adelanto electoral, aunque tienen dudas de si este escenario, con la vivienda como principal asunto, aguantaría toda una campaña. En todo caso, decía el líder de Izquierda Unida, Antonio Maillo, que si hay elecciones, tienen que afrontarlas junto al Movimiento Popular.
8: Nosotros vamos a estamos a disposición de cualquier cosa. Si va a haber elecciones, desde luego las vamos a afrontar con un proceso de movilización popular como no haya ningún otro.
7: Todavía tienen bastantes asuntos clave que solucionar y decidir en el espacio, aunque señalan que están preparados ante cualquier decisión que quiera tomar el presidente del gobierno, Pedro Sánchez.
0: La vivienda, que es el problema central en España en estos momentos, una crisis que también se extiende a otros países europeos como Inglaterra, Irlanda, Países Bajos, Alemania o Portugal, donde se están celebrando diferentes protestas. Antonio Martín.
9: Manifestación hoy mismo en el centro de Dublín que los organizadores además han confirmado que está convocada en solidaridad con el derecho a la vivienda digna por el que se lucha en España. También hoy movilizaciones en La Haya, en los Países Bajos, y en la ciudad alemana de Potsdam. Es el punto de partida para más protestas a lo largo de los próximos días. En Portugal, el colectivo que las lidera ha ido al Ministerio de Vivienda a entregar una orden de desahucio ficticia al ministro Luso después de que el gobierno haya sacado adelante una ley que agiliza los desahucios.
10: Que abre el camino para el terrorismo inmobiliario. Nos vemos en España que está aconteciendo.
9: Es terrorismo inmobiliario, decía este portavoz de los manifestantes, que además citaba las acampadas de España como ejemplo a seguir. En Bruselas y en Ámsterdam habrá también movilizaciones en los próximos días, en Londres y en Manchester, en este caso por la falta de vivienda para los más necesitados, y en Berlín, donde se mantiene una acampada frente a un antiguo hotel que el fondo buitre que lo posee quiere derribar y convertir en una urbanización.
0: Es todo por el momento. Ahora se quedan con Sastre y Maldonado. Nosotros volvemos con más información en una hora.
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13: Reino Unido exportará 2 millones de flores a Bruselas para recuperar la relación con la Unión Europea.
14: ¿Qué haría Alianza Catalana? Se pregunta Junts para saber si debe aprobar los decretos de vivienda o no.
13: El nuevo decreto de la vivienda obligaría a Felipe VI a indemnizar a Juan Carlos I por desahuciarle de la zarzuela.
14: Solo es el ruido de la nevera, dice justo antes de morir asesinado por su nevera.
13: Un hipocondríaco lleva 10 años acudiendo cada día al tanatorio para comprobar que su nombre no aparece en la pantalla.
14: Woody Allen pide al Ayuntamiento de Madrid, en el peor momento posible,

0: Bueno.
1: El presidente legítimo de Venezuela está secuestrado en los Estados Unidos.
0: ¿Quieres empezar por aquí?
1: Y el presidente de Estados Unidos ha dicho en repetidas ocasiones que están mangando petróleo como
0: casco porro,
1: no iba a decir como a cojón en mano, pero la expresión creo que no existe.
0: Cajón en manos, bueno, igual sí que existe.
1: No.
0: Las expresiones son, a veces son muy localistas y existen en un...
1: Libertad.
0: En un sitio...
1: Nicolás Maduro.
0: Bueno. El otro día, por cierto, en la Asamblea General de las Naciones Unidas salió Delcy Rodríguez haciendo la señal de victoria junto a Donald Trump.
1: No me gustó un pelo eso.
0: ¿No te gustó la imagen?
1: No. Bueno. A él sí creo que va a haber que darle...
0: Una explicación.
1: Su merecido.
0: Una explicación.
1: Judicial cuando Venezuela recupere la normalidad anterior. Creo que será mejor que venga Manuel para...
0: ¿Quieres? ¿Has traído a Manuel?
1: No, lo traigo nunca.
0: ¿Pero por qué? ¿Ya no pasas por el bazar?
1: No.
0: Pero hay gastos de producción, tenemos gastos de producción, de hecho.
1: Bueno, creo que lo más sensato, conociéndonos todos como nos conocemos,
0: sería
1: que... unos cuantos años, sería sí. Que producción dejara de tocarse los...
0: Pero puedes avisarnos tú.
1: Hoy
0: vendrá Manuel.
1: ¿Pero tú qué? Pero... Tú te... Vamos a ver, creo que te estás confundiendo. Yo a ese señor no le conozco de nada. Yo soy como Peter Parker y él es Spiderman, ¿entiendes? Yo a veces le hago fotos, pero eso no quiere decir que yo tenga su... Yo no sé cuándo él va...
0: Él aparece cuando quiere aparecer.
1: Claro, pues. Si hubiera aquí...
0: ¿Quieres mis gafas para que aparezca?
1: No, lo mismo. Y aparte falta el bigote y falta la corbata, en fin.
0: De todas maneras, criticas mucho a producción.
1: Yo no critico a nadie nunca,
0: pero
1: jamás.
0: Pero hoy producción...
1: Sí. Porque...
0: Sí.
1: Porque yo no soy de los que ven las bajas en el ojo ajeno y no la digan en el propio.
0: Muy bien. ¿Algún refrán más?
1: A quien madruga, Dios le ayuda.
0: Eso es. Producción hoy ha hecho...
1: Y cada perrico, que es el más supijico.
0: Producción hoy ha hecho un gasto porque, como ves...
2: ¿Mariola ha hecho el gasto?
1: ¿Mariola?
0: ¿Lo has adelantado tú?
1: Pero
0: lo has pasado a la radio.
1: Vale. ¿El cestito este lo has comprado?
3: Había.
0: ¿Pero dónde? ¿En un sitio? Ah, ¿aquí? O sea, no has comprado.
1: No,
0: lo
1: he robado
0: de tu departamento.
1: Claro, es que
0: bien.
1: Lo ha cogido de una mesa. Filosofía.
0: ¿Pero qué departamento necesito esto? ¿Como no sea cafetería?
3: No, es nuestro.
0: Ah, es.
3: Está buscando.
0: Vale.
1: Ahora mismo hay alguien buscando su cesto.
0: Es atrecho.
1: En la cadena serie.
0: Hemos pedido...
1: ¿Cómo le he puesto yo el cesto?
0: En el episodio cuarto de la cuarta temporada, titulado Soy poco más
1: anteriormente,
0: que un poto...
1: Anteriormente, en Santi Maldonado,
0: cuando tú dijiste que eras poco más que un poto...
1: Saltar. Quiero ir directamente ya al ajo.
0: Propusimos a la gente...
1: Perdón, te pido disculpas porque hoy te lo digo porque vengo un poco...
0: Sí, no lo he notado. Pedimos a la gente, a nuestra querida audiencia...
1: Hombre...
0: Le pedimos que por favor mandara su propia efeméride, porque tú estabas en un momento en el que ya no querías ni siquiera mirar efemérides, que era la única cosa que te preparabas mínimamente antes de venir a esa semana.
1: Mentira.
0: ¿Qué más te preparabas? Manuel.
1: Manuel, y lo que es mentira es que yo la semana pasada no quisiera hacer eso. Yo quise hacer una, como estamos haciendo.
0: Una, entonces dijimos...
1: Una aleatoria.
0: Oye, pues ¿por qué no manda la gente las suyas?
1: Una idea increíble.
0: Bueno,
1: como te dije ya.
0: Sí.
1: Pero... Todos, por favor, fuerte aplauso para...
0: Dijimos todos.
1: El chiquillo, hay que decirle muy bien el dibujo, ¿sabes? Nos ha gustado mucho, lo pondré en el frigorífico, por supuesto.
0: Luego le sabe mal. Luego, dentro de 2 horas, me escribe y dice, oye, Sastre, no sé,
1: perdóname,
0: no sé qué me pasaba hoy. Bueno, el caso es, ¿quieres empezar?
1: Tengo una buena noticia, por cierto. Es que no, porque no quiero empezar con esto es para el final.
0: Bueno,
1: pero esto será largo, porque hoy es el primer día y tengo
0: mejor,
1: mucha ganas.
0: Podemos hacer una, a ver de qué tenor son las efemérides.
1: ¡Qué tenor, eh!
0: Y en función de eso...
1: Esperemos que no sea del...
0: Venga. Bueno, ¿quieres que...
1: Dime, mi rey.
0: Antes que nada...
1: Te pido disculpas de antemano, ¿eh?
0: Enchufa el neón.
1: No, pues es lo que te decía, que... O sea, si quieres... Perdón. Hacemos una como de calentamiento. Te cuento la buena noticia que traigo. La buena nueva.
0: Vale.
1: Y luego calentamos un poco más, entonces ya se enciende el neón.
0: Perfecto. Hay una cosa que, por cierto, no se nos puede olvidar. Tenemos que decir qué hacemos para el 12 de octubre.
1: Pero no es cualquier fiesta esa.
0: No, ya lo sé. Es un hospital.
1: 12 de octubre es el Día de la Hispanidad.
0: Sí, sí.
1: Dilo tú, que te escucho yo decirlo.
0: Bueno, el día...
1: Dile que te escucho yo decirlo. ¿Qué tienes que decir?
0: El Día de la Fiesta Nacional.
1: No tienes que...
0: Creo que se llama.
1: Y,
0: ¿no?
1: Sí, ¿y ese día qué se dice?
0: Viva España, coño.
1: Coño. Viva España, coño.
0: Que será 4 días después del 9 de octubre, que es

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1: Que estic enfadado.
0: Què passa?
1: Con València.
0: Con toda València?
1: Bueno, en concreto con Foios, el meu poble.
0: D'adopció.
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1: Ja estamos con la mierda.
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1: Jo estava, mira, vamos a ver. Jo ja he empezado una carrera y yo estaba segurísimo de que iba a ser el murciano más famoso de esta década.
0: ¿Y te lo quitó?
1: Y me lo quitó...
0: Carlos Alcaraz.
1: Carlos Alcaraz.
2: Esto es buen pelo, ¿eh?
1: Muy buen pelo.
0: Muy buen pelo.
1: Pelo murciano, pelo de jabalí murciano.
0: Muy buen pelo.
1: ¿Sabes que hay una especie endémica del cerdo murciano?
0: Pablo,
1: chato
0: perdona,
1: murciano.
0: Ahora que has dicho pelo de jabalí.
1: Sí.
0: Pablo falta más días de los que está.
1: No, Pablo ya está aquí como si fuera todo esto... Mira, su problema es que se cree porque todo el monte es orégano y se va a llevar dos hostias, te lo digo.
0: Muy bien.
1: Dicho esto, Alcaraz tiene pelo de jabalí murciano. Y te decía que sabes que hay una especie de cerdo endémico de Murcia, que es el chato murciano.
0: Lo desconocía, pero...
1: Pues ya lo sabes, máquina.
0: Claro.
1: Y nos lo comemos, está francamente bueno. En concreto, la sobrasada que se hace con él. Pero esto es otro tema.
0: Ah, yo, sobrasada murciana.
1: De chato murciano. Ah, espectacular.
0: Este tema me interesa. A mí me encanta la sobrasada.
1: Pues...
0: Más en loncha.
1: Yo tampoco lo sabía y fíjate, ya aprendí algo nuevo.
0: ¿Ves? Pues ya está.
1: Sobrasada, ¿eh? ¿Te gusta la sobrasada a ti? No te pega nada.
0: Porque lo del perro de Ricky Martin era broma, ¿eh? Fue un bulo.
1: Tostada de aguacate con huevo poché.
0: No, eso. Nada de eso. Mi tostadita por la mañana, que ahora una de las cosas que más me ha costado es en el centro de Madrid encontrar, porque ahora he cambiado el horario laboral. No sé si hemos hablado.
1: ¿Qué me dices?
0: Sí, ¿y sí, eso? Sí. Pues por la mañana yo podía hacerme una tostadita en casa,
1: con aceite,
0: un poquito de jamón y tal. Pero digo, bueno, pues voy a bajar por la zona, porque en la zona, además en Madrid, un buen desayuno, pues no, mi tostada con aceite, sal, un poquito de jamón, un poquito de tomate, a veces un poquito de jamón y un café con leche.
1: Como un rey, ¿eh?
0: ¿Qué pasa? Que ya cuesta mucho encontrar, si encuentras, pero en una primera ronda hay más sitios de brunch.
1: Eso es verdad.
0: Que... Sí, que para tomarte un café con leche de toda la vida.
1: Eso es cierto y es una...
0: Es así, quiero desde aquí...
1: Es una lacra.
0: O sea, bueno, bien quien quiera elevar... Y además no solo pasa eso. Madrid es una ciudad, un día tendremos que hablar de eso. Perdón, es que el aire está muy
1: fuerte. Seguimos, lo apunto ahora y...
0: Madrid es una ciudad donde se hacen muchas colas por muchas cosas.
1: ¿Sí?
0: Es raro que no te asomes por alguna calle, sobre todo del centro, y no veas a gente guardando el turno, guardando la vez por alguna cosa. Ahora, por ejemplo, doña Manuelita, que ya están desde julio. Pero hay, o sea, ¿en qué momento aquí en esta ciudad se empezaron a guardar colas y hay gente que se acumula en la calle esperando para tomar el brunch?
1: Yo tengo una propuesta.
0: Realmente. Y cada vez hay menos sitios donde poder tomar, que no estoy criticando que quiera tomarse un brunch, que se tome un brunch. Otra cosa es que esto sea un efecto más de cómo se están gentrificando las ciudades y ahí lo estás visualizando. Es decir, cada vez menos bares de los de toda la vida donde poder tomarte un desayuno de café con leche y una tostada
1: y cada vez más
0: brunches donde pues por desayunos por 10 euros.
1: Pues yo estoy de acuerdo contigo. Sabes que esto es un tema que a mí me irrita especialmente.
0: Anoto esta observación.
1: ¿Queda
0: anotada?
1: Queda anotada.
0: Pues ya está.
1: Y yo...
0: ¿Qué quisieras anotar tú, Miguel?
1: Voy un paso más allá y te cuento una idea, una hipótesis que yo tengo de cómo se podría solucionar este asunto.
0: ¿Lo de las colas o lo de
1: los brunches?
0: Brunches.
1: ¿Qué es?
0: ¿Cuál es el plural
1: brunches,
0: de brunches? Brunches.
1: Pues todo lo que sea café librería también me sirve.
0: No.
1: Bueno, déjame, estoy yo hablando ahora yo. Te callas la boquita, máquina.
0: Pero café librería.
1: Café librería fuera.
0: Tú vas allí,
1: brunch,
0: tomas un café y dices, oh, mira, no. Estoy esqui.
1: O estamos el café o estamos a comprar
0: pipa,
1: libros.
0: La pipa de Manuel.
1: Claro.
0: ¿Dónde desayuna Manuel?
1: En su casa. Como un caballero. Entonces, estos sitios todos de movida que tienen bombillas viejas colgando de una cuerda y
0: sí,
1: todo eso.
0: Sí, sí, sí. Y la pared de caravista.
1: Con el ladrillo y tal. Yo lo que propongo humildemente es formar patrullas ciudadanas.
0: No.
1: Los escaparates a pedrazos.
0: Más pitidos, por favor.
1: Es lo que yo propongo. Una patrulla ciudadana de gente para darle un poco de...
0: La historia ha tenido varios ejemplos de eso y no salió bien, Miguel.
1: Que se pongan
0: no
1: aquí
0: bien.
1: Como una pequeña
0: No salió
1: cinta.
0: Bien, Miguel. No salió bien. No salió
1: entonces...
0: bien. No. Se llama escuadrismo. No acaba bien.
1: Bueno, si quieres,
0: no,
1: para
0: si
1: que
0: ideas.
1: La cosa sea un poco más amable, que vayan vestidos tipo West Side Story y todo haciendo así. Y revienten el cristal. ¡Plas! ¡Plas! y se vayan todos bailando. Con el tupé.
0: No,
1: y se
0: no,
1: peinan.
0: No. No, no, no, no.
1: A partir de ahora, acepto todas las máquinas. Y se van.
0: Bueno, tenías una buena noticia.
1: Te traigo buenas nuevas.
0: Sí.
1: Como el ángel de la Anunciación.
0: San Gabriel, ¿no? El arcángel San Gabriel.
1: San Miguel.
0: San Gabriel fue no. El que anunció.
1: San Gabriel anunció, San Miguel era como el jefe de los arcángeles, ¿no? ¿Es verdad?
0: No lo sé.
1: Sí, ¿qué te ríes, sí, sí, payaso?
0: Sí. No, ¿pero qué pasa, Miguel?
1: Se está riendo de mí, Roberto.
0: No se ha reído de ti.
1: Se está riendo, pero si lo he visto yo.
0: Con un poco de superioridad, de yo sé de cuáles son los arcángeles y tú no sabes ni cuáles son
1: las... ¿Qué, un capillita este ahora?
0: Tú no sabes cuáles son las virtudes teologales. Que son
1: yo fe, la verdad que no.
0: Fe, esperanza y caridad.
1: Lo que sí sé es que el Papa tiene un camarlengo.
0: Ha estado en Francia el Papa.
1: Muy bien que ha hecho.
0: Con Emmanuel Macron.
1: Muy bien que ha hecho. Ahora ha dicho bueno. Bonjour a todo el mundo.
0: Bonjour.
1: Bonjour.
0: Bonjour.
1: Hola, la.
0: Uh-huh.
1: ¿Cómo se dice? De, ¿no? Es
0: diez,
1: Dios.
0: Diez, no, Diex es diez, ¿no?
2: Mon Dieu.
0: Es mi Dios.
1: Es mío.
0: Ah, Dios mío.
1: Dios mon mío.
0: Dieu. Oh, mon Dieu.
1: Mon Dieu.
0: Pues eso es Dios mío. Dieu. Entonces el Papa llegó ahí y dijo, oh, mon Dieu.
1: Diez.
0: Así es.
1: La plos. Perdí. Ahora perdí, entiendo un aplauso.
0: Gerard. De par.
1: Oh, mamá. Increíble.
0: Bueno.
1: Estaba yo hoy.
0: Pero esto es la buena nueva.
1: Sí.
0: Me has dicho que primero un papel y luego la buena nueva.
1: Ah, ¿qué? Vale, venga. La efeméride.
0: Sí.
1: Aunque espérate, porque Roberto quería hacerlo como con un lanzamiento de. Haz uno por lo menos que te quedes tú contento.
0: Cuidado, no, cuidado. Espera. Acá, cuidado, es esto. Terrible. Espera.
1: Un poco de fordismo, eso, que sea como una...
0: Eso es. Fordismo.
1: Te ha gustado esa, ¿eh?
0: Hombre, claro.
1: Es que no sepa lo que lo busque luego en internet.
0: No va a llegar.
1: Bueno. Hombre, este es mi negociado.
0: Bueno.
1: Déjame, me hace ilusión, hombre. ¿Esto quién lo has seleccionado, tú, Mariola?
0: Vale. Se han recibido... Es un segundo. Se han recibido decenas de cientos de mensajes. Muchísimas gracias a todas.
1: No.
0: Porque ha enviado en Sastre y Maldonado,
1: no.
0: ¿Pero en dónde? Pero, ¿en Instagram? Ya, pero, sí, pero el correo mail, también. Claro,
1: Sastre Maldonado, arroba, Grupo Prisa.
0: No, Cadena Ser, eso es. En Sastre y Maldonado, arroba, cadenaser.com. Y en arroba Sastre Maldonado en Instagram hemos recibido decenas de cientos de mensajes con vuestras efemérides. Queda ya abierto el plazo, hoy es 28.
1: Para las siguientes.
0: Queda abierto el plazo, efectivamente, para las
1: efemérides
0: de la semana que viene.
1: Que será día
0: 5. Desde el día 5 de octubre en adelante. Igualmente queda abierto el plazo para la semana siguiente, por si, al ser 12, festivo, el lunes, grabáramos en la semana anterior vuestras efemérides. Resumen, todas las efemérides de octubre que tengáis ya las podéis enviar.
1: No, del 5 y del 12 solamente.
0: Bueno, pero si quieren del 19 pues también. Que manden.
1: Ah, para la
0: siguiente.
1: Ya. Yeah.
0: En Sastre y Maldonado, sastremaldonado@cadenaser.com y en @sastremaldonado. Y a partir de aquí, esta es la primera. ¿Todas han sido seleccionadas por Mariola?
1: Sí.
0: ¿Y por entre las dos?
1: Gemuchis, has dado un palo al agua. Espectacular.
0: No, que... Okay. Ojo, cuidado, ¿eh?
1: Bueno, haced favor de comprar lo del... ¿Vale? El 28 de septiembre de 2025...
0: O sea, hoy.
1: Claro. Nos examiné de una oposición. Pues sí. Enhorabuena. ¿Qué quieres?
0: Bueno, espera.
1: Y aprobé con plaza.
0: Muy bien.
1: Plaza ¿cuándo? Que aún no me han dado, señor Bolaños.
0: Oh, es jueza, entonces. No.
1: Pero si dijimos que los opositores a juez, abogado del Estado o a notario no tienen ningún tipo de apoyo por parte nuestra.
0: Pero
1: porque son ricos todos menos uno. Salvo ese o esa, que es de familia obrera y está haciendo la oposición, a ese sí le damos apoyo. Allá no.
0: ¿Pone el nombre?
1: No.
0: ¿Son anónimas todas?
1: Y luego pone un emoji de brazo así y otro del empollón con las gafas. ¿Esta persona qué cojones se cree?
0: ¿Pero lo has copiado los emojis? ¿Has copiado los emojis?
1: Lo ha impreso.
0: Vale.
1: Lo ha impreso.
0: Pensaba que estaba Mariola ahí todas las mañanas.
1: Pero un segundo.
0: Dibujando el brazo así.
1: Un segundo. Se entiende que
0: carita
1: si...
0: con corazones.
1: Si le echan cara esto al señor Félix Bolaños...
0: Es porque hace un año tuvo la
1: de justicia.
0: Sí. Pues puede ser cualquiera de las plazas de la Administración de Justicia, aunque cualquiera no.
1: Puede ser auxiliar administrativo de justicia.
0: Pudiera ser, pero...
1: Puede ser pues alguacil.
0: No, puede ser secretaria judicial.
1: ¡Alguacil! ¡Rápido!
0: ¡En pie!
1: ¿Qué?
0: ¡Oh, esto molaría! ¡En pie!
1: ¡Que se lleven
0: a
1: este!
0: ¿Hacen los juicios o no? ¡Silencio! Hace su entrada el juez, don Miguel Maldonado.
1: ¡Bram!
0: Bueno, entonces
1: antes de empezar...
0: Y la maza.
1: ¡Plas, plas, plas!
0: ¡Caso cerrado!
1: Diría, ¡orden! ¡Orden! Antes de empezar el juicio, quisiera decir que no llevo pantalones bajo la toga. Eso es lo primero. Lo segundo,
0: ¿qué buen juez sería?
1: Soy un juez heterodoxo. Yo dicto sentencia en base a cómo me caigas tú. No las pruebas, me da igual las pruebas. No, en serio, pues a esa persona... De aquí se le da, por supuesto, la...
0: Bueno, mucho la apoyo buena. También y que le den ya la plaza que le corresponde, que estudiar para lo que sea, hombre, no es fácil.
1: También te digo que, ya que cuentas esto, ¿cuenta de qué? Es la plaza.
0: No vamos a criticar a los oyentes.
1: Sí, sí, vamos a criticar al 100% de los oyentes.
0: A mandarnos sus efemérides.
1: Pero si es a mí no... Pues es que... ¿Cómo sé yo siquiera que esto es verdad?
0: Bueno, pues porque presumimos la veracidad de los y la buena intención de la gente que nos ve. ¿Tú crees que es gente de la competencia filtrándonos mensajes?
1: Igual si falsos. El mensaje solamente...
0: Pero si es anónimo,
1: la
0: que ganamos.
1: La primera letra sea. Dice, viva la COPE. A ver. Ah, no dice eso.
0: ¿Qué dice?
1: No, no sé, a ver. Dice...
0: Ay, ¿cómo no sé? También nos podéis mandar vuestros mensajes cifrados. Arroba Sastre Mandora.
1: No dice nada.
0: Vale, okay.
1: No, ningún mensaje.
0: ¿La buena nueva y el neón?
1: La buena nueva. Hoy estaba yo en la peluquería con mi Antonio, que es el que me corta el pelo.
0: ¿Otras bien. Veces ha aparecido Antonio aquí?
1: Es posible, sí, sí.
0: Sí.
1: Antonio.
0: Sí.
1: Es un poco... es casquivano.
0: Oh.
1: El otro día me hizo ahí un chiste medio verde que le dije, Antonio, es casquivano.
0: Antonio.
1: Antonio. Y el caso, que se estaban cortando el pelo, una familia completa, padre, madre y chiquillo.
0: ¿Cantaban? ¿Cantaban?
1: ¿En qué sentido?
0: No, si era una familia que canta.
1: No,
0: las familia. Que se hacen virales.
1: No, pues... Vale. Ah, no, era una familia normal que estaban ahí, entonces, man, se ve que son... Pues son o sea, quiero decir que siguen el podcast.
0: Ajá. Son y seguidores.
1: Claro, son seguidores. De, hombre, pasa, cuéntame, hombre, ¿qué pasa? ¿Cómo estamos? Tal, no sé qué, un chiquillo muy único.
0: Qué gracioso eres, Miguel. Y,
1: pues sí, pues venga, estupendo.
0: Es que eres tremendo, ¿eh?
1: Es tremendo. Y entonces, cuando se iban, me dicen, bueno, esta noche te vemos. Y le digo yo, ¿qué? Pues yo pensaba, digo, no vengáis a mi casa luego, por favor. Y luego pensaba, digo, bueno, porque esta noche se emite el programa. Y me dicen ellos, ya sabes, a 9:30 primero en la serie, y he dicho, vamos ahí, está calando el mensaje.
0: ¿Veis? Porque está calando el mensaje.
1: Aquí un saludo.
0: Yo hoy no lo voy a decir, pero es básicamente...
1: Explícalo que está calando.
0: De 9 a 9:30.
1: No.
0: Sí.
1: Sí, sí, sí.
0: En hora 25, los lunes. Y luego, para todo el mundo, en todas las plataformas, a las 7 de la tarde, en vídeo y en audio.
1: El martes.
0: El martes, al día siguiente.
1: Sí. Pero en el tramo que va desde que se ha emitido la media hora en tu programa hasta que se libera el contenido en las
0: para plataformas... Para todas las demás a las 7, tienes ese contenido en exclusiva en la aplicación
1: de la cadena SER. ¿No?
0: No es así. Casi. ¿Ves? No es así.
1: Como que casi, casi.
3: Eso está bien.
0: Sí, pero luego al mediodía...
3: De 7 a 8 se emite en streaming en exclusiva la app de la cadena completo y a las 8 se libera para todas las plataformas.
0: Pues eso.
1: No estamos tampoco nosotros poniendo las cosas fáciles. No. ¿Sabéis
0: pero
1: qué?
0: La semana pasada había algo.
1: El miércoles por la mañana está ya todo.
0: Ah, vale.
1: No, como lo cortes te reviento. Te
0: no,
1: lo
0: no, esto se tiene que quedar, ¿eh?
1: Vale. Venga, va, lío. Actualidad.
0: La actualidad.
1: Han vuelto los hippies a sol.
0: La actualidad está básicamente marcada, centrada por la crisis de la vivienda. Desde
1: han
0: el desahucio...
1: vuelto los hippies a sol, que los vi el otro día haciendo así en la plaza. Digo, es que no hemos aprendido nada en estos 15 años, que esto ya no se vale, esto no se puede, ¿eh? Que encima he escuchado yo esta mañana a la presidenta de la Comunidad de Madrid que ha dicho que esto le viene fatal al comercio de la Puerta del Sol, uh-huh. Esa cantidad de pequeño comercio que hay en Sol, esa tienda de Nike, ese Sephora ahí,
0: no, pero...
1: que van a palmar este año por los hippies. No hay derecho, a que los hippies se crean que la Puerta del Sol es suya, porque no es suya, es de alguna corporación que pague lo suficiente, ¿entiendes? Porque Apple tiene también sus derechos. La pobre gente de Apple, que acaba de cambiar al CEO ahora mismo. Están pasando fatal. Yo estoy presentándose, hola, soy el nuevo, tal, no sé qué. Y ya yo me gustaría a mí seguir con esto para adelante, pero es que en Solan está los hippies en la puerta, ya no hay quien venda un MacBook.
0: Pero justo la puerta de esa tienda está libre, la acampada no llega ahí, que se
1: ¿No es eso lo que ha dicho el presidente de la Comunidad de Madrid?
0: No, sí, bueno.
1: Ah,
0: no.
1: Si hubieras escuchado a la presidenta, sabrías que está el comercio, el pequeño comercio que hay en Sol, sufriendo suffering.
0: Hay una tienda de guantes y sombreros.
1: Queda la sombrería, cierto.
0: Eso está ahí.
1: Tengo otra idea para eso. ¿Qué? Pero ahora estoy con el pequeño y mediano comercio que hay en Sol.
0: Y la sombrería, esa que es pobre, gran comercio.
1: Que me quieres dejar acabar.
0: Perdón.
1: Esa pobre tienda de Orange, que no van a vender ni un teléfono, ni un nada, nada, nada. Porque están los hippies haciendo una asamblea de biodanza y no sé qué. Y no hay, se va a hundir la Puerta del Sol, todo el comercio que hay en Sol. ¿Entiendes?
0: ¿Qué propones?
1: Pues propongo que se les eche un cable a esos comerciantes que tienen, pues quiero decir, incluso el Corte Inglés, que está también en la B por este asunto. Está pasando lo fatal el Corte Inglés. El Corte Inglés está muy mal ahora mismo. ¿Por culpa de quién? De los que llevan el mullet en Sol. O las quechuas. Los quechuas les están descuadrando el trimestre al Corte Inglés. Entonces, aquí rodarán cabezas en el Corte Inglés luego. Cuando llegue el Excel que se envía cada final del trimestre, que se envía un Excel, entiendo.
0: Y habrá una diferencia entre los establecimientos que están en Sol y los que están en el resto de Sol.
1: Entonces verán y dirán, ¿por qué hemos palmado el Corte Inglés de Sol? Y pasará igual en Sephora y en Nike y en todos los demás, y en Apple inclusive. Y dirán, ¿qué está pasando aquí? Y dirán, los hippies, que se ve que no pueden pagarse los pisos o no sé qué. Dirán, no hay derecho a que el nuevo CEO de Apple, que se llama, introducir aquí el nombre,
0: tenga el nombre este disgusto.
1: No pueda vender tres tristes AirPods.
0: Porque hay gente, en realidad, un poquito más retirada de la puerta, porque se puede pasar, insisto, con total tranquilidad.
1: No es eso lo que ha dicho la presidenta de la Comunidad de Madrid, bueno, Isabel Díaz Ayuso.
0: La presidenta también ha dicho que el desahucio de Mari Carmen fue un desahucio más, y también hoy se preguntaba que a partir de qué edad, que le avisen a ella, tiene que dejar de pagar a su propietario.
1: Lo ha dicho.
0: Sabes que a ella le gusta mucho vivir en comunidad.
1: Sí, y los vecinos, y que le pidan fruta.
0: Fruta.
1: Isabel, un consejo, deja de pagar ya. Deja de pagar ya.
0: Y
1: a ver qué pasa.
0: Y no, que ella ha dicho que se va a sumar incluso a una manifestación.
1: El empresario mágico mexicano... Y le pagará el alquiler y luego y será otra vez. Y se irá con un sombrero.
0: Bueno. El desahucio de Mari Carmen, que conmocionó al país, que parece haber precipitado la negociación por un decreto. De aquí, cuando se esté emitiendo esto en todas las plataformas, ya tiene que haberse llegado a un acuerdo.
1: Porque se firma en teoría mañana. ¿No?
0: Entonces, a ver si hay un acuerdo o no entre todos los partidos. Sabes que para esto, que esto vaya adelante, necesita del concurso de los partidos de la izquierda del PSOE, pero también de Junts y del PNV.
1: Junts, como tú sabes, es un partido porque yo tengo gran cariño.
0: Correcto.
1: Me cae muy bien a mí la gente de Junts. Sí. Aquí le mando un saludo.
0: Claro que
1: afectuoso
0: sí.
1: Saludo. Para toda la gente de Junts.
0: A un catalán. No, otro pitido. Pitido y pixelamos. Sí, las dos cosas. Sí. O cortamos.
1: Sí. Esto ha sonado como instrumento este del Tíbet. ¿Sabes lo que te digo? Me sale bastante bien, la verdad, nunca lo había hecho. Pero voy a hacerlo más a partir de ahora. Bastante bien.
0: Ahora estás cambiando de país ya.
1: Sí, me estoy yendo a otro sitio, ¿no?
0: Sí. Bueno.
1: Irán siempre nuestro corazón.
0: ¿Quieres que chufe el neo?
1: Sí.
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0: algunos lugares del mundo en los que tienen una expresión concreta cuando un grupo de personas se juntan y dicen todas las tonterías posibles sobre un tema hasta exprimirlo. 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
1: Bienvenido, bienvenida al primer programa de cientos de miles de ellos de La Burrera, el nuevo juego, formato, experimento de la cadena SER, con unas reglas muy sencillas. Ya se ha explicado un poco
2: a ver,
1: la cabecera.
2: ¿Cómo son?
1: Como yo te las explico ahora mismo, incluso antes de haberte presentado. Las reglas son las siguientes. La burrera es ese momento en el que la gente se junta y empiezan a decir cosas, tonterías, chorradas, reflexiones, que van creciendo comunalmente hasta llegar a un punto de no retorno llamado la burrera.
2: ¿Eso es la burrera?
1: Eso es la burrera. Es que es así de sencillo.
3: Pero, o sea, es el calla-calla que nos denuncian de toda la vida.
1: El calla-calla que nos denuncian de toda la vida, o calla-calla que estás ofendiendo a Mari Carmen, que está aquí al lado, o a José Luis, o a Paco.
3: La mitad del grupo llora de la risa, la otra mitad se pregunta por qué sigue siendo tu amigo, ¿no?
2: Lo habías explicado, ya claro, obviamente, antes de empezar el programa, unas cuantas veces.
3: Hola, Iggy Rubín.
2: Hola, Ana Morgade.
3: Perfecto, Pere Aznar, ¿cómo estamos?
1: Esto ya es una burrera en sí mismo.
2: Estamos de vuelta en la SER, vamos.
1: Hola, vamos.
3: Nunca nos vimos.
1: Ahí está. Bueno, pues.
2: Me has explicado muchas veces lo que era la burrera. ¿Sí? Ahora, oyéndotelo explicar.
1: Tampoco lo has entendido.
2: De que no había entendido hasta ahora lo que era la burrera.
3: Pues, bueno, básicamente no sabías que era un concepto, pero es lo que llevas haciendo toda tu vida.
1: Toda
3: que
1: tu
3: lo llamabas
1: vida.
3: Secciones.
1: Sí, efectivamente, esta es una expresión que se utiliza en mi tierra y en otros lugares del mundo. Y a partir de ahora también en la cadena.
2: Y con carácter un poco lúdico.
1: Con carácter lúdico.
2: Vale. Yo, si tengo dudas aún así del concepto, te puedo ir preguntando.
1: Envías un mail al productor y él.
3: Pero vamos a ver.
2: Que tú eres Iggy, la burrera ahora.
3: Iggy, por favor. No, o sea, espera. Esto no es mecánica cuántica.
1: Vamos a establecer unos parámetros.
3: Claro, eso
1: mi
3: sí.
1: Nombre es Pere Aznar. La
3: vale.
1: Gente tiene que entender las cosas.
2: ¿Sí?
1: Mi nombre es Pere Aznar.
2: La gente te conoce.
1: Eso de entrada.
2: La gente te conoce.
1: Luego, tengo a mi derecha, aunque no sepa muy bien qué es, a la emperatriz de la burrera, Ana Morgade.
3: Correcto.
2: Claro.
3: Y pero no sabes muy bien, no sé yo qué muy bien, qué es la burrera, no sabes tú muy bien qué soy.
1: Con las dos cosas.
3: Perfecto.
1: Y a mi izquierda tengo al emperador.
2: Vale.
1: Al duque.
2: Equipotenciario, ni más ni menos que Ana Morgade. Muy bien.
1: De la burrera, Iggy Rubin.
2: Vale, ya lo he entendido bien.
1: Espera, que no he terminado.
2: Entonces no lo
1: estamos,
2: había entendido.
1: Estamos
2: bien.
1: Nosotros tres y, con el paso de las burreras, iremos invitando amigos y amigas cómicos
2: a
1: que se unan a las burreras.
2: Vale.
1: Con el paso de las burreras, iremos invitando incluso a gente anónima.
2: Cuantas más burreras ganemos, más gente puede venir. Estoy en lo correcto, pero...
1: Se canjean las burreras por gente que puede venir y por logros, ¿vale?
2: Ahora ya sí entiendo el juego.
1: Normas básicas de la burrera. Se lanzan una serie de temas... Empezamos a hablar sobre ellos, a reflexionar, hasta que llega un punto en el que se ha alcanzado la burrera. La burrera se puede alcanzar porque ya no hay nada más que decir al respecto.
3: Ajá.
1: Porque no podemos continuar porque nos hemos orinado encima.
2: Vale.
1: O el código penal.
3: Perfecto.
2: Esas tres burreras, quiero decir, no tienen nombre distinto. O sea, es una única burrera.
1: Yo
2: la que
1: como
2: engloba...
1: árbitro de la burrera... como
2: tú ejerces de autoridad.
1: Emperatriz, emperador y burro mayor del reino.
3: Vale,
2: perfecto.
1: Yo voy a establecer perfecto, aquí esta burrera por código penal.
2: Esto no hay por qué estirar más una aplicación que se ha entendido ya.
1: Cuando es por código penal, normalmente es porque el técnico tiene los ojos muy abiertos y no ha parpadeado en 30 segundos.
2: ¿Por qué no se han puesto un abogado de técnico?
1: Esto
2: es habitual en la cadena SER. Solo se tiene a un especialista de código penal.
3: El primer técnico con maletín y traje de chaqueta que ha habido.
2: ¿Por qué lleva toga el técnico?
1: Este es un personaje.
2: No lo había visto.
1: Es un juez peinado el técnico, de hecho. ¿No os habéis dado cuenta? Se jubiló. Acabó con Begoña y se vino a la burrera.
2: Puerta giratoria.
1: Bueno, lo del juez peinado ha sido un poco burrera. A ver, si lo piensas ahí. Lo que pasa es que nadie lo paró. No había burro mayor del reino que lo parara.
2: Y entonces él fue la burrera.
1: Vale,
2: sí, lo he entendido ya perfecto.
1: Y luego se jubiló. Explicado todo, ¿os parece que empecemos?
3: Por favor, dispara.
2: Yo quiero ganar muchas burreras.
1: Venga, vamos con la primera burrera de hoy.
0: La IA y el fin del mundo.
1: Bueno, es un tema complicado. Me gustaría empezar
2: por esto, ¿no?
1: Me gustaría comenzar tocha, ¿no? Diciendo una frase, solo una frase.
3: Por favor.
1: El ser humano es imbécil.
2: Vale.
1: Si queréis la desarrollo.
3: Es que no, claro, es que por encima de
2: tengo
3: esto
2: que unir yo los puntos. Me dan más burreras si uno yo los puntos. ¿Cuál es? ¿A qué viene ese titular?
1: No, el ser humano es imbécil porque todo esto viene porque los inventores de la IA han dicho.
2: Sí.
1: Que la IA nos matará a todos en 2030 o antes.
3: Bueno,
1: habría que concretar un poquito. Porque claro, sino que es cada que vez que hablo con ChatGPT ya estoy sospechando. Vaya,
3: no podemos dejar... Es como cuando Esperanza Gracia te dice, vas a tener suerte. ¿Cuándo, Esperanza? ¿Cuándo
2: y no en podemos Greta, echar es que un ratito no más nadie. En el laboratorio y saber cuándo va a ser exactamente?
1: No sois tan, claro, es tan no metódico.
3: Cosa, Pedro, bueno, es que si pasa el tiempo suficiente no. Te puede matar la cúrcuma,
1: y yo
3: ¿me entiendes?
1: Digo que
3: o
1: somos...
3: Sea, es que claro, porque que... somos gente finita.
1: Eso es.
3: Estás apostando a lo fácil.
1: No, digo que somos imbéciles porque el ser humano está desde hace años entrenando a lo que nos va a matar. Ah. Es decir, esto es como si los dinosaurios se hubieran pasado 4 años antes de que cayera el meteorito preguntándole al meteorito qué hacer con su novio narcisista o que le pusieran un filtrito de los años 80.
3: El filtro ese. Mira, de verdad, dejad de haceros la mierda esa del filtro de los años 80. Hablad con esta señora que ya ha estado en los 80. Eso no queréis tener ese aspecto.
2: Te ha salido a devolver el filtro, ¿no?
3: Vamos a pasar. Claro,
2: la IA, quiero que sí tengo.
3: La IA me dijo, tienes esto en tu carrete de fotos. ¿Por qué me haces perder 600 litros?
1: No gastes agua.
3: Escúchame, además ese filtro es un timo. Ya te lo digo. O sea, no mal es que timo. La IA acierte en el resto. La IA es tu amigo argentino que si no sabe, se lo inventa. Pero es verdad que el filtro de los años 80 no eran así. No estabas monísima con el pelo cardado y no había séforas. Solamente había 2 veces de maquillaje, cadáver o salmonete. Y tú tenías que elegir entre parecer que te habían rescatado de un río con un anzuelo
1: es
3: o con
1: verdad.
3: Un plástico como Laura Palmer.
2: Al
3: y
2: ser
3: ya
2: tú,
3: está.
2: Caucásica blanca todavía, no te salía ni mal la jugada.
1: Era,
2: imagínate.
3: No, no, o sea,
1: eras Don Johnson o Laura Palmer. No había más opciones.
3: No había más opciones.
2: Vale, vale, pues entonces...
1: Y nosotros hemos entrenado esa mierda
2: sí,
1: para que nos mate.
2: Habla por ti, yo no toca.
1: Y luego hay gente que le dice al ChatGPT, por favor... ¿Puedes interpretar este WhatsApp que me ha enviado mi amiga Lola?
3: Una cosa, porque igual estamos todos aquí lucubrando. ¿Alguien le preguntaba a la IA cuándo nos va a matar? Porque igual, la cuestión está en que no está viendo una comunicación clara.
2: Yo no me estoy manchando las manos con la IA. Yo, este móvil está... Yo tengo aquí mucha información.
1: Está libre de
2: yo
1: todo.
2: Yo tengo el móvil de mi ex, yo tengo cosas ahí que yo no quiero que la IA ande tocando y manejando. Entonces, yo en la guerra de máquinas contra vosotros... Yo claramente...
3: Claro, es que esa es otra, tío. O sea, yo creo que de los tres yo la mayor, ¿no? Oficialmente. Ok, a mí ya me han dicho que me iba a matar Yugoslavia, que me iba a matar el Muro de Berlín,
1: eso
3: que me
1: verdad.
3: Iba a matar la URSS, que me iba a matar la OTAN. Hay una cantidad de terceras guerras mundiales que se han podido dar. O sea, la cantidad de formatos que ha habido de eso. Espérate, que a mí me iba a matar también el efecto 2000.
1: ¡Oh!
3: Que estábamos todas en 1999.
1: No, matar. Iban a caerse los aviones.
3: Sí, porque decían que cuando fuera el año 2000, que es que hay gente que habrá nacido en el 02, como dicen ahora, que no sabe de qué estoy hablando. Pero es que, claro, cuando llegara el año 2000, las máquinas iban a decir, 1990 y 10, no sé cómo interpretar esto, así que voy a matar a todos. Y entonces, eso nos dijeron que iba a ser tal cual. Ya estábamos todas de 31 de diciembre del 99 diciendo, claro que sí, fóllatelo, que mañana no hay.
1: Claro.
3: Y entonces, ¿qué pasó? El 1 de enero del 2000, ¿qué sucedió? Resaca y vergüenza, como todos los años, pero sí. Ningún Armagedón.
1: Pero resulta. También es verdad que...
3: Así que a mí no me vengáis ya con otra mierda que nos va a matar en 6 años, porque ya estoy de vuelta,
2: bueno,
3: como
2: bueno.
3: Chenoa.
2: Que viene la IA, el cuento de Pedro y la IA.
1: Pero ahí estaba bonito porque sabíamos exactamente cuándo.
3: Claro.
1: Es decir, el 31 de diciembre de 1999... Yo lo recuerdo como la mejor noche vieja de mi vida, porque era la última.
3: Te entraban todas, pero...
1: Ahora es, antes de 2030... Nos matará la IA. ¿Cómo nos matará la IA? Enviando fotopollas al jefe.
2: ¿Nos quiere dar una sorpresa?
1: ¿Qué?
2: Ay, la IA nos quiere dar una... ¿No ha concretado?
1: ¿No ha concretado?
2: Ha dicho antes de 2030.
1: ¿Antes de 2030?
2: Métete en hipoteca sin miedo que antes de 2030 hemos resuelto la papeleta.
1: O sea,
2: yo no sé cómo
1: verdad.
2: Va a ser. ¿Cómo nos matará? Porque quiero decir que será el fin de la humanidad, es evidente, y muchos respondemos. Ojalá.
1: Y me parece tardísimo.
3: Se me está haciendo largo.
2: Sí, sí. Yo creo... Que, a ver, si se puede usar a nuestro favor. Se puede usar a nuestro favor.
3: A ver,
2: seguidme en esto. Yo pienso. ¿Sabéis el test de Turing?
3: Ajá.
2: Que es como tú hablas con una máquina y si tú no sabes si es inteligencia artificial o es persona.
1: Es que eres
2: imbécil.
1: Es
2: como que ha pasado ese. No, es que la IA es ya muy potente y ha superado el test de Turing, que se llama.
1: Ah.
2: Porque tú no distingues de un humano.
1: ¿Y quién era Turing?
2: Turing, un matemático que inventó.
1: Tú, ese Turing. Vale, vale.
2: Claro.
1: Es que si
2: pero
1: no me concretas.
2: Tú tienes un nivel. Tú sabes esto. Vale, yo propongo un Turing 2.0.
1: Vale.
2: Que es,
3: okay.
2: Yo pongo a una IA
3: sí.
2: a
3: sí.
2: hablar con mi madre.
1: Vale.
2: Si ya mi madre no es capaz de distinguirme a la IA de mí, porque la IA ya tiene todos mis datos y sabe todo de mí,
3: ajá.
2: y ya mi madre le da igual hablar conmigo con la IA,
3: O sea, la IA es... tú estás diciendo que la IA te haga el WhatsApp este de... Papá, me he quedado sin móvil.
2: Exactamente.
3: Ingresa a mí 1.648 euros en una cuenta.
2: Yo te lo digo, yo creo que hay IAs que saben más de mis amigos que mis propios amigos.
1: Por supuesto.
2: Todo el mundo que no supere ese test.
3: Pero es verdad que nadie sabe más de ti que tu madre. Eso también es verdad. O sea,
2: por eso.
3: Cuando una IA consiga que te confunda tu madre, ahí está.
2: Tú te has convertido en un ser humano obsoleto y podemos acabar con nuestra vida automáticamente.
3: Bueno. Te digo que va a acabar con nosotros. Una cosa que me tiene que preguntar todavía, ¿es esto un semáforo o una planta?
1: Eso es verdad.
3: Perdona, perdona que no me hagas.
1: ¿A ti no te pasa que cuando te ponen un captcha de esos, yo lo hago tenso? Porque digo, es que no sé si eso es una bici del todo, o sea...
2: Claro, porque
1: un trocito de rueda de bici es bici.
2: Claro.
1: Ah, vale.
2: Son bicis o fracciones.
1: O sea, yo no pasaría el test. Bueno, sea como sea, el ser humano...
2: En cabina nos confirman que es fracción de bici también. Claro.
1: Fracción de bici es bici. Vale, vale. No, yo lo único que digo es que el ser humano es imbécil. Hemos creado nosotros lo que va a acabar con nosotros. Claro. Y no lo ponía en la Biblia. Nos hemos pasado milenios pensando que el fin del mundo iba a ser una cosa y al final el fin del mundo van a ser los cuatro Asperger del apocalipsis.
3: Ah,
1: va a acabar con nosotros un señor que pone los nombres a sus hijos con las piezas que le sobran del puto escatergo. ¿Me entiendes?
2: El Elon, el Mark,
1: el Sam
2: y luego y el otro. Que, y hay otro que tiene el cuarto de esos.
1: Cuatro mongolos a los que pegaban en el instituto.
2: Y hay uno que de puro pringado seguimos sin saber quién es.
1: ¡Claro!
2: El tío está como, yo que os voy a aniquilar,
1: pero,
2: tío,
1: por favor,
2: pues tener respeto.
1: Que yo me he inventado esta mierda.
2: Al respeto, tío, al respeto que os voy a matar a todos. Bueno.
1: Yo diría que...
2: Bicimales de vicio o bicimales, que no la ves.
1: Yo creo que hasta aquí ha llegado esta primera burrera.
2: No lo he dicho,
1: por importante. Varios motivos. El código penal contra Elon Musk, que es muy fan de la cadena SER. Y porque ya no queda mucho más que decir.
3: No,
1: nada
3: luego.
1: Más que esperar.
3: Está la apocalipsis, ahí la vuelta a la gente. Córtate el flequillo. Aprovecha.
1: Venga, pues si nadie tiene nada más que decir sobre que el ser humano es imbécil y nos van a matar los cuatro Aspergers del apocalipsis, vamos con la siguiente burrera de hoy.
0: Los programas de citas en televisión.
1: ¿Toma? ¿Toma? ¿Qué te pasa?
3: Estás sacando aquí una munición. ¿Qué? Iggy
2: ¿Sabes
3: muy
2: cuando,
3: contento.
2: ¿Sabes cuando te presentas a selectividad habiendo estudiado el día antes?
3: ¿Sí? Y te cae justo
2: solo
3: Kant.
2: Te estudias Platón.
1: Y te cae Platón.
2: Y ha caído.
1: Es Platón. Tu tema este, ¿eh?
2: Ha caído Platón en filosofía.
3: Venga, va, saca. Saca juego.
2: Esto es una pulsión personal mía que entiendo que mucha gente compartía. Yo, ¿sabéis qué? Por supuesto, ahora que tengo una chiquilla pequeña en casa, no se ponen dibujos animados, no se ponen las noticias.
1: ¿Cómo que no
2: solo
1: se pone?
2: Solo se pone programas de citas.
1: Muy bien.
2: Todos.
1: Eso es.
2: La isla, First Date.
3: Vale, o sea que a los cuatro jinetes del apocalipsis se va a sumar tu hija en seis años.
1: Efectivamente.
2: No, porque yo quiero que tenga una educación sentimental sana.
3: Ay,
2: yo quiero que esté en el mundo mi hija y sepa lo que hay por ahí.
1: O sea que tu hija está aprendiendo educación sentimental de un programa en el que las citas, en algunos casos, empiezan antes del nombre, dicen, ¿y tú cómo duermes?
3: ¿Qué?
1: Y cuéntame si eres muy sexual.
2: Tú te cuidas.
3: Pero
2: ¿tú
3: perdona,
2: te cuidas? El eufemismo, tú te
3: Pablo
2: cuidas.
3: Pablo Motos entrevistando a una mujer en 2001, ¿eh? También te lo digo.
1: Bueno, y en 2020 también.
2: ¿Vosotros sois consumidores? ¿Vosotros
3: de programas de citas?
1: Ah, de programas de citas, vale,
2: sí,
1: vale.
2: De
1: vale,
2: lo
1: vale.
2: Otro, tú ya has dejado claro con un montón de libros el asunto. No hace falta que abundemos.
1: Yo es que para mí los programas de citas están muy mal planteados.
2: Sí.
1: Y luego te explicaré por qué.
2: Bueno, pero vale, ¿tú ves o no ves?
3: Yo, soy autónoma y madre. Debería estar clínicamente muerta. No veo absolutamente nada.
2: Bueno. Yo os pongo al día rápido.
1: O sea, tú para tener una cita tendrías que ir a un programa de citas.
3: No, claro. O sea, sería la única manera de verlo. Ir allí, sacar un hueco para ir.
1: Ser camarera de First Dates.
2: Y la gente viendo diciendo, está morgade por hacerse un hueco en televisión ya la pobre.
1: Joder, sí que...
2: Esta chica ya...
1: Hacía años que no la veía, pero no sabía que estaba tan mal.
2: La han hecho fiesta aquí. Está toda la cita.
3: En Argentina, cuando quieran hablar de viejas glorias, que os explico que me da caes... Ese garito no cerró.
1: Sí,
3: que intenta volver a salir.
2: Pensé que estaba muerta.
1: Sí, estaba muerta.
3: Ese garito no cerró.
1: No estaba muerta, era camarera de First Dates. Vale.
2: Bueno, pues ahora, si vosotros, como mucha gente lo vio hace años y no ha estado al día, ya claro, han ido progresando en una deriva demencial.
1: Ajá.
2: Y ya hasta un horizonte casi irreconocible.
1: Vale.
2: Qué sé yo. Isla de las Tentaciones, por ejemplo.
1: Okay. Vale, me gusta el formato.
2: Este está muy bien.
1: Me gusta en el libro. O sea, es por escrito. A mí me dices parejas de gente muy guapa y muy imbécil que va a engañarse.
2: Claro.
1: Compro.
2: Pero ya ha alcanzado un nivel que a mí me parece emocionante. Emocionante, sin duda. Que es que ya todo el mundo va tan polioperado.
3: Ajá.
2: Por las mismas clínicas.
3: Que es muy...
2: Que no, todo el mundo no, tiene exactamente...
3: La misma cara.
2: La misma cara. Claro, es como... ¿Sabes?
3: ¿Sabes si ha sido infiel por la ropa, no? Ya.
1: Eso.
2: Bueno, tú sabes que Sandra Barneda...
1: Por el pene.
2: Sandra Barneda.
1: O sea, en realidad solo dirías, ay, esta polla no es la de mi novio. hasta ese momento, hasta llegar ahí...
3: No me puedes acusar de nada.
1: Es todo igual.
2: Llevamos tres temporadas que Sandra Barneda les pone patucos de distinto color para distinguirlos. Esto parece que lo estoy diciendo en WhatsApp y es real, así el que lo haya visto lo sabe. Lo cual para mí es precioso porque tú ya te estás liando con una persona que no es tu novio, pero que luce exactamente igual que tu novio. O sea, es por el puro placer de engañar.
1: Totalmente.
2: Por puro poner cuernos.
1: Todos son el delantero suplente del Leganés. Todos.
2: ¿Todos? ¿Todos?
1: ¡Todos!
2: Unos labios en los que ya no sé qué está ocurriendo ahí. Como ya el Waterloo de la generación Z está siendo el labio de arriba. Que yo,
3: pero esto tiene vuelta atrás. O sea, llegará un momento en que se empieza a llevar lo contrario y se empieza a llevar como retraer encía. ¿Sabes lo que te digo?
1: Claro.
2: ¿Cómo? Pero si no se le ve casi raíz. ¿Pero cómo va con esa? Que no se le ve nada. Que no se le ve nervio.
1: Totalmente. Sí, no es capaz de decir la O. Ya no puede. Ya no se puede separar el labio.
2: ¿No sabéis lo que yo daría? Por haber conocido a mi pareja
1: en First Days.
2: En First Days.
3: ¿Se lo reprochas un poco inconscientemente?
2: A mí me hubiera, te juro por Dios, que me hubiera encantado.
1: ¿Y crees que hubieras llegado hasta aquí?
2: Sin duda alguna.
1: Sin duda alguna.
2: Mejor aún, porque tú sabes la de discusiones que ha habido en mi pareja por...
1: No haber ido.
2: No una versión oficial de ciertas cosas de la primera cita.
1: Bueno, claro. No hay nada
2: Recuerdos paralelos. Cada uno, claro. Luego te vas conociendo y los puntos de vista van confluyendo más.
3: No hay nada más romántico
2: cita...
3: que poner a toda España de notario de tu primera cita.
1: No, y a Carlos Sobera. Yo me imagino a esa gente que de verdad se enamora y que pensará... Carlos Sobera vendrá a nuestra boda. Carlos Sobera no sabe quién eres. A Carlos Sobera no le importas una mierda, friki.
3: Pero Carlos Sobera está presente durante la cita, rollo, ¿sabes?
1: Sí.
3: Rollo notario. Es que yo
1: que está allí, que es suyo el restaurante, que da comidas de verdad. ¿Verdad? Que están dando hamburguesas a las 5 de la mañana.
2: ¿Qué?
1: No, es broma. Bueno, no lo sé.
2: Perdón.
1: Me imagino
2: perdón,
1: que sí.
2: ¿Sabéis que el otro día en una publi de ellos dijeron más de 100.000 citas?
1: ¿Qué es una
2: como
1: locura?
2: Dijeron unas cifras como ya demencia, como no hay tantas parejas en el mundo.
1: No, es una locura. Yo, simplemente por plantear un cambio en ese formato, yo haría no first date, no last date. Porque hay gente que corta allí.
3: O sea, hay algunas que son la misma.
1: Se acaban de conocer y ya han cortado.
2: En el segundo plato.
1: No llegan al postre.
2: Lo que las croquetas eran una relación prometedora.
1: No, ¿quieres tener una segunda cita? Mira, no quiero ni beber agua con esta persona, ¿vale?
2: Me puedo ir ya.
1: No, yo haría in the middle date. O sea, solo permitiría la entrada a gente que lleve 15 años saliendo mínimo.
2: Y que tenga como alguna cosa que vaya a comprometerles a largo plazo.
1: Callaos. ¿No? 20 minutos de cita, callaos mirando el móvil. Y que uno le diga... ¿Tú puedes ir el miércoles a por la chiquilla que yo tengo pádel? Y el otro le diga, ay, cariño, es que he quedado con las amigas. Silencio. Entra Carlos Sobera y dice, ¿tendrías una cita 2500 con María Jesús? Y el otro diría...
2: otros 15 años.
1: Eso es, diría.
3: No, claro, o sea, si vamos, vamos bien.
1: ¿Qué
3: claro.
1: remedio tenemos una hipoteca aquí? En Valdebebas?
2: Si no me la quedé, ¿te lo vas a quedar tú a este? Eso bueno, es. Me lo tendré que quedar yo.
3: Oye,
2: ¿no,
3: es verdad,
2: Carlos?
3: ¿Qué hacen con la gente que rechazan? ¿La devuelven al bombo? ¿O ya no pueden volver?
2: Perdona.
1: No, los tiran a Tinder.
2: Es que se nota que no veis, sabéis que hay como claro. grandes comebacks.
3: Ah, vale,
1: hay comebacks.
3: Hay
2: repesca.
1: Bueno, yo creo que
2: ya fue desagradable en su día.
1: Vamos a llegar. Este es fin de burrera hasta aquí porque va a haber programas de citas reburrera
2: en serio.
1: Sí.
3: Y ahí se ha quedado.
1: Sobre todo
2: noviembre.
1: Porque
2: yo no pido nunca nada.
1: Otra burrera con programas de citas para noviembre. Venga, vamos a por el creo que tercer tema del programa de hoy. Nuestro primer programa de la burrera. Por si acaso alguien se ha despistado, emperatriz de la burrera Ana Morgade, emperador de la burrera Iggy Rubín y yo, el burro mayor del reino. En programas sucesivos vendrán cómicos y cómicas invitados, pero de momento estamos nosotros tres para hacer familia.
2: Plantando las bases burras.
1: Teniendo nuestras primeras first dates.
2: Ah, qué bonito.
1: ¿Listo? Vamos a por la siguiente burrera de hoy.
0: El Carpe Diem.
1: Una mierda lo del Carpe Diem. Muy mal
2: interpretado. Eso no es Carpe Diem, ¿eh?
1: Bueno, cada uno...
2: Así no ve, esto no, aquí somos Carpe o somos Diem.
1: Mira, escúchame un momento, te voy a decir. El ¿qué? Carpe Diem...
2: Yo te tenía por un gran Carpe
1: nació
2: Diem.
1: En el año 23 a.C. en un poema de Horacio que decía Carpe Diem quam minimum credula poster.
2: Porque levantas lo que significa, la libertad de la mesa.
1: Aprovecha el día.
2: Se veía igual en la
1: porque
2: mesa.
1: Me gusta leer y que se vea en plano que sé escribir.
3: Porque tiene presbicia. Aprovecha, hay que contarlo todo.
1: Aprovecha el día. Confiando lo mínimo en el mañana. Eso significa Carpe Diem cuando lo escribió Horacio.
2: A ver, repite.
1: Aprovecha el día confiando lo mínimo en el mañana. Carpe diem, quam minimum credula postero.
2: ¿Es verdad que se apostrofe?
1: No significa...
3: O sea, Carpe diem es el 2020.
1: No significa disfruta el momento. No significa sé positivo.
2: Claro, es que esa segunda
1: significa
2: coletilla no la conocía
1: te
2: yo.
1: Jodes. Significa... Tú verás.
2: Porque mañana vienen cuatro bárbaras del norte.
1: Y lo dijo en el 23 antes de Cristo. La esperanza de vida eran 25 años. Había una guerra cada 100 metros cuadrados. Lepra, tuberculosis. A la gente se le morían los niños nada más nacer caerse contra el
2: ni
1: suelo.
2: Siquiera, ni siquiera.
1: Y ahí llegaba Horacio y decía: Carpe diem, quam minimum posterus credula. Y todo el mundo decía:
2: Horacio. Se miraban y decían: volvemos a Sara Pedradas, Horacio. La verdad que, llevamos dos semanas que no le hemos dado eso, ni con un palo y se nota que está escribiendo en casa y dando por saco.
1: ¿Y cuando le daban pedradas?
3: Mientras tanto, un alfarero pensando: hostia, si esto lo pongo en una taza, igual me forro, ¿sabes?
1: Esto es, tío, que en qué momento alguien decidió que Carpe diem era positivo.
2: No, no es positivo.
1: Una actitud ante la vida.
2: Es casi una patología.
1: O sea, es un te jodes de manual.
3: Decir que la gente que se ha tatuado Carpe Diem en la muñeca es un poco la gente que puso a su hija Khaleesi antes de terminar de ver Juego de Tronos. Y está ahora diciendo: ahí va, que me he precipitado.
1: Y tú les estás la que me mola. Es verdad.
2: Vosotros tenéis. No os habéis tatuado Carpe Diem.
1: Carpe Diem no.
2: Tú no, tampoco. Pero
1: muchas tonterías.
2: Hay muchas malas decisiones aquí.
1: Sí, hay un tribal en la espalda que no me acuerdo. Pero no hay Carpe Diem.
2: Claro que es.
1: Mi tribal en la espalda.
2: Sí.
1: Fue mi Carpe Diem.
2: Perdón, ¿sabes lo que para mí sería Carpe Diem?
1: ¿El qué?
2: Tú te tatúas Carpe Diem.
3: Ajá.
2: Te lo borras.
1: Vale.
2: Esto ya hay que hacerlo joven porque ninguna persona mayor ya se borra tatuajes porque no te arregla nada.
3: Sí, además es que ya no hace falta ni taparlos, te los tapa la propia piel, la base de piel.
2: Efectivamente.
3: Te va haciendo tapados naturales, orgánicos.
2: Es también un momento bonito de la vida cuando borrarte un tatuaje significa algo, ¿no?
1: Eso es verdad.
2: Qué joven eres que solo hay una mala decisión en tu vida y se arregla así. Vale, yo propongo. Carpe Diem, te lo borras con un proceso dolorosísimo.
1: Que lo es, que lo es.
2: Y al día siguiente vuelves a tatuarte.
3: Porque Carpe Diem. Claro, porque que sí.
2: Because Carpe Diem. Bueno, ayer no me sentía Carpe Diem, pero hoy sí. Y por lo tanto, Carpe Diem.
3: Claro que
1: tiene
3: sí.
1: Que ser, para que sea verdaderamente Carpe Diem el tatuaje.
2: Mínimo la segunda vez que te lo haces en el mismo sitio.
1: O que sea muy grande, muy visible y muy doloroso. Es decir,
2: ahí mira, si
1: Carpe Diem solo es un tatu Carpe Diem si está en la frente.
2: Si me llegas con Carpe Diem a Times New Roman 136,
3: pero vamos a ver.
2: A todo el frontal, mira, yo ahí me la imagino.
1: Porque
2: mira,
1: es, tío, ese tío es Carpe Diem.
2: Posterus postrera y lo que por detrás, el tío la continuó.
1: Y dices, ahí está la reencarnación de Horacio.
2: Guaya.
1: Carpe Diem.
3: Pam.
1: Bueno, pues la verdad, me han entrado ganas de tatuarme Carpe Diem.
2: Es que me lo hago. Es que por mí nos levantamos ahora mismo y nos vamos y nos hacemos el Carpe Diem.
1: Porque hoy no hemos hablado con Pedro Pérez, que es nuestro productor.
2: Ah, que
1: es
2: como el tatuador de la SER.
1: No.
2: Sí, es una nueva iniciativa que ahora...
3: Está aquí para caprichos.
2: Empezó con estirando el chicle, lo pidieron y ya se ha quedado. El chaval y tatúa aquí a diestro y siniestro, todos los días hace algo.
1: Estirando el tatu.
3: Abogado y el tatuador. Esta es nuestra radio.
1: En principio es lo único que falta en la cadena SER, un tatuador. Ya tenemos un técnico juez. Pero nuestro productor hoy no estaba, pero no se descarta que a Pedro, que es el archiduque de la burrera, por cierto.
2: ¿Eso es más que emperador o es menos?
1: Es menos.
3: Y perdona, te digo, claro. ¿Tú te has tatuado algún logo de programa?
1: Yo tengo aquí el logo de Anda Ya, como si aquí.
3: Míralo.
1: Sí. Pero nada,
2: como. Del Anda Ya, ¿eh? Un programa que lleva más años. No te la jugaste tampoco.
1: Un programa que es Carpe Diem, ¿eh? Un programa que es Carpe Diem.
2: Yo tengo programas que han durado que no dan ni para la crema de cicatriz.
3: Hice un programa de televisión española que no me da tiempo ni a hacer berenjena. O sea, es que lo quitaron al día siguiente.
1: Efectivamente, y más ahora. Bueno, escúchame. Ahora hay que tatuarse malas lenguas, que es el momento, amigos. Y ya veréis cómo en unos meses lo lleváis ahí bien guay.
2: Es verdad que le vais a poner Carpe Diem.
1: Porque estamos haciendo reburrera de Carpe Diem.
3: Se está reburrera.
2: Claro, ¿cuántas burreras me quedan a mí?
1: No, esto es reburrera. Ya está. No se puede más. Seguimos con la siguiente y última burrera del programa de hoy.
0: ¿Por qué hay tantos podcasts?
1: Pues porque se ha...
2: He pillado la indirecta y no me gusta que uséis los audios del programa para lanzarnos mensajitos a los que estamos aquí en la mesa intentando hacer nuestro trabajo.
1: Eso es verdad.
3: No, claro, es que, o sea, criticar un podcast desde dentro de un podcast.
2: Tres burreras,
3: ¿no?
2: Y ya se ha cansado el técnico.
1: Disculpadme, esto no es un podcast, es un programa de radio. Que se escucha a la
2: dilo,
1: hora de los...
2: ¡Dilo!
1: Que se escucha a la hora de los insomnes, los camioneros y probablemente todo Soto del Real.
2: La gente que nos
1: cierto,
2: ha hecho inmortales.
1: Es verdad. Pero también está subido en las plataformas. También es verdad.
3: Claro.
2: Bueno, ¿y
1: compartimos
2: qué no?
1: Hogar
2: ¿y qué
1: con
2: no
1: Ábalos y con Jordi Wild.
3: Okay.
1: En el espectro audiovisual.
2: Vale, perdón por
1: no,
2: la madrugada.
1: No, en la vida. En la vida
2: pensaba
1: no.
2: Lo que digo, le han dado ahora.
1: No, le han dado un podcast a Ábalos.
2: Podimo habrá sido, ¿no? ¿Esto quién anda dando un podcast a Ábalos ahora? Bueno, pues sería tiempo al tiempo.
1: Sería guapísimo, yo lo escucharía, ¿eh? Ahí os lo
2: bueno,
1: digo.
2: Hay que, se nos ha lanzado este tema. Nosotros no preguntamos cuál es la batalla.
1: Si queréis, lanzo una pregunta al aire. ¿Por qué tantos podcasts? ¿Pensáis que hay demasiados o demasiado
3: bueno,
1: pocos?
3: Bueno, a ver, yo creo que sí. Igual que se dice esto de esta reunión podría haber sido un email, uh-huh. Francamente, ese pensamiento, ese podcast podría haber sido un audio a tus amigos.
1: Totalmente.
3: Habría tenido más audiencia y habría sintetizado mejor.
2: Es verdad que, el audio tiene uno por lo menos y hay mucho.
3: Claro.
2: La podcastfera está llena.
3: Que se lo va a terminar, aunque sea 1,5, pero se lo va a terminar.
1: Eso es verdad.
3: Hay podcasts que literalmente...
2: Vale, a ver.
3: Nunca se ha llegado hasta el otro lado de la laguna.
2: Bueno, cuidado, pero no, lo importante es la expresión. Lo importante es expresarse.
3: Ya,
2: pero
3: por eso, para eso había una cosa que las personas mayores conocemos que se llamaban tu diario. Guárdalo ahí y quémalo.
2: Cuando salieron,
1: pero es que la gran mayoría de la gente que hace podcast no sabe escribir, Ana. Entonces necesitan grabarlo en audio.
2: Y me juego la vida que cuando salen los diarios estabais diciendo, ¿por qué todo el mundo tiene un diario? Porque seguro hay cosas que...
1: Hay demasiados diarios.
2: ¿Por qué ahora?
3: Pero porque ahora se me está burlando.
2: Le han dado un diario a Andreu y va a dejar que los diarios más pequeños no se escuchen. ¿No?
1: Nadie seguro... escribe nada.
2: Seguro que sí. Bueno, claro. No me cabe la menuda.
3: O sea, nadie sabe nada, yo ya. O sea, van a empezar a hablar como un idioma propio, o sea, es como las IAS.
1: A los que mandamos un saludo cariñoso porque son nuestros padres, hermanos y amigos.
2: Claro. Y esperamos que
1: nos así
2: un flujo positivo de toda esa sabiduría cómica llegue hasta nosotros. A ver, a lo que vamos. No evitemos la pregunta. ¿Más podcast o no más podcast?
3: Vale. Hombre, yo creo que hacia atrás ya no podemos ir. O sea, ya no se pueden hacer menos. Entonces ahora ya directamente... Creo que todo el mundo tendría que tener como una especie de grabadora colgada. Así
1: estoy
3: como
1: con ella.
2: Que es lo más democrático.
3: ¿Sabes? Como un charm. Y que tú vayas podcasteando absolutamente todo lo que hagas. Incluso con momentos de silencios o ruidos incomprensibles.
1: Eso
3: no
1: es.
3: Pasa nada.
2: Perdón, yo
3: no pasa nada.
2: Llevo años sosteniendo.
3: Y que luego, como cuando te toca mesa electoral, se te asignen 5 programas que tú tienes que ir escuchando.
1: No. Y haciendo.
3: Claro. Mientras tú haces el tuyo, estás escuchando los otros.
1: Esto es.
2: Esto ya fuera de la broma es un límite moral que no debíamos haber traspasado. Gente que hacéis podcast, por lo menos escuchad más podcast que de los que hacéis.
1: Eso es verdad.
2: Yo tengo colegas haciendo 3 y 4 podcasts.
3: Sí.
2: No me consta que estén oyendo ni 2 podcasts. Entonces,
3: bueno,
2: por lo menos...
3: Y otra cosita que yo también agradecería es... vamos a empezar a separar entre Te invito a mi podcast y El podcast lo haces tú. Que no es lo mismo.
1: Estáis invitados aquí todas las veces que queráis, ¿eh?
3: Claro. O sea, nos habrá pasado que de repente te llama un podcast que te dicen, bueno, estos son 3 horas y lo que vamos a hacer es sentarnos cerca de ti y reír de todo lo que digas. Que dices, es que resulta que te lo estoy haciendo yo.
2: Consideras que hubo una reunión en la que alguien dijo, ¿sabes quién se escribiría 3 horas de nuestro programa increíbles? Ana Morgad.
1: Y ahí está.
2: ¿Sabes quién llena contenido como una bestia?
1: Es verdad que hay tantos podcasts que ya la gente está rotando en el sentido de que ya vas a podcasts que no sabes si el... hay 2... Y ya no sabes de
3: ya
1: quién es el podcast.
3: Ya hay programas que están en 5 podcasts distintos que tienen la misma alineación, ¿sabes?
1: Eso es.
3: Y que han hablado de las mismas cosas.
1: En realidad es todo el chiringuito, pero muy separado.
3: Claro.
1: En vale. Pero es todo el rato la misma gente hablando todo el tiempo.
2: Vale, entonces, conclusión. El único problema es la audiencia. O sea,
3: claro.
2: Podcasts infinitos, lo que hace falta es audiencia.
1: ¡O no!
2: Vale, pues yo propongo.
1: Deja a la gente que hable y diga lo que le dé la gana. Deja a los chavales que camelen.
2: Claro. Yo tengo una solución a esto.
3: Como Kafka, ¿sabes? Que escribía para nadie.
2: Una solución, efectivamente, para él y unas cartas que le escribía a su padre para decirle, no me lee nadie.
3: Está.
2: Ni yo quisiera ir.
1: Kafka,
2: bueno.
1: El podcaster. Kafka, el podcaster.
2: Vale. Solución. Solución, francamente, bolchevique.
1: Con esto cerramos, Sigi. Déjalo arriba.
2: Perfecto.
1: El primer podcast, perdón,
2: vale,
1: programa de
2: perfecto.
1: Radio de la Burrera,
2: págame,
1: se
2: vale.
1: Cierra con una conclusión
2: con
1: sobre los programas de radio
2: vale,
1: barra podcast.
2: Yo propongo que podcast, programa de radio, todo contenido. Todos los meses, a final de mes, vemos el top 10. Los 10 que aglutinan más audiencia.
3: Perfecto.
1: Vale.
2: Los millonarios de audiencia.
1: Ajá. Ok.
2: Y esos programas los cancelamos y repartimos la audiencia entre
3: democracia,
2: y repartimos la audiencia
3: real.
2: Entre todo lo demás.
1: Me gusta, tío.
3: Me gusta mucho.
1: No
3: al especulador de audiencia.
1: El fondo
2: a las grandes
3: eso
2: fortunas,
3: es.
2: Tío.
1: Me parece precioso.
3: Muy bien. Y a acampar a sol, cada uno con su podcast.
1: Y me gusta mucho que hayamos llegado al final del primer programa de La Burrera siendo ofensivos, dictatoriales,
2: malos compañeros,
1: desleales
2: con nuestros amigos,
1: faltando a los demás,
3: y ¿sí? pequeñas, tenemos también pequeñas trazas de cuñado incluso.
1: Incluso somos un poquito Jordi Wild.
2: Yo me lo voy a volver a escuchar porque probablemente racista en algún momento.
1: No te vuelvas a escuchar,
3: es imposible.
2: Tengo que echarle un ojo porque seguramente
1: no te vuelvas a escuchar.
3: Como la soja o los frutos secos, ¿no? Que se cuelan en todos los alimentos.
1: Escúchame, no te vuelvas a escuchar a ti mismo, si no cometerás el pecado que estás acusando a los demás. No te vuelvas a escuchar. Lo que te espero es la semana que viene, en la siguiente edición de La Burrera, Iggy Rubin.
4: Vaya, es Horacio ha vuelto.
1: Te lo podía haber dicho en latín, pero te lo he dicho en castellano. Gracias, Ana Morgade, emperatriz de La Burrera. Gracias, Iggy, emperador de La Burrera.
2: Por favor.
1: El burro mayor del reino os espera la semana que viene, en La Burrera, en un programa de radio de la cadena SER.
3: ¡Pam!
5: Son las 6 de la mañana, las 5 en Canarias. Buenos días. 8,4 millones de inquilinos perderán la protección frente a las subidas de los alquileres después de que el Congreso haya tumbado los dos decretos de vivienda. Son cálculos del Ministerio de Derechos Sociales, Consumo y Agenda 2030, que estima además que afectará a más de 3 millones de hogares. Jordi Fábrega.
6: El colectivo de inquilinos es el más perjudicado por el no del Congreso a los decretos de vivienda. En concreto, según cálculos del Ministerio de Consumo, hasta 8.400.000 inquilinos van a perder la limitación en la subida anual del alquiler que se incluía en uno de los textos, una medida que les podía ahorrar hasta 620 millones de euros. Hay también 5 millones de inquilinos que tendrían derecho a pedir una prórroga forzosa de su contrato de alquiler durante 2 años, algo que también ha decaído tras la votación del Congreso, igual que las bonificaciones fiscales para inquilinos, unas bonificaciones que calculaba el Gobierno que podían beneficiar hasta 1.600.000 personas.
5: La caída de los decretos, que no ha hecho que cesen las protestas, unas protestas que tienen rostro femenino. Lo hemos visto en la acampada de Sol, en el que varias de las portavoces eran mujeres, algo que lleva ocurriendo mucho tiempo. Mariola Brurido.
7: Principios del siglo XX en Barcelona, Nueva York, Buenos Aires o Glasgow.
8: Ahí miles de mujeres lideran ya la revuelta contra los caseros. Eran ellas quienes organizaban las barricadas con muebles, se enfrentaban a la policía para evitar los desahucios.
7: Fefa Vila, profesora de Sociología de la Universidad Complutense, explica a la cadena SER que esta rebelión contra alquileres disparatados y la crisis de la vivienda no es nueva, tiene precedentes, es una consecuencia de que el mercado precariza más a las mujeres que históricamente han cargado con los cuidados y la familia.
8: Por eso no se defienden solo las cuatro paredes, el lugar físico, sino que se defiende el derecho a existir, el derecho al bienestar, a la salud, a la convivencia, a la seguridad.
7: Del 15M salieron hiperliderazgos políticos masculinos, verticales, mediáticos y académicos. Fefa Vila ve muy diferente este movimiento de inquilinas, más comunitario y de barrio, formado por clases desfavorecidas y más feminista.
5: Turno para los deportes. Hoy día de partido para la selección española. Alejandro Gallego.
9: ¿Qué tal? A las 9 menos cuarto en Oviedo y ante la República Checa. Esta es la cita para el tercer encuentro de España en esta Liga de Naciones. Los de Luis de la Fuente se enfrentan ante un nuevo reto con la ausencia de Ferran Torres, que fue baja en la tarde de ayer, y con la mentalidad de mejorar lo visto ante Croacia. Decía esto al respecto Luis de la Fuente en rueda de prensa.
10: Y mañana es un rival muy difícil que seguramente pueda ser trampa para los que no lo conocen, para nosotros no, porque estamos perfectamente preparados, ya hemos visto, y mañana vamos a dar el último repaso al equipo rival, pero voy a tirar de una reflexión que ya la he hecho anteriormente, que es que lo que hemos hecho el último partido no nos da para ganar este, no nos da, hay que ser mejores.
9: Y además, en baloncesto, en Euroliga, ayer victoria de Valencia Basket ante Asvel Bilurban, también del Barça Basket ante Besiktas, y de Baskonia en casa ante Olimpia Milán.
5: Y nos queda la información del tiempo, fin de semana de tormentas en prácticamente todo el país. Jordi Carbó, buenos días.
11: Buenos días. A lo largo del fin de semana se irán formando tormentas en prácticamente cualquier punto de la península y Baleares, exceptuando Canarias, el noroeste de Galicia y el Golfo de Cádiz. No se trata de una situación de lluvia generalizada y persistente, sino que, como pasa siempre en situaciones de tormenta, puede llover mucho en un pueblo y en el de al lado caer solo 4 gotas. Pero mucha atención porque, como ha pasado en las últimas horas, muchas de las tormentas dejarán lluvia torrencial acumulando grandes cantidades de agua en poco tiempo, provocando crecidas repentinas de cualquier curso de agua, precaución también en bajos fácilmente inundables. Pero es que además muchas de estas tormentas también provocarán granizo y fuertes rachas de viento. Las temperaturas en grandes cambios, Cuando no llueva, ambiente suave. En los momentos de lluvia más intensa, el ambiente se notará fresco.
5: Es todo por el momento. Ahora se quedan con Ser Aventureros. Nosotros volvemos con más información en una hora.
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0: o tres programas
1: tanto
0: a la
1: tiempo
0: vez.
1: Sin hablar.
0: Buenos días, buenos Ángel días, Colina. Ponce. Buenos días, José Luis Angulo.
2: Yo lo único que puedo decir es Ponseti.
0: Muy bien, Ponseti. Así me gusta.
1: ¿Cuánto tiempo hablábamos, José Luis?
0: Joder, y que nos juntabais.
2: Años.
0: Gracias por sintonizarnos a través de la cadena SER, en Península, en Baleares, en Canarias, en Ceuta y Melilla. Gracias por hacerlo a través de la 1260, la costa este de los Estados Unidos. Aquí estamos, como siempre, un día más. Esta semana hemos preparado el programa antes y vais a decir, ¿qué ha pasado? No, ¿qué ha pasado? No, ¿qué pasa? Lo que pasa es que tenemos a María, sabéis, en la Titán de Ser, entonces había que hacerla y grabarla antes, porque si no, a saber, a estas horas, cuando estamos hablando nosotros, ¿dónde estará esta criatura? ¿Con quién estará esta criatura? Y sobre todo, si ha sobrevivido a los primeros días. Hola María, buenos días.
3: Hola Ponce,
0: ¿dónde
3: ¿cómo
0: estás?
3: Estáis?
0: Muy bien, ¿cómo pues está la enfermera? A ver, cuéntame.
3: Ahora mismo estáis más a salvo vosotros que yo, ¿eh?
0: Bueno, pero para eso tú vas ahí a la guerra y eres una valiente. ¿Qué tienes por delante y dónde estás parada ahora mismo? ¿En qué pueblo
3: pues,
0: estás?
3: Mira, estoy en Mojácar. La Titán de Ser de Almería, bueno. Siempre la base es en Mojácar. Bueno. Y cada día es una ruta diferente, pero no nos vamos desplazando, a diferencia que la Titán de Ser de Marruecos.
0: Vale, o sea, estás muy bien. Luego me lo vas a contar en tu sección,
3: sí,
0: ¿no? Pero
3: sí, sí.
0: En Mojácar, fresco, ¿no? El día.
3: Bueno, viniendo de Andorra, ningún sitio es fresco ya.
0: Ha hecho un bueno raro. Te oigo lejísimo, José Luis. ¿Has tocado algo?
2: No, yo no toco nada hace muchísimos años.
0: Le oigo lejísimo. Tú le oyes bien, Chumi. Si tú le oyes bien, estamos todos bien. ¡Hola, Chema Rodríguez! No sé dónde está Chema hoy. Hola, Chema. ¿Dónde estás, hijo? Buenos días.
4: Pues muy, muy buenos días. Estoy en Sevilla, a punto de coger un vuelo.
0: Mira,
4: hacia...
0: Estás más cerca tú de María que nosotros. Dime, ¿a dónde vas a coger el vuelo?
4: Pues nada, me voy a un país que hace un rato no me acordaba el nombre, José Luis me lo ha tenido que recordar.
0: ¿Qué dices?
4: Sí, la edad, ¿sabes?
2: Coge un vuelo.
0: Pero ¿cómo que vas a coger un vuelo y no sabes a dónde vas, tío? No es la edad, eso es una pedrada que tienes en la cabeza.
4: Tú, fíjate, bueno, pues la edad, más la pedrada, pues suman 35 y
2: pues, estabas pues, hablando nada. Con Seti y dice, Chema, yo me voy de viaje, pero no sé a dónde. José, ¿me puedes decir? Digo, me dame algún dato más, joder, eso.
0: ¿Te ha dicho eso?
2: Claro,
0: entonces, claro,
2: me ha dicho,
0: dame una
2: me
0: pista.
2: Ha dicho la capital,
0: dame una
2: y ya,
0: pista.
2: Y ya le he dicho dónde iba, pero él ya pensaba que diciendo me voy de viaje, pues ya lo...
0: Y ya te acuerdas, ya sabes dónde vas, ya sabes el avión que tienes que coger.
4: Sí, me acordaba del nombre de la capital, ¿sabes? Porque digo, yo vuelo a esta ciudad, entonces él me ha dicho, ah, vale. Bueno,
0: ¿pero vas a decir la ciudad o lo vas a mantener en secreto?
2: A mí se me ha olvidado, joder. No, se va a Bakú, la capital de Azerbaiyán.
0: Ah, Azerbaiyán, muy bien. Pues ahí está ha entrado, los oyentes que no ven esto, ni María ni Chema, ha entrado Chumi a moverle el micrófono.
1: Y ha entrado un poco cabreada con eso.
0: Sí, porque
1: un poco cabreada,
0: yo creo que se le... Yo insisto que este micrófono tuyo, José Luis, no se escucha.
2: ¿Sabéis
0: bien
2: lo que pasa? A mí esto es lo que me genera.
0: Dime.
2: La semana que viene me voy a Indonesia y no vengo al estudio.
0: Claro, te vas a Indonesia. ¿A dónde te vas? Ahora sí, ¿ves? Ahora sí te estás escuchando.
2: He dicho que
0: mejor.
2: Me iba y se ha arreglado esto.
0: No, se ha arreglado esto.
2: Me voy a Java, Bali y Celebes.
0: Mira, no es como lo de María, ¿no, María? No es donde estás tú, pero no está mal tampoco.
3: Pero no está nada mal.
0: Claro,
3: no,
0: pero es un... ¿Y eso no te lo has hecho en bici o qué?
3: Eso no.
2: Coño, pues hay que
0: pues
2: hacerlo
0: mola,
2: en bici, joder.
0: Mola hacértelo en bici.
3: Estaría bien, me lo apunto.
0: Me parece muy bien. Oye, tú, Chema, ¿qué vas a Bakú?
4: A Bakú voy a un festival de cine que han seleccionado una peli, la última peli que he hecho, que se llama Los días llegarán, que es sobre un grupo de personas sin hogar, de cuatro personas sin hogar de aquí de Sevilla, y la han seleccionado para el festival de cine de
0: Bakú.
4: Ese país cuyo nombre no me acuerdo, de Bakú, al festival de cine de Bakú, y nos han invitado y nada, vamos para allá, unos días a dar una vuelta.
0: Dios quiera que llegues, no por nada, sino porque que cojas un avión que te lleve a otro lado o cualquier cosa.
4: Sí, que no se
2: va
4: a dejar.
2: De alguien que sacó un billete para no sé dónde y acabó en no sé qué otro país, un despistado.
0: No, eso era
2: Chema que iba a La Paz,
0: Chema,
2: si no
0: eso,
2: recuerdo mal.
4: Eso es buenísimo.
2: Y en vez de ir a La
4: Paz
2: de Bolivia,
4: tío.
2: Pues él iba a La Paz de México.
0: ¿Te acuerdas, Chema,
2: de
0: esa historia o no? ¿Cómo
4: eso
0: era eso, Chema?
4: Eso fue un tío en Miami que se cogió un avión y yo iba a La Paz de Bolivia. Bien. Entonces iba un tío vestido con camiseta hawaiana, con pantalones cortos, un gringo de estos con una pinta de ir a la playa brutal.
0: Sí.
4: Y cuando llegamos a La Paz, el tipo baja, ve que todo aquello está gris, un frío, una tal, en pleno mes de agosto. Y entonces de repente se da cuenta de que se había equivocado.

0: de vuelo, que en vez de ir a La Paz, Baja California, se había montado en un vuelo a La Paz, Bolivia. Y entonces...
1: ¿En serio? Pero y el tío había comprado a La Paz, Bolivia, el billete.
0: Claro, claro, el error no fue solo suyo, el error fue de quien le permitió subirse en el avión, pero el caso es que el tipo estaba en Bolivia.
1: Ah, porque el billete del avión era para La Paz, Baja California. Sí.
0: Eso, estoy hablando hace muchos años, cuando no había códigos QR, sí, cuando decir, que
2: era más
0: todo
2: fácil,
0: era manual.
2: Era más fácil.
0: Claro, y
3: entonces, más fácil pues, equivocarse.
2: No, incluso yo que llegué a llevar una tortuga en el chaleco, con lo cual no era tan complicado todo.
1: La tortuga, porque nada quería dejar sola en casa.
4: ¿Quién no le ha pasado cosas de esas?
1: Qué barbaridad, una tortuga en el chaleco. Qué panda.
2: Pero no, el chaleco de fotógrafo, ¿sabes? Que
1: aquí sí, y había varios bolsillos y llevar la tortuga.
3: Pero estaba viva.
4: No te llevaba una araña, no te llevaba una serpiente, no te llevaba
1: la tortuga.
2: Que estaba pasando el control de pasaportes y la tortuga estaba sacando la cabeza.
1: La cabecita.
2: Estaba saliendo.
1: Lechuga.
2: Y yo dándole así para abajo.
4: Qué curiosa.
2: Bueno, y él pasó con un mono, ¿no te acuerdas?
1: Madre mía, vamos a dejarlo aquí porque esto está
3: ay, empezando. Chicos, que yo me lo creo todo.
1: Claro, yo también.
2: No, pero es que todo es verdad.
1: Sí,
2: todo
1: sí. Esto, lo peor que no es fake news. Dime, Chema, sí. Perdona.
0: Que no, que Ángel, antes de dedicarse al tráfico de estupefacientes, se dedicó al tráfico
1: de animales. Sí.
4: Sí. Y de hecho, la tortuga venía fumada.
1: No, la tortilla,
2: no, pero todo el caparazón era completo. Estaba cargadito. El caparazón.
1: De verdad, esto es Ser Aventureros, aunque os parezca mentira. Y ahora nos vamos a una de nuestras secciones favoritas. Y ojito, que ahora os presento a nuestra víctima de hoy.
5: En Ser Aventureros hablamos con uno de los nuestros.
1: Carlos Ortega Moreno, sí señor, nacido en Barcelona, humorista, trabaja en radio en esta casa, en televisión, en prensa, lo ha hecho de todo, tiene una trayectoria espectacular, ha estado con Sardá, le hemos escuchado en La Ventana, con Jesús Quintero, con Julia Otero, todo esto lo estoy diciendo de memoria, o sea que igual me estoy dejando la mitad de las cosas. Creo que ha estado también, si no recuerdo mal, estuvo con Jordi González, en fin, es todo un personaje. Y aparte, en esta casa le conoceréis porque él trabaja con gente, con una señora, con un señor, con gente que normalmente le hacen quedar un poco, bueno, pues en evidencia, yo diría, ¿no? Que si no me equivoco, también pilló premio Ondas, ¿no? Como Ser Aventureros. Él lo tiene en casa y lo tiene guardado ahí el caballo al lado. Juan Carlos Ortega, ¿cómo estás, criatura?
6: Buenos días, criatura. Te has olvidado de lo más importante, y es que trabajé con Ponsetti.
1: Ah, también es verdad. En Nochesa de la Madre.
4: Esa es tu mancha en el currículum.
1: Claro, eso es lo que no contamos nunca, Orteguita, que la gente, ¿no? Tápate esa parte, pero bueno.
6: No, la has de tapar tú. Eres tú quien ha de tapar esa parte, tío.
1: No, si tú lo hiciste bien. Si lo mejor era vuestra sección. El resto no, pero vuestra sección era brillante. Oye, cuéntame, Ortega, ¿cómo eres tú como viajero? A ver. Cuéntanos, ¿cómo es Juan Carlos Ortega?
6: Yo he descubierto una cosa fantástica, y es que yo puedo viajar sin salir de casa, y lo voy a explicar bien, porque incluso cambio de país sin salir de casa, y te voy a explicar cómo lo hago.
1: A ver.
6: Para cambiar de
1: ya
6: país...
1: Ya estamos flipando, que lo sepas. Estamos todos con caras aquí.
4: Las agencias de viaje están ahora mismo buscando dónde vives.
1: Claro.
6: Es súper fácil. Mira, por ejemplo, yo quiero cambiar de país, ¿no? Y entonces... Sí. Simplemente cambio de cadena de televisión. Veo la 1, por ejemplo, y el país en el que estoy es magnífico. Es un país que me describe súper bueno, maravilloso, sí. Donde todo funciona. Y luego cambio a Antena 3, por ejemplo, y el país es malo. Entonces yo voy cambiando de país, cambiando de cadena. Es súper barato, no tienes que gastarte dinero en aviones. Y hostia, yo estoy, por ejemplo, un mes... viendo, yo qué sé, Mañaneros de la 1.
1: Sí.
6: Y digo, vale, estoy en un país
4: maravilloso.
6: De tal forma.
1: Claro.
6: Maravilloso. Y luego digo, va, voy a cambiar de país, tío, me apetece. Pongo Horizonte o Antena, lo que sea. Y es otro país, tío. Y es lo mejor que se puede hacer. Barato, lo recomiendo, ¿eh? No te cansas, no te gastas un duro. O sea, ¿por qué cambiar de país si en España tenemos varios países?
2: Y si te quieres ir al extranjero, te vas a la BBC.
1: Mírale, pero no tendrá, pero Ortega no tendrá en casa BBC.
2: No, no crees que,
1: ¿tú
2: crees
1: tienes
2: que no?
1: En casa BBC o algo? ¿Tienes algún canal internacional o no?
4: Tiene VC, VC.
6: ¿Qué va? Si yo no tengo tele, pero bueno, tengo tele. Pero veo Netflix y estas cosas y ya está. Y a ver, tengo tele, obviamente, pero ya no sé cómo funciona porque como ahora se busca a través de Movistar y todo eso, ya me he perdido, no sé en qué canal estoy, no sé cambiar. Antes era botones, era la 1, la 2, la 3, la 4, pues que ahora es complicado y me hago un lío y entonces digo, va, pues me pongo una serie o escucho la radio a Ponsetti.
1: Bien, hacer bien. Escucha, aparte de eso, ¿viajas algo o no viajas nada? Aparte de viajar así, quiero decir.
3: Yo creo que viaja con Ser Aventurero, se pone la radio.
1: Yo me imagino que de ahí no le sacamos.
6: Sí, a ver, hablando ahora claramente, cuando viajo, tío, me lo paso muy mal, y eso es cierto, porque a mí me gusta estar fuera de casa un tiempo, pero muy, muy corto. Entonces, procuro hacer viajes que estén cerca, para que si me da la parraca y quiero volver, que sea rápido. Cambiar de país para mí es un horror, porque me da estrés, porque digo, ¿y si mañana me quiero ir y volver a casa, pero ya al instante? No puedo, porque de coger un avión... No, tío, yo necesito que mi
3: viaje
6: casa
3: de
6: esté...
3: Viaje de entonces.
6: Sí, de fin de... O sea, que esté a 30 minutos en taxi de mi casa para poder volver al momento. Si no, me coge estrés. Eso, es horroroso, sí.
2: La verdad, o sea, el viaje más aventurero que has tenido, ¿qué ha sido? ¿A Móstoles o cómo ha sido?
1: Al supermercado, igual.
6: Pues mira, los últimos viajes que hago así que más me gustan es cuando voy a Radio Madrid, a Gran Vía 32.
1: Desde Barcelona, en el AVE.
6: Cojo mi AVE, que son 3 horitas, me voy a Gran Vía 32, grabo allí unas cositas, me vuelvo. Eso para mí, eso es el viaje más emocionante del mundo, Gran Vía 32. Donde esté Gran Vía 32.
2: Pues me ha roto todos los esquemas, ¿sabes? Sí,
3: Ponce, cuando traemos gente a este programa, no preguntamos antes de si les gusta viajar.
1: No se les hace. Siempre presuponemos que son gente aventurera, o sea...
3: Es que has dado por hecho que todo el mundo le gusta viajar, tú, ¿eh?
1: Claro, pero por ejemplo, yo le pregunté, ¿tú duermes en tienda de campaña y tal? Me dice, sí, claro, lo que no sabía que era en casa, pero...
6: Claro, en casa. Y además, cuando yo voy a Gran Vía 32, me mentalizo como si fuera un viaje, o sea, me vacuno, todo, hago todo como si fuera un viaje. Brutal.
2: Mira, me ha roto todos los esquemas, Juan Carlos, porque yo sé que él es sagitario, ¿es verdad o no?
1: Ah, sí, eres sagitario.
6: Sí, sí, sí.
2: Bueno, yo también soy sagitario.
1: Y no entonces... sabía que ahora le dabas también a los...
2: No, yo no creo en el horóscopo, pero sí creo en general, sí, de los signos, que hay unas características. Eso sí creo. Y entonces el sagitario se supone que es una persona que es aventurera, independiente, que no le gusta que le manden.
4: Ya vemos que no.
2: Y ya veo que no corresponde mucho.
1: Va a ser que te han mentido, no han nacido cuando tú crees que habías nacido.
2: Era nacido un 18 y yo un 16.
1: Claro,
2: o sea, que
1: Ortega,
2: estamos cerca.
1: Que has nacido en otro, que te han engañado.
3: Ahora sí que no crees en el horóscopo ya.
6: Es que lo del horóscopo, tú fíjate, Sagitario, ahí está Beethoven, está Franco, que dice que es todo muy
2: no
6: amplio.
2: No me digas que Franco era Sagitario.
1: Claro.
6: Franco era Sagitario.
2: No lo sabía.
6: Pero también Beethoven.
1: Tío, o sea, viajado tú, también.
6: Agárrate a Beethoven. Agárrate a Beethoven.
2: Me dejas ahí un poco. Bueno, Beethoven también. Bueno, Beethoven.
4: Yo, mira, desde que hemos empezado la entrevista con Juan Carlos, he ido pensando preguntas y me las he ido dinamitando.
1: O sea, que no puedes preguntarle nada, porque... Entonces,
4: a ver, voy a preguntarle. Vamos a poner
1: más. No,
4: vamos a empezar de cero. Vamos a pensar que te gusta viajar, que viajas, no a comprar el pan ni el tal, sino que viajas.
6: Vale.
4: ¿Qué es lo que no te falta nunca en la maleta? Porque no me digas ahora que no te has hecho una maleta.
1: Escucha, te voy a venir con lo puesto, ya verás.
4: Entonces, ¿qué es lo que no puedes dejar nunca en casa cuando preparas el equipaje?
6: Mira, yo, ahora parece que lo digo para quedar bien, ¿no? Pero el libro electrónico es esencial, o sea, un libro electrónico. Ajá. Donde tengo 1.600 libros metidos allí, ¿no? Es maravilla. Lo cual me preocupa, porque si me borran o algo es una putada, porque los tengo ahí, 1.600. ¿Qué más? Poca cosa más. Y más que llevar maleta, suelo llevar una mochilita, pero pequeña,
1: claro.
6: Con muy pocas cosas.
3: Es que para ir a Gran Vía tampoco hace falta una maleta, claro. Con el libro electrónico, claro, y la mochila.
6: Y cuando voy a Gran Vía no me llevo ni el libro electrónico, o sea, voy allí. Ojo. Con la vacuna, sí, eso, la vacuna.
1: Eso,
6: por
1: claro, para ti eso ya es ir a la aventura, claro, ya lo entiendo.
6: Claro. Además, si vas a la octava, a la novena planta, que están los jefes, hay que ir vacunado ahí, porque nunca sí, se sabe sí, lo que puede pasar.
1: Sí, te metiendo la cornada.
2: A mí me parece uno de nuestros viajeros más interesantes.
4: La siguiente pregunta es, ¿tienes pasaporte?
2: Sí, sí, sí.
4: ¿Tienes pasaporte?
6: Tengo dos, y no es broma, tengo nuevos, dos pasaportes caducados, los tengo caducados y pero que tampoco tengo intención de
3: renovarlos. Pero entonces es porque antes viajabas, igual hay un detonante o algún motivo por el que has decidido dejar de viajar.
6: Tuve que viajar por una cosa obligado. De trabajo, que obligado, me hacían viajar para unos documentales absurdos que yo hacía, entonces tenía que viajar. Y lo pasé muy mal. Bueno, muy mal, muy mal.
1: ¿A dónde viajaste? ¿A dónde viajaste?
4: Yo estoy viendo. Alcalá de Henares.
2: Pero tan mal que da miedo viajar ya, ¿eh?
1: Venga.
0: Y en estos lugares a los que no vas, ¿qué es lo que, por ejemplo, no te gusta comer? ¿A qué lugares no te gusta ir? ¿Qué es lo que no harías de ninguna manera?
6: Ahora me sabe muy mal. Mira, si quieres, empecemos como si yo viajase mucho, ¿vale?
1: Hay una segunda versión de uno de los
4: mete la sintonía de nuevo.
1: Si quieres, tiro otra vez la sintonía. Chumi, tírame otra vez la sintonía, que vamos
6: poner a hacer la sintonía de nuevo. Ponedla.
1: Ahí estamos. Espera que entra la cabecera y tal, y yo te saludo y tú ya...
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1: Ahora va a tener sentido la sintonía, porque hasta ahora no. Hasta ahora la sintonía, este es uno de los nuestros. Turur. Juan Carlos Ortega, ¿qué tal estás?
6: ¿Qué tal? Buenos días. Me pillas haciendo las maletas, colega, tío, porque me voy pitando. Pero bueno, pero para ti siempre tengo un momentito, tío.
1: Menos mal, te vas muy lejos.
6: Bueno, me voy a bueno, es un viaje doble, es Namibia, primero Namibia, que hace tiempo que no he estado.
1: Sí.
6: Burkina Faso y luego una cosa así, los Alpes suizos, pero vaya, eso en 4 días me lo hago.
1: En 4 días te haces todo. Muy bien.
6: Es que
1: espera que Chema te va a hacer unas preguntas porque está interesadísimo en tu viaje. Chema, hazle las preguntas, por favor.
0: No, me ha gustado mucho, sobre todo lo de Namibia, que lo veo muy combinable con los Alpes suizos. Entonces quería preguntarte, por ejemplo, ¿qué es lo que nunca, en un viaje como este, qué es lo que nunca faltará en esa maleta que estás haciendo?
6: Joder, pues de todo, tío, porque llevo unos maletones increíbles siempre, de todo. Me llevo libros, pero libros físicos, pero me gusta llevar montonazos de libros.
1: 1600, ¿no?
6: 1600 libros que me quepan ahí. Luego me llevo de todo, pero de objetos para regalar en los lugares donde voy, a los niños, porque yo soy muy buena persona, y cuando voy a un país así, que es más humilde, regalo cosas.
0: Caramelitos, ¿no?
1: A los niños.
4: A los niños de los Alpes
3: franceses. Ahora parece que también sea mentira.
1: Claro, a los niños de los Alpes franceses no les regales nada, hazme caso. Que están forrados.
0: Ya veo yo, lo que haces es tráfico de niños entre África y Europa, entrando por los Alpes suizos.
4: Que eres de los que te llevas embutidos también en la maleta, hay un poquito de jamón, sí, un poquito de tal.
6: Chopet,
4: sí, sí.
6: Espina de lomo, mortadela de olivas, para regalar a.
1: Chopet sería lo último que yo me llevaría a ningún lado.
4: Chopet. Imagino que con esto que nos cuentas tendrás un montón de gente que quiere viajar contigo, claro.
6: Sí, claro, tengo un montonazo de amigos que quieren venirse conmigo. Mi vida es el viaje. Yo, donde peor lo paso es cuando son viajes pequeños. Por ejemplo, cuando me hacen ir a la radio, a Gran Vía, digo, vaya mierda, ¿qué hago aquí? ¿No? Claro. Eso no me mola. Claro. Pero cuando tengo que hacer un viaje de verdad, tío, soy feliz. Y cuanto más lejos, mejor. Porque yo no soy... ¿Sabes esa gente que dice, hostia, quiero un sitio que esté cerca por si me quiero volver a casa pronto? Esto es gilipollas, ¿sabes? No, yo quiero estar en un lugar lejos porque sé que nunca querré volver a casa.
1: Claro,
6: me pillas
1: claro.
6: De amigo haciendo las maleticas.
1: ¿Y en verano quieres más de mar o de montaña? ¿Cómo? Esto es como la paella. ¿Tú quieres más de qué?
6: Lo combino las dos cosas. Estoy 15 días en montaña, 15 días en mar...
1: Sí, sí.
6: También barcos pequeñas.
1: La última vez que te compraste un bañador, ¿te acuerdas cuando fue eso o no?
6: Sí. No, tengo varios. En la maleta grande tengo varios bañadores. Pero bañadores de hombre y de mujer, ¿sabes? Porque yo regalo bañadores a las chicas.
1: También a los niños. Allí. A los niños. Le regalaron bañadores a los niños.
6: Eso, sacado como titular, ¿eh? O sea, Ortega regala bañadores a los niños.
3: Como alguien ponga la radio ahora. A los niños. Ponga la radio si a mitad programa.
4: Yo lo que sí puedo decir es que no sé si es la mejor entrevista que hemos hecho, pero la que más nos estamos riendo, eso sin es duda, vamos.
1: Es que escucha, no hay por dónde pillarla.
2: A mí me gusta más la primera parte de sus viajes.
1: Sí.
2: Mucho más.
1: Tú eres más de la parte de viajar.
0: De los niños en
2: sí,
0: bañador.
2: Sí. A mí lo del AVE, el metro, el
1: eso
2: autobús.
1: Es lo que te
2: eso sí, eso
1: pues
2: sí.
1: Ahora no, ahora está en grandes viajes.
2: Pero en esos grandes viajes, sí. ¿Algún país que te quede por visitar, aparte de estos tres que vas a visitar ahora, sí que digas,
6: no
2: tengo que ir, no me puedo morir sin viajar a este país?
6: No me queda ningún país. Los he visitado todos. Lo que te puedo decir es países donde me gustaría repetir.
1: Por
6: eso
1: ejemplo,
6: sí.
2: Repetir.
6: Hostia, Myanmar, por ejemplo.
1: Myanmar. Es un sitio donde José Luis, que le tengo al lado, también repetiría. Sí,
4: sí, seguramente por motivos diferentes, pero yo sí repetiría.
1: Claro,
4: pero
1: tú no regalas bañadores a los niños.
4: No, pero mira, me voy a poner cuando esté el para ver si me cae un bañador y ya no me lo tengo que comprar. O sea,
2: creo que están viniendo por vosotros.
6: Me enamoré mucho en Myanmar, porque yo siempre que viajo a un país me enamoro de las gentes de ahí, ¿no? Entonces... Tengo una novia en Myanmar, maravillosa.
1: ¿Tienes una novia en Myanmar?
6: En Myanmar, sí, es la única novia que tengo. La tengo en Myanmar.
1: Madre mía. Para que la gente sepa lo que hace este señor habitualmente, ponme un ejemplo, Chumi, si tienes ahí. Tendremos una promo.
7: Señora, ¿vale? ¿A usted qué le gusta más, la cadena SER o su marido?
8: Mi marido, claro.
9: Gracias, amor.
7: Vale, tápese los oídos, señor.
9: Vale.
7: Ahora no nos oye. ¿Qué le gusta más, la SER o su marido?
8: Pero usted ha visto a mi marido, ¿a usted le gusta?
7: No.
8: Pues a mí tampoco, hijo. Prefiero la SER.
7: Cadena SER. Tu secreto.
8: Y lo quiero, ¿eh? Quererlo lo quiero, pero míralo, ¿a quién le va a gustar esto?
1: Pues un poco así es Juan Carlos Ortega.
2: Es un crack,
1: Juan que Carlos. Hace las promos de esta, entre otras muchas cosas, de esta santa casa. Nada, Ortega, si algún día viajas, prométenos que nos vas a llamar.
6: Yo te prometo que mi próximo viaje a Gran Vía 32 te llamo y nos tomamos un...
1: Un café.
6: Unas pastas.
1: Ah,
6: un café,
1: unas pastas y todo. Joder.
6: Oye, te llevaré un bañador.
1: Tráeme un bañador, por favor.
4: Sí. Oye, y cuando haces un viaje de estos aquí a la Gran Vía, ¿te compras luego algún imán de estos para la nevera? O...
1: Recuerdo.
6: Sí, sí. Y postales y cosas para enganchar. Sí, por supuesto. No.
1: Sí. En fin, lo vamos a dejar aquí hoy en uno de los nuestros, Juan Carlos Ortega. Ya veis, un viajero aventurero que está por encima de la media. Cuídate mucho, amigo. Un abrazo enorme.
6: Un beso, guapo.
1: Hasta luego.
2: Chao.
1: Aquí estamos intentando recuperarnos. 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
1: Ahí estamos, ser aventureros.
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1: A ver, María, que la tenemos en la Titan Desert. ¿Cuántos días son esto, María?
3: Cuatro etapas. Llevamos aquí desde... Llegué el miércoles.
1: Sí. ¿Y tu plan es?
3: mi plan es, pues, sobrevivir. Me quedan todavía dos etapas. Empecé el jueves, llevo dos etapas y hoy empezamos la etapa reina, la más dura. Hoy subimos el Alto de Belefique.
1: Muy bien. ¿Y cuántos kilómetros son por etapa?
3: Entre 70 y 100 kilómetros por etapa y con más o menos unos 2.000 metros de desnivel.
2: Oye, ¿y el alto ese qué porcentaje tiene?
3: Pues son 40 kilómetros de subida.
1: Joder.
3: Y solo en una subida son los 2.000 metros.
1: Ajá. Sí. O sea, 2.000 metros de la subida. Madre mía, kilómetros. Con la mountain bike, no con, con que esto no es bici de carretera ni gravel. Esto
3: No. La etapa de hoy me da bastante miedo.
2: María,
3: pon
2: lo que quieras, que no hay quien la pare.
1: Ahí pone el turbo y va para arriba.
4: A mí me da pena no haberme enterado de esto para haberme apuntado.
3: Para claro, haberte apuntado. Claro. Es que es un planazo, no os lo imagináis.
1: ¿Sabes que el que iba a ir con María se ha dado de baja? Buscar a alguien que le acompañe.
2: Al final, ¿quién
3: Exacto.
2: ha ido? ¿Quién
1: no
2: ha ido?
1: Tengo ni idea. Pues,
3: mira, he llamado a un amigo fotógrafo que ahora mismo se está odiándome porque se ha tenido que pegar el madrugón para la etapa de hoy. Y me dije, pues ya que no voy a poder ir con mi entrenador, pues me lo voy a tomar más de enseñar un poco el viaje y lo que es la experiencia.
1: Bien.
3: He cogido un amigo que al menos graba y hace fotos bien.
1: Claro, y así vas a subir cosas en Instagram.
3: Exacto.
1: Y todo.
2: Mientras sube el puerto, dile, tírame unas fotos. Y el otro reventado tirando fotos, pedaleando.
3: Hemos cambiado el enfoque.
1: Nunca mejor dicho, hemos cambiado el enfoque. Oye,
3: total.
1: ¿Y se come bien o vas todo el día de geles y barritas?
3: Se come muy bien.
1: ¿Hay
3: habituallamientos? En España se come muy bien.
1: No, hombre,
3: o sea, sí que hay habituallamientos. No paramos porque llevo geles y barritas, pero al final son etapas de unas entre 4 y 5 horas.
2: O sea, que cenas y luego ya, comes bien. Bueno,
3: claro, sí, como ya en el hotel, súper bien.
1: Y se duerme,
3: el sur
1: bien.
3: De España, ¿qué queréis?
1: Pero y se duerme en hotel, o sea, que eso es un lujo.
2: Sí, esto ya no es tan duro como no lo había planteado.
1: La Titan duerme en tienda, ¿no? Ahí, bueno.
3: En la de Marruecos,
2: en el desierto,
3: sí.
2: Claro, desierto, y no comes casi y tal. No, aquí esto es
1: y
2: otra historia.
1: Todo
2: aquí,
1: el mundo,
3: bueno, no comes si eres muy tiquismiquis, ¿no? Yo creo que sí que comen. De hambre no los matan.
2: María, ¿cómo te cuidas? Qué bien vives.
1: Bueno.
3: No me puedo quejar, la verdad.
1: Muy bien. ¿Después de la Titan ya tenemos algo preparado para las próximas semanas o no?
3: Pues me voy a preparar la de Marruecos y bueno, sí que de cositas, no nada planificado, pero por supuesto, hombre, de aquí a la Titan de Marruecos, que es en abril, pues habrá que entrenar. Si no me apunto a algún bombardeo, ¿sabéis? No, pues no entreno, yo necesito objetivos.
2: ¿Esa de Marruecos es la primera vez, María, que vas a ir?
1: Madre mía, que se me ha olvidado todo.
3: Sí, la primera.
1: Es la primera vez, me acabo de acordar. No, tú sigue.
2: No, María, espera, que Ponsetti está pensando, vamos a seguir con la
4: Titan. Esto es una primicia en el programa.
2: Esa sí que va a ser dura, la de Marruecos, ¿no?
3: ¿Cómo, perdón?
2: Que la de Marruecos sí es bastante más dura ya, ¿eh?
3: Sí. Bueno, a ver, por dureza son muy duras ambas. El tema es que aquí al menos pues estás en un hotel y el descanso es otro.
2: Sí, pero eso te digo, que en Marruecos el descanso eso influye mucho también.
3: Sí, porque
2: igual,
3: dormir en
2: no
3: una jaima,
2: luchar,
3: no sé yo.
2: Igual, tal,
3: sí.
2: Claro, ya verás. Ya no
3: con
2: lo contarás.
3: Frío.
2: Ya no lo contarás, ya verás.
3: Sí, aquí estaremos para contarlo.
1: Muy bien, pues os voy a contar yo una cosa antes de darle paso a Chema y os lo voy a contar así a pelo mientras le he metido en un lío a Chumi ahora mismo. Le he metido en una engañada, pero que no os imaginéis. ¿Por qué? ¿Qué se me ha olvidado decir al principio del programa? Han cerrado ya la fecha para que os vengáis con nosotros a Belchite.
2: Bien.
1: 29 de octubre, jueves. Esa es la fecha que nos han dado ya en Belchite, que vamos a estar todos los aventureros que queráis. Hay límite. Me parece que no podemos pasar de 300, porque vamos en pequeños grupos y al atardecer va a molar un montón, ¿eh? Al atardecer vamos a hacer el Pueblo Viejo, que es una hora, hora y pico. Nos van a contar todo lo que pasó y luego haremos el programa en el Teatro de Belchite. Así que 29 de octubre, jueves, os tenéis que venir, que por cierto, el 29 de octubre, y por eso me he acordado, es el cumpleaños de María. Y María me ha dicho, Ponce, que es mi cumple el 29 de octubre. Digo, ahí va. 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Lo vais a disfrutar muchísimo. Se viene José Luis, que sí, se puede venir.
2: Tenía mucha gana.
1: Se viene Angelito Colina, que se puede venir. Tenemos sorpresas todavía. Os lo voy a ir dosificando. Va a haber, sí, ya sabéis, invitados de lujo. Va a venir gente con nosotros para disfrutar de esa salida.
2: Y como coincide con el cumpleaños de María, ¿y queda el número de cuenta de ella o algo? Para que
3: como en las bodas.
1: Claro, que le traiga los regalos a María y ya nosotros luego ya se los...
2: analizamos.
1: Ya, claro, los metemos en un container y se los mandamos
9: María
1: a Andorra.
9: ¿María no puede venir o qué?
1: Yo creo que a María tendría que estar celebrando su cumpleaños.
9: Pues que lo celebre con nosotros.
3: Ver, allí, bueno, claro. Hombre, por supuesto.
1: Claro, no claro. Tiene otra cosa que hacer. Por cierto, María, oye, aún tengo tu miel y tu navaja de la salida muy que mal. Hicimos ahí. No sé ni dónde lo tengo eso, pero lo tengo yo.
3: Sí. Esperando esto ya que me llegue. De Asturias todavía, madre mía, se ha llovido desde Asturias.
1: Sí, bueno, allí llovió, sí que es verdad.
3: Allí llovió.
1: Pero bueno, Belchite, salida de ser aventureros con todos vosotros, con todos los oyentes. 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Aparte, tiene una ventaja esa salida. Estamos al lado de Zaragoza, a media hora. Quien quiera venir en tren y tal, lo tiene muy fácil también. Ya veremos qué combinaciones hay. Pero sobre todo porque te da tiempo, si no puedes dormir, estás en Zaragoza, o sea que en Zaragoza tienes ahí donde dormir fácil, sí.
9: Porque y si no puedes, una
1: no sé
9: última
1: si habrá
9: hora, ¿no?
1: Tantas
9: un
1: cosas.
9: Un tren a última hora.
1: Sí, señor. O sea, escribirnos, que os daremos todos los datos, toda la conexión, todo para que os vengáis a Belchite a hacer ese ser aventurero.
2: Si no, que alquilen un jeep.es y
1: claro,
2: van y vuelven en el
1: que vengan
2: jeep.
1: Con un Jeep Compass.
9: El Jeep.es.
1: El Avenger, estamos anunciando
9: el Jeep.
1: El
9: ¿es un modelo nuevo?
2: Que no. Es uno nuevo que es una
1: ahí
2: primicia.
1: Ahí están todos
2: es
1: los
2: una
1: Jeep.
2: Primicia.
1: Pues es salida Jeep. Va a haber banderolas de Jeep, va a haber regalo
9: todo
1: igual.
9: Jeep, todo Jeep.
1: A ver si les engaño y sorteamos
9: a ver si
1: coche.
9: Nos regalan un Jeep ya.
1: Claro.
9: A nosotros.
2: Pues María, que creo que ese es tu regalito.
1: A ver.
3: No me importaría, Jeep.es.
1: Ya me imagino que no te importaría. Cambiamos la página, venga.
14: 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Con Chema Rodríguez y todo su equipo.
1: A ver, Rodríguez, ¿dónde nos llevas? A ver si lo sabes, porque claro, no sabías dónde vas a volar dentro de un rato, pues a ver si sabes dónde nos llevas.
0: Hombre, sí lo sé, porque la semana pasada hice una promesa y yo cumplo mis compromisos. Y además lo de Chema Rodríguez y todo ese equipo hoy tiene más importancia que nunca, porque gracias a mi equipo, en este caso a Angelito Colina, que el otro día con buen criterio, mientras yo estaba hablando de un pueblecito en Nebraska, en Estados Unidos, en el que solo había un habitante y que esa mujer era la alcaldesa y que era al mismo tiempo la secretaria y la que llevaba el único bar del pueblo y etcétera, etcétera, pues él dijo, pues en España también hay pueblos de un solo habitante y tal y cual. Y yo me comprometí a encontrar alguno de esos pueblos y hablar de ellos. Y verdaderamente ha sido una sorpresa. En España hay más de 1.500 pueblos o aldeas o pedanías y tal, que en el que vive una sola persona. Que es una cosa verdaderamente muy muy muy singular. Entonces voy a hacer una subsección de esta subsección que
1: ¿sí?
0: su momento fue una sección, sí, bueno. Que va a ser pueblos de una persona de los que nunca nadie habla, ¿vale? Entonces, claro, hoy sí. En concreto
1: sí.
0: Os voy a hablar de un pueblo de Jaén. De un pueblo de Jaén que se llama Moralejos. Y claro, un pueblo, una persona. Y en este caso la persona se llama Beatriz, que es una mujer que cambió su vida por completo después de la pandemia hasta convertirse en la única habitante de una aldea en plena Sierra del Seguro, del Segura, que es, bueno, es una aldea que pertenece a Segura de la Sierra, que está dentro del Parque Natural de la Sierra de Cazorla, Segura y Las Villas, y que en esa zona había hasta 86 núcleos de población dispersos, muchos de ellos se fueron despoblando, Moralejo fue uno de ellos, hasta que Beatriz llegó. Decidió restaurar una de las casas, se instaló allí y empezó pues a arregló las farolas fundidas, limpió los depósitos de agua, reparó las calles, empezó a criar gallinas, puso un huerto, Y bueno, y como consecuencia de eso, las otras tres personas que estaban empadronadas en el pueblo, pero que no vivían allí, decidieron nombrarla alcaldesa. Bueno, en este caso no es alcalde porque no es un pueblo, pertenece a Segura de la Sierra, pero un poco como representante o secretaria de esa... de ese núcleo poblacional en el, y bueno, ya se dedica, como digo, a criar gallinas, tiene su propio huerto, dice que no está aislada, que recibe la visita de muchos amigos y de familiares, que baja con frecuencia a Segura de la Sierra para abastecerse, y que ella, que ha vivido en Madrid, pues decía que se sentía mucho más sola en Madrid, rodeada de gente, que sola viviendo en Moralejos. Así que esta es la historia de Beatriz, que yo creo que es una de esas personas que en un momento determinado tomaron la decisión de huir del mundano al ruido, pero hay otras historias maravillosas de las razones por las que una sola persona está viviendo en un pueblo. No se ha ido o ha vuelto. Entonces, en las próximas semanas os iré contando nuevas de estas historias.
1: Brutal, pues la subsección de la subsección de Chema. Este programa tiene más subsecciones que programa en sí. Pero bueno, mínima pausa.
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1: Sí, señor, en jeep.es podéis buscar todo lo que haya.
9: No, estaba comprobando datos y efectivamente todo lo que ha contado Chema es exacto.
1: Vale, muy bien, pues.
3: Menos mal que lo ha desmentido todo.
1: Claro, menos mal que no lo ha desmentido. Pausa y seguimos, madre.

0: O sea, no lo digo por pelotear, pero es que me parece que es de las mejores que hay ahora. Y además no lo digo yo, por ejemplo, estás en el top 100 de creadores de la lista Forbes.
1: Muchas gracias, amiga. Este año me quitaron.
0: ¿Esto qué?
1: Estaba en el anterior.
0: ¿Y este año?
1: Pero vamos a fingir que sigo. Vamos a fingir.
0: ¿En serio?
1: Sí, me hice una foto engañosa con el fotocall.
0: Sí.
1: Pero no estoy. Da igual. Da igual, vamos con la mentira por delante.
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0: que me has traído un libro, lo recomendó Chema, tú lo has pillado, José Luis, ¿qué libro es este?
1: Esto, imaginaros, hace unas semanas que yo tenía un invitado y no vine, Ponsetti se hizo cargo del invitado, de Brandolí, sí. Aquel de Carbonara con Nata. Ahora Chema trae un invitado, pero no está y lo presentamos nosotros.
0: Lo haces tú, te haces tú.
1: Ser aventurero en estado puro. Pues sí, la verdad es que es un libro que tiene muy, muy buena pinta. El título es un poquito engañoso, no engañoso, difícil la primera parte, que se llama Kalalit Nunaat. Y luego tachadito abajo, Groenlandia, que es el nombre precisamente en groenlandés, esa tierra de Inuit que ahora nos contarán ellos, y el subtítulo, Hostilidad y Belleza Cogidas de la Mano. Los autores, y son los que tenemos ahora con nosotros,
0: sí, señor.
1: Victoria Fernández Collado, Guillermo del Moral Riviere, y está publicado o editado por editorial La Rueca. Así que creo que nos vamos a tierras deseadas por el presidente de Estados Unidos y no sé qué es lo que han hecho nuestros amigos ahí en Kalalit Nunaat.
0: Ahora nos lo cuentan ellos. Hola Vico, hola Guille. Aquí ya vamos como si fuéramos de la familia. ¿Qué tal estáis?
2: Hola, buen día. ¿Qué tal?
0: Muy bien. Oye, el nombrecito del libro se las trae, ¿eh?
2: Sí, ¿verdad?
3: Y la pronunciación es más difícil aún casi.
0: ¿Ah, sí? Porque no lo hemos pronunciado bien. ¿Cómo se pronuncia eso?
1: Yo lo he clavado, ¿eh?
0: No, me parece que no lo has clavado.
4: Tiene pinta.
0: A ver, ¿cómo se pronuncia?
2: Nada, allí cuando juntan las dos L's le ponen una S y una L, Kalalit Nunaat.
1: Igual que lo he dicho yo, Kalalit Nunaat. Kalalit Nunaat. Kalalit Nunaat. A ver, igualito. Habéis entendido otra cosa, pero he dicho Kalalit Nunaat.
0: Vamos, sí. Nosotros no hemos entendido eso, pero bueno. Oye, ¿y qué? Contadnos historias del libro, ¿por qué este libro? ¿Cómo ha sido vuestra experiencia?
2: Pues nada, el libro lo sacamos en diciembre de un viaje que hicimos hace un par de añitos, ¿verdad? Bueno,
3: ¿verano?
2: Sí, hace tres. Lo que pasa es que, bueno, nos gustó tanto que volvimos al año siguiente. Entonces hemos estado ahí un par de veces. Somos profes, aprovechamos los veranos, los dos meses, para viajar al Ártico normalmente, que es lo que más nos llama. Y nada, aprender de las personas que viven allí, a vivir la aventura y aprender de todo lo que... De todo el Ártico, ¿no?
0: ¿Y qué nos encontramos en ese Ártico? ¿Qué hay ahí hoy en día? Vosotros, como turistas, entre comillas... ¿qué buscáis? ¿Qué hay? ¿Qué no hay? Porque no debe haber muchas cosas también.
3: Pues el paisaje es impresionante. Cuando hicimos la travesía en kayak prácticamente estás solo, con un montón de icebergs, que no imaginábamos que hubiese tantos en verano. Y luego, sobre todo, que también lo reflejamos en el libro, nos sorprendió la calidez de la gente que vivía allí, que nos acogió de una forma superhumana y que agradecimos un montón.
2: Sí, bueno, la cultura es súper, súper rica, viven del mar, de la tierra y luchando un poco contra las adversidades climáticas, contra las políticas en estos tiempos... Bueno, es duro vivir allí, sí.
5: Eso te iba a decir que yo estuve en Noruega con los samis también allí y sí. Esa gente, la verdad, que tienen una fortaleza. Bueno, claro, de entrada tienen un aguante con el clima este, porque en invierno lo del 30-40 bajo cero es normal. Sí, pero ellos viven allí, pero la organización que tienen con sus animales, con su forma de vivir, etcétera, es alucinante, alucinante. No sé vosotros cómo lo habéis vivido eso. Y además gente súper acogedora, como estáis comentando.
2: Sí, bueno, son súper hospitalarios, es una cosa loca. Lo que pasa es que aquí ya llega a ser tan, tan, tan remoto, tan duras las inclemencias meteorológicas, que ya no pueden casi ni criar, ¿no? En el norte, por lo menos, en las zonas más septentrionales, no se puede tener ganado. Entonces, bueno, sí que tienen una relación súper estrecha con los animales, pero con los animales salvajes, ¿no? Bueno, y con la naturaleza en general. De hecho, una de las cosas que más nos llamó la atención al convivir allí con una semana con ellos era que bueno, no compartíamos el mismo idioma, ¿no? Entonces, una manera de relación de querer entendernos era hacer un calendario e intentar señalar, por ejemplo, los meses, ¿no? Para ver cómo llamaban a ellos a la primavera, al verano. Y ellos, claro, no para referirnos a la primavera, nosotros dibujábamos una flor. Allí las flores no existen, casi. Aquí en otoño ponemos una hoja, ¿verdad? Pero allí los árboles no pueden crecer, se las lleva el viento, son condiciones muy duras. Entonces allí se rigen un poco pues por las migraciones, por cuando viene realmente el frío, tienen diferentes inviernos, ¿no? Cuando en función del tipo de nieve que haya... Es muy curioso, muy bonito.
1: Sí, yo os quería preguntar, yo también tuve la oportunidad hace años de hacer un viaje en kayak, en este caso de Narsaq a Narsarsuaq, y casi turísticamente casi el turismo casi siempre está en la costa oeste. La costa este es más complicado, más inaccesible. No sé si vosotros, que decís que habéis estado tres veces por allá, no sé si habéis tenido acceso a esa costa este y si habéis hecho algo también por el interior de la isla, aunque ahí ya pues es tema de más andar, más montañero, más alpinismo, porque la isla da muchas posibilidades.
3: Sí, el primer año estuvimos en la costa oeste, justo empezamos en esa zona que es un poco de Nassau-Nassau-Schwer, pero el segundo año, como nos gustó tanto, quisimos conocer la costa este. Uh-huh. Y entonces, pues, la diferencia sobre todo que nos llamó más la atención, que nos sorprendió mucho, es que, claro, ahí había más presencias también de oso polar, que claro, íbamos ahí con Miediti, y de hecho la policía de allí nos alquiló un rifle que llevamos todos los días con nosotros en el kayak, que nunca habíamos manejado un arma, y entonces todas las noches pues estabas ahí, y sobre todo cuando empezaba a anochecer, pues...
2: Con miedo.
3: Mucha alerta, sí.
5: ¿Quién manejaba el rifle de los dos?
0: Sí, no lo
5: porque había uno que dormía y el otro que manejaba el rifle, ¿no?
0: Claro. ¿Cómo eran los turnos?
3: Normalmente yo duermo bien.
0: Pero escucha, no tuviste ningún problema, entiendo.
2: No. Lo que pasa, bueno, que siempre es muy cansado psicológicamente porque siempre estás alerta, ¿no? En estas excursiones, en esas travesías es un estado de alerta constante. Entonces, pues quieras que no, al mínimo ruido, que a lo mejor es un lemming, a lo mejor es un zorrito ártico, sí, pues ya te estás despertando y a lo mejor alguna noche tiramos un tiro al aire por si acaso.
0: ¿Ah, sí? Pero eso, escucha, eso suena raro, porque tirar un tiro al aire de noche...
5: No, sí es bueno eso, para espantar a los bichos alrededor es bueno.
0: No, pero eso suena, ¿no?
5: Vale. Oh, que yo soy muy inocente.
1: Oye, ¿y ballenas visteis?
2: Sí, bueno, es espectacular. Navegar con ballenas, con delfines, con focas, eso es brutal. Justo, mira, en la costa oeste, las travesías en kayak, normalmente intentas ir más o menos cerca de la costa, ¿no? Mucha incertidumbre, mucho miedo, sobre todo en la primera vez que vas para allá, uh-huh, y mucho hielo por todos lados. Entonces no te quieres alejar demasiado, pero quieras que no, en algunos momentos tienes que cruzar el fiordo, y son fiordos muy grandes. Uh-huh. Son fiordos que a lo mejor tienen una anchura, a lo mejor el máximo que hemos cruzado son 9 kilómetros. Entonces te lleva una horita y media, quizás, depende cómo vayas de cansancio también y demás. Entonces, cada vez que cruzamos un fiordo aparecen animales marinos. Siempre. Entonces, es espectacular, pero da miedo. Da mucha angustia, sobre todo al principio, ¿no? Hubo un momento muy bonito en el primer viaje, en este que contamos en el libro que tenéis, en el que íbamos acojonados cuando vimos una cola de ballena y el resoplido, ¿no? Porque se acerca, bueno, pues no sabes cómo va a reaccionar el animal. Pero luego volvimos al cabo de unos días, porque esa ballena estaba rodeando una isla constantemente, debía haber mucho alimento por allí, y ya llegó un momento que nos relajamos, ¿verdad? Simplemente nos quedamos a mirarla, a observar, y fue un momento maravilloso.
5: Oye, ¿este viaje corre los gastos por vuestra cuenta o tenéis algún sponsor?
0: Ser aventureros, les pagamos.
5: Ojalá. No, bueno, la pregunta en realidad es caro, ¿no? Porque aquí en invierno no es igual viajar en zonas frías que en zonas calurosas, digamos, para el tema presupuesto de todo lo que tenéis que mover, ¿no?
3: Es muy caro, sí. Por ejemplo, en el pueblo que estuvimos al final, que contamos en el libro, el barco que suministra va solamente una vez al año.
2: Sí.
3: Entonces es mucho, pues al final, laterío, congelado, y claro, el precio es muy alto. Para ellos también, ¿eh? Para ellos también nos decían que era alto. Entonces, no teníamos en ese viaje, no teníamos nada de sponsor ni ayuda externa. Y lo que pasa que nosotros intentamos llevar el máximo posible en la mochila para pues los primeros, no sé, 20, 25 días, sí.
2: Lo llevamos desde aquí, desde España, sí. No hemos podido hacer eso, por ejemplo, este año, que hemos viajado a América del Norte, Canadá y Alaska, y claro, las restricciones allí de comida son mucho mayores. Entonces, eso nos ha supuesto un gasto adicional con el que no contábamos y bueno, pues ahorramos para eso, ¿no? Es nuestro...
0: Muy bien.
2: Es lo que nos gusta, sí.
0: Pues es un placer hablar con vosotros dos. Sí. Gracias, Vicky y Guille. Recuérdame el libro, a ver si lo pronuncias bien, José Luis.
1: Karas Nunat. Muy bien. La editorial La Rueca y nuestros compañeros que han estado con nosotros, Victoria Fernández Collado y Guillermo del Moral Rivière.
0: Un abrazo muy fuerte.
2: Muchas gracias.
0: A chao, vosotros. Pareja. Chao. Animaros a por el libro.
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0: Alfonso, vas a hacer esto por capítulos. Buenos días, ¿cómo
6: buenos
0: estás?
6: Días, pues estamos muy bien.
0: Te doy dos minutitos porque tiene que rematar
6: tiempo,
0: José,
6: ¿no?
0: Luis. Sí, cambia el tiempo, tú sí que
6: pero
0: vas
6: vamos,
0: a cambiar.
6: Que está cambiando. Que...
0: una cosa
6: no,
0: de locos.
6: No, pero que es importante que se produzcan precipitaciones ya.
0: Pero
6: líquidas.
0: Si vas de manga corta o un cachondo.
6: Pero que no es.
7: Bueno,
6: este
7: precipitaciones. En fin, eres muy optimista.
6: Yo, pues claro, porque es que yo lo que espero es que se enfríe mucho el suelo para las primeras nevadas.
7: Vienen una cosa
6: claro
7: complicada.
6: Claro que como habéis estado en Benas que este año, que me lo contó Miguel Ángel Campos.
0: Ah, me lo vi. Me lo encontré en verano.
6: Y me dijo, compartimos 34, ahí. 35 grados en
0: verano. No, estaba todo, no sabes. Y vale. Todo seco. Pero, es un
6: yo solamente voy a dar un detalle a la playa de Orzán en Coruña, que hemos estado también este
7: en
6: verano.
7: En Cantabria, en el norte, todo
6: la
7: igual.
6: La temperatura igual. Del agua ha aumentado, que es una playa fría, como sí. Todo el Atlántico. También en Huelva, ¿eh?
0: Sí.
6: Te quiero decir, y de unas temperaturas en Coruña este verano,
0: no,
6: que era imposible. Bueno, ¿qué vengo a hablaros? Pues vengo
0: sí,
6: a hablaros.
0: Solo te vas a hacer la introducción porque la semana que viene vuelves. O sea,
6: sí,
0: que...
6: voy con una película que se estrena el 30 de octubre, que se llama Everest, la otra cara, que está hecha por un matrimonio de alpinistas y que han afrontado el monte más alto, la montaña más alta del mundo, la mayor altitud, por su cara más difícil. Es una producción de The North Face, pero principalmente de National Geographic. Ha estado ya en el Festival de Cine de Venecia, ha estado haciendo un recorrido por todos los festivales importantes y especializados en cine de montaña. Ya lo decimos, el 30 de octubre se estrena en formato IMAX. Impresionante de ver,
0: es
6: sobre
0: un,
6: todo.
0: Es un matrimonio, ¿no?
6: Es un matrimonio filmado, de alpinistas.
7: ¿Filmado por ellos mismos?
6: Efectivamente, filmado por ellos mismos y también por
0: llevaban
6: cámaras.
0: Llevaban un equipo.
6: Pero lo importante es que no vamos a ver ese Everest que bueno. Temor de colas permanentes sí. De gente para hacer una cima. Se puede hacer el Everest por otro lado en estilo.
7: Y como tú sueles decir, se llevaron bien y todo.
6: No se han separado. No se han separado de momento.
0: Bueno, vamos a ver.
6: Pero seguiremos hablando
0: la semana que viene. Vuelve.
7: Muy bien.
6: Venga, un fuerte abrazo.
0: Último minuto para anunciarme algo que vas a contar tú la semana que viene, José Luis.
1: Bueno, la semana que viene estoy en Indonesia, pero lo intentaremos. Bueno.
0: ¿Qué pasa? ¿Que no te puedo llamar? Ya está el.
1: Es que ya, metiendo presión. Bueno, nos vamos en último viaje que he estado en Samarcanda y nos vamos a un barrio que se llama precisamente Madrid. Y ahí vemos un nombre de una calle que se llama Ruy González de Clavijo. Y diría nuestro siguiente, bueno, ¿y este personaje quién es? Quien haya estado por esas tierras, pues ya lo sabe. Bueno, Ruy González de Clavijo fue un embajador que mandó el rey de Castilla, siglo XV, a las tierras de Tamerlán. ¿Quién era Tamerlán? Pues era el que traía de cabeza a toda Asia, llegó casi a las puertas de Europa y peleó muy mucho con los turcos, que era el gran peligro que tenía Occidente, en este caso, pues por supuesto España. En ese momento el rey turco era Bayaceto, él tiene una batalla con él, lo encarcela, se lo lleva y Bayaceto muere. Y entonces el rey de Castilla, Enrique III, decide mandar una embajada a Samarcanda para, bueno, establecer unos pactos con Tamerlán, en ese momento el amo del mundo. Esa embajada sale de Sanlúcar de Barrameda en barco, son 3 años ida y vuelta para llegar allí, y lamentablemente cuando llegan a Samarcanda van a encontrarse con Tamerlán, pues Tamerlán muere, cuento corto, pero Tamerlán muere, no se llega a hacer ningún tipo de acuerdo y la embajada de Ruy González de Clavijo vuelve. Durante años existía el libro que se escribió y que lo escribió Ruy González de Clavijo, que era Embajada Tamerlán, Ruy González de Clavijo,
0: 10 segundos.
1: Ediciones Miraguano. Con esta historia, que es apasionante de la historia española, se han escrito dos libros recientemente. La Embajada Samarcanda, Antonio Torremocha Silva, actualiza con un castellano mucho más libre. Y el último, muy bonito, y lo comentamos la semana que viene, 3 halcones para Tamerlán, Jesús Sánchez Adaliz.
0: Hasta aquí, ser aventureros, no hay tiempo para más. La semana que viene sabremos si María ha sobrevivido a la Titán, si el cachondo de Chema está volando a Bakú, si José Luis está en Indonesia
7: y yo juntos.
0: Y yo aquí, juntos
7: estamos.
0: De la mano. Sed felices.
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0: Son las 7 de la mañana, las 6 en Canarias.
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0: Hola, buenos días. Había razones para el pesimismo teniendo en cuenta el frágil equilibrio parlamentario al que nos ha acostumbrado este gobierno. Esta semana, al presidente Pedro Sánchez le preguntaron sobre la posibilidad de que decayeran los decretos de vivienda que finalmente acabó rechazando el Congreso este viernes. Y esto respondió Sánchez a si ese escenario nos llevaría a una convocatoria de elecciones.
2: Usted ya me está diciendo que me ponga en el peor de los escenarios. Permítame que me ponga en el mejor de los escenarios antes de que llegue esa votación. Y ya le digo que soy razonablemente optimista sobre la convalidación.
0: Y así hemos llegado a este fin de semana, con unas horas por delante claves, en las que el líder del Ejecutivo tendrá que deshojar la margarita de un adelanto electoral después de cosechar la que quizás sea la derrota más dura de esta legislatura.
3: Votos a favor, 172. Votos en contra, 178. Queda derogado el Real Decreto Ley. Votos a favor, 166. Votos en contra, 184. Queda derogado el Real Decreto Ley. Muchísimas gracias.
0: Ese era el sonido ayer del Congreso después de que el bloque de Partido Popular, Vox y Junts, que vuelven a salir en la misma foto, hayan tumbado los dos decretos. Y en simultáneo... La multitud que llevaba días acampados en la Puerta del Sol seguían el minuto a minuto de la votación a las puertas del Congreso. Desde donde comenzó ese llamamiento a la huelga general que ahora están valorando convocar los principales sindicatos de España. Así pues, la de ayer viernes no fue una derrota parlamentaria más, porque a pesar del optimismo que se respiraba en el gobierno, desde Junts se encargaron de recordarle al presidente que no hay una mayoría progresista en el Congreso. Enseguida vamos con todo, pero antes, atención al tiempo. Este fin de semana se esperan lluvias en casi todos los puntos del país. De hecho, las riadas en las últimas horas dejan al menos una anciana fallecida después de que el agua alcanzara su vivienda hasta un metro de altura. Ha ocurrido en Madrigueras, Albacete, donde escuchaban ese sonido que escuchaban era el sonido de la fuerte tromba de agua que ha caído allí. Para hoy se espera también inestabilidad después del paso de la Dana. Repasamos el resto de la mapa del tiempo con Jordi Carbó. Buenos días.
4: Buenos días. A lo largo del fin de semana se irán formando tormentas en prácticamente cualquier punto de la península y Baleares, exceptuando Canarias, el noroeste de Galicia y el Golfo de Cádiz. No se trata de una situación de lluvia generalizada y persistente, sino que, como pasa siempre en situaciones de tormenta, puede llover mucho en un pueblo y en el de al lado caer solo cuatro gotas. Pero mucha atención porque, como ha pasado en las últimas horas, muchas de las tormentas dejarán lluvia torrencial, acumulando grandes cantidades de agua en poco tiempo, provocando crecidas repentinas de cualquier curso de agua. Precaución también en bajos fácilmente inundables. Pero es que además muchas de estas tormentas también provocarán granizo y fuertes rachas de viento. Las temperaturas en grandes cambios. Cuando no llueva, ambiente suave. En los momentos de lluvia más intensa, el ambiente se notará fresco.
0: Es sábado 3 de octubre y así empieza este Matinal Ser.
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0: Cuando son las 7 y 3 minutos de la mañana, las 6 y 3 en Canarias, así suena a esta hora la Puerta del Sol con las primeras gotas de lluvia que empiezan a caer sobre ese núcleo central de la Plaza de Madrid. Allí está nuestra compañera Elisa Palacios. ¿Qué tal? Buenos días.
5: Buenos días.
0: Elisa, ahora el ambiente es más tranquilo. Estamos escuchando esa lluvia de fondo que está cayendo. Después de una noche bastante intensa, cada día que pasa la plaza está más abarrotada. La acampada, Elisa, ya por cuestiones de espacio, de hecho, tiene que extenderse por las calles aledañas.
5: Sí, la acampada no ha dejado de crecer en toda la noche y además ha amanecido con gritos y disturbios después de que un grupo de personas irrumpieran en el campamento a grito de levantarse, despertad y llamando vagos a los acampados. Un grupo de personas que estaban de guardia en las tiendas han alejado a los que habían intentado despertar a la gente en sol, pero para muchos de los acampados así ha empezado la mañana. Los que no caben en la plaza se van a calles cercanas, eso sí, pegados a la pared, dejando espacio para quien pueda llegar a instalarse después. Lo que comenzó como una decena de tiendas el sábado pasado se ha convertido ya en una pequeña ciudad que funciona de forma bastante autogestionada. Hay asambleas para discutir sobre las condiciones de la vivienda, calles con nombre e incluso quien realiza algún mapa de la organización de las tiendas bajo las lonas azules para evitar perderse. Un campamento que, lejos de ser provisional, ya funciona de forma completa.
0: Es una semana, esta noche se cumple una semana desde que se inició esa concentración, pero a pesar del cansancio y del frío, lo estamos escuchando ya con esas temperaturas propias del otoño, ya está cayendo un tremendo jarro de agua. A pesar de ese cansancio, Elisa, lo que te cuentan es que van a seguir resistiendo, ¿no? Sobre todo después de la jornada que se vivió ayer en el Congreso.
5: Pese al descontento porque no se aprobasen los dos decretos para paliar la crisis de la vivienda, los ánimos de los acampados siguen altos. A algunos les cuesta dormir.
6: El sueño es muy complicado, no por la gente, sino sobre todo pues por el reloj.
5: Destacan las campanadas que suenan varias veces durante la noche y alguna que otra sirena. Sin embargo, están muy motivados para seguir acampando pese al cansancio.
7: Estoy aquí desde el primer día y esto ha crecido muchísimo.
8: Un poco cansada. Al final llegas aquí, ves a la gente movilizada, ves esto y como que te vienes un poco arriba también.
7: Ya está empezando.
5: Destacan
7: a extenderse por
5: sobre todo que en la Puerta del Sol se ha creado una pequeña comunidad y eso es lo que realmente les da ánimos para seguir adelante. Nos lo cuenta este joven que lleva varias noches acampando.
9: Se ha creado aquí como una especie de comunidad. A lo mejor viene una persona que

0: situación, la crisis de la vivienda. Esos son los principales lemas en las acampadas de Barcelona, Santiago, Sevilla y entre otros puntos de España.
1: Lo escuchamos en la Plaza Cataluña de Barcelona. En la plaza del Teatro Arriaga en Bilbao. O frente al Palacio de San Telmo de Sevilla. España está unida en una misma causa, la de salir a la calle para protestar por la crisis de vivienda. Lo hemos visto en los últimos días y también lo veremos hoy.
0: Desde el sindicato de inquilinas, que son los que han propiciado la principal protesta en Madrid, llaman a la huelga general y los principales sindicatos, Javier, empiezan ya a estudiar la posibilidad de llevarla a cabo.
1: Para hoy hay convocadas alrededor de 50 manifestaciones por diferentes puntos del país donde reclamarán esa huelga general que comentas. Su portavoz, Valeria Racu, explicaba anoche en el micrófono de la cadena SER que la chispa está prendida.
2: Hay una huelga general que construir y esta chispa que se ha encendido aquí en Sol y que no se va a apagar, ni siquiera se apagará cuando se levante la última tienda, lo que está haciendo ya es prenderse por todas partes.
1: De esa huelga general también hablaban ayer Pepe Álvarez, secretario general de UGT, y Unai Sordo, secretario general de Comisiones Obreras.
3: Lo importante es que en estos momentos podamos confeccionar una plataforma que sume reivindicaciones y que nos permita ir a una movilización que la convoquemos y la hagamos.
4: Creo que hay mimbres para articular, como digo, una movilización social de amplio espectro que tenga una derivada laboral.
1: Las diferentes manifestaciones o AIP convocadas se celebrarán tanto por la mañana como por la tarde y también habrá varias este domingo.
0: Gracias, Javier. Las concentraciones en España han inspirado también otros movimientos en el exterior. Este fin de semana hay convocadas protestas en Irlanda y en Portugal que están directamente inspiradas por aquí las de España. Antonio Martín, también están previstas, hay previstas otras concentraciones en puntos como Alemania o Países Bajos.
5: Manifestación hoy mismo en el centro de Dublín que los organizadores además han confirmado que está convocada en solidaridad con el derecho a la vivienda digna por el que se lucha en España. También hoy movilizaciones en La Haya, en los Países Bajos, y en la ciudad alemana de Potsdam. Es el punto de partida para más protestas a lo largo de los próximos días. En Portugal, el colectivo que las lidera ha ido al Ministerio de Vivienda a entregar una orden de desahucio ficticia al ministro luso después de que el gobierno haya sacado adelante una ley que agiliza los desahucios.
6: Que abre el camino para el terrorismo inmobiliario. Nos vemos en España que está
5: aconteciendo. Es terrorismo inmobiliario, decía este portavoz de los manifestantes, que además citaba las acampadas de España como ejemplo a seguir. En Bruselas y en Ámsterdam habrá también movilizaciones en los próximos días, en Londres y en Manchester, en este caso por la falta de vivienda para los más necesitados, y en Berlín, donde se mantiene una acampada frente a un antiguo hotel que el fondo buitre que lo posee quiere derribar y convertir en una urbanización.
7: Les ruego que sean valientes y que sean coherentes. Lo que hoy está detrás de estos decretos es el deseo, que creo que es ampliamente compartido por la ciudadanía española, de poner orden y humanidad en un mercado que, si no lo controlamos, acabará destruyendo a nuestra propia sociedad. Tanto a sus señorías del Partido Popular como de Junts les pido que hagan ese ejercicio y estén a la altura de lo que está pidiendo la ciudadanía. Hagan lo correcto, porque creo que si no, la historia les juzgará antes de lo que creen y con más contundencia de la que imaginan.
0: Así terminaba su intervención ayer el presidente Sánchez antes de la votación que finalmente tumbaba esos decretos, con un mensaje que apunta, pero no confirma, a que el adelanto electoral es algo que se está ya barajando. Enseguida entramos en detalle, pero antes, sobre los textos que llevaba el gobierno a este pleno. Hay un argumento en el que coinciden Partido Popular y Junts para justificar su voto en contra.
8: Que els especuladors podran seguir comprant, podran seguir especulant.
0: La portavoz de los de Puigdemont, Míriam Nogueras, sostuvo desde la tribuna que con este texto no se ponía coto a los fondos buitre ni tampoco se paralizaban del todo los desahucios. Tesis que defendió anoche aquí en el programa especial de Hora 25, el vicesecretario del PP, Juan Bravo.
9: Es que si se le da una respuesta habitacional, no se suspende el desahucio. Si hay solución alternativa de habitacional, hay que continuar y hacer la salida. Léaselo, lo pone claramente, tanto en el apartado 1 como en el apartado 2. Entonces, es una pena que el gobierno de Sánchez no les cuente eso, intente engañar a todo el mundo con esta cuestión.
0: A pesar de que la ministra de Vivienda, Isabel Rodríguez, dirigiéndose a Junts, les decía esto.
10: El 90% de lo que ustedes entregaron al presidente del gobierno está recogido hoy en el BOE.
0: pero hicieron caso omiso. La izquierda, mientras que confiaba en que saliera al menos uno de los decretos, el de la prórroga de los alquileres,

0: alquileres y la protección frente a los desahucios, dirigió todas sus diatribas al bloque de la oposición en el que se integraron ayer los nacionalistas catalanes, Pablo Bustinduy de Sumar y ministro del Gobierno, e Ione Belarra, secretaria general de Podemos ayer.
1: Cada desahucio que se produzca va a llevar los nombres y los apellidos de quienes hoy voten que no a estos decretos, sean del PP, de Vox o de Junts.
2: Señora Nogueras, señor Feijóo, señora Abascal, no lo vamos a olvidar. Cada vez que haya un desahucio, serán ustedes, señorías del Partido Popular, de Vox y de Junts, quienes con sus propias manos estén echando a la gente de su casa.
0: Antes de ir con las consecuencias políticas, analicemos en el plano social cómo afecta que la mayoría del Congreso haya tumbado los decretos. Por lo pronto, más de 8 millones de personas no podrán beneficiarse de las medidas para limitar las subidas de los precios en los pisos. Jordi Fàbrega.
3: El colectivo de inquilinos es el más perjudicado por el no del Congreso a los decretos de vivienda. En concreto, según cálculos del Ministerio de Consumo, hasta 8.400.000 inquilinos van a perder la limitación en la subida anual del alquiler que se incluía en uno de los textos, una medida que les podía ahorrar hasta 620 millones de euros. Hay también 5 millones de inquilinos que tendrían derecho a pedir una prórroga forzosa de su contrato de alquiler durante 2 años, algo que también ha decaído tras la votación del Congreso, igual que las bonificaciones fiscales para inquilinos, unas bonificaciones que calculaba el Gobierno que podían beneficiar hasta 1.600.000 personas.
0: El no de Junts lo conocimos el jueves por la noche, cuando la formación emitió un comunicado horas antes de la votación, y el viernes ya amanecimos con el debate del adelanto electoral sobre la mesa. Otro giro de guión del manual de resistencia de Sánchez. Debate que ahora mismo se está sobrevolando la cabeza del presidente. Por lo pronto, este fin de semana será de movimientos en la Moncloa, si finalmente se va a activar esa cuenta atrás electoral. Guillermo Lerma, ¿qué tal? Buenos días.
4: ¿Qué tal? Buenos días. La decisión no está tomada, aunque tanto en el PSOE como en la Moncloa está instalada la idea de que el revés parlamentario por los decretos de la vivienda abre un escenario favorable para ir a elecciones, un escenario que el presidente está decidido a explorar. No se descarta ninguna posibilidad, pero Sánchez va a dedicar el fin de semana a responder la pregunta clave, si políticamente hay margen para seguir o si el debate está situado en el punto óptimo para llamar a las urnas y por lo tanto hacer que la legislatura llegue precipitadamente a su fin. Durante el viernes y el jueves por la noche, el jefe del Ejecutivo estuvo compartiendo impresiones con su círculo político más cercano, con dirigentes territoriales del partido y también con ministros de Sumar, porque en la Moncloa dan por hecho que la situación en la que se encuentra su socio de coalición va a ser uno de los elementos que influyan en el veredicto. Sánchez ha dejado claro que la derrota por los decretos de la vivienda no es una derrota más, y muchos leen en el discurso que dio desde la tribuna un mensaje claro de que está dispuesto a llamar a las urnas.
0: Anoche, en el especial de la SER, la portavoz de los socialistas, Montse Mínguez, lo reconocía.
5: Es verdad, pues se produce un punto de inflexión y ahora toca pues esa reflexión que evidentemente le corresponde hacer al presidente del Gobierno.
0: En Ferraz ven, de hecho, en la movilización de las calles a cuenta de la vivienda, una oportunidad inmejorable para acudir a las urnas con posibilidades. Ana Fernández Vila, ¿qué tal?
6: ¿Qué tal? Buenos días. Son muchos los socialistas consultados por la SER los que defienden abiertamente la necesidad de ir ya a las urnas por la oportunidad que creen que supone que la izquierda se esté activando tras años de fuerte desmovilización del electorado progresista. Lo sostienen en privado muchos diputados, pero ya hay varios líderes territoriales pidiéndolo en público, empezando por el castellano manchego García Page y ahora también el extremeño Cotrina y Carlos Martínez desde Castilla y León.
7: Creo que es enormemente arriesgado decirles a cientos de miles de personas que se esperen sentados a ver cuándo se quieren convocar elecciones.
8: Creo que abriría la posibilidad de un adelanto electoral.
9: No sé lo que va a suceder, no tengo la bola mágica, ¿no? Si le dice que qué haría usted, a mí me pediría el cuerpo a mojar.
6: Frente a los partidarios hay también dirigentes que defienden aguantar, que piden calma, pero todo el partido, sin excepción, está ya en modo electoral. La dirección del PSOE, que lleva meses tratando de contener este debate, asume ahora que el escenario es cada vez más probable. Fuentes de Ferraz aseguran que la maquinaria está preparada a la espera de conocer la decisión final de Sánchez, que recuerdan es impredecible.
0: La derecha, que tenía hace unas semanas un marco propicio para ir a elecciones, en plena tensión social por la crisis en Ceuta. De hecho, se les ha visto incómodos estos días con el tema de la vivienda sobre la mesa. Pero los populares, que han estado prácticamente desde el inicio de la legislatura pidiendo ir de nuevo a elecciones, no ven con malos ojos que se adelanten los comicios. Julia Molina, ¿qué tal? Buenos días.
10: Buenos días. Feijóo retó ayer a Sánchez, lo insta a convocar elecciones cuanto antes, sostiene que se ha vuelto a evidenciar que no tiene apoyo parlamentario, aunque a la vez lo acusa de haber usado el tema de la vivienda como coartada para el adelanto electoral.
11: Y que no se guarde mucho más la fecha ante la eventualidad de pillar a la oposición desprevenida. Estoy listo. Estamos preparados. Por mí, que convoque cuando quiera. Por España, que convoque cuanto antes.
10: Los populares llevan estos días esforzándose por explicar su no al decreto. Defienden que iba a ser perjudicial para inquilinos y caseros y por eso aseguran que no temen a las manifestaciones.
11: Si la gente lo quiere hacer, que lo haga. Yo no voy a entrar. Sería bueno que eligiesen contra quién. Porque si en España ahora resulta que hay manifestaciones contra el que no gobierna, probablemente la gente se dé cuenta y cada día se desinflarán con más interés.
10: En el PP cuentan con que la presión de las calles va a bajar y que el electorado no los culpará a ellos de la situación de la vivienda.
0: La gran duda es qué ocurrirá con los partidos de izquierdas, que otra vez los tiempos electorales les pillan desorganizados y sin un referente claro. Anoche en Hora 25 la candidata de Podemos, Irene Montero, se mostraba optimista ante una candidatura única de las fuerzas a la izquierda del PSOE.
12: Y sí, claro que creo que es posible. Es que si es posible que haya miles de personas acampadas en la Puerta del Sol, si es posible que haya millones de personas saliendo a la calle a defender el derecho a la vivienda, por supuesto que va a ser posible tener una candidatura.
0: En todo caso, en Sumar este fin de semana, Joan Gimeno, aprietan para dar el paso definitivo o un paso definitivo en el futuro más inmediato de la formación.
13: ¿Qué tal? Buenos días. Sí, Sumar prepara ya esa reunión de mañana en la que muchos creen que deberían cerrarse ya las principales incógnitas del espacio de cara a las próximas elecciones. La principal, el cabeza de cartel, el candidato o candidata. Varias fuentes consideran que con la caída de estos dos decretos y la movilización en la calle, el marco es positivo si el presidente decide convocar un adelanto electoral, aunque tienen dudas de si este escenario, con la vivienda como principal asunto, aguantaría toda una campaña. En todo caso, decía el líder de Izquierda Unida, Antonio Maillo, que si hay elecciones, tienen que afrontarlas junto al Movimiento Popular.
14: Nosotros vamos a estar, estamos a disposición de cualquier cosa. Si va a haber elecciones, desde luego las vamos a afrontar con un proceso de movilización popular, como no haya ningún otro.
13: Todavía tienen bastantes asuntos clave que solucionar y decidir en el espacio, aunque señalan que están preparados ante cualquier decisión que quiera tomar el presidente del Gobierno, Pedro Sánchez.
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18: Europe was great.
0: Es el presidente Donald Trump, en un gesto poco habitual en él, deshaciéndose en elogios a Europa. Y no es para menos porque las principales economías del mundo, impulsadas por Europa, han acordado la liberación de 100 millones de barriles de diésel que van destinados a mitigar los desorbitados precios del combustible. Esto a la Casa Blanca le viene muy bien porque estaba amenazando con vetar las exportaciones de diésel, lo que hubiese disparado aún más la inflación provocada por la guerra de Irán. Vamos, que a Trump, acorralado por los desorbitados precios, le ha venido bien Europa, esa que tanto ha criticado y que decía estaba condenada al fracaso. Victoria García.
19: Los países europeos llevan una política de ahorro a la hora de liberar las reservas energéticas y en especial las de diésel, pero la amenaza de Estados Unidos de cortar las exportaciones desde allí ha obligado a este movimiento de liberar 100 millones de barriles, que en realidad de Europa solo saldrán 50, el resto será Occidente, los otros países del G7. El impulsor de la medida ha sido Macron.
20: Quatrième élément, nous avons acté qu'il n'y aurait pas de limitation d'interdiction d'export entre les membres.
19: Y lo ha hecho tras hablar con Trump por teléfono el jueves y después de que el presidente de Estados Unidos amenazara con vetar todas las exportaciones de diésel de aquel país. Suministro clave para la Unión Europea, coordinado con la Agencia Internacional de la Energía, que tendrá un recorrido modular durante varios meses.
0: El otro gran asunto en la crónica del mundo son las protestas estudiantiles en París, que acumulan cientos de disturbios y enfrentamientos contra la policía. En las últimas horas, unos 600 manifestantes han sido detenidos. Nos vamos a París, Raquel Villaécija.
18: Buenos días. Continúan las protestas estudiantiles en Francia tras los incidentes violentos de los últimos días y a pesar de los intentos del gobierno para sofocar el movimiento. El viernes se registraron incendios en al menos 3 institutos en París, incidentes en otras muchas ciudades, con unos 700 centros bloqueados y 1.700 detenidos. En total, desde el lunes son más de 5.000 arrestados.
21: Ils seront entendus, ils seront lus.
18: A los alumnos vamos a escucharles, leerles y creerles, dijo el ministro de Educación, Édouard Jeffré, que se reunió ayer con los sindicatos de estudiantes para escuchar sus propuestas. Estos han decidido, ante la falta de medidas concretas por parte del gobierno, seguir con las protestas la próxima semana, como explica este portavoz de uno de los sindicatos. El martes han convocado, además, una gran manifestación en toda Francia en defensa de la educación.
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0: 2030 es el año marcado por la Agencia Espacial Europea para buscar rastros biológicos en Marte, una misión que va a empezar en Almería. Nos lo cuenta Elena Ortuño.
27: Parece una escena de la película de Disney, Wall-E, pero con Almería como escenario. El Starlee, el rover con el que la Agencia Espacial Europea y Airbus han estado ensayando en el desierto de Tabernas, estrenan cómo será operar un astromóvil en Marte. Vincent Safer, jefe de equipo en Almería.
28: El objetivo de ese test es entrenar las personas que están en el centro de control del rover ExoMars para que cuando vuela ExoMars en el 2028, las personas, los ingenieros, ya se hayan entrenando a operar el rover como si fuera en Marte.
27: Tabernas ha sido elegido por sus similitudes con Oxiaplanum, la región marciana en la que está previsto que aterrice la misión ExoMars Rosalind Franklin en 2030. Desde allí buscará evidencias de vida pasada o presente con una característica que la diferencia de sus antecesores. Susan Spencer, geóloga.
29: Lo que ExoMars está haciendo específicamente es perforar a 2 metros de profundidad, porque entonces la roca te protege de toda la radiación, lo que preservará las moléculas orgánicas.
27: El objetivo es encontrar muestras mejor conservadas que puedan ayudar a responder una de las grandes preguntas de la exploración espacial: si alguna vez hubo vida en Marte.
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0: Estos días se está celebrando la Comic Con en Málaga, que nos va a acercar nuestro compañero David Justo.
1: La ciudad de Málaga acoge este fin de semana la segunda edición de la San Diego Comic Con, una feria dedicada a la cultura pop a la que han acudido estrellas de la talla de Ilaia Wood, Karl Urban, Iñaki Godoy y hasta un Pikachu muy especial. Un Pikachu malagueño que ha causado sensación en el evento porque es único en el mundo. Así nos lo cuenta Nacho de la Cierva, Country Marketing Manager de Pokémon GO en España.
2: Va a ser algo súper exclusivo que solo va a estar disponible del 1 al 4 de octubre y solo se podrá capturar aquí en la feria y en el casco histórico de Málaga. Nos consta que tenemos a gente de Japón, de Estados Unidos, de Alemania, que se van a acercar aquí a Málaga solo para capturar a este Pokémon tan especial.
1: Pero esta no es la única novedad. En esta feria también hemos conocido al malagueño Leo Marín, popularmente conocido como Pato Man, subcampeón del mundo de Pokémon GO, quien ha celebrado la llegada del ratón eléctrico a su ciudad.
2: Es un Pokémon exclusivo porque no solamente es que sea un Pikachu, sino que es el Pikachu, en este caso de Málaga. Y eso la verdad que está súper guay. Yo estoy enamorado de mi ciudad. Y el hecho de que un Pokémon tan simbólico como Pikachu tenga ese fondo, a mí me encanta, la verdad.
0: Pues así nos vamos a ir. Se quedan ya con El Fin en la SER, con Pepa Blanes y José Manuel Romero. Recuerden que volvemos con los principales titulares a partir de las 8 en A Vivir con Javier del Pino. Que tengan un feliz sábado.

0: sindicato de inquilinas convoca 50 manifestaciones en toda España y llama a la huelga general después de que el Congreso haya rechazado los decretos de vivienda. Jaime Nari, buenos días.
1: Hola Javier, buenos días. El sindicato de inquilinas está presionando para un parón general que ahora mismo están valorando UGT y Comisiones Obreras. Después de haber liderado la acampada en la Puerta del Sol, donde continúan hoy cientos de personas concentradas a punto de cumplir una semana, la primavera por la vivienda se extiende por toda España y también al resto del mundo. Hoy en Irlanda y en Portugal están convocadas sendas manifestaciones inspiradas en la de España. También hay otras movilizaciones previstas para protestar contra la precariedad en el acceso a la vivienda en Países Bajos y Alemania.
0: Pedro Sánchez no descarta adelantar las elecciones después del fracaso de los decretos.
1: El voto en contra de Partido Popular, Vox y los nacionalistas catalanes de Junts ha dejado en evidencia la mayoría progresista con la que decía el gobierno contar. No es la primera vez que el bloque de derechas vota conjuntamente en contra de una medida del Ejecutivo, pero los decretos de vivienda se presentaban como un plebiscito en plena tensión social por la crisis de la vivienda. No solo el Partido Socialista, también en el gobierno piden que se adelanten ya elecciones para aprovechar el efecto de las movilizaciones en la calle. En Moncloa se decidirá este fin de semana si acudir a las urnas o no este 2026.
0: En Francia, las protestas estudiantiles se han saldado con 600 detenidos por enfrentamientos con la policía.
1: Miles de disturbios por todo el país que han protagonizado los alumnos de secundaria franceses. Las principales reivindicaciones son de los estudiantes de la banlieue francesa. Los suburbios que denuncian instalaciones deficientes como condiciones insalubres, ratas en las aulas o techos que se caen. El Ministerio de Educación del Eliseo negocia con los principales sindicatos para solventar una crisis que supone un serio contratiempo para el gobierno de Macron.
0: Y Donald Trump agradece a Europa el gesto de liberar millones de barriles de diésel.
1: Un gesto poco habitual en él después de haber criticado e insultado a Europa. Pero los elogios no son para menos porque las principales economías del mundo, impulsadas por Europa, han acordado la liberación de 100 millones de barriles de diésel que van destinados a mitigar los desorbitados precios del combustible. La Casa Blanca respira aliviada porque ante la escasez de recursos amenazaron con frenar las exportaciones de combustible, lo que hubiera disparado aún más la inflación provocada por la guerra de Irán. Todo esto ocurre en plena escalada de precios de la gasolina y con Trump acorralado por las encuestas antes de las midterms.

0: Hay veces que los titulares te dejan mejor cuerpo que otros días, ¿eh? Y los de hoy no son buenos.
1: No, los de hoy no son buenos. Hola, ¿qué tal? Ayer estuve un ratito en Sol, me pasé por Sol y voy a estar, evidentemente, en la manifestación que hay convocada en Madrid este mediodía. Porque si hay algo que atraviesa ideologías y edades es la vivienda. Y no nos equivoquemos, aunque creamos que no, porque, yo qué sé, tenemos un pisito alquilado o dos. Eso no te convierte ni en rentista ni en gran inversor. Y déjame que comento algo, Javier, que podría ser gracioso, pero en realidad es patético. Los de Junts ayer empezaron a colgar en redes supuestos correos de pequeños propietarios que les agradecían su negativa a los decretos de vivienda porque los protegen a ellos y tal, baba. Bueno, pues resulta que los habían fabricado con inteligencia artificial, con IA. Claro, la inteligencia artificial no conoce la polisemia, ¿no? O la tienes que entrenar para ello. Y una cosa es un tenedor de esos de comer, forquilla, en catalán se llama forquilla, y otro es tenidor, que es como se traduce gran tenedor o tenedor, refiriéndose a la vivienda. Y ahora, gracias a la IA, resulta que Cataluña está lleno de pequeñas forquillas agradecidas.
0: O sea, podría ser cucharillas, son tenedores.
1: Son forquillas.

0: Joder, qué pena da todo. Qué pena da todo.
1: Sí, sobre todo pensar que desde ayer que no salieron adelante esos decretos, se van a volver a ejecutar lanzamientos, desahucios en todas las ciudades. Y en cada uno de ellos hay una historia y una circunstancia. Ya decía ahora, ¿no?, que el problema de la vivienda, pues aunque no lo parezca, nos afecta a todas. Alberto Núñez Feijóo hace unos días replicaba así a quienes habían acampado protestando por el caso de Mari Carmen.
2: Lo que ha ocurrido con un desahucio en Madrid, que desde luego es una desgracia personal, pero yo, si no recuerdo mal, y leí el caso de una señora que no recuerdo que se llamaba Olga, que tenía dos hijos, que fue desahuciada y que no puedo decir como consecuencia de eso, pero sí puedo decir que esa persona se suicidó. Nadie acampó por ella.
0: Es que no voy a decir
1: no,
0: nada.
1: Mejor
0: no voy a decir nada de lo que pienso de esto.
1: No, pero vamos a hablar de esto, porque esta tarde hay una concentración en el barrio de Santa Eulalia, en el Hospitalet de Llobregat, el barrio de Olga, para denunciar su caso. Una de sus vecinas, que como tan atentamente nos recordaba Feijóo, el pasado 7 de septiembre se quitó la vida, se suicidó ante la situación desesperada en la que se encontraba. El Sindicat d'Habitatge, la Asociación de Vecinos y muchas entidades con las que Olga colaboraba, y todas sus vecinas y amigas, se van a reunir esta tarde para hacer un homenaje.

0: Vamos a conocerla y vamos a escucharla sobre todo. Olga Matute compareció ante la Comisión de Estudios sobre la Salud Mental y Adicciones del Parlamento catalán para explicar su caso. Era febrero de 2024 y llevaba ya 2 años batallando contra el desahucio.
1: Esta una persona molt activa socialment, els que em coneixen ho saben, i compromesa amb molts temes.
2: He sido muy activa socialmente, los que me conocen lo saben, y comprometida en muchos temas. Pero el paro es tan solo el principio del desastre, es la punta del iceberg. Todos los casos son diferentes, les explicaré brevemente el mío. Yo tengo 52 años, 36 de los cuales trabajados. Soy monoparental, tengo 2 hijas de un padre que no paga la pensión. Llevo 8 años luchando y denunciando.
1: Cuando adquieres el autónomo no puedes pagar la hipoteca. El banco se queda el pis y los...
2: Cuando te quedas en paro no puedes pagar la hipoteca. El banco se queda el piso y entonces llega un fondo buitre, lo compra, no te quiere hacer el alquiler social. Llevo 2 años luchando contra un desahucio que sé que llegará, pero también que yo, con unos ingresos de 600 euros, no puedo acceder a ninguna vivienda. Sabiendo que incluso hay parejas con 2 nóminas que no pueden llegar tampoco a una vivienda por el precio completamente desorbitado que tienen. Evidentemente, el paro se va reduciendo y llega un momento que no puedes cubrir las necesidades básicas.
1: Perdón. Causan un pou mal profund, ja que no sap sortir, t'aïlles.
2: Caes en un pozo muy profundo del que no puedes salir, del que no sabes salir. Te aíslas y dejas de participar en todo y solo piensas en suicidarte. Pero es algo que yo tampoco me puedo permitir. No tengo padres, no tengo hermanos y mis hijas tienen un padre ausente. ¿Qué harán estas hijas si no estoy yo?
1: Llavors, vas al psiquiatra i saps què et diu la psiquiatra? M'ha passat, eh? Que tu només tens una depressió per la teva situació socioeconòmica i cultural.
2: Entonces vas al psiquiatra y te dice la psiquiatra, me ha pasado, ¿eh? Que tú solo tienes una depresión por tu situación socioeconómica y cultural. Ostras, una carrera para decirte esto. Esto yo ya lo sé sin hacer una carrera. Y te medica para la depresión, pero te dice que te la controle el médico de cabecera, que no le da ninguna importancia. Accedes a los servicios sociales de tu ciudad, en la que vives, en la que has nacido. Llevas 52 años. Yo hablo de mi ciudad, el Hospitalet. Vas a servicios sociales y te dicen que no tienen recursos, que no tienen alimentos, que no tienen presupuesto.
1: Es una comunidad activa, me gusta mucho, para la vergüenza. Pero tú no sé...
2: He vuelto a Comunitat Activa, me ha costado mucho por la vergüenza, pero vuelvo a estar y quiero hacer saber que sufrimos violencia institucional porque estamos completamente vendidos y que la vulnerabilidad, señores, mata.
3: Déjame insistir en que estaría muy bien que alguien le diga a Feijóo que no vuelva a mencionar a Olga, porque Olga se suicidó por culpa de los votos del Partido Popular, de Vox y de Junts.
0: Bueno, Olga cuenta de forma muy sintética el calvario por el que estaba pasando y además viendo ya lo que se le venía encima. Desde Radio Barcelona, Paul Valero nos cuenta de forma más detallada este caso y nos comparte unos datos que deberían hacer sonar todas las alarmas.
4: Como tantas personas en este país, Olga se compró un piso durante la burbuja inmobiliaria, firmó una hipoteca, en su caso con el Banco Sabadell, pero después estalló toda la crisis, perdió el trabajo, se separó y se quedó sola con 2 hijas pequeñas y además sin recibir la manutención de su exmarido. Hubo un momento en que no pudo hacer frente a la hipoteca y entonces acordó con el banco lo que se llama una dación en pago. El Sabadell se quedaba a la propiedad del piso, pero ella se quedaba viviendo allí a cambio de pagar un alquiler social. Este trato no tenía fecha de finalización y de hecho se mantuvo hasta que el inmueble pasó a manos de un fondo de inversión, un fondo participado por Cerberus, que decidió terminarlo. Y en 2021 inició todo el proceso de desahucio para Olga. Inicialmente se pudo frenar, pero finalmente la fecha de expulsión quedó fijada para el 15 de abril de este año. Un día antes, Olga ya amenazó con quitarse la vida y terminó ingresada en urgencias psiquiátricas. Su abogado pidió al juez que frenara el desahucio ante esta situación, pero el magistrado no solo no lo paró, sino que además acusó al letrado de actuar con mala fe y de no aportar suficientes pruebas de la vulnerabilidad de Olga para justificar frenar el proceso. Y finalmente el desahucio se acabó ejecutando, que por cierto, en aquel momento Olga también tenía viviendo en su casa a una madre con un hijo del barrio que también habían sido

0: desahuciados. La vulnerabilidad mata, decía Olga, la escuchábamos. Tener techo asegurado o no tenerlo condiciona la salud mental. De hecho, esta semana hemos contado que en Barcelona la unidad antidesahucios activó el año pasado 124 veces el protocolo de riesgo de suicidio. Es un caso cada 3 días en que los trabajadores de esta unidad detectaron conductas, ideas o mensajes vinculados a las autolesiones por parte de personas que se enfrentan a un proceso de desahucio.
1: Pues subrayemos también que hay un juez que tuvo que escoger entre permitir un desahucio o frenar un suicidio y escogió permitir un desahucio.
2: Y el dato este demoledor que nos recordaba Paul, ¿no? Se activa el protocolo tan solo en Barcelona una vez cada 3 días. Tan solo en la ciudad de Barcelona. Contemos que Barcelona está rodeada, el área metropolitana, de grandes ciudades densamente pobladas por gente, por familias trabajadoras y con situaciones de vulnerabilidad muy preocupantes. Esto que estamos hablando fue el 15 de abril. El 7 de septiembre, Olga, finalmente, no pudo más. ¿Cómo estaría para quitarse la vida? Elena Sala era su mejor amiga. Buenos días, Elena. ¿Cómo era Olga?
3: Olga, buenos días. Olga era una mujer luchadora. O sea, yo si la tuviera que definir de alguna manera, la definiría así. Una mujer que no se rindió nunca, que peleó, que movió cielo y tierra, porque estuvo en el Parlamento, movilizó medios de comunicación, evidentemente los circuitos tradicionales, servicios sociales, ¿no? Protección social, todo lo que pudo. Síndic de Greuges lo movió absolutamente todo, hizo todo el ruido posible y finalmente el día 7 de septiembre le quitaron la vida. No se la quitó ella, se la quitaron.
1: Elena, ¿cómo están las hijas? ¿Qué va a ser de ellas?
3: Bueno, las hijas, que es un tema del cual yo preferiría no hablar, pues imaginaos, ¿no? O sea, sobra decir que cuando una persona vive una situación de estas que no pasa de un día para otro, o sea, esto no ha pasado en septiembre de 2026, sino que estamos hablando de un proceso muy largo donde ha habido un desgaste profundo. Las consecuencias de todo esto no solo las vivió Olga, las vivieron también sus hijas que vivían con ellas. En este momento, pues bueno, están afectadas porque evidentemente una cosa así, ¿no? Es de un altísimo impacto. Están acogidas, ¿no? con su familia y esperamos, ¿no? las amigas y la red de Olga poderlas ayudar en todo lo que podamos y sea necesario, que es lo que Olga hubiera querido, porque sus hijas estaban por encima de todo.
2: A Olga le falló todo el circuito, a Olga le fallaron todas las instituciones.
3: Sí, a Olga, de hecho el otro día hablaba con una amiga, ¿no? y decíamos, a Olga le falló todo o no, ¿no? Porque la banca siempre gana. Pero no realmente, yo creo que además es muy importante, porque yo creo que el común de los mortales piensa que cuando una persona hace lo que supuestamente debe hacer, ¿no? Todo va a ir bien. Y si estoy en una situación muy mal dada, van a venir las instituciones que están para protegernos, nos van a proteger, ¿no? Y en el caso de Olga es que le falló todo. Y si intento ser un poco estructurada para no irme, ¿no? Pero cuando digo todo, es todo. Le falló la protección laboral, ¿no? Que esta es otra de las cosas que yo creo que el común de los mortales piensa, ¿no? Es que si tienes un trabajo, esto no te va a ocurrir. Y a día de hoy, tener un trabajo no garantiza en absoluto tener unas condiciones de vida dignas. Olga lo decía del Parlamento, ella falleció casi con 40 años cotizados y nunca dejó de trabajar. Estuvo en periodos intermitentes en que pudo o no pudo trabajar y estuvo más o menos precarizada económicamente, pero ella era una tía que había trabajado toda la vida, incluso en uno de los últimos empleos que tuvo, creo que el penúltimo, el anterior, el año 2020, te estoy hablando que es cuando ya empieza a tener problemas con la dación en pago y el alquiler social que no se va a renovar. 2020, pandemia, ella encuentra un empleo en el que está vinculada, creo, como unos 2 años, la empresa le deja de pagar, que es algo que ella también explica, y entonces se encuentra en un laberinto burocrático absurdo en el que ella no puede dejar el empleo, porque si deja el empleo es una baja voluntaria, entonces ni siquiera tiene derecho a paro, y tiene que continuar trabajando gratis. O sea, esto le ocurre a Olga, que ya suma, dijésemos, a una mochila que pues cada vez pesa más, ¿no? Le fallaron también los circuitos de protección legal, que está, para mí es otra de las cosas importantes, entender que una situación vital como la de Olga, que no se reduce solo al tema de la vivienda es el detonante clarísimo y el estresor principal, pero estamos hablando de una mujer que tenía fuegos por todas partes, pues en el ámbito de la familia, ¿no? Con la pensión del padre, en el ámbito laboral, en el ámbito de la vivienda, en el ámbito de las deudas que pudo o no pudo acumular. Cada proceso judicial que ella iniciaba o que quería iniciar implicaba un proceso burocrático con la justicia gratuita que era inmenso, ¿no? Era inmenso y que la desbordaba. De hecho, me vais a permitir que os comparta un WhatsApp que ella me envió, que para mí es, bueno, revelador, ¿no? Con respecto a esto. Dice, ella me decía, hoy no sé si estaré para bajar. La abogada me ha dejado tirada a las puertas del desahucio y me ha llegado la demanda de la Caixa por impago del crédito del entierro de la mamá. Estoy solicitando justicia gratuita. Si por la tarde estoy mejor, bajaré. Justicia gratuita que tengo que deciros que le denegaron. Le denegaron la justicia gratuita porque en aquel momento ella estaba trabajando a jornada completa con un salario mínimo interprofesional, 1.000 euros, más la pensión, porque Olga era pensionista, tenía un grado de discapacidad y cobraba una pensión. Estaba cobrando 1.600 euros, nada, y mira el expediente que hay detrás, nadie mira si está en proceso de desahucio, si es monomarental, o sea, nadie mira aquello. Le denegaron la justicia gratuita de la misma manera que tampoco se pudo acoger a la ley de segundas oportunidades, ¿no? Que es como algo que parece que tiene que funcionar. Le fallaron también los circuitos de salud mental, de una forma escandalosa, ella lo explicaba, de hecho lo explicaba perfectamente. Yo una de las primeras veces que hablo con Olga seriamente, ¿no?, del suicidio fue en aquel evento, ¿no?, el día que la psiquiatra le da la alta y le dice pues lo que ella ha explicado, ¿no? Le dice, mira, a ti lo que te pasa es que tienes un trastorno que le llaman, ¿no?, adaptativo del tipo mixto, depresión y ansiedad, que viene derivada de tu situación social, y por lo tanto yo no puedo hacer nada por ti, te cierro el expediente, te doy la medicación y que te siga el médico de cabecera. Aquel día para ella aquello fue un detonante brutal, porque ella ya estaba verbalizando ahí ideación suicida. Ella viene a hablar conmigo para despedirse, y yo, y en aquel momento la reacción, ¿no?, tu reacción como amiga, incluso como profesional, ¿no?, que porque al final yo también trabajo en el sector social, lo que te nace hacer, ¿no?, es, bueno, apelar a la esperanza, a la expectativa, al vamos a intentar revertir esto, y ella me dijo, no sigas por ahí, para. Porque yo llevo 20 años luchando. Yeah. Y tú no, ni tú ni nadie me puede garantizar que mañana esto va a ser diferente. Tengo como mínimo derecho a elegir esto. Yeah. Finalmente, esto ya no lo hizo por sus hijas, que ella me decía otra reflexión, ni siquiera esto puedo elegir, ¿no? O sea, y aquel momento, esto es algo que para mí es demoledor y que creo que vale la pena que la gente pueda intentar conectar con el nivel de sufrimiento, ¿no? Mm. Y con el nivel que tenemos en la atención, en el acompañamiento a la salud mental en este país, que es un drama, ¿no? Le fallaron, cortarme cuando queráis, porque es que le fallaron muchas cosas.
1: Elena, es tan doloroso lo que estás contando, sí. Ese WhatsApp que has leído, que refleja el abandono total del sistema, de la justicia, del sistema médico, del sistema social, de la protección laboral, todo le falló, y lo que has contado antes, habiendo cotizado tantos años, ella nunca le falló al sistema.
2: Y no haciéndose la víctima, sino siguiendo luchando, que es lo importante que quede constante.
1: Solo te quiero preguntar, y si me lo defines con una palabra, ¿qué sensación te produce escuchar el nombre de Olga en boca de determinadas personas?
3: Rabia infinita. Es decir, a mí, yo la escucho en la boca del señor Feijóo, además con el uso, ¿no?, que hace de su caso, y siento rabia y sé que ella se revolvería en su tumba, igual que el uso, ¿no?, que se le está haciendo por parte de partidos de ultraderecha aquí en Cataluña, ¿no?, como Vox o Alianza por Cataluña, porque es que a Olga se la llevarían los demonios si escuchara o si pudiera estar aquí escuchando lo que están diciendo ella refiriéndose a su caso, ¿no? Se la llevaría a los demonios.
1: Elena Sala, oye, mil gracias por hablarnos de Olga y de cuánto luchó para sacar adelante a sus hijas y su vida. Oye, te agradecemos mucho el rato, sí, que sé que también es doloroso para ti. Cuídate.
2: Un beso
1: mucho,
2: muy grande, Elena, y transmite un beso muy fuerte y un abrazo a sus hijas.
3: De vuestra parte, gracias.

No recuerdo cuando empecé a ver tiendas de campaña en la calle. No digo las tiendas de las plazas. Estas las vi por primera vez el 15M, en la Plaza de Cataluña, en Barcelona. Me refiero a las tiendas que están entre las cañas del río Besós o junto a los setos del Polideportivo, en la playa de Sant Adrià. Bueno, aquí ya no están. Los echan cada dos por tres, pero vuelven y se forman pequeños poblados. Junto a esas tiendas hay carritos del supermercado, garrafas de agua y ropa tendida. Al principio creí que dormir en una tienda de campaña era una sofisticación de la pobreza, porque estaba acostumbrado a ver a los sin techo que dormían en todo tipo de bancos. Los bancos que nos roban y en los bancos que nos sentamos. ¿Se acuerdan de cuando rescataron a los bancos? Se pusieron muy contentos. Pero rescatar a una anciana parece que ya no les gusta tanto. Más que rescatar a los bancos, habría que rescatar a la gente de los bancos, en todos los sentidos, sacarla de los sucios comederos de los fondos buitre. Una tienda de campaña donde vive la gente sin casa cuesta apenas 25 euros, menuda sofisticación. Hay una solidaridad entre las tiendas de las plazas y las tiendas de quienes no tienen casa. Dice mi madre que entre el día y la noche no hay pared. ¿Quién le garantiza a nadie que cualquier día, de mala suerte, alguien no pueda pasar de unas tiendas a las otras? ¿Saben en qué dirección? Ojalá sucediera en dirección contraria. La gente acampa en las plazas para que se invierta esa dirección. La gente de las plazas son los inversores que más necesitamos. Sus tiendas de campaña actúan como portales que llevan a otra dimensión de la vida, porque vivimos en un mundo cada vez más injusto, porque vivimos en una injusticia de grandes dimensiones.

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0: Máximo Pradera, buenos días.
1: Buenos días.
0: Esto que suena parece casi un idioma propio, ¿no? Pero no lo es.
1: No, estamos oyendo solamente a un señor con voz grave que dice bum, bum, bum, bum, bum, bum, con una convicción que ya quisieran muchos ministros. No dice nada más. Es que no hay ni sujeto, ni verbo, ni complemento. Y sin embargo, con esas sílabas vacías, la canción llegó al número uno en Estados Unidos y en el Reino Unido en el año 61. Y es que hoy vamos a hablar del único género de la historia de la música que lleva por nombre su propio relleno, el doo-wop.
0: El doo-wop, que no significa nada.
1: Nada de nada. Es una onomatopeya de la familia del Tachán y Pumba y ya asomaba en discos de los años 40, pero nadie usaba la expresión para nombrar un estilo. La primera vez que aparece impresa como etiqueta de un tipo de música es en el año 61 en el Chicago Defender, un periódico afroamericano, y precisamente para hablar del Blue Moon de los Marshall que estamos oyendo. O sea que el género se pasó 15 años bailando sin saber cómo se llamaba, como es invitado de boda que nadie sabe de qué rama de la familia viene, pero que es el último en irse.
0: Y el que más canapés consume. ¿Cómo se reconoce un doo-wop cuando lo pones en la radio?
1: Pues por dos cosas. Mira, la primera, la voz humana hace de orquesta. Hay cuatro o cinco chavales, casi siempre afroamericanos, casi siempre de barrio. Se reparten el trabajo como una cuadrilla de obra. Uno canta la melodía, es el solista, el que se lleva a la chica al final. Otro sube al falsete y flota por encima. Los de en medio rellenan el acorde y abajo está el bajo, que hace lo que haría un contrabajo, dar la nota fundamental y marcar el paso. Como no hay contrabajo, pues lo imita con la boca, de ahí los boom, boom, boom, boom, los doom, los do. Las sílabas no significan nada porque no son palabras, son instrumentos.
0: Me decías dos cosas, esta es la primera y la segunda.
1: Pues la segunda cosa es una rueda de cuatro acordes. En do mayor sería do mayor, la menor, fa mayor y sol. En inglés la llaman directamente la progresión de los 50. Escucha, por ejemplo, Earth Angel de los Penguins de 1954.

0: menor, fa y sol. ¿Por qué engancha esta rueda?
1: Pues es un viaje de ida y vuelta sin salir del barrio. De do mayor a la menor se quedan quietas dos de las tres notas del acorde, el do y el mi. Solo se mueve una. El sol sube un tono y se convierte en la. Entonces el oído apenas nota el desplazamiento, pero el color se oscurece, como cuando una nube pasa a media tarde, ¿no? Luego llega fa, que prepara, y sol, que empuja, y el sol, que es la dominante, tiene tanta prisa por volver a casa que el círculo se cierra solo y vuelta a empezar. Se puede cantar esto 20 minutos sin que nadie se canse, que es justo lo que necesita un grupo de chicos en un portal a las 11 de la noche. Conviene decir que no lo inventaron ellos, ya giraba en Heart and Soul de Hoagy Carmichael en 1938. El dúo la adoptó, esta canción de Carmichael, como quien recoge un perro callejero y acaba poniéndolo en el escudo de la familia.

0: ganas de ponerse a bailar por la casa, ¿verdad? En esos portales de barrio, ¿había chicos blancos o solo negros?
1: Lo sabía, sí. Uno se llamaba, por ejemplo, Louis Alan Reed, vivía en Freeport, en Long Island, y en 1958, con 16 años, formó con su compañero de clase, Phil Harris, un grupo que se llamó Los Yates. Escribieron dos canciones en una sola tarde, So Blue y Leave Her For Me, y las grabaron con una banda de estudio en la que tocaba el saxofonista King Curtis. Lou Reed cobró por aquello 78 centavos de dólar de derechos de autor, y el grupo acabó actuando en centros comerciales con chaquetas de purpurina.

0: ¿Me estás diciendo que es el Louis Adam Reed con chaqueta de purpurina? ¿Es Lou Reed?
1: Sí, sí, la voz jovencísima de Lou Reed y cantando en shopping malls como el que me llevaste en Washington, Potomac Mills. Pero el chico de Freeport no se olvidó nunca de aquellos coros y ese es el motivo de que hoy le rindamos homenaje al doo-wop. Esta semana el amigo secreto se cruza con Lou Reed en Coney Island Baby. 17 años después de los Yates, ya con cara de pocos amigos, Reed volvió a la esquina de siempre porque Coney Island Baby no deja de ser un doo-wop, pero a cámara lenta, muy lenta. Los coros de fondo, la voz que casi habla en vez de cantar y el corazón siempre en el mismo portal.
2: ¿Y si yo os dijera que descubrí el rock con Lou Reed y esta canción?

0: Fishers.
1: Pero no exactamente con esta versión que estoy tocando, sino con una que grabó unos años después en directo. Dejadme que os cuente. Podría resumir mi vocación por la música basándome en dos canciones. La primera, Soon, del grupo Yes. Ya os digo que no sabía ni quién era Yes, ni mucho menos que la canción se llamase Soon. Solo recuerdo que cuando la oía por la radio sentía algo muy especial, una atracción por la música que me parecía como que las sirenas me llamaban, algo irresistible. Pero mis padres me regalaron un radiocassette y así podía cazar alguna canción de la radio. Y la primera que cacé, como ya os conté, fue Vicious de Lou Reed en vivo. Y si con Soon de Yes descubrí la música, con Vicious en vivo descubrí el rock and roll. Gracias, Lu. Dejarme que ponga unos compases de la versión en vivo con dos guitarristas impresionantes, Steve Hunter y Dick Wagner, dos auténticos mercenarios de la guitarra, que le darán sonido a grandes artistas como Alice Cooper. Lu en vivo se desmelena con ellos. Oigamos unos compases.

0: Wow. Pero vamos a ubicarnos. Lou Reed nació en Brooklyn en el año 1942 y se interesó por la literatura, por la poesía, por la música y, como seguro todos recordáis, formó una banda, The Velvet Underground. Duraron del 64 al 70. ¿Por qué? Pues porque no tenían éxito. A pesar de que Andy Warhol les apoyaba, no conseguían vender discos, aunque luego se convirtieron en una banda de gran influencia. Bueno, Lou lo dejó y grabó un disco en solitario. Segundo fracaso. Anécdota. ¿Sabéis quién tocaba en ese disco? Rick Wakeman en los teclados y Steve Howe a la guitarra. Los músicos de Yes. Sorpresas te da la vida. Aún así, Lou sigue sin tener éxito. Pero la divina providencia quiso que se cruzasen en su vida un tal David y un tal Miguel. Me refiero a David Bowie y Mick Ronson. Vamos, que se mete en el nido de las arañas de Marte. Son ellos los que van a producirle un disco inolvidable. Transformer, uno de los discos más importantes para mí de la historia de la música. Ahí hay canciones como Walk on the Wild Side, su gran éxito, Vicious, la que está sonando por abajo, Satellite of Love, que tuve la suerte de poder hacerle un homenaje, y la maravillosa Perfect Day, de la que ya os hablé. Tras el éxito de Transformers, Lou grabará un disco, Berlín, 1973. Un fantástico disco, masacrado por la crítica, y que con el tiempo se convertirá en un disco de referencia. Debemos agradecerle a esa mala crítica que hundiese tanto a Lou Reed que se animase, gracias a un amigo, a hacer un concierto en vivo, y en el año 1973, en la Howard Stern Academy of New York, graban una actuación, de la que se extraerán dos álbumes, Rock and Roll Animal y Lou Reed Live, y será puro alimento para mi cerebro ansioso de rock. De ahí sacaré muchas escalas para la guitarra. Con el tiempo, Lou Reed será nombrado como el padre del rock alternativo, porque de verdad que ha hecho discos realmente extraños, llevando la creatividad a esquinas casi inaudibles. Pero en otras muchas ocasiones ha sido un maestro. No olvidemos que ha sido una persona con todo tipo de adicciones, con una bisexualidad nunca aclarada y que trajo a la música temas como la prostitución, la transexualidad, los problemas mentales, la degradación o incluso el suicidio. Tampoco olvidemos que sus padres le llevaron con 14 años a tratamientos con electroshock por si el chico tenía algo queer. Voy a cerrar con un tema que me trae maravillosos recuerdos. Coney Island Baby, 1975. Su sexto álbum y sin duda su álbum más romántico. Esta es una balada como solo la puede hacer Lou Reed, dedicada a Rachel Humphries, una chica transgénero, su amiga barra compañera en aquella época, y con una letra que nos sugiere que la gloria del amor al final ha de vencer. Así sea. You know, man, when I was a young man in high school, you believe or not, I wanted to play football for the coach. 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I wanted to play football for the coach.
1: They said I was moving too lightweight to play linebacker, so I'm playing right in. I want to play football.

0: buenísimo, haciendo de Lou Reed, a quien tú, Max, quiero recordar que hace mucho, mucho tiempo, en tu vida mediática anterior, tuviste al lado, ¿no?
1: Qué mala leche. Lo tuve delante, sí, en Lo Más Plus, en Canal Plus. Y la entrevista empezó fatal, aparentemente.
0: ¿Aparentemente fatal? ¿Qué pasa, que hubo un juego ahí o...?
1: Pues un año o dos antes lo había entrevistado Rosa Montero y nos contó algo desconcertante. Que después de todo lo que Lou Reed se había metido en el cuerpo, heroína incluida, padecía una especie de delay, ¿no? De retardo.
0: De retardo en el sentido cronológico, digamos.
1: Sí, sí. Le hacías la primera pregunta y no contestaba. Le hacías la segunda y empezaba a contestarte a la primera. Como esas conexiones vía satélite en las que el corresponsal responde a lo que le preguntaron hace un rato. Yeah. Solo que aquí el rato era una pregunta entera.
0: ¿Y eso cómo lo manejasteis entonces?
1: Pues le contamos las impresiones de Rosa Montero a él, que gran entrevistadora Rosa Montero. Y,
0: bueno, y es.
1: Y es, sí. Y le propusimos un sketch y aceptó. Escucha.
2: Lou Reed, muy buenas noches, bienvenido a Lo Más Plus. ¿Se siente usted cómodo en un plató de televisión?
3: ¿Por qué ha situado Set de Twilight Reeling al final del disco? Sí, señor Reed, si usted ha venido al plató dispuesto a no contestar a ninguna pregunta, no me explico su presencia aquí, no sé a qué ha venido. ¿Pero qué hace?
2: Pues me parece que se nos ha ido.
0: Joder, qué incómodo todo, ¿no? Estaba todo pactado, claro.
1: Pactadísimo. Tenía que volver a los 30 segundos. Estuvo como dos minutos fuera del plató.
0: Se la jugó ahí.
1: Y dos minutos en televisión en directo son una glaciación, ¿no? Nosotros ya nos veíamos teniendo que explicar a la cadena cómo habíamos echado a Lou Reed del programa. Hasta que volvió a entrar tan pancho. Nunca sabré si se perdió por los pasillos o si lo hizo aposta. Pero Lou Reed consiguió llegar con retraso incluso a su propio chiste.
0: Oye, volvamos al doo-wop. ¿Quién más se acordaba de esas esquinas en los 70?
1: Pues fíjate qué casualidad. En 1975, el mismo año en que Reed graba con Alan Baby, un cuarteto vocal de Nueva York publica su primer disco con Atlantic, The Manhattan Transfer, y llega al número 24 en Inglaterra, fue con la canción Tuxedo Junction.

0: iba a decir que qué buenos eran los Manhattan Transfer, pero es que no sé qué ha sido de ellos, tú lo sabes.
1: Yo los vi hace relativamente poco en el Festival de Vitoria y quedé fascinado, bueno, ¿no?
0: Ojalá sigan en marcha, sí.
1: De estilo, realmente esto no es doo-wop, es swing, ¿no? Sí. Pero bueno, tiene también partes de doo-wop. Esta canción la hizo famosa Glenn Miller en 1940, pero fíjate en lo que cantan los Manhattan Transfer por debajo de la melodía. Pupa, pupa, eso no es letra. Es el riff que en el disco de Glenn Miller tocaba la orquesta pasado la boca. Y yo utilicé ese pupa en A Vivir hace unos años, pero tú no me escuchas nunca, en una promo sketch del programa dotándolo de carga semántica, cuando pensábamos, qué lejos quedan esos tiempos, que las sanciones a Putin iban a servir para que se rindiera.
2: ¡Buenos días, amigos! A Putin le están cayendo tantas sanciones que ya solo falta que prohibamos la ensaladilla rusa. No, ahora en serio, dejadme que os cuente con un poco de música la pupa que estas sanciones le están haciendo a Putin. O debería decir Pupin. El rublo, amigos, se está hundiendo y eso a Putin le hace...
3: Pupa, pupa.
2: La bolsa de Moscú por los suelos y eso hace...
3: Pupa, pupa.
2: Abramovich vende el Chelsea y eso hace...
3: Pupa, pupa.
2: Las líneas aéreas rusas capadas y eso hace...
3: Pupa.
2: Claro que
0: ¿cómo
2: sí,
0: te gusta escucharte, Max? Oye, también te encanta el postureo de la música clásica y esto de cantar sílabas sin significado a varias voces. ¿Te suena de algo que venga de muy lejos?
1: Me suena de hace cuatro siglos y pico. En 1591, un maestro de capilla de Mantua, Giovanni Giacomo Gastoldi, publica en Venecia sus Balletti a cinque voci, canciones ligeras a cinco voces para cantar y también para bailar. Entonces, cada estrofa desemboca en un estribillo que no dice absolutamente nada, dice fa la la la la. Tuvo tanto éxito que en 1595 Thomas Morley publicó en Londres sus propios ballets siguiendo el modelo de Gastoldi. El fa la la cruzó el canal de la Mancha antes que el té.

0: 1591. Esto es un doo-wop con gorguera.
1: Es una variante. En Gastoldi el falalá lo cantan todas las voces a la vez. Es el momento en que el texto descansa y la música se pone a bailar. En cambio, en el doo-wop las sílabas suelen ir por debajo del solista, sosteniéndolo, ¿no? En un caso la sílaba es el postre y en el otro es el plato donde se sirve la comida. Lo que comparten es la certeza de que la armonía no necesita diccionario.
0: ¿Quién es el último pariente de la familia?
1: El más inesperado, Frank Sinatra. Strange.

0: En abril de 1966 graba Strangers in the Night, una melodía del alemán Bert Kempfert. Despacha la canción en una hora, con 35 músicos, llega al número uno a los dos lados del Atlántico y gana 3 Grammy. Pero a Sinatra le parecía horrorosa esta canción. Aún así, al final, cuando ya no le quedaba letra, se puso a canturrear. Ahí está, y la tentación es decir que es doo-wop con pajarita, pero Sinatra en realidad no hace de contrabajo de nadie. Canta solo, encima de la orquesta, como un jazzista que improvisa con la boca lo que otro haría con el saxo, ¿no? Esto tiene otro nombre, scat, y lo popularizaron Louis Armstrong y Ella Fitzgerald en los años 20. El doo-wop y el scat son dos ramas del mismo árbol, el de las sílabas que no dicen nada. En una cantan en grupo para sostener, en la otra se canta solo para lucirse. Sinatra, como era de esperar, pues eligió la segunda posibilidad.
1: Y encima es lo que todo el mundo recuerda de la canción, ¿eh?
0: Sí, tanto que Fred Silverman, el ejecutivo de la CBS, que encargó la serie, contó que ese doobie-doobie-doo sacó el nombre de un perro de dibujos animados, Scooby-Doo.
1: Ah, claro. Bueno, pues acabó lo que se daba. Pensaba que ibas a meter el la-la-la o algo así, pero
0: no.
1: Otra semana, ¿no?
0: Bueno, me marcho a mi casita, pero ese acabó lo que se daba me ha dado una idea. ¿Qué tal si me marcho a ritmo de doo-wop?

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2: ¿Qué tal? Buenos días. Termina una noche más de intensas lluvias en varios puntos de la Comunidad Valenciana. Esto era Alcira ayer a última hora de la tarde, cuando una tromba de agua con intensidad torrencial dejó 97 litros en solo una hora, según datos de Avamet. El 112 gestionó más de 30 incidentes solo allí en Alcira por acumulaciones de agua, inundaciones de viviendas o vías intransitables. En Gandía también anoche cayeron 20 litros en pocos minutos. Buena parte de los actos de las fiestas de esta ciudad de ayer viernes se suspendieron. Y por la tarde, el litoral de Alicante sufrió las intensas lluvias acompañadas de fuertes rachas de viento. En total, el Centro de Coordinación de Emergencias ha gestionado 237 incidentes relacionados con el temporal desde el jueves. De las carreteras, por cierto, todavía a esta hora, según la DGT, hay balsas de agua en la AP7 a la altura de Santa Magdalena de Pulpis en dirección Valencia, y sigue cortada la CV219 en Eslida. Porque el temporal todavía no ha terminado, el litoral sur de Valencia y el norte de Alicante siguen en aviso naranja hasta las 4 de la tarde de hoy por tormentas que pueden dejar en puntos localizados más de 50 litros en una hora. En general vamos a tener un sábado con cielo nuboso, con esos chubascos que, aunque serán más fuertes en la costa, se pueden producir en cualquier punto, y temperaturas más suaves, con máximas que hoy no van a pasar de 25 grados en Valencia y Castelló, pero que van a llegar a los 28 en Alicante, en Elche o en Orihuela. Y como el otoño solo acaba de empezar, los sindicatos reclamaron ayer a las empresas protocolos claros de actuación en caso de alertas rojas. Porque el jueves hubo empresas que cerraron con tiempo, otras que no lo hicieron o directamente que no cerraron. Giovanna Sancho es secretaria de Política Sindical en UGT del País Valencia y denuncia que, aunque la legislación actual prevé un permiso climático que permite a los trabajadores no acudir a sus puestos de trabajo en casos de alerta roja, la norma está pensada para entradas y salidas de ese trabajo y no para los turnos intermedios. Por eso cree que hacen falta protocolos específicos.
3: La incertidumbre es: voy a trabajar porque en mi horario, que son las dos, no está, está en naranja. Entonces, todas esas mejoras o medidas preventivas son lo que hay que negociar dentro de la propia empresa. Realmente ahí no hay un criterio claro. Entonces, esto es algo que se tiene que desarrollar para que todas las empresas sepan que hay que cerrar producción en el caso de las líneas de producción, y que cerrar en determinada hora concreta.
2: Coincide Ana García Alcolea, la secretaria general de Comisiones Obreras del País Valencia, que asegura que, más allá de ese permiso climático, los protocolos específicos por parte de las empresas son absolutamente necesarios, porque las situaciones de emergencia son cada vez más frecuentes.
4: Pero es que la Ley de Prevención de Riesgos Laborales ya te determina que la empresa es la obligada en determinar cuáles son los riesgos y poner las medidas. Esa disparidad viene de que las empresas probablemente hayan hecho, quiero pensar, una evaluación del riesgo y hayan pensado que ante una alerta roja no había que cerrar. Lo digo con la suficiente ironía, porque es que ante una alerta roja lo normal es cerrar.
2: Por su parte, la patronal autonómica CEB afirma que sí que hay avisos a los trabajadores en caso de situación de riesgo, aunque su presidente, Vicente Lafuente, pide más coordinación entre los organismos oficiales y los ayuntamientos para que informen directamente a las empresas de cuál es la situación en la que se encuentra este municipio, los municipios de las empresas, en caso de alerta.
5: Celeridad en la información, porque una empresa cerrada vale mucho dinero, y a veces, pues si pudieran decirlo 2 horas antes, igual que avisan 6 horas antes de que es alerta roja, pues que avisaran cuando va a ser una alerta naranja, para que nos programáramos para turnos de noche, para muchas cosas. Y luego está la decisión de cada empresa, eso son ya decisiones personales, pero en cualquier caso, nosotros siempre apelamos a la responsabilidad de no asumir riesgos.
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2: 8:54, y este fin de semana, si el tiempo lo permite, va a ser un fin de semana de protestas en las calles también de la Comunitat Valenciana por la situación de la vivienda. Después de que ayer el Congreso tumbara los decretos de vivienda, y a la espera de la decisión del presidente del Gobierno sobre si adelanta o no elecciones generales, esta mañana los colectivos sociales de Valencia han convocado una gran manifestación que empezará a las 11 en el centro de la capital y que terminará a las puertas de un Congreso de Inversión Inmobiliaria que se celebra este fin de semana en Valencia.
9: Nadie me dijo que el dinero quieto se hace pequeño. ¿Cuánto tiempo perdí teniendo miedo a invertirlo?
2: Por así eso se anuncia que... el Valencia Real Estate Summit con Albert Rivera como cabeza de cartel y con la promesa de enseñar a los asistentes que han pagado entre 100 y 350 euros por entrar a invertir en el sector inmobiliario para ganar dinero. Justo lo que critican las organizaciones de vivienda, y es que las casas sean un negocio. Mar Vallarri, buenos días.
10: Buenos días, Adrián. Para el Sindicat d'Habitatge de València se trata de una reunión de especuladores y fondos buitre. La portavoz del Sindicat de Llogateres, Andrea Aleixos, critica que el Congreso tumbara ayer los decretos, afirma que ellos han ganado mucho poder e influencia y que estas protestas son solo el principio.
11: Que estén caminant ja cap a una vaga general? Per què no podem continuar acceptant unes condicions de vida que ens obliguen a treballar més per a viure pitjor?
2: En València esta mañana y en Alicante será esta tarde la protesta. Los sindicatos de vivienda además no solo van a manifestarse, sino que también pretenden acampar.
10: La manifestación arrancará desde la Plaza Oliveretes a las 6 y concluirá en la Plaza de la Montañeta, a cuyo término se organizará la acampada, que cuenta con permiso, según explican David Llanez y Carlos Pastor de los sindicatos de vivienda de Alicante.
12: Y manifestándonos sobre todo porque es un momento en el que yo creo que la población se ha dado cuenta de qué está ocurriendo con el secuestro este de la vivienda y claro, tenemos que insistir.
13: Lo que hay que hacer es expropiar los pisos de los fondos buitre, lo que hay que hacer es tener alquileres indefinidos, lo que hay que hacer es bajar los precios del alquiler.
2: En el ámbito político habló ayer el presidente de la Generalitat y también la jefa de la oposición. Juanfran Pérez Llorca asegura que el rechazo a estos decretos demuestran que la legislatura no tiene solución, pide a Pedro Sánchez que convoque elecciones ya.
14: Porque el problema de la vivienda no se arregla con decretos de urgencia, se arreglan escuchando a los propietarios y adoptando medidas. Por lo tanto, solo le queda una salida a esta legislatura, que es convocar las elecciones.
2: Por su parte, la secretaria general del PSPB y ministra de Ciencia, Diana Morant, acusó a la derecha de no tener sentimientos.
15: De tristeza absoluta. Y desde luego han demostrado PP, Vox y Junts que no tienen sentimientos.
2: Más asuntos. Ayer conocimos los datos del paro en septiembre en la Comunidad Valenciana con buenas y malas noticias. La buena es que suben las contrataciones con 142.000 contratos el mes pasado, un 2,7% más que el año anterior, pero la mala es que aumenta también el desempleo y lo hace por tercer mes consecutivo. En concreto, el paro subió en 2.300 personas en septiembre, un 0,8%, hasta rozar los 300.000 desempleados.
10: Patronal y sindicatos coinciden en que no son datos malos porque estas cifras recogen la regularización de migrantes y el fin del verano. Desde la Generalitat, sin embargo, aseguran que esa regularización está generando más desempleo.
2: De los tribunales, dos apuntes. El hombre detenido el jueves acusado de provocar el incendio forestal de Tuéjar, que calcinó 850 hectáreas, ha pasado ya su primera noche en la cárcel. El juez decretó ayer prisión provisional y sin fianza. Por su parte, los tres detenidos por la agresión racista de hace dos semanas en Tabernes de la Valldigna han quedado en libertad con cargos. El juez ha impuesto una orden de alejamiento de la víctima. Están acusados de un delito de lesiones con agravante de odio.
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2: Con mucho que contar, Quique Mateu, adelante.
22: Fin de semana sin fútbol de primera, pero con grandes noticias en nuestro deporte. En segunda división, victoria apabullante del Eldense, el nuevo equipo de Leo Messi, que 24 horas después de que se hiciera oficial la compra, ha ganado 4-1, lo hacía en jornada adelantada anoche viernes, al Real Oviedo. En segunda división, el líder, el Castellón, jugará el domingo por la tarde en casa frente al Ceuta. También grandes noticias para Carlos Espí, el de Tabernes de la Valldigna, internacional por primera vez con la selección absoluta, ya incorporado tras la salida de Ferran. Y en baloncesto, grandes noticias para Valencia Basket, nuestro representante valenciano que conseguía ganar 3 de 3 en Euroliga anoche ante Asvel en Villeurbanne, 92-105. Colidera la clasificación en lo más alto de la máxima competición continental del baloncesto.
2: Gracias, Quique. Recuerden que seguimos en aviso naranja en el litoral norte de Alicante y el litoral sur de Valencia. Hasta las 4 de la tarde puede llover con tormentas de más de 50 litros en menos de una hora. Raúl Calvo ha estado en control de sonido y nos pueden escuchar en la aplicación de la SER. 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
3: Con la información, con Sahib Nadi, buenos días.
16: Hola Javier, buenos días. En la Puerta del Sol, cientos de personas continúan a esta hora acampados. Una semana después, cientos de personas que protestan contra la precariedad en el acceso a la vivienda. Hoy es el primer día que amanecen desde que el Congreso rechazó los decretos de prórroga de los alquileres y la protección frente a los desahucios con los votos de Partido Popular, Vox y Junts. Vamos en directo a la Puerta del Sol en Madrid, que a pesar del frío y la lluvia, los manifestantes aseguran continuará resistiendo pacíficamente allí donde está nuestra compañera Elisa Palacios. ¿Qué tal? Buenos días.
23: Buenos días. Cada vez hay más tiendas de campaña en la Puerta del Sol. Después de la derogación de los dos decretos para hacer frente a la crisis de vivienda en el Congreso, varias personas se han sumado esta noche a la protesta. Ya no solo es en la plaza, sino que en las calles colindantes decenas de personas han expandido el campamento. Funciona como una pequeña comunidad. Hay asambleas bajo las lonas de plástico que ahora mismo limpian con escobas y con cubos de agua. Los acampados se ubican poniendo nombres a estas nuevas calles entre tiendas. Y hay hasta gestión sanitaria por parte de algunos voluntarios.
24: Lo que tenemos ahora mismo es un hospital, ¿vale? Donde recibimos todas las incidencias médicas.
23: Este campamento no solo es autogestionado, sino que está para quedarse y hacerse más grande.
16: Hoy, además, el sindicato de inquilinas ha convocado 50 protestas por toda España, mientras llama a la huelga general. En paralelo, el fracaso de ayer ha abierto el debate sobre un adelanto electoral que llevará al presidente del gobierno, Pedro Sánchez, a reflexionar este fin de semana y a tomar una decisión. Reconocen desde Moncloa que se abre ahora un periodo de debate. Mientras, en la crónica internacional, la última decisión de Europa da cierto alivio a Donald Trump con los precios del combustible disparados. El presidente de Estados Unidos ha elogiado la liberación de 100 millones de barriles de diésel para paliar los precios disparados del combustible. Javier Llaneza.
25: Un gesto que ha agradecido Donald Trump. Deshaciéndose en elogios a Europa tras la medida. Una decisión que le viene bien a la Casa Blanca, ya que estaba amenazando con vetar las exportaciones de diésel, lo que hubiera disparado aún más la inflación provocada por la guerra de Irán. Trump ha insistido en que muy pronto tendrán mucho petróleo una vez se resuelva lo de Irán, que, según el mandatario estadounidense, no va a tardar mucho y hará que el precio del petróleo baje más que lo que consiguió al principio. Todo ello en un contexto en el que justo hoy estamos a un mes de las elecciones de medio mandato, a las que las últimas encuestas dan 8,4 puntos de ventaja al Partido Demócrata.
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2: Bueno, parejita, pues este sería un poco el piso, ¿eh?
3: Disculpe, pero ¿esto es una cueva?
2: Nuria, por favor, no digas eso.
3: No, coño, Dani, es una cueva. Pero vamos, literalmente, o sea, estamos en mitad de la montaña, es todo piedra, hay agua en el suelo. Es que esto es una gruta, vaya.
2: Sí, pero espaciosa, eso no me lo pueden negar.
3: Eso es verdad, Cari, no se lo podemos negar. Daniel, ¿estás de coña? Nuria, amor, ¿cuántos pisos hay ahora mismo por Idealista a este precio? Tú lo has dicho. Pisos. Es que esto no es un piso.
2: Es precio muy por debajo del mercado. O sea, 1.200 euros mensuales por esto a 245 kilómetros del centro no lo vas a encontrar. O sea, es un espacio además con muchísimas posibilidades.
3: Sí, eso mismo he pensado yo. Además, si el día de mañana queremos tener críos,
2: bueno,
3: o...
2: Claro, o sea, eso... A ver... No hemos hablado todavía de las condiciones totales del alquiler del inmueble.
3: ¿Qué inmueble? ¿Puedo? Joder, pero que está...
2: A ver, lo primero es que deberéis dar un aval. Bueno, dos avales. Uno monetario y el otro de papel. Papel aval, papel albal, papel de plata. Un rollo nuevo, ¿vale? Luego, 23 meses de fianza, ¿vale? Nos cuesta fiarnos. Supongo que habré visto las noticias. Mucho ocupa, mucho moro, mucho negro, mucho bicho bichi, ¿de acuerdo? Entonces, tema niños. No queremos, ¿vale? Porque luego si no podéis pagar, lo que sea, bueno, es un lío para echaros. No podemos ejercer violencia, nos podemos escupir, tal. La verdad es que el propietario está atado de pies y manos. Y bueno, de escroto, si me apuras también, ¿no? En caso de que queráis sí o sí niños, bueno, todo es hablarlo. Hablando se entiende la gente dónde va Vicente, quién es Vicente, no lo sé, algún viejo que seguramente hayamos desahuciado por impagos, ¿no? Entonces, ¿qué decimos que queréis niños? Ningún problema, esos niños pasan a ser nuestros, serían propiedad nuestra, ¿vale?
3: ¿Qué dice?
2: Tema nombres, si es niña urba, si es niño gestión y si sale trans, desviado, lo que sea, pues ya veríamos, ¿no? Esto sería un poco todo en principio. Necesitaré vuestros DNIs por delante y por detrás, vuestras últimas tres nóminas, un pelo de huevo, un pelo de vulva, el aval, el albal, muy importante, el contrato de trabajo y la edición original del Conde de Montecristo. ¿Entendido todo?
3: Yo tengo una pregunta.
2: Venga, rapidito, que tengo visita conjunta a las tres.
3: Sí, vale. Ese señor ahí escondido entre las piedras es Bin Laden, ¿no?
4: Disculpa, que veo que habláis de mí. Mira, que sí, que soy Bin Laden, ¿vale? Pero que vaya, que no, o sea, yo no voy a molestar mucho, o sea, no, con que no vayáis diciendo nada por ahí de que estoy aquí escondido, que yo con eso... Eso sí, ronco un poco por la noche.

0: este fin de semana, que amanece sin decretos y la verdad es que sin motivos para levantar la campana de sol. Aquí están, creo que está Julio Rey. ¿Estás, Julio?
1: Buenos días, sí, estoy aquí desde Gijón, pero desde luego en espíritu desde la Puerta del Sol de Madrid.
0: Ahí está.

0: Y junto a mí, José María Pérez Perides. ¿Qué tal, José María? ¿Cómo estás?
1: Pues muy bien, encantado con vosotros.
0: Te veo fantástico.
1: En este estudio con... policromático.
0: Policromático. Conmigo también, Mauro Entrealgo. Hola, Mauro, ¿cómo estás?
2: Hola, muy buenas.
0: Y Carla Berrocal está en Chile, y claro, le pillaba muy de madrugada, ella quería, pero era un poco difícil. Total, saludaremos a Carla, supongo, la semana que viene, dentro de un par de semanas, pero no sé por qué siempre que no está Carla, de repente aparece aquí un argentino, que se sienta. Darío Dante, ¿qué tal, Darío? ¿Cómo estás?
3: Muy bien, muy bien. Bueno, siempre que hay alguien medio chileno, medio uruguaso y falta...
2: Más o menos lo mismo. ¿No? Sí.
0: Oye, José María, has llegado tempranísimo, te has pasado la mañana haciendo dibujos a la gente de la redacción. ¿Qué pasa, que has salido antes hoy o...?
1: Bueno, han venido, la SER ha tenido el detalle de mandarme un taxi con conductor a la puerta de casa.
0: Un taxi sin conductor, todavía no han llegado.
1: Y eso favorece la llegada. Y me ha dado pues un cuarto de hora de más que he dedicado a inmortalizar a las compañeras. Y compañeros, sí. Oye, como que... uno te echó a ti, estás celoso.
0: No, pero no, o sea, a mí me has hecho varios y además los tengo uno marcado.
1: Bueno,
0: algún día te mandaré la foto para que veas que es
1: hombre.
0: Verdad. Hombre, me encantó. Que no tenéis un cierto espíritu de tristeza. Hay un
2: de desánimo,
0: feo,
2: sí.
0: ¿No? De desánimo, de
3: sí. ¿De pero por otro lado también pero... de esperanzador, por otro lado también, ¿no?
0: Sí, no.
1: ¿Pero
0: no
1: te
0: no
1: refieres
0: sé,
1: al clima o te refieres?
0: No, bueno, el clima tampoco ayuda porque de repente, claro, en un día triste, porque es un día triste, porque no se avanza. En el tema en el que todo el mundo está pensando. Además, amanece lluvioso, por lo menos en Madrid, sí. Feo, ¿no?
1: No, desde no el sé. Punto de vista psicológico, yo entiendo que esto es un hachazo para la sociedad. Porque después de una legislatura de insultos, cuando aparece sobre la mesa un problema candente de la sociedad, tiramos balones fuera, ¿no? O sea... Y es una pena, porque se han echado muchos balones fuera. Es decir, hay un problema en la Constitución y es una virtud, la descentralización. Oiga, la sanidad, la educación, la vivienda, entonces para hacer el Estado de las autonomías, se quitaron competencias al Estado central y se transfirieron a las autonomías con una amplitud muy grande de... decisión. Hubo un intento de una ley uniformadora en cierta medida para estos menesteres que le llamaron la LOAPA, ley orgánica, y bueno, que había buenos juristas que la hicieron para que no se deshiciera la solidaridad por tendencias, vamos a decir, ideológicas del todo, ¿no? Y ahora mismo, pues la vivienda o la educación, cualquier problema es del Estado. Y cualquier problema es del gobierno. Pero oye, que están debajo las autonomías, las diputaciones, los ayuntamientos, con recursos. Hay que ver las fiestas patronales, la pasta que se gasta en muchos sitios. Se lleva un artista... que cuesta lo que no está escrito.
2: A Woody Allen, por ejemplo.
3: ¿Eh? Sí, por ejemplo, sí, sí.
1: Por ejemplo.
2: Que es muy divertido lo de Woody Allen, que dicen su película va a tener... se le ha ocurrido poner en el título la palabra Madrid. Vamos sí, a ver, que todos nos, no, que nos hemos leído el contrato, que claro. Pone que tiene que aparecer con Ayuso de Almeida.
1: Es la condición sine qua non.
2: Tiene claro. Que poner la palabra Madrid, tiene que salir tres veces Madrid... Y eso es dinerito que cuánto le han cascado, un millón y medio de la comunidad
0: un
2: de Madrid.
0: Un millón y medio a Ayuso, sí. Un millón y medio a
1: no, lo tremendo ha sido que con una competencia, con recursos, con leyes, no se han hecho las viviendas. No, no, el gobierno. No, el gobierno no sé si siquiera ha podido aprobar la ley del suelo.
2: Y luego cuando salen estos dos decretos con una serie de medidas de mínimos...
1: Paliativas, mínimos, son paliativas.
2: Lo destruyen partidos pagados, digámoslo directamente, no solo porque tienen intereses personales, que sabemos que muchos diputados tienen claro. 40 pisos cada uno, sino ya intereses de los fondos buitres
3: de los lobbies
2: que subvencionan y son lobbies que subvencionan a estos partidos.
3: Yo con Esperanzador me refería, obviamente, no por nuestros representantes, sino porque unas nuevas generaciones empiecen a hacer política en la calle y eran generaciones como eran los centenial, que les habíamos llamado generación de cristal, que no se comprometían. Luego hablábamos de edadismo, y luego son los más jóvenes, mujeres casi todas las que son portavoces, que están luchando por las más mayores vulnerables.
0: Es que,
3: ¿no?
0: Es que Darío, como decía relato... Urquizu, ser joven y ser de izquierdas en España es ser mujer.
3: Sí, totalmente, lo escuché.
0: Y estoy muy de acuerdo con
3: eso. Sí, es verdad.
2: Y aún así han destruido el relato de todos los jóvenes son fachas,
3: sí,
2: no sé qué.
3: Totalmente, sí.
0: Ahí. No, tal pero cual. Sí. Está Julio por ahí. Julio.
4: El movimiento político más activo en estos momentos y que va a seguir siendo durante este siglo, podría decir, es el movimiento feminista. Sí. Es lo que está moviendo absolutamente todo. Y sí, de hecho, si la movilización que se ha producido, que ha empezado en la Puerta del Sol, no habríamos llegado hasta aquí. Pero todo lo que ha dicho José María antes es cierto, pero no nos olvidemos de una cosa, que en el debate de ayer en el Congreso, para la oposición, esto no era un debate sobre un problema estructural básico. Ellos tenían otros intereses, y es lo que han conseguido.
0: Sí, sí, es el interés propio. La semana pasada, Juanjo Millán se preguntaba en el programa qué tiene que pasar para que, de repente, un agente judicial se convierta en héroe y se niegue a hacer un desahucio, o un policía se convierta en héroe.
2: Ya están los bomberos.
0: O sea, o los bomberos. Yo no entro en esta casa, ¿no? Yo ayer hablaba con alguien, con otro amigo, y pensábamos, ¿qué tiene que pasar para que un diputado de un partido vote con libertad? Porque tiene que haber en el Partido Popular alguien que tenga hijos sin ningún tipo de acceso a la vivienda, sin ninguna esperanza de conseguirlo. No puedo pensar que todos los diputados del Partido Popular tienen 20 pisos. Pero, sin embargo, está la disciplina de voto y está la agenda, ¿no?
3: De hecho, creo recordar que Hannah Arendt hablaba en Eichmann en Jerusalén de que las dictaduras se dan justamente por un porcentaje más pequeño de fascistas y el resto de gente simplemente obediente. Que si desobedecieran, ¿no?, desobedecieran los mandatos, pues no se produciría, ¿no?
1: Se está hablando mucho de la vivienda en propiedad y yo creo que nos llevan al huerto. Nos llevan al huerto porque lo de la vivienda en propiedad vino de Arrese, ministro de la Vivienda, con Franco, que dijo, hagamos un país de propietarios y no de proletarios. Y luego está, bueno, pues el mercado. Entonces decimos, hay mercado y todo tiene que ir al mercado. Y lo que se ha convertido es un mercado persa. Y absolutamente injusto. Y especulador, porque claro, se han juntado el hambre y las ganas de comer. Las generaciones que acceden a la edad mayor, a la edad de separarse e irse de casa, los inmigrantes, que hay muchos, y se ve en la población activa. Uh-huh. Hemos pasado de 17, 18 millones hace muy pocos años a 22 y pico. O sea, que ahí hay un aluvión de inmigrantes
2: y de turistas.
1: Los tres, las tres.
2: Y de extranjeros trabajando aquí telemáticamente,
1: sí,
2: lo que llaman
1: nómadas digitales. Entonces, no hay otra alternativa,
2: combatiendo.
1: No hay otra alternativa que vivienda pública en alquiler. Y eso es mentar a la bicha. ¿Por qué? Porque los alquileres de vivienda pública son difíciles de cobrar. Y te encuentras con un desahucio y es problemático. Entonces, claro, las viviendas en alquiler tienen que ser de por vida, mientras vivan, y ¿cómo se renueva el parque? ¿Cómo los nuevos entran cuando llega la oleada? Porque,
2: entonces... Bueno, de todas formas, este discurso de que hay que construir más viviendas y ya está, hay que construir más viviendas, pero si construimos 3 millones de viviendas más, y entran todos los fondos buitres del planeta a comprar lo que quieran con ventajas fiscales,
3: como pasó con Aznar, ¿no?
2: Bueno, pues entonces las 3 millones de viviendas no valen para nada. No. Hay que sacar otras medidas.
1: Hay que cerrar la llave y el grifo de la venta de los fondos buitre. Porque claro, Milagro Español, decía Aznar, la botella vende... ¿Por qué? ¿Son difíciles de gestionar o no? ¿O porque se han envejecido y hay que invertir?
2: Y luego las vende encima a precio de salto, saldo, bueno, otra de las medidas.
0: Explícame por qué, José María, ¿por qué crees tú que también los constructores, y esto me lo han contado, prefieren construir dos pisos de 1 millón de euros a 4 de 500 mil o a 8 de 250 mil?
1: Pues porque hay mercado para los del millón.
0: ¿Pero por qué no se les puede obligar a, por cada piso de 1 millón que construyas, tienes que construir 4 de 250 mil?
1: Pues es difícil jurídicamente obligarle a un... Ahora, si la vivienda es protegida, lo que hay que hacer es mucha más vivienda protegida y blindarla. Hay que blindar los pisos que hace el Estado. Pero el Estado no puede hacer pisos, el gobierno central no tiene competencia. Antes había cooperativas, que quebró la del PSV, se llamaba, la de
0: la vivienda.
1: Y entonces, pues se rompió la magia de las cooperativas. Luego, estaban los pisos de la obra sindical del hogar, que hizo muchos pisos por toda España para los obreros. Estaban los pisos que hacían hermandades, que hacían mutualidades, que hacía el propio Ministerio de la Vivienda, los militares, ¿sabes? Los gremios se hacían pisos. Los arquitectos pues hicieron unos pisos para arquitectos. Bueno,
2: aquí toda la operación Chamartín, los primeros pisos que hemos visto, no, lo estamos haciendo muchos pisos para que pueda vivir la gente. ¿Habéis visto los primeros pisos que han salido? A 1 millón de euros, a el más barato 800.000.
1: Pero son la gente, son para la gente.
2: Para la gente que tiene dinero.
1: Pero no hay otra solución que la solución de Viena.
3: Para ellos es la gente.
1: Viena tiene 60 o 70% de los pisos son en alquiler. Permite la movilidad, porque no hace falta que todos los pisos se hacían antes por de 80, 70, 100 metros. Bueno, ahora puede haber pisos para otro tipo de familia y se puede adaptar perfectamente. Eso requiere una inversión pública. ¿Por qué hemos hecho las autopistas? Había fondos europeos, cofinanciábamos, permitía la accesibilidad, ha sido muy útil para el turismo y para más cosas. Porque ha conectado, también ha sacado la gente de donde vivía, ¿no?
2: Útil para el turismo ya empieza a resultar algo negativo.
4: Sí, sí. Pero eso es evidente. Pero no solamente hay que construir vivienda pública, hay que legislar también. Porque
1: más que construir. Porque en la época de Franco se construía en un secarral y el agua y la luz llegaban, el alcantarillado costaba, la urbanización... Era...
4: No, si antes en el informativo hemos escuchado a una señora que tenía un alquiler de vivienda pública y que le han pasado de 700 euros a 1.600. Es que eso es lo que no puede ser tampoco.
1: ¿Quién se
4: puede
1: la ha pasado?
4: Dar una casa, ¿quién pero se... si... No, y además tenemos el ejemplo bien claro, hablando de Europa, José María, que, o sea, los alquileres, la ley de alquileres, tanto en Francia, en Portugal, incluso en Italia los contratos son indefinidos y si el casero decide quitarte el contrato, rescindirlo, incluso en Italia, gobernado ahora mismo por la ultraderecha, tiene que pagar 36.000 euros. Es que aquí la diferencia es abismal. Por sí, lo tanto, solamente falta vivienda pública, falta sobre todo legislarla, ¿no?
1: No,
2: de detallitos de legislación. Por ejemplo, yo me he enterado con esto de los decretos leyendo que los pisos turísticos no pagan IVA. Y dices, o sea, la gente que estamos produciendo con nuestro trabajo...
3: Los autónomos pagamos.
2: Pagamos IVA, distintos impuestos, sí. Y la gente que está utilizando la vivienda de forma no productiva para forrarse, resulta que no tienen IVA. Pues son pequeños detalles en la legislación cuando dicen, es que quieren intervenir. No, esto es intervención. Intervención es que no paguen
1: IVA a los impuestos. Si las comunidades autónomas...
2: Es vergonzoso.
1: Si tienen la competencia... Y no quieren promover viviendas, ¿qué pasa? La culpa del gobierno, que no legisla. Legisla.
2: Pero, hay cosas que sí se pueden hacer, y algunas de los decretos eran esas. Otros los dejaba en manos de las administraciones particulares.
1: En los decretos sí se aprueban ahora. Sí, pero sí, en la situación actual, ya, con la transferencia de competencias, hay transferencia de recursos o el acceso a recursos que hay para ello, crediticios y otro tipo, pues si no se promueven y no se hacen, ¿qué haces? Igual que con la educación. Es que hay un enfrentamiento radical que no ha llegado a la gente. Claro. ¿Queremos un estado de bienestar más o menos, o queremos el mercado que campe por sus leyes? Y el mercado va a buscar solamente el beneficio. encuentra nichos, es verdad. Entonces, ¿qué hay que hacer? Privatizar. Privatizar la educación, privatizar la sanidad y la vivienda, que te voy a contar. Y entonces la elección es esa. Áticos para todos.
2: Cuidado con las ironías, que hay gente que pone la radio y parece que estás a favor de eso.
4: En cualquier caso, todo el principio de esto, o sea, lo que hay en el trasfondo es que estamos analizando el rentismo. La forma de vivir, la forma de que se mantenga el sistema a través del rentismo. Y el rentismo es la base del sistema capitalista. Y es lo que ahora mismo han sentido amenazados.
2: Es,
4: ¿no?,
2: peor, es una vuelta al feudalismo.
0: Y mientras tanto, tenemos que ver cómo, mientras el Partido Popular vota en contra de los decretos, la Xunta de Galicia monta aquí una fiesta y un acto para entregar 24 pisos de protección oficial a 24 familias. Claro, salen muy contentos porque son 24 familias. Hay 30.000 en lista de espera. 24, claro. Se resuelven 24 problemas de 30.000 en lista de espera. Y imagínate el número de gente que ni siquiera lo ha pedido porque sabe que jamás le va a caer la lotería de ese sorteo público, ¿no?
4: Y en Alicante una concejala se los concede a sí misma y a su familia.
0: Es verdad, claro. Es verdad. En fin, oye, antes mencionabas a Woody Allen. ¿Sabes que Woody Allen ha dicho que Madrid es bonita y elegante? Eso, pobrecillo, no sé a dónde la han llevado. Pero,
2: en el único sitio limpio que hay ahora es la Puerta del Sol, que está la gente levantando. Y pasando las pregonas, todo alrededor,
0: pasando las pregonas y pasando los cuchillos, afilándolos, ¿no? Para,
4: sí, no, correcto,
2: para degollar grandes tenedores.
1: Es para rascar la mierda.
3: También dijo la típica frase derecha de no me meto en política, ¿no? Parecía Franco.
2: Decía que nunca se le ha dado bien lo social y lo político. Sí. Y digo, entonces todo lo que intuimos en tus primeras películas de contenido social era mentira.
0: Estuve con él, de hecho, en su casa hace un año y me dio esa misma respuesta, con lo cual se lo he aprendido. Yo, por más que lo intenté, siempre me dijo una cosa que es que no soy lo suficientemente inteligente como para entender este conflicto.
2: Que es como
0: una buena respuesta, pero tío, no es verdad.
2: El viejo truco de insultarte un poco a ti mismo para que no te insulten más los demás.
3: Soy muy ignorante. Sí. ¿Qué opina el holocausto? Soy muy ignorante, no me meto en política.
2: Igual viene en el contrato también, no meterse en política. Sí. Otros 300.000.
0: ¿Habéis pasado por la acampada, por cierto, vosotros?
3: Sí, yo sí, todos los días casi he pasado.
0: ¿Has pasado miedo?
3: No, que va.
0: Es un grupo de violentos armados.
3: Me daba como un chute de energía. Yo estaba en casa ahí trabajando y me pasaba por Sol y decía, ay, qué guay que se está haciendo política en la calle.
2: Yo estuve en el desahucio también, y el día anterior también, y en la manifestación. En el desahucio es curioso, muchos están repitiendo, había 20 furgonas, no había 20 furgonas, había 50, que las conté yo, había drones, había un helicóptero.
0: Había drones en el desahucio de Mari Carmen.
2: Que eso no lo han contado en muchos sitios, yo vi cómo cargaban los drones.
0: Pues si Mari Carmen despegaba en vuelo.
2: Y luego, como estaba bloqueado todo, luego había 6 coches de movilidad del ayuntamiento impidiendo el tráfico a todo el mundo. 50 furgonas, los las del sindicato solo veían donde les estaban dando hostias, solo veían las 20, pero alrededor había, o sea, es un gasto de dinero público con el fin de joder la vida a una persona impresionante, ¿no?
0: Me pregunto, de todos esos policías que había, que en total cuántos serían entonces.
2: Pues una barbaridad.
0: Me pregunto cuántos de ellos pensarían, a mí no me gusta estar aquí.
2: Pues tenían,
3: uno se lo dijo,
2: muchos,
3: ¿no?,
2: tenían caras.
3: Mari Carmen.
2: El primero que llega tiene. No,
3: estamos con usted. Mari Carmen, estamos con usted.
0: Estamos contigo, fuera.
3: Vaya cara dura. Y ahí me recordó lo de Hannah Arendt, ¿no? Lo de la desobediencia como principio democrático. Y a mí me pasó ayer cuando estaba por ahí, la imagen de ver el Congreso protegido por la policía, los representantes protegiéndose con la policía de sus representados, por más que sea entendible a nivel orden público, es bastante triste, la verdad.
4: En fin. Digo, perdonadme, antes de que empiece la entrevista, ¿podría meter una cuña, director?
0: Sí, claro, es que no sé de qué entrevista me hablas, pero adelante.
4: Ah, pero no vas a entrevistar a Ayuso.
0: Calla.
4: No, quería decir solamente, y no doy mucho la paliza, que voy a ejercer de presentador en una gala que se va a producir el próximo sábado, el sábado 10 en Oviedo, solidaria con el pueblo saharaui. Se celebran los 50 años de la República Árabe Saharaui Democrática. Entonces hay una gala en donde los artistas van a actuar desinteresadamente. Van a venir por aquí Jordi Évole y los Niños de Jesús, María Berasarte, Mohamed Embarek, Nacho Vegas, Nando Agüero, Rafa Kass, que va a hacer un homenaje a Jorge Ilegal, la Orquesta de Cámara Solidaria, y el coro de voces blancas. Lo que se recaude con esto, pues es un dinero que sirve para que la Asociación Asturiana de Solidaridad con el Pueblo Saharaui pues siga pudiendo ofrecer ayuda a los saharauis y sobre todo a poder traer todos los veranos a los niños saharauis aquí a Asturias y al resto de España, porque estas iniciativas se producen en toda España, bueno, pues básicamente para que puedan salir durante por lo menos un mes.
2: ¿Qué vas a hacer tú exactamente?
4: Pues voy a ejercer de presentador.
2: Vas a hacer de Darío. Sí. Vas a presentar a Rafa Kass.
0: Y ya sabes qué camiseta te vas a poner, ¿la Che Guevara o la de Karl Marx?
4: Me pondría de alguna solidaridad también con Palestina, pero no, lo, hombre, querían que fuera Rodrigo Cuevas, pero Rodrigo, pues que ahora mismo es nuestro embajador más brillante y potente de Asturias, tiene una agenda ocupadísima y me han concedido el honor de sustituirle. Desde luego no voy a hacerlo como él. Allá ellos lo que han hecho. Pero vamos, repito, no sé, Jordi Évole va a estar por aquí, María Berasarte, que es una cantante impresionante. En fin, la gala va a ser muy bonita y luego sobre todo que tiene un fin solidario que yo creo que merece la pena.
0: Claro que
4: y
0: sí.
4: Que además en estos momentos en los que estamos viviendo son los actos que a los que estamos en este lado, el lado de los buenos, nos refuerzan.
0: Bueno, pues igual que tú estás en espíritu en la Puerta del Sol, nosotros estaremos ahí en espíritu, Julio, ¿vale?
4: Por supuesto, y de hecho yo creo que han pensado en mí más que pensando en mí, pensando en el a vivir.
0: Bueno, ya será menos. Mira, el único que tiene el libro encima de la mesa es Darío, así que te voy a pedir, Darío, que hagas una crítica cromática de este libro.
3: Ah, bueno, me encanta el uso del color. Me da mucha envidia porque yo era que era, o sea, es complicado poner colores y más cuando estás hablando de una historia que mezcla tiempos y la verdad que utiliza diferentes tonos cromáticos para el presente, para el pasado. Me parece que están muy bien elegidos y no sé qué más decirte al respecto a esto.
2: Hay lectores que intuyen que de repente ha pasado a otra gama, pero que pasa la gama y te cuenta una cosa que ha sucedido en otro tiempo y lo entiendes directamente.
3: Sí, ¿no? Totalmente, sí.
0: Koldo Azpitarte y Mikel Bao están en Radio Bilbao. ¿Cómo estáis? Buenos días.
5: Hola, buenos días.
6: Hola, buenos días, ¿qué tal?
0: Gracias por estar con nosotros.
2: Hola,
0: ya sabéis que aquí, si queréis, podéis hablar de pantones y de colores. ¿Vale?
2: Oye, un detalle, nos han enviado los libros dedicados.
0: Además, con una dedicatoria tan bonita que nos habéis hecho.
1: Se agradece.
3: Sí. A mí no, porque no estaba previsto que Carla no esté.
0: Sí, pero Carla tiene uno.
6: Carla tiene el tuyo.
0: Oye, habéis publicado esta novela gráfica que se llama Relaciones Peligrosas, que es preciosa. Yo siempre digo a gente como vosotros, artistas de vuestro calibre, no quiero ni imaginar el trabajo que lleva escribir esto y dibujar esto, ¿eh?
5: Bueno, han sido 3 años de trabajo, así que la verdad es que no podemos decir que ha sido una cosa de un día para otro. Pero sí, son obras, como bien saben ahí Mauro y Darío, hacer cómic es una obra de amor. Entonces, todo el tiempo que dedicas a hacer la novela gráfica estás disfrutándolo en parte porque no estás pensando en el retorno económico necesariamente.
0: No, ahí estás mintiendo. Todo el mundo sabe que dibujas un cómic y ya te puedes comprar un ático en Madrid.
2: De hecho, el número de páginas, porque el adelanto es el mismo. En cambio, tú vas haciendo cada vez más páginas. Claro. En vuestro caso, ¿habéis hecho cuántas?
1: 240.
2: Claro, y vas pensando, por cada página me toca menos dinerito.
3: Yo, con respecto a esto que decía Javier, con Miquel, los dos, a mí me parece tan romántico y bonito en estas épocas, que la gente tiene poco tiempo, que los dibujantes de novelas gráficas, bueno, y guionistas, os tiréis 3 años para que luego nosotros nos enganchemos a leerla y la podamos leer en un día, la novela.
0: Sí, bueno, gráfica, sí, ¿no? Exacto, en una mañana.
3: Y eso me parece un acto de amor, lo que decías, ¿no?
6: Bueno, a ver, los del cómic yo creo que somos de los últimos románticos de la vida, es decir, nos encanta el papel frente a lo digital
3: y, el olor a la
6: y
3: tinta,
6: nos encanta, ¿no? trabajar en algo que sabemos que no va a tener un rendimiento económico inmediato de ninguna manera, pero bueno, nos lo dijo un día un novelista gráfico muy conocido que os sonará a todos, que se llama Beto Hernández, que él decía, a los artistas jóvenes que empiezan, lo que hay que explicarles es que el cómic es lo mejor del mundo, pero no ganas dinero.
0: Oye, pero ¿y tres años de trabajo juntos? ¿No habéis discutido en tres años?
5: No, en realidad, la verdad es que veníamos de otra novela gráfica que también era de largo aliento y por lo tanto nos llevó un buen tiempo y lo pasamos suficientemente bien como para que directamente nos pusiéramos a trabajar en esta. La ventaja de saber que no nos vamos a hacer ricos es que, bueno, nosotros seguimos con nuestras vidas. De hecho, yo soy médico y trabajo de médico. Miquel es el único que se gana la vida con el cómic porque es librero y vende cómics, pero eso, lo hacemos como, bueno, tenemos la suerte de ser amigos. Yo creo que ese es el gran secreto de nuestra colaboración, es que somos amigos, nos acompañamos el uno al otro durante todo el proceso. Yo soy el primero que oye mi historia es Miquel, y si no le gusta y se ha acabado, es decir, tengo que convencerle de que merece la pena dibujar 240 páginas de una historia, o sea que, vamos, ya puedo currármelo. Y luego, pues él también, en la medida en la que va dibujando, yo soy su primer lector y el que le va dando el ánimo, le va sugiriendo cosas.
0: Oye, el libro, lo he dicho, se llama Relaciones Peligrosas y habla sobre Kitty Lewy, la última bibliotecaria de Santiago Ramón y Cajal. Alguien puede pensar que es una biografía sencilla, ¿no? La de una bibliotecaria. Pero el libro, en realidad, cuando vosotros lo definís, claro, habla de muchas cosas. Habla de la ciencia en España, de la fuga de la ciencia en España también. Habla de la dictadura, habla de la libertad, habla de la transición. Cuando os sentasteis a escribirlo y a dibujarlo, ¿cuál era la espina dorsal, digamos, aquello que realmente queríais reflejar?
5: Bueno, en un principio, mi admiración por Cajal nos hizo aproximarnos a la figura de Cajal como una opción. Pronto nos dimos cuenta de que había demasiados trabajos ya hechos sobre Cajal y que incluso la misma serie de televisión de Radio Televisión Española era vigente, estaba bien. Entonces, si no podíamos aportar nada nuevo, lo que no somos muy partidarios nunca es de hacer adaptaciones. Las adaptaciones en sí nos parecen una pérdida de energía. Entonces, ampliamos el escope un poquito y descubrimos la figura de Kitty. Kitty es una figura maravillosa, maravillosa. Ella es la hermana de Irene Falcón, que fue la mano derecha de la pasionaria. Entonces, cuando se afilia al Partido Comunista tras la muerte de Cajal, acompaña a su hermana al exilio a Rusia. Allí trabajan en Radio Pirenaica y bueno, pues Irene luego se enrolla con un checo, con lo cual el estalinismo la fulmina y acaban yendo a China en plena revolución maoísta. Desde allí también hacen Radio Pekín, es decir, son unas trotamundos, unas mujeres con una vida apasionante, pero que ya estaba contada en un libro, que es Asaltar los Cielos, escrito por Irene Falcón en teoría, pero digamos que ayudada por un par de personas, y entonces ese libro, como ya contaba todo lo que yo creo que había que contar sobre ese viaje, decidimos contar la historia del retorno de Kitty. Retorno de Kitty en 1971, cuando vuelve a la España esa del tardofranquismo, y ella decide, bueno, recupera su plaza en el Instituto Cajal, que ahora es el CSIC, y entonces ella decide escribir una biografía sobre Cajal, intentando recuperar la figura de Cajal para la democracia. Es un poquito el esqueleto de la historia.
0: ¿Era la única mujer en ese entorno científico?
5: No. De hecho, una de las cosas que se le critica a ella es un cierto silencio alrededor de algunas mujeres que estuvieron en esos años de los años 20 en la escuela de Cajal. Pero hay una razón. Es que todas las mujeres en esa época, cuando se casaban, dejaban toda labor investigadora, incluso su trabajo, y se dedicaban a criar a los niños. Era lo que se esperaba de ellas. Y ninguna mujer, se quedó investigando y no pudo, evidentemente, hacer ninguna aportación relevante a la historia de la ciencia, de la neurociencia española. Por eso mismo, en los 70, introducimos la figura de Estela, que es una científica joven, que representa a esa nueva generación de investigadoras que ya en los años 70, aunque no podían sacar dinero de la caja de ahorros sin el permiso de su marido, sí que podían ser universitarias e investigadoras y desarrollar una carrera.
2: ¿Estela existió? Porque es que habláis bastante en la introducción y tal, hacéis hincapié en que es ficción el libro, pero yo veía que casi todo era verdad, ¿no?
5: No, Estela es un personaje ficción. Todos los personajes no históricos de los años 70 son de ficción porque son los motores de toda la carga dramática de la historia. Era más sencillo crear personajes que inspirarse en personajes que podían estar todavía vivos y que ya entraban en colisión con la creatividad.
0: Oye, Coldo, me recuerdas mucho a Fernando Aramburu escuchando tu voz.
5: Pues se lo tomo como un halago.
2: Voy a tomarlo como un halago.
0: Julio, ¿estás por ahí?
4: Sí, sí, no, iba a decir que has dicho que recuperó a Cajal. Realmente la dictadura persiguió a esa figura.
6: A ver, no es tanto perseguirla, porque él, a ver, hay elementos de la figura de Cajal que es muy poliédrica y muy incluso renacentista, podemos decir, que hablamos de un hombre que además de científico era artista, era escritor, era fotógrafo.
4: Sus dibujos eran muy notables, ¿no? Eran muy notables, sí.
6: No, los dibujos, se han hecho exposiciones con esos dibujos, es decir, porque él dibujaba a mano alzada lo que veía por el microscopio. Entonces, increíble. El régimen, como suelen hacer todos los regímenes autoritarios, se apropia de determinadas figuras y dentro de la propia figura selecciona lo que le interesa y aparta lo que no le gusta. Quiero decir, si Ramón y Cajal era defensor de una patria española y no le gustaban los nacionalismos periféricos que emergían en ese momento, Ramón y Cajal tampoco le gustaba Mussolini y tampoco le gustaba Primo de Rivera, con el que se enfrentó directamente. Entonces, podéis imaginar qué parte de la figura de Cajal se apropia el régimen y qué parte barre debajo de la alfombra, digamos. Entonces, que el plan de Ketty, la idea de Ketty es volver a recuperar a ese hombre que ella lo ha conocido directamente y que sabe que esa figura no es el Cajal completo, evidentemente. Mm.
0: También hay discípulos de Cajal difíciles de reivindicar, ¿no? López Ibor. Claro,
3: hombre, sí, sí.
5: López Ibor en realidad no fue muy discípulo de Cajal. De hecho, tuvo una relación muy tangencial. Lo que sí que ahí reconozco que con López Ibor hacemos un poco trampa. Así como Vallejo Nájera era un nazi, no tiene otro
2: disculpa
5: calificativo.
2: De ningún tipo.
5: Bueno, le podemos llamar filonazi si queréis, pero
0: no, llámale
5: ahí
0: nazi,
5: están
0: no
5: sus escritos, sus escritos para ratificar esta afirmación. López Ibor, bueno, era una persona que igual pues no es la persona con la que yo me hubiera ido de copas de haber coincidido con él, pero era una figura muy representativa de los conservadores de su tiempo, pero no un villano de opereta. Es decir, cuando nosotros hablamos de que él estaba a favor de las lobotomías a los homosexuales, en realidad hay que puntualizar que eso lo dice Carlos Castilla de Pino, que era un hombre...
0: Nada que ver conmigo.
5: No, por suerte para ti. El asunto es que era un hombre que, si habéis leído la biografía, es un hombre que echa mala baba de todo Dios que se ha cruzado con él. O sea, es una cosa impresionante. Parece que es el único hombre casto y puro santo que hubo en su época. Y bueno, tuvo un enfrentamiento muy gordo con López Ibor, pero ahí somos un poco ventajistas. Es decir, en esa época... hacer lobotomías a los enfermos mentales era una práctica relativamente común y aceptada por la ciencia. La clave es que un homosexual es un enfermo mental. No, para nada, pero en mi libro de medicina, hace más de 30 años, pero no tanto, todavía la homosexualidad aparecía en el libro de psiquiatría como una enfermedad.
2: Yo recuerdo aquel libro que había de López Ibor, no me acuerdo, el del sexo, que había en nuestras casas y lo veíamos de pequeños, íbamos directamente al capítulo de las degeneraciones. Pero ahí había cualquier práctica sexual, se consideraba una degeneración en el libro de López Ibor, ¿no?
0: Claro. Oye, hablando de otro personaje que aparece en la novela y por qué aparece, que es Dolores Ibárruri, la pasionaria.
6: Bueno, a ver, pasionaria aparece evidentemente no en un papel protagonista, pero sí aparece naturalmente porque es una, si hablamos de personas españolas del siglo XX, es una de las grandes protagonistas sin duda. Aparece porque Ketty e Irene la acompañan en el exilio, es decir, si Irene es la mano derecha, Ketty es la hermana de Irene. y Ketty, sin ser la persona que, digamos, empuja la pelota de la historia en este caso, es la persona que es testigo de primera mano de muchas cosas. Es testigo de primera mano de cómo se desmorona lo que el ideal de la República, es testigo de la guerra civil, es testigo del exilio, es testigo del ideal comunista, como poco a poco se va viendo que la realización física del ideal no es el ideal que esto, es testigo de cómo el ideal renace aparentemente en China, pero luego también el ideal se apaga. Entonces es una mujer muy, muy, muy poliédrica y claro, gracias a todas esas experiencias, cuando vuelve a España, acumula una sabiduría, acumula un conocimiento que muchos comunistas que se han quedado aquí no han llegado a tener, todo ese escope, toda esa experiencia. Entonces, sí, por eso es una figura fundamental, vamos.
1: Pero la pasionaria, la pillaron con el paso cambiado de la historia en Checoslovaquia. En Checoslovaquia, en Hungría, los comunistas tuvieron un choque con la realidad tremendo.
6: Claro.
5: Por eso mismo nos viene de maravilla la figura de Irene, represaliada por estalinismo, para matizar todo esto. Es decir, no todos los comunistas que fueron a Rusia fueron automáticamente estalinistas. Irene tuvo un periodo largo de tiempo de su exilio en el que fue, digamos, borrada, y finalmente la pasionaria le viene a rescatar a China, como diciendo, a rehabilitar, como diciendo, no, ya nos hemos dado cuenta de que esto no era lo correcto, ¿no? Es decir, hacia el final de ese periplo, digamos que la pasionaría a recuperar un poquito el eje.
0: Ya, es curioso
5: esto,
0: como
5: esto es muy tangencial en nuestra historia, pero
0: cuando alguien viaja de Rusia a China, como vuestros personajes, encuentran un comunismo como primaveral en China, ¿no?
5: Sí, claro, es que el inicio de cualquier revolución es festivo. Mantenerlo lo que cuesta. Esto es como un enamoramiento, ¿no?
0: ¿Tú conociste a la pasionaria, José María?
1: Sí, le hice incluso una caricatura que le regalé cuando salió mi primer libro. Pues hice caricaturas de todos los personajes. Y entonces a Carrillo se lo regalé, a los que encontré. Digo, no, si es para vosotros, ¿qué voy a tener en casa? 20 paneles. ¿Qué hago yo?
0: Pues sería, o sea, el año 70
1: ya lo tenía en el despacho, igual que Carrillo. Carrillo estaba ufano. Me acuerdo una vez que me dijo, mira, Peridis, si te aprecio yo, la prueba está en que no tengo en mi casa a Marx, ni a Engels, ni a Lenin. Tengo tu caricatura. Y le digo, no, don Santiago, tiene la suya.
7: Tiene la suya, claro. Te apreciaba de verdad.
0: Es gracioso, claro, no se ve porque esto es radio, pero José María, cuando imita a Carrillo, pone los dedos de sujetar el pitillo.
7: Y el labio de agarrar el...
4: Lo que sí está claro es que, evidentemente, la pasionaria Dolores ahora mismo estaría en la Puerta del Sol, ¿no?
6: Sin ninguna duda.
1: Bueno, cosa, por cierto, con lo que está cayendo de lluvia, y a sus, si viviera, no la dejaría la familia. Abuela, que no estamos para estos trotes, le diría.
3: Pero hablando de lo cromático que me contaba, que decía Javier, y yo no me había fijado, me caigo ahora, el tema de elegir para el 71 los verdes, digamos, ¿es simplemente por algo estético o es porque se queda poco para la muerte de Franco?
0: Una España mohosa.
6: No,
3: realmente había esperanza.
6: La idea era buscar un color que se asociase con la época. Es un color que se usaba mucho en publicidad en esa época.
3: Verdad, el Super 8, todos, ¿no?
6: Es un color que realmente da muchas posibilidades de usarlo con distintos matices, con distintas temperaturas de color, y sobre todo contrasta muy bien con el otro tono que elegimos para la parte de pasado, que remite a un aspecto un poco más oscuro, sí, un poco más apagado, digamos, ¿no?
0: De todas maneras, y esto, fíjate, el ejemplo está en los dibujantes franceses, pero qué buena es la novela gráfica para la divulgación histórica, ¿eh?
3: Increíble, sí.
6: Bueno, nosotros pensamos, como bastante gente alrededor nuestro, afortunadamente en estos tiempos, que el cómic, la novela gráfica, como lo queréis llamar, es un medio perfectamente útil para contar cualquier tipo de historia. Es decir, ya puede ser una historia histórica, puede ser autobiográfica, puede ser una temática social, puede ser una historia de aventuras, una historia de terror, da igual. En este caso, nosotros creemos que el cómic permite un acercamiento que tiene, además de la parte escrita, digamos, que podría tener una novela o un ensayo, tiene además la parte gráfica, que le da como una personalidad propia, digamos. No es por tirarme flores, pero es, pero la, realmente el cómic tiene esa ventaja respecto al, a lo que es un medio escrito, digamos, ¿no? Que está, encima es que está dibujado.
2: Y respecto a la televisión y al cine, a mí, tiene una ventaja que en vuestro cómic se le ha usado bastante, que puedes dar las páginas hacia atrás.
3: Sí,
2: porque de repente dices, ¿cómo que Ortega con H? ¿Este quién era?
3: Claro, claro.
2: Entonces le das
3: claro
2: para atrás y dices, ah, que era Pío, que era que su Ortega es con H. Le das para atrás y vas conociendo. En cambio, en una película empiezan a salir tantos personajes como salen en el cómic, te pierdes completamente.
1: Yo voy a romper una lanza a favor del cómic como elemento pedagógico. Yo creo que la escuela, y lo ha demostrado el informe PISA, tiene un problema gigantesco. Viene del Trivium y del Quadrivium, donde un...
2: A ver.
1: Sí. No, me he remontado, pero es, soy corto.
0: Igual te has ido un poquito lejos. Sí.
1: Donde un sacerdote o un clérigo que tenía, estaba letrado, pues letraba, contaba una historia, contaba rollos, porque era teología y filosofía. Bueno, entonces, ¿ahora qué pasa? Pues que los chavales tienen una arma de destrucción masiva
0: de cerebros,
1: del interés, porque te lo da todo, tiene todo. Es un ordenador, es una máquina de fotos, es una herramienta mágica. Y hemos descuidado la herramienta que tiene el hombre. Las manos son la herramienta del cerebro. Las manos se mueven con la cabeza, está cerca de la cabeza. Bueno, la educación tenía que basarse en el cómic, no basarse. El cómic tenía que ser una barrera, una herramienta. Mire usted, cuenta, si cuenta una historia o se busca. Ahora pónmelo en dibujos y con un texto, a mano. El quitar la mano como caligrafía es una mutilación. Si la mano sigue al cerebro y las ideas fluyen por la mano y por la boca.
0: O sea, tú abogas porque los libros de texto sean cómics. ¿Hasta qué edad? ¿Hasta los 21?
1: No. Que los chicos y las chicas resuelvan en la clase, se examinen, trabajen con dibujos y la palabra. Vale. Que lo dibujen. Dibújamelo. Porque es lo que hicieron los hombres de las cavernas. Está en nuestros genes, pero de una manera profundísima. Y entonces yo creo que los profesores tienen que ser gente como Mauro. O
0: Mauro, yo creo que crearía una generación de comunistas.
1: No, pero de verdad creo que en el cómic y en el dictado, en el escribir a mano, está el corte que hay de generaciones.
0: Bueno, pues con esta petición vamos a despedir. Por cierto, lo que me has contado antes no lo puedo contar.
1: No.
0: Que tiene que ver con cómic, no lo puedo contar.
1: No.
0: Pero cuando lo vayas a decir, lo dices aquí.
1: Sí, ahí te lo diré.
0: Vale, vale, pero te digo en público.
1: ¿Sí?
0: Vale. Koldo Azpitarte y Miquel Bao, que acaban de publicar en Norma Editorial. Aparte, que es que está mal que diga esto, pero es que el libro huele también.
3: No, totalmente. El olor a tinta y a papel.
0: Relaciones peligrosas. Oye, gracias por estar con nosotros un ratito y venir a charlar, Miquel, Koldo. Un abrazo fuerte.
7: Muchas gracias a vosotros por la oportunidad y nada, encantados. Y
5: a vosotros, ha sido un placer.
0: Hasta luego. Y Mauro Entrialgo, José María Pérez Peridis, Darío Danti y Julio Rey. Hasta la próxima.
3: A la
0: Puerta del Sol. Venga.
4: Besos.

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18: Son las 10, las 9 en Canarias. En La Rioja, 6 personas han sido trasladadas al hospital por un derrumbe de un techo en un bar en San Vicente de la Sonsierra esta madrugada. Una treintena de personas que quedaron atrapadas ya han sido rescatadas. Los bomberos continúan apuntalando el establecimiento y comprobando si hubiera alguien todavía en el interior. Radio Rioja, Diego Sacristán.
19: En total son 12 las personas heridas, aunque solo 8 han necesitado traslado a centros sanitarios como el hospital o centros de salud. El derrumbe se ha producido en torno a las 5:30 de la mañana, cuando se estaba celebrando una fiesta en el bar. Según las primeras informaciones, primero se ha derrumbado el suelo y posteriormente habría cedido el techo, dejando entre 25 y 30 personas atrapadas entre los cascotes. Ramón Ramírez, alcalde de San Vicente, asegura que no hay ningún herido de gravedad.
20: Había bastante gente, porque hoy había una fiesta bastante importante en San Vicente. Y bueno, ha habido 12 heridos leves. Gracias a la gente atrapada, eso es mortal. Pero bueno.
19: En el dispositivo han participado 6 vehículos de bomberos, 2 ambulancias con 8 sanitarios y efectivos de la Guardia Civil que ya están investigando las causas del suceso.
18: Hoy se esperan manifestaciones por la vivienda por todo el país en unas 50 ciudades después de que PP, Vox y Junts tumbaran este viernes en el Congreso los dos decretos que incluían medidas para frenar desahucios y proteger a los inquilinos. De la crónica internacional, Israel mantiene intensas operaciones terrestres sobre la franja de Gaza. Ha matado esta madrugada al menos 5 palestinos, a más de 1.400 según las autoridades del enclave, a pesar del alto el fuego vigente desde hace casi un año. Saray González.
0: El ataque estaba dirigido contra la planta baja del edificio residencial Al-Asala, al oeste de la franja, y frente a una de las pocas panaderías que aún continuaban su actividad y que ha quedado completamente destruida. Este era el momento en el que los equipos de emergencia recuperaban los cuerpos de las 5 víctimas, 4 mujeres y un hombre. Además, otras 2 personas han resultado heridas, aunque se desconoce su gravedad. Las Fuerzas Armadas israelíes han justificado este incumplimiento del alto al fuego, alegando que entre los fallecidos había un miembro de una organización islamista que preparaba ataques contra sus tropas.
18: En cuanto al tiempo, lluvias y tormentas en gran parte del país, el primer fin de semana de octubre. Juan Márquez, buenos días.
21: Buenos días. Nos espera una jornada de precipitaciones donde va a llover en prácticamente todos los puntos del país, excepto en Canarias. Hay aviso naranja por tormentas en el norte de Cáceres, Salamanca, Cantabria, Alicante, Tarragona, Barcelona, Girona y en la Sierra de Madrid. Las temperaturas se mantienen estables, solo superando los 30 grados en Córdoba y ni siquiera llegarán a los 20 en Burgos, Zamora y Huesca.
18: Y en los deportes ya conocemos la convocatoria de Luis de la Fuente para el partido de esta noche ante la República Checa. Adrián Moreno, buenos días.
22: ¿Qué tal? Buenos días. Y las novedades son las bajas de Pau Cubarsí y Carlos Espí para el partido ante la República Checa de hoy a las 9:15. Aunque eso sí, no se marchan de la concentración, al menos de momento. En motor acaba de arrancar la clasificación de Fórmula 1 en el Gran Premio de Bahrein. En los libres 3, Antonelli fue el más rápido con Alonso duodécimo y Sainz 18º. Y en MotoGP, Jorge Martín logró esta madrugada la pole en Motegi por delante de Marc Márquez y Pedro Acosta. Y en la sprint, Marc ganó con Moreira 2º y Martín 3º.
18: De momento es todo. Siguen escuchando a Vivir, que son dos días, con Javier del Pino.
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0: Javier, feliz que está lloviendo.
1: Está lloviendo, mira, aquí también, supongo que en buena parte de España, ¿no? También la ganadera Ana Corredoira en Azarnada, provincia de Lugo. Llueve por ahí, Ana, ¿qué tal?
2: Momento no, pero se le espera la lluvia.
1: Y nuestra más reciente incorporación, que es el marinero José Iglesias, desde Radio Coruña. Hola, José, ¿cómo estás?
3: Hola, un sudo oceánico por aquí, bien, capeando los temporales.
1: Oceánico, eso es un buen adjetivo. Oye, estos primeros días como figura mediática, ¿qué tal te han ido?
3: Bien, bien, sin novedad, sí.
1: Si sí, vas firmando autógrafos, todavía no.
3: Sí, ahora me para todo el mundo por la calle a todas horas y tengo que firmar los autógrafos.
1: Oye, nos contabas esta semana, eso sé que la mayor preocupación que escuchas en el puerto y en conversaciones con otros pescadores es el precio del gasoil. El Consejo de Ministros ha aprobado prorrogar una ayuda de hasta 20 céntimos por litro para el gasoil pesquero. ¿Lo veis insuficiente?
3: Sí. A ver, el tema del gasoil ahora mismo es un gran problema para el sector pesquero porque, bueno, estamos hablando de barcos que consumen hasta 3.000 litros diarios, ¿no? Nosotros, si queremos que en los supermercados haya cigala, haya lirio, haya rapi, necesitamos que haya barcos en el mar que los vayan a pescar, o la sardina. Los barcos tienen unos motores muy potentes porque necesitan largar unas redes y tirar por el aparejo. En la bajura no llevamos esos motores, está claro, pero estamos un poco cabreados, digamos, entre comillas, con el gobierno porque yo, por ejemplo, voy a hacer gasoil en mi furgoneta y tengo ya directamente ese descuento de los 20 céntimos. Y a nosotros estamos alucinando, nos parece increíble que si vamos a hacer gasoil, como por ejemplo yo hago aquí, en la Resol del puerto de La Coruña, esos 20 céntimos no me aparecen reflejados. De hecho, esta semana hice gasoil a 1,20, la semana pasada hice gasoil a 1,35, que es una auténtica bestialidad hacer gasoil a esos precios, y ahí no están reflejados esos 20 céntimos. Ellos, ¿qué están haciendo ahora mismo? Que fue lo que hicieron con estos tres últimos meses anteriores. Hacen una cosa rarísima que no lo hizo antes ningún gobierno, que es, ellos miran la eslora de tu barco, miran el caballaje que tienes y nada más, y te ingresan en la cuenta un dinero que ellos estiman. Pero te voy a comentar, a mí en tres meses me ingresaron 160 euros. A los arrastreros que consumen cada día, cada semana, cada día 3.000 euros, cada dos semanas 30.000 litros, hubo barcos que les ingresaron 2.000 euros. A los barcos del cerco, como el que tenía Manolo Presas, 500 euros. Y, por ejemplo, hubo barcos que recibieron 7-8 euros. A mí esto me parece que es una tomadura de pelo. A ver, el sector del mar es un sector estratégico, la gente tiene que comer alimento de primera calidad y bueno, esto es un gran problema porque, por ejemplo, yo mi barco, ya os dije, es un barco pequeñito, consumimos... Yo nada más que consumo 250 litros a la semana. A ver, más o menos lo puedo... Para mí son 100 y pico euros más de gasto a la semana, ¿no? Pero aquí estamos hablando de barcos que ya el consumo de gasoil es la mitad de lo que produce el barco. Yeah. Y eso es muchísimo dinero.
1: ¿Pueden subir los precios de los productos?
3: Es que ahí está el problema. Es que, claro, yo escucho, por ejemplo, el tema del transporte, ¿no? Vale, el transporte a los camioneros les sube, vale, y ellos dicen, bueno, pues vale, yo si hago la ruta Madrid-Coruña, pues os tengo que subir el porte pues 30 euros más. Pero es que aquí en la pesca no pasa eso, el precio está igual. De hecho, estos días había un vídeo en las redes sociales, no sé si lo visteis, de unos pescadores del sur de España tirando boquerones al mar. Porque encima aún se los pagaban a menos precio que... Entonces esto insoportable, ¿no? Entonces, a ver, yo siempre digo, el sector primario es muy importante, todos somos muy importantes, y creo que hay que mimarlo un poco, porque después va a pasar, como por ejemplo, cuando fue la guerra de Ucrania, que no había aceite de girasol, y todo Dios peleándose por la gente de girasol, y aquí va a llegar un momento que los... De hecho, hay barcos parados, ¿eh? Yo escuché que la flota de Ondarroa, del arrastre, está parada. Hay muchos barcos que más o menos ahora vamos todos pescando algo, pero el día que dejemos de pescar, pues tendremos que amarrar todos, porque no compensa.
4: Es que, Javier, nuestro problema, que por eso siempre decimos que, o muchas veces decimos que somos el eslabón débil de la cadena, es que nosotros no podemos repercutir los precios. Los precios le suben al consumidor, pero es después de pasar por nosotros. Es decir, sube porque hay que transformarlos y cuesta más energía, sube porque el transporte hay que transportarlos cuesta más, pero nosotros cuando los vendemos...
1: Vosotros nunca ganáis más, claro.
4: Claro, por mucho más gasoil que estamos pagando fertilizante, no nos sube más. Sin embargo, el consumidor sí que va a pagar más, pero al agricultor no se le ha, o al ganadero o al pescador no se le ha repercutido esa subida. Y ese es uno de los problemas grandes que tenemos en el sector de cara a viabilidad futura.
1: Ana.
2: Y es que aquí hemos hablado muchas veces, ¿no? Yo supongo que lo recordaréis, de la famosa ley de cadena alimentaria, ¿no? Esta situación pone de manifiesto que realmente no se está cumpliendo esta ley.

0: esta ley lo que viene a decir de forma sintética es que ningún eslabón de la cadena puede producir a pérdidas. Entonces, en una situación de incremento notable de costes de producción, en una situación y un contexto como el que estamos viviendo, en el que lo esperable, lo lógico sería ese incremento o esa subida del precio en origen ante esa subida de costes, no se está produciendo, ¿no? En nuestro sector estamos viviendo también momentos muy tensos ante la negociación de los próximos contratos, porque a priori no se ven reflejados o no se ve reflejado un incremento del precio en origen, ya digo, en un contexto productivo que es realmente complejo y estresante, ¿no?, para el sector primario.
1: Mire, todo esto que contáis nos ayuda a entender mejor el porqué de la subida de precios en los supermercados, ¿no?, cada semana, cada mes. Quería comentar también con vosotros una noticia de hace unos días que nos ha llamado la atención. El 9 de septiembre, la Comisión Europea presentó una propuesta que podría cambiar los criterios con los que se adjudican los contratos de los comedores públicos. Entre otras cosas, plantea que se tenga en cuenta si las empresas pagan un precio justo a agricultores y ganaderos. Marcos, tú has estado siguiendo este asunto muy de cerca, ¿qué te parece?
2: Sí, bueno, eso al final viene por poner un poco de contexto de la estrategia AgriFood 2040, creo que es de la Unión Europea, que una de las ocho partes es centrarse en los canales de distribución. Al final lo que pretende la Comisión Europea es decir, jolín, les hemos estado a los agricultores ayudando para que hagan una transformación a producir productos más ecológicos, pero en el mercado no se nota. Pues oye, vamos ahora a intentar que se note en el mercado. ¿Y cómo lo hacemos? Pues en los pliegos para la contratación pública, pues vamos a preferenciar el canal corto, la compra cooperativa, la compra de agricultores. Esto al final también hay que entender que son normas europeas que hay que transponerlas. A España las transpone y luego las aplican las comunidades autónomas, ¿no? Entonces, al final son que en las licitaciones que ahora ganaban los grandes, que las grandes empresas, porque por requerimientos, por facilidad, por todo, pues en las que podían pujar, pues oye, conseguir que agricultores locales puedan pujar. Y además ahí se abre una ventana de oportunidad de algo que reclamamos mucho. Yo reclamo mucho que es, por ejemplo, jolín, que las cooperativas volvamos a ser cooperativas, no solo empresas de servicios para los agricultores, sino cooperativas, es decir, agrupar ofertas. Y por ejemplo, aquí en Calatayud, que se produce fruta, pues oye, que la gente que produce fruta en Calatayud, el hospital de Calatayud, ese comedor, pues pueda servir fruta de Calatayud.
1: Claro, claro.
2: A lo que llegue, o sea, no va a pretender servir en Zaragoza igual porque no llega, pero oye, que esta estrategia que se está llevando en el campo de hacer cada vez más sostenibles y más ecológicas las producciones, que también se vea reflejada en el mercado, porque si no estamos perdidos. Tú puedes producir muy ecológico y muy sostenible, que si luego el mercado no tienes mercado para venderlo y el mercado no lo asume, pues no sirve para nada, ¿no? Entonces, bueno, es una ventana de oportunidad que creo que se puede aprovechar.
1: Los comedores escolares, por ejemplo, los gestionan las consejerías de cada comunidad autónoma. En abril, el gobierno aprobó un real decreto que intentaba garantizar una alimentación más saludable para los niños y niñas. No queremos generar polémica entre vosotros, pero sí que entraban en conflicto vuestros sectores, porque Marcos, Ana, se limitan las frituras o la carne roja a una vez por semana. Se recomienda, en cambio, el consumo de pescado como plato principal. Así que vas ganando, Sosé 1 y Marcos y Ana 0. La proteína se recomienda que sea de origen vegetal. Guarniciones presentes siempre, como ensaladas. Pero claro, ninguna de estas medidas, Ana, cuenta con lo que Marcos decía, ¿no? El elemento proximidad.
0: Efectivamente, es que yo creo que una compra pública con garantías realmente puede ser un elemento transformador hacia ese modelo productivo del que siempre estamos hablando y de comercialización más sostenible, más justo, que busque o que garantice una descentralización del mercado, que ponga en valor la proximidad, la temporada y todos esos criterios de sostenibilidad. Pero bueno, tiene que estar lógicamente bien articulada. Y al final esto redunda en la protección del modelo social de la agricultura y la ganadería y de un derecho fundamental también, que es el acceso a la alimentación adecuada por parte de toda la población. Pero lógicamente el diseño tiene que, o sea, la elaboración de todas estas medidas tiene que estar muy bien definida para que realmente el beneficio redunde, por una parte, en los pequeños y medianos agricultores y ganaderos, en general productores primarios también, lógicamente sector del mar, y en la población. Entonces, yo creo que esta medida que mencionabas en su momento pues ha generado un poquito de discordia, ¿no? Se ha planteado como una imposición, como una serie de modificaciones de difícil cumplimiento, incluso de baja rentabilidad, o que suponían o comprometían la rentabilidad, ¿no? O dificultaban, por decir de alguna manera, la viabilidad en cuanto a presupuestos de los centros públicos, de los comedores, incluso de aquellos establecimientos que realizan la venta o que tienen algún tipo de venta de alimentos en los centros públicos. Pero yo creo que hay que ampliar un poquito el marco, ¿no? El objetivo y darnos cuenta de lo que estamos hablando al fin y al cabo es de que es fundamental el garantizar el acceso en comedores, en colectividades públicas, de una alimentación sana, de proximidad, de temporada. ¿Se va a poder hacer tal y como está planteada? Bueno, yo creo que la ley pues tiene ambigüedades, tiene sus problemáticas, ha entrado en vigor, pero lógicamente hay una progresión, hay unos tiempos, ¿no? Y creo que el 2027 será la fecha clave, pero bueno, hay que seguir trabajando en ella.
1: Hay un proyecto en Valencia que intenta agrupar todo esto, la alimentación saludable, pero también un buen precio para agricultores y el consumo de productos de proximidad en los comedores escolares. Lo hace la cooperativa Horta Cuina, que agrupa a diferentes agricultores valencianos para vender frutas y verduras directamente a los colegios, a los comedores escolares, a un precio justo, además. Esta semana Valentina Rojo estuvo conversando en Merca Valencia con Iván Guimerá, que es el gerente de esa iniciativa.
3: Este mercado, o sea, esto es Merca Valencia, que es el centro, digamos, agroalimentario de la ciudad de Valencia, donde todo el canal minorista de la ciudad se viene a abastecer de los productos frescos un poco, ¿no? Está la nave de pescados, la nave de fruta y verdura. Y la particularidad de esta nave, que es bastante grande, se llama la nave de la tira de contar.
4: ¿De la tira de contar?
3: Tira de contar. Esta nave, en concreto, solo puede vender el agricultor directamente. Y tiene acceso al canal minorista de la ciudad sin tener que depender de intermediarios.
4: Perdón por la ignorancia, ¿pero esto pasa en todos los grandes mercados o
3: no,
4: solo aquí en Valencia?
3: Claro, es un modelo que en Europa creo que queda como este mercado así, con este potencial. Entonces,
4: ¿cuántos
3: claro,
4: agricultores se pueden llegar a juntar aquí una mañana?
3: Ahora, claro, y esto es un problema, un reflejo de la sociedad. Entonces hay un retroceso un poco de productores. Vienes aquí, alquilas este cuadradito.
4: Sí, que es como de metro y medio.
3: Sí, caben dos palés, más o menos. Caben en la medida de dos palés. Entonces ellos pueden venir, alquilar este espacio que cuesta 7,80
4: al día,
3: por noche. Entonces vienen, ponen su producto aquí, los clientes van pasando como un mercado y entonces pues pueden vender. Venden más a granel y al cliente, digamos, tiene que ser una empresa, una tienda de mercado. Vienen también restaurantes, bueno, ven un poco este sector que quiere abastecerse del producto fresco de la huerta y viene aquí y tiene un poco esta posibilidad.
4: ¿Y es aquí donde vosotros compráis también los productos para distribuir a los colegios o...?
3: Claro, nosotros como proyecto Horta Cuina la idea era un poco crear una herramienta logística y comercial para facilitar que el producto del agricultor llegue directamente a los colegios, porque pasa lo mismo, era muy complicado que un agricultor pueda posicionar su producto en un comedor escolar, ¿no? Claro, atendemos.
4: Vosotros le vendéis a la empresa que claro, trabaja para el comedor,
3: claro,
4: en realidad.
3: Claro, en Valencia el comedor escolar de una escuela lo gestiona el consejo escolar o el equipo directivo del colegio, pero delega la gestión de la cocina a una empresa externa, privada, ¿no? Entonces, en Valencia el coste del menú, digamos que pagamos las familias, es 4,35, ¿no? Con esos 4,35 la empresa que gestiona el comedor tiene que pagar todo el servicio completo, ¿no? Entonces, intentamos convencer a las empresas, primero, desde la convicción que tenemos, que sabemos que es mejor un producto local, de temporada y, en la medida de lo posible, ecológico. Luego, como eso no es suficiente y al final vamos al coste y al presupuesto, combinamos un poco las frutas y las verduras para ajustarnos al presupuesto que ellas tienen dentro de su partida alimentaria. Nosotros, nuestra propuesta es que los agricultores marquen su precio para que sea rentable producir y a partir de ahí vamos a construir un poco los costes, ¿no? ¿No?
4: ¿Y les funciona a las empresas este modelo?
3: Sí, por ahora sí. Nosotros, claro, funciona porque cada año estamos creciendo. Empezamos con 7 coles, hemos ido creciendo año tras año. Este es el quinto curso escolar que estamos como proyecto y este año vamos a ir a 100 colegios. O sea, que yo creo que es una cosa también lógica, que el 80%, 90% de las familias está de acuerdo que hay que mejorar la alimentación y que es mejor poner productos ecológicos. O sea, que estamos todos de acuerdo. Da igual la ideología que tengas, al final es que está claro que la alimentación local, fresca de temporada y ecológica es mucho más sana y mucho mejor.
4: ¿Y me llevas a ver alguno de estos agricultores que trabajen con vosotros?
3: Claro, vamos.
1: Hay veces que uno escucha cosas y piensas, joder, pues es que es lógico, ¿no? Aquí hay un colegio, aquí hay unos niños que tienen que ser bien alimentados, aquí hay unos agricultores y ganaderos y ganaderas, pues vamos a crear una red en los que unimos esa necesidad con esta solución. Y sin embargo, ¿por qué al final la comida no es la que debería ser?
2: Bueno, aquí por ejemplo en Aragón tenemos un ejemplo que era, había una, se llamaba la ley, le llamábamos la ley de la fruta, que era un reglamento europeo para precisamente en los comedores escolares tener fruta. ¿Qué pasa? Que acabaron comiendo, en los comedores había peras de Sudáfrica y naranjas de Egipto, claro. ¿No? Porque además Europa no puede discriminar por el origen. Gracias a la presión de los agricultores, el gobierno de Aragón dice, oye, pues no cogemos esta normativa y vamos a hacer nosotros con nuestros fondos, e inciso en esto, ¿qué pasa? Que con los fondos que pone el gobierno de Aragón, pues se quedan en un par de talleres de cata y degustación, que bueno, están bien, pero se quedan cortos. Y ahora sí que había un real decreto que va al hilo de lo que estamos hablando, que nos aplicaba, que era que el 50% de los productos tenían que ser ecológicos en los comedores públicos, y ahora se está haciendo una norma para que se empiece aplicando con un 5% de la compra, ¿no? Que además aquí se está intentando que sea, oye, que sea un 5% ecológico en la compra de los comedores públicos, pero que sea producido, transformado y comercializado en Aragón, ¿no? Porque al final eso habla de cómo valorar al sector que está produciendo los alimentos, dar fuerzas al territorio, y algo muy, muy importante que sobrevuela todo esto es la formación a futuros consumidores, y bueno, y consumidores ya. Siempre hablamos de que hay que hacer formación a los consumidores, pues es que dar alimentos de cercanía y de temporada en un colegio y además explicarlo es una formación súper interesante y súper importante para los consumidores del futuro, para que valoren el sector y valoren lo que es la producción de alimentos.
1: Y es que además, Ana, esas peras de Sudáfrica, la cantidad de plástico que se usa para enviarlas, la huella de carbono que deja el transporte hasta ese colegio, con lo fácil que es buscar peras cerca del lugar, ¿no?
0: Efectivamente, y te das cuenta, Javier, que no solo es lo más lógico desde un punto de vista de la sostenibilidad y de la calidad y la salud, sino que es tiene que ser más rentable. Es que necesariamente lo que tenemos que ver y lo que siempre comentamos, que es cuál es esa factura social o ambiental que no estamos pagando, ¿no? Y que realmente estamos acumulando una gran deuda precisamente por el modelo de consumo que estamos llevando a cabo. Yo, por ser breve también, simplemente yo creo que lo que falla y lo que tenemos que seguir potenciando es el crear esas redes estables entre productores y comedores, el facilitar el abastecimiento de los productos frescos y locales, porque ya digo, no necesariamente es más caro, puede ser más complejo porque no es el modelo con el que venimos trabajando. Hay que recordar que bueno, la gestión de comedores y colectividades en general, no solo comedores escolares, sino residencias públicas, hospitales, etcétera, muchas veces la gestión es externa, son grandes empresas, grandes centros logísticos, un modelo de compra a gran escala en un mercado global que realmente dificulta mucho el acceso a pequeñas y medianas producciones. Entonces, lo que hay que trabajar es en esas redes que están pegadas al territorio, que fortalecen efectivamente la red de producción, que son beneficiosas a nivel de consumo y que lo único que tenemos que hacer es trabajar en ellas.
1: Habíamos dejado a Valentina con Iván Guimerá, de Horta Cuina, cuando se dirigían a visitar uno de esos productores de la cooperativa. Fermín Salcedo es agricultor de ecológico y cofundador de la empresa Saifresk.
5: Somos tres en Saifresk, entonces, bueno, pues cada uno nos hemos posicionado en nuestra parcela, digamos, natural, en la que estamos más a gusto.
6: ¿Y cuál es la tuya?
5: La mía, campo.
6: La mía, campo, producción.
5: Ahora estaba, ante la previsión de lluvias, pues bueno, pues intentando preparar las parcelas para la lluvia, es decir, la poca hierba que hay, pues cortarla para que no haga semilla y nos dé un problema dentro de 15-20 días.
6: Y vosotros trabajáis con Horta Cuina, sois uno de los productores de la cooperativa.
5: Sí, porque es uno de los pocos que tiene sentido ahora. No tiene sentido de que aquí en Valencia nos estén trayendo naranjas de Sudáfrica, no tiene sentido que aquí en Valencia, cuna de la chufa, nos traigan chufas de fuera. Este verano las sandías no valían dinero y se quedaban en el campo, eso no tiene ninguna lógica. Y después Horta Cuina, para mí una de las ventajas, de las muchas ventajas que tiene, es pues la parte educativa. Es decir, le explicas a un niño cómo son las cosas, lo entiende enseguida porque es muy fácil de entender, y entonces ya ese niño yo creo que ya lo tienes, digamos, ya para toda la vida lo tienes ganado. Es decir,
6: los futuros consumidores que decía,
5: claro,
6: Iván, ¿no?
5: Claro, o sea, a ver, hasta incluso un niño ahora puede influir en el padre.
6: En su casa, claro.
5: Claro.
6: Y a vosotros también os da cierta previsión sobre lo que vais a vender, ¿no? Porque tengo entendido que a principios de año hacéis como una previsión de lo que vais a ir proveyendo durante todo el curso.
5: Sí, sí, sí, sí.
3: Para los productores, por ejemplo, trabajar con comedores o con compra pública te da una seguridad ante la incertidumbre que hay normalmente en el sector, ¿no? De no saber si vas a vender o no vas a vender. Nosotros, por ejemplo, con los 100 colegios de este año, si la empresa sabe exactamente cuántos niños hay en ese colegio y cuántos menús va a repartir, sabemos exactamente cuántas lechugas se van a vender en ese colegio. Las planificamos, primero, evitamos desperdicio alimentario y segundo, que es lo más importante, le das una seguridad al agricultor de planta 1000 lechugas que las vamos a vender.
6: ¿Y en el precio que lo vendes también lo notas, la diferencia?
5: Tradicionalmente, la agricultura funciona totalmente distinta a cualquier empresa, ¿vale? O sea, la agricultura es el mercado da tanto y a partir de ahí, de ese tanto, vamos restando. Que si cajas, que si transportes, que si comisiones, que si tal. Mira, agricultor, te quedan 10 céntimos. ¿Tienes bastante? Sí. ¿No tienes bastante? Pues mira, pues lo hará otro o lo traigo del cono sur. ¿Vale? Pues no, aquí en Hortacuina es justo al contrario, es decir, es funcionar de manera empresarial.
3: Lo que pasa es que en nuestro caso como Hortacuina hemos ido creciendo con lo que dice Fermín, el consumidor. O sea, al final las familias quieren que el producto del comedor sea mejor, local y en la medida posible ecológico. O sea, y entonces ahí es donde estamos creciendo. No a través de una norma que hace que... No, no, es la presión la hacen las familias dentro de los coles, principalmente.
1: Pero para ti, eso sé, en el caso del pescado es más complicado, ¿no? Ya nos contaste que tú, claro, tú lo dejas en la lonja y no sabes si esa merluza acabará convertida en palitos de merluza en un colegio.
7: Claro, es que nosotros, la flota pesquera, uno de los problemas que tenemos es ese último paso, que es elaborarlo nosotros, ¿no? Yo en mi caso es imposible, porque con el horario que tenemos no puedo llegar del mar y ponerme. Pero bueno, hay cofradías que están trabajando en ello, como por ejemplo aquí en la cofradía de Sada, o tenemos también la cofradía de Moaña, en las que la gente puede ir ahí a comprarle pescado directamente. Y bueno, también quería saber qué pescado es el que se le da a los niños para comer, porque aquí hace unos años había unos problemas enormes que sabes que importaban la panga esa vietnamita, la tilapia, no sé si les dan salmón. Para mí, a ver, yo hay palabras que no puedo nombrar, una de ellas es salmón, ¿no? Porque que vayas a un supermercado, ¿no? Como voy yo, por ejemplo, aquí en Galicia, cualquiera marca, y que la mitad del stand sea ya pescado de piscifactoría. Y pescado como el salmón, que solamente hay que entrar en internet y mirar cómo se produce. Yo el año pasado vino a hacerme una entrevista una hija de un pescador noruego de Bajura, que estaba muy triste porque el padre tuviera que perder su profesión por culpa de los cultivos intensivos de salmón, ¿no? Porque es un producto tóxico y lo venden como una maravilla. A mí, en la Casa del Mar de La Coruña, en la última revisión me dice: estás un poquito gordito, tienes que comer un poco de salmón. Hostia, a mí, que como todos los días caballa, abadejo, merluza, me dices que coma salmón, que...
1: ¿Qué le dijiste?
7: ya le dije, pero a ver, que los propios médicos te digan que comas un pescado que está lleno de antibióticos, a ver. Entonces, a mí me gustaría saber qué pescado es el que le dan a los niños, me imagino que será merluza fileteada. A ver, nosotros en el mar tenemos el problema este, que vendemos el pescado tal como viene, ¿no? Y ahora, sabes, que la gente quiere comer rápidamente, igual tenemos que... pues hacer cooperativas también, como hacen los agricultores, y pero bueno, es difícil, en el sector de mar es difícil porque, claro, tenemos unos horarios distintos, venimos cansados de luchar contra el mar, como por ejemplo esta semana que empezaron los temporales, y no estamos para meternos en planes de procesados. Eso sería a través de las cofradías, y bueno, quién sabe en el futuro si aquí en La Coruña puede llegarse a hacer eso.
1: Claro. Tú, Marcos, tú coordinas también a las juventudes de COAC, y creo que trabajaste en una guía para que los temas de agroalimentación estén presentes en los colegios, ¿no?
2: Sí, cuando fui coordinador de jóvenes de COAG, era una de nuestras cabezonadas principales, porque era cabezonada de que en los colegios se hablara de agricultura y se hablara de medio rural, ¿no? Porque al final es una forma, vale, de que pueda haber futuros agricultores, de que haya gente que se interese, de que se valore el sector, pero también de formar consumidores, porque es que la formación de los consumidores la dejamos en manos de campañas publicitarias, de grandes cadenas que de repente ponen un producto y te lo publicitan de una forma, en vez de tener a gente formada, y es un muy buen ejemplo lo que estaba contando José del salmón y la merluza, porque al final, jolín, se ha dicho en el reportaje, nosotros como Unión Europea, oye, importamos productos de fuera, eso no va a cambiar, es una de las cosas más injustas que hay, pero no va a cambiar, con otros criterios de producción, pero oye, puedes tener herramientas dentro, como la compra pública, que es una palanca muy buena para que en los centros públicos se consuma producto de cercanía y dice, oye, pues ya que traigo cosas de fuera, que en la gran mayoría no tiene nada que ver la calidad, son de mucha menos calidad, oye, por lo menos en lo público voy a hacer un poco de palanca y voy a poner una norma que un tanto por ciento sea de cercanía, sea, y al final se habla de eso, ¿no? También hay que entender que tú cuando tienes una explotación alrededor de una ciudad como es Valencia, o por ejemplo pasa mucho en el País Vasco, que hay muchos habitantes al lado, estas formas de organización son más fáciles que en territorios como puede ser el mío, que es muy despoblado. ¿Qué ventaja tengo yo, por ejemplo, respecto a José? Pues que mi producto lo puedo guardar un poco más. Yo claro. cuando lo explicaba ahora lo entendía perfectamente, porque es que el pescado o lo vendes a, no sé si son 2, 6 o 12 horas, pero no mucho más. Lo vendes al momento cuando llegas o se te echa a perder. Y esa es una de las de los problemas que tenemos y de la presión que nos hacen a nosotros, que lleva alguien produciendo durante un montón de tiempo para sacar tomates, y cuando saca los tomates que los tiene que vender en 2 o 3 días. Y no se le echan a perder, ¿no? Sí. Y ahí es cuando estamos pillados, y por eso la palanca pública, la compra pública de productos, lo que decían la organización, ¿sabe cuántas lechugas tiene que plantar? Es que eso es un sueño en la agricultura, saber cuánta producción vas a... Y si ya sabes el precio, alucinas, ¿no?
1: Bueno, pues ese recorrido que hizo Valentina en Valencia, que empezaba en Merca Valencia, acaba en otro lugar. Nos habría encantado hablar con los niños del colegio, pero con los niños no se puede hablar sin permiso paternal, así que lo que hizo fue acercarse al colegio Benimamet en Valencia y hablar con el cocinero de los niños, que es Enrique Latorre.
6: ¿Y este es el comedor?
8: Este es el comedor.
6: ¿Estáis preparándolo todo para...?
8: Ahora se están montando las bandejas. Aquí tenemos los platos fríos, los platos calientes, el primero, el segundo.
6: ¿Y cuántos sitios hay aquí? ¿Cuántos niños comen en este
8: comedor? Aquí, en este comedor, hemos llegado a tener comiendo a la vez 240 comensales. 240. Hoy de primero tenemos unos garbanzos ecológicos de Pedro Silanos, con unas verduras ecológicas, tanto hortaliza como tubérculo, con patata, zanahoria, y de segundo plato unos naves de brócoli.
6: ¿A ti te ha obligado a cambiar un poco el chip de, en la cocina, de pensar nuevos menús o...?
8: Sí que tienes una parte... que tienes más trabajo porque tienes más elaboración, hay que cortar, pelar más, pero luego tienes la satisfacción de que los niños van a comer bien.
6: ¿Te lo dicen los niños?
8: Los niños al principio no les gustaba mucho, pero ahora ya lo han normalizado. Bien normal que tenga unas legumbres ecológicas con unas verduras ecológicas y no se asusta.
6: Es también formar un paladar nuevo, ¿no?
8: Sí, porque realmente lo que les intentamos explicar es que, una, se van a encontrar mucho mejor. Dos, a nivel saludable, ningún niño viene y me dice, ayer me sentó mal esta comida o esta otra comida. Y antes sí que se abusaba mucho de fritos, de fiambres, de pescados precocinados de origen, pues eso, de lugares ya muy lejanos. Y ahora, ¿qué hemos hecho? Pues utilizar, lo primero, materia prima local y producto kilómetro cero, producto de proximidad.
3: Lo que hacemos nosotros con las empresas es revisar un poco los menús que tienen, y si en el menú que le pasan aquí que vemos que hay un producto que se puede cambiar por otro porque no es de temporada o nosotros no tenemos, le hacemos estas sugerencias.
6: ¿Y cuál es tu plato estrella?
8: A ver, lo que más le gusta a los niños sobre todo es pasta, tortillas, y antes lo que menos les gustaba eran las legumbres, pero ahora sí que veo, por ejemplo, que con las lentejas nos sorprende porque se las comen súper bien. Lenteja ecológica, que van acompañadas con unas verduras ecológicas, se hace un sofrito con cebolla, y los niños a mí me tienen, vamos, encantado, porque sí que veo que no ponen caras extrañas.
6: Sí. Estos truquitos de distribuir la comida por el plato que hacíamos todos en el comedor.
8: O guardar en las servilletas, es que aquí no pasa eso.
1: Lo primero, me está dando hambre. Lo segundo, vosotros, Marcos y Ana, con hijos en edad escolar, ¿revisáis mucho el plan de comida de la semana?
0: Bueno, yo tengo que decir que sí que me imprimo el menú, los menús escolares del mes, y que tengo la enorme suerte, que tenemos la enorme fortuna de que el nuestro es un comedor certificado como comedor responsable kilómetro cero, que me consta que la proximidad el carácter de temporada y la sostenibilidad están enmarcados y bueno, yo creo que eso es que es un motivo para estar felices, ¿no? Y para alegrarnos.
1: Claro que sí, Marcos.
2: Es una prioridad en casa. Nosotros tenemos la suerte que te diría que un 30% de la comida que comemos sabemos de dónde viene, 30-40 sabemos de dónde viene, que es de amigos, de conocidos, etcétera. Y además, mira, justamente esta semana estábamos pues revisando las cuentas del mes, los gastos y eso, el dinero que nos gastamos mensualmente en alimentación para que sea saludable, pensando sobre todo en nuestros hijos, es muy importante, que es otro de los handicaps que hay.
1: Marcos Garcés, agricultor, Ana Corredoira, ganadera, y José Iglesias, marinero. Pues hasta dentro de un par de semanas. Cuidaos mucho.
2: Elisa,
0: un abrazo enorme.
1: Luego.
9: Hasta luego.

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0: hotel, ¿tú crees que esto de colarse en una fiesta en la que no estamos invitados es de muy mala educación?
1: A ver, Javier, yo creo que depende. Si es por cuestiones alimenticias y de presupuesto...
0: ¿Qué puede ser, sí?
1: Meterse en eventos a la caza del canapé es una dieta como otra cualquiera. Si es por amor, por ejemplo, yo creo que se puede perdonar. Aunque hay que tener muchísimo cuidado con no rozar el acoso. Y a veces, si es por motivos profesionales, pues también. Seguro que el otro día muchísima gente intentó colarse en la fiesta que daban los Javis en San Sebastián, que me han dicho que fue maravillosa.
0: Bueno, no sé lo que es una fiesta maravillosa, luego me lo cuentas, pero ¿cuándo fue la última vez que te colaste tú en una fiesta antes de esta vez en la que nos hemos colado?
1: Te voy a contar que hace unos días hice todo lo contrario. Me descolé, de hecho, en esta misma fiesta en la que estamos. En esta. ¿Ves que todo el mundo va vestido de gala? Pues es la fiesta que celebraba el fin de la Semana de la Moda de Madrid, que tenía lugar en el Reina Sofía. Y yo estaba invitada, pero cuando llegué me di cuenta de que me había confundido totalmente el dress code, que era black tie.
0: ¡Hombre, por Dios! ¿Pero cómo puede pasar eso, no? Mira ese de ahí.
1: Sí. Sí, le veo. Este que va con smoking.
0: Smoking, ¿no?
1: Sí.
0: Pero esto parece como una gala real casi, ¿no?
1: Puede parecerlo, sí, porque hay vestidos muy espectaculares, pero en una recepción real los hombres no van con smoking, Javier, van con chaqué, que es como, por ejemplo, tuvo que ir Cercas la semana pasada, esta misma semana, en la cena que dieron los Reyes.
0: ¿Y las mujeres cómo, qué hacen, qué tienen que...?
1: Bueno, pues a ver, las mujeres, cuando es black tie, van de largo también, pero se pueden permitir así unas licencias un poco festivas, ¿no? Lentejuelas y cositas que brillen, ¿no? En las recepciones protocolarias no tanto, excepto si eres la reina Letizia, que es una auténtica diva de Hollywood y consigue llevar detalles de moda a los acontecimientos solemnes, como hacía Grace Kelly, vamos. O sea, exactamente al revés que yo hoy. Que me tengo que ir, Javier, porque voy como una cenicienta de H&M.
0: Venga, no te escabullas, Raquel Peláez, por cierto, subdirectora de S Moda. ¿Todo bien en la revista?
1: Todo bien, todo maravilloso.
0: Que no me has dicho cuándo fue la última vez que tú te colaste en una fiesta, no en esta en la que nos hemos colado juntos.
1: A ver, yo es que ahora no quiero hablar de eso, quiero hablar de otra cosa que ya abordamos en nuestro primer, la nueva educación, que era de esas siglas que no sé si recuerdas que significan en francés, responda, por favor.
0: Sí, RSVP, ¿no?
1: Esas.
0: Me acuerdo muy bien, yo pensaba de hecho que era una expresión anglosajona.
1: RSVP, ¿no?
0: RSVP, ¿no?
1: Y significa répondez, s'il vous plaît.
0: Sí.
1: Bueno, pues en español hay también unas siglas, son se ruega contestación, SRC.
0: SRC.
1: Eso es. Y en 2026 yo creo que deberíamos sustituirlas por QHS, que significa que haya suerte.
0: Que te responda alguien, ¿no? Pues en España cuesta mucho responder a los correos.
1: Sí, yo creo que esa es una de las cosas.
0: Espera,
1: que...
0: Espera. Vamos a coger algo para tomar, ¿no?
1: Ah, bueno, ¿qué quieres tomarte?
0: Para mí lo que me pongas, es que me da
1: igual. Hombre, a mí un buen champancito.
0: Venga.
1: Que no cava.
0: QHS.
1: QHS es que haya suerte.
0: Que haya suerte en que te responda.
1: Sí, porque en 2026 es más difícil lograr una respuesta sincera y cumplidora a una convocatoria que conseguir que la gente se ponga cascos para escuchar el Instagram en el transporte público.
0: Ay, qué horror es eso. Sí. ¿Y tú por qué crees que pasa tanto eso? Que la gente no confirma cuando le invitas a algo.
1: Bueno, yo creo que está muy relacionado con lo digital, con los medios digitales. Y fíjate que en 2010 el New York Times hablaba de algo llamado el sí aspiracional, que es eso de decir que vas porque en el momento te apetece, aspiras a ir, te ves en el entorno.
0: Y luego crees, te da pereza.
1: Luego, pues claro, llega la hora de la verdad y es mucho más fuerte la idea de llegar a casa.
0: Claro, claro.
1: Y ponerte una serie, sí, ver el Netflix.
0: Sí. Lo cuento, ¿qué está pasando allí? ¿Qué está pasando?
1: Uy. Oye, Javier, ¿qué te parece si llamamos a un amigo mío que pensé que iba a estar aquí, pero no está? Mario Ximénez, que es director de una agencia de publicidad y eventos, Ruzba, y él sabe muchísimo de esto.
0: Pero entonces, ¿él organiza fiestas como
1: él organiza, esta? De hecho, organizó esta fiesta y al pobre le dejé plantado por culpa de mi dress code, como te he contado.
0: ¿Y no hiciste RSVP?
1: Había hecho RSVP, la verdad que le hice la faena.
0: ¿Tienes el teléfono?
1: Tengo el teléfono.
0: A ver, llámale.
1: Aquí, venga, a ver, toma.
0: Mario, ¿cómo estás?
2: Hola, buenos días, ¿cómo estáis?
0: Muy bien. Oye, guíanos un poco por esta fiesta, tú las organizas. La fiesta en la que Raquel se descoló, que organizaste tú, ¿se notó que se descoló o no?
2: No, afortunadamente no. En ese caso no estoy tan decepcionado con ella, porque realmente era una fiesta muy, muy, muy grande. E hicimos, bueno, era la fiesta de clausura de la Semana de la Moda, la organizaba el Corte Inglés y eran más de 800 invitados en total, ¿no? Entonces, bueno, hubo quien falló, hubo quien llegó y obedeció el dress code, hubo quien no obedeció el dress code y apareció en chándal, lo cual es común y no pasa nada y también le da un poco de color. Pero no, no, definitivamente no estamos enfadados con Raquel.
0: ¿Cómo lo hizo? ¿Hizo bomba de humo, como se dice ahora? ¿O?
1: Sí, me fui en la puerta.
2: Sí, si no me equivoco, me dijo que había llegado hasta la puerta, que había visto un poco la idiosincrasia de los invitados y de la vestimenta y que pues que se iba a casa, que no se sentía suficientemente vestida.
1: En representación de una revista no puedo ir vestida como quiero.
0: El grupo Prisa merece
1: buena representación.
0: Exacto. El escenario más catastrófico que se maneja en una de estas fiestas como la que estamos, Mario, ¿cuál puede ser? Que alguien vaya en chándal, como dice, chándal venezolano, por ejemplo.
2: Realmente no. A ver, tenéis que... Chándal venezolano sería también una buena
1: sorpresa. Tema, sí.
2: Exacto. Pero realmente yo creo que el mayor fracaso que puede tener una fiesta es que no haya gente. O sea, que haya toda esa parafernalia preparada y que allí no aparezca nadie. También puedes correr el riesgo de que haya demasiada gente. Pero ese para mí, subjetivamente, en mi opinión, no es una situación tan negativa. La peor sería que quedarte con el lugar vacío, básicamente.
0: Y hay Mario, como, digamos, profesionales de la fiesta. O sea, que te los encuentras en todos los sitios.
2: Sí, absolutamente. Hay gente que va desde... Lo decía ayer, hace unos días, con un amigo, ¿no? Lo comentábamos, que hay gente que va desde la fiesta de una cadena de electrodomésticos a una marca de ultralujo a un evento de gastronomía, y ahí están impertérritos siempre.
1: Mario, yo tengo una pregunta. ¿Quién es la persona que ha hecho la cosa más rara, más surrealista para colarse a una fiesta vuestra, que aunque no estuviese invitado?
2: Pues mira, ha habido varios casos curiosos. En esta última fiesta venía una persona diciendo que era la acompañante de un invitado que había hecho ya el check-in, había accedido al evento una hora antes, ¿no? Y entonces, cuando vio que aquello no cuajaba mucho, empezó a decir como diferentes nombres. Pues empezó a nombrar a Carmen Lomana, como diciendo, vengo con Carmen Lomana, vengo con esta otra persona. Y luego ya directamente oteaba un poquito el iPad de la azafata para ver si aparecía un nombre que pudiera decir y que colara, ¿no?
1: Pero bueno, al final, qué pues, amablemente,
2: al final, amablemente, tuvimos que decirle que se tenía que ir.
1: ¿Qué tal iba vestido?
2: Pues iba bastante bien.
1: Joder, pues hay que dejarle pasar, ¿no?
2: Era un caballero. Yo tuve mis dudas. Yo creo que si no hubiera sido tan... El esfuerzo no hubiera sido tan rocambolesco, quizá lo hubiéramos dejado pasar, sí. Seguramente.
0: Eso me recuerda como los tebeos de Mortadelo, ¿no? Cuando se vestían de astronauta y dían pases, ¿no? Sí. Lo que haga falta. Sí. Oye, esto de que contaba Raquel, de RSVP, ¿la gente suele reservar o la gente se presenta...?
2: Pues mira, depende... De hecho, el nivel de RSVP que hay en un evento se suele medir el nivel de interés por la cantidad de gente que confirma con antelación. Mucha gente no confirma y aparece, pero realmente a día de hoy es muy complicado saber cuánta gente va a ir a un evento. Por eso se cuenta con una regla, que es la regla del no show, que es la regla de gente que te ha confirmado o que no te ha confirmado, pero que luego no aparece. Se supone que es un 20%, si tú tienes, pues imagínate, 1,000 personas confirmadas, puedes esperar que aparezcan unas 800. No más. Siempre va a haber una regla de un 20% aproximadamente de gente que te ha confirmado y no aparece.
1: ¿Tú qué crees, Mario? Una cosa, si hubiese ido sobrearreglada, ¿hubiese sido peor que ir infrarreglada?
2: No, nunca se está demasiado claro, sobrearreglada. O sea, siempre está, es divertido.
1: Como una reina del carnaval de Tenerife, mucho mejor, ¿no?
2: Exacto. Vale. Una cupletista, ahora que están tan
1: de maravilla. Sí. Bueno, lo haré en la próxima, lo prometo.
0: Oye, vale. ¿Cuál sería ahora, Mario, cuál sería la fiesta? Digamos, a la que habría que ir, la fiesta de la que todo el mundo hablaría, una de los Javis.
2: Bueno, sí, los Javis tienen una amplia tradición en organizar fiestas muy, muy divertidas y seguramente si acaba ocurriendo algo relacionado con los premios Oscar y hay una fiesta posterior, esa es para mí la fiesta a la que yo iría de cabeza, si pudiera, vamos.
1: Tengo que decir que en la de Mario cantó Guitarrica.
0: Ah, mira.
2: Sí.
0: Pues yo tengo que
2: cantó
0: decir
2: que... Cantó Guitarrica, que venían de Toronto, apareció por allí, cantó con Shakira una hora antes, le metimos en una furgoneta y apareció allí en la fiesta a cantar 5 canciones.
0: Yo tengo que decir que soy amigo de un ex vecino de los Javis, en la casa que estaba a la venta, y se alegró mucho cuando se separaron y vendieron la casa.
2: Porque claro, él quizá no estaba tan contento de tener...
0: eran muy complicadas, según parece.
2: Claro, quizá no estaba tan contento de tener vecinos ilustres, ¿no? Me imagino.
0: Oye, el tema fotocall, hay gente... recuerdo una vez un cómico que trabaja con nosotros, Peraznar, pasó por un fotocall y escuchó a un fotógrafo decirle a otro, oye, ¿quién es ese? Y el otro fotógrafo dijo, no es nadie.
2: Claro.
0: ¿Quién tiene que pasar? ¿Cómo se maneja?
2: Claro, esto sorprendería mucho porque realmente un fotocall es una herramienta más de marketing o de comunicación para un evento. Quieres que la gente más conocida pase por el fotocall con ese logo multiplicado de fondo y que respondan a las preguntas, que hablen con los periodistas para que al día siguiente estén todos los medios posibles, ¿no? Lo que ocurre con eso es que hay gente que tú deseas y anhelas que aparezca por allí y haga ese fotocall, pero hay mucha otra gente que te considera digna del mismo y pasa por el fotocall sin que haya realmente un interés. Y además eso es un momento muy incómodo porque los fotógrafos pues miran como con desdén, no le hacen muchas fotos, los periodistas no le hacen preguntas y vuelven por la puerta de atrás como diciendo, ay, ¿para qué lo he hecho? ¿No? Es curioso.
0: Y luego está esta cosa fea también de cuando van con una pareja y luego los fotógrafos te dicen, no, ahora solo, sola.
1: Claro.
0: Es como fuera la chusma. Fuera.
2: Exacto, y además te hacen separarte y al otro lo mandan como por la puerta de atrás y es muy incómodo, todo se ha dicho. Además tendríais que verlo, hay muchos gritos, o sea, hay muchos gritos en algunos casos y aparece allí Blanca Suárez, todo el mundo quiere una foto de ella, pero en otros no, y a veces hasta el encargado del fotocall, que hay dos personas en España que se ocupan exclusivamente de eso, son muy conocidos, se ocupan de gritar diciendo aquí viene Pepito Pérez y no le conocen nada, pero claro, le hacen un favor para que al menos sepan quién es.
0: Ya. Oye, ¿y alguna vez has visto, Mario, esto es muy de barrio, pero has visto a alguien con una bolsita de plástico dirigirse a la mesa de los canapés? A lo mejor meter alguno en el bolso, en el bolsillo.
1: A Raquel Peláez.
2: Mira, en ese caso en concreto no, pero hemos visto... eso en concreto no, pero yo he visto cosas muy rocambolescas. Hace poco en un evento vimos a una persona que empezó a agarrar toda la floristería, todas las flores del evento y se las metía dentro del bolso, en el canalillo, por la falda, porque hacer un centro floral en su casa la mañana siguiente.
1: Es maravilloso.
0: Se me ocurren muchas cosas que robar.
1: Que robar, ¿verdad?
0: Oye, exacto. Oye, Mario Jiménez, que es director de la agencia de publicidad y eventos, me has dicho...
1: Rutba.
0: Oye, Mario, sí. Gracias por la conversación. Y si Raquel no responde al RSVP, cuéntamelo a mí y lo cuento en el siguiente episodio, ¿vale?
2: Venga, la dejaremos
1: a descubierto. Me voy a portar bien, lo prometo.
0: Gracias, Mario.
2: Vale.
0: Hasta luego.
2: Fenomenal.
0: Oye, entonces, quedamos en que si no vas a ir, es mejor decir que no vas a ir... Mucho mejor que guardarlo hasta el final y luego no aparecer, ¿no? Que
1: yo le leí hace poco, ¿vale? Sí, a una experta en estas lides, que es Lauren Santo Domingo, una de estas socialites de Nueva York, de la Upper East Side, contaba en el New York Times que siempre es muchísimo mejor, ante la duda, decir que no, que hacerle la faena al que te va a invitar, de decirle que sí y después obligarle a tirar todo lo que haya organizado para ti. O sea, que mejor decir que no siempre.
0: Y esto vale igual para una fiesta que para una cena, por ejemplo, en tu casa, ¿no?
1: Vale, mucho más aún. Cuanto más pequeño es el anfitrión y más humilde y más esfuerzo le supone, más cuidadito hay que tener.
0: Estoy pensando cómo trasladar esto a la política. Se me ocurren algunos paralelismos y no hago
1: también
0: más que pensar en Feijóo ahora mismo, ¿no?
1: Sí. ¿Qué hizo?
0: Pero bueno, oye, no, vamos a seguir con los... Mira, aquellos de allí son mini hamburguesas hoy.
1: Ay, qué ricas, siempre hay, me encantan, de verdad. Sí, vamos a por ellas. Vamos a por ellas.
0: ¿Hay temas de conversación fijos? O sea, si me encuentro con alguien, esto lo hablamos otro día, ¿no?
1: A ver, lo que no hagas en una fiesta nunca es hablar de política. Yo creo que es el único sitio donde está totalmente prohibido.
0: El otro día escuché a un filósofo decir que hay que hacerse una lista mental de 10 temas que podrías sacar en un ascensor que no sean el tiempo que hace. A lo mejor...
1: Soy muy partidaria de hablar del tiempo ahora con el cambio climático, ¿eh? Pero bueno...
0: ¿A ti se te ocurre igual poder decir...

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0: Son las 11, las 10 en Canarias. Sábado de movilizaciones convocadas por el Sindicato de Inquilinas en medio centenar de ciudades después del varapalo del Congreso este viernes que tumbó con el rechazo de Junts, PP y Vox los decretos de vivienda. La inmensa mayoría de las concentraciones en las que se clamará por una huelga general comienzan al mediodía. La de Valencia se prevé que arranque a esta hora. Adrián Sánchez, adelante.
1: Las entidades de vivienda exigen también aquí soluciones urgentes al problema de la vivienda. La marcha la convocan los sindicatos y la PA, que llaman a la huelga general y lamentan que el Congreso haya tumbado los decretos de vivienda.
2: Hay muchísima rabia en la calle. Sabíamos que era una propuesta de mínimos y ni eso se ha conseguido.
3: Conseguir por fin que la vivienda sea un derecho de primera necesidad y no un negocio y podamos vivir tranquilas en nuestros barrios, en nuestras ciudades.
4: Ya no queremos migajas, queremos el pan y vamos a conseguirlo con una lucha unida y contundente.
1: Una marcha que terminará las puertas de un congreso de inversión inmobiliaria que precisamente se celebra hoy en Valencia con Albert Rivera como cabeza de cartel y con la promesa de enseñar a los asistentes que han pagado entre 100 y 350 euros por entrar a invertir en el sector inmobiliario para ganar dinero. Es justo lo que critican las organizaciones de vivienda.
0: La ministra de Igualdad acaba de cargar contra las derechas por resquebrajar el quinto pilar del Estado del Bienestar. Dice Ana Redondo que este viernes en la Cámara Baja se rompió con el principio democrático y asegura que el Gobierno seguirá dando la batalla por blindar el derecho a una vivienda digna. Esto cuando el presidente del Ejecutivo ha abierto un periodo de reflexión para decidir si adelanta las elecciones.
5: Ayer rompimos con el principio democrático porque la mayoría de la Cámara no representaba a la inmensa mayoría de este país que lo que quiere es vivir tranquilo, que lo que quiere es vivir en su casa, sin miedo a ser desahuciado. Vamos a dar la batalla, vamos a dar todas las batallas para que finalmente consigamos el objetivo y la gente pueda vivir tranquila.
0: El Gobierno de Canarias ha activado el nivel de prealerta por un cero energético en Lanzarote y en La Graciosa esta madrugada, que ha afectado al suministro de agua en ambas islas. El apagón ha ocurrido la pasada madrugada, dejando sin luz a unas 73.000 personas. Redacción en Canarias, Maite Álvarez.
6: Sí, aunque se confirma que está todo el suministro restablecido, ha provocado la parada de las plantas desaladoras y la interrupción temporal de la producción de agua. Los equipos de servicio están realizando maniobras en la red de distribución en diferentes zonas de la isla para preservar las reservas disponibles y gestionar los recursos almacenados mientras se recupera la capacidad de producción. El cero energético empezó a las 6:45 de la mañana cuando se produjo una incidencia en la red eléctrica de la subestación de Mancher en el municipio de Tías. 4 minutos más tarde se extendió a las subestaciones de San Bartolomé y Punta Grande. Ante esta situación, el Gobierno de Canarias ha activado el plan de emergencias de Canarias por afectación de suministros básicos.
0: De la crónica internacional, la Fiscalía de Emiratos Árabes confirma como atentado terrorista lo ocurrido en el vuelo de Fly Dubai hacia Tel Aviv, la capital israelí. El copiloto atacó con un hacha de emergencia al piloto en la cabina para intentar tomar el control del avión. Juan Márquez.
7: Esta es la primera vez que las autoridades de los Emiratos catalogan el suceso como un acto terrorista. Según el diario estadounidense The Wall Street Journal, el autor sería Haman al-Hamami, un piloto omaní que habría sido vetado para volar por el gobierno de Omán, precisamente por sostener ideas radicales. Sin embargo, la aerolínea Fly Dubai, propiedad de Emiratos Árabes, sí habría podido trabajar con presunta normalidad. Un portavoz de la compañía ha declarado esta mañana que el incidente todavía se encuentra bajo investigación y que es pronto para comentar estas nuevas revelaciones.
0: Y en los deportes ha terminado la clasificación de Fórmula 1 en el Gran Premio de Bahrein. Adrián Moreno.
8: Y hay buenas noticias para Fernando Alonso. Buenos días. El asturiano ha pasado a Q2 por tercera vez en esta temporada. Sainz también lo ha conseguido, aunque ninguno ha logrado meterse en Q3. Mañana a las 9 de la mañana, Fernando saldrá 12º y Sainz 13º. Los tres de arriba, Verstappen, Hamilton y Hadjar. En fútbol, Carlos Espí y Pau Cubarsí son baja esta noche frente a la República Checa, aunque eso sí, no abandonan la concentración, al menos de momento. El encuentro a las 9:45 en el Carlos Tartiere. Y en tenis, Carlos Alcaraz ha ganado esta mañana a Matteo Arnaldi por un 7-6-6-1. Mañana a las 6 de la mañana, el murciano jugará los cuartos del torneo de Tokio frente a Denis Shapovalov.
0: De momento es todo. 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

0: ¿Y después?
1: Boca Chanclón.
0: ¿Y después?
1: Pues Menganito.
0: ¿Y después?
1: Parlanchinita.
0: ¿Y mañana?
1: Los mismos.
0: ¿Y el domingo?
1: Los mismos.
0: ¿Y si cambias de cadena?

0: Yo lo pido solamente para que me avisen a partir de qué edad dejo de pagar a mis caseros.
1: Ayuso, cuidado.
0: Que me avisen a partir de qué edad dejo de pagar a mis caseros.
1: Ayuso, cuidado.
0: Dejo de pagar a mis caseros.
1: Se está transformando en algo completamente distinto en su caso.
2: Y si no les importa a sus señorías saltimbanquis con Macintosh, o comunismo o libertad.
1: Insisto, Ayuso, cuidado.

0: Barrera, Virginia Ríez, Super Aznar, ¿cómo estáis, compañero?
1: Oye, tertulianos de sábado, los mismos.
2: Los mismos.
0: Boca dando vueltas. Frutanito y menganita.
1: Yo quiero ser verborreicón.
3: Yo quiero ser fulanita.
4: Oye, pero va a haber Nepo Babies ya de tertulianos la próxima generación, porque esto ya es la élite.
0: Sí, es
4: entonces,
0: eso
4: el hijo de Iker.
1: Antonio Naranjo Jr.
4: Oh, por favor.
0: No, dos naranjos.
1: Sería Naranjito, claro.
0: Oye, la semana que viene, con público,
3: ¿en
0: las
3: serio?
0: Redes de A Vivir, en la web también de la SER, hay un formulario o una manera de apuntarse ya mismo porque se agota enseguida. La semana que viene además pasarán cosas en el estudio, con público, A Vivir, la tertulia de cómicos.
3: ¿Se pueden llevar banderas españolas?
1: Sí, hombre, se pueden.
0: Y cuchillos de grandes dimensiones para...
3: Hombre, claro, y adoquines.
0: Adoquines también.
3: Aquí en Barcelona es que se los cargaron todos. Durante las movidas del Prusés no quedó ni un adoquín.
1: No queda, ahora es todo tierra.
3: Y Almeida,
1: ¿no?
3: Claro, tiene eso muy presente.
0: Ahora hablamos de los cuchillos. Hablemos primero de esta fotografía en la que vemos a Ayuso. Pues todo el mundo la ha visto. Ayuso, Almeida y Woody Allen con una guitarra en la mano pensando, quiero morirme ya.
1: Sí, bueno,
0: yo no quiero estar aquí. Sí.
4: Sí. Tiene la misma mirada que Guitarrica de la Fuente.
3: Mira, me lo has quitado de la boca.
4: La
3: yo creo que es un homenaje, es un homenaje a los Javis, ellos dos que sí, se repartan sí. Qué Javi quieren ser, y Woody Allen sería Guitarrica de la Fuente.
1: Woody Allen,
3: de la Fuente seca ya.
1: Gran amante de la música, pero coge la guitarra como si fuera un violín, ¿verdad? Algo que no...
4: Es como diciendo que a mí para qué me traen esta
3: La está
4: ofrenda.
3: Cogiendo raro, sí.
1: No sé exactamente quién es el autor, pero esta foto que ha sido muy viral y todo eso, sí. He visto un tuit, no recuerdo, de verdad, perdonadme que no lo cite porque no lo recuerdo, pero es brillantísimo la foto y abajo pone toma el dinero y corre.
0: Sí. Sí, sí,
1: es una obra maestra ese. Muy,
0: yo tengo
3: si
0: que
3: puedes
0: decir
3: corre
0: que si sí, alguien sí. Me dice imagínate una foto imposible hace 5 años
1: sí.
0: Yo habría dicho esto, pues una foto de Woody Allen con una guitarra y Almeida y,
1: sí, sí, totalmente esto, la
3: y
1: IA, esto a la IA se lo pides y no te lo
0: no,
1: hace
0: no, revienta la IA,
1: no te lo hace,
0: revienta.
1: No te lo hace.
0: Bueno, no es la única visita internacional que hemos recibido, también ha estado por aquí el presidente de Francia, Macron, sabe un poco de español. ¿Cómo son los franceses de buenos embaucando?
5: ¡Viva España! ¡Viva Francia! ¡Viva la amistad franco-española!
4: Ay, yo pensaba que iba a decir la amistad franco-española entre este expósito de Mbappé. Pensaba que iba a terminar
1: también
4: algo un poco.
3: Sí, pero bueno, el Mundial lo ganó España, quiero decir, esto es indudable.
1: A mí franco-española junto, sí, ahora mismo
4: sí.
1: No me viene bien.
4: Suena raro.
1: Verdad,
3: pues vete acostumbrando,
1: bien.
3: No además, es por nada, ahí lo dejo.
1: Ya, ya.
0: Dijo esto.
1: Y por eso me he rapado, Jun, si es que es por eso.
0: A pesar de que aprovechando la visita, el Partido Popular ha decidido tumbar en el Senado el tratado de amistad entre Francia y España, están dispuestos a lo que sea para hacer pasar un mal rato a Sánchez.
6: Solamente puedo disculparme, presidente Macron, por el voto negativo que ayer sufrió el tratado de amistad entre España y Francia en el Senado.
4: Sí. Oye, decir que no un tratado de amistad es como de ser una mierda de persona, ¿no? Porque decir, oye,
3: ¿esto cómo
4: hazme un préstamo
3: ¿han sacado un
4: de 10.000 millones? Hombre, pues no, pero un tratado de amistad...
1: Bueno, esto a ti no te ha pasado porque siempre ha sido la guay, pero yo muchas veces en un parque he dicho, ¿quieres ser mi amigo? Y me han dicho...
4: Cómeme el higo.
1: Eso.
3: Eso en un parque en Pamplona, ¿no?
1: Pero cada uno en los parques hace lo que puede.
3: Ahí en la ciudadela.
0: El problema de la vivienda ha cogido por fin

0: el foco completamente. En los últimos días hemos visto cosas que no habíamos visto en 8 años. Hasta la vicepresidenta del gobierno llama a movilizarse contra el gobierno.
1: Empecemos a movilizarnos. Si hay que movilizarse, como dice Pacheco y Pepe, contra el gobierno de España, contra el gobierno de España, movilicémonos.
2: Ahí se vio un codazo.
0: Que le si no, ¿quieres tú? ¿Quieres tú?
2: Yo dimití hace 6 meses ya, pero sigues ahí.
0: En los últimos días hemos visto al líder del Partido Popular confirmar lo que todos nos temíamos. No le importa nada dar miedo ni parecerse cada vez más a la ultraderecha.
3: Cuidado que viene el PP. Pues sí. Que tengan cuidado porque viene el PP.
0: Todo esto con el telón de fondo del desahucio de Mari Carmen y la presentación de los decretos que iban a parar los pies a los fondos buitres, o ¿cómo lo llaman? ¿Las pymes buitres?
4: Urba gestión, en puridad tal vez no fuera un fondo, pero es una pyme buitre. Muy carroñera.
0: Fueron 2 decretos, uno que en principio era que sí, otro que en principio era que no. Ni la propia ministra sabía muy bien qué incluía cada uno. A veces había un poquito de lío. En una cosa sí que tenía razón la ministra de Vivienda: todo ha sido un cacao.
4: La congelación, tengo que recurrir al texto porque ahora ya tengo un cacao.
2: Y por eso Junts ha votado que no.
0: Sí, sí.
2: Porque si en vez de un cacao hubiera sido un cacao. Hubiera votado que
5: es
2: sí.
5: Es una otra
2: sí,
5: cosa.
2: Pero no. Mantens o no mantens, Junts.
5: ¿No te gustaría, Pere,
2: si hubiera sigut cacao?
5: Junts sí que tiene un buen cacao.
6: Porque no podemos llamarle a partir de ahora Junts Janeiro.
2: Junts Janeiro,
6: porque parecía una cosa.
5: Yo mientras no le llaméis Junts, que tengo
0: había
5: un conflicto ahí.
0: Una oportunidad para que la derecha mostrara algo de empatía y algo de humanidad. Pero, claro, Cayetana Álvarez de Toledo.
7: Eso sí, nada como el caso Mari Carmen. Ya tienen ustedes su 15 meme.
0: Ah. Yo creo que Cayetana se ha puesto un redoble de tambor.
6: Es bueno, pero es que es un hijoputismo.
2: Cayetana Álvarez de Toledo no ha alquilado nada en su vida. Las barcas del retiro se las compra, ¿me entiendes?
0: Con la presentación de los decretos de vivienda, Sánchez fue acusado de traidor. El presidente se preguntaba, ¿traidor a quién?
8: He escuchado al PP decir que soy traidor también en esto. No sé muy bien yo qué significa ser traidor. ¿A quién? ¿A los fondos buitre que especulan con la vivienda? Pues sí, me gusta ser traidor a ese tipo de intereses. ¿Qué quiere que le diga?
0: Ya sabemos cómo ha acabado todo. Al menos algo se ha conseguido, y es que la mujer con la que empezó todo ha podido volver a su casa. La pyme buitre, según la ministra, y el alcalde de Madrid negociaron para que Mari Carmen fuera de vuelta a su hogar.
9: Lo que yo quiero transmitir es el agradecimiento a Urbagestión y a Mari Carmen y su representante.
0: Pero primero Urbagestión, ¿eh?
2: Sí. Primero Urbagestión.
0: Primero Urbagestión.
6: Esto apuntarte el tanto sin haber hecho nada es como cuando estás montando un mueble y hay uno que está por ahí sin dando vuelta y al final, cuando ya acaba, dice, bueno, pues ha quedado fenomenal. Y tú, pues, no has hecho nada.
2: Eso es el clásico trabajo de universidad de un notas que no hace nada y al final dice, ¿y si cambiamos el título?
6: Claro.
2: Y patapam.
0: ¿Decimos algo de Almeida o pasamos de Almeida? No, decimos algo.
5: Bueno, Almeida estuvo a punto de equivocarse como y decir, y a Mari Carmen
0: a veces está
5: y sus muñecos.
0: Bueno, sí. La semana pasada una diputada del PP metió un arma en el Congreso, el bote de spray. Ellos dijeron que no era un arma. Ahora el alcalde de Madrid dice que lo que sí que es un arma es algo que ha visto en Sol y que hay muchas además.
10: Han hecho acopio de adoquines de obras cercanas, y no creo yo que los adoquines tengan un carácter eminentemente pacífico, sino que pueden ser utilizados como armas arrojadizas. Sí. Hemos podido documentar que hay cuchillos de gran dimensión.
2: Oye, acabo de pasar por allí, he ido muchas veces esta semana y justo ahora y he visto a una persona con el pelo mullet, que ya sabéis que el pelo mullet es muy peligroso.
0: Sí. Sí. Eso te da una vuelta y te corta.
2: Y había comprado piparras y gildas.
5: Que
2: las gildas,
5: sí que
2: a mala leche, las gildas.
6: Ese palillo.
2: Si eso se lanza.
6: Eso es una cerbatana.
2: Lo digo para que la gente lleve cuidado.
0: En el informe que presentó el alcalde de Madrid a la delegación del gobierno, adjuntó 9 fotografías. Hay una que ha circulado mucho, que es ese cuchillo, junto a un pan abierto a punto de ser untado con lo que podría ser, a lo mejor, goma 2. ¿No?
2: Bueno,
5: depende.
2: El humus de Mercadona está malo, pero goma
5: depende
2: 2.
5: De cómo te siente, eso te iba a decir, depende de cómo te sienten los garbanzos con los que han hecho el humus, te
2: no
5: da
2: han
5: una
2: hecho,
5: pedorrera
2: no hecho,
5: importante, bueno. Que
6: ahí
5: puede ser un arma también.
6: Pero ese pan untado está muy seco, es un pan gordo.
2: Y yo te digo una cosa, ¿cómo se nota que estamos hablando, como decía Maldonado, de hippies? Sí. Porque la gente decente le echa pimentón a eso.
11: Sí, sí. Ah, bueno, pero a ver.
5: Y aceite, hombre, por y aceite de oliva.
2: Estos hippies, a pelo, iscreciosos, izquierdosos comunistas, perroflautas,
11: seco.
2: Con el humo seco, sin pimentón.
11: Garbanzo con pan, que es el sucesor del bocadillo madrileño, sí, de calamares rebozados con pan. Hay no puede haber nada más seco.
2: A partir de ahora que empieza la campaña electoral, ¿comunismo o pimentón?
11: Oye, yo veo que es un bodegón muy contemporáneo porque cuando sí. en Idea lista te pone cocina equipada y te ponen un cuchillo de estos.
0: Básicamente es esto.
5: Bastante sí, peor que este.
0: Encimera amplia. Esta es la encimera.
11: Sí,
0: la
11: encimera. Efectivamente. Sí, sí.
0: Bueno, hay otra forma de atacar el edificio donde trabajaba Ayuso, según sí. Almeida, que son los orines. Así lo explicaba el agente inmobiliario y consejero de presidencia, Miguel Ángel García Martín.
12: Donde hemos visto desde pintadas en sus paramentos, donde se ha arrojado basura contra su fachada y contra sus ventanas, o donde hemos visto orines también sobre sus fachadas.
0: Como todo el mundo sabe, en Madrid no hay nunca.
2: Bueno,
0: nunca.
2: Yo en este momento ya prescrito, hace 5 años que no hago este tipo de cosas, pero yo he orinado en esa fachada. Sí. Yo lo confieso, ya
11: es
2: está.
11: Que eres un perro.
0: Pero estabas pensando en la dirección.
2: No lo hice por la vivienda, lo hice por culpa de un karaoke.
0: En fin, a la presidenta de Madrid, por supuesto, la concentración le parece muy mal, sobre todo por los pobres pequeños comercios.
2: Pobrecitos.
0: Claro, las tiendas de carcasas. Claro,
11: que pobre Apple, que se va a tener que ir a Carabanchel.
13: Pues nos oponemos a tener que ver cómo la Puerta del Sol está ahora mismo prácticamente, bueno, en un escenario que hace polo a los comerciantes.
0: Se hunde
2: bueno, es que, bueno, de hecho creo que el iPhone 18 lo han retirado. Han decidido que ya no merece la pena. Sí, sí. Que ya se espera el 19.
5: Que para ya no es Apple, ya se ha quedado en Macintosh.
0: Sí. O sea, Ayuso ha estado especialmente hiriente esta semana. Atención a lo que dijo de la señora de 87 años que fue desahuciada.
13: Yo lo pido solamente para que me avisen a partir de qué edad dejo de pagar a mis caseros. Para ya quedarme en ella y a lo mejor en la próxima manifestación de inquilinas me sumo.
11: Pues claro. Es lo mejor que ha dicho en los últimos tiempos.
5: Y se va a poner piojosa, sí, se va a poner unas rastas y eso.
0: Bueno.
2: Sí, a ver, yo lo que le digo es que, bueno, que se espere unos años y luego se vaya a una residencia de Madrid a ver qué pasa.
0: Con todo este ambiente,
11: si tiene huevos.
0: El gobierno presentó 2 decretos para que fueran votados unos días después. Es curioso escuchar hoy lo que dijo Sánchez el miércoles.
14: Y ya le digo que soy razonablemente optimista sobre la convalidación.
0: Eso que desde Junts ya venían avisando, así lo decía la mujer más popular de España en este momento,
2: sí.
0: Yo creo, ¿no? Sí.
2: Y de Cataluña también, si me
0: apura. Miriam Nogueras.
15: En aquest primer anàlisi, la realitat és que estem decebuts y también preocupados.
5: Yo ahora salgo del Paseo de Gracia y voy a ver si está haciendo compra por aquí. Ahora justo que va a empezar la manifestación en un rato.
0: Sí, ¿no?
5: Igual
0: sí,
5: está
0: sí,
5: la Miri.
0: Ahí seguro,
5: la Miri igual la está Miri. Aquí intentando.
0: Desde los partidos de izquierda tampoco mostraban entusiasmo, pero dijeron que votarían que sí, tapándose la nariz, leyendo eso que llaman la letra pequeña.
16: Nosotros como saben, vamos a revisar hasta la última coma los textos del PSOE, hay que mirarlos a contraluz, por si acaso.
2: Bueno, el PSOE es que hace esto para un poco para que la gente vea la, vaya al oculista. En realidad te ponen a prueba, decir, ¡ay, tengo que ir al oculista!
0: Y de esto nadie se acuerda, pero Podemos llegó a amenazar con tumbar el decreto.
17: Ya vale, vicepresidente, esta vez no va a colar.
0: Se lo decía Ione Belarra. Como suele pasar en este tipo de situaciones, los que siempre están en el sí son los que más claro lo tienen, y qué bien lo explica siempre Óscar Matute de Bildu.
18: Tenemos una oportunidad de aliviar la vida de la gente el viernes y creo que se lo merecen y creo que tenemos que estar a la altura de esa circunstancia.
0: Así de simple. ¿Qué iba a votar el Partido Popular? Pues que sí. No. Bueno,
2: que sí que no.
5: En un primer momento, igual sí, pero...
19: Yo no voy a apoyar a un gobierno tramposo. Los españoles no merecen un gobierno tramposo.
0: Y luego pasó lo que ya todo el mundo sabe y que, bueno, en fin, ha dejado como mal
5: cuerpo.
0: Fue un
5: bonito día.
2: Pues sí, pero bueno, habrá que seguir, ¿no?
11: Me gusta mucho Feijóo, que ahora lo dice todo 2 veces.
2: Sí.
11: No tramposo. Tramposo no. Es como, has dicho lo mismo.
2: Que habrá que seguir. Habrá que seguir, no hay que bajar los
11: brazos.
2: Que
11: viene el PP viene.
2: Hay que seguir luchando.
11: ¿Puedes abreviar?
2: Hay que seguir reivindicando y, sobre todo, ¿alguien tiene un sofá cama? Se me acaba el contrato de alquiler el mes que viene.
0: No, a la cueva, ¿no?
2: Sí,
0: a solo 200 kilómetros del centro.
2: Y con un señor durmiendo.
0: Francesc Soler, ¿cómo estás, Francesc? Buenos días.
20: ¿Qué tal? Buenos días. Encantado de escucharos.
0: Ay, qué entusiasmo. Estás con Jun, ¿no?
5: Hombre.
2: Vamos.
5: Claro, es que aquí en Barcelona ya mucho entusiasma.
0: Te habíamos invitado porque tú has publicado un libro, se llama Los asesinos guapos, la oscura fascinación por Luigi Mangione y otros criminales bellos. Luigi Mangione es este...
2: El señor que se cargó, pero
0: la verdad es que está hasta en vídeo grabado, que se cargó Brian Johnson, creo que se llamaba. El
2: CEO de la aseguradora sanitaria,
0: sí.
2: ¿No?
0: Y en torno a que se ha creado toda una mística. De hecho, casualmente, ayer por la tarde hizo público.
2: Ayer por la tarde lo vi en el Congreso de los Diputados.
0: Bueno, no, se hicieron públicos vídeos de estas cámaras que lleva la policía americana en el cuerpo, vídeos sobre la detención de Luigi Mangione, uh-huh. Y se le ve a él en el McDonald's cuando es detenido. Se han convertido en los vídeos más vistos de AP, de la agencia de noticias. Es decir, que la gente está fascinada por este hombre, porque es guapo y porque mató, además, a, digamos...
2: Te cuesta decirlo.
0: Hay que saber lo que es el sistema sanitario en Estados Unidos.
5: Oye,
0: no, pero espera.
5: Pero
0: escucha... la pregunta era esta. Claro, yo pensando ayer en esto, imagínate que ahora un tío muy guapo, o una mujer muy guapa, ¿sí? mata al dueño de un fondo buitre. Es muy feo esto que estoy diciendo, ¿eh?
2: Es todo ficción,
0: es todo ficción.
5: Yo eso no lo haría.
0: Pero ¿qué pasaría con ese personaje? ¿Se crearía también una mística en torno a él?
20: Es que este es el tema. Yo antes lo estaba escuchando y pensaba, imagínate que Mari Carmen, ¿sí? coge el cuchillo del humus y se carga al señor del fondo buitre. Y a la mañana siguiente, Madrid aparece empapelada con fotos de Mari Carmen vestida como la Virgen del Rocío. Estamos hablando de esto, ¿eh? Con Luigi Mangione pasa exactamente esto.
2: ¿Lo han vestido de la Virgen del Rocío, Luigi Mangione?
20: No, de santo, pero era para hacer un poco de apropiación
5: pero
20: cultural.
5: Pero Mari Carmen, a ver, Kim Kardashian no es. O sea, la mujer de no, quien pero, tuvo, pero, retuvo. Pero es una... Estamos hablando como de guapos, ¿no?
20: Por supuesto. Pero el inicio del fenómeno Mangione es el del justiciero.
0: Ah, claro.
20: El del Robin Hood, el del Che Guevara. Lo que pasa es que cuando quitan la capucha y vemos que es tan guapo, enseguida se convierte en el asesino guapo, en el asesino
2: sexual. Más humilde ahora.
5: Eso va muy bien para luego hacer un documental de Netflix. O sea, básicamente claro, es eso. Dicen, soy guapo. Bueno, vale, sí, me van a condenar, pero documental.
0: La tesis del libro es que hay una fascinación que es injusta, ¿no? Porque ha matado a alguien. Alguien que también tiene una familia... una vida por delante,
2: claro,
0: ha cometido un crimen deleznable. Sin embargo, hay gente que por culpa de la belleza se olvida de esa maldad.
20: Sí, esto tiene un nombre que se llama efecto halo y es lo que nos lleva a identificar belleza con bondad, con inteligencia, con éxito. Es decir, si alguien viene a vendernos una enciclopedia, por ejemplo, y es muy guapo, pues pensamos que la enciclopedia es mejor que otro tío que sea feo. Esto es así, o sea, esto es un automatismo, el mismo automatismo que cuando vemos una serpiente en el camino nos ponemos en guardia, pues cuando vemos a alguien muy guapo, no solo no nos ponemos en guardia, sino que bajamos la guardia, o las bragas, vaya, lo que sea.
2: O los pantalones.
0: No lo voy a venir esto.
5: Esto, Virginia y yo lo tenemos muy claro cuando vamos a un casting, es que vemos a las directoras y directores de casting que se les bajan las bragas directamente cuando llegamos, ¿verdad, Vir? O sea, porque somos de un guapo que nos da tantos papeles como los que tenemos. Sábado por la mañana,
0: pero
5: aquí estamos.
0: Hay un problema.
2: Hay un problema que me está haciendo ahora temer por la vida de Jum, y es que Francesc es muy guapo.
5: Sí.
20: No.
5: Pero ha venido desarmado. Nos hemos cacheado antes. Los guapos hacemos esto cuando
2: nos
5: encontramos.
2: Tiene un bigote de galán de amar en tiempos revueltos.
11: Yo una vez fui a un casting del intermedio donde eran todos como Misses España, altas morenas, y yo... Era una Fraggle Rock, y aunque mate a alguien, no me va a venir
20: ser
11: el aura.
20: Guapo,
11: ¿sabes?
20: Ser guapo, escribiendo este libro he descubierto que es un chollo siempre.
5: Pero claro,
20: desde que eres un niño, siempre. Te castigan menos.
5: Claro.
20: Esto está estudiado. Si te presentas a un proceso de selección, te cogen, te pagan más dinero y... Si cometes un crimen y te sientas en el banquillo de los abogados, pues también lo tienes mejor porque
0: por descontado,
20: tienes menos pena y muchas
2: pero esto,
20: veces...
2: Pero una cosa, sí. Francesc, ¿esto de verdad está estudiado que si
20: está
2: eres
20: estudiado.
2: Guapo tienes
0: que sí, que
2: menos
0: sí.
2: pena?
0: Antes hay un de... libro sobre esto y no recuerdo, estoy intentando acordarme de él, que es una tesis sobre... se llama algo así como la ventaja de la belleza.
20: Sí, es lo que se llama el privilege, porque los americanos tienen palabras sí. para todo. Y en el fondo, esto el abogado Monguiló, que también lo entrevistó en el libro, me dice, a ver, tampoco tiene que sorprender porque un juicio en el fondo es un acto de seducción, y es verdad, seduces con los argumentos,
2: bueno,
20: seduces
2: pero,
20: con la presencia.
2: Ya, pero, o sea, si yo he acuchillado 70 veces a una persona y David Beckham también.
0: No, pero escucha, si hay un jurado popular.
5: Pero si hay un jurado popular.
0: Claro, en ese jurado hay gente que va a decir, este chaval se parece al de David, ¿eh?
2: Bueno, ya me imagino.
0: Se parece a futbolista.
5: Estoy pensando en Begoña Gómez, que ¿sí? No sé si le vendrá bien. ser agraciada, porque a la pobre mujer la metió en un lío gordo, y tiene jurado popular, pero tiene en contra que su marido es más guapo que ella. Entonces esto no sé de qué manera la va a afectar, positiva o negativa.
20: Y tiene en contra que es mujer también, porque yo creo que no funciona igual. No.
5: Para hombre que para mujer,
20: sí,
5: ¿verdad?
20: El asesino guapo, que es asimilable al asesino poderoso, hipermasculino, esa idea de belleza un poco ligada casi a superhéroe, ¿no? Una especie de Batman incluso. Uh-huh. Con las mujeres no funciona tanto. Esta imagen de mujer poderosa, agresiva, no funciona tanto.
11: Y luego está el caso de Ábalos, que rompe misogino todos los perfiles, ¿no?
2: Eso es verdad.
11: O sea, que no...
2: Pero escúchame, Ábalos...
11: Ni canta ni baila, pero
2: escúchame, Ábalos le han caído... Entonces, lo que está diciendo Francesc es que a Ábalos le han caído 24 años porque tenía tripita.
20: Sí. A ver,
2: si yo, se la quita...
20: Quizá no forzaría tanto el argumento, pero yo no he visto ni camisetas, ni pasteles, ni tatuajes con la cara de Ábalos. No. Es decir, nadie se ha tatuado la cara de Ábalos en el culo,
0: bueno,
20: que yo sepa.
0: Oye,
20: que
0: las perversiones se guardan bajo la alfombra. Sí. Que, bueno, no, pero sabemos. Esto es verdad, y tú además lo documentas gráficamente en el libro. En Nueva York hay muchos muros pintados con la cara de Luigi Mangione como si fuera un santo.
20: Sí, de hecho, la imagen de Luigi como santo que sacó en la portada es una foto que yo hago en Manhattan un año después del asesinato, a pocas calles de donde se cometió el crimen. Y no solo me sorprende la foto, sino que nadie la ha arrancado. O sea, sigue ahí.
5: Que sigue ahí, ¿no?
20: Sí, sí.
2: ¿Qué pena le piden? ¿Qué es?
0: Cadena perpetua con posibilidad de pena de muerte.
2: ¡Wow!
20: Sí, ha habido algunos cambios, porque es verdad que primero esto tenía que ser juzgado por un tribunal federal, al final será un tribunal estatal, y parece que las cárceles son mejores, es decir, él está bien asesorado en parte, porque se abrió una colecta para pagarle los buenos abogados, y claro, en poco más de un año pues consiguió más de $1,000,000 para pagar abogados. Es decir, que a la hora de entrar al tribunal, él ya parte con ventaja.
0: Y sigue recibiendo, claro, cientos de cartas al día, ¿no? Creo.
20: Sí, propuestas de matrimonio.
0: Sus clubs de fans, todas las historias. Bueno, no olvidemos el punto de partida, y es que mató a alguien, ¿no?
2: Y está feo.
0: Pero claro, todo es claro.
11: Matar, no él, que está buenísimo.
0: Todo esto que contamos, en el fondo, alimenta esta cuestión que igual es un problema nuevo, ¿no? Un problema generacional, que es la glorificación de la violencia o que nos olvidamos de la violencia.
20: Sí, esto viene de lejos, porque es verdad que se glorificó y se convirtió en icono pop desde Ted Bundy a Charles Manson, evidentemente. Claro. Pero yo creo que esto ha ido a más por diferentes razones. En primer lugar, por las redes sociales. No solo por el poder de viralización de las redes sociales, sino porque ahora si cometes un crimen, pues es tan fácil como ir a tu perfil de Instagram para ver qué cara tienes, ¿no? Y evidentemente en Instagram, ¿qué fotos ponemos? Fotos en las que estamos guapos, y si no estamos guapos, pues utilizamos filtros, las editamos, etcétera, etcétera. Y entonces se da la paradoja que en el caso del crimen de Luigi Mangione, este crimen se ilustra en redes, pero también en medios de comunicación, con fotos de este tío luciendo pectoral y sonriente. Por lo tanto, parece que sea... que ha cometido un asesinato, pero es un tío que siempre está de vacaciones y sonriendo. Es una locura.
5: Claro, esto pasó como enajenado, ¿no? Como puedes decir, ay, le pilló en un mal día.
11: ¿Os acordáis con el tema de David Sancho? Daniel Sancho, perdón.
2: Daniel
11: Sancho, que también.
2: Este era guapo como... también.
20: Sí, exactamente,
5: y
20: lo mismo.
5: Es que es lo que se comentaron en todas las tertulias. Además, que a mí me llamaba la atención. Yo decía, a ver, este chico no está bien. Lo que ha hecho es muy grave. Pero se comentaba antes de, qué pena, porque además es tan guapo. Eso no sé.
20: Este es el tema. Porque en el fondo tenemos esta creencia de pensar que las vidas de los guapos cuentan más. O sea, el comentario de, murió un chico de un accidente con lo guapo que era.
5: Sí, es
20: que
5: verdad.
20: Dices, a ver, o sea, si fuera feo, da igual, ¿no? Que se mueran los feos, ¿no? Entonces, esto. Entonces,
2: que no
20: Daniel Sancho,
2: ninguno.
20: Mucha gente dice, pero a ver, ¿qué necesidad tenía, no? Porque lo tenía todo. Era guapo, era joven.
5: Claro.
20: Nieto de Curro Jiménez, por lo tanto, algo aquí. Hay que buscar una explicación. Cuando buscamos una explicación,
5: como para justificarle,
20: es porque no entendemos que esa persona cometiera un crimen.
0: Francesc Soler es autor de Los asesinos guapos, la oscura fascinación por Luigi Mangione y otros criminales bellos, publicado por la editorial Al Revés. Francesc, gracias por la visita. Cuídate.
20: Un placer.
0: Adeu.
5: Bueno,
0: a otra.
5: No Chao. Seremos protagonistas de este libro.
2: Francesc sí, ¿eh?
11: Y del vino, ¿eh?
0: Del asunto de los decretos de la vivienda que han caído...
2: Pues que estaba diciendo que tú podrías matar
11: que tú
2: a quien
11: podrías
2: quisiera.
11: Ser un asesino. Claro.
0: Ah, pues no me des ideas. Marcará el futuro de nuestro país, es más, marcará la vida de los padres de un diputado del PP que ayer votó no al decreto. Y aquí os dejo la increíble historia de Jaime de los Santos.
1: En abril les cumple el contrato. ¿Qué les han dicho? Que les van a doblar el precio. ¿Dónde estamos? ¿En dar seguridad a quién?
2: Pues al que le va a subir el alquiler a tus Exacto. padres. Fenomenal, Jaime.
5: No entiendo esta frase. ¿Me la podéis explicar?
2: No la entiende ni él. Y mira que habla despacio, ¿eh?
0: ¿Os acordáis cuando hace un rato escuchábamos a Feijóo diciendo cuidado que viene el Partido Popular? Aquí hay un ejemplo.
3: ¿Vamos a facilitar que en determinadas patologías las mutuas puedan dar altas? Sí. ¿Vamos a aliviar, por tanto, la carga de los emprendedores? Sí.
0: La sanidad privada.
2: Claro. Los emprendedores, bueno, son los jefes, ¿vale?
0: El PP, que está envalentonado y ultraderechizado, da bola a sus diputados más guerreros. Parecía que no era posible, pero Rafa Hernando, ¿os acordáis cuando poníamos...?
2: Sí. ¡Hombre! Ya, sonaba que, un relincho.
0: Había que recuperar eso, ¿no?
5: Y, pero este señor no se había ido a Europa, ya ha vuelto.
2: Nos
5: ya,
2: ponemos...
0: Bueno, Rafa Hernando tiene varios sucesores. Bendodo, por ejemplo.
21: En mi tierra, a las personas como usted lo llamamos que es un suavón. ¿Qué es un suavón? Ni una mala palabra... ni una buena acción.
0: Enfrente tenemos dos opciones, la opción Óscar Puente o la opción Yerno Perfecto, Carlos Cuerpo.
22: Señor Bendodo, en mi tierra, a las personas como usted les decimos que son faltones. Un faltón, eso es lo que es faltón.
11: Eso
22: lo
11: pido con rima también, ¿eh?
2: Sí.
11: En mi tierra son los faltones. Hay una... son personas que tocan los cojones.
2: Eso es. A mí me gustaría claro, mucho ver a...
11: ha hecho rima.
0: Sí, sí, da ganas, es verdad. ¿Eh?
2: A Carlos Cuerpo en un atasco muy enfadado.
0: Sí.
2: Es un ultraje.
0: Lo que está claro es que en los próximos meses hay que elegir qué país queremos, si queremos el que defiende ella.
23: Y si no les importa a sus señorías saltimbanquis con Macintosh.
2: Ay, Dios mío.
0: Con Macintosh.
5: O sea, momento,
0: yo te juro que tampoco terminaba de entender lo que quería decir con esto.
11: Claro. Porque se lo ha escrito Miguel Ángel Rodríguez.
5: Es que yo he escrito con Macintosh. Ella no lo ha vivido. Sí. Es que Exacto. Es imposible que haya conocido lo que era un Macintosh.
2: Sí. Esos saltimbanquis con el Spectrum. Y la gente mirando a Miguel Ángel diciendo, Miguel Ángel,
11: sí. Sí, tío.
0: Segunda opción es un país alegre y lúdico que es capaz de reírse de casi todo, como el de este afilador de cuchillos en la Puerta del Sol.
24: Se afilan cuchillos de grandes dimensiones. El afilador... ¡El afilador!
0: Se echa pimentón a los zumos.
2: Eso es. Cuidado.
5: Pues que por eso ha llovido. Cuando pasa el afilador llueve.
2: Que comprado piparras. Cuidado.
5: Que eso pica al entrar y al salir.
0: Cuando la inteligencia artificial sea capaz de hacer estos chistes hechos por la realidad, entonces habrá llegado... Por cierto, Trump también quería reírse esta semana. Les ha pedido a los tecnoligarcas que renombren a la inteligencia artificial como superinteligencia artificial, en vez de inteligencia artificial. Así las siglas... En vez de ser AI, serían SI en inglés, ¿no?
2: Sí.
0: Claro, todos han intentado obedecer, pero el primer lapsus ha sido el de Elon Musk.
25: Worth highlighting the positive benefits of AI, which will be SI, pardon me.
0: Es AI.
2: AI.
0: En fin.
2: Vamos a llamarla
5: AI. ¿No le ha puesto americana al final?
0: ¿Cómo?
5: Bueno, claro, que iría antes. No le ha añadido americana, superinteligencia americana.
2: Es que superinteligencia americana es oxímoron.
5: O sea, super American Intelligence. Bueno, qué lío.
0: Que por cierto, ayer hubo, como ayer creo, una fiesta en la Casa Blanca por el mes de herencia hispana. Claro, ahora Trump se interesa por los latinos porque estamos a unas pocas semanas.
5: Ahora que los ha mandado a África.
0: Sí. Claro. Entonces hizo una broma con un estereotipo que nadie conoce. Dijo, cuidado con las obras de la Casa Blanca, que ahí hay un agujero en el que solo sobreviviría un hispano.
2: ¡Oh, wow!
0: Toma chiste.
2: Pero es...
0: ¿Cómo coges ese...? Es que no...
2: Se refería al problema...
0: Nadie sabe a qué se refería.
2: Al problema de la vivienda.
11: Es un chiste súper racista. Como súper...
5: No quieres volver de corresponsal. Con lo bien que te lo pasarías ahora en Washington. Vuelve de corresponsal.
0: Me hace falta banda sonora de Estados Unidos ahora mismo. ¿Alguien puede ponerle banda sonora a Estados Unidos ahora mismo?
11: A ver.
0: Sí. Mira, hay aquí tres señores vestidos con un mono de un taller. Talleres Molina.
26: Tu taller de confianza.
0: Tu taller de confianza. Chapa y pintura, ¿no?
26: También.
5: Lavado y en grasa.
0: A buen precio.
26: Pero y tú ves, neumáticos.
0: Lo que haga falta, ¿no?
26: Sí.
0: ¿Estáis?
26: Sí, claro.
0: Venga.

0: ¡Olé!
1: Ahí está.
2: Date un ratito, ya, Julio.
3: ¿De quién, bueno, ¿de quién hablaba la canción?
1: Talleres Molina. El líder de Talleres Molina, que es un grupo muy particular, es Julio Molina, que además, de alguna manera, es compañero de esta casa porque estás en La Ventana, en Radio Mallorca, ¿no?
4: La Ventana, con Chus Navarro, sí. Radio Mallorca, sí, sí.
1: Y hablas de todo en La Ventana, hablas de vivienda, hablas...
4: A mí solo me dejan hablar de música.
1: Ah, sí.
4: Pero me dejan hablar de lo que quieran. Entonces, vale, eso es una puta maravilla, tener un programa donde puedas hablar de lo amplio que es el mundo de la música, ¿sí? Ay,
1: tanto que sí. Oye, vamos a hablar un momento del grupo, porque es un grupo muy particular por muchas razones. Lo primero, tenéis una edad, lo habéis
3: tenéis
1: formado
3: una,
1: ya.
3: Tienen una edad.
0: ¿No? ¿Se estás insultando a una mayor?
1: No.
5: A ver, con esa voz que me trabajas.
4: Vamos a explicar, ¿no?
1: Venga, explica.
4: No somos niños, venimos de, tenemos un pasado. Como
5: hombre, si fueran niños, si fuera un niño con esta voz, te llevamos a la
4: bueno, atrás. Señor,
5: que, no lo entiendo.
4: Que los 50 son los nuevos 40, ¿no?
3: Eso es verdad.
5: Por supuesto.
4: Sí, a ver, es una aventura que empezamos hace un par de añitos, veníamos de otros proyectos musicales, y eso de que un día, hablando después de un ensayo, entre cubata y cubata, vamos a montar un grupo nuevo, venga, y nos ponemos un traje de mecánico y tal, venga.
1: ¿Por qué?
4: Y...
1: ¿Por qué?
4: Bueno, todo responde un poco a la iconografía, está un poco de barrio, somos muy de barrio, somos cultura obrera, somos un grupo de kilómetro cero. Entonces la idea era recordar un poco esos negocios de barrio, un poco el taller que había.
3: Tal cual.
4: Entonces, a partir de ahí, como la música es un arte y somos artesanos y obreros y tal, lo vinculamos todo para tener una identidad estética y para cuando nos vean de lejos, le digo, mira, ahí vienen.
5: Oye, porque es comodísimo no tener que pensar qué ponerte. Sí. Tienes el mono ese que me flipa, o sea, porque tiene lentejuelas a los Rafael Lacarra.
1: Sí, es un mono muy molón.
4: Bueno, esto os cuento la historia. Esto lo hace mi madre.
1: El
4: mi madre es costurera y mi madre nos dijo, no, con esto no podéis salir a tocar, esto hay que poner un poco de
0: ritmo.
4: Hombre,
0: claro, que se sepa que sois.
4: Para que por la noche...
3: Pero es mono de taller de toda la vida,
0: sí, claro,
3: con
0: pero...
3: el logo de toda la vida, de los que te cogen y al final te dicen, a ver, estos son 300, sí, pero si quieres no te hago factura.
5: Sí. Son 150.
1: Es verdad que tiene aspecto de estar a punto de quitarte
3: y
1: el IVA.
3: Y las uñas negras y diciendo, esto el IVA no hace falta, ¿no?
1: Oye, pero hay muchas premisas en la creación de este grupo, que son las que contó, porque vamos a contarlo todo, esto tiene su origen en Rafa Panadero,
4: sí, claro,
1: que fue quien nos descubrió,
4: sí, sí,
1: a quien enviamos un abrazo fortísimo.
4: Totalmente,
1: sé que
4: abrazo,
1: está escuchando
4: Rafa
1: ahora mismo. Y vosotros nacéis ya con una fecha de extinción, ¿no?
4: Claro, es que tampoco pensamos que iba a dar.
3: Bueno, en general todos los seres humanos, ¿eh? Quiero decir.
4: Sí, pero como banda creo que somos la primera banda del mundo,
3: vale,
4: que cuando se funda anuncia su separación.
3: Me encanta.
4: Porque, claro, ¿cómo? El tema era que tampoco pensamos.
3: Como ciudadanos.
4: Que... Bueno, pues igual, por ahí andar. La idea es que pensamos que tampoco iba a durar tanto esto, que no iba a dar tanto de sí, ni que iban a salir tantos conciertos, ni que íbamos a grabar. Era una cosa que diremos, lo hacemos para un par de fiestas de amigos. Pero claro, ahora tenemos un dilema, que el año que viene nos separamos.
5: Era la fecha.
4: El 27
5: anunciada.
4: De noviembre dijimos a las 11 y media.
1: Del 27
5: al 27.
0: Y casi antes de las elecciones.
4: Sí, claro. Entonces, bueno, nos da tiempo. También, ¿qué puede pasar? O sea, nos separamos por eso y porque también el precio del local nos va a subir también.
3: Ah, bueno.
4: Y era, nos dijeron ya que a partir de ahí nos iban a subir un 80% y dijimos, ¿hasta qué podíamos llegar? Pero ahora, ¿qué pasará? Pues igual hacemos una gira de despedida de 10 años, como los grupos grandes.
5: Claro, claro.
4: Y dura más la gira de despedida que la carrera del grupo.
3: ¿Pero cuántos años lleváis?
4: Pues empezar, eso fue el 2023 o 24, o sí, o sea, hace nada, hace 2 o 3 años.
5: ¿Y de 2026?
4: Sí, dijimos, yo qué sé, como mucho 5 años, ¿no?
3: Claro. Y además, como ha decaído el decreto de renovación automática.
5: Claro.
4: Es que ahora no sabemos qué va a pasar con el taller.
3: Claro, claro.
1: Pero la posibilidad de seguir, eso nada. Pero
4: la discográfica insiste y nuestro manager en que, por favor, ahora que vamos a empezar a ganar dinero,
5: que va bien,
1: por lo que sea.
3: Me
1: pero claro, habéis prometido, tenéis que cumplir.
4: Sí, yo creo que haremos cosas puntuales. Dejaremos el taller entreabierto.
3: Claro.
4: Para hacer
3: para amigos.
4: Solamente la gira de despedida ya va a molar, de verdad.
3: Claro,
4: a partir de 2008, yeah, tirarnos como Miguel Ríos y como...
0: Eso te iba a decir, piensa Miguel Ríos, ¿eh?
4: 10 años de gira, que es lo mínimo que podemos hacer. Yeah. ¿Sí?
1: Oye, más cosas que son peculiares en vuestro grupo es que no hay solos en vuestras canciones. Es que algunos solos son muy pesados, ¿verdad?
4: Es una ordinariedad. O sea,
1: lo de Phil Collins es insoportable.
4: El solo de guitarra está prohibido,
1: sí,
4: ya.
1: Sí.
4: Son unos brasas, eso lo hace cualquiera, no tiene mérito ninguno.
1: Es verdad.
3: Ninguno.
1: Sí, sí. Además, tocas bien el piano, bueno, pues vale.
4: Es una especie de onanismo. O sea, no necesitamos demostrar al mundo lo que queremos, lo que sabemos hacer. Aquí lo importante es el mensaje evangélico y las canciones.
1: Pero la tentación está siempre ahí. ¿Alguna vez?
4: Hay que contenerse. Aquí lo hablamos mucho en la banda. En cuanto uno intenta meter un poquito más del codo para Esto no va de solos.
1: Nada de lucirse, ¿no?
4: No va de individualismo.
3: Nada de solos y más de tres.
0: Que no se os cuele ningún violín, que soy celtas cortos.
4: No, no, por favor, no, no. Violines tampoco.
3: Violín. Las normas están muy claras. No hay solos y más de tres acordes, es jazz. Y punto.
4: Efectivamente. Eso ya hay otro grupo seguramente maravilloso que lo hacen, que no somos nosotros.
1: Más de tres acordes, sí, pero más de tres minutos, ¿cuánto era lo que el límite?
4: Tres minutos.
1: Tres minutos.
4: Sí, primero porque es la canción perfecta. Luego, segundo, que todo lo que no seas capaz de contar en tres minutos igual es redundante. Entonces, siempre está la posibilidad de poder ponerte la canción otra vez.
3: Que llegas tú con una canción de tres y medio y ¿dónde vas, Proust?
4: Bueno, recorta, recorta.
3: Pesado, la Madalena.
4: Que es Pink Floyd.
1: Bueno, hay otra cosa, tío, que es insoportable, que son las intros en las canciones, ¿eh? A algunos se nos están yendo de las manos las intros.
4: Bueno, ahora está cambiando todo esto, pero el tema de las redes sociales, bueno, sobre todo con Spotify y tal, que como el mensaje tiene que llegar pronto, se está acotando porque la gente quiere escuchar el mensaje prontito, pero yo creo que es que hay que contar las cosas lo antes posible. El oyente tiene hay que tratar bien al oyente y no abusar de él. Dale lo que necesita y si le gusta, pónselo otra vez.
1: Sí, sí. ¿Para qué un programa de cuatro horas pudiendo ser de diez minutos?
0: Si lo que cuenta es muy interesante.
1: Claro, claro, claro. Y luego en los conciertos en vivo, ¿qué normas hay?
4: Solo tocamos 59 minutos o máximo, pero...
1: Tío, pero es que todo
5: eso... Pero es que eso está muy bien, mira, el grupo de mi novio que hace unos conciertos de 300 horas que yo a las 290 me quiero que venga un tío guapo y me asesine.
0: Pues aguantas, ¿eh?
4: Es que 59 minutos...
5: Es que 59 es perfecto, bravo.
4: Son buenos, yo creo que es lo suyo.
5: Es lo suyo, que te quedes a gusto.
1: Pero entonces si pides bis, otra cosa más...
0: Eso te iba a decir, ¿los bises?
4: Bueno, a ver, los bises son una parte. Es verdad que dependiendo un poco... de la temperatura, somos muy generosos con la gente y luego nos vamos a tomar cañas con ellos, claro. Y somos muy de la sala, además defensores a muerte del circuito de sala. Los festivales es una especie de menú degustación maravilloso, pero la sala es donde está el tema, lo que enriquece el tejido cultural del barrio, o sea que amén con la muerte.
3: Pero
4: con
3: escúchame,
4: las salas.
3: 59 minutos es a rajatabla, lo digo porque me acabo de acordar. Es que esto no puedo decir nombres, pero hay un cómico muy famoso que hacía bolos de empresa que tenía su manager debajo con el cronómetro.
4: Con el cronómetro.
3: Y cuando,
1: ¿Leo Harlan?
3: No. Y cuando llegaba al minuto 30, a mitad de chiste decía, muchísimas gracias.
4: Ni lo acababa.
5: ¿En serio? Y allí donde cayera el minuto 30 acababa.
3: Tomaba por saco. Él le pagaban 30 minutos.
0: Venía yo en el metro, bueno, pues ya estoy.
4: Hombre, nosotros esto no lo hacemos, la verdad que no nos atreveríamos a contarlo, lo acabamos y luego, pues sí, dependiendo un poco de lo que pase ahí, el flow, el cariño que nos den, pues eso, nos hacemos un par de temas más, pero que tampoco te crees que mucho.
1: Pero fuera de programa, como decía Lolo.
4: Efectivamente, y para ocasiones concretas.
0: Oye, Julio, ¿y en Mallorca, que es que yo soy mallorquina,
4: sí,
0: claro,
4: lo sabemos perfectamente.
0: ¿Por dónde tocáis? Porque tenía entendido que en Palma habían cerrado un montón de locales.
4: Van cerrando, pero también es verdad de que hay muchas salas que sobreviven. Yo creo también otra mención especial a la gente que dirige las salas de las ciudades, que es dificilísimo competir. Sí. Hoy en día que la gente a veces lo que busca más es el ocio que la cultura, y es dificilísimo mantener una programación, igual que con el teatro de los barrios. Nosotros, es verdad que las salas Gremi, por ejemplo, es un espacio muy grande donde también hay locales de ensayo, donde hay tres salas para diferentes aforos, está la movida. Hay un circuito de salas que sobreviven y son superhéroes porque son lo que nos dan a los artistas que estamos empezando jóvenes como nosotros.
0: Eso, claro.
4: Para posibilidades. Sí, para...
5: proyección.
3: Estás tú para ir a la Voz Kids.
4: Igual no cuela, ¿eh?
1: Bueno, oye,
3: y que salga Rosario y tienes una voz muy calentita como la mía.
1: Con Talleres Molina tengo una ventaja. Cuando viene un tío de Wisconsin y va a tocar una canción, no sé si va a durar 30 segundos o 12 minutos. Con vosotros sé que son 3 minutos.
5: Claro.
1: Me quedan 3 minutos, tío.
4: Pues esa va a ser, sí.
1: Pues venga.
4: Sí.
1: Venga,
5: pues
1: venga,
5: ya está.
3: Venga. Y la, venga, y la siguiente canción se llama 3 minutos.
5: 3 minutos con Talleres Molina.
3: Eso.
0: Venga.
1: Y lo de los monos mola mucho, ¿eh?
3: Tardan más en prepararlo que en tocar la canción, ¿eh?
5: ¿Queréis dedicarle esta canción a alguien que estamos en la radio?
4: Esta canción nosotros se la dedicamos a una novia terraplanista que tuvo nuestra batería.
1: Ay, sí. Esta es la canción que puso Rafa.
3: Para que luego digan que las intros no molan.

0: Jerez Molina, con Julio Molina, Nando Ross, Gaby Marcos, estarán dentro de nada a la una y media. Oye, a la una y media. En el camping de la Alameda de Osuna en Madrid, en la sesión Bermud. Esto tiene buena pinta.
1: Hasta las 2:30 en punto.
0: Oye, gracias por venir y ser tan reales, joder. Es auténticos.
2: Y pedirles que os den humus, que allí está muy bueno.
0: Jon Barrera, Virginia Ríez, Uper Aznar, hasta la semana que viene.
1: Adiós.

Como parece que se avecinan días emocionantes, espero que se me permita un pequeño ejercicio de ironía o de sarcasmo sobre la inmigración. Con puro animus jocandi, señoría, y las mejores intenciones. Sabrán ustedes que para adquirir la nacionalidad española, los extranjeros no latinoamericanos que llevan años de residencia deben someterse a un examen. Es una prueba sobre conocimientos constitucionales y socioculturales de España, conocida como CCSE. En el examen, según se practica hasta ahora, hay que acreditar un cierto conocimiento de la lengua española y saber cosas como, digamos, quién fue Cervantes, qué es el Duero o cómo funciona eso de que haya un rey y un presidente. En mi modesta opinión, el CCSE no garantiza que los inmigrantes se conviertan en buenos españoles, porque no se les pregunta si sus abuelos ganaron o perdieron la guerra civil, o si, ya puestos en españolidad profunda, ¿en qué bando piensan alinearse? ¿Si en el de los caseros o en el de los inquilinos? En principio, ateniéndonos a consideraciones socioeconómicas, el inmigrante suele ser inquilino, pero hay que obligarle a mojarse, porque un buen español ha de tomar partido contra otros españoles y debe estar encabronado desde el principio. O se es fascista o se es socialcomunista. A ver, ¿qué piensa el inmigrante sobre Florentino y sobre el caso Negreira? ¿Es Mari Carmen una mártir o una aprovechada? ¿En qué consiste un fondo buitre? Que dibuje a Sánchez y Ayuso, bajo la condición de que solo uno de los personajes puede llevar cuernos diabólicos. Y finalmente, una pregunta de las difíciles. ¿Quién es ese tal señor Feijóo? Y así es como el ciudadano de origen extranjero será un español perfectamente integrado en nuestra sociedad. Me llamo Enrique González. Les deseo un fin de semana lleno de sol, aunque llueva.

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13: Es mediodía, son las 11 en Canarias. A esta hora comienza la manifestación por la vivienda en Madrid tras la caída de los decretos este viernes en el Congreso por el voto en contra de Junts, PP y Vox. En la capital serán cuatro columnas las que partirán desde varios puntos para unirse en la Plaza Cibeles. Desde el sur, desde Atocha, comienza a discurrir una de ellas. Allí está Adrián del Pozo, adelante.
14: Y en este preciso momento arranca la marcha con el objetivo, como decías, de llegar a Cibeles. El objetivo es ir a la huelga general. En una gran pancarta leemos "No nos vamos de sol" en referencia a la acampada, y en otra "Nos prometieron un sueño y nos vendieron una pesadilla". Miles de personas, la mayoría jóvenes, corean gritos contra la especulación inmobiliaria, contra Ayuso o Almeida y contra los fondos buitre. Los manifestantes pretenden hoy mostrar músculo y forzar a los políticos a actuar después de que ayer cayeran los decretos que buscaban aliviar la crisis de vivienda, los conocidos como decretos Mari Carmen. Una gran pancarta además muestra sus tres reivindicaciones principales: bajar los alquileres a la mitad, expropiar las viviendas en manos de fondos buitre y que los contratos de alquiler tengan carácter indefinido. Empieza a lloviznar justo ahora en el centro de Madrid. Habrá que ver cómo afecta el mal tiempo a esta convocatoria, aunque de momento la lluvia no parece bajar aquí los ánimos.
13: Concentraciones para prohibir los desahucios sin alternativa habitacional digna, exigir que se expropien a los fondos buitre, además de para clamar por una huelga general. En estos momentos minutos comienza la manifestación que recorrerá las calles de Vitoria. En pleno centro, en la Plaza de la Virgen Blanca, está Eva Domaica.
15: Pues poquita gente todavía aquí en la Plaza de la Virgen Blanca, en una doble convocatoria del Sindicato de Inquilinas por una parte, del Sindicato Nacionalista LAB por otra. Y aquí mismo anoche se manifestaron miles de personas por el mismo motivo. Vemos carteles, acabemos con el rentismo, pasemos, acabemos con el negocio de la vivienda. Unos de los primeros en llegar, estos afectados por unas viviendas compradas por un fondo buitre.
16: Estamos ahora en una situación pues difícil porque nuestros pisos han pasado a ser viviendas libres, se les acabó el tiempo de que estaban protegidos y se está abusando mucho del precio porque los vecinos que ya han cumplido
15: a la una, además hay una convocatoria del Sindicato Socialista de Vivienda para informar de un doble, de un desahucio de una familia que se produjo ayer a la misma hora en el que el Congreso de los Diputados votaba los dos decretos, Mari Carmen.
13: Y en los deportes, Iner anuncia que tampoco disputará el Master 1000 de Shanghái, Adrián Moreno.
17: Y lo ha hecho buenos días a través de un comunicado vía Instagram en el que lamenta que no podrá ir al Master 1000 de Shanghái, donde disfruta mucho, dice, jugar ante el público chino. El italiano lleva sin jugar desde el 12 de julio, cuando ganó su segundo torneo de Wimbledon debido a una lesión en su rodilla derecha, y lo que peligra es el número uno que ocupa. En ese torneo defendía tan solo 50 puntos, pero da opción a que Zverev sume y se acerque todavía más.
13: De momento es todo, se quedan con Nadie Sabe Nada. 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
21: Bueno, aquí hay un debate que se está produciendo.
22: ¿Ah, ya empezó el programa?
21: Sí, sí.
22: Ah, hombre, espérate. Que
21: ¿a partir de qué momento se puede decir buenas tardes?
22: ¡Modo avión! Ya está.
21: Ah, el móvil.
22: Sí.
21: Pensaba que era...
22: El programa, ¿no?
21: Sí, un programa. Programa como de moderno, ¿no?
22: Hostia, modo avión sería un buen título, ¿eh?
21: La cosa es, ¿a partir de qué hora o de qué momento podríamos decir buenas tardes? Porque Andreu, que yo lo quiero más que a nada en el mundo...
22: Gracias.
21: Pero él llega aquí a grabar a las 11 de la mañana y dice buenas tardes.
22: Sí, porque es
21: yo creo que no está bien eso. Eso es confundir a la gente.
22: Es un saludo barra broma barra marca personal.
21: Vale, si es marca personal.
22: Yo en todos los sitios siempre digo buenas tardes.
21: Por aquí alguien ha dicho después de comer, alguien ha dicho después de la primera caña, pero esto es un poquito...
22: Hombre, yo he visto personas metiéndose una caña a las 9 de la mañana.
21: Sí, yo he visto...
22: Pero bien, ¿eh?
21: Sí, el colacao de los campeones.
22: Sí. Bueno, después de comer, ¿no? Quizá la frontera, sí.
21: No lo sé. Sí, yo lanzo este tema aquí.
22: Vale.
21: Que pensaba que tendría más impacto también.
22: Sí. Porque la gente acaba de empezar, no, oye, pero he pensado... solo empezar ya una diatriba.
21: Bueno, pero ¿qué veníais? ¿Qué pretendíais? ¿Qué pensabais que iba a pasar?
22: No. Oye, que sepáis que, bueno, gracias por venir. Que
21: gracias a todos y a todas.
22: Habéis pillado una buena jornada. El programa anterior ha estado muy bien.
21: Bueno, sí, bien, ¿eh?
22: Sí,
21: peculiar, ¿eh? Un programa peculiar.
22: Peculiar. Y esto no va a bajar.
21: No.
22: De aquí para arriba, es más, va a estar mejor.
21: Muy bien. Ya.
22: Que tú dirás...
21: Persona entusiasta.
22: Persona entusiasta.
21: De los que hacen...
22: Suave. Entusiasta suave. Yo...
21: El ulular.
22: Sí. Que tú dices, Andreu, ¿cómo sabes eso? No lo sé. No,
21: lo intuye.
22: Puede caer un meteorito ahora y se... para el mundo.
21: Ay, por favor, que venga ya.
22: Ya. Hombre, yo sí puede ser que venga al acabar el programa. ¿No?
21: Ay, que caiga ya, pero que nos dé bien, ¿eh? No sí. Es la onda expansiva, que ahí lo pasas mal. No.
22: Sí.
21: Que dé en la puta cabeza el meteorito.
22: Que caiga
21: que chafe.
22: Que caiga en Europa, porque siempre cae en Norteamérica.
21: No, no, en Barcelona, en Barcelona.
22: En Barcelona. Barcelona. En la Plaza Cataluña.
21: No, en mi casa, en mi casa.
22: No.
21: Hombre. Yo me gustaría que si tiene. Hombre, si tiene que caer.
22: Sí.
21: Vamos a ver.
22: Pero tú quieres más. ¿Tú quieres más punto de aterrizaje que la Plaza
21: yo,
22: Cataluña?
21: En mi puta cabeza.
22: Bueno, pues, si, pues vete a la Plaza Cataluña.
21: No.
22: Te pones rodeado de palomas.
21: Pues si lo puedo pedir.
22: Y
21: si,
22: le
21: lo
22: dices,
21: puedo, si lo puedo pedir.
22: Sí, ah, coño. Mira si es comodón que quiere que el apocalipsis le coja en casa. Eso es el colmo de un comodón.
21: Bueno, pero a ver, de entrada no, no, de entrada prefiero que no.
22: Ya.
21: Aunque tal como van las cosas, a veces hay días que prefiero sí. que sí. Pero si tiene que... Si ha
22: y
21: de
22: una
21: haber,
22: semi-apocalipsis.
21: Si ha de haber apocalipsis...
22: Sí.
21: Dame la dámelo bien.
22: Ya.
21: No, yo no quiero la resistencia luego esa que es manto guarro.
22: No, no, no, no, no.
21: No, no, no. La resistencia contra las máquinas sí. no, ¿eh? A mí no me jodan.
22: Que queda uno
21: con la ropa sucia, la sí. cara tiznada.
22: Que queda uno con un avión viviendo en una montaña.
21: No, comiendo.
22: Voy
21: una
22: a salir
21: lata.
22: A explorar. No, no, no. ¿Has visto esa peli que hay ahora? Que hubo una catástrofe. ¿Cómo
21: la,
22: se llama?
21: La perros, constelación del perro.
22: Perros de caza, perros de.
21: La constelación del perro.
22: Constelación del perro.
21: La fui a ver al cine.
22: ¿Y qué? Es que la premisa,
21: pero tampoco mala, ¿eh?
22: Es que la premisa.
21: A mí no, no me conecto.
22: La premisa.
21: No. ¿Qué?
22: Bueno.
21: Bueno, porque está. Porque lo tienen muy visto ya.
22: Ha habido un apocalipsis y hay un tío guapo. Porque
21: sí,
22: es guapo,
21: ¿eh? Y alto, ¿eh?
22: Alto, guapo, fuerte.
21: Jacob Elordi.
22: Sí.
21: Es que no te lo acabas, ¿eh?
22: Sí, sí.
21: Tienes que poner una raya y continuar al día siguiente.
22: Origen vasco. Origen
21: sí,
22: vasco
21: sí,
22: tiene.
21: Sí, sí, sí,
22: origen
21: sí.
22: vasco
21: tienes
22: tiene.
21: Tienes que marcar, dicen hasta aquí, mañana sigo.
22: Origen vasco tiene.
21: Sí,
22: sí. ¿Reconocido?
21: Sí.
22: Él reconoce.
21: Elordi.
22: Él reconoce.
21: Sí.
22: Oh, yeah. Jacob. Ancestros tengo, dijo.
21: Jacobo.
22: Ancestros euskeras.
21: Ah, es que ahora lo tengo. Entiendo todo.
22: Bueno, claro.
21: Ahora lo entiendo todo.
22: Es un vasco estilizado.
21: Un chicarrón.
22: Sí.
21: Sí, sí.
22: Bueno, pues sí, un tío muy guapo que se ha quedado aparte de la destrucción, que tiene una avioneta.
21: Sí.
22: Una, ¿qué dices?
21: ¿Me lo estás a contando? Pues yo la he visto. La
22: no, no, ya.
21: No,
22: la...
21: no, no, no, porque vamos. No.
22: La cuento a la gente. Que tiene una avioneta.
21: Tiene una avioneta.
22: Con su gasolina.
21: Sí, porque la va a buscar a sitios.
22: Sí, claro, claro. Sí. No. O sea, todo el mundo ha hecho una mierda.
21: Cuando hay un apocalipsis,
22: sí.
21: tú puedes ir a... Vas, pues yo que sé, a un súper, un súper cerrado,
22: sí.
21: una gasolinera abandonada.
22: Y vas a un Zara y
21: claro,
22: te vistes.
21: Tú vas cogiendo de lo que puedes.
22: Imagínate un Zara sí. en el apocalipsis, es, ¿no?
21: Claro.
22: Y te coges la ropa que quieres.
21: Claro.
22: Y vas de bro, guay.
21: Sí.
22: Qué bien.
21: A ver, no hay gente, a cambio está todo un poco más dejado.
22: Bueno, sí,
21: pero
22: sí,
21: no
22: claro.
21: te pitan las alarmas al salir.
22: Claro, claro, no, no, no, muy bien, muy bien.
21: No, el apocalipsis tiene, solo se ha contado la parte mala.
22: Es verdad.
21: Por ejemplo, un país de compras es mucho más llevadero.
22: Claro, y barato. Y entonces dice Lordi, había un cojo, ¿no? Había un cojo, busco.
21: Pero no lo has visto.
22: Pero he visto el tráiler.
21: Ah, pues con el tráiler ya te lo sabes todo, claro.
22: Pero cuéntamela tú.
21: No, hombre, ¿cómo voy a hacer yo aquí un spoiler de tamaña magnitud?
22: Pero si se ha contado todo.
21: Pues coge el avión, sí.
22: Dice, no, voy no. a ver si hay más como yo, ¿no?
21: No, hombre, no voy a contar la película. Pero,
22: pero si sale en el tráiler y pero... se encuentra una tía buenísima, guapísima.
21: La Margaret Qualley.
22: No sí. se va a encontrar una persona hecha un niñapo, no, no. Una tía ya, oh, ¿quién será? ¿Es un enemigo? No.
21: Bueno,
22: oh,
21: pues porque...
22: Que ya desde el primer momento dice, se van a liar.
21: Porque ha tenido esa suerte, ¿eh?
22: Sí.
21: Él era muy guapo, eran dos personas extremadamente bellas
22: sí.
21: que sobrevivieron al apocalipsis. ¿Quién claro. puede juzgarles si se encuentran y se aman?
22: ¿Hay un viejo cascarrabias?

0: Dice eso.
1: ¿Pero tú qué quieres saber? ¿Si hay trapicheo?
0: Sí, hombre.
1: ¿Es lo único que te interesa del apocalipsis?
0: Hombre, pues sí. Porque ya que estás en el apocalipsis, al menos que no te quiten eso, ¿eh?
1: Bueno, pues sí, hay merienda.
0: Hay un poquito, ¿no?
1: Sí. Hay resopón.
0: ¿Caidita de Roma?
1: Hay resopón.
0: Hay caidita de Roma.
1: Pero muy bien tratado, ¿eh?
0: Sí, hombre,
1: no hay explícito ni nada.
0: No, no,
1: obvio. Hacen eso que se van a dormir y al día siguiente dicen... Por cómo se despiertan, veo que...
0: Sí, sí. ¿Sábana encima de pecho?
1: No, hombre, sí es el apocalipsis. Ah. ¿Cómo va a poner sábana encima de pecho? Todo mucho más guarro.
0: ¿No se levanta la chica, voy al baño y se tapa con la sábana?
1: No hay ni baño, es el apocalipsis. Mitad del bosque, ¿eh?
0: Ah, claro, claro.
1: Sí, sí, está la cosa peor.
0: O sea, tú puedes hacer tus necesidades donde quieras, ¿no?
1: Es lo bueno del apocalipsis, ¿eh?
0: Ya.
1: Puedes cagar a la de casa.
0: Me parece un buen claim. ¿Cómo se llama la película?
1: La constelación del perro.
0: La constelación del perro. Puedes cagar al lado de casa.
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0: hola, queridísimo público. Bienvenidos a una nueva ceremonia de la improvisación más bizarra con Menda y Lerenda. Yo soy Menda y él es Lerenda. Ahora que hemos hecho el ruiditos, dice mi hija el otro día escuchando el programa, ¿te vas a escuchar a ti mismo, papá? Otra vez siempre... Digo, sí.
1: Siempre te, yo te lo digo también.
0: Ya, dice, ¿te haces gracia? Digo, sí. Sí que me hago gracia y lo quiero escuchar porque me lo paso bien. Y, bueno. Como se quedó como hostia mi padre, ¿no? Bueno. Y dice, ¿cuántos cacharros tenéis allí encima de la mesa?
1: Muchos.
0: Digo, no lo sé.
1: Muchos.
0: Dice, ¿no lo sabes? Estaría un mal día.
1: Sí, sí, sí, ya veo, ya te puso contra,
0: digo,
1: contra
0: no,
1: la pared, ¿eh?
0: Sí, digo, quiero que les ponga un número a cada uno. Yo no sé, pero si vosotros estáis allí, no lo sabes. Digo, no lo sé.
1: ¿Y te habla así, con esa...?
0: Sí, sí, bueno, un poquito así. Bueno, bueno, está en la pubertad, ¿eh?
1: Uf, queda más mala. Claro. ¿Qué me vas a contar a mí?
0: No hay edad buena, ¿eh?
1: ¿Qué me vas a contar tú a mí?
0: Ya, ya, ya.
1: No, en serio te lo digo, ¿eh?
0: Sí. ¿Qué?
1: Tengo tres, ¿eh?
0: Bueno.
1: Tres.
0: Bueno, pero no te hagas el chulo de tengo tres. Es que siempre estás igual. Pues yo vivo lo mío, tú vives lo tuyo.
1: Tres adolescentes a la vez. Bueno, ¿qué me vas a contar?
0: Pues se anula.
1: O sea, la puta NBA.
0: Se equilibra.
1: Las grandes ligas. Muy ya, fuerte tiene que ser ya lo que te haga tu hija para competir conmigo.
0: Es verdad, es verdad.
1: O sea, muy heavy tiene que ser, ¿eh?
0: Pero tú también
1: yo
0: me has
1: si
0: dicho...
1: No veo, si no hay policía en tu anécdota, no me la cuentes.
0: Ya, ya, ya, ya. Hostia, policía, ¿no? Pero tú me has dicho alguna vez que entre ellos también se anulan, se equilibran.
1: Sí, sí, sí.
0: ¿No? No, no.
1: Andreu, por favor.
0: Ah, bueno, yo qué sé, tío, yo qué sé.
1: Por favor, un respeto.
0: Mira, tus hijos...
1: Respeto.
0: Vamos a hablar de tus hijos.
1: No, no, no. No, no, tienen su vida y su privacidad.
0: Tus hijos yo los conozco muy bien y son maravillosos.
1: Los conozco mejor yo.
0: Sí.
1: De verdad te lo digo.
0: ¿Qué he dicho yo mejor que tú?
1: Los conozco muy bien.
0: ¿He dicho los conozco mejor que tú?
1: No.
0: Ah, ya, pero ¿qué ha salido por mi boca eso? No. Yo te digo, los conozco muy bien y son muy bajos.
1: Sí.
0: Muy, muy educados.
1: Sí.
0: Y no los veo yo una fuente de problemas.
1: Vale, pues... Perfecto. Yo no digo que sean una fuente de problemas, yo solo digo que son tres adolescentes.
0: Sí, bueno, claro, claro.
1: Vale, ya está, no tengo que decir nada más.
0: Sí, sí, sí, sí, pero...
1: Solo tengo que decir eso, sabiendo ese dato y viendo lo nervioso que estoy, claro, ya podéis sumar dos y dos, o sea que no es muy complicado lo que está pasando aquí.
0: Ya, ya, ya, ya, ya.
1: Yo estoy vivo y no, que no sé por qué.
0: Una bala. Esta me ofende un poco ya en la prelectura. A ver si la encuentro.
1: En la prelectura.
0: Bueno, he hecho una prelectura mientras eso. Dice Majo, de Instagram. Esta es una pregunta para el Nadie desde Costa Rica. Precioso país al que tengo previsto volver no sé cuándo.
1: ¿Has visto un anuncio que dan en el cine de Costa Rica?
0: Sí. ¿Qué? Pura vida.
1: Ostras, pero...
0: Sí.
1: Yo el otro...
0: ¿Qué pasa?
1: Es muy heavy el anuncio, ¿eh? Yo lo estaba viendo con...
0: Ahora hace tiempo que no lo veo.
1: Lo estaba viendo con mi esposa... Y hubo un momento en la
0: y que os cogisteis de la mano, ¿no?
1: Hubo un momento, ¿no? Sí, estábamos toda la película cogidos.
0: Sí, ¿no?
1: Para acordarnos de que somos pareja.
0: Ya, sí, ya, ya.
1: Si una mitad de la película te olvidas, pedimos el divorcio.
0: Claro, o igual sales y cada uno sale por una puerta,
1: sí,
0: ¿no?
1: No, no, no, todo el rato cogidos, ¿eh?
0: Si la película es larga, te puedes olvidar que estás casado, ¿eh?
1: Nos clavamos las uñas.
0: Sí.
1: ¿Qué te decía?
0: No, estabas viendo con tu esposa.
1: Que el anuncio es muy largo.
0: Sí, es largo.
1: E incide mucho en que... En que, vamos, que tú no has vivido la vida. O sea, tú fuera de Costa Rica, lo que has vivido es una mierda.
0: Ya.
1: Yo hubo un momento que le dije, va, va,

0: La mierda de vida tenemos nosotros, ¿no? Porque es increíble, me parece un poquito exagerado.
1: Con naturaleza, llega un momento, selva.
0: No, llega un momento que dice, hostia, pero yo ¿por qué estoy tirando tantos años a la basura?
1: Y el propio eslogan del país, sí, pura vida, ¿no? Sí, pero... Tú dices, yo pura mierda, ¿no? Lo podían incluir. Y cuando acaba el anuncio, decir, ¿y usted qué vida lleva? Pura mierda, ¿no? Vale. Bueno, esta es una pregunta desde Costa Rica. Y ahora viene lo chungo. Ahora que están viejos los dos...
0: Tú seguramente estás mejor ahora. Le digo a la persona que ha escrito eso. Seguramente estás mejor ahora que hace un par de años. Y dentro de 5 años estarás mejor que ahora. Porque tú no vas a envejecer. Tú vas a ser como el puto retrato de Dorian Gray.
1: Ah, que es ironía, ¿no? Está siendo irónico.
0: Sí.
1: Hostia, no lo he pillado.
0: Fuerte, fuerte, además.
1: Me ha costado pillar la ironía, ¿eh? Bueno, dice... Ya va al turrón.
0: ¿Sabes que al
1: espérate un momento, Majo, que está hablando Berto.
0: No tenemos prisa.
1: No.
0: ¿Sabes que el reconocedor de caras del móvil le cuesta más? He notado que le cuesta más ahora que hace unos años.
1: ¿Está más ratito?
0: Que no me lo pilla la primera.
1: Ya. Bueno, yo cuando hice tu serie, sí, que iba con bigote y el pelo como de señora...
0: Nuestra serie.
1: No me reconocía. Me ponía que reconocer cara y decía, mete código.
0: Ya, pero...
1: ¿Cómo que mete código?
0: Pero si la barba, sin el bigote y eso. Yo con cara ahora normal.
1: Sí.
0: Yo notaba que antes enseguida me la pillaba.
1: Ya.
0: Y ahora como que...
1: Lo que pasa es que...
0: Me encuentro yo mirando al móvil e intentando poner mi cara. O sea, intentando parecerme a mí mismo cuando miro el móvil.
1: Ya.
0: Es jodido eso.
1: A lo mejor en tu caso, el reconocimiento facial, claro, tiene que pasar por la nariz. Y ahí está bastante rato leyendo.
0: Sí, a ti en cambio te la obvia la nariz.
1: No, hombre.
0: Solo con los ojos y la boca esa que tienes así como colgandera, ya te reconoce.
1: Bueno.
0: Pues dice, claro que pasa por la nariz.
1: Pero yo creo que gasta bastante. Lo menos 3 litros de agua.
0: Gasta toner.
1: El servidor está ahí.
0: Vale.
1: Madre mía, vaya volumen. Bueno, dice.
0: Ya hablé la semana pasada de la nariz.
1: Sí, perdona, Majo, que todavía no se ha acabado. Dime.
0: Venga, bueno.
1: No, dice, ¿podrían improvisar la parte de su testamento donde incluyen al otro?
0: No.
1: ¿Qué objeto o tarea le encomiendan y por qué? Se mantén sus tumbas. Esto me parece. Hostia, macho.
0: Realmente.
1: Mira, porque el país es bonito, si no te mando la mierda, ¿eh? Bueno, te puedo mandar a la mierda a ti y al país no. Eso se puede hacer, ¿no? Disociar país de remitente.
0: Hombre, por supuesto que se puede hacer.
1: Claro.
0: Vale, faltaría más.
1: No, nunca mandaremos a la mierda a un espectador y un seguidor, pero bueno.
0: No, pero antes mandaremos a la mierda a una persona que a un país. Yo me atreveré.
1: Hablemos en serio.
0: Me puedo atrever a eso.
1: Nuestros testamentos.
0: Sí.
1: Hablemos. ¿Qué es una sección?
0: Venga.
1: ¿Sí?
0: Sí, vamos a abordarlo.
1: Esta es importante.
0: Venga.
1: Y nunca tocada en 14 años en la historia del programa.
0: Vamos con preparativos para la muerte. Es la sección. Los puertos grises, la última morada.
1: Hola, soy tu hermano, abogado.
0: No.
1: No, por favor. A ver, ahora entro en serio. Ahora en serio. Soy abogado. Hostia. Testamento. Documentación. Notaría. ¿Tengo que estar? Yo creo que tiene razón. No digo nada. Si queréis, pero me pongo aquí al lado.
0: Vale. Es que me estaba acordando de cuando tuvimos que ir una vez tú y yo.
1: Sí, bueno, siempre dices lo mismo, hostia. Esta música no me gusta, Ramón, como testamento.
0: Eso no lo he contado aquí.
1: ¿Qué?
0: Yo no lo he contado.
1: Sí, lo has contado, sí.
0: Ah, vale.
1: Pero bueno, vuelvo a contar.
0: Bueno, que tuvimos que ir a una gestoría, era una notaría, para dar fe de una cosa con unos papeles.
1: Solsona.
0: Que teníamos.
1: Yo estaba. Juntos.
0: Claro que estabas.
1: Yo estaba yo en Solsona.
0: Y había que ir.
1: Como hermano suyo.
0: Y había que ir a Solsona, los dos, Andreu y yo, a Solsona, a una notaría.
1: Sí.
0: Se cogía el coche por la mañana y se iba de Barcelona a Solsona.
1: Yo no, porque vivo más cerca.
0: Sí. Bueno. A una notaría. A hacer un papeleo legal.
1: Sí, sí, sí.
0: Y a mitad de camino, dice, me dejó el DNI.
1: Y a
0: dice,
1: mitad de
0: Andreu,
1: ca-
0: Andreu. Andreu. Andreu. A mitad de camino dice, ¿sabes qué? Con esa, ¿sabes qué? Me dejó de ley.
1: No.
0: Me dejó de ley. Y yo, claro, consternado, pero ¿cómo, Andreu? ¿Qué vamos a hacer? Y él, no pasa nada.
1: A mitad de camino
0: no pasa nada.
1: Berto, a mitad de camino no, si me permites.
0: Nada más salir.
1: No, al llegar. Da igual. Me palpé, la palpada de la cartera. ¿Sabes la palpada de la cartera?
0: Solo necesitaba una cosa ese día. Lo único que necesitaba. Cuando vas a una notaría, solo necesitas una cosa, el DNI. Y digo, y yo consternado, pero... Y dice, no, no pasa nada.
1: Aquí si me permitís que entre. No, yo, como era el abogado, ibais a mi territorio, yo hablé con el notario.
0: Bueno, en fin.
1: Es verdad,
0: que sí, que sí.
1: Gracias a tu hermano.
0: Sí, sí, claro, claro. Bueno. No, gracias a ti ya te digo que no fue.
1: Bueno, va.
0: Es un desprecio por la legalidad y por... Y por...
1: Mira, mira, mira qué sección, mira. Testamento Romero.
0: No, no, testamento de ambos. No, no me meta a mí solo.
1: Testamento de ambos. Vamos a ver. En caso hipotético, ojalá muy lejano, de que uno de los dos falte, yo me comprometo. No, no, chiste aquel, ¿no? Dice,
0: sí, sí. Cuando uno de los dos falte, yo me iré a vivir a la playa.
1: Sí, sí. Le hizo uno a su mujer. No, no, chiste, no, chiste sí, malo. Sí. ¿Te has planteado alguna vez? Yo, por ejemplo, no me lo he planteado.
0: ¿Pero el qué?
1: Dejarte algo a ti en herencia.
0: Por supuesto que no.
1: Vale, pues ahora es el momento.
0: No, pero yo no te contemplo.
1: Vale, pues dilo.
0: Pues si somos cinco en la familia. ¿Qué?
1: Pero tú tienes muchas cosas, ¿eh?
0: No, no tengo tantas cosas.
1: Sí, tenemos... Hombre...
0: No más que tú.
1: No, es verdad. Yo tengo más, yo tengo
0: Tengo
1: más.
0: Menos cosas y más familia. Ergo, ¿a santo de qué entras tú en el testamento? O sea, no has dado por culo ya,
1: ya.
0: En mi vida.
1: Hasta después de vuelto,
0: ¿no? En el testamento también. Ay, ¿qué pasa, Berto? ¿Eh?
1: Oye, ¿te podrías hacer cargo de...?
0: No, no.
1: Los
0: no.
1: Gastos de... Hombre, pero juguemos, dejémonos algo.
0: ¿Pero como broma?
1: Sí.
0: Vale, pero hostia, ahora es una movida ir ahora a modificar el testamento por una broma.
1: No, ¿por qué?
0: Pues porque
1: un
0: hay
1: anexo,
0: que, hay
1: un
0: que
1: anexo.
0: Ir, hay que ir con el DNI, hay que... Y el notario te lo tiene que leer, ¿sabes? Bueno, que te lo lees luego.
1: Sí, sí,
0: dice,
1: sí.
0: Es verdad que yo, Alberto Romero, con DNI tal, tal, tal, tal, menciono que quiero dejarle unas estanterías a Andreu. Que...
1: No, mira, te digo...
0: Andreu Buenafuente, vale, no, DNI.
1: Te pongo un ejemplo. Si yo faltara antes, te...
0: Andreu, ¿quién tendría que ocurrir? Vale, ya está. Yo no quiero no me gusta la idea. Tiene que ocurrir.
1: Tiene que ocurrir, sí, sí.
0: Pues siempre lo planteas como si eso fuera lo raro.
1: No.
0: Siempre
1: no.
0: Dices, si yo me fuera antes, sí. No, hombre, abrázalo.
1: Hombre, tengo. No, yo. Sí,
0: abrázalo.
1: ¿Que abraza la muerte? Los
0: no.
1: Cojones, yo no abrazo la muerte.
0: Tú tienes que.
1: Sí, sí, sí, son 10 años más. Sí,
0: no puedes querer irte después. No, no puedes querer.
1: No, quererlo no lo quiero. A pero si pasa. Bueno, no. Oye, yo te dejo en herencia a mi gata.
0: No, no, menor. No,
1: sí, sí.
0: No.
1: La
0: me
1: gata
0: líes.
1: Carla. Gata
0: no, no
1: Carla. Líes.
0: No, perdóname.
1: Gata
0: no.
1: Tuerta, gata Carla.
0: No.
1: Tú tienes un gato.
0: Pero que se morirá antes la gata. Por...
1: No sé, ¿eh?
0: Sí, hombre, sí.
1: Joder, tiene coño, más años que un bosque la gata, ¿eh?
0: Por eso.
1: Y está de puta madre, ¿eh?
0: Pero que no viven, que la esperanza de vida de un gato son 16, 18, o 20 años como mucho. Andreu, va, por favor.
1: Bueno.
0: No, la gata tiene que palmar.
1: La gata sí, ¿no? La gata sí.
0: Hombre, antes que tú sí, la gata sí. Lo siento.
1: Vale.
0: Y soy profundamente animalista.
1: Bueno, ¿me dejas pensar esta sección para próximos programas y vengo con una lista de mierdas para dejarte?
0: No, de verdad, no. Sí, que... Me has dado tanto ya.
1: No, pero te voy a dar más.
0: No.
1: Te voy a dar más.
0: No, que yo no te dejo nada.
1: No tengo que pensar bien.
0: No, que no te dejo nada.
1: Bueno, no me dejes nada.
0: No.
1: Si es lo que espero de ti, que no me dejes nada. Que eres un rancio de la mierda.
0: ¿Pero qué es esto? ¿Un reproche...
1: Postmortem.
0: Un reproche... ¿Qué es esto?
1: Yo ya pensaré.
0: Bueno, piensa. Yo no pienso dedicarle ni un minuto a pensar en esto.
1: Bueno, yo sí.
0: Vale,
1: yo
0: pues...
1: Calla, que hoy sí quiere cantar Jaime, el cantante de Crooners. Hola, Jaime. Hoy sí quiere, calla. A ver si canta.

0: quien menos. Los huevos morenos.
1: Homero. No, pues me ha quitado, quítala. No, así no, así no. Así no.
2: Así no. Y ustedes no deberían aplaudir algo así.
0: Bueno.
1: Esto es la cadena SER, ¿eh? Esto es la cadena SER.
0: Bueno, hoy he venido con ganas de cantar.
1: Hombre, pero oiga, en la cadena SER sale un crooner. Voy a hablar de la muerte. ¿Quién más, quién menos de los huevos morenos?
0: Porque he pensado. He pensado, esta primera estrofa de la canción ha quedado muy oscura. Vamos a iluminar.
1: Sí, claro,
0: ¿no? Con algo de humor, ¿no? Algo de comedia.
1: No es comedia.
0: Bueno, perdón.
1: Eso es.
0: Vale.
1: Eso es.
0: Bueno, venga.
1: Para venir así no venga.
0: Semana que viene estoy en Burgos.
1: Sí, claro. Una pausa y volvemos. Intentamos retomar el tono del programa.
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0: recuperar el tono de Jaime. A ver si ahora tenemos más suerte.
1: No, la canción. No, hombre.
0: ¿Ahora no quieres?
1: No, hombre, no.
0: Yo no te entiendo, chico.
1: No, pare. Pare la banda.
0: Yo no entiendo.
1: Hombre, he cometido un error. Debo pasar un...
0: ¿Quién es usted ahora?
1: Jaime.
0: Cantante, es Jaime.
1: Claro, no lo nota, la voz.
0: Sí.
1: He cometido un error.
0: Pero ha habido una pausa, se ha podido usted recuperar, hidratar.
1: No es suficiente.
0: No.
1: Tengo que darle una reflexión, tengo que quizás retirarme de los escenarios un tiempo.
0: ¿Qué me dice?
1: Hombre, evidentemente.
0: Hostia, una retirada a tiempo, ¿no?
1: Bueno, porque en caliente yo no lo he notado, pero luego cuando llegué a casa...
0: Sí, como si ha sido hace 5 minutos.
1: Bueno, pero ya me entiende.
0: Sí.
1: ¿No? Mi familia me afrentó.
0: Ah, sí, ¿eh?
1: Claro, mi familia, hombre, como...
0: ¿Cuántos hijos tiene usted?
1: 12. Por eso...
0: Hostia, no... como los apóstoles.
1: 12, por eso
0: uno no... Uno cada mes, ¿eh? Pam, pam, pam.
1: ¿Cómo uno cada mes?
0: Bueno, no.
1: A ver. Mi mujer siempre tiene una gestación de 9 meses.
0: Sí.
1: Como un ser humano.
0: Sí, pero he pensado que usted igual quiso cuadrar y cada mes se ponía. Pasado un año...
1: ¿Necesitaría 12 esposas para hacer eso?
0: No, hombre, no.
1: ¿Cómo voy a hacerlo con una sola esposa?
0: Coño, pues...
1: ¿A mes no sale? ¿No sale a mes un niño?
0: Que ya lo sé que no sale.
1: ¿Ah?
0: Mira, fecundación.
1: ¿Qué?
0: ¿Vale? Usted fecunda.
1: Sí.
0: Con ese traje que lleva. Usted se pone en la cama, con sábanas negras y...
1: ¿Cómo sábanas negras? ¿Soy un satanista?
0: No, es que me imagino...
1: ¿Sábana negra?
0: Me imagino que usted tiene como una habitación como kits de Las Vegas.
1: Sí, la habitación del folleque, ¿no?
0: No, yo qué sé.
1: Rojo y negro.
0: Un espejo arriba. ¿No tiene un espejo?
1: Es una persona normal.
0: ¿Usted no tiene un espejo encima de la cama?
1: No.
0: Ah, bueno, pues yo qué sé.
1: Un cantante de cruceros normal y corriente.
0: Sí, bueno, normal. Bueno, es igual.
1: ¿Por qué patiné el otro, día?
0: Yo qué sé, me he hecho una imagen de usted, ¿eh? Perdón, yo qué sé. Hasta me imagino que lleva peluquín.
1: Puede ser.
0: Ah, ¿ves? ¿Ves cómo lo ve mal?
1: En cualquier caso.
0: Vale. Usted se mete en la cama con su señora.
1: Sí.
0: Hay fecundación. Bueno.
1: A ver.
0: ¿Eh?
1: Cuando lo pretendemos.
0: Sí.
1: No es una cárcel, ¿eh?
0: Pero ya lo sé, hombre.
1: Quiero decir que cuando se usa protección, pues no se fecunda.
0: Usted poca protección usa.
1: Pero...
0: Ya, estoy lucubrando.
1: A ver, yo he sido un cantante muy admirado en este programa y de repente ahora soy un sátiro, ¿no?
0: Sí, está derivando muy mal.
1: Sé,
0: está derivando mal.
1: Sé.
0: Pero bueno, yo sé que en mi cabeza he pensado fecundación, gestación, 9 meses.
1: Sí.
0: Y a los 3.
1: ¿A los 3?
0: Se pone otra vez.
1: Claro.
0: ¿Cómo para tener 12?
1: Pero
0: ¿no tiene 12 hijos?
1: ¿Pero con la misma señor? Pues en 20 años, 24 años,
0: sí.
1: Uno cada 2 años. ¿Qué tenía que ser? ¿En un año los 12? ¿Y qué los voy metiendo dentro?
0: Como no me quiere entender.
1: Como un racimo de uva.
0: No.
1: Se va añadiendo un feto al otro. ¿Qué es
0: usted? No, hombre.
1: No lo entiendo. No lo entiendo. No, y luego salen todos.
0: Sí, todos como, a la vez. Sí, sí. Como los minions.
1: Como bajando del autobús.
0: Sí.
1: Menos.
0: Como un autobús escolar, ¿no?
1: No, hombre, no. Como muñecas rusas.
0: Vale. El que ha dicho 12 es usted, perdón. ¿Qué es el Opus?
1: No.
0: Ah, bueno, no. Pues pregunto.
1: No, yo puedo tener. Yo he tenido 12 hijos desde el laicismo.
0: Muy bien.
1: ¿Hijos laicos?
0: Sí.
1: Son todos laicos.
0: Muy bien.
1: Sí, ¿eh?
0: Laicos.
1: Sí. Pura leche de vaca, laicos.
0: Laicos. Bueno, no me interesa ya más, Jaime.
1: Bueno, pues ya está.
0: Venga.
1: Pero que no me llame más en lo sucesivo porque yo voy a tener...
0: con el follón que tiene en casa.
1: Claro, un periodo de reflexión, ya está.
0: Sí.
1: Tengo que purgar yo.
0: Reflexión previo en que se va de cruceros. Y deja a los 12 en casa.
1: ¿A trabajar? Sí. Voy al crucero a trabajar.
0: Ya.
1: ¿Qué se cree? ¿Que voy a ir a fecundar gente al crucero?
0: No.
1: ¿Con mis sábanas negras? Pues no lo sé. Bueno, yo qué sé. No me lo esperaba yo esto.
0: Bueno, Jaime, gracias. Hasta luego. Adiós. Mira.
1: Se ha liado aquí en un momento.
0: Sí, no ha cantado, pero hemos conocido mejor a Jaime. Adelante, compañero.
1: Atención, que una persona del público quiere tomar la palabra. ¿Cómo te llamas, amiga?
2: Aitana,
0: muy bien. ¿De dónde eres?
2: De Valencia.
0: Venga.
1: Bienvenida, Aitana, desde Valencia.
0: Viene mucha gente de Valencia. ¿Es dibujico?
2: Sí.
0: Es dibujico. Hombre. Son dos jabalís.
1: Con nuestras caras.
0: Muy bien. Saca tu jabalí.
1: Pasa a formar parte del Museo de los Horrores. Muchísimas gracias.
0: El pollo ha muerto, el jabalí. Aitana, Aitana, ¿te gusta dibujar?
2: Sí, es que sí. Vamos a Bellas Artes, mi compañera.
0: Ah, sí, muy bien. Oye, me interesa este tema.
1: ¿Que les guste dibujar o que vayan a Bellas Artes?
0: ¿Qué hacéis en Bellas Artes?
1: Hombre, Andreu. No hay que ser muy intuitivo.
0: Pues es una carrera que me hubiera gustado hacer a mí. Perdona que aproveche el programa. Pero vamos, resumidamente, no hace falta que... ¿Te gusta la experiencia? ¿Es interesante?
2: Sí, a ver, es que hacemos de todo, en plan.
0: ¿Sí?
1: Escultura,
0: sí.
1: Pintura...
2: Sí, bueno, escultura ya no hago, ¿no? Menos mal, porque no me gustaba nada.
0: ¿No te gustaba?
2: No.
1: Pero tenías que hacerla. Es como una básica,
2: sí,
1: una troncal.
2: Sí, es como... Sí, técnicas básicas.
0: Pero escultura en plan gauche, que tú te ponías en un torno y...
2: Bueno, hacíamos barro y también hacíamos...
0: Barro.
2: Madera, ¿no? Hemos hecho.
1: Sí. Madera...
2: Bueno, de todo, un poco, la verdad.
0: Diferente, ¿no? No mezclabais barro y madera, ¿no?
2: Porque por lo que sea, no.
1: Ya, bueno, pues eso es para hacerte una casa de adobe, ¿no?
0: Sí, sí.
1: Y te quieres proteger como, como el cerdito de en medio.
0: ¿Cuántos años son?
2: Cuatro más
0: usted
2: el máster.
0: No lo sabe, no lo tienen claro.
2: Es que no lo sé. Creo que cuatro más el máster, creo.
0: Bueno, vale,
1: bueno,
0: vale.
1: Ya os lo dirán ellos cuando hayáis acabado.
2: Ya está. No pasa nada.
0: Sí, hay un día que si vas...
1: Sí, hay un día que vas y te dicen que ya no puedes volver, pero... Tú no quedas, estás. Sí, tú sigues yendo hasta que te lo digan.
2: Sí, hasta que me...
0: Es que a mí, dime, ha afectado. Me gusta mucho el arte pictórico de todo tipo, plástico. Ir a estudiar eso, hacerte mejor, me parece una pasada. Yo lo hubiera hecho.
1: ¿Y por qué no lo haces?
0: Porque no tengo estudios.
1: ¿Pero qué te lo impide? ¿Tú puedes matricularte ahora en Bellas Artes y hacerte una carrera?
0: No, porque no tengo... No
1: Mira, el otro día
0: no saques este tema. Mira, porque es una frustración personal.
1: Iggy Rubín, el cómico,
0: sí.
1: Está estudiando filosofía, me dijo el otro día.
0: Bueno, pero seguro que tenía estudios previos.
1: Ha decidido estudiar filosofía y decía que lo mejor que ha hecho en su vida. Ahora de mayor, con trabajo y todo, ¿eh? Tú ponte a estudiar Bellas Artes,
0: momento,
1: hombre.
0: Ven un momento aquí.
1: ¿Qué?
0: Que te quiero decir una cosa. Es que yo...
1: Sí.
0: No tengo el BUP. No tengo estudios que me permitan acceder a estudios superiores.
1: Era el COU, ¿no? Bueno, es que ya ni existe eso.
0: Sí, no, ni existe.
1: Pero tú puedes hacer ahora un curso preparatorio.
0: ¿Un curso puente?
1: Claro. Seguro. ¿Alguien sabe cómo va esto? ¿Hay algún... Prueba de acceso. Mira, por aquí alguien nos lo dice.
0: Mayores de 25. Ah, sí, entonces sí que entro. Sí.
1: Esta señora nos va a explicar cómo va. ¿Y cómo
0: sí,
1: ¿no? Es sí, para mujer. Que vaya el Andreu a la universidad. O sea,
0: mujer, que es un tema personal mío.
1: ¿Cómo se llama?
3: No, no, no.
1: ¿Cómo se llama usted, señora?
3: Merche,
1: ¿qué tiene que hacer Andreu para ir a hacer Bellas Artes?
0: ¿Sabe qué pasó, Merche?
3: Ay, por Dios.
0: ¿Cómo estás? No te avergüenza. Si esto es un hablar que no va a ningún sitio.
3: Ah, bueno.
0: Yo me empecé...
1: Bueno, no va a ningún sitio, va a ir a una carrera.
0: Sí, yo empecé...
1: Depende de lo que le diga a usted.
0: Empecé en la radio muy joven. Porque he hecho mucha radio, sí. Yo, más que él. Y sí. Eso es así, ¿eh?
1: Sí, sí, sí.
0: Eso sí.
1: Tan joven era que, bueno,
0: sí.
1: Estaba en una fábrica.
0: No estaba en ninguna fábrica.
1: Pequeño, sí, un niño pequeño, cosía balones.
0: No cosía balones. Yo empecé a los 17.
1: Por un bol de arroz.
0: Cállate, que es mi tema, hombre. Es mi vida, ¿eh? Es mi vida. No, empecé en la radio a los 17 y ya tuve que compaginar.
1: Sí,
0: o compaginar o no. Y yo decidí que no. Que entonces no había aprobado una asignatura de BUP. Dije, ya lo haré. Y hasta ahora.
1: Pero ahora tiene tiempo.
3: Ahora no
0: puede. Sí. Entonces, ¿yo qué podría hacer? ¿Un puente? ¿Un curso,
1: curso
0: de
1: puente?
3: Sí, de mayor de 25. ¿Llegas?
1: Sí, porque eres mayor
0: llego,
1: de 25.
3: Papo, ya está.
0: Sí. Tú también llegas, ¿eh?
3: Yo también, ya. A mí también.
1: A lo mejor tiene que hacer
3: yo
1: dos,
3: me
1: ¿no?
3: Sobra.
1: ¿Te caben dos cursos puente a ti?
3: Sí.
0: ¿Tú quieres ver lo que
1: también,
0: te cabe a ti?
1: También me cabe.
0: Pero, oye, me han dicho que las pruebas... Yo no era muy buen estudiante.
3: Ay,
0: Merche. Yo, habla por el micrófono, mujer.
3: No.
0: Es que ya te lo aguanta tu hija.
1: Le vas dando golpes al micro, Merche.
0: Tu hija te aguanta. ¿Qué digo? Que me han dicho que las pruebas de acceso son duras.
3: Ay, no lo sé. No lo he hecho, es que no he llegado a hacerlo
1: Andreu,
3: yo tampoco.
0: No sé por qué estoy hablando con esta señora.
1: Que
0: no sabe nada, solo un concepto.
1: Ella te ha dicho que tenías que hacer una prueba de acceso.
0: Ya.
1: Esto no quiere decir que ella tenga que conocer cuál es la prueba de acceso.
3: De todo, ¿no?
1: O sea, algo tendrás que hacer tú también.
0: Hombre, si lo tengo que hacer yo todo...
1: Infórmate sobre la prueba de acceso. ¿Te da la culpa, Merche?
0: ¿Alguien ha hecho la prueba de acceso aquí?
1: Mira,
0: hostia,
1: vale.
0: Mira.
1: Gracias, Merche. Vamos a darle la turra a otro.
0: Mira, más amigos de Valencia, que nos hemos conocido antes.
4: Hola,
0: ¿cómo estás?
4: Bien.
0: ¿Cómo te llamas?
4: Tomás.
0: Tomás, voy a sentar contigo.
1: Tomás me gusta mucho de nombre.
0: Muy bien, Tomás.
4: Tú vas vestido como yo, ¿no?
1: Sí,
4: vamos. Como para trabajar en un concierto, ¿no? Los que mueven carros y luces.
1: Sí, del staff.
4: ¿Cómo se llamaban? ¿Pitas?
1: Pipas.
4: ¿Pitas?
1: Sí, cuando montan el concierto,
4: sí,
1: están todos en una habitación y hacen ¡pitas, pitas! Y vienen todos a montar.
4: Bueno, ¿tú has hecho una prueba de acceso?
1: Sí, sí.
4: Muy bien. Y también, un poco con mi caso, tú eres más joven que yo, aunque no lo parezca.
1: Andreu, no parece, ¿eh?
4: Sí, no. Pero también tenías eso, ¿no? Que no habías aprobado la educación primaria.
1: Sí, lo acabé los estudios y lo decidí hacer.
4: Vale. Pues, ¿y qué tal fue?
1: Bien, bien.
4: ¿Sí?
1: Sí. No es tan complicado, ¿eh?
4: ¿Para acceder a qué carrera?
1: Yo quería hacer comunicación audiovisual.
5: Ah, sí, está muy bien, vale, eso.
4: Quería, en pasado.
1: Sí, sí.
4: Se ve que no.
1: Me dio la nota, fue el boom que todo el mundo decidió volver a estudiar y las notas de corte fueron altísimas. Y con un 7,8, que era una sobre 10.
4: Hostia.
1: Y no me dio.
4: ¿Y no te dio? ¿Y acabaste en derecho? ¿Eres abogado?
1: No.
4: Bueno, ahora no sé si ha sido buena idea hablar contigo. Porque sí que me das información, pero no te ha llevado a ningún sitio. Bueno, sí.
5: Oye, menos te está llevando a ti que no vas a hacer ni la prueba de acceso ni nada, ¿eh? Tampoco estás para juzgar a nadie.
4: ¿Y al final qué hiciste?
1: El abandonar otra vez, porque es que derecho mío.
4: Es de los míos. Me identifico contigo.
1: Derecho
4: a el corte, ¿no? Las notas de corte eran muy altas.
1: Era muy alta, sí. Claro. Puse comunicación audiovisual, luego todas las maestrías. Y como décima opción, derecho. Cuando empecé las clases, todos los profesores
5: hacían. Había hasta marionetas antes.
1: ¿Quién es el que ha puesto en décima opción derecho? Yo he levantado la mano y me miraba como diciendo, no vas a acabar, y no acabo.
4: Ah, pero ¿pudiste matricularte en derecho? Sí. ¿Tienes alguna noción de derecho?
1: El
5: romano, ¿no? El básico.
1: Sí.
4: Yo, tío. No me has animado, ¿eh?
1: Pero la prueba es fácil.
4: Sí, claro, no sé. Sí,
5: tú haz la prueba y luego decides. Tú haz la prueba.
6: Luego abandonas.
5: Claro, luego abandonas. No.
4: Una dice, claro, y luego abandona. Sí, ¿Qué soy yo? ¿Un tonto a las tres?
5: Tú tendrías que hacer la prueba. De hecho, todo el público de Nadie Sabe Nada le gustaría que tú hicieras la prueba de acceso.
4: No, todo.
5: Sí, hombre, sí.
4: Como un ejemplo de superación, ¿no? Gracias, Chaco. Gracias. Sí.
5: ¿Por qué no?
4: Sí.
5: Lo voy a hacer.
7: Andreu.
4: ¿Qué? Sí, como no tengo lío ni nada, lo voy a estudiar. Hola, otra persona. Buenas tardes.
8: Hola.
4: ¿Qué dice? ¿Cómo está?
8: Mira, soy profesora jubilada, doctora en comunicación audiovisual.
5: Pero haber hablado antes. Estamos aquí diciendo tonterías y hay una autoridad.
4: Qué especial educación se ha montado aquí en un momento, ¿eh? Muy bien.
8: De la Universidad Autónoma de Barcelona.
4: Muy bien.
8: Quiero comentarte...
5: Yo estudié ahí.
8: Exacto.
4: La pregunta es, ¿qué hace usted aquí? Una doctora en comunicación.
8: He venido a decirte que yo te recomendé con mis profesores, porque entré a la Universidad Autónoma de Barcelona mediante la prueba de acceso de mayores de 25. Estudié la licenciatura, que ya no era todavía grado, sino licenciatura, y te conocí en un congreso de radio donde yo todavía era alumna. Y yo les decía a mis profesoras, pero que no has oído el Terrat.
4: Claro.
5: Ay.
8: Eso quería decirte, que se puede acceder y no era difícil.
4: Para que me aclare yo, ¿tú haces un acceso que luego ya aplicarás a otros sitios o ya encaminado donde quieras?
8: Bueno,
4: por ejemplo, yo quiero hacer Bellas Artes. ¿Tengo que hacer un acceso ya con Bellas
8: Artes?
4: Eso
8: no lo sé.
4: Ah, bueno, lo pues entonces sí, tan doctora y...
7: A ver, por favor, no
8: lo
7: falte.
8: No era tan difícil el acceso para mayores de 25 años en la Universidad Autónoma de Barcelona, Facultad de Ciencias de la Información entonces y ahora de la Comunicación.
7: Hombre, sería raro que la puerta de entrada ya fuera infranqueable. O sea, la prueba de acceso será más
8: asumible. Yo
7: estoy
8: segura que lo aprobarías, Andreu.
7: Claro, ¿sí? Andreu.
8: Sí, sí.
4: No me gusta mucho estudiar, pero si me interesa, sí. Pero bueno, yo qué sé. Muchas gracias. Oye, y luego te hiciste ya doctora titulada y todo, ¿eh?
8: Y en todos los currículums escribía.
4: Sí, ¿eh?
8: Como tienes que hacer miles de currículums para aprobar las oposiciones, yo escribía en un huequito. Soy madre de dos hijos profesionales, sanos, con trabajo, criados en la soledad de la inmigración.
4: ¡Caramba! ¡Wow!
5: Sí. ¿Y qué tal cuando pasaron la adolescencia?
8: Durillo. Pero es que vinimos a que mi marido, murciano, sí, con quien me casé en México, uh-huh, y tuve los hijos, vinimos a que él estudiara el doctorado, pero sí, la doctora soy yo. ¿Qué?
0: Y el marido al final dijo, mira, yo ya que
8: el
0: eres tú...
8: El marido quería quedarse y dejó el doctorado y se puso a trabajar.
5: Bueno, ya, yo ya, si ya, con estos referentes no te arremangas, Andreu, yo la verdad...
0: Mira, lo voy a estudiar. Si alguna vez aprobara y me accediera...
5: ¿Va a estudiar? Sí, se pone a estudiar.
8: Sí, claro que sí.
0: No aseguro nada. Muchísimas gracias. Muchas eres gracias. Un ejemplo. Gracias.
5: La magia de nadie.
0: Sale un temita así, fíjate cómo se ha configurado y cómo se ha cerrado.
5: Jerónimo desde Colombia, pregunta para Filosofía Barata. ¿Qué es esa tontería de sacar tiempo para mí si todo el tiempo en mi existencia me pertenece solo a mí?
0: Samanté, hermano. El tiempo. Sí. Espérate, que hace la salsa. La rica salsa. El tiempo. Un invento.
5: ¿Qué es el tiempo?
0: Un invento de intentar capturar.
5: ¿Invento de intentar?
0: Sí, ¿eh? Mm.
5: No hagas la prueba de acceso a nada, ¿eh? O sea, no. Olvídalo.
0: El tiempo.
5: El tiempo.
0: Es un intento en vano.
5: Ajá.
0: Toma. En vano, ¿eh?
5: Vano, no. Para abanicarte.
0: Sí. Es un intento en vano.
5: En vano.
0: De medir lo inmedible. Samanté, sobre tu reloj.
5: ¿Ya no llevo?
0: Pues sobre tu muñeca.
5: ¿Has visto que soy un hombre sin reloj?
0: Yo también. Nunca llevo.
5: Pero yo llevé, ¿eh? Durante mucho tiempo.
0: Yo tampoco, quiero decir.
5: Pero es otro Berto, ¿eh?
0: Muy bien. Vienes a las mías.
5: Yo decidí hasta aquí el Berto con reloj.
0: Ya.
5: Ahora viene el Berto sin reloj.
0: ¿Sabes qué es el reloj?
5: Sí, es un...
0: No. Shh, boquita.
5: No. No hagas eso, que es feo.
0: El reloj.
5: El reloj.
0: Es la esposa, esposa de esposas, sí, que te ata,
5: sí,
0: a la tiranía del tiempo. Te lo quitas, eres libre. ¿Qué hora es? Me importa una mierda.
5: ¿El reloj?
0: Es que hemos quedado las dos. No tengo reloj. Vendré cuando la vida me traiga. Es que llegas tarde. Pues porque tenía que ser así.
5: Sí, sí.
0: Y ahora funciona así.
5: Sí. No, tú has funcionado así siempre, ¿eh?
0: Bueno. Pero es así.
5: El reloj es la correa que te pone la vida para recordarte que la estás viviendo.
0: No. Me gusta.
5: No. No.
0: Dos monjes peleándose, ¿no? No me gusta mucho.
5: Pero también lo dices así.
0: Sí, claro. Lo digo con respeto, vale, desde esta cadencia. Ahora me estaba acordando de nuestro recordadísimo Pepe Rubianes.
5: Sí.
0: Siempre lo tengo muy presente. Y me contaba, dice, nene, nene, como hablaba él, nene, nene, cómo son los africanos con el tiempo. Porque él vivía muchas temporadas en África. Y dice, tú quedas con alguien y te decía... él le decía al otro, oye, quedamos a las 10 de la mañana. Sí, le decía el otro, sí. Coño, nene, que se planta a la 1 de la tarde. Y claro, él esperando a su amigo, y llega a la 1 con una sonrisa, Pepe. O sea, amable, bien. Y le dice, desde su medida occidental del tiempo, ¿no? Oye, que hemos quedado a las 10 y son la 1. Dice, sí. Yo te he dicho que iba viniendo. A las 10 vengo. Pero en el venir... Me he encontrado gente y he tenido que saludarlo.
5: Claro, el venir le ha durado 3 horas.
0: Sí.
5: Parece perfecto.
0: Y no lo sacabas de aquí, ¿eh?
5: ¿Notas que no me sorprende? Porque yo convivo contigo desde hace muchos años.
0: No, yo nunca te he dejado 4 horas en un sitio.
5: No, 3 horas no.
0: Pero él desistió de exigir esta mesura correcta del tiempo. Porque la gente dice, ¿quedamos para tomar un café? Sí, ¿eh? Voy. Pero el ir...
5: El ir no, a mí esta sección yo no la disfruto. Si cada vez que voy a decir algo se me hace shh, boquita, que parece el doctor maligno.
0: El ir
5: no
0: es vivir. No, el ir es vivir.
5: Vale.
0: Ir yendo.
5: Vale.
0: si el español ya está expresado, voy viniendo.
7: Es que no me atrevo a hablar porque me vas a decir la boquita.
0: No, di algo, coño, di algo en el tono. Di algo en el tono este.
7: No,
0: cierra tú.
7: Sí, yo ya me desfondé con lo del el reloj es la correa que te pone el tiempo para darte cuenta que estás viviendo. Yo ahí ya lo di todo.
0: Ah.
7: Y tu respuesta fue, no me gusta. Yo ahí me desfondé.
0: Claro.
7: ¿Qué más quieres que haga?
0: Porque fui sincero.
7: Vale, pues nada, pues gracias por tu sinceridad.
0: No, ¿sabes qué es la sinceridad? ¿Sabes qué es la sinceridad? La gasolina del amor.
7: No. No. La sinceridad.
0: Ahora dices que no, porque yo antes te he dicho que no a una
7: no
0: tuya.
7: No me gusta. La sinceridad es la grasa que lubrica los engranajes de la vida en sociedad.
0: No está mal.
7: No, no era la sinceridad.
0: Ah, no.
7: Es la hipocresía.
0: Venga. Vamos a ir ventilando cositas porque se nos acumulan muchas.
7: Venga, batería de preguntas rápidas. Paula y Víctor desde León. Queríamos saber si nos podéis explicar una cosa. ¿Qué significa 6-7? Que lo dicen ahora los jóvenes.
0: No
7: lo saben ni ellos.
0: Un jugador.
7: No lo saben ni ellos.
0: Vale.
7: Yo sí sé lo que significa.
0: Va, dilo, rápido.
7: Es una cosa que han inventado para que nos comamos la cabeza los mayores y se están cachondeando de nosotros.
0: Ya. Pero empezó un jugador, ¿no? Un niño, ¿no? Un niño en un partido de baloncesto, yo qué sé.
7: Venga.
0: La Bernarda. ¿Para cuándo un asistente virtual con la voz de Raúl Cimas?
9: Hombre.
7: Te lo hago encanta. Yo, que me gusta imitarlo.
0: Yo también lo quiero hacer.
7: Va, déjame a mí.
0: Va, los dos.
7: Va, yo.
0: Va, venga.
7: Un rato yo, un rato tú.
0: Vale, venga. Va. Yo entro al asistente virtual. ¿Me podrías decir qué tiempo hará mañana?
10: Hombre, claro, ¿a qué hora quieres saberlo? ¿Tiempo de mañana o tiempo de tarde?
0: ¿Va a llover en Barcelona mañana y los próximos días?
10: Va a llover, pero va a llover poquito. ¿Sabes? Llueve como cuando mi tío se sacude después de hacer pipí. Que le llamamos el tembleque húmedo.
0: Ya. Muchas gracias,
10: ya
0: Raúl.
10: Ya me lo prepararé mejor otra vez.
0: Vale, venga, ahora lo hago yo.
7: Venga, ahora tú. Asistente virtual, ¿a qué hora ha quedado para comer?
10: A la tarde. Porque después de comer es cuando empieza la tarde.
0: No lo tengo todavía pillado.
10: Se me ha escapado, ahora ya lo tengo. Ya. Parece un poquito más lento.
0: Dime otra pregunta. Lo hago así para perderlo.
7: Sí. ¿Cuál es? ¿Tengo que renovar ya mi licencia de conducir?
10: No, te la tienen que quitar.
7: Vale.
10: Porque te he visto conducir. Y va a entrar ahí.
0: No tengo, ¿eh? No. Se me escapa.
7: No, hay días que entra, hay días que no entra.
0: No me entra.
10: Bueno, ya despido yo.
0: Sí.
10: Prepárate lo mejor para otro día.
0: ¿Vale?
10: Venga, que en esa cabeza tiene que haber sitio para que te acuerdes.
7: Manu y Andrea desde Liria dicen. Un saludo, Raúl, te queremos. Berto, esto es una pregunta para José María Castillo, neurólogo. Esto es un personaje que no recuerdo en absoluto.
0: Sí, a mí me suena.
7: Está demostrado que el coeficiente intelectual que siempre había subido en cada generación ha empezado a bajar desde más o menos los 2000.
0: Bueno.
7: ¿Por qué explicaría este fenómeno y qué medidas piensas que debemos tomar como sociedad para hacer revertir este proceso? Muchas gracias, José María Castillo, gran profesional.
0: Pregunta viejocentrista.
7: Sí,
0: y desde la viejuna, los jóvenes son más tontos. No estoy de acuerdo.
7: Bueno, que no estés de acuerdo puedes no estar de acuerdo,
0: claro.
7: pero creo que son datos objetivos.
0: ¿Qué datos?
7: Pues haciendo test de inteligencia a la gente, ¿no?
0: Pero eso, ¿dónde lo has visto tú?
7: Yo no lo he visto en ningún
10: ¿dónde
7: lado?
10: Lo has visto tú?
0: No me sale.
7: Bueno, no lo sé.
0: Bueno,
7: cualquier caso, la respuesta es que se lo han preguntado a un tal José María Castillo que no sabemos quién es.
0: Ya.
7: Por lo menos yo, que era el que lo hacía, no sé quién es. O sea, que
0: es que hace personajes y luego se olvida de la voz, del nombre. Así no se puede hacer un espacio
7: bueno,
0: de humor.
7: Bueno, porque los hago,
0: creo yo,
7: los hago a partir de 2000, que como ha bajado el coeficiente de inteligencia,
0: claro,
7: pues también se ha llevado el coeficiente de memoria.
0: Bueno,
7: lo ha ido llevando todo, ya no queda nada.
0: Pues a ver si el futuro te puede ayudar. Ana Nogueras, desde Argentona, diu: en el futuro es posible que los humanos ya no necesiten usar gafas, porque habrá tratamientos capaces de corregir los problemas de visión.
5: Ya los hay.
0: Esto ya está
5: aquí, ya los hay.
0: Te estás haciendo una chula como de futuro, pero esto ya pasa.
5: Ya
0: pasa. Las gafas podrían llegar a verse como un objeto vintage. ¿Creéis que...? Es que no me cae bien. A ver, quiero decir, ¿creéis que hay otros objetos cotidianos que también podrían acabar siendo vistos de esta manera?
5: Los calzoncillos, por ejemplo.
0: ¿Ah, sí?
5: Sí.
0: ¿Qué te harán, un forro como de plástico?
5: No, pero la ciencia también está más que preparada para tensar todo lo que cuelga. O sea, ya. Se coge la piel de los testículos, se le pega un punto encima al culo, por ejemplo. Hombre. Y entonces, al hacer de vientre, lo que hace es apartar como ese telo, apartar un telo.
0: ¿Pero qué dices?
5: ¡Wow!
0: ¡Hostia, qué guarro! No, no, te está ofendiendo a ti, ¿no? A ti mismo te está ofendiendo. No, no, sí, quita, sí, quita. Hombre, no, va.
5: Vale,
0: va,
5: Dani,
0: va.
5: Desde Frankfurt. Preguntas rápidas. Vivo en Frankfurt. Claro, Dani. Lo he deducido, porque eras Dani desde Frankfurt.
0: Yo vivo en Cervela.
5: Vivo en... ¡Wow! Vivo en Malagueña.
0: La han pillado pocos, ¿eh? La han pillado pocos. Venga.
5: ¿No? Vale. El otro día fueron las elecciones municipales. Las papeletas miden 144 centímetros de ancho por 60 centímetros de alto. Hostia, es bastante, ¿eh?
0: Vaya papeleta, ¿no? Están, es un folio casi.
5: Están todos los candidatos y hay que marcar con lápiz a 93 personas.
0: Hostia, man.
5: ¿Sería viable este sistema en España? A, las urnas eran contenedores de basura. Hostia.
0: Sí, no.
5: Hombre, claro, para esa cantidad de papel.
0: Bueno.
5: No sé, ¿sería viable este sistema en España?
0: Hombre, si hay que trabajar mucho...
5: No.
0: Vale. No. Nos vamos con una última pregunta, va.
5: Vale, la leo yo por lo que veo, ¿no?
0: Sí, porque es que no tengo una aquí que no me gusta mucho.
5: Vale.
0: La como... Sí.
5: Vale, pues yo no la preleo, ¿eh?
0: Sí.
5: Esto es lo que hay.
0: Vale, lo que hay.
5: Belén contradiza desde Murcia.
0: A ver. Belén. Atención, sin música. Pregunta seca.
5: Belén contradiza, ¿lo habéis pillado?
0: Riesgo máximo.
5: Cuando tenemos prisa, podemos comer deprisa. Podemos ducharnos deprisa,
0: sí.
5: Caminar más rápido, recoger más rápido. ¿Por qué no podemos dormir más rápidamente cuando hace falta? O sea, el meter el por dos en el dormir.
0: Claro. Que, por ejemplo, duermas 2 horas, pero con más intensidad, que sean como 5, ¿no?
5: Dormir, y lo he dicho muchas veces, creo que en este programa, esto lo voy a repetir, pero es que me parece un pensamiento súper potente.
0: Bueno.
5: Dormir es fascinante... Porque es de las... Yo creo que es la única cosa que el ser humano hace que para conseguirlo tiene que fingir que lo hace.
0: Ah, sí, lo dijiste, es verdad, sí.
5: ¿No os flipa esto?
0: Sí, sí.
5: Tú
0: sí.
5: Para dormir tienes que simular que duermes. Te pones en la posición, cierras los ojos y finges que estás dormido hasta que tu cuerpo dice... Ah, ya entiendo. Ah, leo lo que me propones.
0: Quieres dormir, ¿verdad? Te dice.
5: Mi pregunta es, ¿y si tuviéramos que hacerlo con todo? O sea, antes de comer, fingir. Antes de masticar, hacer...
0: Antes de hacer el amor.
5: Antes de hacer el amor, estar un rato de forma imaginaria.
0: Haces como unos movimientos.
5: Haciéndolo todo, pero perfecto. Con movimiento.
0: No. Cada uno... Sí.
5: Esto, yo cada vez que lo pienso me quedo como fascinado.
0: Sí. Antes de ir al baño también, te pones en la taza y...
5: Sí, finges un rato. Y ahora apretaré, bajaré este músculo.
0: Te propongo que finjamos dormirnos y que el final del programa sea un fingimiento. ¿O no?
5: ¿Y por qué no fingimos que acabamos el programa? Que es lo que tenemos que hacer.
0: Claro.
5: Es más difícil, ¿eh?
0: Sí, es verdad. Vale.
5: ¿Cómo se hace?
0: Ostras, no sé. Yo sé acabar, pero fingir no.
5: Ya, igual es más fácil lo de fingir que dormimos.
0: Vale. A ver, puedes decir... ¡Ya está! Pero no está.
5: No, es que es muy difícil.
0: Sí,
5: es
0: yo digo ya está, pero no está. Fíjate que el programa se emite igual.
5: Sí.
0: Bueno, adiós. Mira, tengo una idea. Dices, adiós.
5: No.
0: Adiós. Sí, bueno, no, si quieren, sí. Pero el programa seguirá, ya verás.
5: Claro.
0: Bueno, gracias.
5: Bueno,
0: hasta luego.
5: A ver. Pero no ha ocurrido.
0: Pero no acaba.
5: Era fingido.
0: No acaba.
5: Y ahora que ya os habéis acostumbrado, ya estáis preparados para el final real.
0: Sí. Yo le propondría al SER hacer esto y que estuviera así 5 horas la antena. Con esta música, ¿eh? Mira, ¿ves? Y el del boletín. Hostia, ¿pero entro o no entro? No, que están fingiendo que ha acabado. Luego el de carrusel deportivo. ¡Oh, de boletín! Que están acabando.
5: Claro.
0: Pero no acaban nunca. Ah, esto rompería los esquemas de la radio. Es que yo no puedo ya de innovar tanto. Me va a petar. Me va a petar la cabeza.
5: Estoy medio mareado.
0: La innovación es una putada, ¿eh?
5: La innovación es muy complicada. Yo no os lo recomiendo.
0: Es un bicho que tienes dentro que todo el rato sale, sí, todo el rato sale. Sí, y hasta que dices, ¡vale ya!
5: Yo os quiero dejar con esta imagen y con la de los testículos pegados a. Son dos imágenes que os quiero regalar hoy. Oh.
0: ¿Cuál?
5: Hasta la semana que viene, nadie sabe nada.

0: Es la 1, mediodía en Canarias. Sigue la manifestación por la vivienda en Madrid. Comenzaba hace escasa una hora desde 4 puntos de la capital. La que partía desde Atocha discurre por Paseo del Prado, dirección Cibeles. Con esta movilización, el sindicato de inquilinas clama contra la crisis habitacional tras la caída de los dos decretos de vivienda y piden una huelga general. En la concentración sigue nuestro compañero Adrián del Pozo. Adelante.
1: Una manifestación que cada vez es más numerosa. La cabecera de esta columna de Atocha está ya a medio camino hasta Cibeles, a la altura de la Fuente de Neptuno. De momento la lluvia está calmada, todo lo contrario que los ánimos. La gente está harta.
2: Vivir en un alquiler es imposible. O sea, yo misma pago 925 euros en un pueblo y es imposible, con un sueldo mínimo de 1.200, 1.300 euros.
3: Yo vivo en un piso de protección oficial con mi madre y al final, pues, o sea, imposible irme a vivir sola, independizarme.
1: Los manifestantes claman por la huelga general, la huelga de alquileres. Están hartos de los especuladores, de los rentistas y los fondos buitre y, sobre todo, muy cabreados por la caída ayer de los decretos ley en el Congreso que pretendían paliar la crisis de vivienda. Mucha gente, de hecho, nos cuenta aquí que esa imagen, la del Congreso de los Diputados votando, dicen, en contra del pueblo, es la que ha hecho que vengan hoy hasta esta manifestación.
0: Mientras el presidente del Gobierno ha abierto un periodo de reflexión para decidir si adelanta las elecciones ante la caída de los decretos de vivienda por el no de Junts, PP y Vox. Sobre una cercana cita con las urnas, la vicepresidenta segunda del Gobierno, Yolanda Díaz, acaba de decir en Lugo que la competencia para disolver las Cortes y convocar elecciones es única y exclusiva del presidente. Asegura que en caso de hacerlo, la izquierda del PSOE está preparada. Mañana, representantes de Sumar se reunirán para analizar la situación. Escuchamos a Yolanda Díaz.
4: A competencia fundamental que tengo, presidente do Goberno, é disolver as cámaras e convocar eleccións. E creo que esa decisión é del, exclusivamente del. E, en todo caso, a izquierda está máis que preparada.
0: A esta hora comparece también el líder del PP, Alberto Núñez Feijóo, en el Foro de la Toja en Pontevedra. Denuncia a Feijóo que Pedro Sánchez ha puesto al servicio de las instituciones sus propios intereses personales. Además, ha intentado confrontar el país. Palabras de Feijóo en una comparecencia que está siguiendo en estos momentos nuestro compañero Jacobo Conde.
5: ¿Qué tal? Muy buenos días. Sin ningún país puede tener influencias internacionales y carece de credibilidad dentro de su territorio, es lo que acaba de decir Feijóo, que vuelve a remarcar que el desorden nacional radica en la carencia de la más mínima higiene política. Acaba de decir Feijóo también desde Pontevedra, de Estogrove, en este foro La Toja, que es consciente de los estragos de la política de Sánchez y que si es presidente buscará la fórmula legal para, si no se aprueba la primera prórroga de los presupuestos, disolver las Cortes. Continúa la comparecencia.
0: Nos vamos en este punto a Santa Cruz de Tenerife. Allí también se sucede una de las manifestaciones por la vivienda convocadas por el sindicato de inquilinas en hasta 50 ciudades este sábado. Radio Tenerife, Giovanna Rodríguez, buenas tardes.
6: Buenas tardes. La manifestación ha partido de la subdelegación del Gobierno y avanza por las principales calles de Santa Cruz de Tenerife en dirección a la presidencia del Gobierno de Canarias. Centenares de personas llenan las calles de la capital tinerfeña en una marcha marcada por la rabia y la indignación. Aquí podemos ver a jóvenes, familias y personas mayores. Al grito de ni gente sin casa, ni casa sin gente y la vivienda es un derecho, las voces de los manifestantes resuenan por las calles de la ciudad. También estamos viendo cómo durante la marcha llevan las llaves de su casa en alto para mantenerlas como símbolo de esta reivindicación colectiva. Su tintineo se entremezcla con el estruendo de las trompetas que acompañan desde el inicio de esta marcha y los cánticos de una multitud que reclama soluciones cuanto antes.
0: De la crónica internacional, la alerta por un posible dron ha obligado al cierre temporal del aeropuerto de Vilna, la capital de Lituania. Ha permanecido sin actividad casi una hora y se ha activado un despliegue aéreo de la OTAN. Juan Márquez.
7: Las alarmas saltaron cuando las Fuerzas Armadas lituanas detectaron un supuesto dron procedente de Bielorrusia. Los vecinos recibieron un mensaje de alerta y el responsable del Centro Nacional para la Gestión de Crisis se dirigió a la población. Recordándoles que se refugien en un lugar seguro. Estas alertas se han vuelto algo habitual en los últimos años desde la invasión rusa de Ucrania. El aeropuerto se ha reabierto y ahora mismo está funcionando con normalidad.
0: Y en los deportes, España logra otra medalla en los europeos del ciclismo. Adrián Moreno, buenas tardes.
8: ¿Qué tal? Buenas tardes. Buenas noticias para el ciclismo español. Ayer Héctor Álvarez conseguía el oro en la categoría sub-23 y esta mañana Aitor Martínez se ha llevado la plata en la ruta junior del campeonato. Benjamín Noval no ha conseguido llevar su medalla y aunque dio todo y trató de romper el grupo de favoritos en varias ocasiones, ha terminado 16º al asturiano horas antes de lucir el maillot arcoiris. De campeón del mundo se le vio visiblemente acatarrado. Y en fútbol, el Rayo Vallecano vuelve a jugar en una hora en un partido en Vallecas 67 días después de que la Comunidad de Madrid ordenara la suspensión cautelar del estadio. Lo hará contra el Cagliari en el Trofeo de Vallecas.
0: De momento es todo. Se quedan con las emisoras de la SER. Más información en una hora, ya en tiempo de Hora 14, con Almudena Lopesino.
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Mónica Luz, desde el kilómetro cero, corazón comercial, turístico y reivindicativo de la ciudad. El donde yo canto es un corro de inquilinas donde mi voz canta más fuerte con la voz de la vecina. ¿Qué tal? Muy buenas tardes, Madrid. Saludos desde la Puerta del Sol. Se cumple una semana de la acampada protesta por la vivienda. Hemos querido acercarnos a este espacio reivindicativo compuesto por más de 1.200 tiendas, organizado por calles y comisiones operativas que preparan asambleas, coordinan la comunicación, los cuidados de quienes aquí acampan, las actividades, la seguridad, la asesoría jurídica y logística o las actividades cotidianas como la comida y la limpieza. Hay peluquería, hay botiquín, hay carpas de trabajo y ya tiene su propio callejero. Hoy en A Vivir Madrid hacemos balance de esta semana desde esta acampada pacifista de estudiantes, de gente mayor, de familias, de curiosos, de turistas que se acercan por aquí y que están ejerciendo derechos fundamentales en democracia, aunque la Comunidad de Madrid ha pedido su desalojo. El estribillo de la canción con la que hemos empezado este programa dice así: el corro donde yo canto es un corro de inquilinas. Lleva ya casi un año sonando, pero ha sido en esta acampada donde se ha

0: lleva por título Más de mil motivos, pero este tema no está incluido. ¿Cómo surge, Andrés, cómo surge hacerle una canción a la situación en la que viven millones de jóvenes, personas de mediana edad y ancianos?
1: Pues yo creo que surge por una cosa tan simple como la necesidad de que el tema de la vivienda y la precariedad y sobre todo la dignidad que lleva todo esto es un tema que nos atraviesa a todas. Y la verdad que era un tema que nos tenía muy candentes y que nos surgió mucho el querer ponerle música porque había cosas que nos costaba expresar o que nos costaba sacar sin ir haciendo una canción. Entonces nos pusimos a ello, empezamos a componer esta canción y antes de empezar en el proceso de componer teníamos seguida la pista de Anika desde hacía bastante tiempo y hacía mucho que queríamos hacer algo con ella. Le escribimos, le hicimos la propuesta para entrar a hacer la canción con nosotras. Nos dijo que sí.
0: Yeah. Bueno, ahora hablamos con Anika. Laura, bueno, hay mucho follón detrás, además hoy es un día importante. Uh-huh. Laura. Decía yo, licenciada en el Conservatorio Superior de Aragón. Además eres música de Amaral, has tocado con Amaral.
2: Sí.
0: Entiendo que cuando nace esta canción, nace también de una necesidad propia, no solo de tu oficio, de la precariedad que atraviesa un oficio artístico, sino también pues de la situación, de la edad.
2: Eso es. Sí, bueno, como ha dicho mi compañero Andrés, esta canción nació de una necesidad. Viendo el entorno en el que vivimos, nosotras mismas, nuestras compañeras, nuestras amigas, viendo las injusticias que ocurren cada día en nuestro país por la situación de la vivienda. Y bueno, ahora que se ha puesto todo tan caliente y ha ocurrido esta maravilla que es acampar en sol, todas las manifestaciones, esta revolución de la izquierda antifascista ante tanto fascismo, pues ha sido maravilloso y que por fin esta canción haya tenido un sentido tan grande, pues ha sido precioso.
3: Total.
0: Esta canción se ha convertido en un himno. Anika Lu tiene proyecto en solitario después de haber trabajado como música para Amaya. Déjame que lo diga porque si no, no puedo. Hoy es telonera de Shakira.
2: Madre mía, efectivamente.
0: Anika, el mundo contemporáneo es así. Estás aquí
2: de la sola acampada, Shakira en 5 minutos. De la acampada a Shakira.
0: Estás
2: así son las cosas.
0: En el suelo, en el asfalto caliente de Madrid, que todavía está caliente en el mes de octubre, y te vas a cantar.
2: Así es la vida, sí.
0: Cuando estos compañeros músicos que te estaban siguiendo la pista se ponen en contacto contigo, ¿qué piensas?
2: Pues yo me hizo mucha ilusión porque me encantó el tema y poner ahí ese granito de arena en mi estrofa y también, bueno, fue como muy, muy grupal, estuvo muy bien. Hicimos como campamento ahí de composición, de producción, de grabación, todo así súper autogestionado, pero fue muy divertido, la verdad. Fue muy fácil. Y también como tocamos, no hemos traído las cuerdas hoy,
0: ya, qué pena,
2: pero nos hemos conocido un poco también por esta cosa de combinar que cantamos, que componemos y tocamos instrumentos de cuerda, que yo toco el violín, Laura el cello y Andrés la viola. Entonces también eso fue guay, como poder hacer arreglos de cuerdas.
0: Y vais a venir al estudio de la SER, que ya sabéis que estamos aquí al lado, por favor, un día con todo el material, con todo vuestro material. Sí, hoy ponemos nosotras el material.
2: Que pensábamos que iba a llover, entonces nos daba un poquillo de
0: nosotros
2: cosa.
0: También, mira, Leo se está riendo, mientras toca la grabadora se ríe, nosotros también, pero bueno, de momento nos está respetando la lluvia. La letra del corro habla del problema del acceso a la vivienda, especialmente para los y las jóvenes, del rechazo a la expansión de los pisos de alquiler turístico, esta zona de Madrid, sabemos que está completamente copada por esta situación. ¿Dónde estoy? ¿Cuál es mi suelo? Dice mi generación. Esta es una frase de la canción. No sé cuál es vuestra situación. Sé que Laura vive en Madrid, independizada, en pareja, pero entiendo que también con el conflicto de, pues eso, de llegar a fin de mes.
2: Sí. Bueno, yo tengo la suerte de que tengo unos caseros súper majos y increíbles. No ha sido esa la situación anteriormente y, por supuesto, no es esa la situación de la mayoría de la gente, por eso estamos aquí reivindicando. Pero sí, vivo aquí en Madrid con mi pareja y contentas.
0: Anika, tú eres de Madrid, vives en Madrid.
2: Eso es. Bueno, vivo en la sierra ahora, desde hace unos años, y he de decir que, aunque me apeteció mucho hacer este cambio de vida a la sierra, una de las cosas fue la dificultad de encontrar vivienda en aquel momento, que fue hace ya casi 3 años. Estuve 3 años intentando buscar habitación o piso en Madrid y fue imposible, entonces ya decidí como abrir radar a la sierra, que era un poco más fácil, pero yo me acuerdo que es que no me cogían en el casting de aceptar.

0: En un piso no me cogía nadie, porque claro, siendo autónomas y teniendo mascotas, pues ya ni
1: siendo
0: te cuento.
1: Autónoma, teniendo mascotas y siendo música.
0: Y siendo claro, música, música autónoma,
1: unas
0: claro.
1: Necesidades específicas, porque yo soy la primera que os aplaude cuando voy a veros, o cuando voy al teatro, pero claro, todo eso hay que ensayarlo, todo eso hay que practicarlo.
2: Ese fue mi principal problema, el tocar el chelo en los pisos de compartir.
0: Eso es un tema, el tema del ruido y el tema del espacio, porque todos los instrumentos y todo eso ocupa, y también no puedes, o sea, si trabajas en casa, que es lo normal, suele ser como pues eso, ensayar, componer o lo que sea, necesitas mucho espacio también.
1: Andrés, tú vives en Zaragoza, que es una de las ciudades que se ha unido también a estas acampadas que se están extendiendo por toda España. Ayer instalaste tu tienda y hoy te has venido. Te lo agradecemos muchísimo. No sería lo mismo sin ti.
3: No me lo quería perder esto.
1: Madrid y Zaragoza siempre están unidos,
3: estamos
1: hermano.
3: Unidas.
1: Hagamos lo que
3: somos
1: hagamos.
3: Sí. Pues yo vivo en Zaragoza, que... Zaragoza es un lugar donde también el precio de la vivienda se ha disparado muchísimo en los últimos años. Sí que no es una zona tal vez tan tensionada, donde la gentrificación está echando literalmente a la gente de sus barrios. Entonces la movilización por la vivienda, un proceso un poquito más complejo. Yo soy una persona súper afortunada, porque del mismo modo que ha dicho Laura, yo tengo una cabecera maravillosa, pago un alquiler irrisorio, y en un lugar en el que, bueno, me he tenido que habilitar un estudio por estos problemas que comentamos también con los vecinos y demás. Pero bueno, mi situación la verdad que es bastante buena, lo cual no quita que eso, que no tenemos que depender de la buena ética y buena moral de los caseros individuales para que este problema se solucione, ¿no?
1: Que sea también desde aquí un abrazo a los caseros y a las caseras responsables, la persona que tienen dentro, que saben que le va a cuidar la casa como si fuera suya, y que saben que el problema de la vivienda no es un problema personal de ellos, ni de sus inquilinos, sino que es un problema estructural.
0: Totalmente, sí, es que no hay regulación y no solo del alquiler, tampoco de la venta de casas, ¿no? O sea, ni hablemos de nuestras posibilidades de comprar casas que son absolutamente nulas. O sea, siendo personas autónomas músicas, nada, olvídate, o sea...
1: Eso y está luego alejado. También, oye, un oficio artístico, la gente que estamos aquí, que nos dedicamos a hablar de la cultura, a mirar de frente la cultura, también nos tiene que hacer reflexionar, ¿no? Se puede especular con muchas cosas, pero con el derecho a la vivienda, que lo recoge la Constitución,
2: es muy fuerte. Es que está ahí, o sea, es que nadie se lo ha inventado, o sea, es que está en la Constitución, como bien dices. Sí.
0: Y también que tanto que se habla de salud mental, tener una vivienda está radicalmente unido a la salud mental. O sea, el nivel de ansiedad y depresión que hay generado por la gente que no sabe si un día se queda sin casa, dónde caerse muerta, eso es muy fuerte. Y la cantidad de suicidios que hay también por este tema de la vivienda.
1: Este es un poco el sentir de esta acampada de los jóvenes, de los no tan jóvenes que tenemos a la espalda. Estamos debajo de la pancarta de bomberos contra los desahucios, ni cómplices ni ejecutores. Estamos justo, bueno, pegadas a la parada de metro. Oye, ¿os habéis dado cuenta que tenemos un escenario, ¿eh?
0: Sí, nos han puesto aquí.
1: Oye, el alcalde, muy bien.
0: Gracias.
3: Es que en Sol no hay árboles, pero parece que si nos organizamos podemos hacer que haya cosas para todos.
4: Gracias por este escenario para poder yo traer mi arte a Sol. Gracias por este espacio.
0: Todo lo que se relaciona con asfalto aquí provee. Eso sí.
1: Pues creo que
3: árboles, Madrid, ¿no? Número uno en asfalto.
1: Total. Esta charla es un resumen de lo que transmite la acampada, pero quiero preguntaros, y además mirándoos a los ojos, ¿qué sentisteis cuando supisteis que Corro se había convertido en el himno de las reivindicaciones?
0: Es que ha sido esta semana muy emocionante. Nos llegaban vídeos. Bueno, primero pasó que hay un coro en Madrid que se llama Coro Canción Protesta, que nos lo versionó, hizo todo el arreglo de voces y todo. Entonces lo ha estado cantando estos meses. Y es verdad que en manifestaciones y tal de este año ha ido sonando, pero esta semana es que nos han llegado vídeos muy emocionantes de el coro y más gente cantándola, lo han usado en vídeos y todo. Y la verdad que es muy emocionante sentir que esto pueda llegar a ser como una especie de himno. De hecho, yo me acuerdo cuando me enseñasteis la estrofa en su día y me propusisteis hacerla, que yo os dije, chavales, esto es un himno.
1: O sea, tú ya lo veías.
0: Yo ya lo escuché y dije, es que esto es un himno, esto hay que hacerlo. Sí, sí.
1: ¿Qué sentiste, Andrés?
3: Pues, ojo, es que fue muy bonito, ¿eh?
4: Me mandaste una foto llorando.
3: Sí, me mandé una foto llorando concretamente con el primer vídeo que a mí me llamó muchísima atención, que fue en el desahucio de Mari Carmen, que la noche anterior al desahucio, creo que el coro Canción Protesta fue en Mayá.
0: Sí, es verdad.
3: Y lo estuvieron cantando.
0: Ay.
3: Y no sé, es que me parece que es como muy bonito, ¿no? Como desde la cultura podemos hacer muchas cosas, o sea, necesitamos símbolos también.
0: Total.
3: Y esta cosa también de que como que la música no únicamente pertenezca a las personas que la cantamos, sino que sea como
0: lo
3: que nos une, compartida y colectivizada, es algo muy bonito.
0: Total.
1: Bueno, que sepa la gente que Isla Cume abre el cartel de las jornadas musicales gratuitas de Pilares el 11 de octubre en Zaragoza, en el Jardín de Invierno, con Aterciopelados Ole.
4: Eso
1: porque
4: es.
1: Vale, Shakira, vale, pero Aterciopelados, amigas,
4: hombre,
1: por favor, Aterciopelados.
4: Shakira puede esperar, que ya tiene mucha promo.
1: Por
4: eso,
1: favor.
4: Que ya tiene mucho de todo.
1: O sea, estamos aquí ante tres jefazas, ¿eh? Madre mía. Bueno, y a ti, Anika Lu, pues te podemos escuchar y te podemos ver. Hoy quien tenga la fortuna de estar,
4: claro,
1: en el concierto,
4: sí,
1: de Shakira.
4: Eso, eso.
1: Y Anika saca disco dentro de poco, ¿no? ¿Cuándo?
4: Bueno, dentro de...
1: En 2027, perdón, perdón. Sí. Y luego,
4: bueno, bueno,
1: mejor, así nos encontramos.
4: Con Ombligo también me podéis escuchar, que es otro grupo también muy hermanado a Isla Cume.
1: Bueno, sepan ustedes que El Corro, así se llama este himno que han escuchado a lo largo de estos días, que de alguna manera culmina una semana de reivindicaciones, de acampada, de cambios, porque han cambiado muchas cosas, no solo la imagen de esta ciudad. Los autores es un grupo aragonés llamado Isla Cume, compuesto por Laura Sorribas y Andrés Campos, y por su artista y amiga Anika Lu. Muchísimas gracias.
4: Gracias, gracias a ti.
1: Bravo, viva la música, ¿eh?
4: Muchas gracias.
1: Y la buena comunicación.
4: ¡Ole!
1: Y viva la acampada de sol.
3: Viva la acampada de sol.
1: Y los de la vivienda. Bueno, la verdad es que hemos improvisado un set de radio aquí al lado del metro de la Puerta del Sol, frente a la calle de la Montera. Estamos debajo de la pancarta de bomberos contra los desahucios, ni cómplices ni ejecutores. Tenemos detrás un cartel que pone Madrid no se vende. Estamos viendo el reloj de la Puerta del Sol. Y bueno, si miramos hacia el interior de la Puerta del Sol, en dirección al reloj, pues ya saben, vemos que está poblado por las tiendas, las carpas de diferentes asociaciones. Esta acampada es muy inspiradora, pero no tenemos que olvidar que es una reivindicación, una lucha. En 5 días se han desbloqueado medidas que llevaban años enquistadas. Hay mucho arte en esta Puerta del Sol. Hemos visto un cartel en el que se podía leer qué sería de Bernarda sin su casa. Venga, vamos a hacer un repaso. La Plaza de Rosa de Luxemburgo, la de las Precarias, la Plaza Sierra Norte Madrid, Placita La Feli, Plaza del Rayismo, Plaza de Trabajo.
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19: Al menos empezar una hipoteca de una casa. Todo mi entorno, mis amigos, familiares cercanos y gente joven de menos de 35 años o esperan a que fallezca un familiar o es imposible que se puedan independizar actualmente en este mercado.
20: Hay que medir ya esto y que pare porque la gente se está quedando sin casa, se está quedando sin vida y no puede ser. Hay muchos países que ya tienen muchas medidas, no es imposible, no es tan loco y aquí no estamos haciendo nada.
21: O sea, en mi caso tengo suerte porque tengo un sitio donde caerme muerta, pero es que en cualquier momento nos echan. La inseguridad de no saber cuánto tiempo vamos a poder vivir en nuestras casas está ahí.
22: Hay manifestaciones en más de una veintena de ciudades. Los sindicatos de inquilinas y los colectivos que participan en la convocatoria presionan a esta hora para que haya cambios en las políticas de vivienda, avances en la que pretende ser una convocatoria de una huelga general. En Madrid hace como una hora y media se abrían paso los cuatro puntos de salida hacia Cibeles, Glorieta de Emilio Castelar, Atocha, Hospital de la Princesa y Plaza de España, para unirse en una sola protesta frente a la sede del Ayuntamiento. Conectamos en directo una de la tarde, 27 minutos, con María Rivas, que está en estos momentos en Callao. Buenas tardes, compañera.
23: Buenas tardes, Macarena. Sí, aquí estamos ahora mismo en Gran Vía, lugar por el que pasa la concentración que ha partido esta mañana desde Plaza de España. La lluvia al final ha dado tregua y miles de personas se están manifestando por el derecho a la vivienda. Andrea y Saray son pareja y tienen que vivir en un local porque con sus salarios no pueden acceder a un piso.
24: Porque es imposible conseguir una vivienda digna, a no ser que sea por una suerte que tenemos nosotras, por ejemplo, unos amigos que alquilaban su local, que es un local.
25: La podemos pagar entre las dos, pero tampoco podría entrar nadie porque ni siquiera es una vivienda al uso, es un local que no tiene célula de habitabilidad y no hay como tal una habitación extra, o sea, que nos hayamos tenido que ir de casa a los 30 años ha sido inhumano y antinatural, y también que la única posibilidad de tener una vivienda en propiedad sea por heredarla de un familiar que haya tenido que fallecer es bastante triste.
23: Es bastante triste, nos contaban. Tristeza también, Macarena, por la caída ayer de los dos decretos que podían haber dado un respiro a miles de inquilinos en Madrid. No saben todavía qué va a pasar, pero aún quedan ánimos para seguir movilizándose.
26: Pues no, yo no lo sé. La verdad es que creo que como todos los que estamos aquí, estamos
27: pues cansados de alguna manera, o sea, de que esto no puede seguir así. Es que ya no hay otro camino que hacer algo.
26: Hay que cambiar esto porque no puede ser. Es que de verdad no podemos ya vivir, es que no se puede.
23: La manifestación avanza, como decíamos, por la Gran Vía y hasta ahora nos ha dejado momentos muy significativos, como la llegada del grupo de bomberos que se opone a intervenir en los desahucios y que los manifestantes han recibido con agradecimiento y muchos aplausos.
22: Gracias, María. Entiendo que de momento no está lloviendo.
23: De momento no, algo chispea, pero la lluvia está dando tregua porque no vemos paraguas y los manifestantes continúan con la hoja de ruta hasta llegar a Cibeles.
22: Gracias, María Rivas. Con lo que hemos esperado que cayera agua, ¿verdad? Pues hoy esperamos que por lo menos tarde respeta la manifestación, y es verdad que cada vez que llueve nos acordamos de sol. Hagan lo correcto, o si no, la historia les juzgará antes de lo que creen y con más contundencia de lo que imaginan. Son las palabras del presidente del Gobierno ayer ante el hemiciclo, minutos antes de saber que caía el decreto de vivienda. No está descartada una convocatoria anticipada de elecciones. Ya saben, es posible que nos enteremos a lo largo del fin de semana. Y Guitarrica de la Fuente puso anoche fin a la gira Spanish Leather en Madrid, dedicando la canción Puerta del Sol a las personas acampadas y conectando en directo por videollamada con Samantha Hudson, la artista que desde el interior de su tienda animó al público a acudir a la manifestación por la vivienda que en estos momentos recorre las principales calles del centro de la ciudad. Vamos a hacer una pausa y abrimos el espacio que dedicamos a hablar de vecindad para conversar con Quique Villalobos, presidente y portavoz de Vivienda y Urbanismo de la Federación Regional de Asociaciones Vecinales de Madrid, sobre el poder transformación de las movilizaciones.
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4: El poema que él nunca terminó siempre acababa en la papelera de sus amantes. Quería ser original y despedirse con uno tras cada cita, pero las señoras no lo contrataban precisamente por sus rimas, ni aquello era amor, por muy romántico que fuese Pablo y se ganase la vida con su métrica. Bajó el precio a 280 euros solo por devolverles un billete de 20 con un verso de Neruda previamente manuscrito al dar el cambio, pero ni así pudo compartir su gusto por la poesía. Todas, sin excepción, se lo devolvían sin leer, como propina, en la goma de sus calzoncillos.
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0: Mari Carmen volverá a su casa gracias a la presión social. Hoy la acampada protesta de Sol cumple una semana y a esta hora miles de personas exigen en las calles cambios en las políticas de vivienda. Un contexto que inevitablemente nos lleva a recordar otras luchas vecinales que forman parte de la historia de esta ciudad. La reivindicación del derecho a una vivienda digna, el rechazo a la especulación y la defensa de unas condiciones de vida justas no son nuevas en Madrid, aunque ahora suenen alto y claro. Este verano recordábamos el 50 aniversario de la manifestación de Preciados, una de las primeras grandes movilizaciones vecinales y ciudadanas legalmente autorizadas en Madrid durante la transición. En aquella marcha se protestó contra la carestía de la vida, se exigieron mejoras en las viviendas, se pidió el fin de la especulación del suelo y se reclamaron libertades democráticas, así como la legalización de las asociaciones de vecinos y vecinas. Y hace unos días, no hace mucho, nos acordábamos de la Guerra del Pan, que en septiembre del 76 denunció un fraude masivo en el peso y el precio de uno de los alimentos básicos de la ciudadanía. Medio siglo después, muchas de aquellas reivindicaciones han vuelto al presente. Quique Villalobos, buenas tardes.
1: Hola, buenas tardes.
0: Presidente y portavoz de Vivienda y Urbanismo de la Federación Regional de Asociaciones Vecinales de Madrid. La FRAP lleva medio siglo defendiendo el acceso a una vivienda digna para la población madrileña. Hoy, desde la acampada de Sol, desde las calles, miles de personas reclaman cambios. Por eso queríamos hablar contigo. ¿Cómo estáis viviendo estos acontecimientos desde el movimiento vecinal, muy involucrado? ¿Y qué lectura hacéis de lo que está ocurriendo en estos momentos en Madrid?
1: Bueno, pues lo estamos viviendo con enorme ilusión porque entendemos que la dimensión del problema es de tal magnitud que hacía falta, era imprescindible que la ciudadanía se movilizase y le pusiese un espejo a la clase política en el que mirarse y desde ahí forzarles a tomar las decisiones que esperamos que antes que después se tomen, ¿no? Entonces, en ese sentido, muy ilusionados. En cuanto a lo que ha pasado ayer y el panorama que se nos viene encima, pues en ese sentido, evidentemente decepcionados. Creemos que los partidos que se han opuesto a los decretos no están leyendo bien la calle, están haciendo política desde la idea del cuanto peor mejor. Y esperamos que eso, pues evidentemente, les penalice.
0: Hablando de esta clase política, la movilización social crece, las instituciones entorpecen, las derechas han votado en contra de los decretos, se ha perdido una gran oportunidad para al menos contener esta crisis de la vivienda. Desde la FRAP, Quique, habéis levantado la voz en numerosas ocasiones contra lo que consideráis una política de vivienda muy insuficiente por parte del Ayuntamiento de Madrid, ¿no? ¿Qué está fallando en la gestión, por ejemplo, de la vivienda pública de esta ciudad?
1: Si hablamos de la ciudad, lo que falta, o sea, digamos que el defecto fundamental es un problema de escala. El ayuntamiento es cierto que está construyendo, es cierto que las políticas de rehabilitación y digamos, de cierta gestión del parque municipal de viviendas, pues pueden ser en general correctas. Pero en realidad el volumen y el presupuesto que pensemos que Madrid tiene un presupuesto de 7.000 millones de euros, que se dice pronto. Entonces, no se está poniendo el dinero que es necesario encima de la mesa para resolver el problema. Y luego ya por lo más reciente están empezando a coger una deriva inaceptable. El Ayuntamiento de Madrid tiene un parque público que está vinculado a atender las necesidades de las personas más vulnerables con más necesidades. Y, por lo tanto, tienen que entender que no son una inmobiliaria, que no son idealistas. Y, por lo tanto, es absolutamente inaceptable que en 2026 hayan producido ya más de 200 desahucios. No sé dónde piensan que puede ir a vivir esas 200 familias o más de 200 familias a las que han desahuciado. Entonces, esa es un poco la situación actual. Además, están empezando a copiar mal, además, el plan Vive de la Comunidad de Madrid, que no resuelve para nada el problema de la gente joven. Tú no le puedes pedir a la gente esos alquileres que se están pidiendo y además metiéndoles en el precio de manera casi encubierta los anejos de la vivienda, ¿no? La gente en general no puede pagar alquileres de 900 euros, 1000 euros. Es inaceptable.
0: Abrimos el foco. Quique, también te he escuchado a ti decir hace ya mucho tiempo que la Comunidad de Madrid es la única comunidad autónoma de nuestro país que no ha desarrollado el artículo 47 de la Constitución mediante una ley de vivienda.
1: Bueno, hay otras cuatro comunidades que no tienen ley de vivienda, pero que sí que han hecho desarrollos de otros reglamentos, de otras cosas parciales. Yo diría que sí, que en estos momentos la Comunidad de Madrid es la única que tiene una ausencia real de desarrollo del artículo 47 de la Constitución española. Y eso se ha hecho siempre desde un enfoque más inmobiliario que de derecho del acceso a la vivienda. En Madrid tenemos una ley del suelo, pero no tenemos ley de vivienda. Eso quiere decir, en el fondo, que al gobierno regional no le importa tanto el que la gente acceda a la vivienda como el liberar los suelos, ponerles precios para hacer desde ahí, de manera indirecta, una gestión de la política de vivienda, pues evidentemente que es inadecuada. Para que os hagáis una idea, el gobierno actual de la Comunidad de Madrid, en enero de 2024, subió un 30% el precio del módulo de protección oficial, un 30%. Es decir, a nadie le suben el sueldo un 30%.
0: No.
1: Entonces, claro, entonces si a nadie le suben el sueldo un 30%, ¿cómo puede subir el precio de un bien tan esencial como la vivienda un 30%? En estos momentos la VPPL, que es la antigua vivienda de precio tasado, para que nos entendamos, está a 2.985 euros el metro cuadrado. Eso es inasumible para la gente que puede acceder a las condiciones de la vivienda protegida. Y por lo tanto, pues no es vivienda asequible.
0: Quique Villalobos, hoy seguimos escribiendo la historia de la región. Presidente y portavoz de Vivienda y Urbanismo de la Federación Regional de Asociaciones Vecinales de Madrid. Te vamos a liberar ya porque representas a buena parte de la región con un gripazo que estás tratando de sostener.
1: Sí.
0: Cuídate mucho y mejórate pronto.
1: Muchas gracias.
0: Gracias a ti por atendernos. Pues hoy las calles gritan para que Madrid sea una ciudad en la que nadie tenga que elegir entre pagar un techo o poder vivir. Seguimos hablando de ciudadanía y reivindicación. En otro punto de la ciudad, en San Fernando de Henares, llevan años pidiendo accesibilidad en la estación de Renfe.
2: Muy buenos días a todos. Desde la Asociación de Vecinos La Unión del barrio de la estación, nos manifestamos para que Adif nos oiga, nos escuche y trabajen conjuntamente con el Ayuntamiento de Coslada y Transportes Madrid para hacer que esta estación sea accesible a todos los públicos. Carecemos de escaleras mecánicas, carecemos de ascensor. El documento oficial principal que regula las condiciones básicas de accesibilidad y no discriminación en los transportes públicos para personas con discapacidad en España es el Real Decreto 1544/2007. Es decir, van a cumplirse 20 años, con lo cual creo que va siendo hora de que se nos escuche. Pedimos, por favor, que esto no tenga que repetirse, que el barrio de la estación de Coslada no tenga que volver a salir a la calle, que se nos escuche, que llamamos con 20 años de retraso y esto no puede seguir así. Necesitamos accesibilidad ya, pero ya mismo, que se nos escuche, nos oiga, Adif actúa.
0: Laila es vicepresidenta de la Asociación Vecinal La Unión del Barrio de la Estación de Coslada, una de las más antiguas de la Comunidad de Madrid y un símbolo para Coslada y para toda la comarca del Henares. Hoy hemos hablado de esta banda de rock alternativo colombiana con el dúo Isla Cume. Andrea Echeverry y Héctor Buitrago, Aterciopelados, tocan gratis en la Plaza de España el próximo viernes a las 9 con motivo de las fiestas de la Hispanidad. A la vuelta de unas cuñas publicitarias, pocas, abrimos agenda de planes con las emisoras de la SER en la Comunidad de Madrid.

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5: ¿Qué sucede, Josué?
6: Los carros del faraón, errad el paso con carretas, las mujeres y los niños hacia el mar.
7: Hoy parece cosa de película de serie B, pero en su día esta escena de los 10 mandamientos fue uno de los efectos especiales que más sorprendieron a los espectadores.
8: Admirad el inmenso poder del Señor.
7: En realidad, el truco era de lo más sencillo. Se filmó el agua de una cascada y esa filmación fue reflejada en una serie de espejos para que cambiara la perspectiva, de tal manera que pareciese que el agua subía hacia arriba.
5: ¡Se abre el mar, abuelo! ¿Qué es eso?
9: Dios separa las aguas con la fuerza poderosa de su aliento.
7: Una simple toma invertida, nada más. Al agua, almacenada en un tanque gigantesco, le añadieron tintes y gelatina para que resultara más densa y semejante al agua del mar. De esta forma, Moisés y su pueblo cruzaron el Mar Rojo.
10: Condúcelos por en medio de las aguas. Hágase su voluntad. Alabemos al Señor y adelante.
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15: Todo está como muy concentrado en centro-centro, pero en Fuenlabrada, en Móstoles, en Getafe, nunca hay la misma oferta.
16: El acceso a la cultura, el derecho de la cultura, el aprender cosas.
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18: para
17: ver
18: descentralizar la cultura, ponemos en marcha el carrusel de emisoras de la SER en la Comunidad de Madrid. Abrimos agenda de planes. Esta semana hemos sabido que el Teatro de la Calle Madrid en Getafe llevará el nombre de Carmen Machi, un homenaje a la actriz que se crió en las calles del municipio donde comenzó su trayectoria. David Callejo, SER Madrid Sur, un gesto que completa la remodelación a la que se ha sometido el espacio escénico. ¿Qué le ha parecido a Carmen Machi la noticia? ¿Qué os ha contado?
19: Sí, Macarena, buenas tardes. Ha sido una charla muy especial. En la que lo primero que nos contaba era la sorpresa con la que recibió la noticia.
20: Me dijeron la propuesta y yo dije, lo primero que dije, ¿pero qué dices? Me salió del alma porque me parece algo tan... que me quedé un poco en shock. ¿Cómo que mi nombre? Me parecía muy descabellado. Pero desde luego lo recibí muy emocionada.
19: Porque efectivamente las primeras líneas de Carmen Machi sobre un escenario fueron no solo en Getafe, en el mismo teatro que ahora va a llevar su nombre. Claro, ya no tiene nada que ver. Antes era un centro municipal de cultura en la céntrica calle Madrid. Ahora es un edificio vanguardista tras años de remodelación y todo se ha dicho un tortuoso camino administrativo. Representó Bodas de Sangre. Esa fue su primera obra. Pero la relación de Machi con Getafe no crea que se limita a haber pasado allí su adolescencia, ¿eh?
20: Mis hermanos viven en Getafe, tengo primos en Getafe, por supuesto, mi tío fue alcalde de Getafe, Ángel Arroyo, y mi abuela fue una institución en Getafe.
19: Bueno, es que su tío, el alcalde, hasta tiene una calle en Getafe. Así que ya solo queda esperar a que se den los pasos necesarios para hacer oficial el cambio de nombre e inaugurar el Teatro Carmen Machi. Mientras tanto, estrena ahora su programación con La Casa del Conde, una obra circense que llega hoy a las 7 de la tarde. Este fin de semana, por cierto, también regresamos al siglo XVII. Con la Feria Barroca de Valdemoro, que engalana sus calles para recordar el privilegio de feria que impulsó la localidad por mandato de Felipe III. Eso sí, sin dejar muy lejos los soportales del ayuntamiento por la lluvia. Y te dije hace un par de semanas, Macarena, que habíamos terminado las fiestas del sur de Madrid, pero no por mucho tiempo. Una batata. que empiezan las de San Nicasio en Leganés. Mañana vamos a tener el tradicional desfile de gigantes y cabezudos en el barrio, si las nubes nos dejan, y a las 9 en el recinto ferial, concierto de la aclamada Orquesta Panorama.
18: Hombre, la Orquesta Panorama, grandes entre el mundo de las orquestas. Oye, Teatro Carmen Machi suena increíble. Gracias, David. Y en Torrejón de Ardoz desafían a la lluvia con una nueva edición también de sus fiestas patronales. Si el agua lo permite, habrá desfile, eventos deportivos y conciertos cada noche. Saúl Quijada, Ser Madrid de Henares. Hoy los Chunguitos cantarán sus temas en la Plaza Mayor desde las 10 de la noche.
1: Buenas tardes, Macarena. Pues sí, un concierto para celebrar 51 años en la música. Como dices, concierto gratuito en la Plaza Mayor a partir de las 10 de la noche. En el recinto ferial tendremos a la Orquesta La Misión y después a los DJs José del Puerto y Chema Fuentes. Además de la música, me voy a quedar con un encuentro internacional de gigantes y cabezudos con la presencia de una comparsa de Portugal y otra de Andorra. En total, 17 comparsas con unas 50 figuras por las calles de Torrejón, como explica el ayuntamiento. Esto en cuanto a las fiestas torrejoneras, mientras en Alcalá de Henares ya se ha abierto el periodo de reservas para las visitas guiadas a la Casa de los Grifos, que está situada en Complutum, ya sabéis, el único yacimiento de una ciudad romana que es visitable en toda la Comunidad de Madrid.
21: ¿Sabías que en Alcalá de Henares tenemos una pequeña Pompeya? Está en Complutum y es uno de los espacios más fascinantes de la arqueología española, la Casa de los Grifos, una casa romana que quedó prácticamente congelada en el tiempo a comienzos del siglo III y que 2000 años después los arqueólogos siguen recuperando. Y ahora puedes entrar a conocerla. Desde el día 3 de octubre estarán disponibles las visitas guiadas divulgativas y desde el 4 de octubre habrá además visitas guiadas técnicas de la mano de los propios responsables del proyecto para descubrir cómo se está trabajando en su recuperación. Si te apetece descubrirla, entra en complutum.com y reserva tu plaza.
1: Merece mucho la pena esa visita a la Casa de los Grifos. La semana que viene vamos a viajar hasta el Siglo de Oro para hablar del Mercado Cervantino, que ya comienza el jueves, el día 8 de octubre, con más de 400 puestos de artesanía y restauración y más de 300 actividades de música, teatro y pasacalles. Esto os lo cuento el próximo sábado. Disfrutad mucho de la semana. Un beso.
18: Estupendo. Menos mal, digo, no van a sonar los Chunguitos. Estaba yo esperando. Gracias, Saúl. Oye, la Casa de los Grifos, de verdad, esperando que nos lleves, ¿eh? Bueno, y en Tres Cantos está teniendo lugar un maratón de donaciones de sangre, una propuesta de Cruz Roja que cada año reúne a cientos de vecinos para recuperar la reserva de sangre a la vuelta de las vacaciones. Ser Madrid Norte, Aranzazu Sánchez, buenas tardes. ¿Qué grupos son los más solicitados?
22: ¿Qué tal, Macarena? Pues espera alcanzar por lo menos las 300 donaciones y actualmente se necesita con urgencia donaciones de los grupos sanguíneos cero positivo y cero negativo, aunque todos son bienvenidos. Los interesados pueden acercarse a lo largo de todo el día a la avenida de Colmenar Viejo, aunque, para tranquilidad de aquellos que tienen miedo a las agujas, esta jornada no solo se destina a las donaciones, ya que también hay actividades para todas las edades, entre las que destacan la música en directo y diversos talleres. Pero, como aliciente, quienes donen sangre van a poder llevarse de regalo unos simpáticos calcetines hasta agotar existencias. Con todo ello, Cruz Roja busca ofrecer un día de encuentro y agradecimiento a la solidaridad demostrada por los vecinos de Tres Cantos a lo largo de todos estos años. Pero en la zona norte también hay más planes, y esto es uno que también le puede interesar a Dioniso, porque el Molar celebra su 19ª Feria del Vino. Así que, hasta el domingo, las Cuevas de la Torreta se convierten en un espacio de degustaciones, catas a ciegas, visitas guiadas, exposiciones y, por supuesto, la tradicional pisada de la uva. Aunque tampoco falta el mercado artesanal, el concurso de fotografía y el sorteo de productos típicos.
18: Gracias, Aranzazu. Mañana Móstoles volverá a correr contra el cáncer con dos circuitos urbanos de 2 y 5 kilómetros. El objetivo es visibilizar y recaudar fondos para financiar proyectos de apoyo integral a pacientes oncológicos y sus familias. Ser Madrid Oeste, Laura Álvarez, ¿en qué va a consistir esta nueva marcha contra el cáncer?
23: ¿Qué tal, Macarena? Buenas tardes. Móstoles celebra la 10ª edición de esta marcha contra el cáncer que comenzará este domingo a las 10 de la mañana desde el Polideportivo Andrés Torrejón y que llegará hasta la pradera del Parque Finca Liana. Víctor López es miembro del Departamento de Comunicación de la Asociación Española contra el Cáncer en Madrid.
24: Un año más en la carrera contra el cáncer, son ya 10 ediciones en Móstoles organizando esta carrera que nos sirve para ser más, para estar más unidos, para tener más fuerza. Son recursos y fondos que sirve mucho para, pues para todas las campañas que tiene la Asociación Española contra el Cáncer. Ahora empieza el mes de octubre con cáncer de mama, septiembre ha sido el mes de la investigación en cáncer. Nos ayudan en dar unos servicios profesionales y gratuitos todavía mejores, en acercarnos un poquito más a la humanización.
23: Por cierto, para el circuito de 5 kilómetros también habrá premios para los tres primeros clasificados, tanto en la categoría masculina como en la femenina. Y tras la carrera Macarena, mañana los mostoleños y mostoleñas también podrán desplazarse hasta la ciudad de Madrid, concretamente a la calle Gran Vía, para ver en directo la cabalgata de la Hispanidad a las 6 de la tarde, que abrirá la música y el baile de la banda municipal juvenil y el grupo de mayorets de esta localidad de Móstoles. Juan Miguel López, su director, nos cuenta el vestuario que han preparado para esta ocasión.
2: Vamos pues con gorros altos, con plumas, con toda la parafernalia que lleva lo que es la representación también artística y visual, ¿no?, que es muy importante. El grupo de mayores va, pues vamos con banderas, van 8 banderas, después van otras 8 mayores con bastones, después van otras 6 mayores también con pompons, también de dorados y demás, o sea, muy visual.
23: En cuanto al repertorio, la banda tocará las piezas habituales, además de una canción especial que han preparado para el país invitado de este año, que será Estados Unidos. Y terminamos en Alcorcón con la música urbana, ya que esta tarde a las 6 comienza una nueva edición de Alcorcón Vibra con los artistas Nats y Albani como cabezas de cartel.
18: Gracias, Laura. Que disfrutéis del sábado. Y desde la redacción de Radio Madrid, representando al centro de la ciudad, Leo Rodríguez, buenas tardes.
3: Buenas tardes, Macarena. Pues con la propuesta cultural de hoy nos vamos a ir hasta la Casa Encendida.
4: Hola, hola. Os estamos esperando aquí en Conciencia Afro. Estamos celebrando los 10 años de la organización. Tenemos una programación muy variada. Ya está abierto el mercado afro y también las instalaciones sobre derechos culturales y sobre el archivo vivo de la organización. Tendremos también comida y bebida africana y, por supuesto, conversatorios. Tenemos uno esta mañana donde vamos a recorrer los 10 años de Conciencia Afro y por la tarde volveremos a la pregunta inicial del fotolibro de Rubén H. Bermúdez y tú, ¿por qué eres negro?, para ver cómo se han generado otro tipo de respuesta a estas preguntas. Y por supuesto vamos a tener baile, celebración y un acto de memoria a través de una ballroom que se llama Don't Hit a la Negra de Black Ancestral Edition, que lo que busca es generar ese espacio de celebración desde las disidencias sexuales de la comunidad, y terminaremos con una pinchada. Así que te esperamos, no te lo puedes perder. Aquí estaremos hasta que el cuerpo aguante. Vente a celebrar con nosotros los 10 años de Conciencia Afro.
3: Escuchamos a Jason García Macarena, el director del Festival Conciencia Afro, en la Casa Encendida, una jornada pues de pensamiento, de memoria y de creación que pone el foco en los desafíos a los que se enfrenta.
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0: La presión social contra los políticos sigue creciendo, con miles de personas exigiendo una vivienda digna en las calles de toda España.
1: Esto es un problema que nos compete a todos, izquierda, derecha, centro, y nos está jorobando la vida.
2: Nos tienen hacinados porque realmente busca piso, tanto aquí en Jerez como en Sevilla, que está buscando con mi pareja. Cada vez te piden, es que por 55 metros cuadrados es, vamos, una burrada de dinero.
3: La semana pasada, con el desahucio de Mari Carmen, que haya vuelto a su casa, nos demuestra que salir a la calle funciona.
0: Las protestas convocadas por el sindicato de inquilinas se extienden ya por todo el país, con un llamamiento a la huelga general.
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0: Hola, buenas tardes. Todo empezó con el desahucio de Mari Carmen. El hartazgo y la indignación siguen creciendo, especialmente después de que Partido Popular, Vox, Junts y UPN tumbaran los decretos de la vivienda que, entre otras cosas, protegen a los más vulnerables de los desahucios. Vamos con el primer punto de conexión. En Madrid, cuatro columnas con miles de personas recorren a esta hora las calles de la capital. Adrián del Pozo, buenas tardes.
5: Buenas tardes. Ya en Cibeles, la cabecera, las cuatro cabeceras en realidad, que han recorrido durante toda la mañana las calles del centro de la capital, con cánticos en contra de los fondos buitre, de los especuladores y también de los diputados que ayer tumbaron esos decretos ley. La imagen hoy aquí es la de miles de personas, la mayoría jóvenes, que alzan la voz y las manos para decir que basta ya, que están hartos. El sonido, el de cánticos, como hace falta ya una huelga general, también el sonido de las llaves que cada pocos minutos sacan de sus bolsillos y agitan con fuerza. Un sonido que se ha convertido ya, Almudena, en un símbolo de la lucha por una vivienda digna.
0: En Valencia, la protesta ha terminado con enfrentamientos entre la policía y los manifestantes. ¿Qué ha pasado, Adrián Sánchez?
6: Que la manifestación ha concluido a las puertas de un congreso de inversión inmobiliaria que se celebra hoy en Valencia y donde algunos han intentado entrar. La policía ha terminado cargando contra los manifestantes y ha usado gases lacrimógenos y pelotas de goma para evitar que accedieran al evento. Algunos lo han conseguido. Este era el momento, aunque finalmente les han desalojado. Más allá del incidente, han sido miles las personas las que hoy en Valencia han clamado contra la especulación y han pedido soluciones urgentes al problema de la vivienda.
0: La manifestación de Vitoria ha estado marcada por el desahucio de una familia ayer mismo, justo después de que no se aprobaran los decretos de vivienda. Eva Domaica, adelante.
7: Un matrimonio con dos hijos de 10 y 17 años a los que echaron de casa a la una de la tarde de ayer, justo cuando el Congreso debatía prohibir los desahucios. Gladys es su vecina.
8: Pero han tenido que dormir en algún hotel. Es muy triste que la respuesta que recibe una familia desalojada es un listado de albergues y de hoteles en esta ciudad. De un día para otro te destrozan tu vida cotidiana.
7: El Sindicato Socialista está intentando, sin éxito por ahora, que el Ayuntamiento de Vitoria les proporcione una vivienda.
0: A y media recorreremos las calles de varias ciudades en las que se han exigido soluciones a la crisis de la vivienda, movilizaciones que también se extienden por Europa. Este fin de semana hay convocatorias en Dublín, en Lisboa o en La Haya. Después lo ampliamos. El líder del Partido Popular está listo para afrontar unas elecciones generales después de votar en contra de los decretos de vivienda y alinearse una vez más con la ultraderecha e incluso con los independentistas catalanes, con Junts, aquellos a los que acusaba antaño de romper España. Hoy Feijóo ha vuelto a hablar desde el Foro de la Toja en Pontevedra.
9: El objetivo ha sido dividir el país, enfrentarlo, lamentablemente corromperlo, y aislarlo internacionalmente y neutralizar cualquier mecanismo de control. Y para eso se han pervertido las reglas democráticas más básicas.
0: La ministra Ana Redondo ha llamado despiadados al Partido Popular, a Vox y a Junts por permitir que siga habiendo desahucios.
10: Tenemos que conseguir un movimiento feminista capaz de poner freno y de poner límite a una derecha despiadada que no repara en desahucios, que no repara en echar a la gente y luego inventar, que ya es el colmo, que si Mari Carmen, que si no sé qué. Cuando esa derecha tiene áticos de 7.300.000 euros comprados con dinero público.
0: Y en Sumar, Enrique Santiago pide abiertamente que Pedro Sánchez convoque elecciones.
11: Ayer se puso fin a una legislatura que es incapaz de resolver los problemas de la gente. La gente tiene que salir a la calle a expresar su indignación y esa indignación tiene que manifestarse también en las urnas.
0: Y mientras en la Moncloa, Pedro Sánchez reflexiona sobre si convoca o no elecciones después de evaluar el evidente malestar social y si volverá a tener una oportunidad como esta para movilizar al electorado de izquierdas. A partir de las 2:30 lo analizaremos con Guillermo Lerma, con el jefe de Nacional de la SER.
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0: Y en la redacción de informativos, Carlos Sevilla, estamos atentos a las tormentas y a las lluvias que en las últimas horas han dejado una anciana fallecida en Albacete.
12: Sí, tenía 102 años y ha muerto en la inundación de su casa en el municipio de Madrigueras, donde además han rescatado a 90 personas por las fuertes lluvias, que han descargado hasta 142 litros por metro cuadrado. El presidente manchego ya ha anunciado que pedirá la declaración de zona catastrófica para el municipio.
0: Y fuera de España, mañana elecciones en Brasil.
12: Este domingo es la primera vuelta de las elecciones presidenciales, donde se miden el actual presidente, el izquierdista Lula da Silva, y el senador de derechas Flavio Bolsonaro, hijo del expresidente Jair Bolsonaro, en arresto domiciliario. Los dos candidatos llegan muy igualados en las encuestas y todo apunta a que habrá una segunda vuelta prevista para el 25 de octubre.
0: Pues con Emilio Escribano y Alberto Valles en el control de sonido, María Ibáñez en la producción, comienza Hora 14, son las 2 y 6, la 1 y 6 en Canarias.
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6: ¿Qué tal? Buenas tardes. Lo están escuchando. El clamor por la vivienda se extiende. Tras la incapacidad de los partidos políticos y de las instituciones para aprobar medidas que frenen la especulación, miles de personas se han manifestado esta mañana en Valencia. Por la tarde lo harán en Alicante.
13: Me parece ridículo que el derecho a la vivienda esté entre uno de los derechos así idílicos de la Constitución, pero no entre los fundamentales.
14: Estamos pagando una habitación de 400 euros. Además, a veces esas habitaciones estiran los brazos y llegas a cada punto de la habitación.
6: Porque son muchas las personas que cada mes tienen que hacer malabares para pagar el alquiler, que tienen que compartir ya no casa, sino habitación, porque el sueldo no da para más o que ni siquiera se pueden plantear comprarse un piso. La manifestación de hoy en Valencia coincide con un congreso sobre inversión inmobiliaria, es decir, gente rica que pretende ganar dinero a costa de comprar casas, multiplicar el precio del alquiler, echar a los inquilinos y venderla por mucho más, porque eso es lo que hay detrás de la especulación.
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6: Miles de personas se han manifestado esta mañana por las calles de Valencia para reclamar que se aprueben medidas urgentes para mejorar la situación de la vivienda. Piden limitar los precios del alquiler, acabar con la especulación, también la prohibición de los fondos buitres. Siguiendo esa marcha, ha estado esta mañana Mar Vallarri. Buenas tardes.
15: Buenas tardes, Adrián. La portavoz del Sindicato de Inquilinas de Valencia, Andrea Aleixos, llama a la ciudadanía para constituirse en comités de huelga y asambleas, a movilizarse y poder convocar una huelga general eficaz en noviembre.
16: Convocamos la manifestación de hoy porque ayer se tumbaron los dos decretos, sabíamos que era una propuesta de mínimos y ni eso se ha conseguido. Hoy se llama a que se creen comités de huelga en todos los centros de trabajo, centros educativos, que se hagan asambleas, que la gente se organice para que la huelga general sea a mitad de noviembre.
15: Por su parte, la portavoz del Sindicato de Habitatge de Valencia, Julia Sendra, cree que la votación de los diputados del Congreso es una apuesta por el rentismo y la especulación, la misma que exige prohibir.
17: Ahir se va atacar de forma molt greu els drets de la classe treballadora. Ahir el Congrés va votar a favor del rendisme i de l'especulació. Acabe d'una vegada per totes amb la compra per a l'especulació.
6: La marcha, como decimos, ha terminado a las puertas de un congreso de inversión inmobiliaria donde, como escuchábamos en portada, ha habido altercados con la policía. Este era el momento en el que la policía cargaba contra algunos manifestantes que intentaban entrar en ese congreso. Finalmente les han desalojado. Se han utilizado gases lacrimógenos y pelotas de goma. En todo caso, los manifestantes en Valencia no se plantean acampar después de esta manifestación, y pese que ya acampadas en muchas ciudades españolas, donde sí que lo van a hacer esta tarde, al menos esa es la idea, tras la manifestación que han convocado los sindicatos de inquilinos, es en Alicante. Daniel Rodríguez, cuéntanos.
18: Los sindicatos de vivienda de Carolines y de la zona nord d'Alacant salen a la calle este sábado en una manifestación que arrancará a las 6 de la tarde en la Plaza de les Oliveretes y que finalizará en la Plaza de la Montañeta, donde los convocantes acamparán a modo de protesta. Una manifestación que confluirá con otra movilización ciudadana contra el genocidio en Gaza, convocada por la Red Solidaria contra la Ocupación de Palestina, cuando se cumplen 3 años de estos ataques por parte de Israel. Esta marcha partirá a las 6 de la tarde desde la Plaza de Toros y se unirá a la manifestación por la vivienda. Carlos Pastor, portavoz del Sindicato de Vivienda de Carolines, y Sergi Cremades, portavoz de BDS en Alicante.
19: Animamos a todas las personas de Alicante a acampar para demostrar a las instituciones que si les forzamos, al final conseguimos lo que queremos.
20: Que hay una relación directa entre esta barbarie sionista y el auge de las extremas derechas y ese discurso excluyente y de odio contra los inmigrantes. Hasta el propio capitalismo especulativo que está tirando de sus casas a las personas mayores como Mari Carmen.
18: Unas movilizaciones que llegan en un contexto de un posible adelanto electoral y con el planteamiento de una huelga general por parte de los manifestantes.
6: Y en la política valenciana también la vivienda es el tema del que todo el mundo habla. Compromís admite que tras la derrota de ayer en el Congreso la situación de la legislatura es complicada. La diputada de la coalición, Águeda Micó, en declaraciones a la SER, pide a Pedro Sánchez que si decide continuar y no adelantar elecciones, sea para aprobar leyes y medidas valientes.
21: Ja coneguem a Pedro Sánchez, ell és capaç de fer qualsevol cosa, vull dir, farà el que més li interessa a ell.

0: limite el precio del alquiler, que se prohíban los desahucios de personas vulnerables.
1: Y desde el PP lo tienen claro. Su portavoz en Les Corts, Nando Pastor, cree que Pedro Sánchez debe convocar elecciones ya, porque tiene que acabar el desgobierno que, según él, sufre España y que afecta a la Comunidad Valenciana. Afirma que esta derrota en el Congreso es un ejemplo más de la incapacidad del presidente para gobernar.
2: Después del espectáculo del desgobierno, de la descomposición del gobierno de Pedro Sánchez, le invitamos a que de una vez por todas disuelva, convoque elecciones ya y deje paso a un gobierno que ayude a los valencianos.
1: 2 y 12, hablamos de más asuntos. El temporal de los últimos días comienza a alejarse de la Comunidad Valenciana, aunque todavía va a seguir la inestabilidad, pero ya no hay avisos naranjas activos. Desde que empezó el episodio de lluvias este jueves, el 112 ha gestionado 266 incidentes. En Alcira, ayer vivieron una tarde-noche muy complicada por una tormenta que se quedó estática sobre la ciudad y que descargó casi 100 litros en solo una hora, provocando muchos problemas, tanto de tránsito como de inundaciones en bajos. Hoy en la cadena Ser hemos hablado con su alcalde, con Alfonso Domínguez, que explica que hubo algunas plantas bajas y comercios donde entró el agua. Lo más afectado han sido las instalaciones deportivas.
3: Y lo principal ha sido precisamente en las dependencias esportivas, en lo que son infraestructuras esportivas, porque en moltes d'elles encara estan pendents de la reparació dels sostres després de la dana, que va ser com ara, però prou més, no? I no tenim ara... Comencem a tindre els projectes, però encara no s'han executat i han tornat a entrar ahí goteres, han fet més grans alguns arcos i tindrem que reparar alguna cosa més.
1: Pero el problema, según Alfonso Domínguez, es que no es la primera vez que ocurre. La situación orográfica de Alcira y el cambio climático provocan que haya muchas tormentas estacionarias y casi todos los años se produzca al menos un episodio como el de ayer. El primer edil explica que se ha construido en muchas zonas inundables y se han tapado barrancos que ahora provocan inundaciones.
3: Alcira ha crescut en un clot. 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
1: Eso en Alcira. En Gandia, les lluvies obligaron ayer a suspender bona part de los actos de les fiestas de la ciutat. Hoy poco a poco se retoma la actividad. Radio Gandía, Daniel Ardiz, buenas tardes.
4: Muy buenas tardes. Las 9 bandas del Tío de la Porra han salido finalmente a las calles de Gandía a las 9 de esta mañana y con este ritmo han ido a los patios de los colegios donde les esperaban los niños y niñas para anunciarles que arranca oficialmente la Fire Festes. Tenía que haber sido ayer, pero la alerta, que iba de roja a naranja y viceversa, lo impidió. ¿Esto qué significa? Que la Fire Festes va adelante ya con total normalidad. Y más cuando la alerta ha bajado a amarilla esta misma mañana. Lidia Morán, concejala de Seguridad Ciudadana en Gandía, daba esa buena noticia.
5: No ha habido ninguna incidencia destacable durante el episodio de lluvias de estos días y debido a que ha mejorado la previsión meteorológica y los avisos del 112, Secopal ha decidido que decaigan las medidas y las restricciones tomadas hasta el momento, que se pueda reprender la actividad.
4: Los operarios y técnicos municipales han trabajado a destajo para acabar de montar los diferentes escenarios y otras infraestructuras en plena calle. Ya sin alertas extraordinarias, han ido contrarreloj para que esta mañana ya pudieran estar en marcha todas las actividades de la programación. Y es que es una Fire Festes que se vive en las calles y plazas. Así que ya podemos disfrutar de las fiestas sin perder de vista cómo evoluciona el tiempo.
1: Pues gracias, Daniel. Esperemos que ese tiempo permita disfrutar del resto de fiestas de Gandía. Un temporal que se ha agravado por la alta temperatura del mar Mediterráneo después de un verano de récord, como contaban esta semana los expertos aquí en la SER. Esta mañana en La Llavor, el programa de agricultura y alimentación de la cadena SER, hemos hablado de los estragos del cambio climático en cada vez más sectores como la ganadería. Y es que el calor está haciendo subir el precio de la carne, ya que ha obligado a reacondicionar las granjas en intensivo y a reforzar la alimentación en extensivo, porque los pastos están secos. Lo ha explicado Arturo Zaragoza, que es miembro de la Comisión Ejecutiva de la Unión Llauradora.
6: Hi ha que reforçar els temes que teníem per a que les naves estiguessin més condicionades, per a que els animals no patiguessin aquesta calor. El fred a l'hivern no ens preocupa massa. En un principi les aus porten un bon abric, el porcell és un animal resistent. Vull dir, més que res ha sigut condicionar les naves i millorar-les perquè els animals a l'època estival pues, puguen saltar estos dies més forts de calor.
1: 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Y una noticia que hemos conocido hoy en relación al 9 de octubre, que es el próximo viernes, la Generalitat va a otorgar este año la alta distinción, que es la máxima condecoración del gobierno valenciano por el Día de la Comunidad Valenciana, a la ciudad autónoma de Ceuta. Lo han avanzado esta mañana fuentes de Presidencia de la Generalitat.

0: Generalitat que confirman que este miércoles se aprobará esta distinción en el Pleno Extraordinario del Consell, en el que se anunciarán el resto de premiados por el Día de la Comunitat Valenciana. Esta tarde puede seguir lloviendo en casi cualquier punto de la Comunitat Valenciana con mucha inestabilidad y tormentas que pueden ser fuertes. La EMET mantiene activado el aviso amarillo en la costa de Valencia y Castellón. Mañana domingo ya no hay avisos activos por ahora. La EMET prevé cielo nuboso y posibles chubascos acompañados de tormenta menos probables en el litoral central de Alicante. Las temperaturas con pocos cambios, entre 25 y 26 grados en Valencia y Castelló y hasta 29 en Alicante y Elche. Son las 2 y 17.
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2: ¿Cómo están? Muy buenas tardes. Vamos con toda la actualidad pendiente. Seguimos de la climatología y de sus efectos, pero repasamos también lo que ha sido noticia esta semana en Elche.
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2: Un anuncio importante esta semana en materia sanitaria y es que Elche va a contar en 2027 con un centro de atención urgente médica 24 horas en Altavix. La puesta en funcionamiento está prevista en el segundo semestre de 2027 y forma parte de la red de 20 dispositivos que la Generalitat implantará progresivamente en la Comunidad Valenciana hasta 2028. El nuevo centro 24 horas ofrecerá atención continuada para urgencias de baja y mediana complejidad. El objetivo es aumentar la capacidad de resolución fuera de los hospitales, reducir desplazamientos de los pacientes y contribuir a descongestionar tanto la atención primaria como las urgencias hospitalarias. Entre las principales novedades de este centro estará la incorporación de radiología digital con inteligencia artificial y capacidad de realizar analíticas básicas. De esta forma, determinados pacientes podrán someterse a radiografías o análisis de sangre y orina sin necesidad de ser derivados a las urgencias de un hospital. El centro 24 horas contará además con una plantilla específica de personal sanitario y no sanitario dimensionada en función de la población y de la actividad prevista y dispondrá de zonas de triaje y áreas para la atención de casos de mayor prioridad. La Generalitat Valenciana prevé invertir cerca de 10 millones de euros anuales a partir de 2027 en el conjunto de 20 centros que tiene previsto implantar. Y el Ayuntamiento de Elche ha puesto en marcha una nueva red de monitorización hidrológica formada por 4 sensores caudalímetros en el río Vinalopó y en los barrancos de Barbasena, Los Arcos y San Antón. La instalación tiene el objetivo de mejorar la prevención ante posibles episodios de inundaciones. Ha contado con una inversión de 15.600 euros. Los dispositivos van a permitir conocer en tiempo real el caudal del agua y estarán conectados con el Centro de Coordinación Operativa Municipal. Esta información facilitará la toma de decisiones durante una emergencia y va a permitir determinar si es necesario activar avisos a la población. El equipo se alimenta con un panel solar y una batería, por lo que no depende de la red eléctrica y envía los datos de forma segura a una plataforma en la nube. De esta manera, la información continúa llegando aunque haya cortes de suministro, algo habitual durante los temporales. Lo explica el concejal de Espacios Públicos, Claudio Guilaver.
11: Este ayuntamiento ha puesto en marcha unos caudalímetros tanto en el río Vinalopó como en el resto de barrancos, Barbasena, Los Arcos y San Antón, que nos van a permitir saber en tiempo real cuál es el caudal que llevan tanto el río como estos barrancos. ¿Qué nos va a permitir esto? En primer lugar, la toma de decisiones en las emergencias. estará conectado con el CECOPAL, donde sabremos en tiempo real cuál es la situación en la que se encuentran y si tenemos que enviar un aviso a la población, podemos darlo. En segundo lugar, también nos va a permitir tener un registro histórico de lo que son los caudales que tenemos en nuestro municipio en cuanto a las avenidas de agua, que a día de hoy tampoco existía.
2: Guilaber, que también explicaba que las obras para instalar un ascensor que mejore la accesibilidad del río tendrán una duración aproximada de 8 meses antes de avanzar en la actuación. El ayuntamiento está pendiente de recibir el visto bueno de otras administraciones, entre ellas la Confederación Hidrográfica del Júcar y Patrimonio de la Generalitat Valenciana. Una vez recibidas estas autorizaciones, podrán continuar con el proyecto del ascensor al río. La actuación ya cuenta con el informe favorable de la Junta Gestora del Palmeral.
11: Que seguimos pendientes, en este caso, también de organismos superiores al ayuntamiento para que nos autoricen para la instalación de ese ascensor, que como saben ustedes está en el puente de Santa Teresa. Tenemos lo que es el proyecto, que bueno, los renders ya han salido y también lo hemos sacado. Estamos a expensas de que otras administraciones, en este caso entidades superiores, nos den el ok. Hablamos de Confederación y hablamos también, en este caso, de Cultura, de Patrimonio de la Generalitat Valenciana. Pero bueno, con la Generalitat existe la colaboración absoluta, no podemos decir, de otras entidades.
2: Y más asuntos, porque el Ayuntamiento de Elche ha concedido una licencia ambiental y de obras para construir un nuevo complejo de apartamentos hoteleros en Arenales del Sol, en una parcela con calificación hotelera situada frente a la playa del Carabasí, lo que conocemos como AR1. El proyecto se va a desarrollar sobre una superficie de 15.800 metros cuadrados con 6.200 cuadrados construidos y contempla 51 apartamentos, además de locales destinados a spa, restauración y ocio y piscina, y un aparcamiento con cerca de 100 plazas. La concesión de las licencias supone un nuevo paso para la puesta en marcha de un proyecto con el que se pretende ampliar la oferta de alojamiento turístico en Arenales del Sol y completar las plazas hoteleras con nuevos servicios de restauración y de ocio. El inicio de las obras depende ahora de la empresa promotora, que dispone de un plazo de máximo de 6 meses para comenzar los trabajos.
12: La concesión de esta licencia pues supone un nuevo paso para la puesta en marcha de esta inversión privada vinculada al alojamiento, la restauración, el ocio y evidentemente ampliando pues lo que son las plazas hoteleras en nuestro municipio. Desde el ayuntamiento simplemente pues anunciarles o lo que venimos haciendo, ¿no? Que es continuamos facilitando la tramitación de los diferentes proyectos que son buenos para nuestro municipio y en definitiva para todos los ilicitanos.
2: Esto en cuanto al Hotel de Arenales, pero Pimesa ha sacado a licitación esta semana la construcción del bloque 5 del barrio de San Antón. 5,8 millones de euros de presupuesto, una cantidad que incluye la edificación, reurbanización del entorno, las licencias y la demolición del antiguo bloque 8, donde se desalojó a 74 propietarios, de los que 45 deben ser reubicados en el nuevo edificio. Los 29 restantes ya cuentan con viviendas en los bloques anteriores. El alcalde Pablo Ruz ha explicado que se ha retrasado esta actuación debido a que el Gobierno valenciano debía aprobar la calificación de vivienda provisional protegida que se autorizó el pasado 10 de septiembre. Ruz ha destacado que la inversión será aportada en un 43% por la Generalitat Valenciana, un 1,9 millones por el Ayuntamiento y 1,3 millones por los vecinos y vecinas. Y ha destacado que dado que ahora sale licitación, las obras podrán iniciarse a principios del próximo mes de enero.
13: La Generalitat, la que decían que no estaba, que desaparecía, que se desentendía, pone 2,5 millones de euros, que es el 43%. Los vecinos ponen el 33%, como ha ocurrido con todos los bloques del barrio de San Antón, 1,9 millones. Y el Ayuntamiento pone 1,3 millones de euros. Y el Estado no pone nada. Esto es así. Lo digo por todo lo que se ha dicho y hemos escuchado, ¿no? El Estado no existe tampoco en este bloque del barrio de San Antón. Ojalá el Estado estuviera, porque de esta parte, de esta forma, pues también reduciríamos las aportaciones el resto de realidades. Pero en fin, estamos ya acostumbrados.
2: El alcalde ha explicado que se va a demoler también el bloque 8, que fue declarado en ruina. El proyecto podría estar finalizado en octubre. Las personas desalojadas podrían acceder a recoger sus enseres.
13: En paralelo continúa la demolición del bloque número 8. El proyecto de la demolición lo tendremos finalizado, yo creo que mediados, finales de octubre. Ahí se va a incluir el estudio en esa demolición de la recuperación de enseres. En Pimesa se están reuniendo ya con los propios desalojados para ir analizando caso por caso. Ya, evidentemente, en el momento en que se licite y se adjudique la demolición, que esperamos también que sea prácticamente a ver en paralelo, ¿de acuerdo? Pues iremos estudiando los casos de los enseres, de la recuperación de los enseres. Nuestra idea es, como les digo, ejecutar la demolición primer semestre, en fin, el verano del año 27, ¿de acuerdo?
2: Y esta semana ha tenido lugar el primer corte de la cosecha de dátiles. Se espera una cosecha algo menor que el año pasado. Se va a situar la campaña entre las 50 y las 60 toneladas. Desde la Asociación de Productores de Dátiles, Miguel Ángel Sánchez, explica que en el contexto actual es muy importante el volumen de dátiles que llega desde el extranjero a España, y el dátil de Elche se comercializa también en distintos puntos en España y también llega a tres países europeos. Es todo por nuestra parte. Llega ahora el deporte. Adrián Caro, buenas tardes.
14: Muy buenas tardes. El Elche Club de Fútbol, que ayer conseguía la segunda victoria en el amistoso contra la selección mexicana sub-20, disputado en San Pedro del Pinatar, en esas instalaciones del Pinatar Arena, y donde los chicos de Martín Anselmi vencieron a los jóvenes aztecas por 3-2 con doblete de Eze Ponce y un golito también de Abiel Osorio, reivindicando la delantera y poniendo la maquinaria a punto de cara al regreso liguero, que como bien sabéis será el próximo domingo contra el Celta de Vigo a las 2 de la tarde en el Martínez Valero, en la que ya será la jornada número 8 de esta primera división. Un partido que, como también sucedió el día del Cartagena en ese amistoso, duró algo más, 120 minutos, 60 minutos cada parte, donde al final lo más importante en este tipo de eventos es que los futbolistas sigan agarrando minutos, sigan cogiendo ritmo y mucha forma de cara a lo importante que ya llegará esta semana. Ayer precisamente dejaban las instalaciones del Pinatar Arena y ya centrados en volver a los entrenamientos este próximo lunes, pensando en el Celta de Vigo y en intentar mantener esa buena dinámica con la que acabó antes del parón, recordando esa victoria contra el Español por 1-3. Noticia negativa, la lesión de Roy Revivo, el lateral izquierdo del Elche Club de Fútbol, internacional con Israel, ha estado con su selección y ha acabado lesionado. Eso sí, todavía no sabemos el alcance de esa lesión, así que habrá que esperar a las pertinentes pruebas médicas para ver hasta dónde llega y si puede jugar el partido contra el Celta de Vigo, lo que evidentemente sería una baja muy sensible para Martín Anselmi, teniendo en cuenta que este sistema con cuatro atrás y en el lateral izquierdo tenía ya la posición prácticamente marcada el bueno de Roy Revivo. A ver qué tiene, a esperar también el regreso del resto de internacionales, de Cepeda y de Adam Boallar, de cara ya pensando en esa jornada número 8 contra el Celta de Vigo el próximo domingo.
2: Gracias, Adrián. Seguimos ya con más noticias de España y del mundo aquí en Radio Elche, en la SER. Siguen en Hora 14.

0: 14. El Láser. Almudena Lopestino.
1: 2:30, 1:30 en Canarias. España clama por el derecho a una vivienda digna. De Madrid a Santiago, pasando por Cádiz, Málaga, Valencia, Valladolid, Vitoria, Barcelona, Burgos, León o Santander.
2: Al final sentimos decepción, pero esa decepción nos lleva a la rabia y nos lleva a salir y a estar hoy aquí luchando y gritando pues por lo que creemos.
3: Pago por un piso 900, que en su momento ya era caro, ahora es barato, solo han pasado 2 años, y si me fuera del piso y volviera a entrar en el mismo piso, estarían 1.300.
4: Tienen hacinados, porque realmente busca piso, cada vez te piden, es que por 55 metros cuadrados...
1: El sindicato de inquilinas ha convocado este fin de semana hasta 50 manifestaciones por todo el país, después de que PP, Vox, Junts y UPN tumbaran los decretos sobre vivienda, y con la vista puesta en una posible huelga general y a la espera de si Pedro Sánchez convoca o no elecciones. Adrián del Pozo, buenas tardes.
5: ¿Qué tal, Almudena? Buenas tardes.
1: Bueno, 4 columnas con miles de personas han salido desde distintos puntos de la ciudad de Madrid. De hecho, delegación del gobierno dice que hay unas 70.000 personas manifestándose, 500.000 han dicho los organizadores, por la vivienda digna, proclamas contra el alcalde Almeida, también contra la presidenta Ayuso, y acordándose, Adrián, de cómo empezó toda esta movilización social con el desahucio de Mari Carmen.
5: En apenas una semana, sí, el run-run de la crisis de vivienda es ya un clamor. 500.000 de personas según los convocantes, como decía, 70.000 según la delegación de gobierno, han llegado hasta aquí, hasta esta céntrica plaza de Cibeles de Madrid. El caso es que sea como sea, miles de personas han abarrotado hoy el centro de la capital, llaves en mano, haciendo todo el ruido que podían para decir basta ya de subidas de alquiler abusivas, que basta ya de no poder vivir con dignidad.
2: Vivir en un alquiler es imposible. O sea, yo misma pago 925 euros en un pueblo y es imposible, con un sueldo mínimo de 1.200, 1.300 euros.
6: Yo vivo en un piso de protección oficial con mi madre y al final, pues, o sea, imposible irme a vivir sola, independizarme. Porque,
5: uno de los manifestantes, detrás de cada persona una historia, normalmente historias de rabia, de incertidumbre por el futuro y de enfado con una clase política a la que culpan de tumbar ayer los decretos ley que pretendían al menos paliar la grave crisis de vivienda. Estoy en Cibeles con Gonzalo Álvarez, portavoz del sindicato de inquilinas. Gonzalo, buenas tardes. ¿Estáis contentos con la masiva participación de hoy aquí en Madrid, pero también por toda España?
7: Bueno, estamos pletóricos, ¿no? O sea, más de 500.000 de personas solo aquí en Madrid, 54 movilizaciones a lo largo de todo el estado, en las que todas se están viendo que son masivas. Esto es un clamor. Al final, ayer lo que se vio en el Congreso de los Diputados fue una incapacidad tremenda, una desconexión increíble con la realidad, ¿no? Por parte de la izquierda, tanto por en el sentido de la imposibilidad de aprobar cualquier mínima medida de las que estamos solicitando, tanto también por la derecha, una derecha que está arrodillada ante los especuladores y ante el rentismo. Entonces, bueno, pues lo que nosotras estamos viendo hoy aquí es que lo de ayer del decreto no fue una derrota para nada, sino todo lo contrario. Son 8 días en los que hemos hecho más que 8 años del gobierno progresista, volviendo Mari Carmen a su casa, poniendo los contratos indefinidos en un real decreto. O sea, es algo inconmensurable. Así que ahora lo que toca y lo que hemos dicho hoy aquí es movilizarnos hacia una huelga general por la vivienda que paralice completamente el país y que, de forma organizada, lo cambiemos todo.
1: Gonzalo, ¿qué tal? Buenas tardes.
7: ¿Qué tal? Muy buenas.
1: ¿La huelga general de la que hablas es una posibilidad real? ¿Creéis que se va a producir?
7: No solo es una posibilidad real, es una certeza. Nosotras ya estamos, esto no es una decisión que se ha tomado en los últimos 8 días, para nada. Llevamos ya mucho tiempo, 1.5 años trabajando en ella, con la confluencia de luchas, con nuestras alianzas, tanto de sindicatos laborales como de ecologistas, etcétera. Llevamos ya trabajando mucho en esto y ahora se da esa casuística, ese sentir popular en el cual vemos que esto, como digo, no solo es una posibilidad, sino que es una certeza de que va a suceder.
1: ¿Pensáis que es el momento de convocar elecciones?
7: Nosotros ahí no nos metemos porque para nosotras, lo dicho, el tiempo de los políticos es que se ha terminado, es que gobierne con gobierne, lo importante es que se estructure una mayoría social, una fuerza social tan imparable como la que hemos visto hoy, como las que estamos viendo hoy en todo el país, una mayoría y una fuerza social tan imparable que gobierne con gobierne, se plieguen a las exigencias que hacemos desde la calle.
1: ¿Tenéis ya decidido hasta cuándo va a durar la acampada, en este caso de Sol, donde comenzó esta gran movilización social?
7: La acampada, al fin y al cabo, ya ha sobrepasado al sindicato. Nosotras es verdad que fuimos las, las impulsoras en un primer momento, pero la acampada ya ha trascendido. O sea, ahora mismo nosotras no somos nadie para decir cuándo puede empezar o cuándo puede terminar esa acampada, lo que se hace en esa acampada, porque esa acampada ya es un ente propio y estamos contentísimas de que sea así, de que siga creciendo y de que tome sus propias decisiones, por supuesto.
1: Pues Gonzalo Álvarez, portavoz del Sindicato de Inquilinas en Madrid, gracias por atendernos.
7: A vosotras.
1: Bueno, cuando acabe la manifestación, centenares de personas van a regresar, centenares no, miles, van a regresar a Sol, donde sigue esta acampada, al menos hasta que Pedro Sánchez decida si convoca o no elecciones. Son acampadas que se han extendido por distintos puntos de España y que se están manteniendo a esta hora. Adrián, en la de Madrid, están también pendientes de la decisión del Tribunal Superior de Justicia sobre si desalojan Sol después del recurso que presentó la presidenta de la Comunidad de Madrid, de Isabel Díaz Ayuso.
5: Eso es, y el Tribunal Superior de Justicia de Madrid tiene 24 horas, 48 ayer, 24 quedan hoy, para decidir si es el tribunal competente para decidir sobre esa acampada de la Puerta del Sol. Recordamos que, como decías, la Comunidad de Madrid había pedido legalmente que se levantara esa acampada, una acampada que el PP de Madrid, que Ayuso y Almeida, también el alcalde, han calificado de violenta. Incluso Almeida llegó a decir que eran violentos por usar adoquines, que recordemos utilizan para sujetar las tiendas, o cuchillos de grandes dimensiones, decía que en las fotos esas públicas se estaban usando en realidad para untar bocadillos con un bus.
1: Adrián del Pozo, gracias.
5: Gracias a vosotros.
1: 50 manifestaciones en 50 ciudades de España. La protesta de Valencia ha sido la primera en comenzar con un llamamiento a la huelga general y ha concluido con disturbios entre la policía y los manifestantes. Adrián Sánchez, cuéntanos.
8: Ha sido una manifestación multitudinaria que ha recorrido la ciudad de Valencia desde las 11.
9: Conseguir por fin que la vivienda sea un derecho de primera necesidad y no un negocio y podamos vivir tranquilas en nuestros barrios, en nuestras ciudades.
10: Hay muchísima rabia en la calle, sabíamos que era una propuesta de mínimos y ni eso se ha conseguido.
8: Los manifestantes creen también aquí que la única solución es la huelga general. La marcha ha terminado en las puertas de un congreso sobre inversión inmobiliaria que justo hoy se celebra en la ciudad. Algunos manifestantes han intentado entrar y se han producido disturbios. La policía ha usado gases lacrimógenos y pelotas de goma para dispersar a los manifestantes que han sido desalojados de los accesos.
1: En Vitoria también han exigido soluciones al problema de la vivienda, una manifestación marcada por el desahucio ayer de una familia justo cuando se estaban debatiendo los decretos en el Congreso. Eva Domaica.
11: Sí, a la una de la tarde de ayer, un matrimonio con dos hijos de 10 y 17 años se quedaba en la calle. El Sindicato Socialista de Vivienda ha hablado con el ayuntamiento para intentar, sin éxito, conseguirles una vivienda. Isone.
12: Que esa noche ya contaban con un sitio en el que dormir. Ese sitio es la casa de unos amigos, que de ninguna manera podemos considerar eso una alternativa para una familia con dos menores.
11: Es el caso más extremo de la problemática de vivienda que ha unido a un millar de personas en la concentración de Vitoria.
13: Y he tenido que rechazar trabajos con contrato de un año porque no podía permitirme el alquiler en un lugar.
14: Los vecinos que ya han cumplido se les está pidiendo hasta 300 euros más de alquiler.
15: Casualidad, puse en la tele que no suelo ponerla justo cuando está haciendo la votación, me pegó en el corazón total.
11: Con doble convocatoria del Sindicato de Inquilinas y el Sindicato LAB.
1: Y miles de personas también por la vivienda digna en Santiago. Shelly Villaverde, buenas tardes.
16: Boa tarde. Al grito de hay gente sin casa que acampa todo el año y vivienda digna en Galicia, miles de personas se concentran a esta hora en la Plaza do Obradoiro para reivindicar el derecho a la vivienda. Mucho malestar entre los asistentes, que reconocen que esperaban esa caída de los decretos. Se confirma además que la acampada por el momento será indefinida.
17: Nos imos continuar loitando, imos continuar hasta que se cumplan las nuestras exigencias.
18: No sé que se puede permitir vivir aquí.
19: Que no sea simplemente una declaración de intención, sino que realmente se les isle.
20: También tenías la esperanza de que Junts fuera un poquito más civilizado y un poquito más acorde con lo que tenemos y con lo que se está pidiendo.
16: Una concentración que también cuenta con el apoyo del Partido Socialista Gallego y el BNG.
1: Baleares es una de las comunidades más tensionadas por la subida de los precios del alquiler, por la masificación turística, entre otras cosas. En la manifestación de Mallorca, Peter Chernokoyev, adelante.
21: La marcha ha salido desde la Plaza de España en Palma, donde la acampada reúne ya unas 35 tiendas hacia delegación de gobierno en Palma, con pancartas que piden una huelga general.
22: Nosotros vivimos con nuestros padres actualmente, ya que no podemos ahorrar en un alquiler y tampoco es viable pagarnos un alquiler por nuestra propia cuenta.
23: El futuro que te espera es que no vas a poder llegar nunca a tener algo tuyo propio, ¿no?
21: Los manifestantes han protestado al día siguiente del rechazo en el Congreso de los dos decretos con medidas de vivienda. Las entidades convocantes en Baleares sostienen que existen herramientas para afrontar el problema, pero falta, dicen, voluntad política y reclaman mantener la movilización.
1: El líder del PP, Alberto Núñez Feijóo, ha pedido a Pedro Sánchez que convoque elecciones ya mismo. Estamos preparados, estoy listo, dijo Feijóo ayer, después de que su partido contribuyera a tumbar los decretos, ignorando a una mayoría social que clama en la calle por una vivienda digna. En Ogrove, en Pontevedra, Jacobo Conde, buenas tardes.
0: ¿Qué tal, Almudena? Buenas tardes.
1: Hoy Feijóo ha participado en el foro de La Toja, donde ha acusado a Pedro Sánchez de dividir al país y de querer gobernar a base de decretos ley.
0: Efectivamente, el presidente de los populares aseguró ser consciente de los estragos, dijo, de Pedro Sánchez. Feijóo, que desde aquí, desde Galicia, explicó que si gobierna buscará la fórmula legal, una explicación que ya no es nueva, para si no se aprueba la primera prórroga de los presupuestos, hay que disolver las Cortes. Lo escuchamos.
2: Yo soy perfectamente consciente de los estragos generados por esta forma de gobernar. Me comprometo a que España no volverá a pasar una legislatura sin presupuestos.
0: Sobre las protestas que estamos escuchando en directo, no hizo mención directa, sí aseguró que si llega a ser presidente está preparado para que en el primer mes de mandato aprobar una ley de vivienda con construcción de hogares públicos y consensuada con todos los agentes políticos, sociales y también sector, Almudena.
1: Y en Galicia, gracias Jacobo, en Galicia también ha estado Yolanda Díaz. Desde Ancares, en Lugo, le han preguntado si cree que habrá elecciones y Pedro Sánchez las va a adelantar. La vicepresidenta ha respondido que eso solo le compete al presidente, a Pedro Sánchez, pero afirma que la izquierda, a la izquierda del PSOE, está preparada. Sara Mejide.
3: Yolanda Díaz ha sido muy clara. La decisión para convocar elecciones es única y exclusivamente del presidente Pedro Sánchez. Pero asegura que si toma la decisión, la izquierda estará preparada. Tras el batacazo de ayer en el Congreso de los Diputados al fracasar la aprobación de esos dos decretos de la vivienda,
4: los desahuciamientos que haya en nuestro país,
3: Yolanda Díaz es muy contundente. Los desahucios a partir de hoy, dice,
4: los nombres de Alberto Núñez Feijóo, de Abascal y de Miriam Nóbrega.
3: Tienen tres nombres propios.
1: Y la ministra de Igualdad, Ana Redondo, ha acusado al PP, a Vox y a Junts de no tener piedad y no reparar en que sin estos decretos de vivienda personas vulnerables van a seguir siendo desahuciadas.
24: Tenemos que conseguir un movimiento feminista capaz de poner freno y de poner límite a una derecha despiadada que no repara en desahucios, que no repara en echar a la gente y luego inventar, que ya es el colmo, que si Mari Carmen, que si no sé qué. Cuando esa derecha tiene áticos de 7.300.000 euros comprados con dinero público.
1: Desde Podemos, Irene Montero asegura que es más importante bajar los alquileres que convocar las elecciones.
25: La respuesta a lo que ha pasado estos días tiene que ser bajar el precio de los alquileres y prohibir la especulación por real decreto antes que las elecciones.
1: Y mientras, Junts ha vuelto a emplazar al Partido Socialista a sentarse a negociar un nuevo decreto. Los socialistas mantienen su disposición a dialogar y les recuerdan que en los que tumbaron ayer estaban todas las propuestas de ellos, de Junts. Desde Esquerra han pedido a Pedro Sánchez que se deje de shows mediáticos. Gemma Alegrí.
26: Sí, Junts defiende ahora que el PSOE todavía está a tiempo de negociar un nuevo decreto, aunque no ha habido nuevos contactos entre los de Puigdemont y los socialistas. Así lo ha asegurado el secretario general del partido, Jordi Turull, este mediodía.
27: Nosotros estamos oberts. Volen soluciones y som. Quan vulguin, aquesta tarda, demà passat.
26: Quieren soluciones cuando quieran, esta tarde, mañana, cuando sea, dicho Turull, quien ante la posibilidad de un adelanto electoral ha asegurado que Junts está preparado. Desde Esquerra, los republicanos han pedido al presidente del gobierno que abandone los shows mediáticos.
28: Que si hi ha temps per esgotar en aquesta legislatura sigui per propostes i no per shows mediàtics com els que hem estat veient. Tenim carpetes pendents com el nou finançament, com la condonació del deute amb l'Estat, com el traspàs...
26: És Elisenda Alemany, secretària general del partido, qui també ha advertit a Pedro Sánchez que si agota la legislatura la aproveche para cumplir sus compromisos con Cataluña.
1: Bueno, el presidente del gobierno reflexiona este fin de semana si convoca o no elecciones. Pedro Sánchez está midiendo el malestar social después de que el Partido Popular, de que Vox, Junts y también UPN tumbaran los decretos de vivienda. Jefe de Nacional de la SER, Guillermo Lerma, buenas tardes.
29: ¿Qué tal, Almudena? Buenas tardes.
1: Este viernes, justo antes de que el Congreso votara los dos decretos, Pedro Sánchez intervenía desde la tribuna del hemiciclo.
29: Hagan lo correcto, porque creo que si no, la historia les juzgará antes de lo que creen y con más contundencia de la que imaginan.
1: Bueno, la cuestión no es solo poner fin a una legislatura que, después de ver lo que pasó ayer en el Congreso, está más que acabada. Sánchez ha de pensar si tendrá otra oportunidad de movilizar al electorado de izquierdas como la que tiene en este momento. Pero, Guille, hay un problema, y es que el movimiento que hay en la izquierda del PSOE no tiene un liderazgo definido.
5: Ese es, Almudena, uno de los contras que tiene la opción de convocar elecciones de manera inmediata, que en la Moncloa y en Ferraz son conscientes de que todas las encuestas lo que dicen es que si las elecciones se celebrasen hoy, los partidos que forman parte de la coalición actual no sumarían una mayoría suficiente para gobernar. A eso se añade que en el espacio a la izquierda del PSOE no tienen claro aún ni el liderazgo ni la forma en la que se presentarían a esas elecciones. La principal duda a esta hora es si la corriente de movilización progresista que se ha generado a raíz de las protestas por el derecho a la vivienda será suficiente o no para mejorar las expectativas y que la izquierda se presente de una manera competitiva si se abren las urnas. Por eso va a ser un fin de semana de hacer cálculos, de hacer números, de comprobar la reacción de la calle a lo que sucedió ayer en el Congreso y de analizar también si ese movimiento va a perdurar en el tiempo o no. Quienes dentro del PSOE y de Sumar apuestan porque Sánchez disuelva ya las Cortes, lo hacen asegurando que el presidente no va a tener una oportunidad mejor de hacerlo, porque el Ejecutivo lleva meses sin controlar la agenda, a la defensiva y sin un asunto que active a su electorado para ir a votar. Además, creen que la derogación de los decretos deja rota ya la relación con la mayoría de investidura. Por tanto, no hay ninguna opción ni de aprobar ni de negociar nada más. Todo eso influirá en la decisión que a esta hora está deliberando el presidente del gobierno, el veredicto. Seguramente, Almudena, lo conoceremos el próximo lunes.
1: Jefe de Nacional de la SER, Guillermo Lerma, seguimos hablando, ¿eh? Gracias.
5: Hasta luego, muchas gracias.
1: Bueno, a la espera de la decisión de Sánchez, el sindicato de inquilinas, ya lo han estado escuchando, ha anunciado que se va a enfocar a partir de ahora en conseguir esa huelga general. Los líderes de Comisiones Obreras y de UGT pasaron anoche por los micrófonos de Hora 25, dejaron en el aire la posibilidad de apoyar esa huelga general, aunque sí que hablaron de insistir en la movilización social. Escuchamos a Unai Sordo y a Pepe Álvarez.
6: Yo creo que la movilización tiene que tener una dimensión laboral. ¿Cómo se concreta esto? Pues es lo que tenemos que ver en los próximos días.
7: Tenemos cientos de miles de delegados y delegadas en las empresas que son los que pueden activar una huelga general y por tanto estamos trabajando para ver en qué medida damos una respuesta. Por supuesto que no descartamos ninguna de las hipótesis.
1: La última huelga general en nuestro país fue en el año 2012. En este Hora 14 nos hemos preguntado ¿qué se necesita para que se convoque y qué puede implicar a nivel social en el contexto en el que nos encontramos? María Hernández.
8: Está siendo sin duda una de las proclamas más escuchadas la última vez este mismo sábado. La de una huelga general lo lleva pidiendo el sindicato de inquilinas prácticamente desde que comenzó la acampada en Sol y es precisamente el lema de las protestas de este sábado, hacia la huelga general. Su convocatoria aún así no depende directamente de este sindicato. La legislación española establece que pueden convocar una huelga general los trabajadores a través de sus representantes en los centros de trabajo, aunque eso sí, históricamente, las grandes huelgas generales en España han sido convocadas por los grandes sindicatos, por Comisiones Obreras y UGT, quienes también tienen esa potestad. Una vez tomada la decisión, esta tiene que comunicarse con al menos 5 días de antelación, 10 días si afecta a servicios públicos. Sobre sus implicaciones a nivel social, la huelga no solo elevaría la presión hacia el gobierno, hacia la clase política, sino que también podría alterar la agenda política durante semanas o meses. La protesta ciudadana ganaría además peso en el plano económico, poniendo el foco en cómo la vivienda afecta también a los trabajadores.
1: Y fuera de España, este fin de semana hay previstas también varias manifestaciones en solidaridad con nuestro país y la crisis de vivienda que estamos sufriendo. Saray González, buenas tardes.
9: Buenas tardes. Esta misma tarde está prevista que haya movilizaciones en la ciudad alemana de Potsdam. También en Portugal, el colectivo que las lidera ha ido al Ministerio de Vivienda a entregar una orden de desahucio ficticia al ministro Luso después de que el gobierno haya sacado adelante una ley que agiliza los desahucios.
10: Que abre el camino para el terrorismo inmobiliario.
9: Es terrorismo inmobiliario, decía este portavoz de los manifestantes, que además citaba las acampadas de España como ejemplo a seguir. En Bruselas y en Ámsterdam también habrá protestas en los próximos días y en Londres y en Manchester. En este caso por la falta de vivienda para las personas en riesgo de exclusión social. En Berlín se mantiene esta acampada frente a un antiguo hotel que adquirió un fondo de inversión que quiere derribar y convertir en apartamentos residenciales.
1: Galicia ha entregado esta semana 24 viviendas públicas, 24 pisos en régimen de alquiler accesible. Son los primeros en 19 años que se dice pronto. A partir de esta noticia nos hemos preguntado qué está pasando con la vivienda pública en otras comunidades. Según datos del Banco de España, en nuestro país solo una de cada 65 casas o pisos son públicos. Esta cifra, María Ibáñez, nos sitúa a la cola de Europa.
12: La vivienda pública supone tan solo 0,5% de la oferta total. Es algo que el gobierno quiere revertir con el
26: Plan Estatal de Vivienda aprobado el pasado abril.
11: El articular un parque público de vivienda que venga a conformar el quinto pilar del Estado del Bienestar.
26: Según el Ministerio del Ramo, que reúne los datos de las administraciones regionales, las que más vivienda pública han incorporado en 2025 son primero la Comunidad de Madrid con 3.800, Cataluña con 3.500 y Andalucía con 2.265.
12: Més habitatges públics s'estan construint.
13: 4 veces más de lo que se hizo antes, ¿no?
26: Hablamos de viviendas protegidas que al cierre del año pasado han quedado listas, terminadas. Les sigue País Vasco con casi 1.200. En el lado totalmente opuesto están Canarias, Cantabria, Región de Murcia, La Rioja, Ceuta y Melilla con 0 viviendas públicas finalizadas durante 2025. Nos referimos a promociones cofinanciadas entre Estado y comunidades autónomas. Insistimos, son las viviendas que están terminadas, no entregadas. Hay registros oficiales de vivienda protegida desde 1991. Desde entonces y hasta 2025 se han construido 1.500.000. En la última década se ha estancado la edificación. Solo se han levantado 90.000, la mayoría destinadas a la compra. Por ejemplo, la Comunidad de Madrid, la que más ha construido el año pasado, solo destina el 20% al alquiler asequible. Cataluña, por su parte, destina más de la mitad. Y hay comunidades en las que ninguna de las viviendas habilitadas es para el alquiler asequible. Caso de Aragón, Asturias, Canarias, Cantabria, Castilla-La Mancha y Extremadura.
14: Una y 51 en Canarias. El desahucio de Mari Carmen ha sido la gota que ha colmado el vaso. El hartazgo de una parte de la sociedad por no poder aspirar a un derecho constitucional como es tener una casa digna en la que vivir, ha desembocado en una movilización social que esta vez están liderando las mujeres. Mariola Lourido.
15: Principios del siglo XX en Barcelona, Nueva York, Buenos Aires o Glasgow.
16: Ahí miles de mujeres lideran ya la revuelta contra los caseros. Eran ellas quienes organizaban las barricadas con muebles, se enfrentaban a la policía para evitar los desahucios.
15: Fefa Vila, profesora de Sociología de la Universidad Complutense, explica a la cadena SER que esta rebelión contra alquileres disparatados y la crisis de la vivienda no es nueva, tiene precedentes, es una consecuencia de que el mercado precariza más a las mujeres que históricamente han cargado con los cuidados y la familia.
16: Por eso no se defienden solo las cuatro paredes, el lugar físico, sino que se defiende el derecho a existir, el derecho al bienestar, a la salud, a la convivencia, a la seguridad.
15: Del 15M salieron hiperliderazgos políticos masculinos, verticales, mediáticos y académicos. Fefa Vila ve muy diferente este movimiento de inquilinas, más comunitario y de barrio, formado por clases desfavorecidas y más feminista.
14: En un minuto estaremos en Ceuta y también les contaremos las consecuencias de las fuertes lluvias de las últimas horas en varias zonas del país.
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14: Prácticamente toda España tiene activos los avisos por lluvias y tormentas que pueden ser fuertes a partir de esta tarde. En las últimas horas, una mujer de 102 años ha muerto en Madrigueras, en Albacete, por culpa de una riada. José Carlos Rejas.
20: Sí, las inundaciones de una magnitud inédita en esta localidad obligaron a los servicios de emergencia a efectuar cerca de 90 rescates, la mayoría de vecinos atrapados en casas y en locales. Laura, la anciana fallecida, vivía sola y dormía en una planta baja cuando fue sorprendida por la riada, lo cuenta su sobrino, el alcalde de Madrigueras, Juan Carlos Talavera.
30: Mis primas la acostaron, pero la mujer, pues se conoce que le empezó a entrar agua, pues imagínate una persona sola, de 100 años.
20: El lodo, las decenas de coches arrastrados y apilados todavía en muchas calles y las bombas de achique son la señal de lo vivido en esta localidad de la Manchuela albaceteña, en la que en apenas 2 horas cayeron 142 litros de agua por metro cuadrado y toca limpiar mientras se evalúan los daños innumerables en instalaciones municipales como el centro de salud, pero también en iglesias y en viviendas.
1: En Cataluña se espera la llegada de un mini huracán al Mediterráneo. La Generalitat ha anunciado ya medidas preventivas, como por ejemplo el aplazamiento de la manifestación por la vivienda que iba a ser esta tarde. Susana Ruiz.
0: Estamos ante una situación de máxima excepcionalidad y riesgo, según Protección Civil. El Servicio Meteorológico de Cataluña alerta de la formación de un mini huracán mediterráneo que puede traer fuertes vientos y grandes cantidades de agua, hasta 200 litros por metro cuadrado en poco más de 6 horas. Por todo ello, Protección Civil recomienda que se evite cualquier actividad al aire libre, todas, y también los desplazamientos. Atendiendo a estas recomendaciones, el Sindicat de Llogateres ha aplazado la manifestación por una vivienda digna prevista para esta tarde a las 7 en Hospitalet de Llobregat. Será el lunes a la misma hora en Plaza Urquinaona, en Barcelona.
1: Y hoy se esperan lluvias en Ceuta, donde miles de migrantes siguen mal viviendo en las calles de la ciudad autónoma. Que llueva es uno de los motivos por los que decenas de migrantes se están marchando de manera voluntaria. Miguel Ángel Mendoza, otros están regresando a Marruecos porque no quieren ser filiados.
2: Podría descargar en cualquier momento. Las frágiles chozas en el trampolín no sirven para guarecerse en condiciones. La previsión de precipitaciones se extiende hasta el miércoles. Es motivo, si no encuentran otro lugar o son trasladados a equipamientos habilitados para marcharse a Marruecos, también aparece no ser controlados por la policía, algo que sucede habitualmente antes de pasar por el CATE, cuando en la mayoría de los casos ya conocen que van a ser expulsados. El paseo por Playa Benítez, ya sin esas chozas, hoy se cumple una semana de la eliminación de las primeras, es un trasiego constante. El Levante comienza a golpear con cierta fuerza. La planta desalinizadora debería estar protegida a ambos lados del de Benítez. La Policía Nacional vigila posibles intrusiones colocadas las barras que delimitan la zona prohibida, pero la malla todavía no ha sido instalada. En el lado del trampolín no hay absolutamente nada. Una playa, por cierto, con un estudio realizado a sus aguas por parte de la Consejería de Sanidad, muestra una elevadísima contaminación fecal, con índices que en algunas zonas supera hasta en 8 veces los niveles válidos, tanto en Escherichia coli como en enterococos intestinal.
1: En La Rioja, un apunte más. En el pueblo de San Vicente de la Somsierra, el derrumbe del techo de un bar esta madrugada ha provocado 11 heridos. 6 han sido trasladados al hospital. Y las protestas estudiantiles en París acumulan cientos de disturbios y enfrentamientos contra la policía. En los últimos días han sido detenidas 5.000 personas. Los alumnos de secundaria están reclamando, entre otras cosas, mejoras de las instalaciones donde estudian. Juan Márquez.
3: 2 semanas de protestas en Francia, protagonizadas sobre todo por alumnos de instituto, que han sacudido las principales ciudades del país. De esos miles de detenidos, el 90% son menores de edad. Los alumnos reclaman mejores condiciones en las instalaciones, quejándose, por ejemplo, de la falta de calefacción y de profesores sustitutos en los centros públicos. Más de 500 de esos centros están cerrados por las protestas y unos 65 profesores han resultado heridos.
1: Mañana tendrá lugar la primera vuelta de las elecciones presidenciales en Brasil. Los candidatos son el actual presidente Lula da Silva y el senador de derechas Flavio Bolsonaro, hijo del expresidente Jair Bolsonaro, que cumple actualmente condena en arresto domiciliario.
4: A partir de janeiro do ano que vem.
1: Están muy igualados en las encuestas. Todo apunta a que habrá segunda vuelta prevista para el 25 de octubre. En juego que Brasil resista como bastión de izquierdas junto a México en una América Latina gobernada prácticamente por la ultraderecha. Berta Reventós.
21: Lula y Bolsonaro compiten en un momento clave para la región, gobernada por la derecha y alineada con los intereses de Estados Unidos. Lo analiza el politólogo Mauricio Santoro.
22: El Departamento de Estado tiene hoy una agenda política, ¿no?, de cambiar América Latina, reducir la influencia de China y de Rusia en la región, de impulsionar una agenda de seguridad pública. Está muy en contra de lo que defiende Lula. Y Brasil todavía es un obstáculo.
21: Los expertos hablan de una polarización inédita en la historia democrática de Brasil, así como de una apatía entre la población que este domingo votará por la opción que considera menos mala. Sin embargo, la figura de Lula todavía inspira en algunos la esperanza por proteger la democracia brasileña, ya que Bolsonaro ha prometido amnistiar a su padre en caso de llegar a la presidencia.
1: El último minuto, los últimos 30 segundos, mejor dicho, para la información del deporte. Esta noche juega España contra la República Checa. Adrián Moreno, buenas tardes.
23: Buenas tardes, sí. Carlos Espí y Pau Cubarsí son baja frente a este partido de República Checa que estamos diciendo. El Rayo vuelve a jugar también en Vallecas 145 días después. En estos momentos los de Beñat San José están ganando 1-0. El trofeo Vallecas frente al Cagliari.
1: Pues así nos vamos. La información continúa en cadenaser.com y en los boletines horarios de la SER. Les esperamos esta noche a partir de las 11 para resumirles la actualidad de este sábado. Tengan cuidado con las lluvias y pasen buena tarde. Adiós.

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1: Entre los años 80 y los 2000, varias generaciones de jóvenes de todo el mundo se enamoraron de la música viendo la televisión, viendo vídeos y actuaciones que les abrieron la mente a otros sonidos que les descubrieron cientos de bandas. Por primera vez, los jóvenes del mundo tenían un canal para ellos, un lugar en el que se hablaba de música, de videojuegos, de cultura urbana, de las cosas de los jóvenes contadas por otros jóvenes. El impacto de la MTV en la cultura popular de aquellas décadas fue enorme, con canales en medio mundo dedicados a la música de Japón, Brasil o India. Una de las cosas más recordadas y añoradas de la emisora fueron sus conciertos acústicos, unas actuaciones íntimas, sugerentes y distintas, donde las bandas se mostraban de una manera cercana y más natural. Unos conciertos que se convirtieron en un sello de validación. Lo habías logrado todo en la música cuando habías salido en la portada de la Rolling Stone y habías grabado un acústico para la MTV. Hoy dedicamos el sofá sonoro a recordar los MTV Unplugged.

0: semana queremos recorrer un poco la historia de la cadena estadounidense y el impacto de sus conciertos acústicos, un formato por el que pasaron los grandes del rock, las bandas del grunge del momento, innumerables grupos y artistas latinos, también algún español y casi todas las grandes estrellas femeninas. Un viaje divertido y con alguna sorpresa, viaje que vamos a hacer en la compañía del periodista Fernando Neira, pero antes, como siempre, le hemos pedido a Lucía Taboada un poco de contexto. Le hemos pedido que nos cuente cómo surge la MTV y este formato de esos conciertos.
1: Ladies and gentlemen, rock and roll.
2: Ladies and gentlemen, rock and roll.
1: Con estas seis palabras comenzó un 1 de agosto del año 1981 la primera misión de MTV, con imágenes del alunizaje del Apolo 11 de fondo. La idea era casi una radio visual, videoclips durante todo el día, presentados por videojockeys que saludaron así en aquel primer programa. El primer videoclip elegido en aquella histórica misión no pudo ser más revelador de sus intenciones. Video Kill the Radio Star de The Bangles. El vídeo mató a la estrella de la radio. Hasta entonces la imagen podía acompañar a una estrella del pop. Con MTV empezó a ser parte esencial de ser una estrella. Y mientras algunos puristas se lamentaban del auge del videoclip, la industria comenzó a invertir en la creación de vídeos innovadores y vanguardistas, algunos dirigidos por directores de cine. Pero el verdadero acontecimiento televisivo llegó con Thriller, de Michael Jackson. John Landis dirigió aquella soberbia pieza de 14 minutos. Jackson la había contratado tras ver su película Un hombre lobo americano en Londres. Madonna, Prince, el videoclip se convirtió durante los 80 en una herramienta artística y promocional gigantesca. Fue a finales de aquella década cuando MTV comenzó a emitir programación no audiovisual. Su popular reality show, The Real World, se estrenó en 1992.
3: The Real World. Hello, I'm Julie, and I'm from Birmingham.
1: Una especie de pre-Gran Hermano. Varios jóvenes eran elegidos para convivir en una residencia rodeados de cámaras y micrófonos. Y tres años antes, en 1989, había nacido ya la otra gran joya de la corona, MTV Unplugged. Su objetivo, permitir que la música se sostuviera por sus propios méritos, sin artificios de estudio. En esencia, ese fue su éxito, la música reinventada.

0: Así fueron los orígenes de la MTV y los primeros pasos de estos Unplugged, que han acabado siendo parte de la historia de la música de finales del siglo XX, en parte por muchos de los artistas que vamos a nombrar en este rato de radio, rato que compartimos con Fernando Neira, periodista del País. Un placer, Fernando.
1: Placer compartido siempre, compañero.
0: Hoy viajamos a la edad de oro de la televisión musical y su producto estrella, que fueron los MTV Unplugged. Lucía nos contaba los inicios, unos inicios marcados por un acceso a artistas de primer nivel. Ahí estaba Paul McCartney entre los primeros. Pero es que varios de estos discos tuvieron un notable éxito comercial. Algunos incluso cambiaron las carreras de su protagonista. Un claro ejemplo es nuestro primer artista de hoy. Es Eric Clapton, un concierto extraño, porque no lo recordaba yo tanto, aunque tenía el CD de estos discos que sí que tengo, pero en realidad es una carta de amor al blues con versiones de Robert Johnson, de Bill Big Bronzy, de Muddy Waters, de Bob Dylan. Nada excesivamente comercial. ¿Por qué triunfa este disco de Clapton?
1: Triunfa porque es muy bueno y porque yo creo que tiene algo de validación. Es decir, es un disco para los muy cafeteros. Es verdad que es un disco para los amantes del blues, para la gente de la vieja guardia. Y esa gente de la vieja guardia podía mirar con un poquito de recelo lo que era y lo que significaba y lo que simbolizaba la MTV, que es una cadena en aquel momento absolutamente trascendental en los entresijos de la música, pero que es verdad que no estaba exenta de polémica. Acordémonos que era una cadena a la que le había costado incluso programar a Michael Jackson. Era una cadena muy pensada en público blanco, aseado, en esto que ahora llamaríamos público cis hetero. Y claro, Clapton sale con un álbum muy bonito, muy inspirado, poliédrico, con ese componente fuerte de blues que luego explotaría, y quizá ahí se le fue la mano en From the Cradle, que es un disco bastante más árido de un par de años después, pero sí que tiene a su vez la capacidad, por lo pronto, de reinventar Leila, que es lo más incendiario de su trayectoria y que aquí parece una canción completamente distinta y es fabulosa. Es un Leila bis que yo no sé elegir entre el original y la secuela. Y bueno, y por supuesto, luego habrá que escucharla, imagina, más pronto que tarde, el éxito descomunal de Tears in Heaven, que es una canción hermosísima y además de una profundidad y de una hondura y de un significado fuera de toda.
0: Yo recuerdo que estos dos vídeos, estos dos temas de Clapton se quedaron mucho en rotación en la cadena, en la MTV era bastante frecuente ponerlos y ver algún extracto de este concierto.
1: Yo sospecho que nos vamos a sentir en un permanente lifting emocional durante esta charla porque ya ha llovido.
0: Me parece curioso también el momento en el que se encontraba Eric Clapton, ahí un punto de catarsis un antes y un después de este disco, ¿no?
1: Eso es interesante, es una parte también sustancial de esta historia, y es que yo creo que a Clapton, como a muchos compañeros de generación, se le había atragantado bastante la década de los 80. Hay algún disco que es difícil de defender de aquel Clapton. August es un disco bastante mediano, por no decir un poco mediocre. Behind the Sun es un disco bastante criticado, a pesar de que yo lo salvo con esa producción pomposa y un poco excesiva de Phil Collins, pero es un disco que sonaba bien. En fin, le teníamos desenfocado a Eric Clapton. No es el único de esos ejemplos. Los discos de Bob Dylan son bastante discutidos, aunque a mí me gustan. Neil Young estaba a por uvas durante toda la década de los 80. Paul McCartney en solitario tampoco tiene su mejor momento. Y dentro de eso, pues bueno, lo cierto es que Clapton comienza una segunda juventud artística o una madurez artística sólida con este Unplugged.
0: De Leila hablamos detenidamente con Ricardo de Querol en el programa que dedicamos a aquel fantástico disco y todo lo que lo rodeó. Hoy nos quedamos con el tema que Clapton dedicó

0: día que Eric Clapton nos dejó a todos llorando tras la triste muerte de su hijo Connor, leyendo la biografía de Clapton, la autobiografía de Clapton, descubrí que me caía bastante mal el guitarrista. También me parecieron, por otro lado, muy crudas y honestas en lo referente a sus adicciones y a la muerte de su hijo. Este disco tuvo un impacto enorme. De hecho, la guitarra que toca Clapton se llegó a subastar por $700,000, wow, lo que me parece una salvajada para causas benéficas además. Pero el éxito de este disco fue un importante empujón para el formato, ¿no?, para el proyecto de MTV, que entre 1992 y 1993 grabarían a Neil Young, a Bruce Springsteen y Rod Stewart. ¿Qué te parecen estos conciertos? Porque son grandes nombres, pero como decías, ya son los años 90 y ninguno había transitado muy bien, por lo menos por el final de los 80. ¿No?
1: Son discos desiguales y además puede que estén los tres nombres a la altura de lo que se espera del fenómeno MTV Unplugged, una vez que se ve que aquello es una cosa muy seria en la que la cadena de referencia de momento está apostando muy fuerte. Pero yo intuyo que en el caso de Neil Young y Bruce Springsteen son dos discos bastante inapetentes por parte de sus dos protagonistas. Sorprendente en el caso de Neil Young, que venía de cobrar brío. Habíamos comentado que sus años 80 son complicados en algunos casos y para buena parte de su público, traumáticos. Acordemos ese Trans, por ejemplo, que es un disco que muchos Neil Young maníacos siguen sin poder aceptar dentro de su discografía. Pero lo cierto es que venía de Harvest Moon, que es su vuelta a las andadas. A lo mejor es un disco delicioso, adorable, y el Unplugged le queda muy a medio gas, muy por debajo de lo que yo esperaría de un Neil Young que ha vuelto a cobrar el músculo. Bruce Springsteen venía de probablemente sus dos discos más denostados, que es ese tándem integrado por Human Touch y Lucky Town. Pero es curioso, Bruce Springsteen en cualquiera de sus etapas ha sido siempre un animal de escenario y tampoco se le ve con muchas ganas. No creo que tenga la sensación de que esté grabando algo a lo que deba prestarle demasiada atención.
0: Luego se reivindicó con el Storytellers del VH1, que me parece un formato muy acertado, y mucho más reciente con el espectáculo en Broadway, donde recorría sus canciones él solo.
1: Efectivamente, bueno, hay un disco en Nueva York en directo de Bruce Springsteen que está muy bien, hay el disco en directo de su proyecto de Pete Seeger. En fin, este es como el disco en directo de Bruce Springsteen que no te acabas de creer que sea
0: que no está
1: el
0: mal,
1: disco que está a la altura de un Bruce Springsteen encima de un escenario. Y sin embargo, yo tengo la sensación que el de Rod es justo lo contrario, es un poco de aldabonazo.
0: Sí, yo lo he estado escuchando estos días y me ha dejado también un poco esa sensación. Tanto Young como Springsteen no están mal, pero no son nada del otro mundo. No creo que les cambiase el pulso en su carrera. Rod Stewart me parece otra cosa, porque hay sorpresas como el encuentro con el ex de los Faces de Ronnie Wood.
1: Claro.
0: Hay una versión de Tongue Twister tremenda, otra de Cat Stevens. Luego el repertorio es maravilloso, su voz está excelsa. Estaba en un momento además complicado, acercándose a los 50, entrando en una nueva década con muchos retos. Y aquí yo creo que Stewart sí que se reivindica, sí que usa el formato para su favor, ¿no?
1: Totalmente. Y volvemos a lo que decíamos de la década compleja de los 80 para las viejas glorias. Él sí que la había llevado muy mal, estaba muy desdibujado. Siempre pensamos en el glorioso Rod Stewart de los primeros 70 de la época de Mercury, pero cuidado, sus inicios en Atlantic son fabulosos. Y sin embargo, en los 80, por lo pronto no hay grandes éxitos. Te puedes acordar de Baby Jane, te puedes acordar de Some Guys Have All The Luck. No fueron pelotazos ninguno de ellos. Los discos son flojos. Y yo creo que él sí que es el que se da cuenta de que es una hora o nunca, que es un giro en la línea del tiempo de su trayectoria musical. Y claro, hace lo que mejor ha hecho toda su santa vida, que es convertir versiones de clásicos ajenos, clásicos ya consagrados en las voces originales, en versiones alternativas que igualan o que compiten o superan lo que son los temas originales. Y claro, superar el original de Tom Waits, hay que echarle bemoles y hay que ser Rod Stewart. Y hace lo mismo también con Have I Told You Lately de Van Morrison, que es una balada sobrenatural.
0: La versión de Cat Stevens también es

0: Y con este Tom Travers Blues seguimos nuestro eje por los MTV Unplugged y llegamos a 1994, cuando tuvo lugar el que es quizás el más recordado y remitido de esos conciertos, el acústico de Nirvana, que aunque de inicio se resistió, acabó la banda accediendo a actuar para el canal musical, aunque con condiciones y estando lejos de dar el concierto que los directivos de la cadena esperaban. Y ahí quizá, Fernando, es donde está la magia del bolo, en dar el anti-concierto.
1: Muy, muy, muy de acuerdo. El propio Dave Grohl ha confesado muchas veces que no les convencía el formato a ninguno de los tres, y esa tendencia a que los conciertos fuesen el típico concierto de gira, solo que sustituyendo lo eléctrico por lo acústico. Entonces ellos se apartan clamorosamente de esa línea de actuación, de la línea de los grandes éxitos. Es que no aparece Smells Like Teen Spirit en este disco, es una cosa alucinante. Entonces dedican además la mitad de los cortes, o casi, a versiones, que no era una banda en que se hubiese caracterizado por esta faceta. Conceden Come As You Are como el único single, porque hay un single, pero que en ese momento todavía no era single, que fue All Apologies. Y todo lo demás, pues son canciones de las menos divulgadas. Y luego, pues a mí la verdad es que me gusta mucho lo que termina saliendo de allí, a pesar de que las crónicas hablan de unas sesiones y de unos preparativos muy arduos. Kurt Cobain ya estaba ensimismado, estaba propenso a la no socialización, inmerso en sus adicciones, en sus tormentas y tormentos interiores. Y claro, pues la verdad es que además este álbum llega a nuestras manos y se convierte en el primer lanzamiento discográfico de Nirvana después de la pérdida de Kurt.
0: Ahí estuvo parte del éxito, el hito en el que se convierte, claro. Y cómo crean el imaginario colectivo ese mito de la MTV. De hecho, se sigue hablando del cardigan, del jersey que llevaba Kurt Cobain 30 años después, y se sigue vendiendo ese tipo de jersey, ¿no? La verdad que a mí me parece un disco maravilloso, donde los invitados, las versiones, donde todo es muy al gusto del grupo, con cero concesiones al canal, y todo esto abre la puerta a la escena emergente del grunge, una escena que lució muy bien en estos bolos, porque, Fernando, estas son canciones que quedan muy bien en acústico, porque ofrecían otra cara de las bandas realmente.
1: Eso es muy interesante porque, claro, el grunge por definición es un estilo fiero, agresivo, intenso, afilado, con mucho colmillo, y la filosofía del Unplugged les permitía precisamente el cambio de parámetros. Era la prueba del algodón para ver que detrás de toda esa fiereza y de todo ese volumen, de todo ese cuerpo, ¿cómo se sostiene? O sea, que detrás hay una canción. Claro, o sea, tú no ibas a hacer una MTV Unplugged de James Taylor, porque ya James Taylor es un artista, digámoslo así, Unplugged. Incluso, por ejemplo, el Unplugged de Paul McCartney, teniendo cosas, tampoco se le exprime decisivamente, pero desde esa perspectiva de un grupo grunge, como pueda ser Nirvana, como pueda ser evidentemente Pearl Jam, pues tienen que funcionar. Es eso que decía José María Cano, que me parece la sublimación de los grandes compositores, pero decía una cosa muy ingeniosa, y es para que una canción demuestre que es buena, tiene que funcionar también si la conviertes en bolero.
0: Pues
1: oye, si una canción la pasas por el Unplugged y sigue siendo buena, es que detrás de todo ese volumen, de toda esa orquestación, de toda esa vestimenta, hay algo.
0: Hace unos años dedicamos un episodio al directo de Nirvana con Cirilo Blanco, por programa que podéis encontrar en las notas de este, quienes nos estéis escuchando en podcast. El directo, por ejemplo, de Pearl Jam, que no está mal, salió hace unos años, creo que por un Record Store Day.
1: ¿Sí?
0: Y el disco no tiene, obviamente, el impacto, porque ya no son los 90, porque son 20 y pico años después. ¿Pero qué te pareció el disco?
1: A mí me gusta bastante, a pesar de que es un disco atípico, porque efectivamente la grabación es del 92, no sale hasta el Record Store Day, con lo cual es una edición de coleccionista, cara, limitada, etcétera, hasta el 2019. Y luego ya sí que hay una edición más generalizada, más de una por casa, que es la que tengo yo y me sirve, y la verdad es que la disfruto. Claro, es un formato que a Pearl Jam sí que se les ve con más posibilidades a priori, aunque Nirvana salen muy bien parados, porque Eddie Vedder siempre ha tenido esa cara B de hombre de vocación acústica, de cantautor en el fondo, sí, más allá de su pelaje grunge. Y bueno, pues ahí están algunos de sus discos en solitario, sobre todo dos, este de Ukulele Songs, y claro, uh-huh, Into the Wild, que es una preciosidad, sí, la banda sonora para Sean Penn. Y por no hablar de sus conciertos mano a mano con su querido amigo y eternamente ya añorado Glenn Hansen. Sí. Entonces, en el 92 tenían todavía frescas las canciones de Ten, que es un gran disco, e incluso la banda sonora de Singles, que los que ya tenemos algún trienio acumulado nos acordamos del impacto de aquella.
0: Hemos hablado mucho de la banda sonora de esa película, acabaremos dedicándole un episodio propio.
1: Me apunto.
0: Yo de esta etapa me quedo con otra banda que estaba por ahí también en esa banda sonora, que es Alice in Chains, un grupo que lleva casi 2 años sin actuar cuando graban este MTV Unplugged debido a la adicción a la heroína de Elaine Staley, que se recuperó para esta actuación, una actuación que tuvo un impacto enorme en ese momento porque era un grupo que estaba en un momento más que de delicado, había cancelado su actuación en Woodstock en el 94 y una gira importante, y aquí se redimió en un sonido acústico que ya había mostrado en sus EPs y que les quedaba más que bien.

0: Tremendo este Down in the Hall, uno de los cortes más destacados y queridos de Dirt, el asalto de Alice in Chains a las listas de éxito desde el underground y otro de los grandes momentos de la serie Unplugged de la MTV, que en la década de los 90 ofreció grandes momentos. Otro de los más recordados fue el reencuentro entre Jimmy Page y Robert Plant en una cita que dejó casi más dudas que certezas, que rompió el formato habitual, pero que mostró el músculo de la cadena de vamos a juntar a Led Zeppelin, ¿no?
1: Claro, pareció un milagro y la verdad es que terminó siendo la demostración de que nada o casi nada se le podía resistir a la MTV, que eran capaces de hacer esa hechicería por la cual se producían cosas como el la vuelta, entre comillas, de Led Zeppelin. Creo que lo único que se les escapó a la MTV y que
0: fue programar artistas negros, ¿no?
1: Bueno, eso por ejemplo ya lo hablábamos antes, pero también me venía a la cabeza lo que ni siquiera la MTV ni cualquier chequera consiguió, que fue que se reconciliaran Roger Waters y David Gilmour. Que eso ya era, en fin. Pero bueno, este No Quarter, que fue como se llamó el disco en conjunto de Page y de Plant, se le consideró un tanto deslavazado, claro, quizá porque no era un disco de Led Zeppelin, y de hecho porque el tercero en Discordia, John Paul Jones, esto fue feo. No se le avisa, se titula el disco con una canción, No Quarter, que es mayormente escrita por él, desde el disco Houses of the Holy, que dices, hombre, o sea, es que le estáis poniendo a John Paul Jones, que no es ninguna tontería, eso es un pilar fundamental en la historia de la música del siglo XX, le estáis poniendo demasiadas zancadillas. Yo creo que con todo y eso, con el tiempo, este No Quarter gana. Yo lo he vuelto a escuchar estos días, lo tenía un poco perdido en la memoria, y por un lado, Robert Plant puede dar rienda suelta a este gusto por lo orientalizante que siempre tuvo, y Jimmy Page se suelta algún solo de padre y muy señor mío, que es lo que todos esperamos si está Jimmy Page en juego.
0: Yo he de decir que me convenció más el disco al que de hecho dedicamos un sofá sonoro, al que juntaron luego Plant y Page, ellos dos solos creando canciones nuevas, que este No Quarter, que no me termina tanto de convencer. En esta época hay otro concierto llamativo, Fernando, porque es de un músico de otra generación, de otro estilo musical, algo que no frecuentó tanto la emisora, y un tipo de música en el que no estaba de moda. ¿Qué has descubierto de este Unplugged de Tony Bennett?
1: Bueno, vamos a ver. O sea, el Unplugged de Tony Bennett es una habilísima y exitosísima campaña de mercadotecnia.
0: De su hijo, legítimo, ¿no?
1: El que dice, oye, ¿por qué, papá, por qué no hacemos esto? Pero es que, vamos a ver, es que, ¿cómo va a haber un disco de Tony Bennett que no sea Unplugged? O sea, es que lo absolutamente maravilloso habría sido un MTV Plugged de Tony Bennett. Entonces, pues, es un poco un contradictio término, ¿no? O sea, una contradicción en su propio término, porque evidentemente está acompañado por un trío clásico de jazz, piano, contrabajo, batería, una cosa impoluta, pero sí que le sirve para volver a ponerse en circulación. Ya tiene una edad Tony Bennett en aquel momento, tiene sus 60 y pico años, son 22 canciones, casi todo estándares, grandes éxitos, 22 canciones que no puedes no sentirte cómodo escuchándolas, y más si las canta Tony Bennett. Tiene la pincelada de que aporta las colaboraciones de dos viejos admiradores, ya con sus trienios acumulados, pero mucho más jóvenes que él, que son Elvis Costello y Katie Lang. Las dos colaboraciones son pintonas y quedan bonitas y quedan sinceras. Pero bueno, también te digo, yo apuesto a que admiradoras más jóvenes de Tony Bennett, como terminarían siendo Amy Winehouse y Lady Gaga, que por entonces tenían 11 y 8 años, no tengo el dato con absoluta certeza, pero estoy seguro de que ambas lo descubrieron con este disco.
0: Claro, está bien eso de al final recuperar un brillo a tu carrera haciendo lo que siempre has estado haciendo, ¿no? Tampoco tuvo que reinventarse, pero este disco se lleva el Grammy Álbum del Año en 1995, anda que no habría buenos discos en aquella cosecha, lo que muestra el impacto que tuvo en la carrera de Bennett y el concierto en el que colaboró ese Elvis Costello con They Can't Take That Away From Me, en cuya introducción Ben bromeaba, eso ha envejecido un poco mal, diciendo que él y Costello compartían gustos y estaban enamorados de la misma mujer.
1: Esas bromas envejecen.
0: Envejecen siempre mal. Pero uno de los temas que se quedó en rotación de la cadena musical fue este Stepping Out With My Baby.

0: Con este MTV Unplugged, Tony Bennett se llevó el premio gordo en los Grammy, algo que hubiera sonado imposible un año atrás. Sorprendido, Bennett recogió el premio muy emocionado. Tenía 67 años, mencionaba antes Fernando, y no podía imaginar que le quedaban casi 30 años de carrera y más momentos estelares todavía. También le quedaba mucha carrera a Kiss en 1995, cuando estaban en un mal momento y grabaron su MTV Unplugged, un disco, Fernando, que marcó varios hitos para la banda. Fue el regreso de los primeros miembros originales del grupo, fue un éxito comercial y además actúan sin maquillaje y dejándonos ver, y nunca mejor dicho, la otra cara del grupo.
1: Claro, es que además Kiss habían sido muy de directos en sus años de gloria, y de hecho hay las dos entregas, ese Alive y Alive 2, discos del 75 y del 78, que siempre aparecen.
0: Bueno, es que ellos no triunfan hasta que editan esos discos en directo.
1: Claro, es que son de los álbumes referenciales, de los que, por ejemplo, en el libro de Tito Lesende para la editorial FM, de los 100 grandes discos en directo aparecen, porque no pueden dejar de aparecer. Claro, han pasado casi dos décadas, nadie parecía especialmente interesado en volver a verles el pelo, salvo por lo novedoso de ese proceso literal de desmaquillado. Y entonces, pues, es un momento en el que los Kiss casi parecen más abonados a las tiendas de merchandising y a los discos de tributo. Acordaos que en el año 94 había habido un disco curioso que se llama Kiss My Ass, que era un disco de homenaje de algunos de los viejos admiradores de ellos. Y toda esta campaña, toda esta invención de, oye, ¿por qué vosotros no hacéis un MTV a ver qué pasa? Pues es un pacto con la MTV, por el cual, entre otras cosas, además se comprometían a contar con los dos miembros originales descabezados, Peter Criss y Ace Frehley, que habían acabado mal, pero se comprometen a que aparezcan, aunque solamente fuesen los visas.
0: Bueno, pues, bueno, ellos venían de hacer una convención de Kiss, que ya estaban empezando a organizar los sellos, en el que se habían juntado, habían empezado a tocar en acústico, estaban dando esta idea, pero estaban tocando con un formato y sin los miembros originales y muy alejado de esas giras de estadio mastodónticas, ¿no? Este es uno de esos directos, Fernando, que funciona especialmente bien porque presentan canciones en un formato muy diferente. Además, hacen una selección de un repertorio muy específico, tocando temas poco habituales de sus primeros años, y además curiosas versiones. O sea, eligen un poco todo muy bien pensado de lo que sería un unplugged canónico, ¿no?
1: Un poco la jugada de lo que hablábamos antes de Nirvana, ¿no? De separarse del camino centrado de lo previsible. Son éxitos menores, es fondo de armario, de estas que no te acuerdas bien de en qué disco aparecen porque las has medio olvidado. Hay incluso una canción, See You Tonight, que ni siquiera es de Kiss, sino del álbum en solitario de Gene Simmons del año 78. Entonces, yo creo que está bien jugada la movida de Kiss en la MTV. No hay tampoco florituras ni grandes volantazos, sino que es una vuelta de tuerca, una manera de que se descubra a Kiss a una nueva generación y que a su vez los de la vieja generación digan: bueno, nos gusta volver a encontrarnos con ellos, con este giro de imagen, de guión y de sonido que los sigue haciendo atractivos.
0: El grupo estuvo meses ensayando, desnudando sus canciones y volviendo a aprenderlas en guitarra acústica. Paul Stanley contaba cómo vivió el grupo ese viaje en un making of sobre la preparación del concierto.
2: Cuando la gente piensa en Kiss, piensa en rayos, en cañones de humo y en conciertos en grandes estadios. Pero la verdad es que venimos de una escuela que nos decía que si una canción no sonaba bien en una guitarra acústica, es que es una mierda de canción.

0: cara de Kiss en esta versión acústica que también funcionó para el grupo. El álbum de la MTV Unplugged se vendió bien y la banda recuperó la formación original tras este encuentro. De Kiss vamos a saltar ahora, Fernando, si te parece, a Brasil, porque a comienzos de los años 90 la MTV comienza a emitirse allí. Es uno de los primeros países en los que decide instalarse, pero en lugar de apostar únicamente por emitir y subtitular los programas estadounidenses, contratan presentadores y apuestan por la música de allí. Un movimiento muy acertado en un país de 200 millones de habitantes y con una cultura musical tan propia. Además, de hecho, todos los grandes nombres de la música brasileña acaban grabando su propio acústico, ¿no?
1: Toda la lógica, o sea, puestos a abrir una franquicia o delegación, que mejor que Brasil, que es una de las de los epicentros, de las capitales mundiales de los sonidos más efervescentes y más embriagadores, ¿no? Estaría bien abrir una franquicia en Islandia, lo que pasa es que son muy pocos. Estaría bien una franquicia irlandesa, pero siguen siendo pocos, y podrías abrir una franquicia exclusiva en Glasgow, que con una franquicia Glaswegian tienes 15 o 20 programas de la MTV maravillosos. Pero bueno, tengo anotados así, entre lo que me acordaba y lo que estaba buscando, el Yau Urbana del 92, el Gilberto Gil en el 94, Moraes Moreira, Titas, Gal Costa, Rita Lee, Os Para la Más de Suceso, que es un grupo que a mí me vuelve loco. Curiosamente,
0: hay bastante rock también, ¿eh?
1: Sí. No es
0: la cara rockera brasileña, no es tan conocida.
1: Que aquí estamos, tendemos siempre a pensar en la cosa de la bossa, del samba y tal, y no es solamente eso la música brasileña, aunque sea una parte importantísima. Pero Caetano Veloso, que es el primer nombre brasileño
0: que te viene
1: a la cabeza, optó en el 2011 por un MTV a o vivo, que no era Unplugged, porque era de la faceta eléctrica, de la gira esta rockera y transamba que hizo en aquella época. Se intentó un acústico en el 2010 con él para conmemorar el vigésimo aniversario de la franquicia, pero el proyecto se quedó en el tintero. Y del siglo XXI, que ya hay menos material, pero bueno, sí que sugiero que le peguéis un vistazo, un orejazo al de Arnaldo Antunes, 2013.
0: Maravilloso. Hay discos en esta serie que funcionan muy bien. Uno de ellos fue clave, el de Titas, una banda de rock brasileña que grabó uno de los primeros acústicos del país, un disco que tuvo un éxito enorme, lo que llevó a la cadena, a los sellos, a los propios artistas a creer en el formato y apostar por él. El éxito de la marca en Brasil también llevó a los directivos a abrir canales con programación propia en casi por toda Sudamérica, en Europa, incluso en Japón e India, con una expansión tremenda de esa preglobalización, ¿no? Como la MTV empieza a colonizar. Y hay cosas que hace mal, hay cosas que se le pueden afear, y también hay cosas que hace bien, que es en muchos países apostar por presentadores locales, por el idioma local. En los de Brasil estuve investigando y muchos de ellos luego acabaron siendo grandes referentes de los medios, ¿no? Gente joven a que hablaba para los jóvenes en su mismo idioma, vistiendo igual, compartiendo gustos, aficiones. Y esa parte es la curiosa del fenómeno, ¿no?, de esta MTV.
1: Sí, y la verdad es que, bueno, he tenido, te admito que he tenido que escarbar porque no me acordaba bien de los discos de la MTV India, honestamente.
0: No los tienes ahí.
1: No los tengo completamente grabados en la cabeza. Por lo pronto, de los MTV japoneses hay 5. El primero de ellos, Hikaru Utada, que a lo mejor año 2001 no es muy conocida en el ámbito occidental, pero es una absoluta superestrella del pop en Japón. Hay uno interesante de Ken Irai, que es Rhythm and Blues japonés, año 2003. Tú y yo sabemos que los japoneses son capaces
0: de todo,
1: y un día hablamos de la salsa japonesa, porque es un...
0: Ahí me has pillado. En el reggae me defiendo, en el reggae japonés. ¿Eh?
1: Bueno, pues ahí me pillas tú, pero en salsa ya te pasaré algún contacto. Pero bueno, por ejemplo, en el caso de India, optan por un formato más televisivo que discográfico, porque lo que hacen son 8 temporadas de programa del 2011 a 2019, y claro, es que dices, MTV, esto es una cosa, MTV Unplugged es una cosa de los años 90. Bueno, pues una cosa es una etiqueta que ha seguido teniendo vigencia hasta prácticamente antes de ayer.
0: Brasil fue el país que allanó ese camino. Allí produjeron algunos conciertos maravillosos. Uno de los que más me han gustado es el de Rita Lee, cantante de Os Mutantes, que a sus 50 años ofreció un concierto donde había rock, donde hubo baladas, donde también había música de raíces brasileñas y donde se vieron unas tablas de artista grande curtida en mil batallas. Esto es Oveja Negra, Rita Lee.
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0: cegada. La maravillosa Rita Lee sonando en este sofá sonoro especial que estamos dedicando a recordar la historia de los conciertos acústicos de la MTV, una marca que, como hemos visto, se ha ido expandiendo por el mundo y que se encuentra, que encuentra mucho encaje también en la música latina. Aunque varios países tuvieron su propia cabecera, la marca MTV Latinoamérica emitía desde Miami ya en 1993, primero solo vídeos musicales, luego también sus propios Unplugged. En Argentina se graban algunos conciertos muy recordados, como los de Charly García, Soda Stereo, Luis Alberto Spinetta, los fabulosos Cadillacs, pero también hay grandes conciertos de bandas mexicanas. Uno de los más recordados fue el de los Tigres del Norte, claro, con invitados de todo el continente en una exhibición tremenda.
1: Y comercializado con la vitola de los Tigres del Norte and Friends, que lo de la tontería del inglés, la verdad es que yo lo llevo mal cuando, tío, eres los Tigres del Norte. Pero bueno, en fin, duetos con Andrés Calamaro, Calle 13, Juanes, se graba en el Hollywood Palladium, pocas tonterías. Complicado el conseguir hueco en el público, hubo tortas, la gente esperando horas y horas. En fin, hay cierta mitología bonita en torno a ese concierto, del que, por cierto, se grabaron 20 canciones, solo llegaron a ver la luz 12, y luego en una edición posterior hay una decimotercera. Pero hay canciones por ahí todavía en los archivos.
0: Bien, bien. A mí lo que me llama más la atención, Fernando, de las diferencias entre los acústicos anglosajones y los latinos es la manera de afrontar la puesta en escena. Me explico. Los anglosajones siempre han ido tirando más por lo íntimo, ¿no? Con visualizar, ¿no? Lo de Nirvana, con las alfombras, ¿no? Sí. Gente separada, espacio, ¿no? Una iluminación tenue. Y las bandas latinas, por otro lado, invitan a muchos amigos, además sí, llenan el escenario de músicos, de secciones gigantes de vientos, de bandas tradicionales, de violines, de lo que haga falta. ¿A qué crees que se debe? ¿Es la manera distinta de entender la música, el formato?
1: O a lo mejor por el ánimo de internacionalización, por el hecho de que se ve como un aldabonazo. La MTV es una marca anglófona y en cambio los artistas latinos en aquellos años todavía tienen esa sensación de que es la puerta de entrada para el mercado anglo, cosa que ahora a lo mejor, pues, en fin, con un tal Bad Bunny como uno de los máximos exponentes mundiales del éxito, pues no tienes ese complejo de partida de no es que el artista latino no va a ser comprendido por el gran público anglosajón. Entonces yo creo que en aquel momento se veía la MTV como la apuesta de largo y no se escatimaban ni efectivos ni detalles, por eso pues iban con todo y a por todas. Desde luego no iban formato Tony Bennett el solito con el trío.
0: Hay luego algunos hitos en el mundo latino, en lo referente también a España. Alejandro Sanz marca el primero, es el primer artista español en grabar un MTV Unplugged, un disco que vendió 1 millón de copias, que se llevó un Grammy a mejor disco de música latina, año 2001. Alejandro Sanz en su mejor momento.
1: Bueno, venía de primero más en el 97, el disco más vendido de la historia de la música en español, y su sucesor, El Alma de Aire, del 2000, que no le supera ni en lo numérico ni en la calidad. Pero cuidado, si os acordáis, El Alma de Aire despacha teóricamente en su primera semana de salida a las tiendas, año 2000, tiendas en formato físico, no existe Spotify y no ha habido la crisis todavía de la piratería, 1 millón de ejemplares. Bien, es cierto que luego se dijo que de ese 1 millón de ejemplares se habían devuelto muchos porque se colocaban en las tiendas, pero no se vendía esa animalada de discos. Pero bueno, hablamos de una época en la que Alejandro Sanz estaba en el apogeo y llegó en el momento, en el último momento dorado del formato. Por eso se graba en Miami, se graba dos veces para tener distintas tomas y para ser todavía más preciso y más certero, y además hace éxitos, canciones inéditas, versiones de canciones para otros artistas. O sea que estaba muy bien y es muy listo y le sabe sacar todo el provecho y todo el jugo.
0: Sí, él toca el cajón, se aproxima al flamenco, hace una exhibición, muestra todo lo que puede hacer y es como un escaparate tremendo a la conquista del mercado anglosajón que haría en las siguientes lustros.
1: Digamos que no ha mantenido el nivel entonces.
0: No ha sido el único español, Alejandro, en grabar para la MTV, aunque tampoco se ha prodigado mucho los músicos españoles. Me extraña, por ejemplo, que no haya uno de un Enrique Iglesias, ¿no? Por esos años.
1: Es verdad, es curioso. Hay un Live at Odyssey Arena en Belfast en el 2008, alguna participación en distintos programas de la MTV. Yo no tengo certeza, nunca he hablado con Enrique Iglesias ni de esto ni de otras cosas, pero también es cierto que no creo que su fuerte, no me interesa especialmente como artista, más allá de la opinión de cada cual, pero no creo que su fuerte en el escenario fuese nunca el formato ni su capacidad de improvisar o de cambiar el paso en vivo frente a las interpretaciones en estudio.
0: Quien no perdió la ocasión, como ha hecho a lo largo de toda su carrera, de comerse el mundo en dos mordiscos, fue Shakira. La colombiana grabó su acústico en el año 2000 en Nueva York, en lugar de en los estudios de la cadena en Miami, y fue el primer acústico latino en emitirse en el canal estadounidense. Por aquel disco ganó un Grammy, se abrió las puertas a la bestia del mercado anglosajón. El concierto es una salvajada, la banda es enorme, la puesta en escena cuidada, y se ve algo que hoy en día ha desaparecido, que es a Shakira bailando sin coreografía, bailando al son de la música, al libre albedrío, en lugar de midiendo cada paso, como hacen hoy en día desde Dua Lipa a Lorde, pasando por Taylor Swift. Un momento mítico del concierto, pues.

0: grandes éxitos de Shakira cuando todavía llevaba el pelo rojo, como lo lucía en este MTV Unplugged, concierto que lanzó su carrera en Estados Unidos y que es parte de la primera oleada de artistas latinos que en los 2000 llegaron al mercado estadounidense, como Ricky Martin, Julieta Venegas, Juanes o Café Tacuba. Shakira nos da pie a hablar de otra de las grandes artistas femeninas que han pasado por la MTV. Y aquí, Fernando, la lista es potente, pero no es tan larga. ¿Cuáles destacarías tú?
1: Sí, pasado mismo que hablábamos antes de los músicos negros, etcétera. Sí, se nota que la paridad no era el primero de los criterios de los altos directivos de la MTV, que no nunca se vieron muy imbuidos en la cultura ni de la diversidad, ni de la igualdad, ni de todas estas cosas. Con todo y ello, tenemos uno de Katie Lang, que siempre es un consuelo y siempre es una bendición. Hay uno de The Cranberries, que terminaremos mencionando porque tú y yo somos devotos de esta gente. Hay uno que tuvo bastante éxito, al menos aquí en España, que es el de Los Cors, que es un disco agradable y que además se abre con una canción inédita compuesta ex profeso que se llama Radio y que aquí pues nos cae bien por su propio título. Hay uno de Alanis Morissette, hay uno de Alicia Keys, pero bueno, efectivamente hay un desequilibrio muy importante entre artistas femeninos y masculinos.
0: Un desequilibrio potente que habría que subsanar y grabar o regrabar muchos de aquellos discos. También hay muchos discos que no salí, que se hicieron, se emitieron en el programa y que no acabaron saliendo. Eso nos daría para otro programa aparte. Hasta aquí nuestro paso por los MTV Unplugged de esta semana con Fernando Neira. Muchas gracias, Fernando. Un placer, como siempre, charlar de música contigo.
1: Siempre un gusto.
0: Hoy cerramos el programa con Florence and the Machine, un disco de esos canónicos de la MTV Unplugged en el que hay grandes versiones, grandes invitados y una voz maravillosa. Nosotros volvemos la semana que viene con el formato habitual y con otros discos que seguro que os sorprenden.

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0: Son las 4 de la tarde, las 3 en Canarias. Jornada de movilizaciones en medio centenar de ciudades de toda España por la crisis de vivienda después de que el Congreso tumbara los dos decretos presentados por el Gobierno. Miles de personas han salido este mediodía a las calles de Cádiz, Palma, Vitoria, Valencia o Madrid, la más multitudinaria, con 70.000 asistentes según la delegación del Gobierno. Y esta tarde están convocadas protestas en Málaga, Toledo o Valladolid. Manifestaciones para exigir la prohibición de los desahucios, la expropiación de pisos a los fondos buitre o para reclamar una huelga general que desde el Sindicato de Inquilinas consideran más una certeza que una posibilidad. Lo decía su portavoz Gonzalo Álvarez en Hora 14.
1: Esto no es una decisión que se ha tomado en los últimos 8 días, para nada. Llevamos ya mucho tiempo, año y medio, trabajando en ella con la confluencia de luchas, con nuestras alianzas, tanto de sindicatos laborales como de ecologistas, etcétera. Llevamos ya trabajando mucho en esto y ahora se da esa causística, ese sentir popular en el cual vemos que esto, como digo, no solo es una posibilidad, sino que es una certeza de que va a suceder.
0: A esta posible huelga general se ha referido el presidente de la patronal COE en el foro La Toja en Pontevedra. Dice Antonio Garamendi que la convocatoria sería ilegal.
2: Una huelga está regulada por la ley y una huelga solo se da cuando hay un conflicto laboral. Esta huelga, si es que se plantea, yo entiendo que tiene poco que ver con un conflicto laboral. Estamos hablando de otro espacio y, por tanto, nosotros no solo no podemos compartirla, sino que tenemos que ver el efecto de la ilegalidad, porque evidentemente esto no tiene nada que ver. Creo que es muy malo para España.
0: Esta tarde también estaba convocada la manifestación por la vivienda en Barcelona y el Hospitalet, pero los organizadores las han aplazado al lunes por la previsión del tiempo. La EMET ha activado hoy el aviso rojo por lluvias torrenciales en zonas de Barcelona y Girona, donde se podrán superar los 90 litros por metro cuadrado en una hora. La agencia advierte del peligro extraordinario por posibles inundaciones y crecidas, sobre todo esta noche y el domingo por la mañana. Además, Adif ha avisado de que el temporal podría afectar a la circulación de los trenes en esa zona a partir de las 8 de la tarde. Del exterior, Rusia ha atacado este sábado un puente al norte de Kiev en el tercer día de bombardeos contra viaductos de la capital ucraniana. Además, un ataque ruso a un carguero civil en Odessa ha dejado un muerto y 3 heridos. Juan Márquez.
3: A pesar de sus intentos por derribar los drones enemigos, los ucranianos no han podido evitar que alguno caiga sobre una de las principales conexiones por carretera de la capital. Junto al ataque en Odessa a un carguero civil procedente de Liberia, señala la cualidad cada vez más logística de la guerra. Con el frente estancado por el momento, cada vez va más de suministros y de presión política y económica.
0: Y en los deportes, ¿qué contamos? Alejandro Gallego, buenas tardes.
4: Buenas tardes. Hoy es día de partido para la selección española, que a partir de las 9:45 se enfrenta a la selección de República Checa en el partido correspondiente a la tercera jornada de la Nations League. Los de Luis de la Fuente reciben a los checos, entrenados por Santi Denia, en el Carlos Tartiere, en Oviedo, y con la expectativa de mantener el pleno de victorias que llevan hasta el momento. Lo harán además sin Pau Cubarsí ni el recién incorporado Carlos Espí en la convocatoria. Y también hay actividad ahora mismo en segunda división. Terminó el Albacete-Eibar con victoria del conjunto vasco 1-3, que los deja líderes virtuales de la clasificación, y a partir de las 4:15 en nada, Almería-Burgos en el Juegos del Mediterráneo.
0: Pues de momento es todo. Ahora comienza el Cine en la SER con Pepa Blanes y José Manuel Romero. Volvemos con más información dentro de una hora.
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8: Esa es la foto que querían Ayuso y Almeida, la presidenta de la Comunidad de Madrid y el alcalde de la capital, con Woody Allen, que a sus 91 años va a rodar la próxima semana en Madrid su nueva película. Las dos instituciones han subvencionado esta película, 1,5 millones de euros cada uno. Es un dinero, dicen, para promoción turística. Sorprende que con la cantidad de turistas, con el problema de la vivienda, en parte generado por los pisos turísticos, se necesite promocionar más Madrid. Esta es la primera pregunta. ¿Qué beneficios reales reciben los barrios donde se va a rodar la película? Lo que sí se han asegurado es estar en la premiere, hacerse foto con el director y sacar pecho de este acuerdo, como veíamos esta semana regalándole una guitarra. Es curioso porque cuando Barcelona pagó a Woody Allen por rodar Vicky Cristina a Barcelona, el PP criticó al ayuntamiento del socialista Areu, pero es que además el partido de Almeida y Ayuso ha criticado desde el No a la Guerra al cine español, al que tilda de subvencionado. Ahora le dan 3 millones a una sola película. No son los 15 que dio Aguirre a Sangre de Mayo, la de Garci, pero es un dinero considerable también, teniendo en cuenta que el presupuesto del gobierno de Ayuso para ayudas a la producción es de 3 millones en total. ¿Le parece bien ahora al PP subvencionar cine español? ¿Dejará de llamar subvencionados a los cineastas? Veremos lo que pasa. Y la última pregunta tiene que ver con la imagen de Woody Allen, acusado públicamente por Dylan Farrow de haber sufrido abusos sexuales. ¿Debe una administración pública asociar su imagen a una figura tan controvertida?

0: bienvenidos al Cine en la SER. Después de Venecia y San Sebastián, estamos en Madrid, como Woody Allen, Elio Castro, José Manuel Romero. ¿Qué tal? ¿Cómo estáis?
1: Menos mal.
2: Bien. Muy bien.
0: Más jóvenes.
2: Más jóvenes, sí. Un poquillo, pero no más te creas mucho más.
1: Más recuperados.
0: Bueno, semana de muchísimas noticias. Ahora comentaremos y escucharemos a Woody Allen, que ha presentado el rodaje de su nueva película. Pero vamos a empezar por La Locura, por La Bola Negra, que sigue con unos números espectaculares en su primera semana en cines. Ha superado el millón de espectadores, ya ronda los 10 millones de euros recaudados. Son datos excelentes y la verdad es que da mucha alegría ver los cines llenos, también ver los cines llenos de gente muy joven viendo una película de Lorca y de la Guerra Civil. La Bola Negra será una de las aspirantes o favoritas de los Goya, que ya sabemos, por cierto, que se van a celebrar el 6 de febrero en Pamplona. ¿Tenéis ya el tren?
2: Tenemos.
1: No han salido.
2: Bueno, sí, hay pocos trenes.
1: Los he mirado y
0: Oscar Puente abre las tarifas.
2: Y hay pocos hoteles en Pamplona.
1: Sí. Pero muy bien, a favor un poquito de Oscar, madre mía. Goyas, viajeros, si tienen que salir. Y bueno, si las ciudades apoyan al cine, porque al final los Goya pueden ir al sitio, no al que quieran, sino al que tengan apoyo institucional que acoja y haya ciudades dispuestas a acoger la fiesta del cine español.
0: Yo pensé que como Madrid ha cambiado y está tan ilusionada apoyando el cine español que a lo mejor Ayuso iba a coger los Goya, pero veo que no.
2: Bueno, Pamplona es una ciudad preciosa.
0: Sí.
2: Y lo que hay que ir...
0: Y quiero ir a comer verduras, o sea...
2: Ah, no, pues ahí, por supuesto. Y luego lo que pasa es que un día de febrero, una noche de febrero, sábado, pues hay que ir con ropa térmica, abrigados, esquíes a lo mejor, porque cae una nevada, hay que ir preparado.
1: Como en Valladolid.
0: Exactamente, el cine español está hecho a todo después bueno.
1: Y solo recordar que nominaciones el 15 de diciembre a los Goya, o sea que antes de Navidad sabremos quiénes son los nominados.
0: Bueno, estos días también se ha presentado el informe anual de CIMA, la Asociación de Mujeres Cineastas, que se corresponde al año 2025. Uno de los datos que más llama la atención es la brecha económica y presupuestaria. Las películas dirigidas por mujeres, pues básicamente cuestan menos de la mitad que las que dirigen los hombres. Si las de ellas costaron de menos día en 2025 unos 1.069.000 euros, las de ellos superan los 3,3 millones de euros. O sea que bastante...
1: Significativo.
0: Sí, porque claro, es verdad que las mujeres han entrado en la dirección, ganan premios, ahí tenemos la Concha de Oro para Lauda Ruiz de Azúa, por ejemplo, o bueno, hemos visto películas de directoras magníficas, y sin embargo siguen teniendo menos dinero para hacer la película que quieren. No solo tiene que ser el género o algo demasiado, sino para poder hacer la película que quieren.
1: Sí, no se cuenta con esos presupuestos tan altos. Me atrevo a vaticinar que el año que viene no se va a mejorar mucho en este aspecto, porque realmente las dos grandes películas de este año a nivel de presupuesto, o tres grandes películas, tanto Sorgoyen, Almodóvar, como Los Javis, superan los 10 millones de euros, y no hay este año ninguna película dirigida por mujeres que se acerque ni mucho menos a esas cifras, sino que están en cifras mucho más de un cine mediano, unos pocos millones de euros.
2: Sí, yo creo que muchos productores todavía no confían en las directoras para manejar ciertos temas y ciertos presupuestos, ¿no? Cosa que además hay grandísimas productoras, ¿no? Que han producido hasta Bayona, bueno, Cinco Lobitos, en fin. Hay productoras que podrían con todo, ¿no? Perfectamente, pero sin embargo yo creo que existe todavía ese prejuicio de asignar esas películas íntimas, ¿no? Por no decir de mujeres, que es muy ofensivo, pero yo creo que ronda un poco en la cabeza de muchos jerarcas del cine español.
0: No, de hecho, fíjate, una de las cosas de las que presumen los Javis, ¿no? Es de decir, bueno, este dinero y esta ambición para hacer una superproducción gay, ¿no? Y decían en una de las entrevistas, y ahora esperemos que también las mujeres puedan hacer una superproducción de lo que quieran, ¿no? Y en ese sentido, pues sí que es muy significativo. Y esta semana hemos dicho adiós a uno de los grandes cineastas del cine español, Gonzalo Suárez.
3: El cine es el último reducto en el que podemos soñar despiertos. Y, en cierta manera, no sé por qué me remite a ese primer bisonte que nuestros ancestros pintaron en las cavernas. Ahora estoy absolutamente orgulloso de comprobar que el cine ha sobrevivido a las redes y a las cavernas. Ahora, también me veo obligado a reconocer que en este momento el bisonte soy yo.
0: Les... Escuchamos recoger el Goya de Honor 2026 al escritor, director, guionista, hasta reportero y ojeador de futbolistas, que nos ha dejado pues grandes títulos en nuestro cine, como Remando al Viento, con el que ganó el Goya Mejor Dirección, La Regenta, Morbo, Epílogo o El Detective y la Muerte. La verdad es que es un cineasta difícil de clasificar en lo que es la historia del cine español, que ha hecho de todo.
2: Sí, es un escritor ¿no? que filmaba o un cineasta que escribía, y las dos cosas las hacía muy bien. Y en la ceremonia de los Goya le vimos especialmente, a pesar de, bueno, con 91 años, lúcido, muy lúcido, todavía manejando muy bien las palabras. Él decía que le gustaba escribir porque era un momento así íntimo en donde se peleaba con las palabras, con las estructuras. Siempre era sorprendente en su cine, Don Juan en los Infiernos, ¿no? O Remando al Viento, son películas que son maravillosas. Y sí, una personalidad, la verdad, que muy curiosa, y yo animo a todos a que lean incluso sus memorias en forma de artículos, ¿no?, que publicó hace un año, que son curiosísimos y que hablan mucho de cine, hablan de arte, hablan de fútbol, hablan de boxeo, hablan de la vida en general. Sí. Y en ese

0: Vamos a abrir me ha encantado esta anécdota, vamos a abrir el espacio para los rodajes, porque como decíamos antes, Madrid es la ciudad que ha acogido el rodaje de la nueva película de Woody Allen.
1: It's a comedy. A comedy with romance, with intrigue, with
2: y decía el director que es una comedia, no sabemos el título aún porque siempre lo pone al final de sus películas, solo que tiene que llevar Madrid en el título, pero que es una comedia con intriga, con romance, con infidelidades y que está ambientada pues en el mundo diplomático.
0: Decía, bueno, en la rueda de prensa se le preguntaba, porque lleva varios días paseando por Madrid, si había pasado por la Puerta del Sol, sabía lo que estaba pasando y si eso iba a afectar al rodaje.
1: I have never been political filmmaker and I have no wisdom.
0: Decía que nunca había sido un cineasta político y que no tenía ni el conocimiento ni la sabiduría para hablar de las cosas que pasan, que sobre lo que pasa en la Puerta del Sol sí que había leído algo en la prensa, pero que no podía dar una visión completa ni de eso ni del problema de la vivienda. Sí que lo podía hacer sobre el fascismo.
1: I'm always concerned with any fascist rise. Always, I think it's terrible.
2: Y decía, siempre estoy preocupado por cualquier forma de fascismo, me parece terrible cualquier forma de fascismo, ya sea en un gobierno, por supuesto, en la literatura, en la censura, en el teatro. Le preocupa el estado del mundo, que dice que vive una situación crítica.
0: Y bueno, pues siempre con Woody Allen es cuando se retira, porque claro, tenía 91 años, la verdad es que le escuchamos hablar y está estupendamente, pero bueno, ya pesa la edad, ¿no? Y eso es lo que decía.
1: I did say I was going to retire, and I want to retire. It's grueling to make films. It's a hard work.
2: Y decía que sí, que había dicho la idea de retirarse, pero que por ahora no, que es agotador hacer películas, y lo que siente es que cada vez es más vago, que le cuesta más y que por eso hace tomas muy largas a la primera a los actores, y así le quita trabajo a todo el mundo porque realmente lo que le gusta es rodar, pero luego volver a casa.
0: De hecho, los actores y actrices dicen que es el único rodaje en el que se cumple, no solo se cumple, sino que se acaba antes de lo fijado, con lo cual los sindicatos deben estar muy contentos.
2: Sí, sobre todo quiero saber algún actor que le guste ir al combo, ¿no? A esto, lo que se está grabando en la cámara. No creo que eso le guste a Woody Allen porque retrasaría mucho la filmación.
3: Sí, pero en eso se parece a Berlanga, ¿no? Que Berlanga siempre decía que esos planos secuencias que hacía y que le daban tanta fama, los hacía porque era muy vago. Y dice, no me apetece cortar luego en el montaje, los hago así y que salgan, ¿no? O con Clint Eastwood, que también es le llaman el hombre de solo una toma, ¿no?
0: Exactamente, pues ahí está, ahí todo está. A tiempo. Bueno, también hemos estado en otro rodaje, en el Delta del Ebro, donde Marcel Barrena y Eduard Fernández están rodando Lo Vent, después del éxito que tuvieron ambos con el 47.
4: Es una película sobre el cambio climático, es una película sobre nuestros dialectos, nuestra cultura, nuestra tierra, pero también sobre la apertura de mentes y el luchar juntos contra un peligro mastodóntico.
5: Si superan el maleconcito que hay y llega a los arrozales, pues se acaba no solo el arroz, sino toda la cantidad de animales que hay aquí que viven del grano del arroz o que vienen por eso, se acabaría, no sé si toda o gran parte de la vida del Delta.
0: Y ahora sí, vamos con los estrenos de la semana que llegan a los cines. Hacer competencia a La Bola Negra. Tom Cruise protagoniza Digger. Es la nueva película del ganador del Oscar Alejandro González Iñárritu. Es una sátira política sobre un hombre muy poderoso en el mundo, un empresario americano que quiere salvar a la humanidad antes de que el desastre que él mismo ha provocado la destruya.
6: Digger nos ha metido en este lío y Digger nos va a sacar de él.
7: ¿Qué demonios es eso?
8: Esa cosa es enorme.
9: Por supuesto, todos me echan la culpa a mí.
10: Has inundado la mitad de un continente. ¿Qué vas a hacer? ¿Mantenerte en tus 13?
0: Bueno, con el director mexicano, director del Renacido, de Berman o de Babel, ha hablado José esta semana sobre esta sátira política y también la mirada al mundo de hoy.
11: El tiempo de 9 años desarrollando esto y los eventos que informaban esto y el tiempo, la separación, creo que te da tiempo. Y la forma en que está construida esta narrativa me dio el espacio para poder reírme de ello, ¿no? De reírme, poner ese tiempo en medio para poder representar ese momento trágico con humor. Y a partir de ahí encontrar, reconocernos a nosotros mismos sin estar digamos, levantando el dedo, ¿no? Apuntando el dedo, sino es como es lo que te une, ¿no? La representación de esa realidad ahora te da permiso.

0: en el tiempo de reírte de ello.
1: El señor Rockwell es un hombre que asaría vivos a nuestros hijos si creyera que con eso sacaba el más mínimo beneficio.
0: Sí, yo creo que es las historias que nos contamos, las historias, cómo queremos contarlas y de qué lado de esas historias estamos. ¿Y qué tanto podemos salir de las historias que escuchamos, las narrativas, la estimulación de la palabra, del lenguaje que altera la percepción de la realidad y que ahora con la cantidad de estímulos creo que hemos perdido la capacidad de pensar individualmente y de observar la realidad tal como es y no estar afectados por etiquetas y por adjetivos y por juicios y prejuicios de cosas que la gente ni siquiera conoce, ¿no? Entonces estamos en una época muy complicada de dónde posicionarnos, porque las realidades son complejas. Entonces sí, hay un debate en la película acerca de la narrativa, de las historias que se cuentan y cómo se cuentan, cómo se deben de contar precisamente. La película se trata de eso, del storytelling.
2: El pánico es un recurso. El pánico despierta a la gente. Ya que no puedo controlar la naturaleza, controlemos la narrativa.
0: El que controla el lenguaje, el lenguaje controla la percepción de la realidad. O sea, el lenguaje es una herramienta, es un puente hacia la realidad, pero también puede ser un arma para destruirla, para destruir esa realidad, para deformarla. Y eso es lo que hace el poder, desde siempre, ¿no? Y creo que estamos ahorita con la tecnología que tenemos, la sociedad está muy frágil a ser realmente manipulada con un lenguaje, más que con dinero y con militares. Ahora la arma es realmente la deformación de la realidad misma a través del lenguaje, como un virus, ¿no? Que decía Burroughs.
2: Yo tengo fe, la prueba de lo que no se ve. Un poder superior.
3: Necesitan esperanza. Diles la verdad.
2: ¿Qué es?
3: Vamos a salvar el mundo.
0: Es un arquetipo de un personaje poderoso, irresponsable, sinvergüenza. Quiere controlar todo con esta percepción, menos a él mismo, ¿no? Es decir, yo creo que es un personaje urgente, humano, absurdo, ahora, conceptual, o sea, muy contemporáneo y aterrado de no poseer el poder, que es el gran terror de los poderosos, ¿no? No pueden entender el no tener influencia o poder y eso es evidentemente aterrador verlo, pero también es muy divertido y él tiene la capacidad de no poder dejar de mirarlo, ¿no? Tiene un candor y una fisicalidad, como dices, una precisión que es una catástrofe, es una catástrofe adorable de ver. Y eso es lo que hace tan atractivo, creo yo, al personaje a través de todo.
4: Bueno, José, te felicito porque la entrevista es muchísimo más interesante.
5: Gracias,
4: que la
5: jefa,
4: película.
5: Gracias, jefa. Lo he hecho bien.
4: A ver, Elio Castro, empecemos por ti.
6: Pues es que lo has dicho prácticamente todo. José se va a enfadar con nosotros porque nos prometió una película apasionante.
5: Yo no prometí nada. No.
4: Yo fui entusiasmada por culpa de José. Todo es culpa de José.
6: A mí me ha parecido un despropósito, pero o sea, llega un momento en que me irritaba, o sea, llegaba a un punto que estaba irritado y diciendo, pero que se acabe esto ya, pero ¿dónde está el final de esto? ¿No? Hasta que, bueno, digamos que ocurre algo y que no digo que mejore, pero le da otro punto de interés a la película, pero en resumidas cuentas, o sea, creo que González Iñárritu o sea, está desmesurado una vez más. O sea, hay veces en el cine que su cine siempre pues es bastante excesivo en muchos aspectos, pero que te cuadra con la historia, ¿no? A mí me gustaba más el de Amores Perros, el de Babel, por supuesto, ¿no? Pero aquí me parece eso, un disparate total. Tom Cruise, yo creo que hizo esta película pensando que le podía catapultar al Oscar. Y no sé si le va a perjudicar más que beneficiar a él, que está bien, o sea, realmente con todos los maquillajes que lleva y tal, está muy excesivo. Bueno, pues a ver.
4: Que el tío comparaba uno de los monólogos que tiene en el centro, ¿no? Con el de Magnolia, que hay un punto de predicador aquí también, y comparas ese monólogo de Magnolia en el que ese exceso, ¿no? Y esa cosa que tiene Tom Cruise y cuando no hace Misión Imposible, bueno, en ese momento pues servía, ¿no? Como un medio para la historia, tenía sentido. Y aquí, no sé si es el exceso total, que creo que no es solo culpa suya, creo que es el tono en el que está la película, que es una cosa muy grotesca. Y esa cosa grotesca y ese exceso a mí hacen que no me haga gracia ninguno de los chistes, que no, y que pierda un poco el sentido. Es verdad que Iñárritu siempre es muy cínico, y en este tema lo veo todavía más cínico, ¿no? Con ese juego final. Pero claro, es que toda broma, toda crítica, todo cuestionamiento, en la forma y en ese exceso, a mí se come completamente. Y sí que es verdad que a veces era de, ¿pero qué es esto? El giro me parece inteligente, pero tampoco creo que consiga después hilarlo, juntarlo, decir algo más allá de esa agonía de verles, o sea, es casi como una película muy agónica para el espectador, en el, por el sonido altísimo que ni siquiera tiene, luego ver a Tom Cruise en ese juego. Es que claro, es difícil hacer crítica sin desvelar el spoiler y fastidiarles a los oyentes la oportunidad de ver, de que igual les guste la película, que oye, sería fantástico. Pero a mí es que Tom Cruise me estaba sacando todo el rato, no sé si por las prótesis. Tampoco me gusta Sandra Hüller, tampoco me gusta John Goodman. O sea, en realidad creo que la película está en un tono que es contraproducente para la propia película, que creo que si simplemente ese tono hubiera tenido unos altibajos, a lo mejor algunas de las reflexiones me hubieran interesado, pero es que ya llega un momento que yo decía, mira, hasta aquí, querido.
7: Sí, os entiendo perfectamente, es una película profundamente irritante, pero en la que yo he sintonizado, he entrado totalmente, me lo he pasado bien, sí que me he divertido, me ha hecho gracia, y entiendo todo lo que contáis, porque todo lo que contáis está en la película, y la película es como un vómito tremendo, desagradable por vómito tremendo, está bien, ¿no? Desagradable por momentos, irritante, salvaje, excéntrica, excesiva, tiene todo, o sea, es todo más. Es verdad que yo entro y que creo que a pesar de lo naif, de la reflexión, lo que puede ser como espejo deformado de nuestro presente, a mí sí me funciona la sátira política en muchos sentidos, ¿no? Especialmente me gusta ideas que trabaja como estos empresarios mesiánicos que intentan salvar el mundo, pero luego ellos se arrogan, o sea, destrozan el mundo y luego se arrogan la salvación del mundo, ¿no? Que lo hemos visto, esta retórica política creo que la capta bastante bien. Y también creo que la película en algún momento plantea qué responsabilidad tenemos todos al consumir estos discursos políticos, voy a decirlo así sin hacer spoiler, en esos metaniveles ficcionales con los que juega Iñárritu, que me parecen interesantes, sorprendentes. Bueno, tampoco inventa nada, pero sí que me parece que le dan otro cariz a la película. Y es cierto que él está súper fuera de todo. Me resulta interesante que 10 años o 15 que lleva solo haciendo películas de franquicias haya decidido que esta es la película a la que vuelve, a un cine de autor adulto.
4: Hombre, lo tiene todo.
7: Claro, decir, como políticamente.
4: Tiene un papel que si la peli a lo mejor cambia de tono o no le sale mal, joder, es un papelón.
7: Claro.
4: Es decir,
7: eso me parece interesante, y yo entiendo pues eso, la versión que le puede tener la gente. Yo sí que sintonicé y creo que es verdad que recordaba lo que tú me contaste de Ink, la película de Danny Boyle que veremos en enero, que es esta cosa de que juega con las mismas armas de lo que estás criticando, ¿no? Estaba criticando todo el exceso político de que vivimos hoy en día, de los Donald Trump y etc. Y utiliza las mismas armas, lo que pasa es que las utiliza como haciendo algo grotesco, deformado, satírico, paródico, caricaturesco, todo es así. Pero yo sí que entro en la propuesta y me interesa mucho esto de la legitimidad y cómo se cuentan las historias, quién las cuenta, y sobre todo, con el final de la película, que no es spoiler, ¿quién financia las historias y las tragedias que nos contamos?
4: Eso es interesante. Iba a decir una burrada, pero igual me cierran el programa. Pues los oyentes que vean la película y que elijan.
7: Y que elijan bando.
4: Team José, Team Pepa Helio. Venga.
7: Hay que elegir bando.
4: Bueno, vamos con otra película también de Hollywood, Anne Hathaway y Dakota Johnson, que protagonizan junto a Josh Hartnett. Verity es la adaptación de una exitosa novela de Colleen Hoover. Es un thriller psicológico, sexual, sobre una escritora contra para escribir las novelas de una autora bestseller que ha tenido un accidente y que no puede seguir escribiendo, pero esa convivencia entre ambas con el marido de la enferma pues acaba generando momentos inquietantes.
8: Seguro que tienes preguntas.
9: ¿Por qué tu mujer no puede acabar la serie?
8: ¿De verdad quieres saberlo? Esta es Verity. Los médicos dicen que no volverá a hablar o a caminar nunca. Me dijo que tenías un talento brillante sin descubrir.
4: Con los actores ha hablado Joaquín Banyuls, le contaba a Hathaway que está teniendo un año donde se le han acumulado todos los estrenos, encima embarazada, y este era el interés que tenía en este proyecto.
10: So what drew me to the story was that it came to me via Michael Showalter, who's a director that I worked with on The Idea of You, and I just had the most phenomenal time with him.
4: Y decía que básicamente lo que le atrajo de la historia fue que la dirigía Michael Showalter, con el que trabajó en La Idea de Tenerte, que se lo pasó de maravilla con él, y que le encanta como persona, su mente creativa, y que hacía que esta película sea diferente, es el director. Michael viene del mundo de la comedia, pero tiene un gusto increíble y ama el cine, y ha sido capaz de dirigir una película que es un auténtico thriller, pero que mantiene la sensación de espontaneidad. También bromeaba sobre esa relación que mantiene con el personaje de Dakota Johnson y cómo surgió añadir ese toque erótico entre ambas.
10: I think I wrote it. I think I came up with it. I might be wrong about that. It was this like kind of creative mind melt. Like when we started this movie, we were all throwing ideas out
4: there. Y decía que se le ocurrió a ella misma. Puede que me equivocara, pero cuando empezamos esta película todos aportábamos ideas. Yo leí el guión, luego leí el guión y pensé que necesitábamos más elementos eróticos. Me intrigaba mucho que Lowen fuera sonámbula y esa idea de que no sabíamos qué era real y qué no. Podríamos estar dentro de su punto de vista sin saber si estaba despierta o dormida y que pensó que sería genial que se transformara en Verity para mostrar que Lowen está realmente obsesionada con ella. Y de repente pues estaba ella allí besando a Dakota Johnson y luego tuvo que besar a Josh Hartnett. Claro, pues
7: necesitamos
4: todo así.
7: Saber todo de esta película, Elio Castro.
6: Pues
4: 50 sombras de Anne.
6: Mira, es un quiero y no puedo. O sea, quiere ser un thriller erótico y no es erótico ni es thriller. Entonces cae en el esperpento y en el ridículo.
4: Estamos hoy finos. Sí.
7: Salvo yo.
6: Sí, no, pues eso. Pues me intriga cómo Anne Hathaway o Dakota Johnson Josh Harner,
4: me encanta
6: poquito.
4: Joaquín Banyuls, sí. Otra generación, el chiquito, sí, este, el Josh Harner, este. Gracias Joaquín por
6: hacernos mayores. No, me parece que ¿por qué se han metido en esta historia? Pero en fin, bueno, pues hay un público para todo. Que la vean y que...
7: Bueno, pero es el modelo esto del asistente y este tipo de thrillers,
6: sí,
7: que están funcionando
6: con
7: el
6: público. Llega
7: la
6: asistente incluso en calidad de guión, ¿sabes? O sea, que llega la asistente era, pues esta es todavía muchísimo más bajo en calidad. Y eso, y sobre todo que si te prometen un thriller erótico...
4: ¡Que lo cumplan!
6: Pues que lo cumplan. Para eso vamos al cine.
4: Exactamente.
6: Con esas expectativas.
4: Bueno, hay cine bélico, Lucky Strike, protagonizada por Scott Eastwood y Colin Hank, los hijos de Clint Eastwood y Hanks, y es la historia de un soldado estadounidense herido durante la Segunda Guerra Mundial en la Batalla de las Ardenas, que trata de restablecer contacto a través de una radio.
11: La contraofensiva alemana lleva 3 días sin parar. Tenéis que bloquear esta carretera hoy mismo.
12: Sí, señor.
4: Y Bella Ramsey protagoniza Sunny Dancer, es una comedia sobre la amistad de la adolescencia de una joven con cáncer que asiste a un campamento de jóvenes pacientes.
13: ¡Va a ser el mejor verano de nuestra vida!
14: Hemos pensado que te vendría bien estar con gente que haya pasado por lo mismo que tú.
15: ¡Oh, ni de coña! Es el campamento quimio.
14: Vosotros se meten
4: y vamos con tres estrenos españoles. Nuda propiedad es una comedia de Alberto Utrera con Susana Baitua y Max Iglesias, una pareja que encuentran un piso a mitad de precio gracias a la nuda propiedad.
16: Nosotros la película la escribimos hace 2 años y pico y ya sentíamos que era un momento donde la vivienda era una preocupación enorme hace 2 años y pico y pensábamos, decimos, esto ya no puede ir a más. Y fíjate que se estrena 2 años después y la cosa ha ido a mucho más. Claro, tú echas la vista atrás y es que esto lleva estando, pues eso, desde 40 años, yo qué sé.
17: Y todo esto sale a la venta por 290.000 euros. Negociables incluso, diría yo.
18: 290.000.
17: Correcto.
18: Euros.
17: Correcto.
18: Euros españoles.
17: Como el jamón ibérico.
18: Bueno, por ese precio solo hemos visto sótanos a reformar.
17: La compra sería en nuda propiedad.
18: Que no podemos entrar a vivir hasta que no se muera el señor.
16: Esta es una idea original de Carlos Soria, el guionista, que yo ya lo teníamos en la cabeza. La nuda propiedad es un concepto que nos llamó muchísimo la atención cuando lo conocimos. Y él además me proponía y me decía, imagínate una pareja que compre en nuda propiedad, ¿no? Que compras una casa y hasta que no muere el inquilino no puedes entrar y están enfrente. Y entonces le empiezan a espiar, empiezan a contar los cigarros que fuma, lo que tarda en subir las escaleras. Y yo recuerdo que esto dije, hostia, esto nos llevaba un poco a la ventana indiscreta, a misterioso asesinato en Manhattan, y como que a partir de aquí, con todo el tema de la vivienda, fue donde nació un poco el germen de escribir la peli.
17: Si a mí alguien me dice que tiene cáncer y se está muriendo, yo le creo.
14: ¿Tú has visto algún informe médico?
17: No le hice un tacto rectal, pero ya viste la tos que tenía.
14: Es que nos compramos el piso porque nos dijiste que se estaba muriendo.
12: O sea, yo creo que también ahí ya entramos en esa comedia negra de Albert Utrera, del entrar en la paranoia absoluta. Empieza la obsesión de cuando no puedes tener algo, hasta dónde llega, confío en esta persona, no confío. Realmente Vera espiando al vecino, contando los cigarros que se fuma. O sea, hay algo macabro también en desear que se muera una persona. Todo nos están engañando, hay mucho dinero en juego. Y bueno, habla de todo esto que no existiría si hubiesen podido pues tener un piso, ¿sabes? Y vivir tranquilamente. O sea, obviamente viene todo dado por la desesperación y se le pues eso, se gira y ya se obsesiona, es obsesión.
19: Perdona, David, ¿esta parte de aquí arriba sería el dormitorio esto?
17: Déjame ver, sí, se ve cómodo, ¿verdad? ¿Eh?
20: Es que es una parte más de la sociedad, o sea que al final si tú estableces, oye, ¿qué nos preocupa? El salud, el trabajo, el amor y también dónde vives, ¿no? O sea, que es una necesidad básica. Entonces, no me extraña, vamos, pocas películas me parece que hay de todas las situaciones que se pueden dar de la compraventa, el intentar alquilar, de, o sea, habría hasta un montón de road movies de lo que se está poniendo, o sea, lo que se está convirtiendo a día de hoy, encontrar un alquiler y que como te descuides ya se te han adelantado y como no des la señal y todavía no estás a lo mejor seguro, pero lo tienes que hacer corriendo porque si no ya te van a adelantar por la izquierda, se está convirtiendo en una cosa que es muy atropellante, ¿no?

0: días se estrenó en el Festival de San Sebastián y la próxima semana llegará a Movistar Plus El Castillo. Es la nueva serie creada por Isabel Peña y Eduardo Villanueva, con una incómoda misión: acercar el universo de la trata de mujeres y de la explotación sexual en España al gran público. Dani Garrán, ¿qué tal?
1: Muy buenas. Pues sí, está inspirada en el libro de Mabel Lozano, El Proxeneta, y protagonizada por Raúl Arévalo, Omar Ayuso, Laia Marul y Valentina Vidal. Y es el resultado de una ambiciosa investigación sobre el universo criminal relacionado con la trata y el funcionamiento de las estructuras que sostienen este negocio. Desde el punto de vista de los proxenetas, los policías y las víctimas, aborda el fenómeno desde varias perspectivas en esa España del ladrillazo de finales de los 90.
2: Tú tienes menores. Tú le rajas la cara a las que más con colillas. No, porque tú eres un empresario serio. Con tu zona de VIP para pijos y con tu plaquita en la puerta de tus clubs. Como Dios manda. No queremos que nos asocien con los rumanos porque no somos lo mismo, cojones.
3: Yo no pienso venderme a nadie.
2: Ay,
3: y menos a la policía.
2: No, que no. Escucha, escucha. Seguimos comprando rumanas blancas y guapas como le gustan a nuestros clientes. Y mientras vamos buscando un país de captación nuevo. Y mientras vamos pasando cositas de los rumanos a la UCRIF. Y para cuando los quiten de en medio, nos quedemos a todas sus rumanas y para entonces ya tenemos país de captación nuevo.
4: Como escuchábamos, Raúl Arévalo interpreta al líder de los proxenetas. Omar Ayuso y Laia Marul son los policías que los persiguen, y Valentina Vidal, una de las víctimas de la trata. Elena Martín Jimeno y Sandra Romero son las directoras de la serie.
0: Y tenemos aquí a Isabel Peña y Eduardo Villanueva, que son los creadores del Castillo. Gracias por venir al Cine Láser.
5: Gracias por invitarnos.
6: Muchas gracias a vosotros, sí.
0: Bueno, El Castillo es probablemente el primer acercamiento que muchos espectadores vayan a tener sobre el tema de la trata y la prostitución en España. No sé, para vosotros como creadores, qué responsabilidad había antes de hacer la serie y de pensar, bueno, vamos a contar esto, qué responsabilidad tenemos al contar este relato.
7: Responsabilidad estaba toda. Había muchísima, sí, desde el primer momento que nos enfrentamos al libro y empezamos a investigar sobre este universo, y éramos conscientes de lo poco que se había contado sobre él, y siendo un tema como es muy complejo, donde además muchas veces se mezclan conceptos, se mezcla, la gente confunde trata con prostitución, o a veces se piensa que cuando hablas de trata estás hablando de prostitución, o estás hablando que si estás hablando de una cosa estás queriendo, sí, decir que es todo lo mismo y no es todo lo mismo. Bueno, es un trabajo que es un tema que nos ha preocupado mucho. Sentíamos, de hecho, mucha responsabilidad y teníamos miedo a transmitir cosas que no eran veraces, que no eran reales, ¿no? O que se interpretara erróneamente lo que nosotros queríamos contar. Así que sí, toda la responsabilidad del mundo, la verdad.
1: Como decíamos, parte del libro El Proxeneta de Mabel Lozano. ¿Cómo ha sido adaptar ese libro al audiovisual? ¿Y cómo fueron apareciendo los personajes de ficción a partir de las investigaciones?
5: Pues, a ver, cuando leímos, bueno, cuando a mí me dio Edu a leer el libro, porque el primero que lo leyó fue él, y el primero al que la cabeza le hizo boom fue a él, y luego me lo pasó y a mí también me hizo boom. Lo primero que sentimos fue como la sensación de decir, pues tenemos aquí, o sea, una tonelada de documentación increíble y unos personajes que pueblan el mundo increíbles, ¿no? Entonces estuvimos, supongo que durante un tiempo, pues muy fascinados por ese material, pero una vez que ya nos pusimos a intentar ordenarlo en una pizarra, pues ya nos dimos cuenta de que teníamos muchas necesidades narrativas, ¿no? Y entonces, mientras nos documentábamos con muchísimas voces distintas, pues intentábamos darle forma a esta pizarra, por llamarlo de alguna manera.
4: Como decíais, habéis dedicado muchos años a sacar adelante esta serie y decíamos también que Laia Marul y Omar Ayuso interpretan a esa pareja de policías que intenta durante años desentrañar la intrincada red de financiación y de blanqueo de dinero de los dueños de los clubes. Ellos y la legislación siempre van un paso por detrás de los delincuentes, y nos decía Laia, pues esta idea, ¿no?, de ver los 2000, las cosas que pasaban en la televisión y cómo eso también hace espejo con el presente.
8: Muy fuerte, porque para mí de repente había unos flashes, porque decimos, sí, la sociedad ha cambiado mucho, pero cuando te parabas a pensar, y sobre todo, por ejemplo, había un mail que le llamaban el mail bomba, que lo mandó Isa Peña desde programas que se hacían en la época sobre el tema, a cosas que leer o lo que sea. Pero ya había un programa de televisión, por ejemplo, de estos que todo el mundo, el público comenta, que invitan a todo el mundo, que invitaban al señor de la asociación de Alterne y hacía su discurso tan maravilloso y te mirabas eso y decías, claro, es que venimos de allí.
0: Bueno, ¿qué tenía ese email bomba? Y sobre todo, esto que decía Laia Marul, ¿no? Que, bueno, es verdad que hemos cambiado y hay cosas que chirrían mucho, pero hay otras que siguen estando ahí, ¿no? Y que seguimos sin mirar de reojo.
5: Sí, bueno, a ver, el mail bomba, ya no me acuerdo de todo lo que tenía, pero sí, bueno, pues tenía pues mucha documentación que a Edu y a mí nos había servido mucho durante todo este proceso y en concreto este programa que era un late night.
7: No, por un talk show de por las mañanas, yo creo, ¿no?
5: No, hombre.
7: ¿No?
5: Yo diría que era... Más bien vespertino, nocturno.
7: Bueno.
5: Bueno, ya lo investigaremos. Pero eso, en concreto, este programa es que cuando lo veíamos, es que teníamos la boca abierta por las cosas que estábamos viendo, por la normalización de ciertos comportamientos, pero sobre todo porque era nuestra infancia, ¿no? De alguna forma.
7: Sí, eran. Como esos referentes también con los que nos hemos con lo que nos hemos criado durante mucho tiempo nos obsesionaba también el querer contar mucho la sociedad en la que nos habíamos criado y en la que vivíamos que luego pues ha cabido lo que ha cabido
0: bueno ha cabido bastante
7: sí pero que había veces en las que tú decías ostras claro quiero hablar de cosas como la publicidad no de esta cosa de yo llevo viendo tías semidesnudas y llevo viendo a Jesús Gil en un jacuzzi con un montón de tías toda mi infancia adolescencia y era lo más
0: normal del
7: normal,
0: mundo claro.
7: normal sí, sí. del mundo entonces claro con este objeto de deseo puesto ahí todo el rato como eso, como un objeto de deseo es como, pues así luego acaban pasando, ¿no? Así luego
0: justificando
7: nadie,
0: cosas,
7: claro. Nadie se cuestiona, una cosa que hemos hablado mucho, nadie se cuestiona el deseo masculino es una cosa a la que hay que darle salida bueno, o no o sea, ¿qué te quiero decir? Es un deseo no es un derecho.
6: El fomento de la inmigración irregular me cuesta verlo yo lo que veo aquí son las señoras que han venido a este país libremente y que para venir les han dejado un dinero y luego ellas lo devuelven con un trabajo. Ustedes dicen que luego hay algunas disconformes, pero yo aquí denuncias veo pocas infructuosas.
0: Los bancos, los seguros sanitarios, o sea, hay muchas cosas que es flipante, la connivencia de un, pues lo que decíamos, ¿no? De al final todo un entramado social que ni se replantea si eso está bien o mal. Y eso está en la serie, eso también se cuenta en la serie.
5: Sí, los abogados y todo esto estaba ya, bueno, no sé si todo, pero parte de esto ya estaba en el sí, Proxeneta, en el libro de Mabel, y fue una de las cosas que más nos entusiasmó, entendednos con nos entusiasmar, el hecho de eso, de la cantidad de tentáculos legales y con su lugar en la sociedad, incluso su buen lugar en la sociedad, ¿no? Que hacían falta para mantener todo esto.
7: Sí, hablábamos mucho del concepto de mirar o de no mirar lo que hay ahí o lo que estás haciendo y del concepto del autoengaño también, ¿no? Que como todos nos autoengañamos a distintos niveles. Desde el suizo, el primero contándose las batallas que se quiera contar, a los abogados que dicen, bueno, eso estoy firmando un papel, o al médico, o al que colabora de la manera que sea, al cliente, por supuesto, o ya te digo, a nosotros mismos, que nuestro autoengaño es simplemente no prestar atención, no poner ahí el ojo, ¿no?
9: Hablábamos de las directoras de la serie, de Elena Martín Gimeno y Sandra Romero, y en San Sebastián ellas nos contaban cómo habían dirigido sin sexualizar a las mujeres y huyendo del morbo.
10: Queríamos huir de la sexualización de las mujeres que íbamos a retratar en la serie. Queríamos alejarnos de algunas representaciones que hemos visto a menudo en ficción. Y yo tenía la preocupación de cómo rodar las pocas escenas, porque ya es una declaración de intenciones haber hecho solo dos escenas, haber escrito solo dos escenas de sexo en la serie, pero esas dos escenas, cómo retratarlas, cómo ponerlo en imágenes sin reproducir algunos de los vicios que hemos heredado.
0: Y es verdad que la serie cambia eso, que es muy difícil de cambiar en el cine y en la televisión. ¿Cómo nace o cómo se trabaja esto? Porque me da la sensación de que es una serie muy trabajada en todos los niveles, tanto desde la parte interpretativa como desde la dirección como del guión, para que todo vaya una y todo esté en la misma dirección, ¿no? ¿Cómo se trabaja eso? Porque sí que es un cambio en el retrato de las mujeres que sufren la prostitución, en este caso la trata, y sobre todo de la sexualización ya en general, no solo en este caso particular. Hay un cambio en la mirada que propone el Castillo.
7: Sí, ante la pregunta de cómo se hace, no te sé responder exactamente. Sí que es una cosa que nosotros teníamos claras algunas líneas rojas y algunas premisas desde el principio. Sabíamos que no podía ser una serie erótica en ningún caso, que nadie se podría excitar jamás. Sabíamos que no queríamos ni fragmentar ni enseñar el cuerpo femenino como se había venido haciendo tradicionalmente, aunque no teníamos una propuesta concreta. Creo que una cosa que pasó fue que el equipo fue entendiendo poco a poco, me refiero porque el equipo se va incorporando, como en todos los equipos, poco a poco, pero que a medida que cada persona se iba incorporando, iba entendiendo muy bien la propuesta y mejorándola. Y porque esta manera de rodar las escenas de sexo es propuesta de Elena, que interpretó una voluntad nuestra que no sabíamos traducir en imágenes. Sí que había una intención de qué es lo que no queríamos que pasara, pero no sabíamos cómo conseguirlo, ¿no? Uh-huh. Y entonces se interpretó y se llevó a ese lugar. Y fue pasando como con muchos otros departamentos, que hubo siempre muy buena comunicación y muy buena, como que todo el mundo entendió enseguida. No porque se lo tuvimos que explicar, sino que todo el mundo tenía la misma voluntad de contarlo de la misma manera, ¿sabes?
5: Sí, es verdad que fue muy bonito ver cómo cada compañera que se iba sumando abrazaba nuestra, no sé, filosofía, por así decir. Hijo, es que estaba escuchando a las directoras y es que realmente es que son buenísimas. Qué bien que las llamamos, qué bien que podían. Porque es que, o sea, esta idea de Elena, que fue una idea de Elena de cómo rodar la escena del sexo, que se le ha ocurrido a ella y si no hubiera estado en el proyecto no estaría ahora en los capítulos. Es una obviedad, pero qué valioso es todo lo que han aportado las dos. Y bueno, pues obviamente no es una casualidad que sean dos mujeres. Hicimos entre todas, y sobre todo Elena y Alana Mejía, la directora de foto de sus capítulos, un trabajo de buscar referentes, ¿no? Y es curioso porque lo que hicimos fue un trabajo de antirreferentes, porque no había referentes. Entonces teníamos carpetas y carpetas llenas de imágenes con todo lo que sabíamos que no queríamos hacer, que es lo que se venía haciendo durante décadas por alguna gente que admiramos mucho, profundamente. Entonces el reto era hacerlo nuevo. Y bueno, esto también fue un poco filosofía, ¿no?, de todo el equipo.
4: Cambia también, todos los actores están increíbles, pero es verdad que Valentina Vidal es como la gran revelación de la serie, ¿no?, que interpreta a esa víctima colombiana atrapada en la trata de blancas. Ella también apuntaba, en San Sebastián nos contaba, la necesidad de poner el foco en los hombres, en el relato y en la realidad.
11: La serie invita a hacerte muchas preguntas, ¿no? Entre esas, bueno, ¿cuál es quizás ese interés que tienen los hombres en consumir prostitución? Ese interés en mantener relaciones de poder, porque considero que es efectivamente una relación de poder, una relación transaccional, pero también sin llegar a juzgar, en este caso, a las mujeres, quitar el foco de hacerle las preguntas a ellas de por qué llegan a estas situaciones y más bien, pues, precisamente hacerle las preguntas a ellos.
4: Esto también es interesante, ¿no? Porque lo que hablamos de cambiar, no se cae en la construcción de quizá una víctima pasiva arquetípica, ¿no?, sino que es una víctima compleja que tiene, pues, su pasado familiar, la edad y su pasado familiar, que en un momento también se encuentra en una situación en otro local donde se puede ir, que es muy interesante esa decisión en guión, ¿no? Entonces, ¿cómo fue también elaborar este personaje que tiene mucha complejidad y no se reduce a la persona que es el sufrimiento de la serie, ¿no?, sino que es mucho más?
5: Qué bien que lo veas así, qué alegría, ¿no? Muchas gracias por la reflexión. Pues a ver, mucho tema aquí.
4: Lo sabíamos.
5: Pues mira, antes hemos dicho que como el gran temazo era el que ya hemos hablado antes.
0: Este era el otro.
5: Pues había otro segundo gran temazo, que era no caigamos en la representación de que las víctimas son como una generalidad, que no tienen una personalidad, y ojo, tampoco seamos condescendientes aquí, este señor blanco y esta señora blanca, con ellas, ¿no? Son víctimas de trata, pero son muchas otras cosas y cada una tiene efectivamente su pasado, su futuro, su presente, su todo. Entonces esto ya estaba como todo el rato bulliendo, ¿no? Y efectivamente, Claudia Rosero Polanco no podía ser una víctima perfecta, en el sentido de una víctima pasiva, efectivamente, o una víctima heroica, ¿no? Porque es que eso es insultante, lo siento mucho, pero ya lo hemos visto muchas veces y estamos pues cansadas de verlo. Ya pues es que si no nos estimula como espectadoras, pues imagínate como guionistas, que tienes que estar mucho rato escribiendo, ¿no? Entonces, bueno, pues intentamos mirar a Claudia a la misma altura. O sea, como, de verdad, como si fuera nuestra amiga. Venimos obviamente de lugares completamente distintos, pero ¿por qué no podemos mirarla a la altura de los ojos y darle, oye, pues toda la dignidad y toda la, también toda la, no sé, pues dureza o incluso oscuridad, ¿no? Que Claudia tiene su oscuridad. Entonces, bueno, pues fue un poco desde aquí, ¿no?
9: También hablamos con Raúl Arévalo, con ese líder de los proxenetas, de cómo había sido trabajar su personaje desde la posición de alguien normal, no como un villano de película.
12: Al principio, cuando yo me enfrentaba a ellos con la pinta que puedo tener ahora o un poquito más gordito así, pues era un poco, no me hacía ello. Entonces, muy poco a poco, buscando la voz, buscando, y fuimos buscando ese personaje que, como tú dices, fuera una persona, sí, fuera un, no hacer un monstruo, sino hacer un ser humano que hiciera cosas monstruosas, pero intentando no juzgar eso ni intentar hacer un villano de película. Porque una de las claves que yo siempre tuve presente es una cosa que decía Elena, la directora, dice, yo quiero que estos proxenetas sean unos señores que se comen un bocata de lomo en un bar de carretera. De hecho, esa escena se rodó y luego está suprimida a montaje, pero esa imagen de unos señores que se pueden comer un bocata de lomo en un bar de carretera a las 3 de la tarde y no sabéis si son representantes de queso o pasan por allí camino de su pueblo, es algo que yo tenía muy presente a la hora de construir el personaje.
9: ¿Y cómo fue la construcción de este personaje, ¿no? De ese proxeneta de vaso de tubo y de bocata de lomo?
7: Es que es tal cual, es tan reconocible.
5: Sí, sí, sí. Pensábamos en la gente que, no solo que hemos visto, sino incluso que conocemos. O sea, ¿no? Pues de... A ver, siempre hablamos de los pueblos, pero de las ciudades también, perdóname. O sea, ahora estamos aquí en la Gran Vía. O sea, bueno, ya no quedan bares de los de antes, pero si nos fuéramos unas calles más para allá, sí, seguiríamos viendo ese tipo de español medio, que era el que queríamos retratar porque es el de verdad, ¿no?
7: Sí, también como por un lado porque es la España que estamos retratando, ¿no? La España más normal, pero por otro lado esa cosa de no crear un personaje demasiado fascinante que resultara atractivo, que fuera demasiado listo o demasiado brillante o demasiado ingenioso también. Hemos quitado muchísimos planes de Suizo de la trama, hemos quitado muchísimas frases brillantes de Suizo, de repente cuando sumaba una respuesta un poco ingeniosa, además era como no, vamos a normalizarle, vamos a hacer de él una persona normal. También hay una cosa que nos costaba mucho, que era no ser condescendientes con ellos, ¿te acuerdas? Que también, es que he escuchado a Raúl y me he acordado que era esto de vamos a intentar no juzgarles, porque era muy tentador también desde guión y desde tal querer reírse de los personajes, querer ponernos por encima de los proxenetas. Era muy fácil caer en eso. Entonces era un trabajo todo el rato de no ponerlos a ellos demasiado atractivos y al mismo tiempo de no poner nuestra mirada por encima del personaje, ni la nuestra, ni la de Elena, ni la de, por supuesto, los actores, ¿no?
5: Sí, total. Me acuerdo que cuando Raúl se unió al proyecto, una de las cosas que más nos comentaba, porque le preocupaba muchísimo, era ¿Cómo vais a trabajar al grupo? O sea, como que él en sus hijos, bien. Pero en plan de, cuando seamos todos, o sea, ¿cómo lo vais a hacer para que no parezca, entendedme, una peli de Scorsese que le amamos, por supuesto, pero para no caer justo en eso, ¿no? Y entonces decíamos, Raúl, no te preocupes cuando llegue.
0: Lo veremos.
5: Pero yo creo que...
0: Tú engorda mientras tanto.
5: Cuando... eso, como que para empezar necesitábamos todavía tener las caras que iban a conformar ese grupo. Y es que ese trabajo de casting fue también muy relevante para justo conseguir lo que queríamos conseguir y que creo que hemos conseguido, que es un puñado de señores normales.
0: Hay una decisión que no sé si es de guión o viene con la dirección o viene conjunta, que es añadir las cartelas, ¿no? Y con datos explicativos y que funcionan. O sea, yo creo que es una decisión acertada porque realmente entiendes mucho más de todo ese, bueno, de todo lo que fue ese proceso de convertir lo que hicieron estos empresarios de repente, pues eso, dinero negro, o sea, paraísos fiscales, todo lo que fue ese proceso, que es muy interesante también, desgraciadamente interesante. ¿Cómo llegáis a esa decisión de que tenéis que poner esos rótulos?
7: No me acuerdo de cómo llegamos. Sé que estuvo ahí desde bastante pronto. Nos daba siempre como mucha rabia. Llevamos tanto tiempo con esto que cuando, al principio no sabíamos en lo que se iba a convertir esto, ¿no? Pero nos daba como un poco de rabia que la gente se pensara que esto era una ficción solamente. ¿Sabes? Queríamos transmitir que esto es una cosa que pasó y que de alguna manera sigue pasando, con las variaciones que sea. Entonces, pues por mucho tiempo estuvo la propuesta de hacer una campaña con el basado en hechos reales, y había una cosa en esos rótulos que impactaban directamente en el presente, que buscábamos que por un lado lo convirtieran en ojo que esto es así, y por otro lado intentáramos trasladarlo a la situación en la que estamos a día de hoy, ¿no? Y creo que estuvieron muy desde el principio, con algún momento de duda sobre si ponerlos o no. Pero...
5: Sí, pero unas dudas que venían de fuera, no de dentro. Sí. Porque cuando tuvimos la idea, que no es nada original, porque muchas pelis y muchas series tienen sus cartelas, pero cuando vimos que nos interesaba fue como, esto es necesario para que la gente no se sienta aquí bien, pensando que va a haber un cuento, ¿no? Entonces, se parece más a un documental que a un cuento, en ese sentido.
2: La cosa es que habitualmente se equivocan de cruz. Bueno, a ver, ¿qué quiere decir? Que se piensan que somos todos lo mismo porque no saben distinguir. Que es normal, que yo sé distinguir porque para algo llevo de los 16 años en el ambiente. Tengo 43.
0: Pues Isabel Peña, Eduardo Villanueva, muchísimas gracias. Y enhorabuena.
7: Muchas gracias. Muchas gracias a ti.
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0: Son las 5 de la tarde, las 4 en Canarias. La Generalitat Catalana acaba de enviar un mensaje alerta a los vecinos de 20 comarcas de Barcelona y Girona, pidiendo que se extremen las precauciones ante el riesgo de inundaciones y crecidas por las fuertes lluvias. La EMET ha activado el aviso rojo por lluvias torrenciales a última hora de la tarde en esta zona de Cataluña, donde podrían acumularse 90 litros por metro cuadrado en una hora, y Adif ha advertido de que la circulación de trenes podría verse afectada a partir de las 8. Última hora, Radio Barcelona, Gemma Alegrí.
1: Protección Civil ya ha enviado una alerta a los teléfonos móviles de los ciudadanos de una veintena de comarcas de Cataluña, principalmente del litoral y prelitoral de Tarragona y Barcelona, además de zonas de Girona y del centro de Cataluña. El aviso es para alertar de las lluvias torrenciales que se esperan durante las próximas horas y de la suspensión de actividades y de la movilidad entre las 8 de esta tarde y las 2 del mediodía de mañana. Protección Civil pide a la ciudadanía que extreme la prudencia y recuerda que ante cualquier situación de riesgo o emergencia debe contactar con el 112.
0: Estamos muy pendientes del temporal porque además de Cataluña hay 14 comunidades autónomas con avisos por lluvias y tormentas, Juan Márquez.
2: Aunque no con tantísima intensidad como en Cataluña, hoy la tempestad se ha generalizado a buena parte de la península, con chubascos y tormentas de mayor persistencia los últimos días. En Cantabria y en la Sierra de Madrid hay avisos naranjas por lluvias y tormentas, y el riesgo será aún mayor en las zonas elevadas. La Rioja, Murcia, Extremadura y el norte de Andalucía, donde ha llovido mucho a lo largo de la jornada, el tiempo se calmará durante las últimas horas de la tarde. Y las Islas Baleares, las precipitaciones caerán con una fuerza considerable, pudiendo superar los 100 milímetros en 12 horas, aunque también se espera más calma a partir de las 8.
0: Además, el temporal deja al menos 5 carreteras comarcales cortadas por lluvias e inundaciones en León, Tarragona, Castellón, Ibiza y también en Cuenca. Más cosas. La policía ha detenido a 5 personas en Valencia tras los incidentes que se han producido al final de la manifestación por la vivienda, que también ha dejado 9 agentes heridos. Además, unos 200 manifestantes han intentado acampar en la plaza del ayuntamiento, pero han sido disueltos por la policía. Radio Valencia, Adrián Sánchez.
3: Un grupo de personas que se han manifestado esta mañana por la vivienda en Valencia han tratado de acampar hace unos minutos en la plaza del ayuntamiento, en pleno centro de la ciudad. La policía ha logrado disolver la concentración, aunque sigue habiendo muchas personas en la zona y su intención es pasar allí la noche. Antes de eso, otro grupo de manifestantes ha roto el cordón policial que protegía la entrada a un congreso de inversión inmobiliaria que se celebra este sábado en Valencia. La policía los ha tenido que dispersar con el lanzamiento de pelotas de goma al aire. Por ahora hay 5 detenidos acusados de lanzar vallas, pirotecnia y adoquines a los agentes. También hay 9 policías heridos, uno de ellos, el jefe de la unidad de antidisturbios, con un brazo roto según la primera valoración médica.
0: Pues en una hora está previsto que se retomen las manifestaciones por el derecho a la vivienda que se han convocado en medio centenar de ciudades este fin de semana en toda España. Esta tarde saldrán a la calle en Málaga, Toledo, Vigo o Valladolid y también en Alicante, Daniel Rodríguez.
4: Los sindicatos de vivienda de Carolinas y la zona norte de Alicante salen a la calle esta tarde en una manifestación bajo el lema "Por el derecho a la vivienda, fuera rentistas y especuladores". La marcha arranca a las 6 desde la Plaza de Les Oliveretes y finalizará frente a la subdelegación del gobierno, donde los asistentes tienen previsto acampar. Pedirán que no se produzcan más desahucios, que se bajen los alquileres a un 30% del salario mínimo y que estos sean indefinidos. También reclaman la expropiación de todos los pisos en manos de fondos buitre, inmobiliarias y viviendas turísticas. Una manifestación que confluirá con otra movilización ciudadana contra el genocidio en Gaza, cuando se cumplen 3 años de estos ataques por parte de Israel.
0: Y en los deportes, en una hora arranca Carrusel. Alejandro Gallego, buenas tardes.
5: Buenas tardes, en el que el plato fuerte es el partido de la selección española en el Carlos Tartiere. El equipo de Luis de la Fuente se medirá a partir de las 9 menos cuarto a República Checa en su tercer partido de la Nations League y lo va a hacer con una baja de última hora, la de Fabián Ruiz, que según ha comunicado la selección, se marcha a París para asistir al nacimiento de su hijo. Estaremos también muy pendientes de cómo avanza la situación meteorológica en Cataluña, porque de momento, a causa de las fuertes tormentas, se han suspendido 2 encuentros, el Sabadell Andorra de Segunda División y el Joventut de Badalona Morabanc Andorra de Liga ACB. En el resto hay partidos de segunda, además del Almería Burgos, que está en marcha ahora mismo en el descanso, con 0-1 favorable a los burgalenses. A las 6:30 se juega el Cádiz Leganés en Liga ACB, 7:30 Unicaja CB Canarias y a las 9 Manresa Breogán, y también con el resto de encuentros de la Nations League, de Liga F y con el Europeo de Ciclismo en Eslovenia.
0: Pues de momento es todo, ahora comienza A la Cara con Xavier Sardá y Frank Blanco.
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22: A mí me acuerdo, sí.
23: Pobre de mí. El titular era...
22: Pobre de mí.
23: Dos de plata y mucho bronce.
22: Madre mía. Eso sí que fue un drama.
21: Me mata, me mata cuando oiga esto.
23: ¿A
21: me mata.
23: ¿A qué se dedica?
22: Pues se pasa mal. Se pasa mal. Pasan cosas.
23: Pasan cosas. Pasan.
21: Aquí. 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Xavier Sardá. 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
23: Estamos disfrutando de la sintonía del programa.
24: Sí, sí, sí. Es excitante, innovadora y un punto y aparte en las músicas de programas.
23: ¿Verdad?
24: Yo creo que sí.
23: Nos van a dar un ondas a la sintonía de programa.
24: A la careta. A la careta.
23: No existe esa categoría, no, pero la van a inventar por nosotros.
24: La van a inventar por nosotros. Sí, sí, sí, sí, sí.
23: Y aquí estamos en esta sintonía. Nos sentimos como pez en el agua.
24: Efectivamente.
23: ¿Tú sabes nadar?
24: Bueno, en caso de necesidad extrema, sí.
23: O sea, no te hundes.
24: Prefiero volar.
23: Pero para volar necesitas accesorios.
24: Sí, claro.
23: Pero para nadar, no.
24: No, ya, de acuerdo. Es más económico, sí.
23: Eso también.
24: Sí, sí.
23: Y cuando tú eras pequeño, porque claro, tú aprenderías a nadar de pequeño o a no ahogarte de pequeño.
24: Sí.
23: ¿Tú aprendiste solo o tuviste las clases estas de...?
24: Es que no me acuerdo. Es que no había playa.
23: Pero no han pasado tantos
24: playa.
23: Años, ¿eh? No
24: Barcelona pasó. Estaba girada contra mar.
23: Y no la veía, o sea,
24: no veías
23: la playa.
24: Es que va. ¿Tú qué? ¿Dónde aprendiste a nadar?
23: No, es que yo no tengo recuerdo tampoco. Pero no me hundo. Pero tampoco soy aquí el mejor nadador del mundo, ¿eh?
24: De acuerdo.
23: O sea, prefiero estar en la tumbona. Aunque nuestra invitada de hoy seguramente,
24: sí,
23: si tiene que elegir, estará mejor en el agua. Porque nuestra invitada de hoy es Gemma Mengual.
24: Uh-huh.
23: Y está en el backstage con nuestra nueva investigadora, que es Albanta San Román. ¿Qué tal, Albanta? ¿Qué tal, Gemma?
25: Hola, chicos. Estamos fenomenal. Gemma, ¿cómo estás?
22: Estoy perfecta. Estoy muy bien. Muy bien. Muy a gusto.
25: Gemma, ¿tú sabes a lo que vienes en este programa? Porque esos dos muchachitos que están por allí han investigado en las cloacas.
22: ¿Sí?
25: Para sacarte de todo, para decírtelo todo a la cara. Cara. ¿Te da un poquito de miedo?
24: Mal rollo,
22: un poquito,
24: ¿eh?
22: Sí, un poquito. A ver qué han sacado por ahí, qué han encontrado.
25: ¿Hay algo que te imponga especialmente?
22: Nah, soy valiente.
25: Y ya que ellos van a sacar secretos, ¿quieres tú hacer alguna confesión? Porque para que te lo saquen ellos, sácalo tú. Algo que la gente no sepa de ti.
22: ¿No sepa de mí? No hay nada que se me ocurra ahora mismo.
25: Ya se sabe todo, ¿no?
22: Yo creo que sí, se sabe mucho, sí.
25: Chicos, ¿habéis preparado bien, bien todo para dejar a la cara lavada a Gemma?
23: Sardá sí, Sardá viene aquí con los deberes hechos.
22: ¿Ah, sí?
23: Sí, porque el programa tiene un guión, pero luego él tiene el suyo.
24: Yo, el mío propio, claro.
22: Paralelo,
24: sí.
22: ¿No?
23: Bueno, estamos con Gemma Mengual, que enseguida vas a entrar en el estudio. Gemma, ¿a ti te preocupa que lo que la gente pueda pensar de ti o decir de ti?
22: Bueno, según qué, a veces sí, claro. Te puede afectar un poco según lo que piensen, ¿no? Pero vaya... Yo creo que lo que he proyectado siempre ha sido lo que más o menos se conoce, ¿no? He sido deportista y, bueno, y persona, ¿no?
23: Hombre, ante todo.
22: Todos tenemos nuestras cosas,
23: ante
22: claro.
23: Ante todo, ante todo. O sea, que tampoco te quita el sueño.
22: No.
23: Bueno, pues Gemma, esperemos que disfrutes del A la Cara en la SER. Te recibimos enseguida. Dale. En el estudio, pero antes, vamos a repasar la extensa biografía de Gemma Mengual, que ha dado de sí para lo joven que es, Albanta.
25: Gemma Mengual es una de las grandes figuras de la natación sincronizada española. Durante más de una década lideró, junto a una increíble generación de deportistas la consolidación de España en una potencia mundial en este deporte. 4 Juegos Olímpicos, 20 medallas en mundiales, 18 en europeos y, bueno, 2 platas olímpicas en Pekín en 2008, que ya son historia de este país. Ella ahora está retirada del deporte, pero no para de cosechar éxitos. Es empresaria con varios negocios a sus espaldas, ha escrito un libro, El agua o la vida, y pues madre de 2 hijos maravillosos. Yo sé que ella está acostumbrada a estar en el agua y está acostumbrada a estar delante de un jurado, pero a ver cómo se toma el juicio un poco especial que le vamos a hacer hoy a la cara. ¡Bienvenida, Gemma Mengual!
0: ¡Hola!
1: ¡Hola! ¡Qué satisfacción tenerte aquí!
0: Gracias.
1: De verdad, de verdad. ¿Puedo hacer unas preguntas previas?
23: ¿Para qué me preguntas si puedes?
1: Previas.
23: Si vas a hacer lo que tú quieras.
1: Son previas. Por ejemplo, yo imagino cuando caes al agua, sí. ¿Se oye la música?
0: Sí, sí, sí, sí. Tenemos altavoces subacuáticos.
1: ¿Ah, sí? ¿Eh? Claro, uh-huh. Porque yo he pensado, cuando se tiran, dejan de oír.
0: Hombre, no. Hay un momento que cuando entras, que lo que el splash este... Que, claro, tienes que estar pendiente. Lo que pasa es que tú ya has entrenado eso, ¿no? Entonces ya sabes el ritmo y lo estás contando. Entonces, aparte de que lo oyes, sabes un poco el ritmo, ¿no?
23: Entonces es un poco como en un concierto cualquier artista, antes de salir al público, sí. Hace pruebas de sonido. Tú haces pruebas de sonido
0: para
23: decir, sí, lo oigo bien, súbelo, bájalo.
0: Se hacen en los entrenamientos previos, porque cuando vas a una competición siempre tienes unos días antes para entrenar, probar esa piscina, ubicarte y tal, ¿no? Entonces ya más o menos en los entrenamientos ya vas viendo cómo va el sonido, ¿no? Porque incluso a veces notas diferencias en cómo se oye la música o cómo tal, cuando estás en tu piscina, donde entrenas normalmente, ¿no?
23: Qué bueno. Oye, pues era buena la pregunta, Sardá, ¿eh?
0: Muy buena, muy buena.
23: No nos lo esperábamos.
1: Yo veo que salen de la piscina,
0: sí.
1: Y con el peinado completamente...
0: Es la idea. No siempre se logra, ¿eh? Pero bueno, intentamos, bueno, llevamos una gelatina, ¿no? Que nos peinamos antes, hacemos el recogido, el moño o lo que sea, y nos ponemos esta gelatina, que tenemos que esperar que se seque un poco. Entonces, una vez se ha secado, claro, cuando entramos al agua, se vuelve a humedecer o se moja, y a veces, si no se te ha secado bien, se te puede despeinar un poco. Entonces, tenemos todo como un proceso previo, ¿no?
1: ¿Y cuántos minutos puedes estar sin respirar?
0: A ver, minutos así sin hacer nada, bastantes. Yo puedo llegar a aguantar 5 minutos sin respirar.
1: No,
0: a la que ya le metes caña, la cosa cambia. Entonces,
1: 5 minutos.
0: Las coreos ahora, por ejemplo, si dura 3 minutos, con el reglamento nuevo de la sincro, que ahora, bueno, de la natación artística, ahora es casi un 70-80% de apnea. O sea, es muy fuerte.
1: Yo no sé cuánto.
0: Muy fuerte.
1: Estado sin respirar.
23: Tú ni 5 segundos.
1: Mira quién habla.
23: Bueno, pero es que yo no ni lo intento porque sé que moriría. ¿Quieres jugarte la vida en directo? ¿Lo probamos?

0: Ojo, llevamos 15 segundos. ¿20? Sara, estás.
1: No puedo.
0: Se acabó 23 segundos según mi móvil de última generación.
2: Bien, no está mal.
0: Pero yo creo que Sardá, en el fondo, que se estaba tapando la nariz, lo ha hecho como cuando eres pequeñito y te tiras al agua. Yo creo que en el fondo estaba entrando ahí aire, ¿eh?
2: Ah, puede ser, ¿eh? La trampilla, la trampilla típica.
0: Yo desconfío, Xavier.
2: Mis hijos no lo hacen,
1: pero
2: eso,
1: entonces,
2: ¿eh?
1: Pero entonces, ¿quieres decir que soy un infame?
0: ¿Nos aseguras que han sido 23 segundos?
1: Hombre, 23 segundos, sí.
2: Se aguantan, hombre.
1: Eso se aguanta, ¿eh? ¿Sí?
2: Y si hubieras preparado un poco, un minuto llega.
0: Sí, a ver, 23 segundos aguantar en según qué cosas es mogollón.
1: Sí, claro.
2: Claro,
0: oye, tú hiciste.
1: No sé qué quieres decir, pero bueno.
0: No, nada, nada. El libro que publicaste hace un tiempo se llamaba El agua o la vida.
2: Sí.
0: ¿Hay respuesta para eso?
2: A ver, en ese momento era un momento en el que mi vida, bueno, pasaron cosas. Ahora siempre pienso que ese libro me hubiera tenido que esperar y hacerlo más ahora, ¿no?
0: Pues haz la segunda parte, ¿eh?
2: Haré la segunda parte. Creo que sí.
0: El agua o la vida 2.
2: El agua o la vida 2. Me encanta.
0: Ahí está la idea, te la regalamos.
2: Vale, guay.
1: Vamos a.
0: Gemma Bengual.
1: ¿Fake o no fake?
0: Sí,
2: ¿vale?
0: Sí, ya calentamiento.
2: ¿Fake o no fake?
1: Te diremos unas frases y tienes que decirnos si se han publicado o no.
0: O si alguien las ha podido decir sobre ti.
2: ¿Vale?
0: No quiere decir que sea cierto, ¿eh?
2: Vale.
1: Eres educada en grado superlativo.
2: Sí.
1: Gemma es persistente y cabezota.
2: Muy cabezota.
1: Gemma Bengual, la burbuja muda.
2: No me suena.
0: No te suena que nadie haya publicado una cosa así,
2: no.
0: ¿Vale?
1: Estás más buena que un chuletón.
2: No me suena.
1: Mengual se pasa al cannabis.
2: Cierto.
0: Gemma desconfía del Gemma Bengual, la burbuja muda, y estás más buena que un chuletón.
2: Sí.
0: Bueno, la sorpresa, Bengual, es que todas estas frases se han publicado.
2: ¿Sí?
0: se han dicho sobre ti.
2: ¡Qué bueno, ¿no?
0: Y, entre otras cosas, durante el programa podrás saber de dónde han salido o quién las ha dicho.
2: ¿Ah, sí?
0: ¿Estás preparada?
2: Se me hace gracia la burbuja muda.
0: Pues luego sabrás. Comienza la entrevista a la cara con Gemma Bengual.
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0: Madre mía, es que si te lo paras a pensar, son décadas y décadas, Gemma, te has parado a pensar en qué. Se escriben cosas sobre ti.
2: Ya.
0: Unas de un tipo, otras de otro,
2: sí,
0: pero es así.
2: Sí, sí.
0: Mira, en El Confidencial, un titular de cuando decidiste retirarte.
2: Uh-huh.
0: Gemma Bengual, mito de la natación española, que decide retirarse. ¿Te ves así como un mito?
2: Sí. Bueno, a ver, hay muchos mitos en el deporte, ¿no? Y quizá, como yo en ese momento, mi deporte era desconocido, ¿no? Y todo lo que vivimos en esa época, pues yo creo que toda mi generación somos mitos, ¿no? Porque pusimos nuestro deporte en el mapa, ¿no?
0: Y la decisión de retirarse no tiene que ser fácil.
2: No, en ese momento no fue fácil, pero lo tuve claro porque en ese momento me vi un poco... que es lo que tocaba.
0: De la vida es así, me ha llevado y me ha traído hasta aquí.
2: De todas formas, luego volví, claro.
0: Ya.
1: Queremos recordar contigo un momentazo del Campeonato Mundial de Natación de Roma en 2009.
2: Sí.
0: Ahí, lo vamos a ver aquí en el estudio, en el monitor.
2: Mira, con Andrea.
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0: Bueno, en este momento se están dirigiendo a la piscina.
1: Sí. Actitud marcial, ¿eh?
2: Claro, con seguridad.
0: Bañadores coloridos preciosos.
1: Pregunto, en este momento en el que estáis las dos a punto de echaros al agua, digamos,
2: sí.
1: ¿Se siente miedo en alguna ocasión?
2: Sí, se siente miedo un poco, sí.
1: ¿Pero siempre o en algunos momentos?
2: No, casi siempre. Bueno, no es que no es miedo, es responsabilidad. Entonces, estás en ese momento de que hasta que no... entras en el agua, que sabes que tienes que hacer,
1: claro,
2: lo que has entrenado.
1: Claro, es peor.
2: Es como
1: los
2: hay
1: momentos
2: una
1: previos,
2: sensación,
1: claro,
2: ahí como extraña, ¿no? Que te, uy, y lo pasas mal, sí, sí.
0: Porque, ¿qué es lo que puede salir mal?
2: En teoría, si has entrenado bien y no hay accidentes, que los accidentes pueden ocurrir, de que te des un golpe con tu compañera por cosas raras, porque algo cambias,
0: sí,
2: sin querer, no tiene por qué pasar nada, ¿no? Pero también el estado físico, tú te notas antes de salir y también si te sientes un poco cansada y, o has dormido mal o ese día te duele el hombro, que sea, ya sales con un poco una sensación de decir espero que todo salga como quiero porque me duele el hombro o estoy cansada o tal. Entonces tu mente tiene que visualizar el ejercicio como que sale bien.
0: En ese momento antes del salto, ¿no? Pero hay un momento que digas, bueno, esto ya está hecho, ya está bien, o hasta que no se acaba no se canta victoria.
2: Bueno, te he de decir que cuando estás en la mitad de la coreo, si te vas notando bien, dices, venga, va, al final. Son sensaciones.

0: Es, ¿eh? Pero es verdad que hasta que no se acaba, y es verdad que cuando acabas tienes un subidón,
1: ¿sí?,
0: brutal, brutal, brutal, brutal. Es lo que más me gustaba de esto, ¿no? De salía con miedo y tal, luego intentaba disfrutar mientras estaba nadando, aparte del cansancio y todo lo que te, bueno, que te llevas mientras lo haces, pero el momento de acabar, el último brazo, ¡buah! Ese momento es ¡buah! De plenitud.
1: Cuando sales todavía no sabes si vas a ser plata o no, o oro o qué.
0: Eso es verdad que no lo sabes hasta que te puntúan, ¿no? Pero bueno, tus sensaciones son reales en ese momento y dices, es igual, ahora ya depende de las puntuaciones.
2: Pero yo lo he hecho bien, o lo mejor posible.
0: Exacto,
2: ¿no?
0: Yo me siento bien, ¿no?
2: ¿Hay algún momento inolvidable en tu carrera que digas, este es el que quiero? Si es verdad cuando morimos, ¿no?, que vienen fotos, ¿hay algún momento que digas, este, por favor, que aparezca?
0: Ay, yo recuerdo mucho, bueno, he competido en Juegos Olímpicos miles, ¿no?, y he ganado muchas medallas, pero yo recuerdo mis últimos Juegos Olímpicos, ¿no?, en Río, el momento de acabar, ¿no?, que sabía que estaban mis hijos allí, y ese momento es que me acuerdo que solo acabar ya me giré y los busqué, y tuve una sensación de plenitud tan grande que, guau, eso me acuerdo muchísimo.
1: ¿Qué edad tienen tus hijos?
0: Ahora, bueno, ahora Nila era 16 y yo 13.
1: ¿Y natación?
0: No, nada muy bien, por eso.
2: Pero, pero están en otra historia.
0: Pero están, sí, no, lo de natación les parece súper aburrido.
2: Vamos al Diario Sport. Carolina Marín, Lidia Valentín, Gemma Mengual y Almudena Cid entre las 20 deportistas españolas más admiradas. Esto por un estudio impulsado por la Asociación del Deporte Español.
0: Qué guay.
2: ¿A ti te da buen rollo?
0: El sí, decir, claro.
2: ¿Soy y de las 20 más admiradas?
0: Y más compartir con ellas, claro, sí, me encanta.
2: ¿Uno busca también a veces ese reconocimiento, sí, esa admiración ya fuera de lo profesional también?
0: Un poco, sí. Te gusta, ¿no? Pero al final, y con ellas he coincidido, yo quizás soy de otra generación, y bueno, Almudena y yo, ¿no? Claro, somos más antiguas, ¿no? Pero que te metan en ese mismo saco, ¿no?, de deportistas como Carolina, como Lidia, ¿no?, pues me encanta.
1: ¿Y qué es más difícil, la natación o ser madre de dos hijos en
0: general?
1: No
0: sabía decirte, Buah, mi no. deporte es muy difícil, ¿eh? Y ser deportista es muy difícil, pero claro, ser madre.
1: ¿Pero son varones o varones?
0: Son varones. Sí, sí, adolescentes. Pero, o sea,
2: de hecho, en la revista Hola, un titular que te dedicaron era Gemma Mengual, de sirena olímpica, madre de dos hijos y empresaria. ¿Cómo reinventó su vida tras retirarse?
0: Sí.
2: Que tuvo además que ver con la maternidad.
0: Sí, exacto.
2: Esa primera retirada,
0: sí,
2: ¿no?
0: Sí, esa primera retirada, sí, sí.
2: ¿Lo volverías a hacer, Gemma?
0: Sí, totalmente. Totalmente. Lo he vivido de una manera muy, muy chula, ¿no? Porque me retiré la primera vez, tuve a Neil, ¿no? Y mis sensaciones en ese momento eran muy nuevas, ¿no? Y me encantaba lo que estaba viviendo. Pero luego tuve esa energía para volver, ¿no?, siendo madre y volver a ser deportista madre. Y yo creo que no lo cambiaría porque me encantó todo el proceso en sí.
2: Bueno, dos titulares a veces se entienden mejor juntos.
0: ¿Eh?
2: Vamos a ver uno del As y de Vanitatis a la vez.
0: A ver.
2: Esto tendrás que explicarlo. Uno dice, en As, Mengual se pasa al cannabis.
0: Vale.
2: Y luego, menos mal que hemos encontrado de Vanitatis, que lo aclara y dice, Gemma Mengual arrasa con el cannabis medicinal y amplía el negocio. Pero
0: es que, claro, si lo lees así, dices, wow, ¿esta qué le ha pasado?
2: A ver, nosotros cuando supimos que estabas sí. en libertad y en casa, que no estabas en la cárcel, dijimos, esto no puede ser lo que parece.
0: No, claro, claro.
2: ¿Pero
0: claro.
2: por qué Mengual se pasó al cannabis?
0: Bueno, por el tema del CBD. CBD terapéutico, que está ya reconocido y permitido por la Agencia Antidopaje desde los Juegos Olímpicos de Tokio. Entonces conocimos, mi socia y yo, a David, que ya lo conocíamos, ¿no?, de San Cugat, que él estaba muy metido en este mundo, ¿no? Y nos lo vino a explicar. Mira, estoy en esto, tal, no sé qué, yo creo que... Y yo decía, no, sí sé de qué me hablas, sí lo he oído y sé que muchos deportistas que lo usan, ¿no? Y entonces ahí creamos un poco esto y me quise involucrar porque,
2: o sea,
0: pensé que era una forma de darle visibilidad,
2: que
0: ¿no?
2: tienes un negocio de cannabis.
0: Sí, tengo una parte, exacto. Ajá. Estamos, mi socia y yo, de Asista al Patio, la empresa que tenemos, tenemos una parte ahí.
2: ¿No te has traído nada?
0: No me he traído nada.
1: Si no hace ningún efecto.
0: Si al final son gotitas,
1: claro.
0: Son para el dolor,
1: claro.
0: Para, ¿sabes?
1: Paliativo.
0: Y hay crema antiinflamatoria para dolores musculares. Yo la uso para cuando me duele la espalda, el hombro.
2: ¿Y tu Sarma cómo sabes que no hace nada? ¿Eres experto en cannabis ahora?
1: Pero, hombre,
0: porque no es psicotrópico.
1: Lo sé perfectamente. Porque...
2: Además lo has dicho como decepcionado. De decir, no, si esto no hace nada.
1: Óyeme, a mí me pueden haber fascinado algún tipo de drogas, pero lo de fumar... acabar, ¿no? Porque no. Pillabas un pedal que no sabías en qué dirección iba al siguiente paso.
2: Bueno, la faceta empresaria que no se queda ahí, porque creo que también tienes que ver con algún restaurante japonés de mucho éxito, me han dicho.
0: Misugoi, sí.
2: Pero aprovecha, haz buena campaña de publicidad.
0: Ya hace 15 años que lo tengo abierto. De hecho, es de las primeras cosas que hice cuando me retiré la primera vez. Estaba con embarazada de Neil y con el proyecto del restaurante. Entonces, casi nacieron a la vez.
2: Bueno, o sea, que va bien, 15 años después,
0: sí,
2: ahí
0: sí,
2: está.
0: Sí, sí, sí. Bueno, hemos pasado por un poco de todo, ¿no? Obviamente. Pero sí, aguantamos.
2: Pues habrá que visitarlo.
0: Claro. Ahí os espero, ¿eh?
2: Si pides una copa de cava, ¿hay en la carta?
0: Sí, claro.
1: Hay que ver por dónde los acontecimientos se producen. La burbuja de Freixenet en el país... refiriéndose a nuestra invitada, Gemma Mengual.
0: Sí.
1: Gemma Mengual, la burbuja enamorada en Vanitatis. Gemma Mengual, la burbuja muda.
2: Es que claro, tú fuiste burbuja.
0: Sí.
2: Y estos son tres de los muchos titulares en los que se referían a ti como burbuja.
0: Claro, sí. Hicimos el anuncio de Freixenet, que fue chulísimo. De hecho, lo repitieron al año siguiente. Hicimos una cosa extra. Fue un éxito ese anuncio, la verdad que muy chulo. Y para nosotras fue justo después de los Juegos Olímpicos de Pekín, ¿no? Y fue como el colofón, ¿no? Rodamos en Londres, fue muy guay todo el proceso.
2: ¿Lo de burbuja se nace o se hace?
0: Bueno, iba muy, muy, muy ligado, ¿no? Al final, agua, burbujas del cava, nosotras también hacemos burbujas cuando sacamos el aire, ¿no? Y yo creo que quedó muy chulo.
2: Bueno, o sea, es que Gemma ha sido burbuja. Ha sido también comentarista y, de hecho, mira, en el diario Sur, Gemma Mengual, titular, rebaja el tono de sus comentarios tras las críticas en Twitter porque salieron algunas frases tuyas en alguna transmisión diciendo ha sido un ejercicio fácil, el bañador es cutre, la coreografía es horrorosa.
0: Y no fue así, realmente, pero sí.
2: Pero esto es lo que dice el titular.
0: Me acuerdo perfectamente del momento que yo ni me di cuenta porque yo no tenía ni Twitter. Y me acuerdo que una amiga mía me llamó y me dice, tía, la que se ha liado en Twitter. Y yo, ¿qué pasa? Dice, que eres trending topic. Y yo, ¿qué es eso? Me dice, sí. Y ella me había visto, porque, claro, estaba viendo la Olimpiada, ¿no? Y me escuchó. Dice, exagerados que son todos. Pero es verdad que yo recuerdo, para que la gente entendiera un poco las diferencias de puntuaciones, porque la gente no tenía mucha idea de este deporte, ¿no? Decía, bueno, por ejemplo, esta coreografía es más sucia, hacen más agua, el bañador no es tan temático o tal, pero lo de que yo dijera cutre o tal, porque yo lo hablé...
2: eso así de literal no salió.
0: Lo hablé con Julia al día siguiente, Julia Luna, y me dice, ¿qué va? Y tú no dijiste eso. Y yo, pues mira, eso me han dicho, que dije. Bueno, estuve a punto de decir, voy a tragarme todo, y no lo hice, obviamente, ¿no? Pero sí, tuve que rebajar un poco el tono. Bueno, pero bueno, no sabía cómo rebajarlo porque tampoco, claro, ya casi no hablaba y digo, pues no hablo. ¿Tú?
2: O sea, ¿tú pasaste, le cogiste a lo mejor un poco de miedo?
0: Sí, le cogí respeto, sí, porque decía, claro, ¿cómo me explico yo para que la gente entienda que hay dúos buenos y dúos menos buenos? ¿Cómo digo que este no es tan bueno como el otro sin decir algo que pueda parecer que, ¿no? Y era difícil. Pero bueno, sí, creo que lo supe salvar.
1: Muchas polémicas en las redes sociales, pero antes también en papel. Por eso tenemos que recordar una portada de Interview.
0: También me acuerdo, sí.
2: Que
0: pobre de mí.
2: El titular era...
0: Pobre de mí.
2: Bueno, ahora lo está viendo Gemma. Aquí en la pantalla era Gemma Mengual.
0: Sí, soy una cría, mírame la cara.
2: Dos de plata y mucho bronce.
0: Madre mía. Sí, fue un shock. Además, yo estaba en Formentera... Y me acuerdo que ya me iba, era el día que me iba y me llamó mi representante y me dice, nena, la que se ha liado, que te han pillado en topless. Y yo, ¿cómo? Y dice, sí, portada. Y yo, ¿qué? Y empezó a llegarme mensajes de gente, muy mona en el Interview. Y yo, hola. Y entonces mi manager se fue a un kiosco a Ibiza, lo compró, hizo una foto y me la mandó. Y yo, ¡guau! Fue horrible.
2: La foto, para quien no lo recuerde, es Gemma, está de pie como recogiéndose el pelo.
0: Saliendo del agua, sí.
2: En la orilla del mar.
0: Sí.
2: Y efectivamente, topless.
0: Ya no he vuelto a hacer topless.
2: Y pillada total.
0: No es verdad que no he vuelto a hacer topless. He ido muy con mucho cuidado a la hora de hacer topless, pero... ya cuando me pensaba que la cosa ya estaba tranquila y tal, y estaba en una cala pequeña, que no había casi nadie y tal, decía, va, venga, tranquila. Pues siempre me engancharon más veces. No salí en portada, pero me engancharon más veces. Ahora sí que ya no hago. Ya está. Se acabó.
2: ¿Te afectó en aquel momento negativamente?
0: Al final luego lo relativicé. Pensé, si yo hago es porque no me da vergüenza, ¿no? Lo que me daba rabia es que la revista vendiera conmigo en portada, ¿sabes? Claro. Eso me daba rabia.
2: Y que no compartiera.
0: Yo no he dado permiso,
1: pero
0: ¿no?
1: No te pagaron.
0: No me pagaron nada, yo no di permiso, ¿no? Y eso es lo que me dio rabia. Pero claro, en el momento ese, si intentas entrar en este rollo, te puedes quedar ahí y es peor.
1: Gemma Mengual sigue buscando sus medallas olímpicas.
2: Ah, bueno.
0: Bueno, las he encontrado, ¿eh?
1: ¿Ah, sí? Esa es la pregunta. Es que la noticia dice: la deportista confía en que la operación en la vista a la que acaba de someterse le ayude a encontrar las dos platas de Pekín 2008 extraviadas en su mudanza.
0: Más otras cosas que no encuentro, pero eso sí que fue un drama. Cuando hice la mudanza, las cajas esas, pues bueno, típico, el montón de cajas, y no sabía dónde estaban, y me las pidieron para una cosa, que tenía que ir a un evento y tal. Y yo, digo, ahora saber dónde están. Empecé a mover cajas, no las encontraba. Y yo digo, y además como me habían desaparecido cosas en la mudanza, digo, buah, como me las hayan mangado, me muero. Pues no, aparecieron.
1: ¿Te gustan los karaokes?
0: Me encantan.
2: Es que esto lo publicó Canal Sur, la web que decía que reconoce que le chiflan los karaokes.
0: Sí, me lo paso tan bien los karaokes.
2: ¿Pero cuál es tu canción estrella? Si no la quieres cantar, no cantes. Pero...
0: No, puedo tener muchas... Me atrevo con casi todo. Sí, hay letra y la puedo leer bien y tal. Y la música, me sé la melodía. Porque tengo oído musical, claro, en mi deporte.
2: Pero, por ejemplo,
0: lo entrenas, eso, ¿no?
2: Hay canciones que son número uno en karaokes. Por ejemplo, el Juntos de Paloma San Basilio.
0: Bueno, un poco más actual, quizá.
2: ¿Qué onda? ¿Qué onda?
0: Yo os cuento, la última que hice fue en fin de año. Estábamos en una fiesta, era bastante atípico el sitio donde fuimos. Era un convento, pero bueno, había como una fiesta típica de pueblo y tal. Y había pues un señor con su pianito y tal, y su historia, y la hija cantando.
2: Sí.
0: Pero claro, hubo un momento que la gente necesitaba más caña, ¿no? Y yo me vine arriba, voy para allá y digo... ¿Verdad que podemos cantar? Y el señor me dijo, sí. Total, que acabé cerrando yo. Pero bueno, sí, tengo estos puntos. Pero ahora no sé qué cantaría. Puedo cantar, yo qué sé, desde Pablo López hasta...
2: Pablo López, ojito.
0: Por ejemplo, que son canciones que me sé, ¿no? Y que son fáciles de cantar.
2: Pablo López, ¿cuál? Dime, la del piano. Esta
0: la
2: que
0: del
2: fue...
0: patio, yo qué sé.
2: Por favor, busquemos, a ver si encontramos versión karaoke del patio.
0: ¡Qué rápidos!
2: Es que aquí hay un equipazo a tu disposición, Gemma.
0: Pues nuestra empresa, la de Patricia y Mía, se llama Asista al Patio por esta canción.
2: ¡Qué bonito!
0: Sí.
2: ¿Y lo sabe Pablo eso?
0: No.
2: Pues que se entere. Que se entere. Bueno, en el monitor del estudio estamos poniendo la versión karaoke de la canción.
0: Oy. Pues no tengo voz, lo siento.
2: Bueno, a ver si salen las frasecitas, porque si no yo no sé dónde se canta
0: aquí.
2: Sí,
0: ahora empieza.
1: Ah, sí.
0: ¡Fuera!
1: ¡Vete!
0: ¡De

0: No puedo, es que no tengo voz.
1: Vale, vale, vale, vale, vale.
2: No, no.
0: Qué rabia me da.
2: Oye, sin ánimo de ofenderte, esperaba, o sea, mis expectativas eran mucho más bajas.
0: No, no, no, pues lo he hecho fatal.
2: ¿Qué va?
0: No, no, que yo me vengo arriba, te lo juro, nunca te cara. No, no, al día siguiente estoy hecha polvo porque
2: por
0: lo doy
2: favor,
0: todo.
2: Pablo López, que seguramente esto le va a llegar. Ay, creo que debes invitar a Gemma Mengual a alguno de tus conciertos.
0: He ido a alguno, ¿eh?
2: Que salgas allí. Vale. Un algo.
0: Ahí, pues venga.
2: Ahí dejamos la idea.
1: A ver, vale. La vanguardia. Gemma Mengual. Llevo siempre un tanga en el bolso.
0: Ay, eso se sacó de contexto.
1: Porque nunca sabes dónde vas a dormir.
2: ¡Es mentira!
0: A ver, no. Era una forma que era una entrevista en plan broma, ¿no? Y me decía cosas raras que puedas llegar a llevar en el bolso. Yo qué sé, ¿no? Digo, pues mira, a veces llevo pues un neceser pequeñito y llevo, yo qué sé, pues una cremita de no sé qué, no sé cuántos, un cepillo, un tanga por si acaso. Porque pueden pasar cosas. Y el tío lo pilló, pero vamos. Pero claro, tenía que decir algo.
2: Es
0: me ocurría otra cosa.
2: Tú que he visto que has venido con bolso. Si ahora nos enseñaras tu bolso, no hay un
0: llevo
2: tanga.
0: Llevo un neceser. No, no hay ninguno.
2: Qué decepción.
0: Llevo
2: más
0: dos
2: grande.
0: Neceser, cargadores de móvil. Pero claro, eso era muy típico. Entonces, bueno,
1: porque el
0: que
1: tanga lo llevarías limpio y luego.
0: Por
1: día
0: si acaso
1: siguiente,
0: esa noche,
1: usado.
0: Yo qué sé, viajo a Madrid y ese día a lo mejor no puedo volver y me tengo que quedar. Toda la ropa interior hay que cambiársela, ¿no?
2: Claro, pero es verdad que luego el razonamiento del nunca sabes dónde vas a dormir es que...
0: Sí, ese ya fue...
2: Lo puedes interpretar...
0: Ese ya fue suyo.
2: Ya.
0: No fue mío.
2: Oye, pero Sardá, lee el titular este de As, que es que también... Es que cuánta creatividad.
1: Gemóloga e hincha del Español.
2: Pero...
0: Bueno, hincha tampoco, porque no soy muy de fútbol. Tengo que ser sincera, es que es verdad. Y,
2: pero tú llegaste a hacer un saque de honor
0: sí,
2: en el campo.
0: Bueno, y no sabes mi familia que la ilusión que le hizo, ¿no? Pero... A mí me hizo gracia, también, la verdad. Porque yo desde pequeña, mi padre, el Español, los partidos siempre los veíamos en casa y tal. Bueno, antes no era como ahora, que te puedes ir a la otra tele y ponerte Netflix, ¿no? Sí. Pero tampoco no soy muy futbolera, ¿no?
2: O sea, ¿estás recogiendo, ¿estás recogiendo cable como periquita?
0: A ver, no. Si hay un partido Barça-Español, yo voy con el Español. Eso está claro.
1: Es
0: ¿vale?
1: que el Español se llama Español,
2: sí,
1: porque el Barça... Era de...
0: Suizo. ¿Aquí?
1: Sí. Es decir, yo soy culé.
0: Pues por nada.
1: Pero el Español se llamó así como diciendo,
2: que nosotros sí.
1: Somos de aquí.
0: Que nosotros sí que somos de aquí, exacto.
2: Eres un pozo de sabiduría, Sardá. Por eso estoy tan feliz de hacer este programa contigo.
1: Claro. Sí, muy bien, muy bien. Muy
2: Oye,
1: bien, bonito.
2: Pero lo de gemóloga...
0: Soy gemóloga.
2: Pero porque te llamas Gemma
0: no,
2: o...
0: porque estudié las gemas.
2: ¿Qué te lleva a
0: Pues curiosidad.
2: A hacerlo?
0: Curiosidad, me encantaban las piedras desde pequeña, mi tía siempre también, los minerales, todo esto siempre me hacía gracia, me llamaba la atención. Y cuando acabé, hice la selectividad y tal, no tenía muy claro lo que quería hacer. Y esto como me llamaba la atención, dije, pues si me apetece estudiar esto, lo voy a estudiar y ya está.
2: Bueno, vamos a por más cosas. Esta es responsabilidad tuya, ¿eh?
0: ¿Ah?
2: Porque hemos ido a tu primer post de Instagram. ¿Tú lo recuerdas?
0: Creo que sí. Bueno, es cuando Instagram tampoco sabíamos muy bien nadie para qué servía,
2: era,
0: ¿no?
2: Que era de fotos.
0: Sí, era de
2: pues
0: fotos.
2: Pues mira, la fecha es 7 de junio de 2012. Ahora lo vas a ver en el monitor del estudio.
0: Sí, sí.
2: Y dices, vista desde Casa Fuster. Ya
0: sí,
2: está.
0: Sí, sí, desde la terraza de Casa Fuster. Y había una luz muy chula. Y dije, va, voy a empezar por aquí.
1: Perdón, yo creo que no hemos hablado de su nueva relación. ¿Cómo se llama tu novio?
0: Gabriel.
2: Ay,
0: Gaby.
2: Que también habéis aparecido en tu Instagram varias veces.
0: Sí. Mira lo que guapo es.
2: Estamos viendo una foto los dos en una tumbona.
0: Sí. El año pasado, sí. En Dubrovnik.
2: Es que claro, es que esa relación es muy reciente.
0: Llevamos 3 años y... 3 meses.
2: Ostras, sí, pues sí. Tú ya sabes lo que dicen de a los 3 años, ¿no?
1: Venga, va. No, hombre, no crees mal.
0: No, socorro.
2: Pero no se dice eso.
0: No, que es mal. Oye, que no.
1: ¿Cuánto llevas tú con tu pareja?
2: Buf, demasiado.
1: ¿Has pasado 3 años muchas veces?
2: 3 por 6 de Gemma. O sea, 3 años. O sea, estáis todavía ahí en la crema.
0: Sí, sí, sí.
2: ¿Y qué tal es él?
0: Pues un tío muy enérgico, una maravilla, o sea, me encanta, me lo paso súper bien con él, tiene una energía y una vitalidad brutal y es muy responsable, un currante.
2: ¿Le gusta nadar?
0: Le gusta el agua, quiere que le enseñe a nadar porque quiere nadar, es muy alto, mide 2 metros y claro, quiere aprender a nadar para fortalecer la espalda.
2: Bueno, Sardá, ¿qué más quieres saber de que te preocupaba mucho Gabriel Recasens?
0: Me mata cuando oiga esto.
1: ¿A
0: qué se dedica? Bueno, es director comercial de una empresa de automoción.
2: Vale.
0: No voy a entrar en
2: si necesitas descuento, ¿te lo hace? Nos interesa este tema.
0: No me ha hecho falta.
2: Ah, vale. ¿Qué más, Sardá? Es que este tema lo estamos tocando porque a él le apetecía.
0: Sí, porque, mira, ¿no?
1: Hombre, pero por favor. Claro, estamos hablando de tantos aspectos personales.
2: Claro, y el amor. Que... Sí, sí.
0: El amor es importante. Sí,
1: importante.
2: Sí, hombre, sobre todo cuando se está en un buen momento, ¿no?
0: Sí, que, claro.
2: Que no es aquello de, no, te acabas de separar, hablemos de ello. Eso,
0: sí.
2: Eso es más rollo.
0: Eso es mal. Sí.
1: El agua, tanto tiempo, tantos años, ¿es óptimo o también tienes que tenerlo en cuenta?
0: A ver, a mí no me ha afectado mucho la piel. Yo qué sé, también entrenábamos muchas horas al sol, al aire libre, y eso lo nota la piel, el pelo.
2: Esto te lo preguntaba una seguidora tuya de Instagram.
0: Ah, sí.
2: @ Esther Shannon Beach, que dice, ¿cómo te afectó tantos años de agua en tu piel a nivel dermatológico o sin más? O sea, que sin más no es.
0: Bueno, es verdad que cuando entrenaba tenía peor que ahora. Sí. Bueno, o sea, tenía como más, me salían a veces eczemas y cosas de cloro. También ibas cambiando de piscinas y tu piel pues estaba adaptada a una y se cambiaba.
1: ¿Y los ojos?
0: Fatal. Lo de los ojos lo llevaba fatal. Porque entrenábamos con gafas y a la que tocaba entrenar sin gafas, porque competíamos sin, yo lo pasaba muy mal. Tengo los ojos bastante secos y el izquierdo muy seco. Entonces salía del agua con un ojo cerrado.
1: No, es que no es
0: lo
1: un
0: pasaba
1: tema menor, ¿eh?
0: Muy mal.
2: Que la gente del público pensaba que le estabas guiñando el ojo,
0: sí,
2: ¿no?
0: Sí. Y me acuerdo una vez que competimos en una piscina que era un poco salada. Yo recuerdo salir fuera esperando las puntuaciones y todo el mundo con los ojos cerrados, no podías abrirlos.
1: Joder,
0: pero
1: imagínate.
0: Bueno, daños colaterales ahí. Yeah. Pero yo creo que muscularmente y tal, el agua es buena. A ver, los deportes de alto rendimiento y las competiciones así sí que son, claro, es de repetición, ¿no? Y sí que, claro, hay lesiones que igual ya son crónicas, ¿no? Pero en mi caso yo he tenido bastante suerte.
1: Entre los muchos piropos que te deja.

0: Este es de José Luna y dice: ¿estás más buena? Buena, ¿eh?
1: Buena, buena.
0: Estás más buena que el chuletón.
1: ¡Qué gracioso!
0: ¿Qué puntuación le darías al piropo?
1: Chuletón. Bueno, está bien, ¿no? Es un buen piropo.
2: Bueno, vamos a salir a la calle, vamos a dejar las redes.
1: Vale.
2: Porque en este programa se dicen las cosas a la cara, pero no solo de lo que se ha publicado. Esto va a llegar casi al cuerpo a cuerpo. Hemos preguntado a la gente qué te dirían si pudieran.
3: Oye, oye. Que es una puta crack.
4: Yo igual es una referente a nivel de la natación sincronizada y me gustaría preguntarle que por qué es del español, que qué le aporta.
5: Le diría que es la primera deportista que recuerdo de niña y sobre todo que te podías poner en su piel y verte identificada en ella.
6: Yo como nadadora tengo una pregunta. Ya me costaba hacer la apnea, entonces ¿cómo afrontaste aprender a hacer apnea? ¿Si se te hizo muy cuesta arriba o qué técnicas ayudaban para conseguir más tiempo de apnea?
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2: Bueno, ahí te han dejado unas preguntas. Lo del español ya lo has resuelto antes.
1: Sí, ya lo he resuelto.
2: Pero esto de la apnea.
1: No, no, es una cosa que para nosotras es bastante traumático. O sea, la apnea es lo peor de este deporte, aparte del cansancio que puedas tener, ¿no? Pero el hecho de la sensación esa de ahogo, se entrena, ¿no? Obviamente, ¿no? Pero tú empiezas a montar una coreografía al principio, la vas montando a cachos y la vas entrenando a cachos para irte acostumbrando, ¿no? Cuando tienes que hacerla entera, la primera vez, o sea...
2: Y te quieres morir.
1: Te quieres morir, es más, a veces no la acabas. Y aprendes al final a aguantar hasta el final la apnea. Luego te queda pues mejorar la técnica, la altura, la fuerza, todo esto, pero claro, son procesos, ¿no?
2: Claro, es que son muchas
1: muy
2: cosas
1: mal,
2: a la vez.
1: Muy mal,
2: y muy
1: sí.
2: difíciles, además.
1: Sí, sí.
0: Pero es un
1: sí.
0: deporte durísimo, muchas medallas, pero no sé si muchos euros.
1: Muchos euros, no. Seamos sinceros. Pero es verdad que, bueno, no nos podemos quejar. Al final de ahí las he casado con las que hemos podido, pues, entrenar, ¿no? Y luego, pues, si te mueves un poquito y yo en mi caso, pues, tuve una época en la que, pues, los sponsors y cosas que me van saliendo. Yeah. Si sabes gestionar bien ese dinero y no gastártelo, malgastártelo, pues, bueno, vas haciendo tu rinconcito y vas tirando, ¿no?
2: Pues vamos a necesitar refuerzos para seguir adelante porque la nueva investigadora del programa nos va a decir más cosas que no sabemos de Gemma Mengual. Albanta San Román, bienvenida.
8: Hola, muchísimas gracias. Estoy muy contenta porque, Gemma, ¿sabes lo que yo coleccionaba de pequeña?
1: ¿Qué?
8: Piedras preciosas.
1: No.
8: Sí, me encantan.
1: Yo.
8: Entre eso y que para mí, cuando zarpa el amor es la canción de cabecera de karaoke, yo creo que somos almas gemelas.
1: Pues sí,
8: yo,
1: nos vamos juntas un día, ¿no?
8: Por favor, deberíamos.
1: Vamos.
8: Pues chicos, yo cuando era pequeña, aparte de coleccionar piedras preciosas,
2: ¿sí?
8: pues yo canturreaba, bailaba, pero eso a mí una medalla olímpica no me ha dado. Gemma, nadabas desde muy pequeña.
1: Sí.
8: Y la pregunta es, ¿con quién nadabas? Porque Gisela Morón...
1: ¡Ay!
8: Fue una de las primeras personas que debieron moverte como pez en el agua. Desde los 8 años, ellas ya entrenaban juntas en el club. Y más que amigas, creo que sois casi hermanas.
1: Sí,
8: pero
1: sí.
8: ¿Yo para qué te voy a contar esto si podemos escucharla a ella?
1: ¡No, en serio!
9: Sí. Hola, Gemi.
1: Hola, amor.
9: Sí que es verdad que tenemos muchas historias, anécdotas, pero no va a ser hoy que las vamos a contar. Pero sí que hay una cosa que me gustaría que la gente supiera, es que pasaste de ser Gemma a ser Gemma Mengual, con todo lo que eso comporta, pero que siempre has seguido siendo la misma. Esa persona humilde, trabajadora, persistente, cabezota, y para mí es una cosa muy importante. Sabes que eres como mi hermana, que te quiero con locura, que t'estimo molt, Gemma.
1: Qué mola, mi amor.
2: ¿Cuántos años de amistad?
1: Buah, pues nos conocemos desde los 8 años. Ella tiene ahora 50, yo 49.
2: Sí, o sea, desde el siglo pasado, ¿eh? Ojo.
1: O sea, son muchos, ¿eh? Son muchos años. No, no, nos queremos muchísimo. Siempre hemos estado muy unidas, hemos recorrido todo esto juntas, ¿no? Y seguimos en contacto. Mucho, y compartimos todo lo que podemos, ¿no? Porque ella vive en Páramos, yo vivo aquí y nos vemos cuando podemos, pero...
8: Ella me ha dicho que hacéis videollamada todas
1: las
8: semanas.
1: Hacemos cafés online, sí.
8: Que es vuestro modus operandi.
1: Sí, sí, nos ponemos al día. Sí,
8: Gemma,
1: sí.
8: ¿Tú cuando empezaste a nadar imaginabas que iba a pasar todo lo que ha venido después o era más como pues un juego de niñas?
1: Sí, al principio era un juego de niñas. Es verdad que, bueno, te vas metiendo en esto, en el deporte este, y en nuestro club ya habían nadadoras olímpicas, ¿no? Uh-huh. Y ya soñábamos con eso, ¿no? Con unos los Juegos Olímpicos. Hasta que no estuve en Barcelona 92, que no vi unos Juegos Olímpicos en persona, ¿no? Estuve allí, ¿no? Que no dije, en esas Olimpiadas dije, yo voy a ser olímpica, quiero, es mi objetivo y voy a serlo.
8: Y la natación te ha dado muchas amigas, muchos amigos, también en otros deportes. Dani Ballart, que es campeón olímpico por waterpolo, sé que os habéis convertido con el tiempo en buenos amigos.
1: Sí.
8: A ver qué tiene que decirte Dani.
1: A ver.
10: Hablar de Gemma es hablar de amor, de glamour y, cómo no, de la excelencia del deporte. Mujer ejemplo en cómo afrontar las adversidades, en resiliencia y que por mucho que vayan mal las cosas, no hay que perder la sonrisa y esa energía positiva que siempre transmite. Su aura la acompaña y los que la admiramos nos sentimos afortunados de haberla conocido y de compartir con ella de cuando en cuando. Gemma siempre tendrá palabras de ánimo para ti. Y si no se le ocurre nada, pues reirá. Y con eso ya llena tu corazón. Y si encima le sumas que es periquita, pues te enamora. Así que solamente puedo decir felicidades, campeona.
1: ¡Qué mono!
8: Claro, habéis compartido algo muy especial, sí, que es unos Juegos Olímpicos. Que
1: sí,
8: muy poca gente vive eso, ¿no?
1: Sí.
8: ¿Es lo más grande que te puede pasar como deportista?
1: Sí, los Juegos Olímpicos son algo que es mágico, ¿no? Estás allí y compartes, ¿no?, con otros deportistas ese sueño, ¿no? De, ya solo de estar allí, ¿no? Y a veces lo hablo con mi pareja, ¿no? Me dice, jolín, es que ya solo estar, o sea, ya ganar una medalla ni te cuento, ¿no? Pero solo estar allí, seleccionado, poder vivir eso, ¿no? Tener el privilegio de vivir unos Juegos, ¿no? Y ser deportista ahí. Es increíble.
2: Sardá, sí sé que lo estás pensando, pero se lo voy a preguntar yo. Va.
0: Venga.
2: ¿Y los líos qué?
1: Las villas, ¿no?
2: Claro, claro.
1: Sí, es una pregunta que nos hacen a los deportistas olímpicos siempre, ¿no? Pasan cosas.
2: Pasan cosas.
1: Pasan
0: ¿qué dices?
1: Cosas.
0: Yo pensaba que no.
1: Pero he de decir que pasan cosas, sobre todo una vez ya has acabado de competir. Si tienes esos días que te quedas por ahí suelto, la gente, ya está en plan festivo, ¿no? Ya han acabado los juegos, ya no tiene tal, pum, ¿no? Pasan cosas. Pero que tampoco es tanto, ¿eh?
8: Hombre, hubo una noticia en los anteriores Juegos Olímpicos que os repartieron a los deportistas mogollón de preservativos, pero camiones y camiones.
1: Siempre. Yo me acuerdo en los primeros juegos que fueron en Sydney. Yo no llegué a verlo nunca, pero se ve que habían como unas urnas así enormes y la gente iba y cogía los preservativos
0: a puñados.
2: ¿A ti te consta que algún deportista al día siguiente haya rendido menos porque lo dio todo la noche anterior?
1: Hombre, es que yo creo que en un deportista eso afecta.
2: Pero que no digo que te haya pasado a ti, ¿eh?
1: No.
2: Para una amiga, o sea...
1: Que lo haya oído, no. Sé que se comenta que... No, el día antes mejor no...
8: Hay que estar concentrado.
1: Vale. Porque sí, se pierde energía por ahí, ¿sabes?
2: Por eso, mira, Sardá y yo, por ejemplo, los días antes de hacer este programa, nunca...
1: Nada, ¿no?
2: ¿Verdad que no?
1: Hay que estar aquí...
0: Ni en broma, vamos.
2: Sí.
0: Es que no.
8: La verdad es que ser deportista tiene muchísima exigencia, es muy complicado y además... A veces no tienes todo el apoyo que querrías, ¿no? En tu caso, yo sé que has tenido apoyo incondicional por parte de tu familia.
1: Sí.
8: Y tu papá, Albert, ha querido mandarnos también un audio para decirte todo lo que quiere a la cara.
11: Hola, Gemma. Cuando un padre tiene que hablar de una hija, no puede ser ponderado, porque no sería sincero. Y como me han dicho que en este programa puedes escuchar cosas de todo tipo, incluso no agradables... Yo voy a compensarlo y con creces, porque eres una gran persona, una gran madre, una deportista excepcional, tienes un corazón de oro, eres educada en grado superlativo y tu sonrisa siempre te define. Pero por encima de todo eso, para mí eres simplemente mi hija, mi tesoro. Y eso es lo que más orgulloso me hace sentir. Gemma Mengual Civil, sigue siendo tú. Haz siempre lo que sientes. Te estimo, filla.
1: ¡Ay!
0: ¡Ole!
1: ¡Me emociona a mí todo!
2: Hombre, normal, me emociona hasta yo y no es mi padre.
0: Sí.
8: En la radio no se ve, pero hay ojitos llorosos, ¿eh?
1: Sí. Jolín, entre... Gisela, Dani, padre, joder, qué bonito todo. Ostras,
2: hemos ido directos al corazón.
1: Qué guay, sí, qué pasada, gracias.
8: ¿Cómo ha sido el papel de tu familia en todo esto?
1: Muy importante, siempre me han apoyado... Sí, se me han estado allí, ¿no? Y he tomado decisiones, las han respetado siempre, me han aconsejado, pero me han dejado hacer mi camino, ¿no? Y eso...
8: Maravilla.
1: Eso es importante, sí.
2: Por cierto, es que no me puedo estar de decir, ¿y tu padre que te comenta casi todo lo que pones en Instagram,
1: sí,
2: ¿eh?
1: Sí, casi todo, sí.
2: O sea, es tu follower,
1: es
2: el número
1: follower,
2: uno.
1: Sí, y mis hermanas también, no se quedan cortas, también, si pueden, ahí...
8: Unos grandes fans.
1: Sí.
0: Vamos a ver, cosas que han dicho sobre ti, Gemma, y que de algún modo, pues tienes derecho a contrarrestar.
1: Vale.
0: ¿Qué le dirías a Ana Tarrés?
2: Uy.
0: Con la que has tenido idas y venidas personales y profesionales.
1: Pues yo creo que estamos en un momento muy dulce, nos llevamos bien, nos hemos encontrado en varias ocasiones en competiciones y hay mucha armonía y mucho entendimiento y yo me la quiero, porque ha sido importante en mi vida y yo creo que es bonito, ¿no? Poder tener momentos en los que no estás de acuerdo, que no, bueno, que la cosa no fluye o lo que sea, pero luego saber reconducirlo, ¿no?
0: ¿Y qué le dirías a David Bustamante? Él acabó ganando el programa Bailando con las estrellas. Y tú quedaste eliminada pese al favor del público.
1: Sí, no, fue raro. El jurado me tenía manía. Siempre me pasan los programas a mí eso, no sé por qué.
2: Maldito jurado.
1: Sí, no, soy muy, muy humilde yo. Pobre mí.
2: Pero luego con Bustamante ahí nació como
1: una amistad,
2: ¿no?
1: Sí. Nos caemos bien, sí, los dos somos Aries, tenemos un carácter parecido en algunas cosas y sí.
2: ¿Cantas canciones suyas también en el karaoke? ¿Si se tercia?
1: Sí, había una que me gustaba mucho y una vez la cantamos juntos y todo. Sí, un trocito y lo colgamos en Instagram, fue muy divertido.
0: ¿Y Kira Miró? Kira ganó el programa El Desafío, en el que llegaste a la final. Siempre estamos igual.
1: Sí, bueno, llegué a la final, porque en ese programa no te eliminaban. Tuve esa suerte. Que si no... ¡Madre mía! No, pero fue un programa muy chulo, ¿eh? Era el primero de la primera edición. Y con Kira tuve la primera prueba, que ganó ella. Y al final acabo ganando, ¿no? Pero yo gané en tres de los programas.
4: ¡Wow!
1: Sí, pues creo que fueron tres.
2: ¿Quieres decirle algo a Kira?
1: Es una campeona en todos los sentidos, una tía, una curranta. No, yo me acuerdo en el programa se lo tomaba muy en serio, era muy competitiva.
2: Pero tú también.
1: Y mi admiración. Sí, pero yo ya he sido deportista, entonces cuando estás en una cosa de estas, sí, eres competitivo, pero también relativizas más, ¿no? Ah. Es como que lo ves de otra manera. Y yo la veía a ella muy así como... Sabía, es que ya tenía la intuición que ganaría.
0: ¿Y qué le dirías a Andrés Belencoso?
1: Calla. Bueno, coincidimos en un programa de cocina, ¿no? Y bueno, coincidencias de la vida, pues nos encontramos en Madrid y bueno, poco más voy a decir. ya está.
2: Pero tú recuerdas que salisteis en portadas.
1: Bueno, se dijo.
2: Qué
1: tortura, bueno, no, fue horrible, horrible. No me paraba de llamar Dios y su madre y yo diciendo que no pasa nada.
0: ¿Y qué le dirías, a tu prima Judith?
1: Que se dice prima.
0: Que por ella empezaste.
1: Sí, que gracias a ella empecé en este deporte. Ella es 5 o 6 años más que yo. Entonces ella empezó. Entonces yo la fui a ver un día. Y me quedé flipando y dije, mamá, yo voy a ser artista, como la Judith. Y nada, me apuntaron y bueno, tengo muy buena relación con mi prima, nos vemos bastante,
2: bueno,
1: hablamos.
2: Bueno, a ver, esa es tu versión.
1: ¿Por qué?
2: Judith, queremos saber tu versión.
1: ¡Hola, mi amor!
12: Bueno, mi versión, ¿qué puedo contar, Gemma? Dentro del agua era como un pececito. Nosotras veraneábamos juntas en el marisme y mis padres tenían una casa con piscina y en verano... que venía ella con sus hermanitas y sus papás. Yo le enseñaba las 4 cositas que había aprendido, porque yo, la verdad, tampoco es que fuera especialmente hábil, pero me gustaba. Y la verdad es que ella lo superaba todo. Realmente Gemma era algo excepcional.
2: O sea que Judith es la culpable.
1: Y mi tía María.
2: ¿Sois primas por parte de padre o de madre?
1: De madre.
2: Bueno, y Judith, ahora que casi no nos oye nadie, aquí en el estudio te estamos viendo en el monitor porque es una videollamada. ¿Qué es lo que la gente no sabe de tu prima Gemma, pero deberían saber ya de una vez por todas?
1: Uy.
12: No sabría decirte. Yo creo que Gemma justamente es una persona tan natural, tan espontánea. Es tan ella... Yo creo que justamente la clave de su éxito también está allí, ¿no? En el sentido de que es una persona que, a pesar de haber sido tan popular, tan admirada, tan galardonada y que haya conseguido tantos retos a nivel europeo, pero a nivel mundial, a nivel olímpico, aún así es una persona sencilla, es directa, es clara, es transparente. Es ella.
2: Pero
12: es el mágico que tiene Gemma es esto, ¿no?
2: Pero ¿cómo? Además, vamos al salseo.
1: Vamos al salseo.
2: Pero como prima, ¿cómo es como prima? ¿Se acuerda de los cumpleaños?
12: Es despistada.
1: Soy despistada.
12: Todo con una gran sonrisa, te dice que sí, pero luego te das cuenta. Bueno, puedo decir una cosa. hay más medallas, muchas más, que están en un baúl,
2: ¿sí?,
12: de un piso propiedad de Gemma que yo como API alquilo y que cada vez que se va el inquilino y viene uno nuevo, pues tengo que dar explicaciones sobre el baúl de las medallas de Gemma, porque ahí hay muchísimas medallas más.
13: Despistada y desastre, sí.
2: Bueno, es que no hay nadie perfecto.
13: No.
2: Alguna cosa tenías que tener, Mengual.
13: Pues sí, claro.
12: Es adorablemente, ¿sabes? Es como adorable, porque encima ella lo reconoce, ¿sabes? Sí, sí, se lo dice, ¡ay, qué desastre!
13: Soy un desastre, sí.
2: O sea, que aún hemos tenido suerte que has llegado hoy aquí al programa, sí, que podrías no haber venido.
13: Sí, bueno, me podría haber despistado perfectamente. Sí. Nada, en estas cosas soy irresponsable.
2: Judith, en las reuniones familiares, porque aquí ya hemos sabido que es súper fan del karaoke, ¿es de las que es líder en la fiesta?
12: En cantar siempre. Estaba recordando, cuando estabais hablando del karaoke, estaba recordando el cumpleaños del 50 aniversario mío, que estuvimos, digamos, mis dos hijastras, mi tía y ella cantando. Y sí, de las 7 voces que suenan, la única que se entiende perfecta es la de Gemma. La Gemma, vamos, cantando todo,
13: qué
12: aparte,
13: bueno, sí,
12: bailando. Bueno,
13: sí,
12: tengo el vídeo aquí, os lo enseñaría, pero supongo que tendría que pedir permiso para mostrarlo antes. Pero es buenísimo, buenísimo.
2: Judith, muchísimas gracias.
13: Muchas gracias.
12: Un placer y enhorabuena por el programa.
2: Gracias. Un beso muy grande.
0: Gracias por la visita, Gemma Mengual.
13: Gracias.
0: Como premio por haber resistido a la cara toda esta hora, puedes decidir una canción de cierre y dedicársela a quien tú quieras.
13: Como hemos hablado de Juegos Olímpicos, hay una canción que me o sea, siempre que me la pongo me pone la piel de gallina, y es la de Barcelona de los Juegos Olímpicos.
0: Oh.
13: Es brutal, es un temazo.
0: Pues con este tema, mira, te decimos adiós. Hasta siempre.
2: Hasta la próxima.
0: Hasta la próxima. Venga,
13: un placer. Muchas gracias por todo.
0: Arrea.
13: Muchas gracias, está muy guay.

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13: ¡Otra vez en la brecha, queridos amigos! ¡Otra vez!

0: unas horas antes del partido se lo va a comunicar a los futbolistas. La noticia, pica duda, Kylian Mbappé apunta a titular.
1: Gracias, Antonio. Es la última hora de ambos equipos. Sí, lo tiro por aquí, no, pero...
0: Apunta a titular.
1: Gracias, Antonio.
0: Apunta a titular.
1: Todo gracias, Antonio. Es como que me lo traspasó, ¿no? Todo, o sea, se de garganta a garganta.
2: Sí, sí, sí.
1: Es increíble.
2: Y a distancia.
1: Buenas tardes, Carrusel, Armancito, ¿cómo estás?
3: Buenas tardes, Carlos.
1: Se te oye muy lejos, se te oye muy lejos. A ver ahora, venga.
3: Ahora sí,
1: como mejor. Un tiro, como un tiro.
3: Vale, es que Lampa espabila, coño, que es que abre
1: de
3: el
1: verdad,
3: micro.
1: Es que no puede ser.
3: De verdad, está... es que estos técnicos... Oye, que este momento mágico, porque ese atragante de Romero y que Garrido lo recoge...
1: Es el atragante de España, ¿no? Un poco, o sea, es un...
3: Claro, son cientos
2: de kilómetros. Simpatía, simpatía.
3: Es que sí. Son cientos de kilómetros, pero a través de las ondas hercianas, el pollo de Antonio pasa a Garrido y Garrido lo recibe. Es maravilloso. Sí. Esto genera, bueno, es la coordinación que tenemos aquí en la cadena serie. Me gustaría pedir un fuerte aplauso tanto para Romero como para Garrido por este lanzamiento.
1: Muchas gracias en nombre de Antonio. En nombre de Antonio, muchas gracias. Muchas gracias.
2: Escuchando.
3: Hoy juega la selección.
1: Hoy juega la selección, 20-45.
3: Partidazo. Este parón de selecciones igual es un poquito largo.
1: ¿Has dicho contra Serbia? No, contra Chequia. Contra Chequia.
3: No, Chequia. He dicho Chequia.
1: Ah, vale, contra Chequia. República Checa. En Oviedo.
3: Que es mi tierra, que es mi tierra. Yo soy de Pakistán por parte de padre, pero de Chequia
1: por parte de... Eso es. De Praga por parte de madre, eso es.
3: Claro, yo soy de Praga. Pero hay gente que, pues, este parón igual le parece un poquito largo.
1: Sí,
3: y sobre todo
1: tres
3: los que
1: semanitas,
3: se han sumado,
1: claro.
3: Claro, y hay una persona que está enfadada con un parón tan largo. Se acaba de sumar al fútbol, digamos, de clubes. Él se llama Ricardio Arias. ¿Qué tal,
4: Ricardio? Bueno, llámame Richie.
1: Ricardio.
3: Está enfadado Ricardio, ¿verdad?
4: Perdón por la expresión.
2: No tiene vacaciones.
4: ¿Qué mierda es esta?
3: Por favor.
4: Pero ¿cómo es posible que empiece la competición? Que yo me compré una bufanda, la camiseta de un equipo, me dejé una pasta.
3: Sí.
4: Y al primer cambio, pum, se para la liga. Pero no un día, no dos semanas. Pero estamos locos. ¿Qué pasa?
3: A ver, lo entiendo, pero es que el fútbol tiene muchos partidos, hay que cuadrar mucho calendario.
1: Mucho tedio, claro, sí.
3: Pero ¿te gusta la selección? Que juega muy bien al fútbol.
4: ¿La selección? ¿Y eso qué es?
3: ¿No sabes lo que es una selección de fútbol?
4: Es un
3: equipo formado por los mejores futbolistas de un único, de un país. Hay muchas competiciones. Bueno, que es muy bonito. ¿Usted de qué país es?
4: Yo nací aquí en España, pero me crié en la Antártida. Hace nada que he vuelto.
1: Pues, de donde se nace, donde se pase, claro.
4: Bueno, ya, pero...
3: ¿Y bien, la Antártida bien o qué?
4: Bueno, mucho frío.
1: Frío, para hacer, claro.
4: Viene por eso.
3: Pues mire,
4: y muy al sur.
3: A las 8:45 vamos a dar el partido de la selección. Míreselo, que le va a gustar porque lo estamos petando. Somos la mejor selección del mundo.
4: Ahora me tengo que comprar otra bufanda, otra camiseta de esa selección.
3: Claro. Que sí, hombre, que sí.
4: Que por cierto, menudos precios,
3: sí,
4: ¿eh? Porque luego que sí, nos compramos el mercado negro.
3: Pues en el mercado negro, pero cómprese la camiseta.
4: Bueno,
3: venga.
4: No, paso. Paso del fútbol, es un rollo.
3: No, que
4: prefiero perder el tiempo como hacía antes, con un buen libro, entre las manos.
3: No es incompatible, pero sí, es verdad, Juan, pero un buen libro está bien, es muy respetable, la cultura llena mucho.
4: ¿Qué
3: también.
4: Leer? ¿Qué cultura?
1: ¿Qué leer?
4: Son para matar focas.
1: Para matar focas. Con el libro.
4: Claro. Un libro es como una piedra. O sea,
1: tan simpática. Mira esa carita, eso no es la vida.
3: Es que él hacía un programa que era un libro, una foca.
4: Es el libro de derecho penal. Y le arreas ahí, ¡bumba! Y por foca, madre.
3: Ricardio, ¿quiere dar paso
4: a Richie?
3: Dando Richie, pues Richie quiere dar usted paso al inicio.
4: Mira, pasan 3 minutos de las 6 de la tarde, las 5 en Canarias. Pues que empiece Carrusel.
1: Vamos, la foca que dice Canarias.
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1: Aquí la radio, esto es Carrusel. Hoy juega España en Oviedo contra República Checa, 20-45. Tenemos segunda división, Liga F, Internacional, la Liga Endesa, Motos, Fórmula 1. Tenis, atención, porque Rafa Nadal está jugando una exhibición en un evento del décimo aniversario de la Academia Europeos de Ciclismo, pero evidentemente estamos muy pendientes desde primera hora de la mañana a la cadena SER del temporal en el Mediterráneo, especialmente en Cataluña. Lo de menos es el deporte. Estado de alerta, la Generalitat ha enviado hace media hora un nuevo mensaje a los teléfonos. Aviso rojo activado desde las 8 de la tarde hoy. Situación que puede ser grave, lluvias extremas, rachas de vientos huracanados, 20 comarcas afectadas, suspendida la movilidad y todo tipo de actividades. Va a afectar también seguramente a trenes y aeropuertos. Insisto en que el deporte es lo de menos, pero también lo queremos atender para evitar desplazamientos. Se acaba de suspender hace aproximadamente una hora el Sabadell Andorra. Nuria Viramala, buenas tardes.
2: Hola Dani, ¿qué tal? Muy buenas. Sí, se ha suspendido el Sabadell Andorra, que debía empezar dentro de media hora a las 6:30, y se ha suspendido 2 horas antes del inicio del partido a las 4:30, porque lo decías Dani, hay alerta roja por lluvias en algunas comarcas, entre las que hay el Vallés Occidental, donde se tenía que jugar el partido. Se ha mandado un mensaje en los teléfonos, se ha restringido la movilidad en Cataluña a partir de las 8 de la noche. A esa hora el partido aún estaría en juego, así que finalmente se ha decidido suspender este Sabadell Andorra, Dani. Aún no hay hora ni fecha de cuándo se va a jugar este partido.
1: La radio, gracias Nuria, sirve para eso, para cualquier persona que tuviera pensado acudir a cualquier evento deportivo en Cataluña, por ejemplo, pues que no lo haga porque está suspendida la movilidad. Tampoco, obviamente, habrá baloncesto en el Olímpico, y va a ser hoy el partido entre La Peña y Moraván Andorra. Arnau Montserrat, hola.
7: Hola Garrido, ¿qué tal? Carrusel, correcto, suspendido el partido entre el Joventut y el Moraván Andorra, que tenía que arrancar a esta hora ante la situación meteorológica excepcional prevista para esta tarde, y siguiendo las indicaciones y recomendaciones de la Generalitat de Cataluña, no se juega el partido, medida de prevención y seguridad, porque incluso se hablaba de mini huracán en la zona litoral y prelitoral catalana. Así pues, el partido se disputará el miércoles 14 de octubre a las 8 de la noche.
1: Gracias Arnau. Y Ana Paret, hola Ana, ¿qué tal? Buenas tardes. Buenas tardes. Evidentemente, insisto otra vez, que el deporte es lo de menos, que sirva como un aviso a la gente que ahora mismo está escuchando la radio. Está por aquí Carlos Sevilla. Hola, Carlos, ¿qué tal? Muy buenas.
8: Buenas tardes.
1: Enseguida contigo para el resto de la situación, la relevante. Podría afectar, Palete, incluso a la celebración mañana del partido entre el Barça y el Real Madrid, que iba a ser a las 5 de la tarde, Ana.
9: Sí, estamos muy pendientes de este clásico de Liga F entre Barça y Madrid, que se tiene que disputar en el Camp Nou. De momento lo que sabemos, Dani, es que el club azulgrana ha solicitado que se retrase 2 horas el inicio del partido, de las 5 a las 7 de la tarde, teniendo en cuenta que a las 2 del mediodía hasta esa hora habrá restricciones, y por lo tanto el club necesita tiempo para cuestiones operativas y también los aficionados ganar margen de maniobra para los desplazamientos. Estamos pendientes de la respuesta de la Liga F, pero la última hora es que el Barça ha pedido que el clásico se juegue a las 7 de la tarde y no a las 5 como ahora mismo está previsto.
1: Gracias, Palet. Obviamente afectación a todo tipo de categorías. Carlos, lo primero, hacer un llamado a la gente que vive en el Mediterráneo, especialmente en el litoral catalán y percatalán, que la situación está siendo realmente complicada desde ya y especialmente a partir de las 8 de la tarde.
8: Sí, el temporal en Cataluña está dejando ya los primeros retrasos y cancelaciones de vuelos en el aeropuerto de Barcelona, y además, según Adif, podría afectar también a la circulación de trenes a partir de las 8. Última hora, Gemma Alegrí, buena tarde.
10: Hola, ¿qué tal? Buenas tardes. Sí, en marcha a esta hora la reunión de seguimiento del episodio de lluvias en el Departamento de Interior con el presidente de la Generalitat, Salvador Illa, y la consellera de Interior al frente. Será justo la consellera quien atienda a los medios de comunicación en aproximadamente media hora para detallar las posibles nuevas medidas y restricciones ante el episodio de lluvias torrenciales que está previsto que afecte al litoral y prelitoral catalán durante las próximas horas. Por ahora, Protección Civil ha pedido a los ciudadanos de hasta 20 comarcas que a partir de las 8 de esta tarde y hasta las 2 del mediodía de mañana se queden en sus casas y eviten salir si no es por un motivo urgente. Cuando faltaban pocos minutos para las 5 de la tarde, lo decía Nuria, Protección Civil ha enviado una alerta a los móviles de los ciudadanos de estas comarcas para informarles de la prohibición de los desplazamientos no esenciales, así como de la suspensión de actividades culturales y, como contabais, también de las actividades deportivas. En el aeropuerto del Prat ya se han registrado las primeras cancelaciones, vuelos desde Barcelona con destino Londres, Lisboa y Ámsterdam. También hay retrasos en conexiones con Praga, Sevilla o Roma, y como decíais, Adif también ha avisado de que las lluvias previstas en zonas de Barcelona y Girona pueden afectar a algunos servicios ferroviarios a partir de las 8 de esta tarde. Por ahora, por tanto, seguimos pendientes de las posibles novedades que pueda anunciar en menos de 20 minutos la consellera de Interior.
8: Gracias, Gemma. Pues esa es la última hora, Dani. Cualquier novedad la contamos aquí.
1: Gracias, Carlos, porque Bruno, Armand y los demás, Nani, de momento la situación tranquila en Barcelona, ¿no? Quiero decir, todavía no ha empezado a llover.
3: Esta mañana ha caído fuerte. Que bueno, que estaba la acampada, por ejemplo, de Plaza Cataluña, que casi ha arrasado un montón de tiendas. Claro. Y ahora, digamos que está la cosa un poco tranquila, pero está todo el mundo un poquito cagado.
11: Sí, espero
1: una situación excepcional. Es lo que han dicho, y cuando han hablado de un posible huracán y demás, pues bueno, en todo el Mediterráneo, especialmente en la zona de Cataluña, mucha precaución. Iremos actualizando durante el día. Más del deporte en directo, insistimos enseguida. La última hora del España-República Checa 20:45 ha finalizado en segunda edición el Albacete 1, Eibar 3. Obviamente suspendido el Sabadell y Andorra. Enseguida la presentación de un encuentro Cádiz-Leganés en el nuevo Mirandilla, que arranca a 6:30, y estamos ya, ha acabado ahora mismo el partido en Juegos Mediterráneos, el Almería-Burgos. Rafa Góngora, hola.
12: Hola, Rafa.
13: Hola, Garrido. Acaba de finalizar el partido en el Estadio de los Juegos Mediterráneos. Al final, remontada del equipo de García Pimienta con los goles de Cipenga y Miguel de la Fuente. Recuerden, marcaba el 0-1 en el Burgos Carricaburu ponía el 0-1 y la segunda parte Garrido. Oyentes del Carrusel Deportivo ha sido de dibujos animados de la Almería Cipenga y Miguel Victoria Rojiblanca. Almería 2, Burgos 1.
1: Gracias, Rafa. En Liga F esta mañana, Español 1, Deportivo a la vez 0, Sevilla 3, Badalona Women 3, Depor 1, Atlético de Madrid 2, recién finalizado. Y ya en marcha en el Torres el Madrid Club de Fútbol Athletic Club. Reme Alcaraz, hola.
3: Hola, Reme.
11: ¿Qué tal, Garrido? ¿Qué tal, oyentes de Carrusel Deportivo? Jornada 6 de la Liga FMOEVE y el Madrid Club de Fútbol Femenino recibe al Athletic Club. Ojito, tercero contra cuarto. Se juega en la tercera posición en la clasificación. Las locales solo saben lo que es perder en una ocasión, mientras que el Athletic Club sabe lo que es ganar, empatar y perder. Así que con este partido por delante, primeros 8 minutos... Real Madrid, Club de Fútbol Femenino 0, Athletic Club 0 por el momento.
1: El partido estrella en fútbol internacional ya ha comenzado. Croacia-Inglaterra y un primer gol es de Inglaterra, es de Harry Kane, Bruno.
12: Sí, gol de Inglaterra, la asistencia por dentro, encuentran a Harry Kane que la pone prácticamente en la escuadra, el remate cruzado, partido del grupo de España y ya lo gana la selección que era favorita, 7 de primera parte, Croacia 0, Inglaterra 1, marcó Kane.
1: Al margen del resto de deporte, del resto de fútbol europeo, ha finalizado ya el partido de Brasil en la India, Bruno.
12: Sí, con victoria por 0 goles a 3, no marcó Vinicius en el partido, ha jugado solo la primera parte, en la segunda ha entrado Endrick, muchísimo calor en el partido, parece que ningún lesionado grave, así que ha acabado el partido, no ha sido brillante, pero victoria de Brasil.
1: Enseguida hablamos un poco de todo, también del fútbol internacional, del empate ayer, por ejemplo, de Italia ante Francia, de la victoria de Bélgica, en fin, que se va calentando poco a poco la Liga de Naciones. En Liga Andesa, la Sisa Juventud Moraván Andorra, que no se va a jugar, Unicaja La Laguna Tenerife, 7:30, y a partir de las 9, vamos a ver si se juega el Manresa Leche Río Brogan. Vamos a ver, porque la situación en Cataluña es complicada. Sintonía de la selección española, tercer envite, tercer partido después de la brillante victoria en Wembley, después también de el gran triunfo ante Croacia. Hoy toca la tercera estación en el Carlos Sartiere mítico. 20:45, España-República Checa con Romero, Cali González, Herráez, Álvaro Benito, Kiko Narváez, Axel Torres, Marcos López, Bruno Iturralde, gran banda Escorial de Carrusel Deportivo. Última hora, Oviedo. Javier Rey, cuéntanos, buenas tardes.
14: Hola, ¿qué tal a todos? Muy buenas tardes. Está lloviendo ligeramente aquí en Oviedo. La selección española de fútbol, que tiene una baja de última hora, Fabián Ruiz, que se ha marchado a París porque va a ser padre. Se queda la convocatoria en 22. Por la mañana había descartado ya a Cubarsí y a Espí. Esperamos a Unai Simón en la portería. A Fresneda, que debutaría con la absoluta. A Hausen con Laporte y Fran García. Rodrigo, Pedri, Olmo. Y arriba Lamine Yamal, Roberto Fernández y Jeremy Pino.
1: Un abrazo para Fabián, que va a ser papá en las siguientes horas allí en París, con los descartes más o menos esperados, porque si Roberto Fernández, Javi, habitualmente se había quedado fuera, ha entrado Carlos Espí y es Carlos el que queda fuera, ¿no?
14: Sí, sí, es Espí el que esta mañana, buena noche, tenía que dar la lista y no puede incorporar a nadie más tampoco, con 22 es suficiente para este partido y Espí se queda fuera, podrá jugar el próximo martes frente a Croacia.
1: Más cosas que han acontecido hoy, muchos clubes están aprovechando de alguna forma para, bueno, jugar algún, disputar algún partido de carácter amistoso. Ayer el Depor, por ejemplo, caía ante el Porto, el Atleti le ganaba la final de los Carrico Chapela en Anoeta, la Real Sociedad. En fin, hay bastantes partidos y esta mañana ha habido el Trofeo Vallecas, que ha ganado el Cagliari, por cierto, el equipo italiano, en los penaltis después del empate 1 en los 90 reglamentarios. Ha sido lo de menos porque se ha generado un clima de tensión tremendo en torno al palco presidencial en el que estaba Martín Presa, el presidente del Rayo Vallecano. Esto ha sido uno de los momentos.

0: hace prácticamente un rato, porque hemos intentado también recabar las reflexiones de un Martín Presa, que entiendo que ya ha tenido, ha pasado un mal día. ¿Qué ha acontecido desde primera hora y hasta el final, José?
1: De hecho, Raúl Martín Presa no se ha sentado en el palco de Vallecas, en el décimo trofeo de Vallecas, hasta el minuto 45, bueno, minuto 46, primer minuto de la segunda parte. La primera parte la ha tenido que ver recluido dentro del palco de honor del Rayo Vallecano, porque, como tú decías, esta madrugada han entrado encapuchados a la sede social, como quiere decirlo el Rayo Vallecano, que es su estadio, el estadio de Vallecas. Han rajado los asientos de primera fila, es decir, donde se sienta el presidente del Rayo de Vallecano, su directiva y la directiva del equipo que suele visitar el campo del Rayo. La han llenado de pintadas, pintadas de Presa Vete Ya, también botes amarillos de pintura que han tirado en los asientos, y luego una cosa que ha dolido a más aficionados del Rayo Vallecano, que han manchado el escudo del Rayo Vallecano también con pintura roja. Eso lo que pasó anoche, pero en el minuto 13 de partido, como tú decías, es lo de menos el partido, hoy tenía que haber sido la fiesta de 140 días después el Rayo volvía a Vallecas, pero ha sido unas imágenes, Dani, que a mí me retrotraía más a los años 90 y cómo los ultras campaban a sus chanchas en los estadios. En el minuto 13, de repente, en la zona que estaba debajo del palco y en el lateral a la izquierda del palco, en tribuna, saltaban varios encapuchados, gente que iba incluso con mascarillas tapándose, con bufandas, todos pertenecientes al grupo ultra que ocupa el fondo de Vallecas, para insultar y cercar el campo de Vallecas, para cercar el palco en el que debía estar Raúl Martín Presa. Presa no ha salido, pero se han vivido momentos de mucha tensión, incluso la megafonía del estadio pidiendo que se calmara, y eso iba mucho más, gente prácticamente intentando saltar cerca del palco. Por suerte no ha aparecido el presidente, porque si no hubiera habido unos problemas mucho mayores, y eso ha durado en torno a los 15 minutos. Después se ha marchado, y yo creo que lo peor ha sido que mientras se marchaban los ultras del Rayo Vallecano, que durante 15 minutos han cercado todo el palco, como queriendo decir, esto es nuestro, aquí mandamos nosotros, el resto de los aficionados, 4.462 que han ido esta tarde a Vallecas, les han aplaudido. Han aplaudido un intento de invasión ultra del estadio de Vallecas al palco de Raúl Martín Presa. Y como decías, en ese acto vandálico que ha tenido lugar en la madrugada, esto ya ha pasado de castaño oscuro, cuando el comunicado del Rayo Vallecano hablaba y señalaba directamente a la Comunidad de Madrid: servidores públicos colaboran y tienen convivencia y connivencia con grupos ultras. Es decir, que están diciendo que la Comunidad de Madrid, recordamos, gobernada por el PP, tienen connivencia con grupos ultras, es decir, el grupo Bucaneros de extrema izquierda, y que van juntos a derrocar a Raúl Martín Presa, algo que no se cree ni el propio presidente del club. Y ahora mismo, Dani, mira, fíjate, me acaba de saltar una notificación que es un nuevo comunicado oficial del Rayo Vallecano. Últimamente Raúl Martín Presa, por el Rayo, hace más comunicados que otra cosa, y están denunciando como un grupo de personas mayoritariamente encapuchadas, entre las cuales se ha podido identificar con claridad algún conocido miembro del grupo ultra Bucaneros, han intentado asaltar el palco desde el exterior del graderío. Son esos 15 minutos que relatábamos, que han estado insultando a Raúl Martín Presa para intentar que saliera y que hubiera podido pasar algo. Así que es el último comunicado que acaba de hacer oficial el Rayo Vallecano en su página web de lo que ha ocurrido hoy, que ha sido un intento de asalto al palco de Vallecas. Y claro, en todo esto, Dani, el que se come el marrón, todos los marrones, desde que firmó este pasado verano, es Beñat San José, que hoy ha dado rueda de prensa y le hemos preguntado por cómo ha vivido esto y cómo nota él esta situación de tres partidos en el exilio y su primer partido en Vallecas casi con un asalto ultra.
2: La verdad que la situación lleva tiempo, creo, siendo insostenible, ¿no? Como tal, hoy también los momentos que hemos vivido, y por eso deseo que se solucione todo, ¿no? Al final yo es lo que tengo que desear, porque yo soy entrenador y tampoco yo, ya dije una vez que yo también tengo una línea roja que no puedo pasar.
0: Bueno, Beñat San José, que evidentemente sabía lo que había y también firmó, no creo que esperara un milagro por parte de Martín Presa, lo que pide son soluciones, pero va mucho más allá de un partido meramente de fútbol, en ese trofeo Vallecas que hoy ha ganado el Cagliari, con esa situación de tensión que se ha vivido y que, bueno, insisto, Raúl Martín Presa ha responsabilizado, porque todos hemos leído el comunicado, en parte de lo que ha pasado, a la Comunidad de Madrid. Increíble.

0: Un abrazo, José, que vaya bien. Empate a cero mientras en el partido entre el Madrid Club de Fútbol y el Athletic Club de la Liga F. Y atención, porque en 12 minutos va a comenzar el nuevo Mirandilla, un partido muy importante para ambos. El Gadi, que todavía no ha ganado en Liga, ante el Lega de Álvaro Morata, que será o no será titular. Ignacio de la Varga, Beni Arroyo comentará tras horas. Hola, de la Varga, muy buenas, Cádiz.
1: Ignacio.
2: Hola, Garrido Ochoa. Muy buenas, Carrusel. Es titular Álvaro Morata. Temperatura ideal hoy aquí, quizás un poquito de bochorno para jugar al fútbol. Lo que pase en el césped será otra cosa. Vamos por parte, primero los visitantes. Ha llegado Garbi a tiempo, es titular a pesar de estar con gripe. Lo decíamos, Morata busca su primer gol después de los pitos de la semana pasada en la derrota ante el Castellón. El 11 de 2 de Alves, Beni Arroyo, ¿con qué salen los visitantes? Hola, Beni, muy buenas.
0: Hola, Beni.
3: Hola, Ignacio, hola, Dani, saludos a todos en Carrusel Deportivo. Buscará el Club Deportivo Leganés los 3 puntos en el nuevo Mirandilla tras la derrota del pasado fin de semana en Butarque. Solo un cambio con respecto al 11 que sacó Rubén Alves ante el Castellón, con Lucas Zidane bajo palos, línea de 3 por delante con Lalo Aguilar, Javi Montero y Marvel, carriles para San Cris y Naín García, centro del campo para Tiencia, Quecha y Garbi la novedad, y arriba en busca del gol Patri Soco y Álvaro Morata.
2: En los locales, necesidad absoluta, todavía no ha ganado el Cádiz esta temporada. Celades es ya discutido, aunque el equipo va mejorando. Solo un cambio en el 11, entra Zárate en banda por Borja. Suena así este 11 con David Gil bajo palos, Juan Díaz, Castro, Manu Fernández y arriba en línea de 4, Jandro y Dugué para el doble pivote, Cordero y Bon en las bandas, arriba engancha Zárate, titulares, delantero arriba, Vladis, esto lo pita Alejandro Morilla, en el VAR Juan Luis Pulido, pendientes de cuánta afluencia viene viniendo, en torno a 12.000 personas, luce el sol, luce el verde, hay fútbol en Carrusel, hay un bonito, esperemos, Cádiz Lega.
0: Vámonos, Rodri.
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1: Bruno marca el segundo, la selección de Inglaterra.
2: Gol de Bellingham, la asistencia de Gordon, ha marcado Bellingham, buena acción de el futbolista del Barça, la asistencia remata.
3: ¿Qué está haciendo Armand? ¿Qué está haciendo Armand?
2: Es que, canal de YouTube. Bueno, ha venido un bicho que
4: es asqueroso,
2: digno del Amazonas y me ha atacado.
3: Bueno. No, Armand, ¿qué ha pasado? A ver, cuéntanos.
5: A ver, sí. Es que hay una especie de, no sé si es una entre mosca, mosquito, es bastante gordo y lleva un rato molestándonos a los tres porque va de cara en cara y de repente se ha quedado parado justo detrás de la cortina.
3: Y se ha aprovechado para quitarle la vida, ¿no?
2: Sí,
5: le he quitado la vida, pero me he dejado. La cortina esta está llena.
3: Pues reviso otra vez de YouTube para
2: limpiar el tendane,
3: y no hay problema.
2: Qué imagen.
5: Los niños habrán visto, claro, imagen terrible.
1: Albacete, Mario Arroyo, ¿qué tal? Buenas tardes, compañero.
6: Hola, Garrido.
1: Hablando de segunda división, ha vuelto a perder el Albacete ante el Eibar 1-3. Es verdad que a mí en la segunda parte, incluso cuando caía 1-2, me ha parecido que el equipo merecía el empate a 2. El caso es que, más allá de sensaciones, el equipo no consigue ganar. ¿Qué va a pasar con el entrenador?
6: Sí, pues efectivamente, como dices, el Alba que no ha bajado los brazos pese al resultado, y el entrenador Alberto González que está en la cuerda floja. Resulta que esta semana tuvimos rueda de prensa aquí de Toché, del director deportivo del Albacete Balompié, y el mandatario declaró que no podría garantizar la continuidad de Alberto González si el Albacete volvía a conseguir un mal resultado. Pues bueno, séptima derrota de la temporada, solamente un punto de 24 posibles, y un Alba que marcha último, porque hasta el Ceuta ha conseguido ganar.
1: Un abrazo, Mario. Si hubiera cualquier novedad, pues tendríamos que contarla, no hay otra. Es una pena porque Alberto González es un tipo, un sabio, a mí me parece que tiene mucho conocimiento para la categoría, pero no, las cosas no salen. Querido Pedro Fullana, muy buenas.
7: Hola, Pedro.
1: En la islita.
7: ¿Qué tal? Muy buenas.
1: El titular gordo, grueso, sería que Rafa Nadal vuelve al tenis. Y luego hay algún matiz, ¿no? ¿Dónde estás?
7: Sí, el titular es que Rafa Nadal vuelve a pisar una pista de tenis 683 días después de aquella retirada, aquel 19 de noviembre de 2024, con la Copa Davis de Málaga. La letra pequeña, que no es muy importante, Dani, es que es con una exhibición aquí en su casa, en Manacor, con motivo del décimo aniversario de la academia, y no se le ha ocurrido nada más que juntar a una pandilla de amigos, que madre mía, qué amigos. En total, 29 Grand Slam sobre la pista, los 22 de Nadal, los 3 de Andy Murray, que es el otro capitán que hay sobre la pista, los 2 de Mara Safin, que está dando mucho espectáculo en esta exhibición, y el que ganó Carlos Moyá, y el que ganó también Dominic Thiem, y junto a ellos, pues David Ferrer, Richard Gasquet y Fabio Fognini completan este gran cartel de esta exhibición. Es una especie de torneo a 6 super tie breaks. De momento va ganando el equipo de Rafael Nadal. Han ganado 3 partidos a 2 al equipo de Murray. Y ahora mismo en pista, fíjate, Nadal y Carlos Moyá, dos jugadores que fueron en su día pareja de dobles hace prácticamente 17 años. Luego ya entrenador y alumno muy avantajado como fue Rafael Nadal. Y quizás estamos, Dani, ante el arranque de algo nuevo. Todos esperamos ver algún día en la pista a Rafael Nadal con exhibiciones importantes, por ejemplo, frente a Roger Federer. Y hoy, antes de esta exhibición, lo ha dejado claro. Él quiere tener exhibiciones, él quiere seguir jugando, aunque sea desde otro punto de vista, otro prisma, con otra intensidad, y sabe que dentro de poco le veremos otra vez jugando este tipo de partidos.
8: Da un poco de pereza todo el proceso de preparación, porque cuando juegas una exhibición te tienes que preparar, con lo cual espero que el cuerpo pues me permita poder prepararme para cuando este momento llegue. Pero bueno, yo creo que es un paso que también tengo que testar, y lo voy a hacer, supongo, ¿no? Pero bueno, con la ilusión de momento de vivir el día de hoy sin pensar mucho más allá, y bueno, llevo 2 semanas jugando un poco más y creo que ha sido un buen primer paso para al menos mantener un poco una dinámica de entrenar un poquito más de lo que ha hecho estos últimos
1: años. Se le ve relajado, se le ve en forma, se le ve disfrutando, sin forzar demasiado, con Pedro Fullana pendiente de este evento importante, porque es el 10º aniversario de una academia que siempre ha sido un proyecto muy sólido de vida y también profesional para Rafa Nadal. 6:30, 5:30 en Canarias, Juan, la ronda en Carrusel.
9: Hoy me he dado cuenta, Dani Garrido, que creo que hemos estado plagiando un poquito al Chiquito. Hoy he visto el documental, el otro Chiquito, muy interesante, por cierto, sobre aquella circunstancia complicada que vivió en los últimos años de su vida.
1: ¿El qué?
9: Lucas Grijander. Bueno, cuando un juicio que tuvo porque decía que le habían plagiado Florentino Fernández.
1: Ah, vale, vale.
9: Está interesante el documental, pero de repente he pensado, igual nosotros le hemos plagiado aquello de siete caballos vienen de
2: bonanza. Te digo trigo por no llamarte Rodrigo.
9: Yo recuerdo que empezamos nosotros con aquello
2: de
9: 11 del 11 de la 11.
2: Ahí.
9: El sorteo de la 11, que más premios millonarios da. Igual venía por ahí la cosa.
1: Es que compartir es vivir, siempre. Salta los protagonistas, Ignacio de la Varga en Cádiz.
10: Salta el Cádiz, salta el Leganés, suena el nuevo Mirandilla, el himno oficioso del Cádiz, ese paso doble de Manolo Santander.
1: Así suena.
10: momento, Dani, no hay mucha gente en el estadio y es curioso, el fútbol manda. De los 18.000 espectadores más o menos de media que venían aquí al estadio, estamos en las últimas 2-3 semanas en 12.000 cadistas que pisan el Coliseo Gaditano. En torno a 100-150 aficionados del Leganés ya pisan el césped. El Cádiz, que viste como debe, de rosa el equipo pepinero.
1: Oye, en segunda, Albacete 1, Ibar 3 y Almería 2, Burgos 1. Suspendido y aplazado por el mal tiempo y lo que viene a partir de ahora 8 de la tarde con el aviso rojo en Cataluña por lluvias, por vientos huracanados, el Sabadell Andorra. De hecho, Ana Palé, ¿tenemos alguna novedad de cara al Barça, Real Madrid y el horario de mañana?
4: Sí, comunicados, Dani, de Barça y Liga F oficializando lo que hemos contado. Se estudia la posibilidad de retrasar el clásico mañana 2 horas, de las 5 a las 7 de la tarde. Ambos comunicados ponen como objetivo que el Camp Nou esté en las máximas condiciones operativas, también facilitar los desplazamientos de los aficionados, y la novedad es que la decisión definitiva se va a tomar mañana por la mañana en función de la evolución de la situación y de las indicaciones de las autoridades competentes, así que hasta mañana la hora de inicio queda en el aire.
1: El aviso rojo que finalizaría mañana 2 de la tarde, pero claro, es una ciencia pero no exacta. Habrá que ver cómo evoluciona el temporal y si se alarga o no se alarga y a qué hora se puede jugar el partido, si se puede jugar, que obviamente es lo de menos. Un abrazo, Ana. En Liga F recordamos resultados: Español 1, Deportivo Alavés 0, Sevilla 3, Badalona Women 3 y Depor 1, Atlético de Madrid 2. ¿Cómo sigue el partido en el Torres? Reme.
11: Pues sigue el empate a 0 por el momento, Dani. Minuto 32, Madrid Club de Fútbol Femenino 0, Athletic Club 0.
1: Fútbol internacional, Bruno.
2: Está siendo un auténtico baño de Inglaterra a Croacia. Llevamos media hora de juego y no ha pasado prácticamente del centro del campo con el balón controlado. La selección ajedrezada con goles de Kane y Bellingham. Croacia 0, Inglaterra 2. Además, recordamos, ya ha terminado India 0, Brasil 4.
1: Hoy 20:45, tercera estación para España. Jugamos en el Carlos Tartiere contra la República Checa de Santi Denia. Más, Esco.
12: Hemos tenido el Campeonato de Europa de Ciclismo, la prueba en ruta femenina con la victoria de la campeona del mundo, la neerlandesa Demi Vollering. Segunda ha sido Pitirs, también la neerlandesa. Tercera, Reuser, la suiza. La mejor española, Usoa Ostolaza, que ha terminado en la novena posición. Motociclismo, Gran Premio de Japón, carrera sprint con victoria de Márquez por delante del brasileño Moreira. Tercero ha sido Jorge Martín. Mañana tenemos las carreras. En MotoGP sale Jorge Martín primero, segundo Márquez, tercero Pedro Acosta, cuarto Bezzecchi. Esta carrera a partir de las 7 de la mañana. En Moto2 la pole ha sido para Izan Guevara por delante de Salak y de Manu González. Y en Moto3 la victoria, la pole, mejor dicho, para David Almansa por delante de Brian Uriarte y de Álvaro Carpe y de Máximo Kirle. Los cuatro primeros españoles. Hemos tenido Fórmula 1 en Bahrein, en Malasia. Gran premio de Bahrein en Malasia.
9: Bien en geografía.
12: Clasificación, Verstappen primero, Hamilton segundo, tercero Jallar. Enseguida vamos a estar con Jesús Balseiro. Y en tenis, torneo de Tokio, Alcaraz ya está en cuartos tras ganar 7-6-6-1 a Arnaldi. El próximo será Shapovalov y ha caído en Pekín, Badosa ante Ostapenko, 7-6-7-5.
1: Cerramos ya ronda, pero en marcha Cádiz, Ignacio.
10: Ha comenzado el partido aquí en el nuevo Mirandilla. Primera pelota para el Cádiz, la falta sobre Vladis. Esto inicia con empate a cero. Lo quiere intentar el Cádiz, que persigue su primera victoria en la temporada. El Leganés quitarse el mal sabor de boca de la derrota pasada ante el Castellón.
1: Tuyo, Juan.
9: 11 del 11 de la 11. Nos hemos inspirado, ¿eh? No hemos plagiado al chiquito, ni mucho menos. Hacemos un homenaje a su memoria. Porque claro, a ti te dicen, Armán, que te pueden tocar cualquiera de los 11 premios de un millón. O el premio de 11 millones de euros del 11 del 11 de la 11.
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9: Y hasta luego, Lucas. Claro que sí, hombre. Para Tucker. 11-11-11, que ya está a la venta. 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
1: Coméntame, si es Capi Trasorras. Hola, Robert. ¿Qué tal?
13: Muy buenas.
1: Cádiz, Leganés, Armán, ya en marcha en el nuevo Mirandilla.
14: A ver, yo quiero pedir disculpas por el lamentable incidente que he tenido ahora con un bicho volador.
13: Ha sido peor el destino de la cortina.
1: El asesinato gratuito de un pobre ser.
14: He visto las imágenes.
1: De un pobre ser en láser.
14: Sí, ha habido ensañamiento incluso. No quiero justificarlo, pero el bicho era bastante repugnante.
1: Muy mal, pobre hombre, pobre mujer.
14: Bueno, yo creo que era...
1: Era un bichillo, sí, eso no se hace.
14: Bueno, ha dejado huevos en la cabeza de Bruno, seguramente.
1: Gracioso, sí.
14: Entonces me gustaría apelar al entendimiento de los oyentes y que comentaran, compartieran con nosotros ese bicho que más grima les da. Ese bicho que se puede ampliar incluso
1: ese encuentro con un bicho que casi les amocha, ¿no? Bien, me parece bien, me parece bien.
14: En un coche, por ejemplo, muchos motoristas se
1: la meten muy grande. Cucaracha, no, no, random, qué asco, cucaracha. Qué
14: bueno, bueno, viste, hay una, las cucarachas, en, creo que era en Malasia, hostia, que por unas lluvias.
1: Sí, no, no, pero no lo recordé. Uf, no, no, más, más, más.
14: ¿Has visto que salieron?
1: Sí, asqueroso, lamentable.
14: Y están todos los árboles de ese pueblo llenos de cucarachas arriba porque las pobres quieren sobrevivir a las inundaciones.
2: Qué bonito.
14: Me gustaría que en el 636-023-099, aprovechando que es la hora de la merienda, pues los oyentes compartieran con nosotros esas experiencias con esos bichos, bicharracos.
1: Oye, igual se han comido algún bicho rarísimo. En algún viaje por ahí exótico también han comido algo.
2: Yo sabía que era en plan supervivencia, que era el bicho o yo.
1: ¿Cuál es el bicho más raro que te has comido, Juan? Tú que estás muy viajado por alguna cosa que has probado, un saltamontes, un chapulín.
9: Exactamente, lo intenté con los chapulines, pero es que no es súper duro. No puedo, no puedo. Hormigas sí he comido.
1: Álvarez, pilla el micro, pilla el micro. ¿Es cierto o no es cierto que hace como 3-4 meses comiste hormiga culona?
15: Es correcto, sí.
1: Es correcto.
15: Sí, sí. Y estaba buena, ¿eh?
1: ¿A qué sabía?
9: ¿Culona por qué relleno o qué?
1: ¿Pero lo trajiste tú o quién lo trajo?
15: No, lo trajo Ignacio.
1: Claro, trajo Marcano.
2: Sí, es que... A mí lo
1: trajo Marcano, hormiga culona, ¿no se llama?
15: Hormiga culona.
1: ¿Qué tal? ¿A qué sabía? ¿Una pipa?
15: Era un poco picantita, creo.
1: Sí.
15: Pero
1: sí,
15: no sabía a pollo, porque todas estas cosas siempre dicen, sí, no sabe a pollo.
2: Sí, la gente dice que sale a pollo al áspero. ¿Esto qué es? O sea, una hormiga pollo al áspero. ¿Esto qué es? Para no vomitar.
15: Era como un cacahuete un poco revenido.
1: Tú y tú sí has comido cosas raras, ¿no?
16: Sí, en el Safari Wasungu una prueba era comer gusanos, comer...
1: Pero crudos o pasaditos por la sartén.
16: Pasados por la sartén. Y no saben a nada, la verdad.
1: Yo al no final, como eso, ni mucha proteína, mucha proteína.
16: Sí, no, pero te voy a decir que no tienen...
2: Bueno, sobrevalorado, ¿no?
14: La merluza tampoco sabe a ver, nada.
16: Lo que os quiero decir, que tú, con la mente, dices, va, son gusanos, como claro, que te da ya para atrás. Pero te los ponen, si no te dicen que son gusanos, pues
1: si te
16: pueden
1: son
16: pasar
1: gambas,
16: que no tienen un sabor...
1: Sí, fuerte.
2: Hombre, te digo una cosa. No, una nécora es un animal feísimo.
16: Ya, no, te quiero decir que muchas veces yo soy el primero, ¿eh? Yo como con la vista.
14: Los caracoles,
2: ¿qué? Caracoles,
1: sí, sí.
2: Por
1: eso, caracol, a mí me encanta el caracol.
16: ¿Y las angulas de dónde salen?
14: Gusanos con
16: caracol.
1: De lo peor de la ría.
16: De lo peor de la ría.
9: A la gente que come ortiguillas, que es una limona.
1: Sí, sí, pero bueno, la ortiguilla de la Varga, la ortiguilla es otra cosa.
14: Está buena.
1: Digo yo, de la Varga, ¿no?
2: La ortiguilla sabe mucho mal, pero vamos. A mí una tortillita de camarones, ¿quién se come unas hormigas culonas? ¡Cuidado, Cordero! ¡Le pega Cordero, fuera!
1: ¡Cordero!
2: El corderito asado también, madre mía. Pero este cordero se fue fuera.
16: Tenemos asumido también, por ejemplo, la morcilla son tripas con sangre, ¿eh?
1: Sí, pero es de un cerdo que no es un animal raro.
16: Son tripas, son sangre, y luego ya le metes si quieres.
1: El animal más raro que os habéis comido o un encuentro terrible con un animal. Nos vale cualquier cosa. 636-023-099. 636-023-099. Bueno, Robert, es un partido en el que obviamente el Cádiz tiene que apretar un poco más y el Lega tiene que alcanzar una...
10: Mira. Filtrado web para Vladi. Vladi rompe a la izquierda donde llega Cordero por segunda vez. En esta no perdona. Marca el Cádiz. Ajusta Antoñito Cordero abajo para poner al Cádiz por delante. Para alejar fantasmas. El primero del Cádiz. Marca Cordero. Cádiz 1, Cordero, qué oportuno. Minuto 5, Leganés 0.
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1: Vení, 5 minutos explosivos le dan ya al Cádiz para abrir el marcador.
10: No fue la primera, fue la segunda, y así hace Antoñito Cordero su segundo gol de la temporada y lo celebraban todos sus compañeros. Y por cierto, Celade al ritmo de la afición saltando y celebrándolo con el banquillo.
1: No sé, Robert, si el disparo, ahora lo veremos mejor, llega el disparo de Cordero. No, no pega en nadie, no, por tanto, para mí Lucas Zidane no está bien. Es verdad, sí, que fíjate, es fíjate a bocajarro, que... Robert, pero no está bien, ¿eh?
18: No, a ver, yo creo que él piensa que va cruzado como el anterior. Y sí que es verdad que le pega seco al primer palo, pero lógicamente el portero tiene que intentar tapar sobre todo ese palo. Ha salido bien el Cádiz, ¿eh? Yo creo que los dos últimos partidos ha mejorado las sensaciones, ya en Tenerife también estuvo mejor, y estos 6-7 minutos ha salido un mandón, queriendo tener el balón, el Leganés le cuesta, ha tenido algún acercamiento, sobre todo algún balón largo a Morata, pero el Cádiz necesita dar un paso adelante.
1: Pocos puntos, pero seguramente alguna sensación mejor de juego para un equipo que obviamente tiene que estar en cualquier caso mucho más arriba. Cádiz 1, Lega 0. Y Mario Arroyo, mira, si antes conectamos ya, el Albacete ha destituido a Alberto González.
6: Saltó la liebre en Albacete, Garrido, menos de 3 horas después de que terminara este Albacete 1, Sociedad Deportiva Eibar 3. Y es que, efectivamente, ha sido destituido Alberto González y su cuerpo técnico, Enrique González y Juanjo Rico, el entrenador malagueño que llevaba ya 108 partidos en el banquillo albacetista y llevó al Alba la pasada temporada incluso hasta cuartos de final de esa Copa del Rey, que se despedirá mañana en rueda de prensa en el Carlos Belmonte a las 10:30 de la mañana.
1: Pues una pena por Alberto, pero la verdad es que los resultados estaban siendo muy
6: sí, era, malos. Era difícilmente justificable, sí.
1: Aunque insisto, hoy, viendo el partido...
18: Estuvo bien, ¿eh? Hoy la segunda parte yo creo que no merece el resultado ese.
1: Es que es el 1-0, Robert, luego empata Leibar y luego ya con el 1-1 también insiste el equipo, se pone 1-2, vuelve a insistir, sí. Parece que el 2-2 puede llegar y ya la sentencia el 1-3, pero
18: sí, fíjate,
1: no veo un equipo desconectado del todo, la verdad,
18: eso
1: Robert.
18: Eso es, y fíjate que Leibar defendió muy bajo, metieron muchos centros, muchas posibilidades de poder empatar, luego sí que es verdad que le coge una contra y lo hace muy bien Pejiño, pero para mí la sensación del partido me parece demasiado abultado el resultado, yo creo que el Alba merecía más.
1: El Eibar que es el líder de la categoría, el Albacete continúa sin ganar, ahora sí obtendría la primera victoria de la temporada del Cádiz, que está ganando en el Mirandilla, pero queda mucho, 8 de la primera parte, 1-0 ante el Lega. Gracias Mario, si hubiera cualquier novedad en forma de nombre, candidatos, nos dices. Atención, hay gol, otro de Inglaterra, qué meneo, Bruno.
2: Gol de Anthony Gordon, en el tercero en 3 partidos para el futbolista del Barça, el centro de Kwanza que bota en el corazón del área y de cabeza la caza Anthony Gordon para enviarla al fondo de la red. Croacia 0, Inglaterra 3.
1: ¿Qué puede estar ocurriendo? Que Croacia Bilic ha rotado mucho y tiene el equipo muy desnaturalizado.
2: No te pienses, es Livakovic, Stanisic, Vuskovic, Guardiol, Perisic, Kovacic y Modric en el centro del campo con Sučić en la media punta, Ivanovic en la derecha, está jugando Baturina en banda izquierda y Mayer arriba. Al final es un equipo bastante Belio, perdón, arriba. Es un equipo bastante competitivo.
1: Sí, sí, quitando quizá 2-3 cuestiones. El equipo titular de Croacia, Inglaterra demostrando un gran nivel, imponiéndose por 0-3 de momento en el partido de la Nations League. Y está a punto de acabar otra parte de la exhibición de Rafa Nadal, que ahora se ve que está disfrutando más con Charly Moya, Fullana.
7: Pues mira, qué conexión más oportuna, porque acaba de terminar 7-5 en el desempate. Habían terminado los partidos 3-3, se ha ido a un desempate a 7 puntos y el punto definitivo lo acaba de ganar Rafael Nadal. Ha ido al cuerpo esa bola de Andy Murray y
1: ¿le ha pegado los perendengues a Andy Murray o no? ¿Le ha pegado los perendengues o está haciendo ahí el escocés un poquito de show o qué? ¿Qué pasa ahí?
7: Bueno, digamos que está haciendo un poquito de show porque la bola le ha ido al cuerpo. Si esto fuera un torneo oficial, a ver si era antideportiva de Nadal. Pero Nadal no ha querido perdonar ese punto definitivo para llevarse el torneo en su casa de exhibición. Aquí hay más de 1,000 personas, prácticamente todo gente del pueblo, Dani, que ha venido para ver este gran partido, este gran torneo que ahora va a tener el fin de fiesta con la entrega de trofeos que se va a llevar el equipo de Rafael Nadal, con Nadal, con Moyá, con Ferrer y con su amigo íntimo de toda la carrera, Richard Gasquet. Y el fin de fiesta con David Bisbal, que se ha querido apuntar también a esta fiesta.
1: ¡David Bisbal! ¡Esto es increíble!
7: Mini concierto de David Bisbal. Veremos si 3-4 canciones, pero ha viajado a Mallorca solo para participar en esta gran fiesta del 10º aniversario de una academia que aquí se forman muchos de los tenistas del futuro que van a reinar en el tenis mundial, no solo españoles, sino también muchos internacionales.
1: ¿No me vas a decir que Bisbal es buen jugador de fútbol?
16: Buen jugador de fútbol. Yo he estado con él en algunas así...
1: ¿Y buen ciclista?
16: De famosos y tal, y juega... Calentao es 100%.
1: Ah, el papá creo que era boxeador, hay un documental muy bonito.
16: Pero buen jugador de fútbol 5 de...
6: ¿Y cómo canta,
1: Hombre, con la condición física...
6: Mira Bulería, que bien suena.
1: Oye, escucha.
16: Eso ya vosotros.
1: A ver si en la SER se va a emitir el show del descanso de la Super Bowl y no vamos a poder emitir 3-4 canciones de David Bisbal.
6: ¿Quién ha dicho que no?
1: Digo yo, lo vamos a hacer.
6: María, dígale. Llorar en la Fullana, corazón partido.
1: Sí, sí, además, Fullana es de Gorgorito, de tirar de Gorgorito, sí, sí, sí. Y por tanto a ti, Pedro, te gusta, ¿no?
9: José Bisbal, bueno, Carrillo.
7: Padre, una leyenda. Recuerdo que es un campeón de un gallinero musical.
1: Sí, sí, sí, sí, sí, aquí va a ser superado por Sonia Luz.
7: Un par de canciones de David Bisbal.
1: Oh, sí, eso es.
7: Veremos si se anima Rafael a cantar.
1: Igual Rafael se tira ahí al ruedo y canta una canción ahí con Bisbal.
7: No es el perfil, veo más a Fognini en ese papel, o más a Safin, que ha venido aquí a participar mucho en la fiesta, más que a Rafael Nadal, pero quién sabe.
1: Hay que escuchar Bisbal. Atención, hay gol en el Torres, Liga FRM.
11: ¡Gol! Del Madrid Club de Fútbol Femenino. Parecía que nos íbamos a ir al descanso sin goles, pero llegaba Emily Naunes y marcaba de cabeza. Aún estamos esperando a que se reanude el partido con los pocos minutos que quedan, pero por ahora Madrid Club de Fútbol Femenino 1, Athletic Club 0.
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1: Sí, ya estamos con Marcelo en la Fórmula 1 para hablar de la mejoría de Fernando Alonso, que es obvio y parece que renace un poco la ilusión de que Alonso vaya más en ya la verás. Temporada 12 de la primera parte. ¿Cómo sigue el partido en Cádiz, de la Varga?
10: Intenta equilibrar un poquito el Leganés. El choque de momento sigue ganando el Cádiz, maneja el Cádiz todo el Lega metido en campo propio, aunque intenta salir con rapidez, sobre todo por las bandas. Ahora es que el Cádiz quien manda, quien toca la pelota con muchos jugones en el centro del campo. De momento 12 de partido, vale el gol de Antoñito Cordero, Cádiz 1, Leganés 0.
1: Mientras, atención, porque se van a comprobar si el gol es legal, el gol del Madrid Club de Fútbol ante el Athletic. Irene.
11: Sí, eso parece. Estaban todos esperando porque están revisándolo, pero arranca el juego y no se cancela ningún gol, así que sube al marcador ese primer gol.
1: Es Gil Soriano la que está pitando, entiendo.
16: Sí, sí es, pero no sé lo que estaban. Sí. Ya está el balón en juego, ¿no?
1: ¿Está en juego ya, Remé?
11: Eso es, sí, está ya está jugando.
1: Por tanto, el gol es legal, Madrid Club de Fútbol 1, Athletic 0. Jesús Balseiro, me sigue, ¿qué tal?
9: Hombre,
1: muy buenas.
9: Don Jesús. Colvin, que ha quedado un juego con los
5: Jesús.
16: ¡Don Jesús!
9: Cariño, que hemos saludado, Jesús.
1: Se han roto las conexiones.
16: Vaya,
1: como has dicho que era la combinación Escorial del Gran Premio.
16: Es el Gran Premio de Bahrein. En el circuito de Sepang, que está en Kuala Lumpur, Malasia.
1: Kuala Lumpur. Es decir, por el rollo del conflicto de Oriente
16: claro,
1: Medio.
16: Por aquel conflicto de Oriente Medio, no se aseguraba que se pudiera disputar en el circuito de Shakir, así que se lo llevaron a Malasia.
1: Balseiro, no te habrás equivocado de país, estás donde debes, ¿no? No es.
19: Estoy en Malasia, creo que sí.
1: En Malasia.
19: El paisaje creo no tiene que nada sí. que ver con el de Bahrein, además. Aquí, esto es una jungla. No, el desierto de Shakir, que lo vi en la pretemporada este año por última vez, aquí no lo veo por ninguna parte. Es un clima tropical y además es un país que no conocía. Después de muchos años viajando en la Fórmula 1, nunca había estado.
1: Está cautivado. Balseiro, te está cautivando el país.
19: Reconozco que me gusta más el orden de Singapur, que está un poquito más abajo y no tiene nada que ver, aunque esté a kilómetros de aquí y ese coche de un autobús. Me gusta más la ciudad de Singapur, el desorden que hay en Malasia. No veas entrar y salir al circuito. Hace tiempo que no veo un gran premio tan complicado, no ya para la gente que trabaja. Bueno, sobre todo para los aficionados recorriéndose, no sé, 10 kilómetros para salir del circuito andando y llegar al aeropuerto y coger un tren a la ciudad. Es realmente difícil. No es casualidad que la Fórmula 1 llevase tanto tiempo sin venir aquí.
1: Balseiro, si te dejaran, imagínate que la temporada de Fórmula 1 se reduce a 3 circuitos. Conjugando circuito, ciudad, país, ¿qué 3 escenarios elegirías?
19: Pues Melbourne, sin ninguna duda. Austin, por quedarme con una americana, aunque me gusta mucho Miami, y voy a decir Madrid, aunque hay que retocar un pelín el
1: ya trazado, estamos, ya estamos,
16: Madrid, bien hecho, Balseiro, muy
1: ya
16: bien.
1: Estamos barriendo para casa, Balseiro.
16: Muy bien, Balseiro.
1: Una cosa lo tuyo increíble.
16: Me ha gustado.
19: Por supuesto.
16: Increíble. Claro. No he dicho Suzuka, me ha sorprendido.
1: Bueno, ¿tú qué dirías?
16: Suzuka, sí, Moreno.
1: ¿Tú qué dirías?
16: Es que ahí entran muchas.
1: Que sea desde la tele, ¿cuál te molan a ti más? Es decir, buf, a mí estos tres
16: mítico,
1: circuitos me molan.
16: Mítico Monza. Es que Mónaco tiene. Es el peor circuito porque no hay adelantamientos, pero es que Mónaco tiene. Es eso, es que no sé lo que tiene. Tiene
1: Samón
16: algo.
1: Mónaco y.
5: Pero, sí, pero sí, es puro capitalismo. A ti, un anarquista como ti, te mola Mónaco, desde luego. Que
16: claro,
5: es
16: que pero ¿qué tiene que ver? ¿Qué tiene que ver? ¿Qué tiene que ver ahora una cosa con la otra? Yo ya hablo de espectáculo, no estoy hablando de tasas, no estoy hablando de impuestos, no estoy hablando de nivel social.
1: Pero podemos hablar
16: de. Estoy hablando de deporte.
1: Que te queda uno.
16: Me queda uno, ostras, diría así, Interlagos.
1: Interlagos.
16: Porque claro. Generalmente Interlagos se han decidido muchos títulos allí.
1: Y porque mola. Jesús, esta posición 12 para mañana de Fernando es flor de un día, hay un trabajo de Niwi, el coche es diferente, el chasis. ¿Crees que va a haber brotes verdes, Balseiro, lo que resta de temporada?
19: Pues mira, esta posición es un muy buen ejemplo de cómo es la Fórmula 1. Es el mismo Aston Martin de las últimas 4 o 5 carreras. No hay absolutamente ningún cambio, pero en Malasia no se nota tanto las carencias del motor Honda, que sí que se notaban en Monza, con un circuito en el que se va todo el rato a fondo. En Bakú la semana pasada con 2 kilómetros y pico de recta principal. Aquí no hay nada de eso. yo creo que desvela que el chasis de la Aston Martin es medio tirando a bueno. No voy a decir que sea el mejor de la parrilla, pero que sí que está en un nivel medio alto. Por eso, en un circuito tan completo, con curvas de radio muy variado, el Aston Martin va bien, cuida más el neumático que otros coches, pero aquí no se nota tanto el tema del motor. Alonso hoy está decimosegundo, hace una semana estaba último, penúltimo. No creo que se vea mucho más esto en el resto de la temporada. A lo mejor hay un par de sitios en los que está un poco mejor, como puede ser Interlagos, pero también va a haber sitios en los que vaya mucho peor, como por ejemplo Las Vegas. Yo creo que podrá luchar por los puntos mañana, aunque él no estaba muy, muy positivo, pero no sé, me quedo más con que sí, que Aston Martin tiene cosas buenas, que el diseño de Newey en algún momento dará más resultados si tiene un buen motor, pero no creo que sea una tendencia para el final de la temporada.
1: Y la última, Jesús, mañana hablaremos más, pero ¿crees que Max va a empezar a ganar y va a poner un poquito nerviosito a Antonelli y compañía o no?
19: Sí, bueno, le falta una victoria este año y yo creo que es el momento más propicio para que la consiga. A mí me gusta mucho ver a Verstappen y a Hamilton en la primera fila. Parece que volvemos a 2021 con dos superpilotos. Que nos perdone Antonelli, que es un gran líder y va a ser campeón del mundo en 2026. Pero oye, le da mucho cartel a la Fórmula 1 volver a Sepang, que es un circuito de toda la vida, y volver a ver a la gran rivalidad que hemos vivido en la Fórmula 1 en los últimos 10 años, volver a verla reproducida en la primera fila, a ver si Verstappen y Hamilton lucha por la victoria. Yo creo que va a ser una carrera muy abierta, porque la estrategia con tanta degradación va a estar muy abierta. No lo va a tener fácil Antonelli para remontar como en otros sitios, y seguramente al menos uno de los dos españoles o los dos estarán luchando por los puntos.
1: Balseiro, ahora sí la última. Estamos preguntando entre los siguientes de Carrusel Deportivo, que nos están dejando sus mensajes en el 636-023-099. No sabemos muy bien por qué ha surgido el tema. ¿Cuál es el bicho más raro que tú te has comido nunca?
9: Y en Malasia tengo
19: posibilidades. Ostras, que el bicho más raro. He comido muchas cosas.
1: Aquí en Carrusel, lagarto, nuestro top no es bachaco culón, que es una hormiga culona. Es lo más raro que nos hemos comido. ¿Tú?
19: Sí, no, claro, yo he comido cosas más comerciales, como los chapulines estos, los gusanitos, sí, que le echan al guacamole en México. Pero recuerdo haber comido lagarto también en Bolivia, en el Dakar.
9: ¿Y qué no has podido comer?
19: Aquí en Asia reconozco que tengo más cuidado. No quiero que me siente mal las cosas, y la comida en Asia, en el sudeste asiático, te puede fastidiar el fin de semana.
1: ¿A qué sabe el lagarto, Balseiro?
16: A pollo.
19: Sabe como pollo.
1: Claro. O sea, todo sabe a pollo.
16: Es la mejor salida esa.
1: Todo sabe a pollo. Sí, sí, sí, sí. Un abrazo, Balseiro. Hasta mañana. Todo que vaya bien. Grande ahí con Carlos, que saldrá decimotercero, y Fernando Alonso. Hora, Escorial, que saldrá el número
7: 9 de la mañana.
1: 9 de la mañana.
7: 9 de la mañana.
1: Con motos a las 7 de la mañana. Con
7: motos 7 de la mañana. Motos
9: ahí estaremos. Ancas de rana. Uy, no puedo.
1: Ancas de rana.
9: Está superior a mí también. No puedo. Ni
1: es un plato muy de este país, ¿eh? Las ancas de rana.
9: Salen a pollo, también, pero yo no puedo.
16: Tengo mala experiencia con las
7: ancas. A lo mejor habría que tirarlo por ahí. Los platos de aquí que la gente no soporta.
16: Primer parque, pitamos la final de la... Antes había una, ¿cómo se llamaba? La Intertoto. La final de la Intertoto. Y fue en Eslovenia, Eslovaquia, no sé, alguna historia así. Y antes no te ponían gente.
1: El extranjero.
16: No, en esa.
7: Esa mierda.
16: No, joder.
7: Burro.
16: Además fue en un pueblo. No, perdón, no fue la final, fue un partido de Intertoto. Mi primer partido de Intertoto, y fue, creo que fue Eslovenia o Eslovaquia, siempre me equivoco. Y era en un pueblo perdido de allí de Dios. Y no te ponían ni intérprete ni te ponían nada. Ibas a pecho descubierto, no como ahora que te ponen todo. Íbamos a un restaurante.
9: Por señas.
16: Y no, calla. Y estaba todo, pues eso, en esloveno, en eslovaco. ¿Y qué pedimos? Y por lo más caro. Y así acertamos. ¿Qué queréis esto? Me cago en cuatro. Sacan unas bandejas, pero gigante, todo con ancas de rana. Y digo, la madre que me parió.
1: ¿Probaste?
16: Y las comí, claro.
7: Ya estaban pagadas, ¿no?
16: Claro. Y no me digas a lo que sabían, porque ni me acuerdo, pero comí.
1: Iturralde, que tiene un libro. Tiene un libro hasta donde puedas leer. Y tú. ¿Tú comiste con el comandante general de Arkan?
16: Sí, Arkan.
1: ¿Cenaste con Arkan cuando no sabías que era Arkan? O...
16: Que va, antes. Si es que yo pito un Yugoslavia, selecciones, Yugoslavia-Bélgica, creo de su 19 o su 21, y a la semana empieza toda la guerra.
9: Ostras.
16: Y yo allí no veía nada.
1: O sea, a principios de los 90.
16: Pero, sí,
7: la que liaste, macho.
9: No.
16: ¿Qué quieres decir? Que vas... Fue Yugoslavia... Pero me acuerdo, no sé si es Bélgica, pero Yugoslavia, o sea, seguro.
1: Que se intuye que...
16: Y tú vas allí y una semana después, y parece que intuyes algo.
1: Pero para empezar, no te hubieran enviado, a nadie.
16: Y no se intuía, pero nada, de nada, pero nada, ¿eh? Y luego, en los partidos de estos de UEFA... pues ibas a comer y antes, ahora ya no, ahora es todo de federaciones, antes te, los clubs te llevaban y te venía
1: agasajaban.
16: El presidente, te venía allí, te comía y estaba Arkan allí comiendo.
1: Madre mía.
16: No, no.
9: Ay. ¡Qué historias tiene el abuelo! ¡Qué maravilla! Bueno, estábamos hablando de...
1: Aguanta un segundito, Juan, te corto una vez. Está hablando Rafa Nadal en Movistar, escuchamos, venga.
20: Es que hemos sido acompañados en este día de hoy.
1: Creo que se entiende perfectamente.
21: En Mallorquín, gracias a todos los que nos habéis acompañado en el día de hoy.
19: Es el traductor, no es el...
1: Tampoco es Fullana, ¿no?
20: Me han sabido, pues, aquí he puesto, pues...
22: Como sabéis, el apoyo que...
20: Un puesto muy especial
22: para Manacor y Mallorca en general.
20: Y realmente, pues...
22: Solo puedo dar las gracias por estar aquí y ser parte de este día.
20: Mallorca en general, pues...
22: Un día inolvidable para Mallorca y para esta academia.
20: Gracias por haber volgut ser part de aquest dia, que jo crec que serà inolvidable per...
22: I solo us puc dar les gràcies per aquest dia, que és inolvidable per aquesta acadèmia.
20: Se van complint etapes i bueno, avui és un dia de celebració, no? 10 anys.
22: Se van complint etapes i avui és un dia especial per aquests 10 anys de celebració.
20: Pues realment, sense l'ajuda de...
22: Pensando cuando empezamos y cómo ha llegado esto hoy, esto era impensable, pero esto es gracias a toda la gente que se esfuerza día a día para hacer este sitio especial con gente que recibimos de todo el mundo, y todo esto sería imposible sin todos vosotros.
1: 10 años de academia es la reflexión de un emocionado Rafa Nadal, además con el apoyo pues de gran parte de la isla, de amigos, ahí está Ferrer, ahí está... También Charly Moya, Richard Gasquet, Marasha Fin también está por ahí, ¿no?
13: Sí.
1: Marasha Fin.
13: Cómo rompía raquetas, ¿eh?
1: Es increíble, ¿eh?
9: Tiene mala leche, ¿verdad? Eso,
1: ¿no? No, no. Apenas. Sigue Rafa Nadal.
20: Y por último, antes de despedirme, último, antes quiero dar las gracias a un muy buen amigo y, bueno, uno de los mejores artistas de nuestro país de las últimas décadas, como es David Bisbal. Gracias por haber querido acompañarnos. Hace que el cierre de esta fiesta pues sea muy bonito, o sea que a mí personalmente me hace mucha ilusión que estés aquí con nosotros, David, y seguro que a toda
1: va
20: la
1: cantar
20: gente
1: ya.
20: De Mallorca, de Manacor, no. También, o sea que muchísimas gracias por todo y gracias.
22: Ha entregado el trofeo David Bisbal al equipo campeón, que es el equipo del fundador de esta academia, Rafael Nadal, con Richard Gasquet, con Carlos Moya y con David Ferrer, los cuatro que han ganado este torneo de exhibición. Ha salido David Bisbal a la pista, te puedes imaginar que la ovación número uno ha sido para Nadal, pero la número dos ha sido para David Bisbal, que ya se ha metido directamente en el vestuario a prepararse y en breve saldrá a la pista para dar otro espectáculo completamente distinto al tenístico. Y ya te digo, Dani, que en Manacor, desde que se supo que David Bisbal iba a venir a cantar a la academia, había locura para conseguir una de las 1000 entradas, muy limitadas entradas, para estar aquí esta tarde disfrutando del nivel tenístico de los exjugadores que había en la exhibición y del espectáculo que siempre ofrece en sus conciertos David Bisbal.
1: Sí, hombre, vamos a dar alguna cancioncilla, ¿no? De
13: hombre, por favor.
1: Sí, Juan, en nada la ronda, estamos... con el partido en el Mirandilla, con el 1-0 del Cádiz ante el Lega.
9: Auténticos referentes que transmiten muchos valores, como el fútbol. Porque el fútbol tiene tantos valores, ¿verdad? Compañerismo, generosidad, humildad, superación, lealtad.
1: Amor, amor, amor.
9: Amor también, seamos claros. 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
1: Mientras 25 de la primera parte y parece, Robert, que poco a poco el Leganés empieza a estirarse, ¿no?
18: Sí, sobre todo yo creo que Garbi está apareciendo cada vez más, San Cris también está apareciendo a pierna cambiada desde fuera. Bueno, está teniendo un poquito más el balón, sí que es verdad que le está costando llegar y el Cádiz ha tenido dos, tres situaciones de peligro buenas para meter el segundo, pero la sensación es que Leganés, bueno, pues ha llegado tarde, pero está ya en el partido,
1: ¿no? Y ahora falta que aparecía de la Varga de amarilla, ¿no? Es lo que protestan los jugadores, sí, del Cádiz.
10: Sí, de amarilla, pero no se la ha mostrado el futbolista del Leganés, lo decía bien Robert, ha tenido el Cádiz un 2 contra 1 que no ha definido bien Blades y luego una solo de Dugué por el centro para hacer el segundo y haber liquidado esto más o menos.
1: ¿Cómo no pone amarilla ahí tú ahí? Ya no por el ataque prometedor, la acción en sí, ¿no?
16: Por detrás, imposibilidad de jugar el balón, se libra hasta de una naranja.
1: Alejandro Morilla Turrión, que está pitando el partido. Beni, ¿cuánta gente definitivamente acude a apoyar al equipo?
0: Pues más de 12.000, ¿eh? Mira que las previsiones eran un poco peores, pero hoy muy buen ambiente en el nuevo Mirandilla, Dani.
1: Muy buena entrada, 7 de la tarde, van a ser las 6 en Canarias, momento de la ronda, Juan en carrusel.
9: Hay otro que te vi, hay otro que te vi, baby. Sí, hay que aprender a disimular un poquito, ¿eh? Hay que ir ensayando por si acaso.
1: Taxi driver, claro,
9: que puede pasar. Taxi driver,
1: claro, está para Robert. Sí, que la he visto.
9: Sí, señor, estás hablándome a mí. Hay que disimular un poquito, desquequearse, aprender a desquequearse, entrenarlo. ¿Por qué? 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
1: Seguida de récord más de la selección española. Hora y 45 minutos para la España República Checa en el Carlos Tartiere. Segunda división, nuevo Mirandilla de la Varga.
10: 26 minutos de primer tiempo, va ganando el Cádiz, gol de Cordero, Cádiz 1, Leganés 0.
1: Recordamos definitivos hoy, Albacete 1, Ibar 3, Almería 2, Burgos 1, aplazado por el mal tiempo que sobre todo llega por precaución para que la gente no se desplace a ningún lado porque la movilidad está suspendida en gran parte de Cataluña, el Sabadell Andorra. Más de última hora de ese partido, Nuria Vilamala, hola de nuevo.
3: Hola Dani, ¿qué tal? Muy buenas. Pues que están reunidos los dos equipos, Sabadell Andorra con la Liga, pero a esa hora todo apunta a que el partido se va a jugar mañana. Hay que decidir aún la hora, todo apunta que va a ser entre las 8 y las 9 de la noche. El Andorra quería jugar mañana porque ya están en Sabadell. El Sabadell prefería jugar otro día, pero a esa hora, Dani, todo apunta a que este Sabadell-Andorra se va a jugar mañana a las 8 o las 9 de la noche.
1: Gracias, Nuria. Es que luego hay otro tema, que es que los equipos visitantes de los partidos aplazados tienen que salir del lugar. Y nos ha contado Carlos Sevilla que tanto trenes, aeropuertos no están funcionando bien. Entonces quizá lo prudente sea esperar más tiempo, ver si todo pasa y el partido se puede jugar mañana. Porque si no, la Andorra, ¿qué hace? No sé, pilla carretera a partir de ahora, no sé cuánto pueda haber. Bruno Armand desde Sabadell.
9: Puede ser un riesgo.
1: Un par de hasta Andorra, un par de horas igual largas.
8: Tres horitas.
1: Sí, pero no parece
9: lo
1: prudente.
9: Lo que pasa es que el temporal va hacia el norte, o sea,
1: sí,
9: para
1: sí, pero por si acaso.
9: No se recomienda para nada ir para allá.
1: Por eso no tiene sentido.
8: Por carreteras que tampoco son las más sencillas de conducir del mundo. O
1: sea, el Andorra ahora no es prudente salir, por tanto, puedo entender que es lógico que se queden, que hagan noches y mañana todo pasa, se pueda jugar el partido con normalidad. Pero insistimos, para la gente que se enganche ahora a la radio. Supongo que ya habéis recibido los implicados, las implicadas, la alerta en el teléfono. Y es que 20 comarcas, fundamentalmente de Cataluña, están en alerta roja por vientos huracanados, lluvias extremas, suspendida cualquier actividad y suspendida la movilidad. Salvo que sea absolutamente esencial, hay que quedarse en casa y con la radio. Además, en Liga F estamos al descanso en Madrid, Reme.
23: Eso es, justo salen las jugadoras a calentar, tanto las del Atleti como las del Madrid. Y ojito, porque empiezan a caer alguna que otra gota. Nos cubre ya una nube un poquito gris, así que también estaremos atentos aquí de la lluvia. Pero hemos ido al descanso con esa victoria momentánea del Madrid Club de Fútbol Femenino 1, Athletic 0.
1: Antes del descanso llegó el cuarto de Inglaterra, Bruno.
8: Que está vapuleando a Croacia, ha marcado también Bukayo Saka. Completa la goleada, de momento ha marcado Kane, Bellingham y Gordon para completar un 0-4 al descanso, que incluso podría haber sido corto. Peor, a punto de empezar la segunda parte, Croacia 0, Inglaterra 4.
1: Además, en baloncesto, la Peña Moraván Andorra, por idéntica circunstancia, suspendido en el Olímpico, 7:30, por tanto 28 minutos para un gran partido en el Martín Carpena, especial para Chus Vidorretas, el Unicaja, la Laguna Tenerife. Justo Rodríguez, buenas tardes.
24: Hola, buenas tardes, Garrido. Buenas tardes, Carrusel. Aquí estamos en el retorno después de 4 meses al Martín Carpena, que se va a llenar, como siempre, en un gran partido, Unicaja, la Laguna Tenerife, el partido del morbo, como bien dices. Chus Vidorreta se va a enfrentar a su equipo, el que ha sido las últimas 8 temporadas. Están todos los jugadores prácticamente bien en el equipo cajista, también en el conjunto tinerfeño, que buscan los dos la primera victoria de la Liga Andesa. 7:30, comienza el encuentro.
1: Pedro Fullana finalizó la reentré de Rafa Nadal en el tenis a través de la exhibición en su academia. Enseguida el momento de la fiesta, Pedro.
22: Sí, ha empezado el espectáculo con el tenis y ahora seguirá con David Bisbal, la gente aquí está ansiosa por ver la actuación de uno de los mejores artistas que tiene este país. Veremos si Rafael Nadal sale a la pista para cantar, lo dudo, pero bueno, nunca sabemos si se puede meter. Mira, se marcha de la pista, que estaba aquí como invitado. Rafael Nadal, el número uno en fotos, el segundo Alex Correia. Increíble lo de Correia, lo que atrae a la gente también con su carisma.
1: Si te dieran a elegir con qué tema de David Bisbal aparecer en pista, en cancha ahí, ¿cuál elegirías? ¿Qué tema elegirías?
22: ¡Ostras!
1: Muy atento, Lampa.
22: Pero evidentemente, siendo David Bisbal, Y si tenemos que elegir una o dos canciones, habrá que elegir una Ave María, ¿no? Una bulería, una Ave María.
2: Un corazón latino.
22: Mi princesa,
2: corazón latino. Esta es Ave María, sí.
1: Un temazo tremendo. ¿Qué años puede tener Ave María? Sin mirarlo, 20. Sin mirarlo, ¿qué años puede tener Ave María?
2: 23, 23.
22: No, no, no.
2: Yo digo 23, sí, sí.
1: Yo digo 20, sí, 20 años.
2: 23.
22: 23, 24, sí, puede estar ahí.
2: 23, porque además estábamos en primero, en mi caso, primero.
22: 23, claro. Cantaron en la final del centenario Azoka. Cantaron los triunfitos.
1: No me acuerdo de lo que tenía ayer.
22: En la final del cantaron los triunfitos.
1: La final del centenario Azoka, la que le gana el Depor al Madrid.
22: Esa es, 2002.
1: Marca Sergio González, nuestro amigo.
2: Sergio González
1: y Fran.
2: Creo que estaban preparando Operación Triunfo 25. Años, ¿eh?
1: Joder, pero con las viejas glorias.
22: Pues eran dos años.
2: Pues sí, sí que querían hacer una.
9: Viejas eras tú, que están
22: más. Meana dice que corazón latino de manual. Meana
2: viene coordinarlo todo.
22: Le pega Meana Bisbal, ¿eh?
2: Postergaron.
1: Está funcionando lo de los bichos, bueno. Armand.
9: Está funcionando. ¿Quieres escuchar algún?
1: No, pero un rato. ¿No? Es que igual ronda, giramos que el tema. Antes Escorial sí, y cerramos sí, ronda. No, es que se me ha ocurrido otra cosa.
2: Estamos muy pendientes de la ronda preliminar de la Copa del Rey. De momento con cuatro partidos, recordamos el sorteo de la primera ronda, donde entran 112 equipos, ya con equipos de primera y de segunda, solo quedan exentos Barça, Real Sociedad, Real Madrid, Atlético de Madrid y el ganador de Primera Federación. Es el lunes a la una, insisto, y se están jugando el Baztán 1, Atlético Calatayud 2, el Ceuta 6 de junio 0, Lebrijana 2, al descanso Tedeón 2, Anaitasuna 2 y a las 8 va a comenzar el Atlético Melilla, Pinatar. Hemos caído en la final de la Supercopa de Europa Femenina de Waterpolo. Vaya. Ante Olympiacos, Club Natació Catalunya 4, Olympiacos 18, en el Giro de la Emilia de Ciclismo ha ganado Piganzoli por delante de Pidcock y de Onley, y ya tenemos horarios de la jornada 11 en Primera División del 30 de octubre al 2 de noviembre. El partido más destacado de esa jornada es el Derby Vasco, 9 de la noche, Athletic Club Real Sociedad el domingo. Tenemos el sábado 31 de octubre, 2 de la tarde, Levante Atlético de Madrid, 4 y cuarto, Rayo Celta, 6 y media, Betis Málaga, 9 de la noche, Barça Alavés. El domingo 1 de noviembre, 2 de la tarde, Getafe Sevilla, 4 y cuarto, Racing Real Madrid, 6 y media, Elche Valencia, 9 el citado Athletic Club Real Sociedad. El viernes jugará Villarreal Español y el lunes Deportivo Osasuna.
1: Y atención, hay gol, Liga F en el Torre Reme.
23: Gol del Athletic Club. Arrancaba la segunda parte y con un balón de falta, un balón parado, marcaba el Athletic Club, marcaba Vivi y pone el empate en el marcador. Madrid Club de Fútbol Femenino 1, Athletic 1.
1: Golazo de Vivi, hasta aquí la ronda, Juan.
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1: 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Después de la ronda celebramos el tanto del empate del Athletic Club. Ha marcado Vivi.
9: Enhorabuena, Vivi. Lo celebramos. Lo tengo por aquí. Un balón al cielo, un giro inesperado, un final que se vuelve grande, Vivi. En tu vida cada día puede ser ese momento, porque cuando estás bien asegurada, la vida la prefieres vivir así, yendo por todo, todo y todo. Con Occidente.
1: Bueno, Romero ya preparado para la primera conexión. Antes, atención, Herráez. Ya tenemos 11 de Luis de la Fuente, 11 de la campeona del mundo.
4: Eso es, Dani. Juega David Raya. Hay rotación también en la portería. Sí, lo esperaba. Ya le preguntábamos en la rueda de prensa, pero él decía que no iba a darnos ninguna pista. Juega Raya en la portería. Fresneda debuta en la absoluta lateral diestro, el lateral del Sporting de Lisboa. Por izquierda, Fran García, el futbolista que ya jugó en la selección hace ya varios años en la absoluta, pero que vuelve después de ese problema de Grimaldo. Centrales Lenormand y Laporte. No juega Hausen, recordemos que Cubarsí no entra en la convocatoria, lo dio descanso Luis de la Fuente. Centro del campo el esperado, con Rodrigo capitán, con Pedri y con Olmo. Y arriba juegan Lamin Yamal, Roberto Fernández, que debuta con la absoluta, y Alex Baena.
1: Pues juega Lamin Yamal. Había alguna posibilidad de que hoy no fuera titular y que de alguna forma rotara en el tercero de los partidos, pero hoy también juega Lamin Yamal y van a debutar dos: Iván Fresneda en el lateral derecho y Roberto Fernández arriba. Y atención, gracias Javi. Y atención,
9: no, Javi,
1: porque el señor Jorge Escorial López va a mostrar una pieza ahora muy valorada, camiseta de la selección española con las dos estrellas en el canal de YouTube de Carrusel Deportivo.
9: Ahí está.
1: Y hoy un seguidor de Carrusel, una seguidora, se va a llevar en nada la camiseta a su casa. Lo vamos a hacer a través de redes sociales, pero yo todavía, va a ser a través de un top.
22: Sí, señor.
1: Pero yo todavía no diría cuál es el top.
22: Pues no lo voy a decir.
1: Todavía no.
22: Es el... Donde manda, pero patrón...
1: Vamos a hacer el top. en 10 minutos.
2: Vale.
1: Pero vamos a dejar una posición abierta.
2: Ok, vale, posición abierta.
1: Cuando quede esa posición, que nadie sepa cuál es la posición, pues pediremos a la gente que en redes sociales ponga el nombre que nos hemos dejado.
2: Que cree que pueda ser ese nombre que nos falta.
1: Porque habitualmente lo hacemos por teléfono, claro. Hoy en redes sociales.
2: Sí, así, oye, nos ha apetecido. Aquí en cadenaser.com y en YouTube podéis ver la imagen de la camiseta que estamos sorteando, como claro, podéis observar. Y como
1: es una talla orientativa,
2: dicho,
1: es una talla orientativa. Sí, y como ha dicho, qué talla es, sería la L o M.
5: Qué sexy está.
2: Que no sabemos ni nada, trayendo. Es una M o una S. Espera, leche.
1: A ver, trae. Es que de verdad... Bueno, bueno, es la M.
2: La M. Pues parecía más grande.
1: Es la M, pero si hay que cambiar de talla, se cambia.
2: Dos estrellas, ¿eh? Que...
1: Ha dicho el Richie que si es una XL, una XL. Si es una S, una S. Si
2: no hay ningún
1: XS,
2: tipo de problema.
5: Es bonita.
1: Se devuelve esta y se trae la que
2: están
1: queráis.
2: Muy demandadas las de las dos estrellas,
1: la
2: ¿eh? Roja. Como no podía ser de otra forma. Estamos estrenando la segunda estrella en todos estos partidos de Nations League. Así que sí, vamos a hacer un top. Donde iremos diciendo y
1: mira,
2: cuando
1: yo creo que al descanso pues del partido Cádiz, perfecto. Lo activamos.
2: Trasorras, de la Varga, Benito, Bruno, todos participamos y, tú, Juan, y demás. Todo el mundo. Eso sí, cuando digamos.
1: Hombre, es que no lo voy a decir.
5: Juan no, porque
1: Juan,
5: va a mirar
1: yo Google. Sí.
2: Cuando no, digamos ¿verdad? Basta, hoy es muy importante no decir Google. Un nombre más para que el oyente o la oyente tenga la posibilidad de llevarse la camiseta a través de redes sociales.
1: Y
2: luego vamos a explicar.
1: Aunque lo busquéis en redes, hoy no lo vais a encontrar. No, ni en Google. Ni en inteligencia artificial, ni en Google.
5: Nacional o internacional.
1: Chatito. Es nacional, es un top nacional.
5: Nacional.
1: Es un top nacional de nacionales que se emplean a nivel internacional.
2: Exacto, eso es
1: un tiene que ver con la selección española.
2: Claro. Que es una camiseta de la selección española, ergo tiene relación.
1: Surprise,
2: eso no lo esperabais.
5: ¿Es de fútbol?
2: Es de fútbol.
1: Es de fútbol.
2: De fútbol.
1: Hasta última hora estábamos con un top de hockey sobre patines.
2: Sí.
5: Pero
1: del campeonato de petanca que hemos hecho bastante bien.
5: Ah, de petanca sí estoy puesto.
1: Pero al final va a ser de fútbol el top.
2: Sí.
1: Así que pendientes en Instagram, TikTok y redes sociales de Carrusel. Mientras estamos con el 1-0 ganando el Cádiz ante el Lega, 38 de la primera parte. Ignacio.
10: Lo ha intentado el Cádiz, ha tenido primero una en Leganés, una buena parada de David Gil, un disparo arriba de Garbi y luego un 3-1. Ha decidido mal Cordero, lo ha hecho muy bien Lalo Aguilar y ha tenido el Cádiz también. El Cádiz, Robert, podría ir ya 3-4 goles sí. arriba, ¿eh?
18: Sí, sobre pero todo lo que comentas tú, sobre todo en esas 2-3 transiciones que ha tenido, que yo creo que ha elegido mal el último pase, ha tenido una Vladis, otra Cordero, de si son capaces de decidir bien, pues seguramente la jugada sale más limpia, tienes más situación de peligro, ¿no? Se han enredado en un paso mal o dar algún toque de más y luego pues el Lega pues ha rectificado, ¿no? Yo creo que esas 2-3 situaciones, si las haces mejor, hubiesen generado mucho más peligro.
10: Maneja Atienza en el centro del campo, la pelota para Marvel, va ganando el Cádiz 1-0, lo cuenta Carrusel Deportivo, la pelota de Marvel quiere filtrar por dentro, la bola hacia Morata, muy poco de Morata, falta de Morata sobre Castro, se queja Beni Arroyo, el delantero del Lega.
0: Sí, se queja el delantero del Leganés, que dice que no ha hecho nada, mientras Javi Castro se duele, pero poquito a poco ya se levanta la defensa del Cádiz.
10: Hombre arriba del Cádiz, hombre arriba del Leganés, se da en la mano, ahora va a volver a poner en juego la pelota el cuadro cadista, de momento se toma su tiempo, corre el minuto 39-1-0, cuidado porque va el colegiado a la banda. Desde aquí ya no tenemos buena visión, porque el estadio del nuevo Mirandilla es como muy picudo hacia abajo y está hablando, no sé si con el delegado, no sé qué es lo que sucede ahí, Beni.
0: Podría ser el tema de los balones, con los recoge pelota, creo que ha podido ser eso, de ahí la queja, a ver si lo podemos ahora contar mejor.
10: Bueno, el otro arriba va a golpear David Gil, titular esta semana y la semana pasada por sorpresa en lugar de Ezquieta, que estaba siendo de lo mejor del Cádiz, pierna izquierda.
1: Ignacio, que me interesa, ¿qué tal Ivonne Sánchez? ¿Cómo le ves?
10: Bien, muy bien, tiene muchísima calidad. Mucha hoy clase. No está muy acertado, acostado en banda derecha. Es un jugador con mucha calidad, muy bueno. Jugadores del Cádiz, compañeros suyos, me hablaban en pretemporada, Dani, maravilla de él. Hoy es suplente Izeta, por el que el Cádiz ha pagado 1,2 kilos más o menos, que ha perdido la titularidad, pero me preguntabas por Ivón. Y muy bien, Ivón, la verdad es que es un futbolista de mucha calidad, aunque hoy no está teniendo
1: hombre,
10: una primera media hora.
1: Le faltan minutos en una categoría sí. como la segunda, pero es un chico que va a triunfar porque tiene cabeza, un chico aplicado y mucha calidad.
10: ¡Disparo afuera! Perdona nada, Dani, vaya disparo de San Cris. El...

0: Tú, muchos especialistas le dan por ganador.
1: Sí, yo no me gusta mucho hablar de casas de apuestas, pero en las casas de apuestas seguía el primero hasta hace un par de días como mínimo, que es la última vez que lo miré. Realmente, bueno, estamos hablando de una capacidad para hacer de todo en el campo tremenda y el futbolista que ha marcado más goles, más que Mbappé en la pasada temporada.
0: Hablando de estrellas, hoy también, Bruno, ha tenido lugar ese partido en la India, que por cierto, vaya viajes,
2: es que
0: de la Selecao, de Brasil, fueron a Australia, de Australia han ido a la India...
3: Madre mía.
0: Hoy han jugado, han ganado 0-3. Veo que Vinicius ha jugado, no sé si 70 minutos aproximadamente.
1: No, 45.
0: Ah, 45, lo han quitado.
1: Sí, sí.
0: No he podido ver el partido, no he podido ver nada. No sé si ha tenido alguna actuación más llamativa. Ha marcado Estevão, ¿no? Que con la ausencia de Rafinha entiendo que va a tener algo más de protagonismo. Y no sé si está buscando ya soluciones Carleto o ha sido un once más de salir del paso.
1: No, ya ha metido muchísima rotación con chavales que debutaban prácticamente con la selección. Sí, ha jugado...
0: He visto uno que se llama Gabriel Bomperto.
2: Oh, mola.
1: Sí,
2: como Vampeta, ¿os acordáis de Vampeta?
1: Vampeta. En el centro del campo.
3: Bontempo.
1: Morisco se llama el portero.
3: Morisco.
1: Sí, sí. Ha habido hoy una mezcla así un pelín rara, pero bueno, han ganado 0-3. La verdad es que la India, el nivel ha sido.
3: No está
1: loquísimo.
3: Su mejor momento.
0: No, la India.
1: El portero se los come y Vinicius no tampoco ha tenido su día. La verdad, el césped estaba horrible, hacía un calor tremendo.
4: Esa era culpa al césped ahora.
0: Sí.
1: Un regalito.
0: Había un brasileño que se llamaba Elano, ¿no? Que jugaba en el
1: Kaká. En el City jugó.
0: Jugó en el City, en el Milan también jugó.
2: Sí. Elano.
0: Eranio.
3: Elano,
1: Kaká, Elano.
3: Y Pérez, que estaba jugando, enmarcada por el
1: Cuando había cambio, salía Kaká por Elano.
0: Claro. 42 y medio. 1-0 gana el Cádiz. Dale, De la Varga.
2: No te pega, Bruno.
5: Pelota en banda izquierda.
0: Disculpen los oyentes si pueden borrar este.
1: ¿Comentario?
0: Como Men in Black, si pueden borrar este minuto que hemos hecho de radio. Si quieren algún minuto más también, pero este especialmente.
3: Miren aquí fijamente, por favor.
0: Cuidado,
1: ¿qué ha pasado ahí?
0: Cuidado.
5: Amarilla, amarilla, venga, vamos a lo que vamos. La falta sobre Dogué, Beni, amarilla muy clara. ¿Para quién?
6: Sí, la primera amarilla del partido para Kecha, futbolista del Club Deportivo Leganés. Así que ya inicia este carrusel de amarilla, Alejandro Morilla.
0: Bueno, mejor agarrarla así, ¿no? Y tú que menos pegarle un viaje abajo.
4: Claro, hasta que prometedor, agarrón consistente, persistente.
3: Ay, no le agarra, ¿eh?
0: ¿Cómo
3: no,
0: se pronuncia? No. Kechta. Es difícil, ¿eh? De la Varga, Kechta.
5: Ya, quechua, como lo ha.
0: No, Kechta,
5: como
0: Kechta.
5: Como la de todo el decalón.
0: Oye, será Kechta. No, será. No sé cómo será. La pronunciación exacta no sé cómo será.
3: Kechta.
2: Por favor.
1: Yo creo que es Kechta, pero.
0: Kechta, podría ser, sí.
5: Muy difícil eso, ¿eh?
2: Voy a
3: ¿De dónde es? ¿De dónde es?
1: De allí.
2: Kechta. Kechta, sí, será Kechta. Luego,
3: de la izquierda.
5: Cuidado, la falta sobre Ivón. Se queja de un codazo en la cara. Dice el colegiado que no hay nada. Balón arriba, continúa el juego, no sé si lo veis. De Ivón se queda en el suelo y ahora recupera la pelota Vladis en el centro. Ahí sí, Vladis. Ahí se ve a Cordero, se la ve como al exterior. Tapó a Tienza esa pelota por dentro. La recupera el Cádiz otra vez, bola a la izquierda.
0: Te lo ha preguntado Armand, que está, ¿no? Que está, nació en París, pero representa a Marruecos en categorías inferiores.
3: Pues que está, será, ¿no?
0: No sé cómo será, la verdad, pero es ahora tengo el deseo de conocer cómo se pronuncia.
3: Pues seguro que alguien no lo puede decir.
0: Mira, hay mucha, tenemos un montón de audiencia en Marruecos, tenemos un montón de audiencia ahora mismo, pero siempre hemos tenido un montón de audiencia. Así que alguien, si amablemente nos quiere decir en el 636-023-099, una persona marroquí que está escuchando ahora mismo la radio, ¿cómo se dice Kechta? Es Kechta, que nos lo diga exactamente y...
3: Ah, a lo mejor es Kechta. ¿Puede ser?
0: No lo sé.
3: Bueno, no lo sabemos.
1: Puede ser,
0: lo sabremos con algún amigo, seguro. Sí, amiga, 636-023-099. Rozando el 45, gana el Cádiz 1-0. Ignacio.
5: Que nos lo pongan facilito, a ser posible. Sale Javi Castro desde atrás, pierna derecha, al central del Cádiz. Va ganando el equipo amarillo 1-0. Aguanta Javi Castro. Tiene un boquete en Leganés ahí en banda izquierda y ahí lo encuentra. Va Cordero, se va a los largos. No fue bueno de Javi Castro. De cabeza sale Lucas Zidane para interceptar esa pelota. En el centro intenta gestionar el ataque. Ahora por el eje a Tienza. Levanta la cabeza a Tienza, juega banda izquierda, la regala. Ahí añadido, Beni.
6: Un minutito.
5: Va Ivón, va Ivón, hay falta en el inicio de la jugada. La pelota a la izquierda para Vladis. Cuidado que hace un mal balance defensivo Leganés. Aguanta Vladis, le pega a Vladis. Dio el Lalo Aguilar. Qué mal ha defendido la acción el Leganés, que a veces separa a Robert de una forma increíble.
0: Problemas para sacar banda, también la bola.
7: Sí, tiene problemas para, como dices Dani, para sacar el balón, para salir jugado. Uf. Luego el repliegue está siendo regular, intentan cerrar mucho dentro cuando no hay jugadores para marcar y dejan el pasillo abierto muy, muy claro. Bueno, les está costando.
0: Hay un trabajo ahí, Robert, ¿eh? Hay un trabajo que seguro que el míster lo está afrontando, pero no se ve a ese Lega con una idea clara, porque es verdad, alguna pelota larga Morata, pero es que también Álvaro, muy la poco. Gente dirá, no brilla, ya, pero es que cómo va a brillar si sí. Tampoco... tiene posibilidad de participación, ¿no, Robert?
7: Sí, fíjate que Rubén Alves, bueno, yo lo conozco de aquí de Lugo.

0: Además es un entrenador muy metódico,
1: sí, y valiente,
0: muy intenso,
1: y valiente.
0: Además busca mucha solidez en el juego, pero sí que es verdad que Morata aparece poco porque tampoco lo busca, no ha tenido esas situaciones de peligro que él pueda lucirse, entonces bueno, es un poco que bueno, necesitan mejorar todos, ¿no?
1: Final de la primera parte.
2: Final de la primera parte, mejor, bastante mejor el Cádiz, que le gane en estos primeros 45 minutos. Vale el gol de Cordero en el 5, jugadores Beniarroyo, túnel de vestuario.
3: Beni. Sí, ya se marchan ambos conjuntos al túnel de vestuario, aplaudido, ¿eh? Aplaude el nuevo Mirandilla, que le gusta el partido que está haciendo lo suyo. Podría ser la primera victoria de la temporada del Cádiz Club de Fútbol, si esto acaba así.
4: Como decía Beni, con este resultado el Cádiz saldría de la zona de descenso metiendo a Andorra. Serían 7 puntos para el Cádiz. Leganés, que se quedaría exactamente en la mitad de la tabla, décima posición, con 11 puntos a 2 del playoff y con 5 puntos sobre el descenso.
1: Ayer el Dense le ganó 4-1 al Real Oviedo y dicen que lo vio.
5: Si querés participar en Carrusel Deportivo, nota de voz al 636-023-099. Pero con educación, ¿eh? ¿Pero qué decís, bobo? ¿Qué decís?
1: Hoy estamos preguntando cuál es el bicho más raro que te has comido o cuál es el bicho más raro con el que has tenido un encuentro de decir, Dios santo bendito.
6: Algún incidente desagradable con algún bicho, y los oyentes pues están comentando. Por ejemplo, este oyente estuvo en China, que China es un lugar propicio para el bichismo. O sea, hay de todo. Por ejemplo, uno me ha escrito que comió serpiente y tortuga no se atrevió, pero la serpiente, ¿sabes a qué le supo? A pollo frito, exacto. Pues aquí de este oyente que comió otra cosa en China, no sé qué. Mira,
7: A ver, chicos, soy Pedro de Aranjuez, vivo en Gijón, y en su día estuve de vacaciones por China y pagué 30 pavazos por comerme 3 escorpiones fritos. ¿A qué sabían? A nada, a fritura. Y también en Perú comí cuy, que eso es algo muy típico de allí, que es una cobaya chiquitita, la plancha, que tampoco es nada. Pero bueno, pues eso, cosas típicas de...
1: Bueno...
8: Una rodilla.
1: Con el cuido porque tampoco. Creo que es como un roedor, un pequeño roedor.
6: Un roedor, sí.
1: Una cobaya tal cual. Qué caro es más. Bueno, nos comemos liebres y nos comemos conejos y tal, ¿no?
6: Claro, sí, pero no sé.
1: Parguiñano siempre dice que la carne de conejo es una carne súper sana.
8: Yo lo como.
6: Bueno, a mí me encanta. Yo ayer hice conejo, por ejemplo, al ajillo.
8: He de reconocer que me gustó mucho comer conejo y que hace un tiempo ya que tampoco lo selecciono mucho, desde que tengo gatos.
4: Te recuerda,
1: oye, ¿sabéis? Sí, me recuerdo. No creo que José Ramón se enfade por lo que voy a contar, pero José Ramón de la Morena, de vez en cuando organizaba en su casa en Brunete pues una comida de hermandad, de la radio y tal.
8: ¿Con conejo?
1: Era conejo al ajillo. O sea, preparaba conejo al ajillo.
8: A mí me pones conejo al ajillo y no lo puedo resistir. Por mucho que me dé un poquito de reparo ahora.
1: Bueno, bichos raros que habéis comido alguna vez. 636-023-099. Atención, hay gol en el Torre Reme.
9: Del Athletic Club. ¿De quién iba a ser el gol? Pues iba a ser de Vivi, que no le faltaba solamente con uno, quería dos goles. Gol del Athletic Club, gol de Vivi, minuto 62. Madrid Club de Fútbol Femenino 1, Athletic Club 2.
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1: Vamos con la información, seguimos actualizando, que hay titulares que son importantes. Carlos Sevilla, buenas tardes de nuevo.
11: ¿Qué tal, Dani? Buenas tardes, Carrusel. Seguimos muy pendientes del temporal que afecta a Cataluña. La Generalitat ha pedido a la población de una veintena de comarcas de Barcelona y de Girona que se quede en casa y Protección Civil ha enviado un mensaje alert para suspender la actividad y la movilidad a partir de las 8. Además de eventos deportivos, en la capital catalana, teatros como el Liceu y el Lliure han cancelado las actuaciones previstas y ya hay cancelaciones y retrasos en el aeropuerto del Prat. Nos vamos a Barcelona. Gemma Alegría, buena tarde.
12: ¿Qué tal? Buena tarde de nuevo. A esta hora está compareciendo la consellera de Interior junto con los responsables del Servicio Meteorológico de Cataluña y el mensaje es claro. Para resumir, la consellera pide quedarse en casa y no salir si es necesario. La escuchamos.
13: Quedar-nos a casa, anar seguint les prediccions que avançarem des del Servei Meteorològic de Catalunya i també des del funcionament habitual del CECAT, que demà farem reunions i anirem actualitzant.
12: Insiste la consellera en quedar-se en casa, la necessitat de quedar-se en casa. També hi ha comunicació comunicado del presidente de la Generalitat, Salvador Illa, que ha difundido a través de sus redes sociales en el que pide a la ciudadanía que se quede en casa ante la situación que vivirá Cataluña en las próximas horas y que cumpla también las restricciones de movilidad. Mientras tanto, el teléfono de emergencias ha recibido ya casi 500 llamadas, los bomberos una sesentena de avisos, principalmente en la zona del litoral central de Cataluña. En el aeropuerto del Prat, como decías, los retrasos alcanzan de media las 4 horas, según las últimas informaciones. Siguen además también las cancelaciones y hay novedades en el transporte público de Barcelona. El metro no funcionará esta noche, cerrará a las 12 y volverá a abrir a las 5 de la mañana. La alerta, recordemos, es a partir de las 8, cuando se suspenderá la movilidad no urgente, además de todas las actividades culturales y deportivas.
11: Gracias, Gemma. El temporal también ha obligado a cancelar la manifestación por la vivienda convocada en Barcelona y L'Hospitalet, que ha sido aplazada al lunes. Esta tarde continúan las protestas convocadas este fin de semana en medio centenar de ciudades españolas después de que el Congreso tumbara los 2 decretos de vivienda del Gobierno. A esta hora salen a la calle en A Coruña, Granada, Málaga, Valladolid o Zaragoza. En Albacete, siguiendo la manifestación, está Mario Arroyo. Buenas tardes.
14: Hola, ¿qué tal? Muy buenas. Sí, aquí finalmente el tiempo ha respetado y varios miles de personas se han echado a la calle para una manifestación que estaba convocada a las 6:30 de la tarde en la Plaza del Altozano con destino, que estaba convocada en la Plaza Gabriel Lodares con destino a la Plaza del Altozano. De hecho, la Radio Albacete la ha estado siguiendo íntegramente y estamos a escasos 50 metros del final del recorrido. Los manifestantes reclaman que se aprueben los 2 decretos que finalmente ayer no salieron adelante. Han repartido un manifiesto que dice: el drama de la vivienda solo acabará con el final del capitalismo, y están agitando las llaves de sus casas en el aire.
11: Gracias, Mario. Pues en Valencia la manifestación por la vivienda ha terminado este mediodía con 5 detenidos por incidentes con la policía, y esta tarde unos 200 manifestantes han conseguido acampar en la plaza del Ayuntamiento. Radio Valencia, Adrián Sánchez.
15: Tras una asamblea en la plaza del Ayuntamiento de Valencia, un grupo de unas 200 personas que se han manifestado esta mañana han decidido acampar mientras no se tomen medidas por el problema de la vivienda. Ya hay varias tiendas de campaña en el centro de esa plaza. La organización ha pedido, entre otras cosas, lonas y paraguas. En un comunicado afirman que es la oportunidad de ocupar un espacio público para convertirlo en un espacio de debate y de convivencia, y para que los vecinos puedan decidir cómo vivir. Fuentes de la delegación del Gobierno explican que a partir de ahora la gestión de la acampada es competencia de la policía local, así que no se prevé un desalojo en el corto plazo.
11: Del exterior, en Estados Unidos al menos 2 personas han muerto y decenas han sido detenidas en un tiroteo en un centro comercial de Los Ángeles. ¿Qué más sabemos, Juan Márquez?
16: La policía acudió al local donde se estaba celebrando una fiesta debido a una queja por el ruido, y cuando llegó fue cuando el tirador empezó a disparar a la multitud. Hay 2 fallecidos confirmados de entre 18 y 25 años, aunque las autoridades no descartan que puedan ser más. El tiroteo ocurrió en un centro comercial conocido por estar cerca de un campus universitario al norte del centro de Los Ángeles. A pesar de que la policía ha interrogado a los más de 100 asistentes, se desconoce la identidad del asesino.
11: Pues es todo por el momento, Dani. Volvemos con cualquier novedad.
1: Gracias, Carlos. Enseguida, primera conexión. Carlos Tartier, España, República Checa.
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1: Vámonos, hora y 14 minutos para que en un miticazo como es el campo Carlos Tartiere, que estará a reventar, arranque el tercer partido para la selección de España, para la campeona del mundo, ante República Checa, con alguna rotación, pero sin perder la columna vertebral. Romero, Herráez, Cali González, Álvaro Benito, Narváez, Axel Torres, Marco López. Hola, Romero Oviedo.
2: Hola,
1: muy buena.
2: Hola, Garrido. ¿Qué pasa, Ochoa? ¿Qué saludos pasa a los oyentes del carrusel deportivo de la cadena SER desde aquí, desde Oviedo? Bienvenidos al mejor espectáculo futbolero del momento. Juega la campeona del mundo, va a salir al tapete a las 9 menos cuarto la selección nacional de España. Los hombres de Luis de la Fuente, de momento desde la segunda estrella, con una trayectoria impoluta en juego y en resultados en esta fase de clasificación de la Liga de las Naciones, con un espectáculo en Wembley, con otro refrendado en el Sánchez Pizjuán, dos victorias, líderes. Si ganamos hoy, prácticamente estaría casi asegurado el objetivo de estar entre los dos primeros para estar en el grupo A de la fase de clasificación de esta competición, que también quiere ganar de manera voraz la campeona del mundo. Están sobre el tapete, sobre el terreno de juego de esta ciudad encapotada. Ha llovido ese chirimiri, ha llovido prácticamente durante todo el día aquí en Oviedo, pero la temperatura es agradable. Ahora nos contará Cali, porque esto va a estar lleno a reventar. La expectación que despierta la campeona del mundo con su juego, con su título, con su segunda estrella, es tremenda a lo largo y ancho de toda la geografía nacional. Y evidentemente Oviedo no ha sido una excepción, pero aunque lo conocen los oyentes de la cadena SER, lo primero es conocer, recitar. Tiene muchas novedades el 11 titular de España, Red. Muy buenas.
3: Hola, Javi. Hola, ¿qué tal, Romero? ¿Qué tal, Garrido? Ochoa, familia de Carrusel. David Raya, la portería, defensa para Fresneda. Lenormand, Laporte. Fran García, lateral zurdo. Centro de campo para Rodri, el capitán. Acompañado hoy sí por Pedri, titular, junto con Dani Olmo. Y arriba, Lamin Yamal, Roberto Fernández, que debuta, al igual que Fresneda, y Alex Baena.
2: Bueno, pues ha conseguido Luis de la Fuente, Garrido, que prácticamente juegue quien juegue, salga quien salga, aunque hoy las rotaciones son masivas en el once titular. Evidentemente la selección española tiene un patrón de juego que no varía. Veremos a ver el debut del chaval del Español, de Roberto Fernández, también de Fresneda, que aunque tiene experiencia en las categorías inferiores de la selección española, esto es un tono diferente después de Pubil y después de que se haya tenido que ir el lateral derecho que lo iba a sustituir de la concentración, Eric García. Hoy la oportunidad para Fresneda, de hombre gol, el jugador, el delantero, el killer, el panzer del Español, Roberto Fernández, que está haciendo un arranque de temporada espectacular. Enfrente a la República Checa, viene de palmar los dos primeros partidos, la novedad más importante con Santi Denia y con Pablo Amo, los dos, primer y segundo entrenador, los jefes del cuerpo técnico de esta selección, que hasta hace un ratito también estaba pisando el césped del Tartiere, y en las gradas, Cali González. Esto va a ser un espectáculo tremendo. Hace un ratito que se han abierto las puertas del estadio, se ha colgado el cartel de no hay billetes, y aunque el tiempo no acompaña demasiado, las horas previas a este choque han sido y van a ser un auténtico espectáculo en Oviedo. Cali, muy buenas.
1: Hola, Cali. ¿Qué tal, Carrusel? Muy buenas tardes. Pues había muchísimas ganas de ver la selección española aquí en Oviedo. Se ha comprobado las últimas horas, también en el día de ayer, el recibimiento en el aeropuerto de Asturias y en el hotel de concentración. Cientos de aficionados animando a la roja, y en el día de hoy, como dice Romero, a reventar. 30.000 espectadores que se espera en el municipal obetense. Entradas completamente agotadas. Hacía 11 años que no jugaba la selección española en Oviedo. La última vez fue una clasificación para la Eurocopa. Venció el conjunto nacional 2-0 a Eslovaquia. Por aquel entonces había asturianos en la convocatoria, como Santi Cazorla, como Juan Mata. En este caso no los hay, pero la fiebre de la selección española ha llegado a Oviedo. Muchas ganas de ver reventar el Carlos Tartiere.
2: Bueno, pues ahora la fotografía de este puesto de privilegio de transmisión de la cadena SER es la fotografía de algunos de los futbolistas que van a estar en el banquillo, entre ellos Unai Simón, el capitán de España, que va a estar en el banquillo y que está ahora en el césped del Tartiere, donde están preparados los conos, los balones y las picas, para que dentro de un ratito salten a calentar los futbolistas de España, los jugadores de la República Checa, con el griego Fotias, que va a ser el encargado de impartir justicia en el terreno de juego, con Carlos Ródenas a los mandos técnicos, Garrido, para que esto tenga el sonido que merece la campeona del mundo, para que esto tenga el sonido que merece este España-República Checa, tercero de los partidos de esta edición de la Liga de las Naciones, en el carrusel deportivo de la cadena
4: ser.
5: Partido presentado, Fresneda y Roberto que van a debutar ante la Chequia de Santi Denia. Enseguida también un pequeño homenaje para Santi Denia, que nos dio la medalla de oro en París 2024. Y como decía Romero, no con las mejores expectativas meteorológicas, porque recordemos que Asturias también está en aviso amarillo, fundamentalmente en el litoral, por lluvias que pueden ser intensas en las siguientes horas. No es el aviso, obviamente, rojo que tenemos, ni mucho menos en Cataluña, que se va a activar en 24 minutos, pero parece que va a llover en las siguientes horas. No solo Orbayu, sino que va a caer un poquito más. Partido presentado, línea abierta, enseguida al top, que puede hacer que te lleves a tu casa una camiseta de la selección española con dos estrellas, con las dos estrellas. Ya la muestra canal de YouTube Escorial. Vamos a activar en nada el concurso, pero atención, porque ha habido gol en Madrid, en el Torres. Reme.
6: Gol del Madrid Club de Fútbol Femenino, gol de Sakina Ousraoui, con asistencia de su compañera Ubamba, que acababa de entrar al terreno de juego. Vuelve el empate al marcador. Madrid Club de Fútbol Femenino 2 en el minuto 75, Athletic Club 2.
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5: Y ya marcha la segunda parte de la Varga Beni con algún cambio. Cádiz 1, Leganés 0.
8: Minuto y medio de partido con el 1-0 a favor del Cádiz. Beni, ¿sin cambios?
9: Sin cambios, los mismos 22 protagonistas de la primera mitad.
8: Mantiene el 1-0 el Cádiz, pelota para el Leganés. 45 minutos en los que el Cádiz, Dani, quiere conseguir su primera victoria esta temporada y evitar la segunda derrota consecutiva en Lega.
5: Y ya en marcha el partido en el Martín Carpena, en Málaga, justo.
10: Sí, primero 5 minutos de partido con 8 Unicaja, 7 La Laguna Tenerife. Partido muy igualado, con un encuentro donde Xubi de Urreta es el protagonista, entrenador del Unicaja y es entrenador de la Laguna Tenerife. 8-7-5 para el final del primer cuarto.
5: Que suenen las fanfarrias. Atención, carrusel deportivo. Camiseta oficial de la selección española, dos estrellas. Vía top. Vamos a ayudar los miembros de carrusel deportivo, pero dejaremos el top abierto en una posición para que la gente en redes sociales ponga la respuesta que cree que falta. Eso el es. Nombre que cree que falta.
11: Qué bien me queda la
5: camiseta. Es de la selección española, anuncia el top, Escorial.
11: Es un top, además, que tiene mucho que ver con esta camiseta, con las dos estrellas. El gran baluarte de lograr la segunda estrella, estamos todos de acuerdo que ha sido Luis de la Fuente, ¿no?
12: Correcto.
11: Lleva desde enero de 2023 bien. En el cargo, propiamente desde diciembre del 22, pero desde enero de 2023, ¿quiénes son los 10 jugadores con más minutos con Luis de la Fuente en la absoluta, incluidos los amistosos? Vamos. Eso es lo que estamos buscando, los 10 jugadores con más minutos en la etapa de Luis de la Fuente.
5: Sujeto la camiseta mientras nacional. y empieza a repartir
11: aquí
5: el turno. Venga.
11: Historias.
5: Camiseta de la selección, canal de YouTube, atención redes sociales, venga.
11: Y Turralde quiere empezar el primero, venga.
12: El primero, que es el más fácil, será Unai Simón.
11: Unai Simón, claro, porque es el primero. Muy bien, Iturralde. Ya tenemos uno, ya tenemos el primero de los 10 jugadores. Aprovechando que está Romero, voy con Romero, venga.
5: Venga, Romero.
11: Me hace ilusión que participe.
5: Uno de los fijos, a ver.
11: Venga.
13: Lapor
11: es el segundo. Muy bien, ahí no está.
5: Vais en orden, ¿eh? Vais en orden.
11: Segundo. Estamos muy bien.
5: El 1 Simón, el 2 Lapor.
11: Venga, Javier Herráez.
12: Ojo ahí.
5: Por cierto, digo los minutos: 3.435. Unai Simón, 3.113. Emerick Laporte.
11: Venga, pues si no está Herráez, continúo. Vamos a ver, me voy a trasorras.
5: Venga, Robert, a ver, di un nombre. Uno fijo por ahí.
14: Cucurella.
5: Joder.
11: Cucurella.
5: Tenéis el podium, el 1, el 2 y el 3.
11: Ostras.
5: Muy bien. Vais en orden.
11: Me he dejado en Oviedo a Cali, que estaba Cali también.
5: A ver, Cali.
11: Pendiente. Cali, a ver, top 10 de jugadores con más minutos con Luis de la Fuente. Incluidos amistosos.
15: Rodri, voy a decir yo.
11: Joder, macho, el cuarto.
5: 1, 2, 3 y 4.
12: Esto ni preparado.
5: Ni ensayado. O sea, Lapor, Cucurella y Rodri.
11: Ni ensayado.
16: Un tema mío que después lo ponen más difícil.
11: Armand.
17: Yo voy a decir Pedri.
11: Ya ha tenido que llegar este para estropearlo.
5: Pedri no está.
13: No.
11: Pedri es el 12.
17: Iba a decir Romero. Bueno,
12: es el 12, Romero. O sea que tampoco.
11: Bueno, pero no sé, de entre los 10. Y vamos en orden y lo ha jorobado hoy.
5: Se queda fuera por.
13: Conviene prestarle atención a los partidos de la selección.
5: 5 minutos. Sí. Porque 25 minutos se queda fuera.
11: Le presta poco.
17: No presta atención ni a la antena.
11: Voy con Bruno primero. Juan, por favor. Venga, Bruno.
17: Que me lo quitan todos.
11: Dani Olmo. Dani Olmo es el 11. Está fuera, está fuera. Venga, Juan.
13: Oyarzabal.
11: Oyarzabal es el 7, Ochoa. Bien, Ochoa.
5: Bueno, hay que recapitular, ¿eh? Hay que recapitular.
11: Estamos ganando la taza del programa.
5: 1, 2, 3, 4, 5 posiciones. Es decir, quedan 4 por delante.
11: Primero Unai Simón, segundo Lapor, tercero Cucurella, cuarto Rodri. Falta quinto, falta sexto. El séptimo es Oyarzabal. Nos falta el octavo, el noveno y el décimo. Me voy a Cádiz. De la Varga.
8: ¿Cubarsí?
5: ¿Cubarsí?
11: ¿Cubarsí? No, es el decimoquinto. Vení Arroyo, a ver, dinos tú uno.
5: ¡Buah! Quedan quinto, sexto, octavo, noveno y décimo.
13: Oyarzabal lo habéis dicho, ¿verdad?
11: Sí, eso
5: pues
11: me
5: ahora mismo, Beni, ahora mismo.
13: Uf. Unai también, ¿no?
11: Nada.
5: Eliminado, Beni eliminado.
11: Eliminado. Voy a
5: Unai
11: volver,
5: fuera.
11: Voy a volver a empezar la ronda.
5: O sea, Unai el primero, Laporte segundo, Cucurella tercero, Rodri cuarto.
11: Y Oyarzabal el séptimo. Vale. Son los que tenemos
5: estos.
11: Nos queda
5: quinto, sexto, séptimo, octavo, noveno y décimo.
11: Eso es.
13: Uno yo lo tengo fijo.
11: Primero
13: bueno,
11: Iturral.
13: Que vas a volver a empezar la ronda.
11: Primero Iturral y luego tú.
12: Joder, es que yo voy a decir, seguro que no, pero voy a decir Ferran.
11: Ferran el décimo octavo.
5: Ferran está lejos.
11: Venga, Romero, te toca.
13: Fabián.
11: Sí. El sexto.
5: Sexto.
13: Pero claro, chicos, claro. ¿Dónde estáis cuando juega España? ¿Quitáis los auriculares?
4: Yo siempre.
5: Quinto, octavo, noveno y décimo. Es decir. Nos solo tres más. No sabemos qué posición se va a abrir.
11: Quedan cuatro, así que tres más vamos a desvelar.
5: Tres más hay que desvelar.
11: Y el otro lo dejamos para los oyentes. Voy contra Sorras.
4: Ay. Venga, vamos a ver. Dani Olmo.
11: El 11, lo había dicho Bruno. Otra
5: Dani Olmo,
11: no. Tú no me hagas esto.
5: Dani Olmo, no.
13: Robert, Robert, hay que estar atento. Robert es un crack.
4: Son demasiados.
5: Son demasiados nombres, demasiada gentuza.
11: Tengo que seguir el orden, Juan.
17: Ya sigue. Mira, yo tengo uno.
11: Cali González.
5: Cali.
11: No Miquel Merino.
5: Miquel Merino.
11: El noveno.
8: Yeah.
11: Ojo, dos nombres
5: quedan
11: más.
5: Dos nombres, ¿eh?
12: Miquel Merino más que Ferran.
17: Venga,
12: sí,
17: ¿quién
12: señor.
17: Queda?
11: Dos,
17: ¿quién queda?
11: Dos nombres más hay que decir. Armand.
17: Me ha quitado Miquel Merino. Alex Baena, voy a decir.
11: El diecinoveno.
12: Hay que ver más la selección, ¿eh?
17: Ahora voy yo.
11: Ahora vas tú, venga.
17: Venga, Lenormand.
5: Lenormand.
11: El octavo está.
5: Es el octavo.
11: ¡Oh!
5: Vale, hay que acertar uno más.
11: Uno más.
5: Hay que acertar uno más.
13: Yo sé, no me he dicho. ¿Sigue viniendo la selección?
5: No, no se pueden dar pistas. No se pueden dar pistas. No se pueden dar pistas.
12: Yo sé, no hubiese dicho la vida, Lenormand.
5: Vale, pues quedan quinto y décimo.
11: Y décimo.
5: Abre otra vez.
11: Venga, ¿y tú quieres decir uno? Y probar, o voy con Romero. Romero lo va a hacer.
12: Romero, a ver si lo hace.
11: Oye, ya, Romero.
4: No me estás. ¿Por qué me estás?
5: Bruno, te falta Bruno.
11: Ah, Bruno no le dije. Brunito, claro. Venga.
4: La segunda, ya ha fallado la primera. Nico Williams.
17: Nico Williams. Pues
5: se cierra el concurso.
11: Hasta aquí hemos llegado.
5: Hay gol y se cierra el concurso.
8: El 9 y ahí la engancha Vladis para poner el segundo. Marca el Cádiz, marca Vladis. Para eso está el 9, donde tiene que estar el 9. Cádiz 2, Vladis Leganés 0.
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5: En el 8 de la segunda parte, Vladis, es verdad que aprovechando el rechazo dentro del área consigue el segundo, Ben inalámbrico.
13: Sí, y se lanzó de rodillas a la zona donde estaban calentando con sus compañeros, se abrazó todo el equipo, dos titularidades que lleva el delantero ucraniano y dos goles, así que le está respondiendo bien el delantero a Albert Celades.
5: Y tanto, atención Escorial, atención Escorial, damos el top, venga.
11: 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El primero es Unai Simón, el segundo Emerick Laporte, el tercero es Marc Cucurella, el cuarto Rodri, el sexto es Fabián Ruiz, el séptimo es Oyarzabal, luego viene Lenormand, Miquel Merino y Nico Williams. ¿Quién nos falta? 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
5: Ahí estamos, atención, redes sociales de Carrusel Deportivo. Llegó el segundo y es verdad que Robert, de cazagoles, ¿no? Al giro, yo creo que igual es una sensación mía, y es que el Leganés no está la que cae, sí. No va al segundo, el portero otra vez le ve dudar, el sí, central no encima, contento, quiere sacar la bola por encima, no está muy bien el Cádiz, muy intenso, merece la victoria, pero el Leganés no está nada bien.
4: Sí, sí, para mí falta de intensidad, sí que es verdad que es poco entendible, sobre todo por cómo ha ido la primera mitad y luego sale la segunda, conociendo a Rubén Alves, que les habrá bueno, pues inyectado esa dosis de intensidad, que bueno, pues que haya aparecido este gol, que sí que es verdad que bueno, que lo hace bien Vladis con el reverso y chuta rápido, pero creo que falta pues contundencia, intensidad en el área. Bueno, para mí ahora mismo claro ganador el Cádiz, sobre todo porque va por el partido y está metiendo mucha más intensidad.
5: Y en una hora, Juan, la selección en Oviedo.
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14: ¡Bien jugado!
15: Nosotros estamos muy contentos de que enviéis los mensajes, vuestra nota de voz al 636 023-099. Así que venga, dale, dale, mensaje, venga, rápido. ¡Vamos! 636-023-099.
14: Estamos buscando oyentes que comieron en su momento cosas que harían vomitar una cabra, como hacía Rambo, ¿os acordáis, no? Bichos, bichejos, ¿no? Experiencias culinarias, gastronómicas.
5: Igual te las comí accidentalmente. Ibas en la bici, tal, no sé qué, y de repente te has comido alguna cosa rara.
14: Pues los oyentes de Carrusel Deportivo se han metido de todo en la boca, os lo aseguro, porque en esta tanda hay algunas cosas que,
7: bueno, cosas que se puedan decir por la radio, cenando, de niños.
14: Se estáis cenando y merendando, quitaos los auriculares. Y por cierto, un oyente de Tetuán nos dice cómo se dice el nombre de Yassin Kesta, el jugador del Leganés. Dale.
18: Pues yo de crío en los campamentos en Gerona nos encontramos una serpiente bastante grande muerta. Y nos la hicimos al fuego. Y luego nos la comimos.
19: Para bichos raros de comer, yo una vez me comí un murciélago en las Seychelles. Y la verdad que no me gustó nada. Y eso que estaba estofado, bueno, con patatitas, pero
14: no,
19: murciélago.
11: Sorpresa.
20: Hola, ¿qué tal, Carrusel? He vivido muchos años en Vietnam y nada como ese huevo cocido con el pollo prácticamente formado dentro. Tremendo. ¿A qué sabe? A huevo cocido.
21: Buenas tardes, Carrusel Deportivo.
14: Hola.
21: Un seguidor vuestro de Tetuán, de Marruecos, donde se respira el fútbol español desde hace por lo menos 60 años.
14: Toma ya.
21: Era para el chico este del Leganés, que se llama Yassin Kesta.
14: Kesta,
21: tal y como suena.
14: Kesta.
21: Y espero que haya solucionado la duda.
5: Hombre,
21: muchas
5: gracias.
21: Muy amable,
5: claro que sí.
14: Son los Tetuán, marroquíes que han llamado.
5: Kesta. No había que forzarlo demasiado. Kesta, ¿no? La E más que Kesta, algo así.
14: De Kesta le viene al galgo.
5: De Kesta le viene al galgo. No, un galgo. 636-023-099. Atención, llega uno más. El séptimo de Inglaterra, Bruno.
11: Sí, gol de Morgan Rodgers. Había marcado el sexto Saka en un contragolpe de la asistencia, que es la segunda de Bellingham. Marca Rodgers después de superar otra vez a Livakovic. Yo es de los mejores partidos que le recuerdo a Inglaterra y seguro el peor que le recuerdo a la selección de Croacia. 0-7 y todavía no hemos llegado al 90.
5: Hombre, Bilic, Bruno, es una institución. Estamos muy acostumbrados a él. Pero este 0-7
11: va a hacer daño.
5: Que Croacia
11: daño,
5: no es bien Stein, con todo el cariño del mundo.
11: Y hoy no ha hecho pruebas en el 11 de ningún tipo. Había una mayoría menos de titulares, más allá de alguna pequeña rotación, porque ahí recordamos 4 partidos en un espacio de 12-13 días. Por tanto, hay que exigirle mucho más. Es que ha sido anticompetitiva, que es lo peor que se puede decir de un equipo balcánico. Hoy Croacia, insisto, anticompetitiva.
5: Hombre, yo de lo poquito que he podido echarle un vistazo, es verdad que el centro del campo es que se lo ha papeado Inglaterra. Quiero decir, no sé si la falta de energía de Kovacic, de Modric, es que han campado a sus anchas, ¿eh?
11: Sí, pero bueno, mira, ojo que puede marcar el octavo. Bueno, esta sí que la ha parado el Livakovic, que debe ser la había fuera de juego. Debe ser la primera parada del Livakovic, aunque no se la van a contar. Prácticamente no ha tenido opciones el portero del Barça. Es cierto lo que dices, aunque se ha ido Modric del campo y el problema ha sido exactamente el mismo. O sea que no han entrado piernas frescas y jóvenes y no ha mejorado la cosa.
5: Que por cierto, por que se me entienda el comentario, es por el bien del Barça, que no le pase demasiado a John García. Porque a mí es un portero que es verdad que tuvo una Eurocopa muy buena. A partir de ahí yo le veo muy poco. Y además le veo muy quejica. En cada gol le echa la culpa a alguien. En cada gol se abre de brazos. En cada gol mira a algún lado. En cada anchoa personal que se mete, la culpa la tiene el empedrado. No me transmite nada.
1: No me transmite nada, Bruno, nada.
11: Es verdad que hoy han fallado mucho, o sea, le han dejado vendido, hay muchos goles de Inglaterra, que es el delantero de Inglaterra solo contra sí, el portero.
1: Todo rato abierto de brazos, claro, oye, o sea, chico. No,
11: además, que si te marcan 7, que alguna mano puede sacar. Quiero decir
14: 11 goles en 2 partidos.
11: Eso es, que realmente no ha tenido ni mucho menos su tarde.
5: Está actuando Bisbal, Pedro Follana, ahí está Bisbal. Ahí está actuando David Bisbal, van 5 canciones ya, adoro, vivir así es morir de amor, y ahora... Si tú me quieres, tres de las canciones más conocidas de momento, ni Corazón Latino ni Ave María, pero aquí esto se ha duplicado el aforo, ¿eh? Había 1,000 personas viendo los partidos, ya estamos en más de 2,000 disfrutando de este concierto.
14: ¿No le acaba con un villancico?
1: No creo, no.
5: Personal,
1: no,
5: ya estamos. Pero a ver cómo suena Bisbal, ahí está, mira.
14: Está bonito. Vaya, justo, ¿eh?
5: Era el gorgorito final, David Bisbal.
14: Tenemos que pagar los derechos.
3: Lo único que tiene ganas de fiesta, ganas de cantar, ganas de bailar.
14: Los máquinas.
3: Bueno, pues no se hable mal, ¿no?
5: Ahí va.
3: ¿Qué le pasa, cariño?
5: Ullana, cuidado, se acerca el momento.
3: ¿Y si puede grabarme?
5: Es increíble.
3: Gástate toda la memoria del teléfono si está hecho falta.
14: ¡Ole!
1: Pero el Peña no está grabando, teléfono en mano.
11: Llevan 5 canciones, esta va a ser la sexta. Ya te digo, está siendo un espectáculo, ¿eh? La verdad es que la gente que ha venido aquí, increíble, ¿eh?
1: Arranca,
11: bueno,
1: pues, si quieres.
11: Viene otra de las conocidas.
1: A ver cuál es, a ver. A ver quién la caza, venga.
11: Está muy conocido.
14: Leo.
11: Es del primer disco.
1: O del último.
14: Es un villancico.
1: ¿Ya te la sabes tú o qué?
11: Uf, me la sé, pero me falta mucho la letra en esta, ¿eh?
1: A ver.
11: El estribillo sí.
1: A ver el estribillo, venga. Cuando venga el estribillo, cántate un poquito. Cuando venga el estribillo, cántate un poquito. Ahí, venga.
22: Uy. Mira, no enamorarte. Aunque seas fallarte.
11: ¿Quién es?
1: Juliana, ¿eh? Mira, déjale.
11: Si Romero quiere cantar también.
1: Romero, si te quieres atrever o si te quieres animar, hombre, Juliana, confiar es suficiente, Romero. Si quieres tirar para adelante.
23: Tengo oído regular.
1: Sí, lo tiene regular. Está David Bisbal actuando en la fiesta de Rafa Nadal, al que hemos visto disfrutar y nos alegramos después de 800 y pico días con una raqueta, buen nivel, y nos ha hecho revivir, pues, algún momento de los más relevantes, ¿no? Del deporte español. Entiendo que cuando acabe Bisbal se acabó la fiesta, ¿no, Pedro?
11: Sí, cuando termine Bisbal es el fin de fiesta. Ya te digo, está todo esto lleno de gente. Están disfrutando un concierto, no te voy a decir personalizado, pero prácticamente 2,000 personas, la mayoría invitadas por Rafaela, los que se han quedado a ver el torneo y los que han venido a ver el concierto. Está su club de fans, pero está siendo un fin de fiesta espectacular, con Rafael Nadal en uno de los palcos, con el resto de jugadores, con Andy Murray, que no sé si entenderá muy bien la música de David Bisbal, con Marat Safin, que le veo bailando copa en mano, y toda la familia de Rafael Nadal también aquí en la pista.
1: Ahorita, aprovechando la potencia de la radio, anunciamos ahora la cadena SER, tenéis todos los datos en cadenaser.com, que Rodalies, era esperado, claro, suspende toda la circulación ferroviaria desde las 8 de la tarde. O sea, dentro de 5 minutos, suspendida toda la circulación de Rodalies, salvo 3 líneas. Lo tenéis todo en cadenaser.com. Información más que nunca de servicio. Se va a activar la alerta roja ahora mismo en Cataluña, en 20 comarcas. No se descarta alguna otra zona del litoral del Mediterráneo, pero es que se hablan de lluvias muy fuertes, vientos extremos, posibilidad de algún pequeño huracán, así que no hagamos tonterías. Quedémonos en casa, la gente que está afectada, que es la misma gente que ha recibido hace, pues, 3-4 horas una alerta que es relevante para intentar evitar sustos, y los desplazamientos tienen que ser solo los absolutamente obligados.
11: Bueno, nanito de especialistas se ha marchado, lógicamente,
1: pero claro, evidentemente
11: tiene que coger el...
1: Evidentemente, cada uno tiene que estar en su casa cuando tiene que estar. No hay que arriesgar absolutamente nada. Está a punto de finalizar el partido en el Torres. Reme.
24: Eso es, ha sacado ahora mismo, bueno, están revisando una jugada, una falta, que en caso de aprobarla sería falta a favor del Madrid Club de Fútbol, pero últimos minutos, han añadido 6, se cumplen esos 6 minutos, pero a la espera de lo que pase, y si no cambia nada, terminaría con este empate a 2 entre Madrid Club de Fútbol y Athletic Club.
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1: Mientras ha acabado la exhibición de Inglaterra y el día más duro de Croacia en los últimos tiempos, Bruno.
2: Sí, es la peor derrota de la selección de Croacia en un partido oficial. Hasta ahora era un España 6, Croacia 0 en 2018, pues lo ha superado. Inglaterra se ha pegado un festín. Recordamos, en el grupo de España se pone con 6 puntos la selección inglesa, acabó el Croacia 0, Inglaterra 7.
1: Y tú, estamos en el 97, está a punto de acabar el partido entre el Madrid Club de Fútbol y el Atlético en empate a 2, y no sé si el Madrid pide penalti en la acción.
6: Sí, pero la jugadora del Atlético ya tiene la pierna posada en el área grande, es decir, pisando el área grande.
1: Y la jugadora del Madrid Club de Fútbol golpea.
6: La que golpea la pierna de la jugadora del Atlético. Pues es lo que yo veo, vamos a ver lo que ve.
1: Reme Alcaraz, ¿qué va a decidir la colegiada? Va a ser en nada, ¿no?
6: Vamos a ver.
24: Nada, eso, ha acabado. Bueno, ha tenido que advertir a los dos entrenadores porque estaban un poco agobiándola, y ha dicho que la dejen decidir, y acaba diciendo que nada, que continúa el juego.
1: Pues por tanto está a punto de acabar el partido, porque estamos ya en el 98 con el empate a 2. Mientras, ¿cómo sigue el partido en el Martín Carpena? Liga Endesa, justo.
9: Pues se ha puesto por delante la Laguna Tenerife a base de triples. Primer minuto del segundo cuarto, 23 Unicaja, 25 la Laguna Tenerife.
1: 24 para el 90, 2-0 gana el Cádiz ante el Leganés. Y Robert, amenazando muy poco el Lega, ¿eh?
4: Muy poquito, aparte de muy poca reacción. Fíjate que el Cádiz apenas está sufriendo, por momentos está teniendo el balón. Bueno, un partido bastante plácido, ¿no? Hasta ahora para el equipo de Celades, que además le viene muy bien. Había mejorado, como habíamos hablado, los dos últimos partidos, pero si es capaz de ganar este, pues va a ganar en confianza. Además, la manera en que lo ha hecho, que por ahora no está sufriendo.
1: Ignacio.
8: Cuatro cambios ha metido Beni Arroyo en Leganés. No lo ve claro, evidentemente, el míster Pepinero, y ha metido cuatro refrescos en su equipo.
10: Sí, ha entrado un haz del Cura, Dani Rodríguez, Burmester y Rubén Pulido, y se han marchado tanto Marvel, Soco, Atienza y Alex Sancris.
8: En el Cádiz entró Aymen, se fue Dué, centrocampista, debuta Aymen con la camiseta del Cádiz. 2-0 va ganando el Cádiz, las está teniendo el equipo amarillo, pero intenta Rubén Alves que los suyos den un pasito al frente para al menos comprometer el resultado. Es David Gil quien va a sacar de portería un balón que paró el colegiado porque había un futbolista del Leganés ya. Lalo Aguilar completamente recuperado, va a ponerla en juego rápido. David Gil, bola a la izquierda, juega a los centrales. El balón por dentro para Dylan Zarte, un futbolista de una calidad enorme. Juega y filtra para Aymen. Aymen avanza, rompe línea, el pivote. Se quiere ir de uno, llega a la frontal del área Aymen. Cuidado con la jugada, Aymen. La pone atrás Aymen. La pelota para el Cádiz, sigue jugando. Es esférico para Vladis, a la izquierda para Cordero. Pisaria, Cordero. Cuidado que puede venir el Cádiz. La pelota de nuevo para Vladis, tocada muy fácil en área pequeña. El Cádiz la pone atrás, Vladis. Despeja el Leganés, lo intenta otra vez, recupera otra vez, muy bien arriba, le pega Cordero, balón dio un defensor del Lega, pelota para el guardameta, sigue el Cádiz percutiendo la meta rival, 23 de partido, gana Cádiz 2, Leganés 0.
1: Estamos rozando el minuto 100 ya en el Torres, Reme.
24: Eso es, y acaba ya de terminar el partido. Pitido final, termina con este empate a 2 entre Madrid Club de Fútbol y Athletic Club. Por lo tanto, no se mueve ninguna posición en la clasificación. Madrid continúa tercero con 13 puntos en este caso. Athletic cuarto con 11 puntos. Final de partido, empate a 2 entre Madrid Club de Fútbol y Athletic Club.
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1: ¡Hay gol en Cádiz de la Varga!
2: Cordero, vaya jugada de Aimen, desde atrás arrastra, arrastra y arrastra, se mete en el área, se la deja Cordero, que invoca y define de maravilla, marca el Cádiz, finiquita la película, marca Cordero el segundo de su cuenta particular. Cádiz 3, Cordero Leganés 0.
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1: Está ganando el mejor equipo el Cádiz, son las 8 y 2, 7 y 2 en Canarias. Momento de la ronda, Juan en Carrusel.
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1: Cuando quedan 43 minutos para el partido de la selección en Oviedo, Romero.
4: Bueno, pues ya tenemos al portero de la selección hoy titular, David Raya, también al portero de la selección de la República Checa, realizando ejercicios de calentamiento en el césped del nuevo Tartiere. No han saltado todavía a calentar los protagonistas de uno y otro equipo, los jugadores de campo. 9 rotaciones en Luis de la Fuente, las más importantes, 2 debut hoy con la absoluta de España, lateral derecho Fresneda, delantero centro del Español, Roberto Fernández.
1: Del grupo Nations de España, derrota histórica, victoria por tanto histórica de Inglaterra en Croacia. Bruno.
5: Sí, con gran partido sobre todo de Jude Bellingham, también de Anthony Gordon, gol y 2 asistencias de Bellingham, un gol y una asistencia del futbolista del Fútbol Club Barcelona, y derrota, como dices, histórica, la más dura recibida nunca por Croacia, 0-7 ganado Inglaterra, además 2 goles y asistencia de Orri Oskarsson, el futbolista de la Real Sociedad, en el Islandia 3, Bulgaria 0.
1: Ayer en segunda, Aldense 4, Real Oviedo 1, hoy Albacete 1, Eibar 3, Almería 2, Burgos 1, Cádiz y de la Varga.
2: 73 de partido, gana el Cádiz, Cádiz 3, Leganés 0.
1: Aplazado por el temporal, por la alarma roja que ahora mismo se activa en 20 comarcas de Cataluña, el Sabadell, Andorra. Ya tenemos hora oficial, si el tiempo lo permite, para el partido de mañana entre el Barça y el Real Madrid de la Liga F. Palet.
6: Finalmente será a las 7 de la tarde, lo acaban de confirmar nada hace unos instantes, tanto la Liga F como el Barça, en 2 comunicados oficiales, se retrasa 2 horas, tenía que ser a las 5 de la tarde, finalmente se jugará a las 7, se avisa ahora para hacerlo con la máxima antelación, para facilitar que socios, socias y aficionados puedan planificar el desplazamiento, el clásico mañana a las 7 de la tarde en el Camp Nou.
1: Alete un poquito de propóleo, ¿eh?
7: Sí.
1: Un poquito de propóleo, agua
6: estoy
1: con
6: dando,
1: limón.
6: Estoy dando.
1: Descanso, cero droga, cero nada.
7: Un humidificador esta noche.
1: Y
8: mucho, 2 cigarritos.
1: Un abrazo, vale.
6: Que se pueda.
1: Que vaya bien. Al margen de los partidos de grupo de España, ¿algo más de fútbol internacional, Bruno?
5: Sí, amistosos importantes. Ha ganado Brasil, ha jugado Vinicius 45 minutos. Hendrick ha entrado en el tramo final del encuentro. Ha ganado Brasil contra la India por 0-4.
1: En Liga Andesa, aplazado el partido entre La Peña y Moraván Andorra. Sí se jugará teóricamente el Manresa Leche Río Breogán, en que estamos pendientes a partir de las 9, por tanto en una hora conectaremos ya con Asier Chávez. ¿Cómo sigue el partido en Málaga, Justo?
9: Pues ahora está tiempo parado, están revisando una jugada, 29 Unicaja, 31 La Laguna Tenerife, 4 y medio para llegar al descanso.
1: Alejandro Gallego, buenas tardes, hoy ha comenzado la Liga Femenina de Baloncesto.
10: Buenas tardes, Garrido, equipo de Carrusel, con partidos finalizados ya, CB Leganés 66, Ozono Jairis 63, Perfumerías Avenida 73, Cádiz Laseu 57, Estudiantes 82, Uni Girona 79, con un triple sobre la bocina de Isa La Torre, y en juego ahora mismo, último cuarto, 73, Azul Marino Mallorca 54, Valencia Basket, y en el descanso el Celta 54, Guernica Vizcaya 39.
11: Además recordamos que la carrera sprint de Japón, victoria para Marc Márquez por delante de Moreira y de Jorge Martín. Hemos tenido también Fórmula 1 en Bahrein, Fórmula 1 en Bahrein, que se ha disputado en Malasia. La clasificación: Verstappen primero, Hamilton segundo, Hadjar tercero, cuarto Antonelli, duodécimo Sainz, décimo tercero Fernando Alonso. Hemos tenido resultados de Primera Federación, grupo primero. Para Caldo 1, Arenas de Guecho 1, Racing de Ferrol 2, pero ¿qué pasa? Pontevedra 0 y Real Unión 1, Unión Deportiva Ourense 1, y en Segunda Federación, nada, recoge tú ahora, ¿eh? Hércules 0, Real Jaén 0.
1: Y Fullana, el tenis, acabó la fiesta de Rafa Nadal.
7: Sí, terminó la fiesta de Rafa Nadal con la victoria del equipo de Rafael Nadal frente al de Andy Murray. Ahora la fiesta está en la pista llena de gente porque siguen escuchando este conciertazo de David Bisbal con el que se pone punto y final a esta gran fiesta del regreso de Rafael Nadal a las pistas de tenis.
1: Final se pegó un concierto de 2 horas, más que lo han durado los partidos de tenis. Venga, Juan.
8: Se lo acaban de contar ya el protagonista.
1: No.
8: Hombre, algo sí podemos contar.
1: No se puede contar. Tú dale. Anda,
11: a ti te voy a dar.
8: Es que desde que estamos en el mundo de YouTube y se ve todo por las cámaras... ¡Ay, madre mía!
1: Las interpretaciones.
8: Claro, demás, ¿no? Claro, que trabajamos en la radio no nos acordamos que estamos ahí siendo todo el rato vigilados por esas camaritas que nos han puesto delante. En fin, que pasan cosas que te pierdes si no lo miras en YouTube, en el de Carrusel Deportivo. 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
12: Bien jugado. Yo estoy muy, muy, muy contento de poder escucharos en Carrusel en el 636-023-099 y hablar pues del bloque alto, del bloque bajo, de coberturas, mensajes muy, muy, muy, muy buenos, ¿no?
8: 636-023-099. Bueno. Mira, este es el gesto que haces, el ruido que haces cuando te comes uno de estos bichos que nos están diciendo los oyentes.
1: A ver.
8: Qué cosas raras, qué bichajos os habéis comido. Hay un oyente que va a ampliarnos la información sobre ese huevo cocido con el pollito bien desarrollado dentro. Absteneos estómagos sensibles a escuchar lo que va a decir el oyente. Pero antes, un oyente nos comenta que comió chapulines colorados y le gustó. Bueno, le pareció un poco raro. Comemos.
13: Hola, Carrusel. Pues yo lo que he probado son los míticos chapulines colorados. Que la verdad es que es un poco la sensación de que cuando crujen al ponértela en la boca, porque nos lo hizo en un restaurante y nos los dio a probar, los hizo fritos simplemente, y sabía ensalados, no mucho más.
14: Hola, Carrusel, buenas tardes. Nico desde Suecia. Tuve la fortuna de trabajar muchos años como instructor de buceo y viajar una buena parte del mundo, y muchas veces lo que aprendí fue a no preguntar qué es. Pero sí sé lo que no me atreví a comer. Se llama balut. Es un delicatez en Filipinas y es un huevo cocido, pero la particularidad del huevo es que está el embrión en desarrollo.
1: No.
14: Entonces puedes escoger de cuántos días está desarrollado el pollo dentro del huevo. Y va desde que le sientes los huesos chiquitos hasta que tiene plumas.
1: No
14: me atreví a comerlo. Un abrazo a todos.
8: Desagradable. ¿Con huesitos o con pluma incluso?
1: Hay que plantear lo absurdo que es que nos comemos un huevo crudo si hace falta.
11: Sin embrión.
1: Pues te comes un pollo.
11: Pero hombre, tiene un límite, un embrión ahí, no lo sé.
8: Pero las plumas, macho.
1: Nos indultamos en esa
11: etapa. Pero bueno, yo no soy quien para juzgar nada en particular, pero eso parece un poco más bestia. Bueno, 636-023-099. Mientras, Romero, 36 minutos. Es verdad que el tiempo no es el mejor.
15: Dame un minuto. Que se me da compuesto, de verdad.
11: Sí, pero han sido esto, yo no he sido. 36 minutos para un partido que el tiempo no es bueno. Hay alerta amarilla, todo está vendido, es un buen partido, pero no es la situación más cómoda, la verdad, Romero.
15: No, sí, mira, nosotros hemos venido, Charly y yo, esta mañana por carretera y, segundo tú, lo que acabas de decir, el que no tenga que salir de casa, pues por algo estrictamente obligatorio, pues que no lo haga, porque la verdad que nos ha caído una buena chupa de agua sin ningún problema, reducir la velocidad, pero que tenía mala pinta la cosa. Y si lo comparas con lo que pasó, por ejemplo, la fiesta del el otro día en el Sánchez Pizjuán, en los alrededores del estadio, claro, había 30 grados de temperatura, estaba el cielo despejado, pues la verdad que fue un escándalo. Desde que llegó aquí a España, la ciudad se ha volcado, pero es verdad, Cali, que con el cielo encapotado, que con la lluvia y demás, la gente está demorando su presencia en el campo y todavía el ambiente, digamos que es un poco frío o no tan caliente como esperábamos.
16: Sí, yo creo que no llegamos todavía a la mitad de la entrada posible, pero bueno, es verdad que la temperatura tampoco es fría, estamos a los 18 grados, sí, se espera lluvia, no mucha, pero bueno, igualmente aquí ya estamos acostumbrados y la afición asturiana en general al fútbol, pues no se va a asustar por mucho que caiga, como aquí denominamos el orvallo, así que yo creo que todo el mundo va a estar volcado igualmente.
15: Y aunque falta mucha gente todavía por llegar, Herráez, ya están calentando fundamentalmente los porteros de España. Mira qué buena la conexión, Carrusel. En el instante rompe a aplaudir la gente porque Herráez salta a calentar la campeona del mundo.
17: Ahí lo hace Rodri, que aplaude al público. Todavía, como decía Cali, media entrada. Ahí vemos a más jugadores de la selección española. Pedri titular, por fin Pedri, después de 3 y 2, 5 partidos en los que no lo fue, pero Pedri evidentemente es un hombre importante a la selección española. Y Lamine Yamal muy tranquilo, tocando balón en este instante. Ahí se va asociando Lamine Yamal, la estrella. También vemos llegar ahí a Dani Olmo, que hoy va a jugar también titular. Recuerdan arriba, los tres de arriba son Lamine Yamal, Roberto Fernández, que debuta con la absoluta, y Alex Baena.
4: Bueno, pues ahí están ya para completar la fotografía, calentando titulares y suplentes de la República Checa, calentando de momento solo los titulares, salen algunos de los suplentes de la Selección Nacional de España, Santi Denia y Pablo Amo, que en la previa del partido han estado repartiendo abrazos a todos los miembros de la delegación federativa, donde evidentemente dejan y han dejado un grato recuerdo también el trío arbitral. Recordemos que el encargado de dirigir el partido en el terreno de juego va a ser el griego Fotias.
1: Y van a comentar Álvaro Benito, Narváez, Axel Torres. Hola Axel, ¿qué tal? Muy buenas. Marcos
18: buenas
1: López.
18: Tardes.
1: Hola Marcos, ¿qué tal?
4: Hola, ¿qué tal, Carlos?
1: Marcos, para empezar contigo, dos nombres propios. Primero Pedri, es verdad que es un partido más asequible que los anteriores ante Croacia y Wembley, pero yo creo que va a ser importante para él. No sé si para demostrar, Luis de la Fuente sabe cómo juega Pedri, pero bueno, lleva unas cuantas suplencias. Y después Lamine Yamal. Mira, hay gol. Exhibición.
2: Madre mía. El cuarto del Cádiz. ¡Almer! ¡Vaya repaso que le está pegando el Cádiz al Leganés! ¡Madre mía, qué buena la jugada en derecha! ¡La jugada magnífica de Borja! ¡El paso atrás! ¡Y Aymen que la mete para adentro! ¡Espectacular el Cádiz! ¡Es un repaso histórico del equipo amarillo! ¡Cádiz 4! ¡Aymen Leganés 0 en el 82!
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1: Un rodillo, Beni. El Cádiz es un rodillo hoy.
19: Un rodillo y le sale todo. Hoy ponía al Bercela de la segunda mitad. Aymen, que debutaba hoy como jugador del Cádiz Club de Fútbol, puso una asistencia a Antoñito Cordero en el segundo gol y hoy hace el 4-0 para poder conseguir la primera victoria de la temporada.
1: Una pelota atrás y un buen remate, girando ahí el tobillo, Robert, para cerrar la fiesta, ¿eh?
20: Sí, sí, y no quiero quitarle mérito, ¿eh? Ni mucho menos al partido del Cádiz, que está siendo muy bueno, pero fíjate la acción. Hay 4 o 5 jugadores de Leganés muy lejos de la marca, le dejan rematar, poca intensidad. Bueno, hay que darle el mérito que tiene, porque el Cádiz ha hecho un muy buen partido, pero creo que también el Leganés hoy no ha dado su mejor versión y se lleva 4 y se podía haber llevado más.
1: No es mucho decir, pero es el mejor partido del Cádiz de la temporada. Te preguntaba por eso, Marco.
18: De las dos últimas temporadas.
1: Eso es, Pedri titular.

0: Es decir, que hoy en la rotación masiva de 9 jugadores que hace Luis de la Fuente, él es uno de los que entra en esa rotación y le va a favorecer evidentemente que va a jugar con Rodri y Olmo, o sea que va a ser como si fuera el centro del campo titular del Barça.
1: Constatación de la suplencia, y hoy te leamos como siempre, Axel, una previa fantástica del rival de turno de la selección. Hoy es la República Checa, por primera vez en la historia tienen un seleccionador no checo, en este caso el español Santidenia con Pablo Amo. No está Patrick Schick, no sé si sigue siendo un equipo rocoso o Santi está intentando quitarse ese caparazón para intentar algo diferente.
2: Sí, sí, yo creo que si vimos el Mundial, la verdad es que República Checa era un equipo duro de ver, por momentos. O sea, un equipo que proponía poco, que lo fiaba todo bastante a tener a Schick arriba. Y ahora ya no tiene a Schick, decisión sorprendente del delantero centro del Leverkusen, que a los 30 años se ha retirado de la selección nacional, una edad que no es muy, muy habitual ver a un jugador de su nivel decidir que no juega más con una selección en la que es la figura. Y bueno, lo que está proponiendo Santi es intentar que el equipo pues intente construir un poquito más desde atrás. Perfil de los medios centros, que son los dos que hoy no juegan, los dos que fueron titulares los dos primeros partidos, Lucas Cherp, que a mí me gusta bastante, que es un jugador que es el más posicional de todos y se mete muy bien entre centrales, y yo creo que es un jugador bastante interesante del Victoria Pilsen, y es el que jugó en los dos primeros partidos, lo hizo junto a un perfil como Sadilek, que es más de ida y vuelta, pero que también tiene buen trato de balón, y hoy los dos descansan. Obviamente no van a jugar todos cuatro partidos, o sea, lo que aplica para España aplica para la República Checa. Es lo que más cambia hoy, Santi, el centro del campo. Los dos pivotes que juegan hoy, Kral y Maček, no estaban jugando, de hecho no han jugado titular ninguno de los dos los partidos anteriores. Y bueno, pues evidentemente en esa salida de balón es muy importante Ladislav Krejci, el jugador que estaba en el Girona, y que con la zurda pues ya le conocemos, es un futbolista fantástico en salida. Y arriba la gran estrella ahora es Hložek, el ex del Leverkusen, que está ahora en Hoffenheim, que no es un punta de referencia como era Schick, que es un jugador mucho más móvil, de hecho su origen es de media punta, y aquí está jugando de punta principal, bueno, tirando muchos desmarques, bajando a recibir, y mete a dos jugadores potentes en bandas. De hecho, uno de los dos, Radosta, es la gran sorpresa de Santi en la convocatoria. Hay una cosa que me gustaría elogiar de Santi Denia, sin haber hecho yo, obviamente, un scouting total de los futbolistas checos, pero es algo que yo creo que es poco habitual cuando va un entrenador extranjero a un país que no conoce. Y es que la lista tiene muchísimos jugadores nuevos, muchísimos jugadores que no estaban en dinámica de selección, algunos jugadores que no son ni jóvenes, que no estaban yendo a selección y que los ha llamado, y eso quiere decir que se han empapado en los meses previos, que podría parecer lógico en este trabajo, pero hay mucha gente que la primera lista tira de lo más obvio y no se va a mirar si en el tepliche pues está destacando Radosta, que es lo que ha hecho Santi Denia, que hoy lo pone de titular a Matei Radosta, 25 años, jugador que toda la carrera la ha hecho en un equipo de nivel medio en Liga Checa, que en selecciones checas había jugado en la sub-19, pero desde 2020 no va a ninguna selección checa, y que, bueno, pues se ponen a ver la Liga Checa, ven que está destacando y lo llaman. Creo que es digno de admirar, porque es tomarse muy en serio, obviamente, el trabajo, pero yendo a las profundidades, que creo que es lo que hay que hacer cuando uno es seleccionador de un país extranjero, empaparse absolutamente del fútbol de allí, no limitarse a ver Slavia de Praga, Sparta de Praga, Victoria Pilsen, que sería lo fácil, ir a ver todos los partidos de la Liga.
1: Pues es una buena señal y por eso Axel lo destaca. Y después Bruno, bueno, a Roberto Fernández le conocemos, yo creo que Roberto, la gente sabe que es un delantero que trabaja una barbaridad, que muerde, presiona, por ahí le puede venir bien a Luis de la Fuente, puede cubrir un poco el perfil de Álvaro Morata, un delantero insistente que a veces puede ser referencial. Y luego, ¿qué crees que le puede aportar Iván Fresneda a la selección? ¿Cómo lo está haciendo en Portugal, Bruno?
3: Bueno, en esta temporada no está siendo indiscutible. Es verdad que la temporada pasada firmó un gran año. Además, con esa versatilidad, ha tenido sistemas distintos en los últimos años, ha jugado más de carrilero, también de lateral puro, y creo que en las dos se ha visto que es un futbolista todavía mejor en ataque que en defensa, aunque le hemos visto buenas

0: actuaciones también defendiendo. Es muy rápido, yo creo que le puede ofrecer a Lamine esa capacidad de no parar de desdoblarle, ¿no? Y ser esa opción de pase que siempre a Lamine le abre caminos, así que me parece que puede hacer un buen tándem ahí con el futbolista del Barça.
1: Y Robert, es verdad que a la selección tras horas se le va a traducir el mismo debate a Luis de la Fuente que tiene también Flick, y que es en positivo, ¿no? Del Barça en el rol de la media punta, es decir, Fermín irrumpe, Fermín sonaba para el Mundial, sí. Fermín podía ser titular, Fermín se entiende muy bien con Lamine, Fermín tiene gol, y Olmo tiene menos gol, pero tiene una capacidad en tres cuartos, será de los jugadores más inteligentes del mundo, ¿no? ¿A ti quién te gusta más? ¿Papá o mamá para la selección y para el Barça? ¿Dani Olmo o Fermín?
2: Es que es difícil, porque
1: sobre todo porque son muy diferentes.
2: Claro, son muy diferentes y depende un poco también del estado de forma, ¿no? Yo creo que es que al final Dani Olmo para mí tiene más talento, más capacidad técnica para jugar en espacios reducidos, para ese último pase. Fermín es un jugador más de llegar de segunda línea, con mucho gol, con mucha presión tras pérdida, con mucho desgaste, sobre todo en a nivel defensivo. Bueno, depende un poco de cómo esté cada uno, ¿no? Y de qué partido te encuentres. Si encuentras un partido con espacios mucho más reducidos, pues yo creo que Dani Olmo te va pues permitir en esos espacios sacar más situaciones limpias, y si tienes capacidad para entrar de segunda línea, pues Fermín lo tiene, ¿no? Yo creo que tiene dos jugadores como España de muchísimo nivel para jugar esa media punta, y dependerá del nivel o del estado que esté cada uno en ese momento.
1: Después, Serra, la selección y la federación están trabajando muy bien diferentes aspectos. Uno de ellos me parece dar lustre a lo que somos, campeones del mundo, y en la ciudad por la que pasemos, personalizarlo, ¿no? El otro día vimos la imagen de Navas en un homenaje muy sencillo, entregar simplemente la copa a Rodri. Y hoy también creo, Javi, que va a pasar con Mate y con Cazorla, ¿no?
3: Eso es. Mira, anoche compartíamos un buen rato, una buena velada con veteranos asturianos aquí en un restaurante céntrico, aquí en Casa Ramón. Y ahí estuvimos con Santi Cazorla, que estábamos con él y con Yago de Vega en directo en el larguero. Sí. Marcó 15 goles, campeón de Europa, no estuvo en el Mundial, tuvo una lesión.
1: Pues estaba Carlos también, que delantero era Carlos,
3: bueno,
1: Javi.
3: Carlos, con Carlos tengo muchas anécdotas. Yo le hice cuando cubrí el Atlético de Madrid y la selección española, y yo le vi marcar dos goles ante Checoslovaquia en Praga, y Escurabi marcó tres.
1: Escurabi,
3: era
1: buenísimo.
3: Don Luis Suárez Miramontes era nuestro seleccionador. Era mi primero o segundo partido con la selección española, y yo vi a Carlos hacer dos goles. Y llegó Escurabi, que jugaba en el Génova, un tallo de tío.
1: Sí, buenísimo.
3: Hizo tres y nos mandó para casa. El vuelo de vuelta lo hice con Carlos, y tiene no puede montar unos aviones casi, o sea, lo pasa fatal. Y recuerdo que se metió debajo de la mesita del asiento delantero, y ahí estuvo las 4 horas que volvimos de Praga. El gran Carlos, que es un pedazo de futbolista y un pedazo de tío,
1: sí,
3: ¿verdad?
1: Eso es, sí, te iba a decir que Oli, el posterior, que también estaba en esa cena de leyendas, era muy bueno, pero yo creo que Carlos, con respeto lo digo para Oli, tenía punto más.
3: Carlos jugó en el Atlético de Madrid, en el Barcelona, la selección española, Atlético de Madrid, Carlos en el Oviedo era una máquina, Carlos buenísimo. No hago de menos a Oli, el universitario, que también hizo muy buena carrera en el Oviedo,
1: hombre,
3: en el Betis, pero en la selección española, pero Carlos era... Bueno, y Manolo también estaba es extremeño.
1: Sí, sí, pero se apunta a la fiesta, otro delanterazo. Todo,
3: sí, estuvo bien.
4: Chichi en el 91-92.
3: Muy entrañable. Y Mata, Juanín Mata, que va a estar sacando también, hoy va a ser él, junto con Cazorla, el hombre que organizó los festejos, Juanín Mata, que fue campeón del mundo, que marcó 11 goles y que no necesita ningún tipo de presentación el obetense Mata.
1: Sí, pues los veremos enseguida. Santi Cazorla, Juan Mata y a Romero preparado con el resto de la banda. Se suman Jaxel Torres, se suma Marcos López, y enseguida también estamos con el resto. Y está a punto de acabar la exhibición del Cádiz, la victoria 4-0 ante el Leganés, que a Lega le va a hacer mucha pupa. Ahí vemos la imagen de la Varga de Rubén Alves, visiblemente cabreado y preocupado por el rendimiento de un equipo que tiene que estar mucho más arriba de la Varga.
5: Muy tocado Alves, es decepcionante el rendimiento del Leganés. Curiosamente, la temporada pasada el Cádiz se salva en la penúltima jornada aquí, ganándole a un Leganés que sufrió muchísimo este año por borrón y cuenta nueva en los dos equipos. Al Cádiz le ha costado mucho llegar a la primera victoria, ha sido hoy 4-0, y el Leganés, que bueno, está en mitad de tabla con 11 puntos, la verdad es que lo de hoy se ha llevado 4, pero se ha podido llevar 6 o 7 fácilmente, Dani.
1: Tal cual,
5: pero fácilmente.
1: Va a pitar ya, 10 segundos, dale ahí.
5: Se va a acabar, le pega David Gil de puerta, se acabó, ganó el Cádiz, goleada, repaso absoluto del Cádiz, Cádiz 4, Cordero 2 goles, Vladis y Aymen, Leganés 0.
1: Inalámbrico, Beni.
6: Sí,
4: Sí, se marchan ya poquito a poco los futbolistas ahí de para el túnel del vestuario. Los celebran ahora mismo también los jugadores del Cádiz Club de Fútbol, que han celebrado cada gol como si fuera el último. Primera victoria del Cádiz esta temporada en la Liga, en tras 8 jornadas, y la tercera en todo el 2026 en el nuevo Mirandilla.
3: Pues sí, el Cádiz con esta victoria sale del descenso, se queda con los 7 puntos. El próximo partido del Cádiz será recibir al Real Club Sporting de Gijón, mientras que por su parte Leganés se queda décimo, 11 puntos a 2 del playoff, más 5 sobre el descenso. Próximo encuentro, Juegos Mediterráneos, Almería Leganés.
1: Capitán Trasorras, un abrazo, a ver la selección, un que vaya abrazo. Bien. Oh, victoria 4-0, ya todo centrado en Carrusel Deportivo, en el partido dentro de 20 minutos. España República Checa.
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0: Juanico, que vienen los himnos ya.
1: Ocho vale. y media, ¿no? Siete y media en Canarias.
0: Ocho y media, eso es.
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0: Y hoy nos enfrentamos a un hombre por el que sentimos respeto, admiración por Santi Denia, seleccionador hoy de República Checa y el hombre que en una final espectacular nos dio la medalla de oro en la final España-Francia de París 2024.
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3: Han puesto el alma para conseguir ese gol.
4: Al punto de partida, España 3, Francia 3.
5: Choco me deja la banda, se viene por el centro, toca para Camello, Camello de fuera, puede al cuarto. Ahí está Camello en el remate. ¡Gol!
4: ¡Gol! ¡Gol! ¡Gol! ¡Gol! ¡Gol! ¡Gol! ¡Gol! ¡Gol! ¡Gol! ¡Gol! ¡Gol! ¡Gol! ¡Gol! ¡Gol! ¡Gol! ¡Gol! ¡Gol! ¡Gol! ¡Gol! ¡Gol! ¡Gol! ¡Gol! ¡Gol! ¡Gol! ¡Gol! ¡Gol! ¡Gol! ¡Gol! ¡Gol! ¡Gol! ¡Gol! ¡Gol! ¡Gol! ¡Gol! ¡Gol! ¡Gol! ¡Gol! ¡Gol! ¡Gol! ¡Gol! ¡Gol! ¡Gol! ¡Gol! ¡Gol! ¡Gol! ¡Gol! ¡Gol! ¡Gol! ¡Gol! ¡Gol! ¡Gol! ¡Gol! ¡Gol! ¡Gol!

0: sinceramente, Romero, que se pone la piel de gallina aquel día. Es verdad que al final dejamos fuera del discurso el haber sido oro olímpico. Tal vez porque no vinculamos el fútbol al movimiento olímpico y demás. Pero es que campeones de Europa, campeones del mundo, ciclo olímpico con el oro, una final en la que aquel día estaba Michael Olise en el campo, que había gente que era importante, que estaba Désiré Doué, que estaba Cluj, es decir, no era la Francia de ahora, obviamente. En España jugaron Tenas en portería, Pubil, Eric García, Pau Cubarsí, Juan Miranda, Barrios, Alex Baena, Fermín, Sergio Gómez, Orozio, Abel Ruiz. Hemos trasladado más al primer equipo, pero aquel día que estaba Santi en el banquillo fue un gran día de fútbol, ¿eh? Y para la selección.
1: No, fue, yo recuerdo esos Juegos Olímpicos como, los recuerdo con gran cariño, la verdad. Teníamos un equipazo, se nos había escapado en la Olimpiada anterior con Luis de la Fuente precisamente en el banquillo. Si no recuerdo mal, palmamos la final. Y la verdad que, vamos, es que somos campeones en todo. Entonces, claro, pero sí es verdad que no ponemos en el podio esa medalla de oro, porque en los Juegos Olímpicos es una vorágine tan maravillosa del deporte que el fútbol para nosotros ahí no está en el primer peldaño. Pero esa generación de futbolistas con Santi Denia hizo unos Juegos Olímpicos maravillosos que vienen a certificar lo que algunos ya pensábamos de hace mucho tiempo, que somos los mejores en todas las categorías. Y no es falsa modestia ni ser presuntuoso, no, yo creo que es describir una realidad.
0: Es bonito escuchar cómo suena el Asturias Patria Querida ahora mismo. Suena así, Carrusel Deportivo. Carlos Tartiere, ¿eh?

0: una fórmula preciosa cuando acaban los últimos acordes. Está ya de alegría el público del Carlos Tartiere, porque Oviedo y Asturias también, Cali, están con la selección.
1: Pues sí, totalmente, faltaría más. Además, muy emotivo, interpretado por la banda de gaitas Ciudad Oviedo. Suele ser habitual escucharlo aquí en los derbis asturianos y un día muy especial con la roja enfrente.
0: Fíjate, Cali, que he pensado, al igual que ocurrió en Sevilla, tenía pensado preguntarte si las gaitas iban a interpretar también el himno de España. No sé si está previsto o no. Lo veremos, pues, ¿no?
2: Sí, está previsto. Sí.
1: No, están preparadas igualmente, ¿eh? Bueno, pues, sí.
2: No, que lo van a hacer, que va a ser como en Sevilla, pero aquí.
0: Claro, como tiene que ser, y así de alguna forma pues rinde su homenaje más localizado al lugar donde juega la selección. Se suma Álvaro Benito. Hola, Álvaro, ¿qué tal? Muy buenas.
3: ¿Qué tal, chicos? ¿Cómo estáis?
0: Señor Narváez, hola, Kiko, ¿qué tal?
4: Señores, buenas noches.
0: Pues aquí estamos, Álvaro, con la posibilidad de ver otra vez a Pedri más en la base de la jugada con Rodri, Lamín, Baena, y es verdad que ese debut de Fresneda y de Roberto Fernández, además de la vuelta a Lenormand. Bueno, debe ser un día más en la oficina, entiendo, Álvaro.
3: Con Fran García también.
0: Bueno, Fran García en el lateral, eso es.
3: Sí, bastantes cambios. Esto provoca algo de incertidumbre. La experiencia nos dice que la idea prevalece siempre sobre los hombres que pone Luis de la Fuente y que realmente se nota poco, pero obviamente hay jugadores muy importantes que hoy no van a estar de la partida. Una oportunidad también para los que tienen menos minutos, menos oportunidades. Pero bueno, yo creo que no se nos debe escapar, ¿no? Yo creo que la victoria del otro día contra Inglaterra, siendo visitante, es importantísimo para, obviamente, para disputar con ellos lo que va a ser la primera plaza. Ellos hoy han goleado, creo, 0-7, ¿no?
0: Sí, 0-7.
3: Así que, bueno, hoy es un partido que no se te debe escapar.
0: Y luego, por personalizar, iremos hablando de cosas, Kiko. Yo antes decía, ojalá Roberto Fernández llegue a ser la mitad de jugador de lo que es Álvaro Morata. Esto es obvio, ¿no? Pero Ferran te da unas cosas, Mikel Oyarzabal te da otras, Borja te da otras, y luego Roberto Fernández es un peleón, va a morder arriba, va a desgastar. Es agradecido en ese tipo de trabajo, ¿no?
5: Totalmente. Spin también no también, le han regalado
0: también,
5: nada,
0: también,
5: ¿eh?
0: También.
5: Al chaval no le han regalado absolutamente nada y es para un fútbol, a lo mejor, más directo. Es un futbolista que se encuentra mucho más cómodo, ¿no? A la hora de trabajar, de fijar, de forcejear, de buscarse sentido contrario donde viene el balón, el remate en centro. Y vamos a ver cómo empasta en el día de hoy con los Baena, Pedri, Rodri, Olmo y Lamín, que son gente que te facilita mucho el trabajo, ¿no? Con la curiosidad del chaval, ya te digo, que se siente mucho más cómodo que eso, que elaborar, y a ver cómo cuaja hoy Roberto, y sobre todo la gente de atrás, ¿no? Cómo gestiona esas emociones Fresneda, Fran García, que estaba medio de vacaciones, de repente se está viendo jugando un partido con la selección española.
0: Sí, el otro día le decía a Manu, además Fran García, que tiene un discurso fantástico, un tipo...
5: Un natural, Dani.
0: Normal. Mira, Fran García, está en la 1, mira, le escucho. Bueno, grabado evidentemente, pero tenemos la oportunidad de escuchar una respuesta ahí.
6: Caras sonadas. Pero no, la verdad que hay una selección increíble y eso habla del mérito que hay aquí en España, del pedazo de jugadores que tenemos.
0: Chaval bien formado, evidentemente, y el otro día le decía a Manu, bueno, es que yo había preparado ya el fin de semana, ¿no?, o las vacaciones, pero absolutamente encantado. Y con qué naturalidad decía, hombre, si se han gastado en el Madrid 110 kilos en firmar dos jugadores, pues yo tenía que recoger la idea de que quizá no iba a jugar demasiado y ahora el Betis le va a dar una barbaridad. En realidad, Romero, ya estamos en la previa de lo que va a ser el partido.
2: Sí, ya estamos en la previa. Me estaba fijando en Raez porque no logro. Es Juan Mata, es Juan Mata. Porque mira el remolino que hay en la cara de vestuarios. Y están un montón de los miembros de la delegación de la Federación Española de Fútbol. Entre ellos estaba también Aitor Caranca. Se estaban fundiendo en un abrazo con un hombre perfectamente trajeado que no era Santi Denia. Y era Juan Mata, Raez.
7: Juanín Mata. Y Cazorla. Un cielo de persona. Ahí está Mata con ese traje impecable. Y Santi Cazorla muy cerquita de él.
2: Mira la conversación ahora, Cali, entre, creo que es Pablo Amo, correcto, Pablo Amo y Santi Cazorla, que está vestido también con López Vallejo. Me imagino, coincidiría, no hay que ser muy tal, en el Villarreal, ¿no? Cuando uno fuera portero y el otro estaría de centrocampista en el Villarreal. La charla tremenda de dos excompañeros, de dos amigos. ¿Cómo mola Cazorla? La verdad que...
0: Cazorla, de lo mejor. Para llevarse a la casa. También, para llevarse a la casa.
5: Tierno ideal.
1: Siempre el amigo para irse siempre con una sonrisa.
0: Sí, porque fíjate, Kiko, que de alguna forma cuando piensas en el centro del campo de España, lo primero que te viene es Iniesta, Xavi Hernández, Xavi Alonso, Busquets. Luego te acuerdas un poco más de Fábregas y de Cazorla. Y luego igual, injustamente, Silva y Juan Mata. Cuidado, Romero, decías.
2: No, es que no quiero, pero me parece que una imagen que no es habitual. Está Santi Denia en la zona técnica se ha ido a recibir a Puerta Gayola y mira Herráez, el abrazo de Santi Denis.
0: Son íntimos, íntimos.
7: Anoche lo hacían en la sala de prensa, sin menos focos que ahora.
0: Mira que beso a Pablo Amo.
7: Y luego Pablo Amo, que ha sido, digamos, el cerebro de esta selección. Así que llega el momento de los himnos, así que todo tuyo, Romero.
0: Vámonos.
7: Pero ya estamos,
2: pero no
7: aquí.
2: Pero no ha sido solo con Santi Denia, con Luis de la Fuente. Está en la salida de la bocana de vestuarios y ha dado un abrazo a todos y cada uno de los futbolistas de la selección española que salían en la bocana. Santi Denia en el instante.
0: Muy buena gente, claro. Nah, tipos normales,
5: crack,
0: Santi.
5: Crack,
0: bueno,
5: total, Romero.
0: ¿Qué te vamos a contar, Kiko, a ti de Santi Denia? Si es que, en fin.
5: Por eso, tengo yo el corazón yo ahí rarillo, ¿eh? Porque, de verdad, es un amigo y al que le tengo un cariño especial.
2: No queremos que le gole, Kiko. Vamos a ganar la SEA. No,
0: pues, un 2-0, un 2-0, una cosa así.
5: Pues mira, te voy a decir una cosa. Tal como está, os va a dejar.
0: Oye,
5: flipado, pero un empate, de verdad que...
0: Axel le ha puesto por las nubes a Santi Denia, por el trabajo valiente que ha hecho de rescatar jugadores de equipos de zona media de la tabla que estaban fuera y los ha recuperado. Ha hecho un trabajo previo importante, o lo que pasa es que hoy tiene un día muy difícil. Se acerca, Romero, el momento de los himnos.
2: Bueno, pues se acerca el momento de los himnos. Ya están los protagonistas en el terreno de juego. Falta gente por venir, pero esto ya tiene sensación de lleno a reventar. Ahí están los futbolistas de la República Checa, los jugadores de la Selección Nacional de España, después de ese momento emotivo en el que estábamos diciendo, se fundieron un abrazo Santi Denia con Luis de la Fuente, amigos y compañeros. David Raya, que está ahí saludando a la grada, el capitán de la selección española hoy va a ser Rodri, que se aproxima a Raez con el brazalete, mejor dicho, con el banderín de la selección española para ese homenaje previo que estabas contando hace un ratito en Carrusel.
7: Ahí está, me encanta este homenaje que no le dieron en el Barça, por ejemplo, a ningún jugador. Ahí está Rodri, que se funde en un abrazo con Santi Cazorla, con Juanín Mata, en la mano izquierda lleva la Copa de Campeones del Mundo, que levanta en todo lo alto aquí en el Carlos Tartier, que se cae abajo los pelos de punta, porque es evidentemente un bonito momento en el que está ofreciendo la Copa del Mundo la segunda estrella de la selección española de fútbol.
2: Ahí está la imagen icónica de Rodri, el capitán de la selección española, levantando la Copa del Mundo cerquita de la bandera de la selección española, después de recibir ese trofeo, esa copa que era de Genelatril, de la mano de Santi Cazorla, de la mano de Juan Mata. Otro abrazo con Mata, otro saludo y abrazo cariñoso con Santi Cazorla. Cómo mola el fútbol, es un gigante físicamente poderoso Rodri, pero cómo jugaban al fútbol los dos bajitos, uno Cazorla y el otro Mata, en el instante que se abrazan los futbolistas de la República Checa, porque va aquí a sonar en Oviedo los acordes del himno nacional de la República Checa.

Bueno, pues respetuoso, evidentemente, rompe a aplaudir el público obetense, el público español, a los acordes del himno de la República Checa. Se abrazan los jugadores de España, los titulares y los suplentes, también el cuerpo técnico de Luis de la Fuente. Se anuncia por megafonía, se preparan para interpretarlo en directo. Lo están, repito, anunciando por megafonía. Silencio en el tartiere, suena el himno nacional de España.

0: una fotografía fantástica entre el primer y segundo entrenador, entre Juanjo y Luis de la Fuente. Ha metido Luis de la Fuente tanto a Santi Cazorla como Juan Mata. Comienza ahora el pasamano. Qué bonito sonó en Sevilla. Qué bonito, estilo diferente, pero mismo resultado. Ha sonado aquí en Oviedo los acordes del himno nacional de España y muchas novedades, hasta nueve en el once titular de la selección de Luis de la Fuente. Por eso, Herráez, antes de que ruede la pelota, recordamos el once titular de España.
1: Cómo mola ver a España por todo, toda la geografía española, con David Raya en la portería, con Fresneda y Fran García laterales, con Lenormand y Laporte pareja de centrales. El centro del campo es para Rodri, Olmo y Pedri. Arriba, Lamine Yamal, Roberto Fernández, Alex Baena.
0: Bueno, pues esta es la alineación de la República Checa, con Kinski en la portería, con Sánchez y Slama en los laterales, con Krejci, el que pasó por España, y Chalupet como pareja de centrales. Novedades en el centro del campo, con Matzek, con Ambros y con Kral del Español. Jovlek en la punta de ataque, tirado en la... Joder, me he liado ahí. Radosta tirado en la banda y Linger tirado a la otra. Es la alineación, Axel, de la República Checa.
2: Sí, correcto, con bastantes cambios, sobre todo en ese doble pivote. Mete a Radosta de extremo, que es un chico que en su equipo juega de carril en línea de 5 y por lo tanto tiene trabajo defensivo. Y el que no modifica es Hlošek, ¿no? Que es la gran figura del equipo ahora que no está Schick y que va a ser el punta principal, sin ser un 9 puro, porque es un media punta de origen o un segundo delantero prácticamente. Tiene movilidad, tira desmarques, baja a recibir, va a ser la amenaza.
0: Trabajo, Iturralde, que no lo he escuchado.
3: Hombre, por favor, para ti. No iba a trabajar, pero si tú lo pides, aquí está.
0: Fotias el griego, Iturralde.
4: Pues mira, es de los partidos que es un árbitro. Está claro que es un árbitro de segundo o tercer nivel, pero es uno de los partidos donde a cualquier árbitro del mundo le gustaría pitar. ¿Por qué? Porque pitas a la campeona del mundo. Eso para un árbitro que no tiene el nivel de top, de arbitrar partidos top, para él este es un partidazo.
5: ¿Y en la actualidad en qué nivel estarías?
4: ¿Y tú?
3: ¿Este? No,
4: arriba.
3: Seis top, o siete. Total.
4: ¿Arriba?
3: Total.
4: Por supuesto.
3: Topísimo, pero ¿qué?
6: Altura de colina.
3: Hombre, colina
4: siempre,
3: no era el bueno,
4: colina,
3: ¿eh?
4: Colina, yo siempre lo he dicho. Colina, si llega a ser bajo y con pelo, no hubiese sido.
7: Y tu rally Letizier estaría, ¿no?
3: Y tu rally Letizier el segundo y tú el primero. Última piña, Raez. Ahí está, Merik Laporte tomando la palabra.
1: La última piña, la voz cantante para Laporte y sobre todo para Rodri Hernández. ¿Cómo le sienta la 16 esa camiseta que nos llevó a campeones del mundo?
0: Bueno, viene también Alex Baena a pegarle un abrazo a Santi Denia, pulgar hacia arriba, Pablo Amo. Me reía porque estaba con los cables aquí liados, Ródenas, a gatas debajo de mí. Digo, cualquiera que lo vea por el YouTube.
2: Más.
0: Bueno, sí. Arranca el partido a la izquierda de la cabina de transmisiones de la cadena SER, la República Checa, que es la que pone la pelota en movimiento. A la derecha, por tanto, España. La primera que toca de cabeza a Rodri. No puede ir a por ella Roberto porque estaban fuera de juego. Sí que la porfía Lamine. Mete la testa Chalupek, el central. La bola para Kinski. Arrancado el partido en el nuevo Tartier. Al final le ponemos lleno, no le ponemos lleno. ¿Cómo es, Cali?
8: Lleno absoluto. 30.000 espectadores.
0: Pelota que juega España. En banda derecha vamos a ver cómo le sientan las rotaciones a un equipo que, como seña de identidad, evidentemente tiene jugadores titulares que cuando llegan los partidos grandes son indiscutibles, pero que prácticamente está tan rodado, nos están saliendo tan bien las cosas, jugamos tan bien al fútbol, tenemos tanta calidad y tanta cantidad de futbolistas, que salga quien salga, el esquema y el resultado suele ser el mismo. Viene la bola para que la toque la República Checa y está Matzek con Ambros, recupera Dani Olmo para Lamine en la primera, remata Lamine, ¡fuera! A punto de repetirse el guión de Wembley, a punto de repetirse el guión del Sánchez-Pizjuán, nada más rodar la pelota, el error de la defensa de la República Checa, la pelota de Olmo Lamine, el remate de Lamine, le faltó un poquito de puntería, la tuvo España, ha empezado como siempre a revienta calderas, Lamine Yamal.
3: Casi hace lo mismo que hizo ante Inglaterra, ante Croacia, incluso batiendo el tiempo, pero es verdad, Marcos, que le ha pegado picuda, no sé si su intención iba a pegar al primer palo, ¿no? Cambiando la idea del gol de Croacia.
6: Correcto, él quería tirarle al primer palo, creo que se le queda un poquito atrás, el balón le llega lento, y el disparo es malo, por eso no es habitual.
3: No lo pega bien.
1: Luis de la Fuente ha aplaudido, que casi se ha reído como diciendo, casi la tercera.
3: Casi la repite, tal cual.
1: Casi.
3: No hay dos sin tres, Romero.
0: Bueno, pues ahí está la bola. La película del partido que está ya dibujada. Ellos juegan, Axel, no sé si es 4-3-3, no lo sé, ahora lo vemos. Nosotros
2: en Radosta, lo tenemos. Radosta, ¿sí? Banda derecha.
0: Sí.
2: Linger, banda izquierda.
0: Sí.
2: Y arriba mete a Ambros y a Hlošek, ¿no?
0: Sí, más o menos, sí. cuando no tiene la pelota, así es. Viene la bola para Kral, Kral que la pone arriba buscando a Klosep. El balón por arriba para que salga por la por con Rodri, Rodri para Pedri, la baja el mago. Ahí está Pedri, Pedri, gritos de España, España. En el nuevo Tartier ha arrancado el partido, buscamos el 3 de la primera parte, te lo cuenta en directo el carrusel deportivo de la cadena SER. Hay que ponerse en pie, juega la campeona del mundo, España 0, República Checa 0.
3: En este tramo de 20-45, ¿qué más tenemos, Bruno?
9: Partido de Eslovenia que ya está ganando a Suiza, es relativa sorpresa, marcado Vipotnik, Suiza 0, Eslovenia 1. Tenemos partidos internacionales amistosos importantes. Está jugando Jonathan David, titular con Canadá, que le gana 1-0 a Perú. Diomandé, suplente en el Costa de Marfil, Camerún, que está a punto de arrancar.
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3: Oviedo.
0: Viene la bola para Dani Olmo, que juega con Baena. Ya somos los dueños del esférico, el intercambio de izquierda a derecha. La pelota de Dani Olmo de nuevo para la Miña Mal, control exquisito, apertura para tocar de primera, lo hace para caer. Sea Fresneda, el segundo de los debutantes de la selección española, el otro Roberto Fernández, que todavía no lo ha tocado. Balón para Baena, Baena que juega atrás, lo hace para Olmo, Olmo de apertura, mano izquierda para Fran García, Fran García en el toquecito con Alex Baena la presión con Kral, el que gana ahora es el centro. ¡Oye, lo que ha hecho hombros para salir de taco! Juega la pelota con Kral, Kral que la tocaba, cerraba bien Fran García. La bola se escapa por línea lateral, será por tanto pelota para la República Checa. ¿Cómo están Luis de la Fuente y Santi Denier?
11: Mira, ahora Luis de la Fuente indicando que se mueva un poquito a Alex Baena y Santi Denier también muy nervioso en la zona técnica del equipo checo.
0: Vaya detalle técnico de este Ambros, ¿eh? Axel, Bruno.
6: Sí, cosita, es el chico que más me ha gustado de los que total, no conocía total, viendo sí. Los dos partidos de República Checa de esta Nations League.
9: Acaba de debutar de una zurda tremenda.
6: Sí, sí. Sí, sí.
0: Viene la bola, el balón es para Pedri, juega Pedri, Pedri, Rodri, Rodri, Pedri, Pedri compromete. El balón que toca Lenormand ante la presión de Klosek, tocando en banda derecha, ya juega la Miña Mal. El que le dobla el Fresneda, la Miña Mal, retraso para Rodri, Rodri mandando en el centro del campo, juega en cortito para Pedri, Pedri que me haga de una, Pedri, el pase que le dibuja Pedri para Dani Olmo, que se la pone al espacio, viene de Dani Olmo en el remate, en el segundo intento Dani Olmo que le puede pegar con pierna derecha, remata, otra vez al central. Qué movimiento, Marcos, de Dani Olmo y cómo qué pase le presentó Pedri, de memoria, ¿eh? Eso es memoria, ¿eh?
6: Claro, es que llevan ya tiempo jugando juntos, se conocen bien, en realidad, insisto, es el centro del campo titular del Barça y es noticia que España lleve 4 minutos, casi 5 ya, y no haya metido un gol.
0: Sí, balón, lo ha tenido, ¿eh? Balón para Rodri, que juega en banda derecha con Fresneda, levanta la cabeza Fresneda en el piquito, viene la bola atrás, lo hace para la Miña Mal, juega la Miña Mal en la frontal, toca para Pedri, la deja pasar, el balón de nuevo para que sea Olmo, Olmo con la Min, se gusta España, le pega la Min.

0: animal. 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La jugada es un escándalo, pero evidentemente el que frota la lámpara es Lamine, que había apuntado sin suerte en la primera, pero que en la segunda le ha quitado las telarañas a la escuadra derecha de la portería que defiende Kinski, con una jugada que ya tiene copyright, con una jugada que ya tiene patentada el chaval de 19 años, que ya es estrella mundial, con una jugada que tiene patentada el goleador de la selección española en esa jugada coral. La pelota en el piquito de la grande parte derecha, levanta la cabeza, amaga de derecha, le pega de zurda. Todos sabemos, incluido Kinski, lo que va a hacer, pero es imposible. El remate en una baldosa es una animalada para sacarle, repito, las telarañas a la escuadra para meter el primero. No fue tan rápido como en Wembley, no fue tan rápido en el Sánchez Pizjuán, pero de largo, ¡qué animal Lamine! Es el más bonito de los tres. Marcó España, marcó un golazo Lamine Yamal. España 1, República Checa 0.
1: Es Ponce el elegido, ha llegado el primero, Lamine Yamal.
2: Pues ahí lo tenemos, un estadio en pie, el minuto que lo cambia todo, y tú viviendo cada jugada, porque en la vida hay instantes que te llenan de emoción, y cuando estás bien asegurado, la vida la prefieres vivir así, yendo a por todo, todo y todo.
1: En otra imagen icónica, Herrera se fue al banderín a ofrecérselo a la afición del Carlos Tartiere.
3: Sí, se lo acabo de mandar a Ricard Vicente, evidentemente a Ricard Arias, ese golazo de Lamine Yamal, hay que reseñar que lleva 11 con la selección, ataca a España.
0: Viene la bola para Fran García. Vas a sufrir, Kiko. Fran García para Baena. Baena, Fran García. Olmo para el segundo. Remata Olmo. Se tiró el central. Recupera Pedri. Ahí va, le ha pegado un pelotazo Rodri a Dani Olmo. Ha rematado Rodri desde la frontal y le ha pegado en el pecho a Dani Olmo. Bueno, juega España. Qué maravilla.
1: Es que estaba pensando, Álvaro, tú que eres zurdo y que tenías un golpeo fantástico, ¿no? Esta ya la tiene pillada. Y eso que esta sale un poco más centrada que otra, no es la típica de la escuadra, pilla al portero un poco relativamente mal colocado. Pero es que esto es arma letal. Arma letal 1, arma letal 2 y arma letal 3. Ya la tiene pillada y ya le va a salir casi siempre.
4: Sí, pero además yo creo que son muchas cosas. El hecho de que él salga muchas veces por los dos perfiles, pues provoca que en este caso Mace, que creo que era el jugador que le estaba acosando, pues no sabe, no tiene muy claro qué priorizar, ¿no? Entonces le amaga y ya se gana ese medio metro, porque no ha necesitado más, ¿eh? Para mí la clave del gol es lo rápido que arma el tiro, por eso sorprende al portero, no necesita que el tiro vaya muy ajustado, pero obviamente tiene mucha facilidad para abrir puerta, porque este tiro no tenía demasiado ángulo, ¿no? Para armar el tiro tan rápido, y bueno, lo hace de maravilla. Yo creo que cada vez ve puerta de forma más clara, así que bueno, este jugador ya lo que llevamos diciendo hace años, ¿no? Que el techo no lo sabemos todavía.
1: Es que, claro, decir de alguna forma, Marcos, que le pedíamos meses atrás que optimizara más el rendimiento en forma de goles, pues sí. Pues es que da apuro decirlo. Sí, porque es que ya lo ha pillado.
5: Exactamente, era inevitable. Es decir, el año pasado fue el máximo goleador del Barça, por delante de Lewandowski, por delante de Ferran Torres, por delante de Rafinha, que tuvo muchos problemas físicos, y ahora eso ya lo tiene interiorizado. Aquí la clave es el control y el disparo de manera prácticamente instantánea, y el valor que tienen los goles. Es decir, él mete el 0-1 en Wembley, él mete el 1-0 contra Croacia, y él mete el 1-0 contra Chequia, y eso demuestra el impacto que tiene en este equipo. Por eso no lo ha dejado en el banquillo. Es decir, resuélveme el partido y cuando y a la hora ya te puedes ir a Barcelona, oh, si quieres.
0: Ojo el control. Ojo el control de Lamine. Era control de Ronaldinho. Viene Lamine la pone atrás. Se la quiso poner a Fresneda. Perdona, Marcos. Delicatessen de control de Lamine Yamal.
5: Bueno, es que en 10 minutos está hecho. Dos controles que tú has narrado, el pase largo aquel de Rodri que ha amansado el balón. Dos disparos, un golazo. O sea, en apenas 10 minutos de partido.
4: Y luego una cosa. Yo creo que España es el equipo donde es más infructuoso irle a presionar. O sea, si le vas a defender hacia adelante en cualquier altura del campo, siempre te encuentran el pase. Porque tiene jugadores en todas las alturas. O sea, desde la defensa, ya no te digo en el centro del campo. todos los jugadores te encuentran el espacio. Es casi mejor poner un bloque ahí cerquita de tu portería y no moverse, o sea, quedarse quieto. Porque si miráis hacia atrás en los partidos que se han complicado a España, ha sido más ese tipo de partidos. Defensas más pasivas, numerosas, pero a la que tienes una defensa activa que quieres ir a defender hacia adelante en cualquier altura, como ha empezado Chequia hoy, es que le están encontrando los agujeros cada vez, es increíble.
6: Pero si te metes atrás y te meten uno pronto, también está
4: perdido. Sí, bueno, claro, si no hay una receta segura.
5: Bueno, yo he visto
4: que le haya incomodado más a España a nivel de juego.
6: O sea, ¿tú cómo le plantearías? ¿Con un bloque bajo?
4: Yo con defensa pasiva, sí. Un bloque medio, medio bajo y con pocos saltos.
0: ¡Ojo, freno de Lamine! ¡El control de Lamine! ¡Lamine para el segundo! ¡Lamine de Vaselina! ¡Fuera! No valía. Era fuera de juego, el pase de Fresneda, el control de los Globetrotters de Lamine Yamal ahora falló. Se la puso por encima el portero Kinski Iturralde. El árbitro asistente claro, sí. levantó la bandera, yo creo que era fuera de juego, sí, claro, desde el arranque.
7: Desde el arranque, muy claro, más de un metro.
1: No sé si él lo sabía, en cualquier caso agradece el pase de Lamine Yamal.
3: Es un escándalo de Lamine.
1: Decías, Álvaro, que la única fórmula que podría llegar
4: cuidado.
1: Lo que tú harías.
4: Viendo los partidos que se le han complicado más a España, son contra bloques bajos con defensa más pasiva, ¿no? Todos los equipos que han tenido iniciativa de irle a presionar, pues tienen más problemas porque España tiene una facilidad para encontrar los pases que no tiene ningún otro equipo realmente. Fíjate, me gustaron mucho unas declaraciones de Gordon hace poco que leí, que dijo, mira que nosotros tenemos buenos jugadores en Inglaterra, que tenemos una muy buena generación. Dice, pero ahora yo que juego en España me doy cuenta que lo que tienen ellos para el pase, el juego, el control, dice, no se puede enseñar en ningún sitio, únicamente en las escuelas formativas de los diferentes clubes de toda España, ¿no? Y yo creo que España es único en esa especie. Es al equipo que menos daño le hace que le vengan a acosar, que le presionen alto, que le un bloque medio, como ha intentado Chequia, un bloque medio activo con los extremos cerrados saltando hacia adelante. O sea, es que le han encontrado todos los pases en 6 minutos. Ha sido increíble.
1: Tal cual, 9 de la noche, 8 en Canarias. Juan, momento de la ronda, carrusel.
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1: 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Carlos Tartiere, Romero.
0: Bueno, pues a punto del 13 de la primera parte, manda España con un golazo de Lamine Yamal. Tiene la pelota, sufre la República Checa. Somos los campeones del mundo, lo demostramos partido tras partido. España 1, golazo de Lamine, República Checa 0.
1: En un día de exhibición de Inglaterra en Croacia, ¿y qué más, Bruno?
8: Croacia 0, Inglaterra 7, ya terminado en el mismo grupo de España. Además está jugando en la Liga un Suiza 1, Eslovenia 1, cantada de Oblak para el gol del empate. Ahora mismo, como digo, empate a 1, está jugando Jonathan David titular con Canadá a punto de llegar al descanso. Canadá 2, Perú 0.
1: Además en segunda hoy Albacete 1, Ibar 3, Almería 2, Burgos 1, el Cádiz 4, Leganés 0 y aplazado por el mal tiempo el Sabadell Andorra. Muchos aplazamientos, evidentemente, porque la movilidad está suspendida en 20 comarcas de Cataluña, donde en algunos lugares ya está lloviendo de forma muy, muy apreciable. Además, en la Liga Endesa, Málaga, justo.
9: Pues está ganando la Laguna Tenerife de 14, le ha dado la vuelta al marcador, 55 Unicaja, 69 la Laguna Tenerife, 6-18 para terminar el partido.
1: Sí, se va a jugar el No Congos, el Manresa Leche Río Bergán, que está a punto de comenzar. Asier Chávez, buenas noches.
10: Hola Garrido, muy buenas. Carrusel, sí que se va a jugar con normalidad aquí en Manresa, porque el Valles queda fuera de las comarcas afectadas por el temporal. Segunda jornada de la Liga Endesa entre Kitsanas Manresa y Río Breogán, los de Ocampo, que buscan la primera victoria, se estrenan ante su afición después de caer en Bilbao y en Salónica. Los de Luis Casimiro, que llegan después de ganar a la Peña metiéndole 110 puntos, así que a punto de arrancar este Kitsanas Manresa Río Breogán.
1: Esquina para España, Romero.
0: La saca Kinski como puede, el balón que lo quiere recuperar Baena que juega el esférico. Espérate la ronda que viene España, nada, retrasa, tiene la pelota en el centro del campo, Pedri.
11: Primera Federación, grupo primero, Baracaldo 1, Arenas Guecho 1, Racing de Ferrol 2, Pontevedra 0, Real Unión 1, Unión Deportivo Urense 1 y Unionistas 2, Cultural Leonesa 0, grupo segundo, Hércules 0, Real Jaén 0, Alcorcón 5, Torremolinos 0, Cartagena 4, Águilas 1 y aplazado el San Andreu Antequera. Y 4 resultados de Liga F, Español 1, Alavés 0, Sevilla 3, Badalona Gomen 3, Deportivo 1, Atlético de Madrid 2 y Madrid Club de Fútbol 2, Athletic Club 2.
1: Mañana, si todo va bien, a las 7 de la tarde comenzará el clásico entre el Barça y el Real Madrid. Era a las 5, se ha tenido que aplazar porque previsiblemente la alerta roja finaliza a las 2 de la tarde. Pero puede ir a más.
11: Acabamos de conocer que el Sabadell Andorra mañana a las 9 de la noche coincidirá con el Girona Mallorca.
1: Ambos en carrusel deportivo. Hasta aquí la ronda.
0: Como 11 son los jugadores. Que salía Kinski. Perdona, maestro. Hombre, que salía Kinski porque ha ido Roberto Fernández a presionarle. como un auténtico poseso. Eran dos de España presionando al portero. No te vuelvo a interrumpir, Ochoa.
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12: Transmite Carrusel Deportivo, 16 de la primera parte, gana España 1-0 a la República Checa. Romero.
0: Le pega Linger, arriba. Quería aproximarse a la República Checa por primera vez en la jugada por el carril del 11. Le pegó Linger con pierna derecha por encima de la portería de David Raya. Hay que repetirlo mucho porque no sé si fue Dani el otro día en Sevilla, Kiko o Rafa o no sé quién fue, que dijo que corremos el riesgo de que esto parezca normal. No es normal que España meta 9 cambios en referencia a una alineación titular tipo y que aparezca en el campo y que Fran García, Fresneda y Roberto Fernández te den la sensación de que llevan jugando con España 50 partidos. No es normal, no hay que normalizarlo porque tenemos que disfrutarlo, no normalizarlo.
6: Por cierto, esta de Kinski ha recordado un poco... este es el portero que se hizo famoso la temporada pasada.
0: ¡Olmo Pedri! Perdona, Axel.
6: No, este es el portero que se hizo famoso en el Atlético de Madrid-Tottenham, sí. Que le quitaron en el minuto 25.
12: Pero no ha metido ya Axel a los tres porteros, el del Newcastle, el habitual. Y este.
6: Correcto. Ha metido a los tres porteros República Checa, uno cada partido, porque ha dicho Santi que los tres son de un nivel muy parecido. A mí personalmente, el que me parece el mejor, y es verdad que lo conozco bastante más que a los otros, es Lukas Hornicek. Pero me parece un portero impresionante el que ha firmado Newcastle, ha pagado 30 millones al Sporting de Braga este verano. Y Kinski, el día del Atlético de Madrid, cometió un par de errores con el pie. Pues aquí se ha jugado un recorte a dos delanteros de España, o sea que sí.
3: No, a Roberto iba a Baena y a Roberto.
0: Sí, pero sí. Roberto iba como un vitorino, pero como un vitorino. Ahí está Kinski. Le pega a Kinski, tiene mucho trabajo este Roberto. Falta de Lenormand. Lenormand, dice el árbitro, que agarró al jugador checo, que era Hlocek. Por detrás, zona de influencia, y por tanto Iturralde, falta a favor de la República Checa.
12: Ahora.
0: Fajita, ¿vais con un poquito de retardo hoy también?
12: No, y no leemos tanto, dos no segundos tanto, sí. Más tarde. Lo que pasa es que por no darte un susto a ti, pues aguantamos el goles y luego lo
0: ves tú. Vale.
12: Por cierto, Raez, evidentemente cualquier jugador, sea Fermín por lesión, Hausen y Lenormand por decisión, que se quedaron a las puertas del Mundial, seguramente Robin no lo pasó nada bien, porque vio que su temporada no era buena, fue una persona naturalizada para jugar a la selección, una apuesta de Luis, se quedó fuera y ha demostrado madurez volviendo pues como tiene que volver, con ganas de trabajar y de ganarse otra vez unos minutos, ¿no? Pero qué fácil no habrá sido ni por el forro para él.
3: Bueno, Hausen nos reconoció el otro día que este verano le costaba ver los partidos de España. Ojo con la por que se podía ahí liar. Afortunadamente no ha sido así. Y sí, lo pasó mal, y ahí está Lenormand, que me encanta verle, porque efectivamente hay que dar normalidad a las cosas, no cabían todos.
0: Bien la salida de pelota de David Raya en apertura para Lenormand. Lenormand que juega con Rodri traspasa la divisoria. Juega en apertura de derecha a izquierda para el pecho de Fran García. Cerquita del Stales Baena, que es el que recibe en este costado. El balón atrás para Laporte que toca en cortito, lo hace para Rodri. Tira el desmarque por dentro. Fran García no lo ve claro. El capitán de España que opta por jugar en la derecha con Fresneda jugando para Lamine Yamal. Arranca Lamine Yamal, el autor del tanto. Viene de la primera Lamine, el quiebro. Intentaba irse Lamine Yamal. La ayuda defensiva de la República Checa. Se activa en la línea de presión. Lamine Yamal sale bien manejando la pelota. Hlocek. Que la pone, yo creo que es fuera de juego. Dice que no, el árbitro asistente, yo creo que era fuera de juego de Radosta, creo que lo creía hasta él. Vuelve a recuperar España en otra de las claves, Kiko, fundamentales de este equipo. La pierde la Lamine Yamal, se activa en la presión. Qué rápido recuperamos y qué bien presionamos.
13: Sí, y aparte también ahí cuando tiene que trabajar Baena y se juntan todo y lo rápido que el equipo, como dices tú, se activa. A mí me sorprende que le den tanta libertad a Laporte, porque estamos elaborando desde atrás, no le presiona, y estamos jugando con mucha tranquilidad y claridad.
0: Viene la bola para Rodri, juega Rodri, para Alex Baena, ante él aparece Sáček, el lateral, de nuevo Rodri filtrando entre líneas para Olmo, el control maravilloso de Olmo, se junta con Pedri, el pase no fue bueno, recupera la República Checa, ya estamos presionando, balón por banda derecha, la regala la República Checa. La regala la República Checa.
13: Dani Olmo, Romero, es un escándalo, macho. Como muchas veces decimos, de profesión central, de profesión extremo, de profesión segunda punta, porque siempre está en una posición idónea, siempre está dándole y echándole un cable a un compañero, ofreciéndose en línea de pase, y después lo rápido que ejecuta y la facilidad que tiene para definir, ¿no? A mí de los segundos centros en el mundo me parece de los más completos. ¿Sí?
6: Kiko, lo curioso es que su formación fue de extremo, ¿eh? Él en categorías inferiores era extremo.
13: Pues se ha hecho un segunda
8: incluso
13: punta
8: de nueve, muchos partidos, ¿eh? Había jugado de delantero centro.
12: Fíjate, fíjate
13: que a mí me gusta ahí Bruno también.
12: Antes lo hablamos con Álvaro, Kiko, lo diferente que es a Fermín, siendo ambos increíbles, ¿no? Para una misma posición. Es decir, que ese debate pues, que es pues, potente, ¿eh? Es muy potente.
5: Ese
12: muy
5: debate
12: potente.
5: Va a durar años y años.
12: Bueno, digo en positivo. Sí, sí, es un debate en positivo, ¿no? Claro. Bueno, vamos a ver. Escorial, bueno, te veo con una pieza muy solicitada, ¿eh?
14: Dos estrellitas tiene esta camiseta de la selección española que estoy enseñando, cadenaser.com, canal de YouTube, también la aplicación de la Cadena Ser, te la puedes llevar. Ya sabes que hemos estado antes citando los jugadores con más partidos bajo las órdenes de Luis de la Fuente. Uh-huh. Tienes ahí en el canal de Carrusel Deportivo, en el perfil de Carrusel Deportivo, todos los nombres que han salido. Falta uno. Si crees que lo sabes, simplemente escríbelo en los comentarios y te puedes llevar esta camiseta. Entre todos los que participéis en el perfil de Carrusel Deportivo,
12: si veis el reel, de Instagram,
14: ahí vienen todos los nombres que hemos dicho. Falta uno. Si crees que lo sabes, participa y te puedes llevar esta camiseta con las dos estrellas.
12: Es tuya, de Carrusel. Lo intenta el equipo de Santi Denia.
14: Muchísima gente participando, ¿eh?
12: Estamos, venga, vamos a meter caña.
5: Yo tengo dudas, ¿eh? Mira que he acertado todas las que he dicho, pero
12: sí, no se puede decir nada más, ¿eh? No se puede decir nada más, ni pista ni nada.
8: A ver si ves un poquito más Frenera.
12: Eso es, a ver si ves un poquito más selección.
5: Frenera toca atrás. El esférico para la por. La por en apertura. Tiene cerquita y toca en corto. Lo hace para Rodri. Es un monólogo evidente de la selección española jugando para Baena. Baena para Pedri. Se activa un poco Cali La Peña, que se había callado un poquito, ¿no?
15: Sí, se escuchan los olés y además haciendo la ola. Ya lo veíamos en la previa. La gente tenía ganas de fiesta y ahora disfrutando con la selección.
5: Viene la bola para la Miña Mal, que juega con Frenera. Frenera en horizontal para Pedri. Pedri manda en el centro del campo. Descarga de primero. Lo hace para Lenormand en horizontal. Para la por. Los dos centrales de España incrustados en el campo de ataque del conjunto español. Fran García. Toca Fran García. Fran García que retrasa ante la presión del lateral. Juega de nuevo para la por. La por en cortito. Lo hace para Lenormand, que es el hombre que cierra en apertura en banda derecha. Se mueve con un acordeón ahora. Tácticamente, la República Checa. El balón de nuevo para Lenormand. Lenormand que en Rodri. Rodri. Está Santi en la República Checa y está muy bien ahí. Parece que de profesión seleccionador, Kiko. Pero es un entrenador. Espera que robamos. Mira dónde está Baena. Ahora ha cambiado de banda para propiciar el error de la República Checa en defensa. Toca para Lamín. Lamín que quiere acelerar. Lo juega para el pecho de Rodri. Rodri para Frenada. Se gusta España. Ahí está Frenada. Digo que es un entrenador sobradamente preparado para dirigir a cualquier equipo de nivel en España, ¿eh?
13: Sin ningún tipo de duda. Pasa que la prueba que hizo, que creo que fue más que deportiva, económica, no le salió realmente bien. Y esto de la República Checa le ha dado una... Fue algo sorpresivo para él. Y también choca, ¿no? A su edad y su juventud, pues que esté entrenando más selecciones que otra cosa.
6: Lo que es curioso es que tanto Santi como Pablo Amo el año pasado se van de la federación a equipos de Qatar, equipos distintos, por separado, como primeros entrenadores. A los dos les va mal en Qatar. Duran unos pocos meses y ahora se han reunido en este staff en la República Checa.
12: Y buenos amigos, ¿no? Buenos amigos. Y yo creo que un techo, Bruno, por descubrir en no sé cuánta madera tendrá República Checa. Pero sí, es una selección
5: no,
12: que
5: juntó, ¿no?
12: Sí, pero que hemos vinculado, Bruno, ya demasiado a una selección pesada, tosca. Entonces yo creo que por ahí quizá sí puede crecer Santi, ¿no? Con mucha paciencia. Tampoco vamos a esperar que República Checa sea semifinalista, claro, en la siguiente Eurocopa.
8: Tiene un reto muy importante. Para mí, como decía antes Axel, fue de las peores selecciones del Mundial, de las que menos me gustó en sí. El Mundial, y no tiene muchos jugadores de talento. A mí, mira, en el centro del campo precisamente decíamos lo de Ambros. A mí me parece que sobre ese jugador se puede empezar a construir, pero es que claro, la gran estrella se les ha ido. Yo creo que va a ser complicado, y más que le toque competir en una Liga A con tres selecciones que son para mí claramente mejores que ella.
12: Por eso digo, Romero.
5: Sí, bueno. Ahí está el suelo, Fresneda, puede ser falta, dice el árbitro que le da la ventaja, pelota por banda izquierda, la quería poner Linger, tocó la pelota en el jugador español que juega para Lamine Yamal, de espaldas a la portería para Roberto Fernández, jugando con Rodri, descarga el punta, ahí para intentar montar el ataque de España, que juega al ritmo de Pedri, en apertura, hemos bajado un poquito el ritmo, en apertura en banda izquierda para Fran García jugando de nuevo para Pedri que toca en horizontal, lo hace para Rodri, en el círculo central. Entre dos futbolistas checos. Toca para Baena quiere ponerla en profundidad. Era buena la intención, mala la ejecución. Pelota para Kinski.
6: República Checa es verdad, ¿eh?, que en los últimos tiempos la tenemos como un equipo más tosco, pero bueno, tampoco olvidemos que en 2004 a mí me parece que era la selección que mejor jugaba en esa Eurocopa que acabó ganando Grecia.
1: Correcto.
6: Pero ellos llegaron a semifinales con un centro del campo en el que coincidían Rosicki, Nedved y Poborski. O sea, era un equipo que tenía bastante fútbol en aquel momento.
5: Palabras mayores esos tres.
6: Sí,
5: nombres,
6: sí.
1: Mucha
6: sí,
1: calidad, cada uno lo suyo. 25 de la primera parte, Ponce transmite Carrusel Deportivo, ya ganamos 1-0 a República Checa con gol de Lamine Yamal.
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1: Insiste España, Romero.
16: Viene la pelota para Baena. Juega Baena, lo hace atrás para Lenormand. Lenormand en apertura, manda derecha para Lamine Yamal. Lamine Yamal de Toaco, el pase fantástico de primera para Dani Olmo. Habilita Dani Olmo por el carril del 8, lo manda a la cabeza, la pone al corazón del área. Buscaba el remate de Roberto. Otro detalle de delicatez, el de Lamine Yamal, con ese de primeras pase de taco fantástico para habilitar a Olmo.
14: Corner, está gustando, ¿eh?
16: No, sí, sí, porque sí. Te digo una cosa, porque la República Checa está no está apretando demasiado, digamos. Le está dando metros.
1: Está España relajada de momento, jugando al Trantran en tercera, tranquila, sí, de esquina.
17: Está España relajada, solo.
16: Que hay un futbolista, sí, de la
1: España
16: República
1: relajada,
16: Checa,
1: bueno, sí, sí.
16: Tendido en el terreno. Es que son colegas de Santi también, ¿eh? Sí. No cuenta eso. Corner, se ha recuperado, es que le había pegado, sí, sí, ¿no?, al jugador.
14: Correcto, ya se ha recuperado y va Alex Baena para sacar ese corner.
16: Era Machek. Bueno, pues vamos a ver. El saque de esquina, el primero lo sacó Lamine Yamal, ahora es el que lo va a sacar, es el jugador del Atlético de Madrid. Alex Baena levanta la mano derecha, la va a poner con pierna derecha, ahí está con casi todo España, menos Lamine y Olmo, que se aparecen en la frontal, y Fran García, que es el más pequeñito y es el que cierra. La pone al corazón del área para el remate. Salió bien la pizarra, venía de atrás adelante. El remate del aporte del punto de penalti era bueno, pero le faltó dirección a ese testarazo del central del Athletic Club de Bilbao. Saque de portería para la República Checa. 27 cumplidos de la primera parte. Desde casi el arranque gana España con un golazo de Lamine. España 1, República Checa 0.
1: ¿Verdad, Lamín, 45 minutos, descanso y a descansar ya? ¿O sí, una hora?
14: No, bueno, yo creo que lo que él diga, ¿no? La idea o el...

0: buscando a Roberto Fernández. El balón sacado por el jugador checo.
1: De hecho, tenía más sentido que descansara hoy, ¿eh? Correcto, si tenía que descansar correcto. Un día.
2: Sí, sí, pero bueno, es, tú que fíjate... está, es que tú le ves cansado. Yo es que le veo, ayer le preguntaron
3: sí,
2: en la
3: pero
2: zona...
3: Sí, si no es por cansancio, Javi.
2: Sí, lo sé. Sí, sí, que la, mira, te iba a hacer... La, no, me gusta hacer esa pregunta en voz alta, pero digo... Y si le da un pequeño tironcito, pues fíjate la que le cae a Luis de la Fuente, porque no lo ha quitado. Pero es que al final el chaval quiere jugar. Es que él quiere jugar. ¿Cómo haces para sentarle?
4: Hombre, pues, hay jugadores especiales que muchas veces rotan y se dosifican en pleno partido. Sí, que, oye, que sí. Corre su
0: bueno,
4: riesgo,
0: el otro día le quitó en el 60. El otro día le quitó en el 60.
5: Sí, decir, medio de descanso.
3: Yo estoy condicionado por lo de Nico Williams, que ya tuvo un problemilla el otro día y tal, y Rafinha, no sé
0: en
3: qué.
0: En los partidos, contadme una cosa, en su prime, en los partidos oficiales de Argentina y de Portugal, por ejemplo, ¿cuánto han rotado, cuántas veces han sido suplentes Cristiano Ronaldo o Leo Messi?
1: No, no, esos jugaban siempre y...
0: Pues la Lamine Yamal... Pues
1: y
0: la
1: con 6-0 seguían en el campo.
3: Sí, pero son cuatro partidos, son cuatro partidos.
0: No, y esto jugaban 12. La Lamine Yamal es nuestro Cristiano Ronaldo y nuestro Leo Messi.
3: ¿Qué te iba a decir, Axel? ¿Portugal es mejor sin Cristiano?
0: Sin duda. Ahora sí, con este Cristiano sí. Axel. Como ya dijo, como ya anticipó Pon Martínez.
3: Oye, Kiko, no te rías, que macho.
4: No, me río cuando le pregunta a Axel y
3: la tenía que apuntada. Pero... La tenía que apuntada y
1: bueno, Axel. Vamos a ver. Yo lo he dicho en la Eurocopa de hace dos años, que me parecía que Portugal. O sea, que a Portugal le daba más ya jugar con otro 9 que con Cristiano Ronaldo, a mi modo de ver. Lo dije en la Eurocopa 2024. Lo repetí en el Mundial 2026. Bueno, el seleccionador de aquel momento...
0: Está dudando mucho, ¿eh? No pasa nada.
3: Vete no, él ya lo dijo, ya lo dijo en el 24 y en el 26. Roberto no lo hizo, pero también os digo que tiene dos años y medio más ahora Cristiano que entonces.
6: Dale una cornada, Axel, a Romero, hombre.
1: No, yo os he dicho, y además esto yo con Roberto lo he hablado, o sea, no lo he discutido porque no estoy en la posición de discutirle nada a Roberto Martínez, ya te digo que genuinamente creía que Cristiano...
0: ¡Ojo el error de Pedri! ¡Puede ser falta en la frontal! ¡Puede ser falta en la frontal! ¡Lo piden los jugadores checos! ¡El árbitro dice que no! ¡El error tremendo de Pedri en la pérdida de pelota! ¡Cayó el jugador checo y Iturralde! ¡Pedían falta! ¡En cualquier caso hubiera sido fuera del área! ¡La protestaba el checo!
6: Nada, nota un poco
3: Presneda que hay de Maduro,
6: nota un poco el contacto y va al suelo. Tenía unas ganas de ir al suelo.
1: Estoy hablando, Axel. No me metáis este corte.
3: No, que no, ha sido Escorial, te juro no que yo no he sido. No, yo no he sido.
6: Escorial, que no le gusta.
3: Que no, que lo quites de ahí.
1: O sea,
3: que
1: ¡fuera! No... ¡Fuera!
3: Ese sí le gusta más, Axel. Decías, Cristiano y tal, que ya lo dijiste en el 24 o el 26 y que no puedes discutir con Roberto Martínez.
1: No,
3: esto.
1: Yo lo que digo es que Roberto Martínez, cuando hablas con él de este tema, te das cuenta de que él creía en Cristiano Ronaldo. Es decir, que era una cuestión que él consideraba que era el jugador que además que estaba físicamente, se cuidaba muchísimo, que era el que trabajaba más en los entrenamientos y que si no mirabas el DNI, estaba para jugar y además te saca las estadísticas, que son ciertas, que en su era como seleccionador es cuando más goles ha marcado Cristiano Ronaldo con la selección portuguesa. A partir de ahí...
0: Madre de mi vida.
1: Cada uno... Bueno...
3: Estos son datos, no opiniones.
1: Es un dato que
3: es información,
1: sí.
3: Esto es información, Kiko.
5: Yo también os digo que todo es debatible, pero después de ver el Mundial, Portugal no hizo un Mundial malo por Cristiano.
0: No, eso es otra cosa. Es otra cosa diferente.
5: Seguramente a de los que menos había que exigirle, teniendo la edad que tiene, es a Cristiano.
0: ¡Ojo, Olmo! ¡Qué para dónde, Kinski! Le salió centrada la jugada a Olmo. El remate, mejor dicho, Olmo la jugó otra vez Coral. Tocando rápido, viene en una baldosa la selección española. Se la pusieron a Olmo, parecía falso y embocar. Fue potente el chut, pero fue demasiado centrado la parada de Kinski. Saque de esquina para España, la tuvo Dani Olmo.
3: Bueno, quizá pelín forzada la acción, debatiremos de Cristiano, que hemos tenido una semana larga.
1: No, pero solo decirle sí. A Romero que puede tener razón él, puedo tener razón yo, puede tener razón quien sea. Pero lo que es cierto es que el incendio que está montado ahora en el entorno de Portugal... Ese incendio no se produjo en los años anteriores.
0: No, claro. Y si le dejan jugar hasta los 65, no se produce ningún incendio. El seleccionador lo que tiene que provocar o manejar la situación de decirle a Cristiano, no estás para jugar de titular. Que, por cierto, cuando llegó Bon Martínez, porque esto ya es... Cuando
1: llegó Bon Martínez,
0: en sus primeras comparecencias...

0: Álvaro va a acabar en jornada de Axel, una jornada de Axel a Romero. Bueno, vamos a tener que llevar a enfermería, ¿eh?
1: Nada, pues si Bob Martínez dice que la mejor versión de que la mejor versión de Cristiano Ronaldo con Portugal ha sido bajo su mandato, pues chico, que se lo haga ver.
2: No, ha dicho más goles, más goles. En la que más goles, eso es un dato que está
0: es un dato. Ahí. Tira de datos, Romero.
1: Que se lo haga ver. Viene la bola para Olmo, Olmo retrasa, el esférico para Lenormand. O sea, que está muy bien, que las tácticas están fantásticas, las pizarras, las tablets, todo maravilloso, pero comulgar con ruedas de molino, no.
3: Y la publi, lo mejor es la publi, 33 de la primera parte, 1-0.
4: ¿Cómo me gustan los números? ¿Cómo me gustan los números? 146 goles de Cristiano Ronaldo en 234
3: partidos. Ahí los tiene, Romero. Decías que no, ahí los tienes.
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3: Romero.
1: Saque de esquina por este lado, el primero de la selección española, la va a poner Baena buscando casi el 35, se ha relajado España, la pone Baena, Baena para Lamine, el control de pecho de Lamine, qué lástima, la quiso acomodar con el pecho otra vez la pizarra de la selección española, se le fue un poquito para adelante el control, la idea era buenísima, quiere salir Chequia, el balón que lo vuelve a recuperar España. Ahí está tocando Rodri, Rodri que avanza, rompe en vertical, tiene a la derecha Pedri, que es el que recibe, aparece Pedri, Pedri en el balcón, la pone Pedri, Rodri, gol, gol, gol, gol, gol, gol, gol, gol, gol, gol, gol, gol, gol, gol, gol, gol, gol, gol, de España, jugando en tercera, algo están protestando los jugadores de Chequia, no acierto a saber bien qué, pero evidentemente el tanto va a subir al marcador, aplaudido por el público del Tartiere. La jugada que arranca rompiendo Rodri en vertical, verticalmente le pega el paso a la derecha, lo hace para Pedri, Pedri se mete dentro del área, el pase de Pedri cortado por la defensa checa, pero llega Rodri como un carretón beneficiándose del rechace, punto de penalti, libre de marca, remata pierna derecha de primera, inalcanzable para Kinski, para anotar el segundo de España, que repito, prácticamente sin romper a sudar ha marcado dos, se ha podido hacer alguna más, anotó España, marcó y lo celebró por todo lo alto Rodri, España 2, que siga la fiesta, Chequia 0.
3: Ponce, el segundo es de Rodri.
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3: El capitán de la campeona del mundo, ahí está, Rodri, Raíz Inalámbrico.
6: Y lo celebra como a mí me gusta, levantando los brazos, loco de contento, su quinto gol con España. A la gente le ha encantado que marcara nuestro capitán, Rodri Hernández.
3: Bueno, a medida que fue avanzando su presencia en temporadas en el City, el Marcos ha ido ganando algo más de llegada, ¿no? Ha sido más atrevido en esto.
7: Sí, evidentemente, no es, por ejemplo, como Busquets, que era un medio centro más estático, más de posición. Él ha tenido eso, él ha marcado goles decisivos, el que le dio la Champions al City, sin ir más lejos, en Estambul contra el Inter, otro desde fuera del área, es decir, eso lo ha tenido. Lo que pasa es que esta combinación ha sido muy fácil, muy cómoda para Dani Olmo, y España, perdona, al Trantran, creo que lleva 12 remates, ¿eh?
3: 12 remates en un partido que parece nada, sí, pues eso. Imagínate
7: lo que genera este equipo.
3: Y otra de Lamine Yamal, Romero.
1: Ahora Lamine es el que habilita a Baena. Baena que se queda a mitad de camino entre el centro y el chut. Kimski, que había perdido paso, mete manopla arriba, evita el tercero, evita el tercero de España.
6: Paga la entrada para ver a este tío,
8: ¿eh? Vaselino, paga la entrada, pajarito.
6: Impresionante.
3: Sí, es increíble. A punto de llegar el tercero de esquina.
1: Saque de esquina, están retirando un balón de playa que ha caído ahí con los colores de la selección española.
3: Que te ríes.
1: No, no, que me ha hecho gracia.
7: De que,
1: ah, vale.
7: De que no juega en Madrid.
1: No, malo.
3: Marcos amarilla. Amarilla para Marcos.
1: Viene la bola para la Lamine Yamal. Los pellizquitos de monja, amarilla. Ahí está la Lamine Yamal. Es la Lamine Yamal. Mira, esto sí que es raro. Ver pegarle mal, tan mal a la Lamine Yamal como en este córner, que no ha puesto ni la pelota en juego. Ha pegado horrible. No
6: puede, se ha tapado la cara con la camiseta como diciendo, madre mía, qué horror.
1: Qué liado.
3: Marcos, atención a este melón, ¿eh?
7: Dime.
3: Tú tienes un equipazo increíble, y solo tienes una posición de medio centro. ¿A quién pones? ¿Al mejor Rodri o al mejor Busi?
7: Busquets.
3: Antonio Romero Blázquez.
1: Rodri.
2: Ya lo hizo Romero en el 11. De hecho, Marcos debería hacer la quiniela esa.
3: Sí, la va a hacer.
2: Ah, vale.
3: La va a hacer. Herráez.
6: Rodri.
3: Cali González.
6: Rodri.
3: Álvaro Benito.
7: Rodri.
3: Francisco Naroe Machón.
8: Rodri.
3: Axel Torres. Girau.
2: Busquets, va.
3: Brunito Alemany.
9: Yo dije una X el otro día, pero si hay que decir uno, sí, voy a decir Rodri.
3: Iturralde González.
10: Joder, no me metas en esto.
3: Venga, di uno, dilo los dos, es, hombre, por gusto.
10: Es que, joder, es que soy papá o mamá.
4: Di los dos se lo digo.
10: Busquets, venga, va.
3: Busquets, Juan.
11: Pues yo creo que la mayoría es aplastante, ¿no, Rodri?
9: Sergio
2: Busquets. No, tampoco.
9: Sergio
2: tanto,
9: Busquets, digo yo.
3: Es un 4-8, 4-8, más o menos. Oye, que la peña... Yo elegiría a Rodri también. Yo elegiría a Rodri. Me da hasta apuro decirlo. Jamás, yo jamás pensé que pudiera llegar a la selección española un mediocentro mejor que Busquets. Me parecía absolutamente inviable. Con el control que tenía, las tendencias, sus giros.
12: A ver, es que vamos a profundizar un poco más, ¿no? Yo creo que Sergio tenía una visión del juego y del entorno y de predecir el futuro que no lo tiene nadie. Seguramente no lo va a tener ningún mediocentro jamás en la historia. Esa calidad, esa clase para salir de problemas, de presiones, de ver la siguiente acción antes que nadie, ¿no? Lo que pasa es que Rodri es tan completo, es tan bueno en todos los apartados, o sea... Es que es una bestia en todos los apartados, en la lectura del juego ofensivo, defensivo, es duro, físicamente es un avión, el juego aéreo. Bueno, y eso es lo que hace. Yo, a mí si me preguntas al
8: principio... ¿Tiene más gol?
12: Sí, si me preguntas al principio de la carrera, pues yo te hubiese dicho, pero a mí Rodri ya me ha convencido.
3: Y, sí, a mí también.
12: Y le veo mucho más completo. Siendo yo un admirador y apasionado de Busquets, que me parece que la calidad que tenía, no va a haber ningún mediocentro con esa clase, jamás.
3: Es un debate que conste en positivísimo, no en positivo.
8: Daniel, es un milagro del fútbol, ¿eh? Sí. Los recursos que tenían con el físico que tenía, y ponlo también en el tema de Valerón o el propio Riquelme. Eran gente que se anticipaban 2 segundos, como decía Alvarito.
12: Los lentirrápidos, ¿verdad?
8: Claro, eso. Y para mí, eso tiene mucho más mérito a la hora de hablar con un jugador que ya trae de serie como Rodri. Un físico que te abarca mucho. Y quizá eso para mi equipo y que me resulte más completo. Pero más mérito tiene el tema de los Busquets, Valerón y Riquelme.
7: Y Kiko, y para mí también otra cosa. Fue un pionero. Es decir, Rodri, si me permites, es la evolución moderna de lo que fue Busi. Y Busi en su momento, es verdad que tenía a Xavi Alonso, que tenía a Xavi, que tenía a Iniesta, pero ese mediocentro, de hecho, fue mucho mejor mediocentro que cualquiera de los que haya existido antes en el fútbol.
12: Pero yo creo, Marcos, para mí es único en su especie. O sea, Rodri,
7: por eso digo,
12: más mediocentros como él, ¿no? De esas características.
7: Eso es.
12: Quizá
7: eso.
12: No tan
8: Busi
12: bueno.
8: No lo va a mover, Alvarito.
12: Claro, a Busi.
1: Por eso digo. Espera, uno como que viene Baena.
12: No se va a volver a ver.
1: El control de Baena, juega Baena. Ahí está Baena. Baena que tiene en banda derecha la pelota para que sea. Fresneda el que la pone. Y estaba, para mí, el...
8: Te aburría, ¿no? El debate, ¿no?
1: No, que va, no. A mí nunca me aburre escucharos a vosotros. No, pero no. Lo que pasa que... Iba a decir una cosa que... Bueno, yo el otro día dije Busquets y poco menos que me querían... Los mamados de barra de bar de tal... Que me querían
8: atrincherar. Si le haces caso
3: a cualquiera. Alguna historia, alguna historia.
1: Me querían atrincherar.
12: ¿Has cambiado de opinión, Antonio?
1: No, no he cambiado. Que no.
8: Se ha mantenido.
1: Claro, pero esto que estamos hablando con tanta naturalidad, puesto nuestros queridísimos compañeros de redes sociales, que son fantásticos, puesto en las redes sociales, bueno, te meten una que...
3: Hombre,
1: no
3: en seco, claro, sin poder dar una mínima explicación, claro, de 15 segundos, pues
1: pero
3: es
1: yo
3: duro,
1: sí estaba,
3: ¿no?,
1: pensando, que era la reflexión que estaba haciendo, pero digo, es que si no, que a Rodri le hubiera puesto cualquier entrenador del mundo por todo lo que estamos diciendo, y que a Busquets, que estaba perdido, era joven, pero estaba perdido en las categorías inferiores del fútbol español, si no le hubiera tenido la fe que le tuvo Guardiola, con las cualidades
7: nadie,
1: que tenía,
7: lo
1: no le habría puesto nadie.
7: Nadie.
10: Bueno, es que salió... La fe de Guardiola y la fe de Del Bosque, que vosotros
3: le queréis matar después del partido de Suiza.
10: Después de Suiza,
3: bueno, Romero en concreto no, era igual, sí.
10: Bueno, no sé, el
1: 70... Eso era lo que estaba...
10: No, el 80%...
3: No, el 80, dice, y el 95...
10: El 90% de los periodistas quisisteis matar a Del Bosque por poner a Busquets.
8: Y tú, si no empieza Guardiola, Del Bosque no le llega...
10: Sí, ya, pero la presión que sufrió Del Bosque después de Suiza-España... Y sí, dijo Del Bosque.
2: Mira,
10: Busquets y 10 más.
2: Hay jugadores del Barça B de esa época que te dicen que ellos no hubiesen dicho nunca que Busquets habría sido
1: eso.
2: Es decir,
1: eso
2: que no era el que les llamaba la atención en el equipo.
3: Bueno,
2: que
3: no más
2: era,
3: interior, ¿no? Más de...
12: Jugaba en otra posición, ¿no? A mí hasta me han dicho de más pequeño, hasta muy arriba, media punta.
7: Sí, media punta arriba. Pero es que además él... Él, Álvaro, no es un producto típico de la cantera del Barça. Él llega a la cantera del Barça con 16 años del Havak, un equipo de Tarrasa.
9: De Tarrasa, sí.
0: Exacto. Ah, entonces no es canterano.
7: No, bueno,
9: no,
7: claro,
9: no,
7: como quieras. Y entonces,
13: claro que no, dice el Geta, claro que no. Dice.
7: ¿Yo? Y entonces llega con 16 años y juega en tercera división con Guardiola. Juega en tercera división. Y para que entendáis lo que representa jugar en el Barça B con tercera división, cuando Guardiola pasa al primer equipo, él se queda con Luis Enrique en el Barça B. Primer partido de la temporada del Barça B, no juega ni de titular, está en el banquillo.
13: A eso me refiero.
7: Segundo partido del primer equipo del Barça, Camp Nou, Racing de Santander, 1-1. Guardiola lo pone titular con Pedrito, con Pedro, y de ahí campeones del mundo un año más
9: tarde. Espera, espera, que no le va a hacer. Dale, dale.
13: Dime, pero acaba ya, que no, está jugando España y ya no quiero darle la bola.
9: Que no te va a hacer gracia, pero en la carrera de Rodri también ha tenido una influencia Guardiola bestial.
13: Sí, que yo no digo que no, si Guardiola
9: le llamaba Rodri Zontal, ¿eh?
13: Guardiola, sí, y luego la
0: Luis Enrique le puso de central.
13: Viene la bola para Olmo, claro, porque esto todo el mundo tenemos muertos en el banquillo. Viene la bola para
0: Olmo. Es en el armario, no en el banquillo.
13: Claro, en el banquillo.
10: Adelante en el banquillo.
13: El remate de la Miña Mala, la media vuelta, saque de portería. Estamos en el 44 de la primera parte. Estamos ganando 2-0 a Chequia. No sé si hemos visto tiempo de prolongación, yo no me he fijado.
0: Aún no,
2: todavía no.
0: No,
2: todavía no.
0: 44
2: sí
0: y medio.
2: Es que están calentando para la pregunta que me hacíais de Lamine Yamal. Están calentando Víctor Muñoz y Jeremy Pino. Así que Baena y Lamine se van a quedar en el banquillo, en el vestuario, en el descanso y a jugar de inicio el próximo martes. En
8: Javi,
2: el
8: Fran García está volando, ¿eh?
0: Sí.
2: Ese le llevaba Álvaro Benito y lo lleva en la cantera de Madrid y por eso vuela.
0: Es un tiro.
13: Kinski le pega con pierna derecha. Buscando quién, la cabeza de Lenormand. Los checos yo creo que no han puesto en ningún mínimo apuro. No, en ninguno. Balón a raya, digo. Ya tenemos prolongación.
2: Un minuto.
0: Mira, hasta yo aprovecho 46. Porque acabó el partido en el Martín Carpena, justo.
14: Así es, con victoria de la Laguna Tenerife, 75, Unicaja 80, la Laguna Tenerife, Kendrick Perry por los malagueños, 23 puntos, Kyle Guy por los tinerfeños, 18, máximos anotadores, 75-80 ganó la Laguna Tenerife.
0: Abrazo justo esta mañana, Romero.
13: Viene la bola para Rodri en el círculo central. No estamos teniendo o viendo el vértigo y la versión súper de España, ¿eh? Yo creo que están un poquito relajados. Pelota para Lamine Yamal, aparece Lamine Yamal en el piquito, viene Lamine para la zurda, Lamine que le puede pegar, Lamine levanta la cabeza. La inversión de Lamine para la llegada de Fran García, mete la pierna al lateral. Rodri que vuelve a recuperar. Ay, Lamine se ha llevado por delante, creo que un jugador checo. Sí, en el intento de control y ha pitado falta el árbitro. Y Lamine le dice a Rae que no.
2: Sí, correcto.
9: Le deja la pierna con los tacos cuando va a despejar sin querer, pero le deja la pierna.
2: Hablando con Dani Olmo en este instante y a ver si se recupera el futbolista.
13: Maček, creo que es.
0: Al que le está costando Romero entrar en el juego porque es muy difícil la lectura de los movimientos tan rápidos de las selecciones a Roberto, ¿no? O sea, está apretando mucho, mordiendo y tal, currando.
13: Está haciendo su trabajo, pero no ha tenido para rematar.
0: Sí.
13: Bueno, pues ahí está, se acaba la primera parte. Se retiran hablando algunos de los jugadores checos con algunos de los jugadores españoles. Pedri, que le va a dar la pelota al colegiado, al griego, que la recibe del 20 de España. Empezamos ganando con un gran gol de zurda de Lamine Yamal. El segundo del capitán Rodri para este España 2, Chequia 0, Herrera Cali.
2: Bueno, la cámara que se va como no a Lamine Yamal. Y ahora se seca el sudor con su antebrazo. Muy cerquita de él está Dani Olmo, que la ha tenido. Pero los goles son para Lamine Yamal y para Rodri Hernández.
15: La gente disfrutando, ¿eh? Muchísimo. Los aplausos para la selección española, los cánticos que se han escuchado desde el primer momento. La gente también ha hecho la ola, 30.000 espectadores. Así que tienen ganas todavía de mucho más en el segundo tiempo.
16: 14 remates de España, 7 a portería. Tan solo un remate de la República Checa que no ha ido entre palos. 70-30 es la posesión. 5 saques de esquina para España, ninguno para los checos. Pocas faltas en esta primera parte. 4 de España, 3 de la República Checa. Y recuerda que te puedes llevar esta camiseta que tengo aquí delante de la selección española con las dos estrellas en el Instagram de Carrusel Deportivo.
0: Hay que afinar.
16: A ver si acertáis el nombrecito que nos falta. Ahí sale todas las informaciones, todos los nombres que han salido. Falta uno y si crees que lo sabes, lo escribes y te puedes llevar esta camiseta.
0: Del resto de fútbol internacional, Brunito, ¿qué tenemos en este turno?
16: Al descanso, Suiza 2, Eslovenia 1. Recordamos que ha fallado Oblak en uno de los dos goles de la selección de Suiza y está ganando Canadá con Jonathan David en el terreno de juego. Ya en la segunda parte, en amistoso internacional, Canadá 2, Perú 0.
0: España jugando al Trantrán, España siendo muy superior, España no sufre, España gana 2-0. Ahora vendrán más cambios. Aparentemente la Miña Mal no arrancará la segunda parte por una cuestión de rotación, está bien. Así que lo contaremos ya enseguida con Álvaro Narváez, con Axel Torres, Marcos Bruno y los demás. También acabó con victoria, habéis escuchado el partido en Málaga para la Laguna Tenerife ante Unicaja de Málaga.
3: aplazado por el mal tiempo el partido entre La Peña y Moraván Andorra. ¿Cómo está el choque en Manresa en el nuevo Congo, Asier?
6: 31 Manresa, 28 Breogán. Empezó mucho mejor el equipo catalán. Recortó distancia los gallegos. 10 puntos Timi Allen, el mejor en los catalanes. 7 puntos Francis Alonso, el mejor en el conjunto gallego. A 6-10 para llegar al descanso. 3 arriba Manresa.
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0: Lamine Yamal y Rodri le dan de momento la victoria a la selección española campeona del mundo ante la República Checa en un carro sartiere, disfrutando y pendiente ahora el Real de si, como parece, pues Lamine Yamal o Alex Baena no arranca la segunda parte.
1: Bueno, eso es lo que yo he percibido, ¿no? Cuando he visto calentar muy pronto ya en el 30 de la primera parte a Víctor Muñoz y a Jeremy Pino. Ahora estaban peloteando otros jugadores, el caso de Oyarzábal, de Fermín, pero vamos, como de Pachanga. Estos no van a saltar, vamos a ver si los mete ya de inicio en la segunda parte o espera al minuto 60 como ocurriera en el Sánchez Pizjuán.
0: Veremos, Axel, oteando un poco cómo viene Liga de Naciones y los últimos partidos que estás viendo. Hay un par de, alguna selección que se esté llamando la atención. El otro día decíamos la selección de Xavi Hernández, ¿no? Países Bajos, que incluso el otro día cuando caía 2-0 ante una buena Grecia fue capaz de levantarlo. Hoy Inglaterra, no sé qué te van pareciendo el resto, Axel. Italia, sí, por ejemplo, que fue capaz de empatar ante Francia.
2: Sí, yo te diría que no voy a ser muy original, pero el gran rival de España de cara a futuro inmediato creo que va a volver a ser Francia. Lo tenemos muy reciente. El partido de semifinales del Mundial, que fue muy claro, no hubo prácticamente batalla, fue un baño, pero Francia, la verdad es que tiene tanto. He estado viendo Zidane, lo que está haciendo es meter un centrocampista más. De hecho, Francia con Deschamps estaba jugando con Mbappé, Dembélé, Olís y uno entre Doué y Barcola, siempre, los cuatro. Y un doble pivote, ¿no? Uh-huh. Lo que está haciendo Francia ahora es jugar con tres arriba y siempre tres centrocampistas. Y además metiendo a gente como Lucas Acuña, que le da más juego y muchos más minutos para Cherki, lo cual yo creo que hace que el equipo pueda tener más control de juego. Y luego manteniendo esas individualidades arriba. Olís está a un nivel espectacular. Ha marcado dos golazos en los dos últimos partidos impresionantes. O sea que yo creo que va a volver a ser el gran rival.
3: Y luego otra cosa, Axel. Que ver a Francia era un coñazo. Era un coñazo. Y ayer, por ejemplo, yo solo he visto el de ayer, ¿eh? Lo vi entero. Y me dio la sensación de que Francia se quiere plantar en campo rival, que quiere presionar en la salida de pelota, que quiere hacer la presión alta, que quiere ser protagonista en el partido. Yo creo que Zidane... A mí me va a dar más miedo la Francia de Zidane que la de Deschamps.
0: Pero mi pregunta, Axel, es... ¿Tiene jugadores, más allá de que meta un centrocampista más, para dominar el juego?
2: Bueno, ya te digo que hay dos grandes cambios, a mi modo de ver. Uno es que Lucas Acuña ha sido titular en dos partidos de tres y es ese perfil de medio centro para dominar. Estamos hablando de un chico al que en Francia casi no conocen, que se marchó del fútbol francés siendo un jugador muy normalito a segunda división italiana, al Como. Y en el Como él era extremo. Cesc Fàbregas lo reconvierte en mediocentro y se convierte en el mediocentro del equipo que asciende. El año pasado hacen Champions, ahora es el capitán del equipo, en Champions es titular. Es un chico que tiene una muy buena zurda y es la gran apuesta de Zidane para esa posición. Y luego Cherki, que baja a juntarse con los dos mediocentros. Yo creo que es el diferencial para darle más fuego por dentro. Yo creo que sí, que con esos dos retoques puede tener, bueno, Francia más,
0: veremos,
2: más fútbol. Y solo un apunte para Romero, porque Romero fue muy insistente durante los años de Deschamps.
3: Sí, que jugó Rabiot.
2: Exacto, exacto. Rabiot,
3: si te conozco ya mucho, te conozco mucho.
2: Intocable ya. Con Zidane. Sí, sí. Rabiot, bien, ¿eh? Intocable.
0: Mira, dos intocables de Luis de la Fuente has acertado, ¿verdad? Los dos se quedan fuera.
1: Sí, tenía pinta porque comenzaron a calentar muy pronto ya en el 30 de la primera parte. Los quiere tener evidentemente para el último partido en Split frente a Croacia, así que al banquillo Lamine Yamal con 11 goles y haciendo muy buena primera parte. Entra Víctor Muñoz, se va Alex Baena, entra también Jeremy Pino.
0: Si no lo conoce Romero te dará poco tiempo, pero Split te va a gustar, ¿eh?
3: Te creo que está, pero tengo
2: impresionante
3: ya una...
2: ciudad, sí, impresionante.
0: Sí, sí. Estuve este verano tengo un par de días y me encantó.
3: Mi cometido fundamental, aparte de el partido de los entrenamientos, tengo que comprar una camiseta de Luka Modric de Croacia. O sea, aquí
0: bueno, las vas a encontrar, que... las vas a encontrar.
3: Por eso. Bueno, que va a arrancar la segunda parte con esos dos cambios en España. Creo que ninguno en Chequia. Ninguno.
4: Yo no he visto ninguno, ¿no?
3: No. Roberto, pone la pelota en movimiento. Oye, Cali, con que con todo el respeto, que la gente está un poquito apagada, ¿no?
4: Sí, yo creo que ha ido un poco altibajos. Los momentos iniciales, sobre todo con el speaker calentando previamente antes del partido, justamente toda la grada, pues ahí se iban animando con los goles, alguna que otra jugada aislada, pero en general, hombre, la gente sí le está faltando algo de chispa.
5: Con el musicote que han puesto ahora cuando se ha apagado, se han quedado más a gusto y dice un ratito de silencio.
3: Lo que pasa es que
4: la Macarena.
3: Corremos el riesgo de acostumbrarnos. Por eso hay que repetirlo muchas veces. El pelotazo largo de Laporte buscando el desmarque ahí de Jeremy Pino, que se ha incrustado a la derecha. Víctor Muñoz a la derecha. Jeremy Pino a la izquierda, Víctor Muñoz a la derecha. El balón es para Kinski. Juega Kinski, la pone en banda derecha para Sáchez, que la quiere sacar por dentro para Kral. Kral jugando otra vez en la banda, por ahí aparece Maček. Maček que juega con Kral, la primera que quiere combinar en la segunda parte. Chequia la dibuja en profundidad. Radosta, que es el que gira. La presión de Laporte, la tiene Kral. Mira cómo presiona España para recuperar la pelota, ya la tenemos. Juega Pedri, Pedri que toca para Lenormand. Lenormand atrás para David Raya. Primer minuto de la segunda parte, calienta en Chequia. Algún futbolista también calentando en España. España 2, Chequia 0.
0: También en marcha las segundas partes de esa victoria, por ejemplo, de Suiza ante Eslovenia, Bruno.
6: Sí, que la acaba de tener Eslovenia para el empate. Ha fallado nada más arrancar la segunda parte. Suiza 2, Eslovenia 1. Y en los amistosos, Canadá 2, Perú 0. Y ese Costa de Marfil 0, Camerún 0.
0: Romero.
3: Bueno, pues sí, tú. Me da la sensación de que estamos haciendo incluso más faltas que Chequia. Fíjate lo que te digo. Pues otra falta a favor de Chequia.
7: Es que no salen del medio campo.
5: 5-3 lleva España. ¿Verdad? 5 sí. Faltas, 3 Chequia.
3: Perdón por la molestia, ¿eh?
0: No, pero que no vuelva a ocurrir, Romero, que estamos aquí en la
5: jarra, Turrales, verdad, yo te he contestado.
0: Es una cosa increíble.
3: Viene Maček. La va a poner en el carril del 11. Es una buena falta. Balón parado. La va a poner de zurda. Entran al remate con todo, menos con dos futbolistas. Cerramos nosotros con todo, menos con Víctor, que está en la barrera. Balón arriba. Yo creo que puede ser falta sobre el central. Puede llegar el remate, ojo. Dentro del área, el lío. Le quitan la pelota, pero puede venir el remate en la boca de gol. Raya. No sé si estaba en fuera de juego Linger. Al final salió Raya para atrapar esa pelota, para darle salida con mano derecha. Y el balón es para Fresneda. Avanza Fresneda. Fresneda. Ante él, en la presión estaba Linger. Toca para Rodri, que hace Luis de la Fuente, Raez.
1: Bueno, pues ha mandado a calentar a Merino, que está jugando poco, Mikel Merino, la verdad. Pero bueno, yo creo que seguro que tendrá hoy minutos. Y no deja de ser curioso la delantera hoy de España, ¿eh? Víctor Muñoz, Roberto Fernández, Jeremy Pino, ¿eh? O sea, que para que veamos el nivel de nuestro fútbol, ¿eh?
3: 50 futbolistas para jugar, más o menos, lo que lleva diciendo.
5: ¿Dónde construye este nivel?
1: Tres por puesto. Y es que yo, claro, es que dice Jeremy Pino, macho, es que Jeremy Pino lo trae siempre y juega poquito, pero que juega. Víctor Muñoz ha apostado por él, estuvo lesionado en el Mundial. En cuanto puede, le pone. Roberto Fernández, y si no meterá Aspi, y si no, cuando pueda, Camello. O sea, es que tiene esa habilidad para meter a gente en dinámica, darles confianza. Yo, para mí, es lo mejor de Luis de la Fuente, que da a la gente confianza.
3: Sí, señor. Cuando lo decía al principio, lo tomaban por un loco y al final, pues, por el arito.
0: Por las de Romero, ¿eh? Que, pues,
1: hemos visto a los Brian aquí. O sea, hace un año y pico, en Tenerife, jugó Brian Zaragoza y Brian Hill. O sea, que es que él confía en la gente.
0: Sí, pero que luego hace otra cosa, macho. Porque si no parece...
1: O a Samu.
0: Parece María Teresa Calcuta, Luis de la Fuente. Cuando alguien no le llena el ojo... Se lo carga, como tiene que ser. Se construye una campeona del mundo. Porque, por ejemplo, has citado dos chicos que serán fantásticos, pero que no cuajaron, que son Brian Gil y Brian Zaragoza. Les dio un par de oportunidades o tres. Cuando vio que nada, fuera. Me refiero a que Luis, en fin, que va construyendo que con da, buena cara y tal, pero que...
3: ¡Ojo, Víctor Muñoz, Roberto! Mira, Roberto, en la primera que ha tenido prácticamente barraca, era una jugada complicada, la puso Víctor Muñoz, que arrancó como un panzer. La pelota en línea de fondo, metió la pierna Roberto, que se ha hecho daño, ¿eh? La paró
1: Kinski. Tobillo izquierdo, ¿sí? Se ha hecho un poquito de daño.
3: Fíjate,
1: Roberto, que estuvo a punto de irse a la Premier, el último día del mercado, correcto. A punto de caramelo.
3: Pelota para Chequia, jugando de espaldas a la portería, Hlocek. Es el que ha dicho que iba a coger el relevo Axel Bruno, pero ha tenido poca oportunidad.
2: No, es ese nivel. O sea, es que es ahora la referencia porque se ha ido Chic, pero es peor.
0: Y tú, la pelota llega a salir un poco más rechazada, eso podría haber sido penalti a Roberto. Porque acaba pisando.
7: Si tú crees que puede llegar a.
0: Si sale más rechazada.
7: Sí, porque hay un pisotón, claro, no es temerario, es imprudente. Y entonces dejaría de ser residual si el jugador Roberto podría seguir con la jugada.
0: Hoy, Álvaro, tú que tienes camis guapas.
3: Espera, que viene Víctor. Vaya melón. Le tiró Víctor a Jeremy Pino.
7: Dime.
0: Romero, no, que entrado, no diré en cuál, pero una tienda de estas muy molonas de camisetas vintage y tal, que no, no llegas a saber si son de las que se pusieron, tal. Uh-huh. Pero bueno, he visto una de Pavel Nedved en la Juve. 250 Papísimo. Palos, Gurmit. Sí,
8: ah, bueno.
0: Álvaro, 250, no,
9: sí,
0: no.
9: Ahora ya
0: era bueno,
9: sea medio tal.
0: Nedved no era malo del todo, ¿eh?
9: Buah, menos jugador más completo.
0: Con fuerza tenía el bicho, cómo
1: se
0: llegaba.
1: Se acostaba a las 8 de la tarde. Nos contó un día Saki, Arrigo Saki, cuando estuvo de director deportivo del Madrid, que iba allí a pasear. Bueno, es un crack, pero Saki, pero nos contaba cosas allí. Estaba ya Romero también algún día con nosotros allí. Sí. Y un día nos dijo que Pavel Nedved se acostaba a las 8 de la tarde.
0: Sonó 500 veces para el Madrid, ¿te acuerdas, Javi? Pero 500.
1: Bueno, claro, era buenísimo, buenísimo. Sí. Pavel Nedved, buenísimo.
8: Pues la cantidad de partidos que se juegan por la noche, yo no sé si irse a las 8 normalmente a dormir.
0: En España no hubiera rendido, porque claro, no hubiera podido jugar nunca.
3: Bueno, es que ese Saki que vino a España. Por lo mismo te contaba azul que blanco que negro. Es que no sabía muy bien cómo se levantaba.
9: Fue Balón de Oro, ¿no?
0: Sí, fue Balón de Oro.
8: 2003, creo recordar. Sí. Cuando
0: estuvo a nivel increíble.
8: Ganó la Juve la Champions. De hecho, eliminó al Madrid, no sé, en semis o en cuartos, sí. Y marcó un golazo de volea ahí a Casillas.
3: Y una bestia física.
8: Además, jugó la final.
10: Se va a acostar a las 8 de la tarde a un tío.
0: Sí, claro. Le ibas a Jerez un día a la feria a Kiko y se le pasa todo eso, le da la vuelta.
3: Kiko, un tío que ve eso y se acuesta a las 8 de la tarde, no es de fiar, te lo digo yo. Viene la bola para Olmo en el piquito. Ahí está Olmo. Olmo. La pisa Olmo, juega para Víctor Muñoz. Está siendo el partido más plus, ¿verdad? De los tres de momento, ¿no? Víctor Muñoz retrasa el esférico, tocando para Rodri. Ahí está Rodri. Rodri vuelve a tocar de nuevo a la derecha para que sea Fresneda. Fresneda que juega para Pedri. Pedri deja de taco para Dani Olmo. Quiere inventar. Mete la pierna al central. Eso es otra falta de España. Lo tenemos clarísimo. Salida tres, pérdida. Y miras, era Fresneda, el lateral que ha hecho la falta prácticamente en la media luna. Sí, duele el futbolista checo de algún problema físico. Sí,
1: Masek, ¿no?
3: Sí, yo creo que le agarró la camiseta, le debió hacer daño en el hombro. Va a poner... Es el partido, Álvaro, Kiko, que tengo la sensación de que España está levantando más el pie, ¿verdad?
10: Sin ir a buscarlo, se te caen. Se le han caído ocasiones y goles. Y es cierto que ahora sí en Lamine Yamal. Pero a mí el equipo me está gustando. Hoy al menos Romero sin balón, más que con balón. Con balón al tran-tran, pero con la calidad del talento. Termina creando ocasiones, pero la activación tras pérdida y la presión que está teniendo, el compromiso, no. A mí me está gustando.
3: Eso es descomunal, o sea, fantástico. Viene el balón que juega. Ahí está tocándolo o haciéndolo Chalupic. El que recupera el Víctor Muñoz, que retrasa para Lenormand, que despierta los aplausos del público de Oviedo, que quiere un poquito de fiesta. Viene la bola para Laporte, se le mete por dentro Rodri, juega en el kilómetro cero de la defensa de España, lo hace para Lenormand. Lenormand atrás.
10: Pero después Romero, lo del 9 jugando con Dani Olmo, Rodri, Pedri, Baena y toda esta gente con el talento y la calidad. Tampoco te vaya a creer que es fácil jugar de 9 en esta selección, ¿eh? En la que tienes que darle...
3: Se te puede notar mucho, ¿no? Se te puede ver... Puf.
10: Sí, porque al final Roberto es un jugador que se busca la bichuela solo, que juega normalmente en propio campo.
9: Lo que pasa aquí, Corro, que no, que el equipo
3: está acostumbrado.
9: El equipo no necesita tirarte melones. El equipo no necesita tirarte ningún balón vertical para darle desahogo, que tú te lo ganes, que lo pelees. Claro. Claro. Es que no.
10: Es que, con es el que lo que tiene es que siga y de continuidad al juego, Alvarito.
0: España no necesita un buscavidas.
10: Tiene sensibilidad en las botas y vengo.
9: Efectivamente.
10: Te remata de
3: pedía penalti Jeremy Pino. Yo creo que no da para más. Jeremy Pino cayó y Iturralde, revísalo por si acaso. Jeremy Pino de manera tímida pide penalti. El griego dice que no. Es dentro del área, a mí no me da la sensación.
7: Le pone un poco el brazo para no dejarle continuar y se tira. Niente. Bueno.
3: Vale, niente. No miente, sino no niente.
7: Niente.
3: Kinski juega tocando atrás.
0: Se le sale un penalti con un piano, nada. Con un poco fíjate, un toque ahí, un poco la rodilla, nada.
3: Lo que decía Kiko, para mí, donde más está destacando hoy Roberto es precisamente sin pelota. Que le ves presionar, es un auténtico animal. ¡Ojo que viene Cheque, que nos han pillado balón por detrás! El que barre Rodri. Nos pillaron, pero volvió Rodri tácticamente perfecto para barrer esa pelota, para jugarla con Jeremy Pino. Estamos un poquito desorganizados ahora. Juega para Rodri. Rodri. Cerquita de él está Pedri. Ahí está Pedri. Además, el ritmo del partido, yo no sé si por lo exigente del calendario de la Liga de las Naciones, pero es evidente que el ritmo del partido, tanto el nuestro como el de Chequia, es plomizo, es un poco el trantrán.
0: Rompo otro melón que quiero abrir. A mí que me encanta la selección y me encanta la Liga, para mí lo ideal son dos partidos y volver a la Liga.
3: Como estaba, sí. un parón.
0: A mí esto de cuatro partidos de la selección...
9: Excesivo.
0: Me desconecta mucho. Es que no pensemos solo en Madrid... Atlético no, Madrid,
3: la Liga.
0: Pensemos en el 80% de la Liga, que los entrenadores, están haciendo una pretemporada, están adoptando lo que sea, pero que es Para mí es partir demasiado. No sé, Marcos, cómo lo ves, pero
1: los jugadores piensan como tú, Dani. Piensa lo mismo que tú, Dani.
0: Pues bien, queremos todo.
1: Y están encantados, ¿eh? Están encantados.
10: Santi Denia lo decía el otro día, Dani.
11: Y el míster también lo dice, y Xavi lo ha dicho también hoy. O sea, todos consideran que cuatro partidos es excesivo, porque además sometes a un riesgo también a los futbolistas, que ahora lo que tiene que hacer De La Fuente es ir gestionando. Por eso este partido nunca, es más bajo que el primero y el segundo. Es que es normal, absolutamente normal.
0: Y luego hay que mirar, en Europa vale, pero la salvajada que está haciendo Brasil es terrible.
1: Bueno.
0: O sea, Brasil ha ido, todos concentrados de Europa han ido a Brasil. Luego, de Brasil se han ido a Australia. De Australia se han ido a la India.
6: No, espera, a las dos puntas de Australia, porque un partido era en Sydney y el otro, no me acuerdo dónde, de la costa este.
0: En Brisbane, sí, por ejemplo, debajo de peor. O sea, quiere decir que esto también, yo sé que es una burrada. Va a haber doble cambio en República Checa.
1: Sí, se retira Ambros y entra Naderi. Y otro cambio más, se va Masek, dorsal 19, y entra el dorsal número 12, Serk.
2: Iba a hacer un comentario sobre lo de Brasil, pero
0: sí, dale,
2: Cherp es el mediocentro que ya te he dicho que a mí me gustó más en los dos partidos anteriores. Creo que es un chico que tiene bastante criterio con la pelota. Juega en el Victoria Pelsen y para mí es el elegido por Santi Denia para ser el creador de juego de su equipo. Ha sido titular en los dos partidos anteriores y hoy le ha dado descanso. Y Naderi, yo creo que es el primer día que juega, porque no jugó ni un minuto, exacto, no jugó ni un minuto en los dos partidos anteriores. 23 años, juega en el Rangers. Este año ha hecho 2 goles en 6 partidos, la temporada pasada jugó poquito. Es un fichaje extraño del Rangers porque lo firmó de el Hansa Rostock, que está en tercera división alemana. O sea, que es un chico totalmente desconocido y lo que decíamos, por lo que estoy viendo además, fíjate, no ha jugado nunca en ninguna selección checa de inferiores. O sea, está debutando hoy en cualquier selección checa.
0: Ojo
12: que arranca, pero... Fran García, la pone para Dani Olmo. Ahí está Dani Olmo asoma la media luna en apertura en mano derecha para Víctor Muñoz, que quiere buscar el mano a mano. Le va a pegar, le pegó mal Víctor Muñoz, aceleró España, remató defectuoso con pierna derecha al futbolista del Liverpool, se va por línea de fondo. Saque de portería para Chequia, sí. Pues le ha puesto de 9, ha retrasado.
2: Sí.
6: Bueno, sí. Closet. De hecho, media punta y Naderi 9.
1: Merino y Fermín.
0: Mira, dale, va Mikel Merino y Fermín. Vamos a ver, no sé si era Dani Olmo, por ejemplo, entiendo, uno. Y...
1: Sí, debe de ser uno. Dani Olmo dejará a Pedri, que ha jugado menos, Roberto. Imagino.
2: Este chico ha decidido en marzo jugar con República Checa. O sea. Ha decidido ahora, en septiembre. En marzo le llamó Bulgaria. Y parece que podía jugar por Alemania, Bulgaria y República Checa.
0: Joder, qué chollo.
2: Y finalmente... Alemania no le iba a llamar.
0: Sí, ha hecho Klopp una lista de 44 tíos y todo el mundo le ha aplaudido.
2: Estaba jugando en tercera división en Alemania. El chico es nacido en Alemania, en Dresden.
12: Pero ya con tres, eso es abusar,
2: sí,
12: ¿no?
2: Sí, voy a seguir tirando del hilo, porque este es un chico que no contaba absolutamente con que iba a jugar.
0: Sí.
2: Y me lo había mirado menos, pero pues ahora
0: no,
2: te
0: que no vuelva a ocurrir, Axel, es Google, increíble. ¿No?
6: ¿Eh? Yo no me esperaba esto,
2: Google no.
0: No, sus informadores, Romero. Y en nada, prepárate, Romero, que te va a contar un par de cositas de la ciudad de Split para que cuando vayas para ahí no hagamos el Paco Martínez Soria, para que sepamos dónde ir.
12: Ojo, un respetito, ¿eh?
0: Hombre, no, yo soy seguidor absoluto de Paco Martínez Soria, pelis, cuando ya Pepe vende para Alemania y se va para allá.
12: Es que lo modernito...
0: Al revés.
12: Bueno, pelota para Kinski, la segunda parte está siendo...
6: Kinski no, o sea, no puede ser el titular, ¿eh?
2: Bueno, ya tengo la respuesta.
0: Mira, ya la tiene, Roberto, has preguntado y la tiene. A ver, Wikipedia.
2: ¿Por qué todo esto? El chico es nacido en Alemania, como hemos dicho... Y el padre es búlgaro y la madre es checa.
0: Claro, tiene nacionalidades.
2: Por lo tanto, puede jugar con las tres. Claro. Una por nacimiento y las otras dos por nacionalidad de los padres.
0: Claro.
12: Muy bien.
0: Mundo abierto, ahí está.
12: Fantástico. Viene la bola para la por, preparado el doble cambio en España. Balón para Rodri, le tira el desmarque Roberto que puede tener la oportunidad y está dentro del área. Roberto que se la quiere jugar. Ahí estaba Roberto, se le fue rápido el control al balón. Para que le ponga un poquito de calma, Jeremy Pino toca atrás para Fran García. Fran García que juega para Pedri. Pedri juega con Rodri. En el centro de operaciones, en apertura en banda derecha para Fresneda, pegadito a la línea de cal, aparece Víctor Muñoz. Pues yo creo que se van a ir Pedri y Olmo.
11: Balón para Fermín, ya verás la media hora de Fermín como como no está para.
0: Dices, Coria, que Roberto,
8: Roberto, he puesto por Roberto, no,
0: Roberto se va a ir.
12: A revienta Caldera, el Fermín, desde que salga. Falta a favor de España, que va a aprovechar Luis de la Fuente para meter los cambios.
1: Habla con Juanjo, ahora Luis de la Fuente se pone la mano para que no le puedan leer los labios. Hablando Luis de la Fuente con Juanjo, sigue el juego y preparados Merino y Fermín.
12: Le han hecho falta a Roberto, no la pita el griego que está como en el jardín de su casa. Viene la recuperación de pelota de Fresneda. Está haciendo un buen partido Fresneda.
0: Sí, sí, sí, está bien.
12: Sí, señor.
0: Qué grande, hombre. Está serio.
12: El balón de Fresneda para Raya. Los guantes de Raya siguen vírgenes en el partido de hoy. Pelota para Lenormand.
0: Por cierto, es una chorrada.
11: ¿Qué no color tiene? Lleva de camiseta, porque no, ni se la ha visto.
0: Azul. Azul. No tiene azul, más, azul. Pero Juanjo, sabemos que habitualmente está conectado con todo el cuerpo técnico con el que deba estar. Uno en quinta fila, sexta, en el Mundial le veíamos, ¿no? Hoy, no sé si no debe funcionar algo o lo que sea, está con un walkie-talkie todavía a la mano. Parece, o sea, práctico, lo tiene en la mano y va ahí, no sé.
1: Está hablando con Pablo arriba, que está a la altura del segundo anfiteatro para...
0: Pues hoy no tiene, se ve que no tiene la conexión, además él es asturiano en casa de alguna forma. Algo ha debido fallar ahí y está con un walkie-talkie, le he visto.
11: Yo sé lo que está diciendo.
1: Bueno, no pasa nada. Que te lo prometió Meana, pero no te lo puso.
0: No, pero ya sabemos cuándo va a ser, ¿eh? Lo que pasa es que no estoy autorizado a poder decirlo.
1: Nada. Ah, vale, vale.
0: Sí, sí.
1: Eso dije a Juanjo, dijo... Dani quiere, pero como lo lleva Meana y...
0: No, recordemos que Juanjo, que es tipazo absoluto y que aclaraba mucho las cosas para los medios y que era un tío fantástico... va a estar en Carrusel Deportivo.
1: Pero
0: va a ser en el partido que él quiera. O sea, en cualquier estadio aparecerá. O si quiere venir a la radio, que venga. Pero
11: tendrá que estar Meana, ¿no?
0: Pero va a ser en un partido. Va a ser en un partido, hay que buscar una fecha, porque Juanjo también está ocupado el hombre. Nosotros estamos aquí, somos unos vagos tocando las narices. Pero en cualquier caso, va a estar Juanjo en Carrusel Deportivo. Es un grande. Estamos en el 62. Estamos a punto de meter dos cambios, gana España 2-0, Juan.
13: Yo creo que he podido leer los labios lo que está diciendo por el...
0: ¿Qué estaba diciendo?
13: Aquí Juanjo.
0: Cómpramelo.
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0: 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Romero.
12: Está la mina ahí, ¿no? Mira, le pega un abrazo a Santidenia. ¿De dónde ha salido la mina?
1: Tal cual. La mina ha venido ahí, está como en su casa, en el país. Se da un abrazo a Santidenia y sigue.
12: ¿Pero ha venido del vestuario o qué?
1: Sí, Marina, sí, también. Le ha dado la mano a Fermín.
12: Ah, pues se habrán duchado, masaje y tal.
1: Está
12: y salen
1: tranquilo.
12: Ahora. Bien, ¿no ves cómo es un partido? Es el partido de... Es el partido con más apariencia abrazos de amistoso de los oficiales que ha jugado España desde que es campeona del mundo. Viene el balón para Raya.
0: Mejor que el día de Uruguay, por ejemplo.
12: Sí, no.
11: Pues de Argentina.
12: Y del final de Argentina. Juega Roberto. La quería dar de taco. Viene la pelota para la República Checa. Viene. Ahí está Klosev, que le puede pegar. Sí, qué buena la pelota. Para que sea ahí. Lo intentaba Radosta. El balón que acaba en las manos de David Raya.
0: Yo solo quiero saber, Bruno, un par de cosas del Mundial. ¿Dónde está Lucas Galarza, el paraguayo? Y os acordáis de él que no juega, que no juega ring, mal con el balón, pero que es que iba toda, mordía, pegaba patadas.
7: Se ha pasado a la MMA esa. No, el que nació para jugar en el
0: Getafe. ¿Está en Brasil o no?
7: Yo creo que es de Argentina, ahora te lo confirmo.
0: Vale. ¿Y dónde está Canovio, el de Uruguay? ¿Dónde está Canovio, el de Uruguay?
7: No, Canovio sigue en Brasil. Sí. Y Galarza está. Tiene que volver a River, pero está en Inter de Miami.
0: Oh, vaya.
12: Y el lateral derecho.
1: ¿Y esa dónde está?
12: Y el lateral derecho que parecía Cafú, creo que era de dónde era, el, o sea, que jugaba en Inglaterra, en un equipín de Inglaterra.
0: Pero
7: Daniel Muñoz. ¿Quién?
0: Dices el de Colombia, ese. Lateral de Colombia.
12: Sí.
0: Daniel Muñoz me encanta, hombre.
12: Sí, que te encanta, pero que parecía Cafú
0: era
12: mundial.
0: Pero es que Cafú hay uno, claro. Que
12: son siete partidos, no, pero
7: a Gil, al portero, lo firmó el Lille, está jugando en el Lille, que...
0: Orlando Gil, ¿o cómo era aquel? Orlando Gil.
7: Sí.
0: Era buen portero, hombre.
1: Sí, con Ancelotti, ¿no?
7: Parando penaltis.
0: Al que no le va nada bien es a Bosiña, que se fue a Colo Colo y ya...
8: Hombre, ha perdido el anonimato.
0: Ha perdido el anonimato y tal, y nada.
7: Primero se aprovechó y luego tal.
0: Tal cual.
12: Viene la pelota, ahí está el balón. Juega, a veces, de verdad. Pelota para... Y nos caía muy bien, ¿eh? Bueno, nos cae. Naderi. Viene Naderi, que evidentemente no es un virtuoso con el balón en los pies. Lo recupera Pedri, ahí está Pedri, Pedri. La segunda parte es un horror, ¿eh?
10: Sí. Oh, qué juega de imprecisiones.
0: Estoy hablando de Bosiña, imagínate.
11: Sí. Se ha ido la mina a ducharse y se acaba la fiesta.
12: Pelota para, hombre, poco hay que, ¿no? Viene el balón para que sea bueno. Jeremy Pino deja la banda, se ve por el centro, Jeremy Pino la toca para Dani Olmo, asomando en la media luna, cierra con toda la República Checa, apertura para Víctor Muñoz, activo desde que ha salido al terreno de juego, juega de nuevo para Dani Olmo tiene por detrás de él a Rodri, llevan media hora a preparar los dos cambios de España, pelota para Fran García.
1: No hay forma,
12: porque la pelota corre, no sale.
0: Que se han puesto a calentar otra vez ahí, en donde la zona que se encuentra justo.
1: ¿Qué van a hacer?
12: El balón es para Fresneda. Juega Fresneda, pues ¿cómo estará Croacia? ¿Cómo estará Split? Aparte de maravillosa, después de que le hayan metido 7 a Croacia, que la gente dirá, bueno, viene la campeona del mundo, tal, no sé qué, pero que te han metido 7, ¿eh? Sí, y sí. El público croata es muy caliente, ¿eh?
2: Sí, sí, es un resultado histórico, extremadamente duro para Slaven Bilic.
0: A ver, Bilic, ¿eh? A ver, sí, porque...
2: Bueno, a ver, no, Axel. Yo creo que...
8: Sí, sí, pero media tontería
2: es
8: más.
2: Es lógico pensar esto, porque es un resultado súper feo. Pero bueno, acaba de llegar, es una leyenda tanto como jugador como como entrenador en Croacia. Y yo creo que se la van a pasar. O sea, creo que va a seguir.
1: Bueno, doble cambio. Se retiran Dani Olmo y Pedri. Ahí está pasando al lado de Luis de la Fuente Pedri, que choca las manos. El entrado. Fermín y Mikel Merino.
12: Coreal, lo ha visto, ¿no?
8: Premio. Así hay que ver más España.
0: Es que no lo ve.
12: Correcto.
0: Ve a la selección de Castilla y León.
8: Si todos decimos lo mismo, es un poco...
0: Claro, hay que hacer el juego de la radio. O sea, uno dice una cosa, otro dice otra. Que si no, imagínate.
12: Viene el balón para Naderi. De espaldas a la portería. Le presionaba la por. Y el saque de lateral de nuevo para la selección checa. Va a ser Sáček con el 22 a la espalda. La va a poner, no tiene demasiado presa. Yo creo que la República Checa, fíjate lo que te digo, firma el resultado. Viene el balón y tú tocando. Sí, sí.
0: Y Kiko. Habíamos dicho al inicio un 2-0, una cosita así, y 2-0 va. Se caga así.
10: Está haciendo bola, Romero Zoleta haciendo bola.
2: Una punta.
12: No, que va. ¡Ojo el remate!
0: Cuidado.
12: No, nunca. Yo contigo, con Álvaro,
10: Estás pac.
0: Espera, que Axel te queda una punta, Romero. Punta, saca la libreta.
2: Sobre Croacia, que en Split el partido del martes habrá público de verdad. Y en un campo que aprieta. Lo digo porque hoy Croacia ha jugado en Rijeka, que el campo es muy pequeño, y solo con niños en la grada, porque tenían una sanción que en teoría era puerta cerrada, pero al parecer, si esa puerta cerrada, lo puedes cambiar por meter niños menores de 15 años.
0: ¿Y tú, o sea, cómo es?
7: Que
0: tú
7: eso lo... es porque no pagan entrada y entonces tienen ahí un recoveco las leyes. Los críos, al no pagar entrada, pueden entrar de público.
0: Los niños y las niñas han debido flipar.
7: Los niños ahí bestemeando.
0: Los niños ahí llorando con el quinto, con el sexto.
12: Y tú no pagan entrada en Croacia, porque aquí los menores de 15 años pagan como...
7: En Croacia no pagan.
0: Imagínate, te llevas a los críos a ver el partido y te cascan 7.
7: Han estirado un poco la ley y han metido todo críos.
0: Levantando adoquines ahí para...
8: Sí.
12: En fin. No está mal, hombre, no está mal. Viene el balón. Pelota para Merino, juega Merino en apertura mano izquierda para Fran García. Estamos en el 68 de partido, otro cuenta en directo el carrusel deportivo de la cadena SER, buscando el pleno, 3-3. Balón para Naderi, que toca ahí para Klose, que le puede pegar. Ojo que asoma, viene la apertura en mano izquierda para llegar el remate. ¡Gol! ¡Gol! ¡Chalutec! ¡Nos estábamos durmiendo! Llegó por banda izquierda, buena la jugada que puso Naderi. Naderi para Klosek. La apertura en banda izquierda para la llegada de Chalupé, que de primera le pega de zurda cruzada. En la primera entre palos no puede hacer nada David Raya ante ese lanzamiento cruzado, repito, de Chalupé, que llegó libre por el carril del 3. España estaba jugando andando, España prácticamente se había relajado. Tampoco nos habían asustado los checos, pero ahora se meten en el partido con el tanto de Chalupek.
2: ¿Es Slama?
0: Sí.
12: Ah, es el lateral, Slama, sí. Le pegó Slama con pierna izquierda, la primera de Chequia para adentro. Veremos porque quedan 21 por delante, España 2, tranquilidad, República Checa 1, marcó, gracias Axel, marcó Slama.
0: Ponce nos ha metido el primero.
14: Pues ya ves cómo va esto, ¿no? Rugido de la grada, pase que abre un mundo, segundo que transforma, la vida pasa igual, hay instantes que te empujan hacia más. Y cuando estás bien asegurado, la vida la prefieres vivir así, yendo a por todo, todo y todo.
0: Bueno, pues Javi, arranca fuerte el lateral. Llega hasta arriba, Víctor arranca un poco tarde con él y...
15: Y Barraca. Tal cual, o sea, si te relajas, ojo, juega España.
12: ¡Ojo que viene Fran García! Saque de esquina.
15: La puso relajas, Fran García. Estaba en tercera España, se quedó en segunda y te meten un gol. Es que es así el fútbol, la vida.
12: Bueno, saque de esquina para España.
0: Qué profundo, Javi, te ha quedado. Se me ha puesto las
15: velas. No, hombre, sí, que son muy buenos, pero que tienes que jugar los 45 minutos. Y sale Jeremy Pino y Víctor Muñoz y tienen que comerse el campo. Es así de sencillo, Dani.
12: Bajo se equivocó, no era saque de esquina, lo protestaban los checos, tenían razón. No sacamos rápido Iturralde y, por tanto, saque corrección. De portería para... Claro, corrección y saque de portería para los checos.
10: Cerrado en demasía Fresneda, ¿no, Alvarito? ¿No lo has visto?
9: Sí, sí, no teniendo ningún contrario.
11: Y Víctor arranca tarde, ¿eh? Víctor arranca tarde.
9: Luego el tiro también que le sale, no veas, la rompe ahí al palo.
0: Sí, es verdad que aunque Víctor sale tarde, si van, estaba referenciando no sé qué, si está más de cara, pero bueno, ya van a hacer un par de cambios más.
15: Eso es, ya tiene a dos, a Sadilek, el dorsal número 8, y también a Bucha, el 17.
2: O sea que va a tener a los dos mediocentros titulares, porque Cherp ya lleva un rato y Sadilek, que es el otro, va a entrar ahora.
12: Bueno, pues ahí está la bola para Lenormand.

0: prensa para que la deje votar Fran García. Toca la, bueno, el delantero que ha salido el de las tres selecciones, Axel, que con el balón en los pies evidentemente no es ninguna maravilla, pero como es tan grande, tiene movilidad, de espaldas a la portería, le está poniendo un puntito de ganas que nos está poniendo problemas.
1: Sí, es lo más parecido por perfil a Chic, obviamente con la diferencia de nivel, ¿no? Pero bueno, es un chico, ya te digo, o sea, pasó el año pasado de tercera alemana al Glasgow Rangers y jugó poco el año pasado, la verdad, pero ha arrancado haciendo dos goles en las seis primeras jornadas esta temporada y lo ha llamado República Checa.
2: Pero 5 millones, ¿eh? El traspaso.
1: Joder. Del Rostock.
2: Que pagar, sí, sí, pagaron 5 millones por un jugador de tercera.
3: Es un equipo de tercera, aunque sí, un histórico Hansa Rostock, obviamente, pero sí, 5 kilos por un traspaso, un jugador de tercera.
1: Te soluciona
3: la vida. La vida.
2: Claro.
3: Ahora no sabía que Hansa Rostock estaba en tercera división. Sí, sí.
1: Sí, sí, está en la tercera liga. Sí, sí.
4: Este equipo jugó contra el Barça de Cruyff, contra el Dream Team.
1: De hecho, en la primera ronda de la Copa de Europa que gana el Barça. Es el año que el Barça juega contra dos equipos alemanes, porque es el último año en el que juega un representante de Alemania del Este y un representante de Alemania del Oeste, y le toca Hansa Rostock primero y Kaiserslautern después.
3: Mira, a ver si sabéis quién es este chico que canta de esta forma. Vamos a, lo emitimos en el canal de YouTube de Carrusel Deportivo, se escuchará en antena. Es un tío cantando el himno del Sevilla. Es McGinn, el jugador escocés del Aston Villa, Bruno, que ha marcado. Ha marcado gol para Escocia.
2: Sí, el futbolista.
3: Bueno, 0-2, van 0-2. Van 0-2.
2: Del Aston Villa, que, no, es que no he visto el gol, pero sí, sí. No. El segundo ha marcado. De Escocia contra Macedonia del Norte, partido en el que lo más destacado es que apareció un perro.
5: El gol ha sido de penalti, que le Letizier, no sé. Le llaman del VAR una mano pegada al cuerpo que no está. Vamos, sí, han pitado penalti.
3: El McGinn es curioso, pero, tío.
0: Ojo, la falta.
3: Cuidado.
0: El segundo palo. La pone en el segundo palo. El autor del tanto, Slata, es la que la pone atrás. ¿Qué quieres decir? Que nada, acabó,
3: no,
0: la falta.
3: No, que es curioso que un chaval escocés, que es una estrella también de la Premier, el tío se sepa el himno ahí del Sevilla. Se lo sabe.
1: ¿Y qué hace Letizier pitando Liga B?
6: Pues porque lo habrán dicho.
5: Pues un poco de descanso también, ¿no?
3: Claro, hombre.
5: Han dicho,
3: hombre,
5: bájate un poco.
3: Que se le ocurre, igual está muy gallo, que no se sabe. Escoria, ¿quieres contar algo? 16
6: sí,
3: para el 90.
6: Sí, lo que quiero contar es que no lo puedo contar.
3: Claro,
4: venga, hombre.
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5: Lo único que le puedo decir a Axel es que se lo está tomando muy en serio, porque ha pitado un penalti que no era y le ha tenido que corregir el VAR, y luego lo ha llamado el VAR para pitar un penalti que no era, porque le
3: está siendo regular en el partido.
5: Está de Liga B. Sí,
3: va a entrar Martín, bueno, Zubimendi.
7: Sí, señor. Ahí está Zubimendi hablando con él, a Luis de la Fuente, le está explicando lo que quiere de él. Imagino que será hombre por hombre. Entra por Roy.
0: Y es raro, pero hemos perdido un poquito el control del partido.
3: Sí, sí.
0: Bien la bola. Han salido bien los dos cambios, sobre todo el del medio centro a la República Checa. Nosotros nos hemos relajado y, claro, son selección de nivel y al final te quitan la pelota. Viene la bola para Rodri. Rodri que juega con Merino. Merino que retrasa. Lo hace para Lenormand. Lenormand levanta la cabeza en apertura. Manda derecha para Fresneda. Viene para recibir Fermín, que desde que ha saltado al terreno de juego prácticamente no lo ha tocado. Ahí Fermín, qué maravilloso el control orientado para salir, girando Fermín, Fermín en vertical, Fermín que quiere asomar en la media luna, apertura en banda derecha para Víctor Muñoz, juega Víctor Muñoz en el mano a mano, se la va a jugar Víctor Muñoz, toca para Fermín, la pared con Víctor Muñoz, le siguió bien el lateral, se tira Fermín para intentar recuperar y para conceder, saque de banda a favor de la República Checa, viene el cambio, será hombre por hombre, se va a retirar y se va a caer el Tartiere, Rodri, el autor del segundo de España.
7: Sí, que además lo ha festejado por todo lo alto. A ver cuándo puede hacer el cambio. Bueno, ahora podría hacerlo, de momento no lo
0: ha querido. Pero no ha querido,
7: lo ha mantenido, sí.
0: Viene, a lo mejor quiere cuando tengamos nosotros la pelota y no cuando defendemos o algo así.
3: La megafonía al final funciona, ¿no? La megafonía al final funciona o no funciona.
0: Sí. Bueno, a ver si siempre quiere la megafonía y hoy no la quiere.
3: No, a mí, un ratito. Solo lo que te fastidia de un poquito, sí, luego ya, hombre. Sí, ¿no? Pregunta marrón para Bruno y para Axel después del cambio, ahora sí.
7: Bueno, ahí viene el cambio, le coloca el brazalete Rodri, se lo da a Merino. Y ahí se va Rodri y se va a caer el Tartiere.
3: El aplauso para Rodri.
5: De todas maneras, Rodri,

0: Gente, levantada todo el mundo los aplausos cuando se conoce también la cifra de espectadores, más de 28.000 hoy en el Municipal Albatense.
1: ¿Y tú?
2: Que se nota también que es amistoso para el árbitro porque lleva más de 10 segundos en el campo y tendría que estar
3: el jugador
2: de... Bueno,
3: no,
2: pero que no, que parece que es como amistoso porque el árbitro lo ha dejado estar 15 segundos en el campo.
1: Sí, es un partido oficial, 2-1, tiene opción República Checa.
4: Va a venir aquí, va a venir el griego a fastidiar la ovación al Tartier y al capitán de España.
1: La pregunta marrón, Bruno, es: ¿en qué equipo te gustaría a ti ver a Martín Zubimendi después de que se cierre el mercado de enero?
5: Y el Madrid.
6: Es buena. Pues voy a decir o Madrid o Liverpool.
1: Madrid o Liverpool. Axel.
6: ¿Por qué no?
7: Que me gustaría a mí.
1: Sí, bueno, o para que
6: Sabadell,
1: el tío,
6: ¿no?
1: Teniendo en cuenta que en el Arsenal no chuta, hombre, ojalá tuvierais pasta para llevarlo al Sabadell. Pero ¿en qué equipo le ves tú si sale del Arsenal? ¿O igual crees que se va a quedar en el Arsenal? ¿A ti que te gusta tanto Martín Zubimendi?
7: Sí, a mí me gusta mucho Martín Zubimendi. Donde él quiera, no lo sé. A mí me gustaría que hubiese seguido en la Real Sociedad y que hubiese hecho toda la carrera en la Real Sociedad, porque es un chico de la Real, pero no sé, puede ir a cualquier equipo, el Bayern Múnich, por ejemplo.
1: El Bayern. Bayern. Esa puerta está cerradísima, ¿no?
5: Bueno, yo no cierro ninguna puerta.
1: Vale.
5: Y además que en Madrid ahora no está bien, en el club son conscientes y están preocupados cómo juega el equipo, y yo no creo que ya vayan a buscarle ahora, no lo creo, pero yo no descarto nada, y en el fútbol menos, y en esa posición, en el Madrid, menos aún.
1: Veremos, porque no está jugando nada. Cuando juega de lateral derecho muchas veces.
4: Falta a favor de
1: cuidado,
4: la República Checa. Sí, sí, cuidado.
1: Cuidado que estamos durmiendo, Romero. Cuidado ahí.
4: Viene la bola para que la vaya a poner. Ellos ahí está.
3: Ellos han metido más agresividad, ¿eh?
1: Sí.
4: ¡Remate! ¡Raya! ¡Qué error de Raya! ¡Gol de Chequia! ¡Gol! No sé si lo ha anulado.
2: Lo ha anulado por bloqueo justo en el semicírculo.
4: Por bloqueo en la frontal. Sí, señor, pero bueno, luego Raya ha metido, que diría Garrido, una gran anchoa al remate de cabeza. No sé qué hace Raya, porque era una pelota franca para él. La deja botando prácticamente en la línea de gol para que metiera la pierna al jugador checo. Lo que pita es falta de Crazy, que además ha visto cartulina amarilla por esos bloqueos en la frontal. La polémica bloqueo servida, piano, Iturralde,
2: claro,
4: todo para ti.
2: Es decir, le bloquea donde va justo el balón. Él está defendiendo a ese jugador, pero le bloquea y le quita la posibilidad de ir a disputar el balón al medio, es claro.
1: Bueno,
5: rebote de Santi Denia, gordo.
1: Si sí, Lenormand se levanta, rebote. Ahora el error de David Raya es impropio en jugar de su calidad.
5: Sí. David Raya, una buena anchoa.
1: Se la ha querido como quedar a una costa de meterse en la portería, además, luego la ha pegado en los antebrazos.
6: Yo no sé si el jugador que bloquea además estaba en fuera de juego. Cuando
2: No, porque si no hubiese levantado la mano.
5: No,
2: si no hubiese levantado la mano el árbitro, porque primero es el fuera de juego y después el bloqueo.
1: Dicho esto,
4: bueno, pues,
1: sin ese bloqueo,
4: nos estamos durmiendo.
1: Yo creo que hubiera
4: segundo aviso.
1: Es falta.
2: A ver, viene igual el gol sí, pero no le des la posibilidad al árbitro de pitar bloqueo.
8: Ya ha pitado antes,
1: sí,
8: ¿no?
1: Sí, ha pitado antes, sí, porque están los jugadores empezando a girarse, los españoles, sí.
4: Ya, pero el error del portero no ha sido muy capitado antes.
1: Sí, ha sido fruto del error.
3: Y hoy está hasta con los pies, fíjate que es el mejor, uno de los mejores para mí del mundo, y hasta está hoy.
1: Sí, se ha equivocado hace 10 minutos.
2: Mira aquí el bloqueo.
4: Viene la falta para España.
2: No, es que no le deja ir a por jugador.
1: Es un placar.
3: Lo está viendo de frente.
4: Ojo,
3: de frente,
4: Fermín.
2: Sí,
4: la pone Fermín, Manuel al segundo palo, puede llegar el remate. Apareció, intentaba aparecer Mikel Merino en zona donde el jugador, siempre el jugador confianza de Luis de la Fuente, siempre tiene mucho olfato de gol. Pelota en saque de lateral, va a jugar España, lo va a hacer Fran García. Mira, te digo una cosa, antes tenía ganas yo creo la República Checa de que termine el partido, tenemos nosotros ganas de que termine el partido. Fíjate cómo está España. Balón de Fran García, juega Fran García, toca para Merino, Merino de espuela. Quería darla ahí para la llegada otra vez de Fran García, pelotazo arriba que la va a intentar bajar y la baja. Es Hlocek el que la toca, los dos mediocentros, tanto Cher como el 8 Sadiles que ha salido ahora, le han dado seriedad al equipo, ¿eh?
7: Son mejores que los dos que han salido. De hecho, son los titulares, los dos que jugaron los dos primeros partidos.
4: Viene la pelota, yo creo que es falta de Roberto Fernández en esa salida. ¡Ojo que no vuelven a pillar! ¡Ojo que no viene Víctor Muñoz! Víctor, hay que bajar
5: madre
4: un poquito
5: mía.
4: Que nos habían vuelto a pillar, ¿eh?
5: La ha cortado, ¿cómo no? Mikel Merino.
4: Mikel Merino al suelo y ¡uy! Ahora se está poniendo duro el partido. Amarilla para Stadilek, porque evidentemente la República Checa se veía por momentos bastante superada. Se veía que era imposible que le hiciera daño a España. Ahora se ven con posibilidades. Han aumentado también el nivel de agresividad. Falta y amarilla para Sadilek.
1: Buen viaje, ¿eh?
5: Entrada sí, bueno, Jeremy Pino.
2: Fútbol. Falta clara de fútbol, amonestación.
1: Pasa que le carga mucho, ¿no? Mucho...
2: Lo que pasa es que ahora España, el que juegue contra España, van a jugar siempre al 100%, porque son los sí, campeones sí, del mundo.
5: Mira, decir, la imagen es de todos los jugadores, y tú, brazos en jarra, como que no se lo creen, el cabreo de Luis de la Fuente, porque tú te relajas y el rival claro, te huele y va por ti.
2: Es que el rival va a jugar a contra España, va a jugar al 100%, siempre.
8: Y ahora se lo cree, y tú, ellos ya se lo creen ahora, estaban medio complejados, en el primer claro, tiempo le ha faltado pedirle las camisetas, y después hay una cosa en el fútbol, y en cualquier deporte, que como te desconectes y te quieras volver a conectar, es difícil, porque baja un poquito los brazos, y ya te has enfriado y está costando trabajo, y ellos se lo creen, y España pues al tran sufriendo.
9: No, y además, Kiko, que España está jugando mal, o sea, a todo sí, eso es que España está jugando mal, no está teniendo el control.
8: Hombre, cuando se juega al tran, no se presiona, claro, y está claro, así, es que está jugando mal, claro.
9: Está jugando mal.
4: Viene la pelota en el...
9: Sí, se nota mucho.
4: Saque de lateral.
5: Santidenia está con el árbitro que no, yo nunca le he visto así de cabreado.
4: Pelota bueno, arriba. Cuando veo mete el balón Merino, recupera Merino, Merino para Fermín. Fermín que la quiere poner. La quiere poner Fermín. Hola. El balón no llega a Roberto, el balón de nuevo para Kinski.
1: El chopeta a la mierda en un perfecto castellano sí, de Santidenia.
8: Sí, sí, sí, sí.
1: No ha utilizado el checo, sí, Dalbacete.
5: Se ha quitado hasta
2: mejor
5: el abrigo,
2: que sea en
5: tío,
2: castellano que no en inglés.
1: Sí, sí, a lo muchacho Danui. Le ha pegado un par de gritos ahí.
4: Viene el balón. Jugando de nuevo por banda izquierda, ahí está. Slama, el autor del tanto.
1: Hasta para decir vete a la mierda se ve que es un tío educado, Santi. Como que es sí, como que ha hecho la mayor maldad de su vida.
4: Claro, porque aparte, digamos nah, que no es el mayor insulto, ¿no? Una cosa. Yo...
8: Eso y tomarse un Red Bull, Dani, son las dos cosas que ha hecho.
1: Sí, yo creo que cuando lo vea, Santi, cuando lo vea bien, se dará cuenta de que bueno, pues, en bloque ahí, punto, tampoco, en fin.
4: Bueno, hombre, con todo
5: lo que él estaba en la lona y ha visto el empate.
4: Juega claro, Merino, pero que con la cantidad de recursos él, que hay ahora, las tablets, tal, no sé qué, me imagino que a estas alturas ya se lo habrán dicho. Pelota para Merino, incrustado prácticamente entre los dos centrales para ser el primero de España que le dé salida a la pelota, ¿eh? Juégale, estamos desorganizados. Juégale normal, Lenormand para Raya. Viene Klose que la presión. Apertura en banda derecha para Fresneda. Fresneda ante Stalin. Balón para Víctor Muñoz que la pone de exterior. Le están agarrando a Fernández. Que falta. Te están agarrando, amarilla. Amarilla para el central. Era amarilla porque estaban agarrando de manera sostenida. Yo creo que la segunda, sí, sí, Crazy.
5: Se ha quitado
4: la Crazy.
5: Bracelete.
4: La segunda, Crazy. La primera por la protesta tras la anulación del gol. Y en esta segunda, agarra de manera prolongada, sostenida. Roberto Fernández se le ve demasiado. No duda el árbitro Iturralde. Segunda amarilla para Crazy, que se lleva un rebote de tres pares de demonios. Claro, claro. Juega con 10 la República Checa.
2: Cuando la primera es evitable, como es una protesta.
4: Se va por Santi, se va por Santi.
5: Amarilla. Y Santi le dice con el dedito: te estás equivocando, máquina.
2: Ya, sí, pero ahora el que se equivoca es su jugador sí, con una amarilla.
5: Máquina, ya, bueno, pero también es humano, tampoco es
1: sí, le agarra dos veces.
5: Es una cosa humana. Es humano.
1: Si el ataque, sí, sí, bueno. Sí, pero vamos, que tiene un buen rebote Santidenia porque entiende que es injusta la expulsión por segunda amarilla. Parece una segunda amarilla evidente.
2: No, lo que está enfadado es por el gol.
1: Sí.
2: Anulado, no por esta.
9: Sí. Pero en seis minutos no puedes ver dos amarillas, como ha visto. Ese
1: claro,
9: es el problema.
1: Un jugador experimentado, por cierto, como crees, y bueno, que es el capitán de la selección.
7: Sí, sí, es experimentado por galones y por nivel, ¿no? Pero pues joven, todavía, relativamente joven, Ladislav Krejci. Sí.
6: 27.
1: A mí me
6: sorprende que esté en segunda división, ¿eh? Yo, me parece, más allá de la expulsión, de un jugador de más nivel.
1: Sí, sí.
4: Ha metido a Cherp, de momento de central. No sé si de manera provisional, porque tiene preparado otro cambio. Viene la pelota para Merino, juega Merino. Juega con 10 la República Checa, en los peores momentos de España, desde que nos proclamamos campeones del mundo. El balón es para Fresneda, Fresneda en apertura, en banda derecha para Víctor Muñoz. Víctor Muñoz de nuevo para Fresneda, toca en cortito para Fermín. Fermín, en apertura de nuevo pegadito a la línea de cal para Víctor Muñoz, que ha tenido pocas, juega para Fermín, Fermín le quiere poner un poquito de cloroformo, atrás para Lenormand, Lenormand que la deja correr, jugando en horizontal para el que lleva el brazalete después de la salida de Rodri, que es la por, apertura en banda izquierda para Jeremy Pino, le tira el desmarque Fran García, juega Jeremy Pino, queremos tocar y no perder, ahí está Zubimendi para Jeremy Pino, Jeremy Pino retrasando, prepara otro cambio en Chequia,
5: jugando.
4: Ahí está, arranca Jeremy. Viene Jeremy, asoma Jeremy Pino buscando el disparo, apertura en banda derecha para Víctor Muñoz, remata. Fuera, la mejor de España en la segunda parte. Bien Jeremy Pino de extremo a extremo. Se la puso a Víctor Muñoz. El remate cruzadito, parecía que iba para adentro. Se fue pegadito a la cepa del palo derecho de la portería de Kinski.
1: Mesando el palo, que diría el clásico. Mientras en baloncesto, Leche Río Breogán, que aparentemente se va a llevar el partido Manresa Sier.
10: 6-0, Manresa 7-8, Breogán a 1.55 para que acabe el tercer cuarto. Puso la directa al conjunto gallego con 15 puntos de Mabra, 18 ahora. Así que 1.55 para que acabe este tercer cuarto, 18 arriba Breogán.
1: Romero.
4: Cambio en Chequia, ha metido
5: efectivamente Losek y ha entrado Vitic.
4: Para meterla de central, ¿no, Axel?
7: Sí, sí, este es el chico que cuando se marchó Krejci pasó a liderar la línea defensiva de Sparta de Praga. Y tiene algunas características que se asemejan, pero bueno, es un chico también impetuoso, que va hacia arriba. Sí, sí, ahora pasa, imagino, 4-4-1, ¿no?
4: Sí, dejando ahí a Naderi, de Llanero Solitario. Pelota para la Por, parece que los peores momentos han pasado para España. Juega Fran García para Jeremy Pino. Jeremy Pino metió la pierna a Stachek. Ah, ha tocado al final Jeremy Pino. Por tanto, saque de lateral para la República Checa. En el 87 de partido, 2.5 para llegar al 45, 2-1. Sería la tercera victoria consecutiva. Siguiente estación, el próximo martes en Split frente a la Croacia de Luka Modric. ¡Ojo el error de Laporte! La pelota recuperada por Chequia. Viene la bola para Linger. La perdió Linger. ¡Uy! Le ha pegado Linger con todo ahí a... ¿A quién? A Laporte, creo que es. No, perdona, a Lenormand.
5: Sí. A Lenormand, el fallo de Laporte, impropio de Laporte, que suele ser muy fiable. Y la amarilla balón, para
1: Pisotón.
5: El jugador checo.
4: Pisotón, sí, pero, sin balón a Lenormand.
2: Sí, pero yo creo que quiere... No, es así que sin querer totalmente, ¿eh? Yo creo que no le quiere buscar.
4: Pues pero amarilla, porque, claro,
2: sí, le
4: amarilla.
2: Pisa, pero no es de esas jugadas que dices, le voy a pisar queriendo.
4: La pelea ahora. Uy, lo que ha hecho Fermín. Uy, lo que ha hecho Fermín, la salida de pelota de Fermín. Uy, no, saqueó, limpia la bola. Y Fermín se lleva por delante ahí a Cher, qué canchero es Fermín. Atrás, la, mira, Fermín, ha perdido la pelota, la vuelta a recuperar. La recupera Fermín para Roberto, Roberto al espacio. ¡Uy! Eso tiene que ser naranja, ¿eh? Ley de la ventaja, viene el griego, pelota para Víctor Muñoz. Víctor Muñoz dentro del área, remata. Kinski, remate, Merino. Gol, gol, gol, gol, gol, gol, gol, gol, gol, gol, gol, gol, gol, gol, gol, gol, gol. ¡Gol! Se comen los jugadores de la República Checa, el griego, no sé pidiendo el qué, no sé si ha concedido el gol. Están diciéndole algo por el VAR, repito, de momento lo canto. La jugada por banda derecha de Roberto Fernández, le pegan una durísima a Roberto, el griego acierta, porque señala la ley de la ventaja para permitir que Víctor Muñoz siga el ataque, banda derecha, se presente delante de Kinski, el remate parado por el portero, y quién si no, el chico para todo, el hombre milagro del campeonato del mundo con el mejor radio promedio, entre minutos jugados y goles decisivos metidos, aparece en segunda instancia Merino para certificar el partido, para acabar con los problemas, para terminar con el mal trago del partido de la segunda parte que ha durado poco para España. La jugada, repito, me alargo, pero va a subir al marcador de Roberto Víctor. Víctor en el rechazo del portero, Merino para adentro, se acabó el choque, otra victoria para la campeona del mundo, España 3, el tercero de Merino, República Checa 1.
1: Expulse la sentencia.
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1: El portero pide que Mikel Merino, cuando remata, se excede y toca algún defensor, los españoles piden roja para el que ha entrado sobre Roberto Fernández, pero hoy tú no parece que sea roja, ¿no?
2: No, y luego, además, este año ha cambiado el reglamento en el sentido de que en una oportunidad manifiesta de gol, si tú das ventaja y acaba en gol, ya no es roja.
4: Por eso porque la saca amarilla.
2: No, amarilla le saca así.
6: Falta de Víctor a
1: sí, Kinski. Sí, ah, bueno, es de Víctor, vale. De Víctor, no de Mikel Merino, de Víctor, vale.
5: No, Víctor, de Víctor.
1: Que anula al portero, ¿no? Que anula al portero, vale, vale.
7: Tampoco era de roja, ¿no? Y tú esa...
2: No, para nada. No, pero digo que si esta entrada es al borde del área de oportunidad manifiesta de gol y tú das ventaja y acaba en gol, es amarilla.
7: A ver, me parece más aparato, va muy abajo. Uf,
4: bueno, ya
2: nada, nada, nada, que no es falta del portero. ¿Dónde
4: hay, ¿dónde hay Garrido?
2: ¿Dónde
4: hay Garrido?
2: ¿Víctor no puede hacer nada?
4: Nada. Ahí Garrido se ha demostrado lo que decía antes Álvaro, en lo que Roberto disfruta mucho. Porque esa pelota la coge Roberto por la zancada que tiene, por la potencia en el arranque, Porque si no, yo creo que incluso partía con ventaja al defensa, pero Roberto es un animal.
12: Es ese tipo de delantero, es ese tipo de delantero de jugar vertical a espacios, duelos, en eso es una bestia. Y fíjate, minuto 90, la paliza que se ha metido a correr durante todo el partido. O sea, no ha escatimado ni un... Vamos, es que todas las presiones han sido al 120%.
1: Muy trabajador.
0: Cuatro de añadido.
4: Cuatro, Iturralde, bien. Está bien. El griego cómodo.
2: No, el griego está pitando muy bien, porque lo que ha tenido que pitar, lo ha pitado bien.
1: Vasilis Fótias.
4: Muy bien. Sí, señor, Fótias.
1: Luego ya se van Yerú en el bar.
2: Este, además, presión del público no tendrá mucha, porque si viene de Grecia...
1: De pitar en los Fikreta...
4: luego se lo voy a preguntar a Santi Denia. Le voy a decir, mira, que Iturralde dice que el griego ha pitado muy bien.
0: Exactamente,
2: ¿qué te dice? Santi Denia es un jefe.
1: Sí, ha pitado muy bien.
13: Y otra vez Merino, que lleva 13 con España. Miquel Merino, mi equipo siempre.
4: Sí, tu equipo siempre ahora. Viene la bola para Fran García, Fran García que quiere poner. El balón es para Fermín. Siempre. Juega Fermín en apertura en banda izquierda. Ahí está Fermín, recupera España. El taco de Jeremy Pino para Fermín. Al suelo Fermín pide penalti. Yo creo que no, Fermín. Fuera de juego. Primero no vale nada, fuera de juego.
0: Amarilla, Fermín.
4: Por tirarse o por protestar. Yo creo que le ha dicho algo al árbitro cuando se iba Fermín, que es un vinagre. Le ha dicho algo al árbitro por el camino y la saca amarilla.
1: Más no perdona a Grego, va ahí tirando sus amarillas por protesta, las va acumulando.
12: Fermín le estaba pidiendo la roja por la entrada esa de la banda.
1: Ah, puede ser.
2: Bueno, ha levantado libre indirecto, ha levantado la mano el árbitro.
4: Sí.
2: Entonces por tirarse, no por protestar.
13: Y Luis de la Fuente, que le estaba regañando un poquito allá a Víctor Muñoz en cómo colocarse y cómo encarar.
4: Pelota arriba, Lenormand. Se escalona con Laporte. Juega el esférico. Lo toca Serp en el centro del campo. Uf, ahora se está la cosa con Fermín endureciendo el tema, ¿eh? Se ha hecho daño Fermín, Herraez.
13: No, la ha dado. A Fermín es que la ha dado directamente. Sí.
4: Viene la pelota atrás para Kinski. Kinski que la pone en banda izquierda. Ahí está Salicek. Salicek que recibe de Kinski. Ya no tiramos ni la línea de presión arriba, ya no hace falta. El partido está finiquitado. Juega la bola de nuevo la República Checa, que va a palmar los tres partiditos, si no me equivoco, ¿no? Los tres los ha palmado.
6: Sí. Pero ha competido en los tres también, ¿eh?
4: Sí. Viene el balón en apertura en banda derecha. Juega. Ahí está. El lateral, Sacek. Sacek que retrasa, pero es que Santi, claro, es muy bueno, pero no es un vago. Le tienen que dar un poquito de tiempo para...
6: Eso es lo que quiero decir, que siendo netamente inferior a Croacia, Inglaterra y España, en los tres partidos ha competido, ha estado en partido hasta el final.
4: Vaya grupito. Salupek toca en banda derecha. Se empieza a ir cali la gente aquí del Tartiere, ¿eh?
0: Sí, poco a poco. Es verdad que ya llegamos al 94, se va a terminar, pero la gente poco a poco se va marchando.
4: Pelota para Zubimendi, juega Zubimendi. Zubimendi en la pisadita. Ahora ya evidentemente... La República Checa, que después del tercer tanto, pues las pocas opciones que hubiera podido tener de soñar con el empate han quedado desvanecidas. Juega el balón para Santi Denia en apertura en banda derecha, tocando para Víctor Muñoz. Le tira el desmarque por dentro Fermín, que es el que recibe. Fermín para Víctor Muñoz, que es una bala. Piden falta, la pitó el griego. Se cruzó Slama y el griego pitó falta a favor de la República Checa.
1: Y ahí se acaba.
4: Yo creo que sí. Bueno, pues ahí está. Correcto, dicho y hecho, Garrido. Terminó el partido, deberes cumplidos por parte de la selección de Luis de la Fuente. Rotaciones, ningún problema físico que se sepa. Una buena primera parte, una segunda parte irregular. El abrazo gigante con la conversación incluida de Luis de la Fuente y Pablo Amo. El segundo de Santi Denia, jugadores españoles y jugadores checos que intercambian opiniones de manera deportiva. En la primera, golazo de Lamine Yamal. El segundo para Rodri. Redujo distancias. Slama ya casi al final de la segunda parte para la República Checa, para el gol de la tranquilidad Merino. Para este España 3, República Checa 3, República Checa 1, Herraez Cali.
13: Bueno, ahí está David Raya, ha llegado Unai Simón para dar un abrazo. Ha estado flojo, a mi modo de ver, David Raya, que es un gran portero, pero no ha estado en su noche más acertada. Muy bien Mikel Merino, otra vez haciendo un buen gol. El gol de Rodri, Lamine Yamal, que fue el mejor de España en dos ramalazos, y ese gol que marcó para ser el primero de la noche. Cali, la gente que se va, bueno, pues contenta con el último gol de Merino, pero no ha sido un buen partido.
0: No, ni mucho menos. Yo creo que ha ido un poco también el aficionado a rachas, ¿no? Como el equipo en general, es verdad que ha empezado muy bien, pero poco a poco se ha ido desanimando y luego también enchufando. Más de 28.000 espectadores y 11 años después que el Carlos Tartiere vuelve a ver fútbol de la selección española y nuevamente con victoria con este 3-1.
14: 18 remates de España, 10 a portería, pero en la segunda parte solo han sido 5 remates. 3 a portería en todo el partido República Checa, 5-2 entre palos, 5 saques de esquina para España, ninguno ha botado la República Checa, posesión muy superior para España, 69-31, 11 faltas de España, 13 la República Checa y la racha imbatibilidad que crece ya son 40 partidos.
1: Digamos que una primera parte decente fue suficiente para la selección española, que firmó seguramente el menos brillante de los tres partidos. También había más rival en Croacia y más rival fundamentalmente en Wembley. Y hoy simplemente, Kiko, yo diría que una faena de Aliño, ¿no? Y ya está.
3: Totalmente. Lo bonito, lo bueno, lo emocionante y quizá ha sido todo en los primeros 45 minutos. Que a pesar de no jugar, avasallar al rival, sí que el equipo se activaba sin balón, presionaba y después los destellos de calidad de Lamine Yamal, que es la suerte de tener con el mejor jugador del mundo. Solo hay que ver el primer gol, que muchos necesitan tres o cuatro toques Dani, que es lo que provoca que el portero se pueda colocar bien y él en dos simples toques, pues rápidamente arma la pierna y te mete el gol. Y después lo del segundo tiempo con los cambios, pues claro. Nosotros estamos acostumbrados a una selección española con vértigo, con rapidez, creativa en los últimos metros, y se ha jugado mucho al trantrán. La República Checa creo que ha visto la posibilidad de meterle en mano, la ha metido, se ha quitado complejo, la ha metido presión y mira, se ha podido llevar un sustito. Vamos, con toda claridad, lo mejor el resultado, evidentemente, y es normal que de vez en cuando te eche una siestita, porque mantener a ese ritmo y esa presión durante 90 minutos, un partido tras otro, tras dos o tres días de descanso, no es fácil.
1: Claro, exagerando un poco el titular, Marcos, seguramente se marchó la mini y se acabó la fiesta, ¿no?
9: Pues yo lo he dicho y me lleva la bronca de Romero.
1: No, pero una vez acabado.
15: No. Bronca no, pero, cariño. No.
9: Pero me refiero que ha sido así, porque se ha ido Lamine, el equipo se ha descompensado, se ha deshilachado y al final ha perdido el control. Evidentemente los cambios han mejorado a Chequia, los cambios no han mejorado a España y es normal. Yo esto lo entiendo dentro de un proceso absolutamente normal. Al final miras la fotografía real de este parón, son tres partidos, tres victorias, 10 goles a favor, 4 en contra, momentos de un gran juego y España está haciendo lo que tiene que hacer y evidentemente esta es la España de Lamine, porque de estos 10 goles que lleva la selección, Lamine ha metido 4, o sea, prácticamente el 50% de la producción ofensiva de la selección.
1: Comprensible y humano, Álvaro, de alguna forma dosificar esfuerzo, una rotación ya más grande, un partido vas ganando 2-0, yo creo que son 4 partidos y hay que medir.
16: Yo creo que, aparte del resultado, Dani, la sensación de los futbolistas de que eran tan superiores, de que no le habían hecho ni cosquilla a los rivales y que dicen, bueno, este partido está absolutamente hecho, a la que encontremos un espacio vamos a encontrar el tercer gol. Pasa que ya sabemos en fútbol que si le das vida al rival, que estaban un poco acomplejados, pues han encontrado ese gol y a partir de ahí pues cambia todo, ¿no? Ellos se creen capaces de poder darle vuelta y España ha tenido unos momentos de incertidumbre, luego resueltos entre el gol anulado y la aparición de Mikel Merino, que siempre tiene buen idilio con el gol, ¿no? Así que bueno, España yo creo que está en un excelente nivel ya desde hace muchos años y que hasta en días menos brillantes es capaz de ser superior al rival, porque ha sido, más allá de que no haya tenido brillantez, ha sido insultantemente superior en realidad.
1: Un día más en la oficina, un abrazo chicos, gracias Álvaro, gracias Kiko, gracias Marcos, enseguida cierro también con Axel, enseguida escuchamos a los primeros protagonistas de la victoria de España 3-1 ante la República Checa. Juan,
17: qué equipazo, qué equipazo,
1: y equipazo. No solo me refiero al nuestro, que
17: equipazo,
1: que
17: es evidentemente. Estamos orgullosísimos.
1: Aguántame un segundito. Mira, orgullo por Rodri. Ahí estamos. En Teledeporte.
18: Ha sido un poco más ajustado el final a raíz del gol de los checos. ¿Cómo lo habéis vivido?
19: Bueno, muchas gracias. Sí, como dices tú, un partido complicado. Se lo he dicho a Santi, que lo conocemos muy bien, que es un equipo que con el poco tiempo que llevan están muy bien trabajados. Se lo he dicho antes del partido que quizás es el equipo con menos nombre del grupo, pero creo que iba a ser unos partidos más difíciles y así ha sido. No ha sido tan fácil, es verdad que, bueno, se han encerrado, nos costaba más como es lógico, pero bueno, hemos tenido situaciones de gol y bueno, hay partidos en los que no puedes generar tanto y en ese sentido el equipo ha conseguido madurar el partido.
18: Pero aún así, 9 cambios hoy respecto al partido del otro día en Sevilla. Cuando la cosa se ponía dura, Mikel Merino hace el 3-1 y respiráis tranquilos, este equipo juegue quien juegue, funciona a las mil maravillas.
19: Sí, bueno, muchos cambios como dices tú y el equipo sigue rindiendo al máximo nivel. Necesitamos de todos, es la verdad, necesitamos del buen rendimiento de todos, que estén todos enchufados y hoy ya te digo, los que han salido otro gran partido, una nueva victoria y lo que te digo, lo mejor las sensaciones.
18: Tú no marcabas con España desde la Eurocopa, aquel gol contra Georgia, partido complicado también que desatascabas. ¿Qué tal sienta marcar con la roja después de ganar el Mundial?
19: Bueno, siempre especial marcar con la selección. Es verdad que venía de no marcar muchos goles, a ver si vuelvo a encontrar la dinámica. Pero bueno, me anima un poco más a llegar a área, pedir saquear un poquito más en la base, me descolgo un poco más y bueno, ahí ha llegado un poco la entrada de segunda línea del gol. Y bueno, es importante, todos tenemos que participar en los goles.
18: Capitán, muchas gracias, enhorabuena de nuevo.
1: Mejor jugador del Mundial, el Balón de Oro, aspirante también a este, y hoy ha marcado un gol, Juan.
20: Qué equipazo también esa selección, nos está bien acostumbrando de una manera interesante esta selección a ganar siempre, y es lo que nos apetece, que tú también vivas con el mejor equipo del mundo, el mejor equipo de repartidores de suerte del mundo, el equipo de la ONCE, ese que cada año celebra que seamos un equipo tan grande con un pedazo de sorteo con muchísimos premios. 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
1: Un dato más, Esco.
18: Fede Ratas, he dicho 40 partidos invictos, no me quisiera yo quitar un partido a la selección española, que son 41 partidos invictos, la racha más larga de cualquier selección en la historia.
1: Seguimos en Carrusel.
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22: El pulso de la actualidad late donde esté la noticia y nosotros les saludamos en este momento desde la Puerta del Sol.
23: Nos están intentando expulsar y que decimos que Madrid nos pertenece, que los barrios nos pertenecen.
24: Bienvenida Hoy por Hoy, ministra. ¿Tiene ya los apoyos suficientes para sacar mañana los dos decretos?
25: Me encantaría poderles dar esta noticia a los oyentes de la cadena SER esta mañana.
26: La SER adelanta a esta hora el texto de los dos decretos sobre vivienda aprobados en el Consejo de Ministros.
27: ¿Cuál es vuestra primera lectura hoy en el Sindicato de Inquilinas después de conocer los dos decretos que ha anunciado el Gobierno?
28: El Poder Popular ha conseguido lo que parecía imposible, ¿no?
29: En consecuencia queda derogado el Real Decreto.
30: También queda derogado el segundo Real Decreto.
31: El cine es el último reducto con el que podemos soñar despiertos.
32: Ha muerto González Suárez, uno de los referentes del cine español, también.
4: Espera, espera, que viene Baena. Baena la pone Oyarzabal para marcar.
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18: De un buen equipo es la clave del
1: siempre,
18: éxito.
1: Siempre, Rodri,
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1: Vamos ya con Axel, Herray ha preparado abajo, ¿no? Para sí, primero entiendo Santidenia y luego Luis de la Fuente.
35: Aquí estamos ya en la zona mixta, aquí esperando también a los jóvenes de la selección española, a ver quién comparece. Imagino que Merino, uno de mis ídolos, el futbolista que ha hecho el tercero para España, que lleva 13 con la selección española, y también imagino que quizá Rodri, que ya hemos escuchado en la tele, y algún futbolista más que ha debutado en el día de hoy, Fresneda. La vuelta de Fran García y arriba Víctor, que lo he visto un poco flojo. Me gusta este jugador, pero hoy lo he visto flojo, al igual que a David Raya, que es un gran portero, pero también hoy ha estado mal.
1: Sí, en otro perfil, ¿no? Víctor Muñoz, que para lo que le quiere Luis de la Fuente. Y bueno, es verdad, Axel, que a nivel aficionado, jugador, seguramente fuera el partido menos motivante, ¿no? Hemos visto una selección que tampoco ha necesitado morder, ¿no? Y no sé si ha sido más mérito de los cambios que ha metido Santi, que ha metido, como decíamos, algún cambio más agresivo. República Checa ha mejorado, pero yo he visto a España muy, muy relajada, Axel.
36: Sí, sí, ha sido el partido de menos ritmo, de menos intensidad, de menos espíritu competitivo, seguramente, de los tres, ¿no?, que hemos visto esta semana. Creo que los primeros minutos sí han sido cercanos a ese tono de Inglaterra y Croacia, y de hecho España se estaba exhibiendo, pero creo que en algún momento lo ha visto tan fácil, y sabiendo que bueno, que son 4 partidos en 12 días, que ahora tienes que ir a Croacia, pues ha bajado un poco. Y obviamente pues el rival ha conseguido ese gol, y eso le ha hecho creérselo, ha metido cambios, además metiendo jugadores que son titulares y que hoy descansaban, y eso le ha hecho acabar mejor. y el partido, pues bueno, ha corrido peligro en una fase pequeña, pero que efectivamente, como decía Kiko, ¿no? Te da la idea, te da el aviso de que nunca puedes relajarte, que creo que es algo que España destacaba especialmente por eso, ¿eh? Yo, fíjate que en la primera parte tenía la idea de decir que seguramente, siendo la que viene de ganar lo más gordo, es la que sigue teniendo más hambre en esta competición, que a priori es una competición que a los más glamurosos les puede parecer poco. Pues España estaba destacando por tomársela como si fuera el Mundial. Hoy ha bajado eso, hoy ha cambiado eso a partir de media primera parte, a partir del 2-0.
1: Tal cual. Un abrazo, Axel, que vaya
0: mañana
1: bien.
0: Mañana se apunta el Sabadell, Axel.
1: Mañana es un grande Axel, estará con nosotros echando una mano como siempre. Con
36: sí, creo que no es oficial todavía, pero bueno, en Sabadell se da bastante por hecho que el partido es mañana a las 9.
1: Nueve de la noche. Ahora recapitulamos con Escorial cómo queda el día de mañana. Recordando, bueno, los oyentes que tenemos en Cataluña, un abrazo, Axel, hasta mañana.
36: Hasta luego.
1: La gente que tenemos escuchando en Cataluña lo sabe de sobra, la situación que estamos atravesando en diferentes comarcas y la petición expresa de no salir a la calle y reducir la movilidad al máximo. Frank, por lo que está cayendo, lo que se espera esta madrugada, con vientos y con lluvias extremas. Frank García, lateral izquierdo del Betis.
2: Aquí en casa, en Teledeporte. La afición, nada, de darle las gracias por el apoyo, por el cariño que siempre muestran, y en lo individual muy contento por volver aquí, por participar y tratar de ayudar al equipo.
3: El partido se complicaba en la segunda parte, ha habido momentos de un resultado más ajustado con el gol de los checos, finalmente Mikel hace el 3-1 y respiramos todos tranquilos, pero por dentro ha habido momentos más complicados de lo que igual pensábamos.
2: Bueno, al final aquí no hay partidos fáciles. Es verdad que bueno, se ha apretado un poquito en la segunda parte, pero bueno, al final los cambios también ayudan mucho y eso es lo importante que es el grupo para nosotros, que cualquiera de los que entra tiene un papel igual de importante que los 11 que salen y eso se nota mucho en tipos de partido como este.
3: 9 cambios respecto al partido del otro día, es un equipo prácticamente al completo. ¿Qué tal te has notado tú junto a tus nuevos compañeros con los que llevabas tiempo sin coincidir?
2: Bien, eran muchas caras conocidas, como te decía al comienzo, pero bueno, habla de la calidad.
1: Ahora, ¿cómo se hace grabar la tele? Ya que está Fran García con Javier. Javi,
5: aquí le escuchamos.
2: Y bueno, al final sabíamos que la importancia del partido era hacer 3-3. Se ha conseguido, así que contento también por la vuelta a la selección.
5: Fran, te iba a preguntar, Fran.
6: Sin embargo, has tenido titularidad en un partido, ¿quién te lo iba a decir? Hace prácticamente una semana.
2: Bueno, no, la verdad que me pilla por sorpresa, como decía anteriormente, pero muy feliz de volver aquí, de ayudar al grupo y sumar minutos.
5: Fran, te iba a preguntar por la segunda parte. El equipo ha bajado un poquito el tono, parece que el partido estaba ganado y no sé, es humano el bajar un poco el ritmo, pero que han tenido el empate.
2: Sí, sabemos que no puede bajar ni un poquito, da igual el rival, al final la importancia, como decía, de estos partidos es muy alta y cualquier equipo te puede hacer daño si no estás al 100%, pero bueno, también sabemos del grupo tan increíble que hay, que el que sale sabemos que va a aportar, que va a tratar de sumar y se ha visto con los cambios y con el gol de Mikel.
6: Llevaba sin venir desde 2023, imagino que tu deseo es venir, pero viendo el nivel de Cucurella y de Grimaldo, no sé si entiendes que es complicado, ¿no? Que Luis te pueda llamar viendo lo que están ofreciendo Cucurella y Alejandro.
2: Bueno, al final, como decimos, es la campeona del mundo, el nivel es muy alto. Y obviamente, al final hay que tratar de rendir lo mejor posible cada uno.
1: Se es Fran García, lateral izquierdo. Brunito, mañana te escucho. Un abrazo grande. Bruno, beso.
0: Un abrazo, Dani, hasta luego.
1: Santi Denia en Teledeporte. Le escuchamos al seleccionador de Chequia.
3: Bastante cerca, Santi. De hecho, lo habéis tenido ahí en una jugada muy confusa en la que te veíamos protestar mucho en línea. ¿Qué te decía?
5: No, bueno, que pensaba que era falta, no la he visto. Pues seguramente es falta porque si la han revisado será falta. No, pero decirte que muy orgulloso del equipo, creo que ha ido creciendo durante el partido, hemos salido creo con mucho respeto con España, que hay que tenerlo, pero bueno, creo que habíamos preparado bien el partido.
1: Tiene razones Santi Denia, porque la imagen de República Checa, la escucharemos ahora más en el último tramo de Carrusel, ha sido una Buena imagen, como dejamos el partido de baloncesto en Manresa, Sier.
7: 74 Manresa, 94 Breogán, tercer cuarto horrible de los de Diego Campo, que sobreviven gracias a los 29 puntos de Timmy Allen, así que a 5-25 para acabar el partido, 20 arriba Breogán.
1: Y en 30 segundos, Esco, ¿cómo se reordena el partido de mañana motivado por el temporal en Cataluña?
8: Tendremos dos partidos a las 6:30, Las Palmas, Real Valladolid, Castellón, Ceuta, insisto, ambos a partir de las 6:30, el Sabadell Andorra, que se ha aplazado hoy, pasará a jugarse a las 9 de la noche, por tanto compartirá turno con el Girona-Mallorca. Girona-Mallorca, Sabadell-Andorra, 9 de la noche. Y en la Liga F, ese Barcelona-Real Madrid que se iba a jugar a las 5 de la tarde se ha retrasado 2 horas. Por tanto, 7 de la tarde, Barcelona-Real Madrid, 7:30, Valencia-Real Sociedad. Y recordar que yo tengo aquí la camiseta de las dos estrellas de España, que la gente puede seguir participando en las redes de Carrusel Deportivo para intentar adivinar qué jugador.
1: Ahí lo tenéis en el Instagram, en el post que tiene Esco, ahí podréis obtener la respuesta. Seguimos en Carrusel.

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4: La Iglesia de la Gracia de Sion estaba situada en la Old Federal Road, a 2 kilómetros de Perdido. La congregación era bautista primitiva, por lo que la iglesia era el tipo de construcción más incómoda que se pueda imaginar. Una nave única de paredes blancas, con un techo abovedado que retenía el calor en verano y el frío en febrero, y que albergaba ruidosos grillos en invierno y cucarachas voladoras en julio. Era un edificio antiguo, construido algunos años antes de la Guerra Civil y levantado sobre pilares de ladrillo hundidos en la arena oscura, entre los cuales vivían unos meses los turones y otros las serpientes de cascabel. La Congregación Bautista Primitiva de Perdido era conocida por tres cosas: sus bancos, durísimos, sus sermones, larguísimos, y su ministra, una mujer menuda de pelo negro y risa estridente llamada Annibel Driver. Algunos de los congregantes soportaban los bancos sin respaldo y los sermones de 3 horas tan solo para poder oír a una mujer hablar del pecado, la condenación y la ira de Dios desde detrás del púlpito de una iglesia.
1: Blackwater 1, La Riada, Michael McDowell.
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7: Y Almudena Lopesino, que está por aquí. Almudena, que además la situación muy buena, se está complicada con el tiempo y tenemos que hablar muchas cosas.
8: Tenemos noticias, Dani. Buenas noches.
7: Muy buenas, venga.

0: Bueno, pues antes de repasar el clamor social en las calles de toda España por la crisis de la vivienda, es noticia importante, lo decíamos ahora, a esta hora en Cataluña, Protección Civil ha activado la alerta roja por un fortísimo temporal de lluvia y viento que está afectando a varias comarcas de Tarragona, de Barcelona y también de Girona, a las que ha llegado esta tarde un S-Alert. Gemma Alegrí, bona nit.
1: Hola, ¿qué tal? Buena nit.
0: Gemma, Rodalies ha suspendido el servicio en toda la red ferroviaria, salvo en tres líneas. Además, también se han suspendido eventos deportivos y culturales. Se ha aplazado la manifestación de la vivienda, que estaba prevista para esta tarde. Y a todo esto hay que añadir retrasos y cancelaciones en el aeropuerto del Prat.
1: Sí, la situación es especialmente complicada en el área de Barcelona, sobre todo en municipios como L'Hospitalet y Cornellà, donde la lluvia ya ha superado los 150 litros y ya hay calles y coches inundados. Este es el sonido a esta hora. El episodio ha empezado a descargar con fuerza a partir de las 8 de la tarde. Desde entonces, el teléfono de emergencias ha recibido ya más de 1.000 llamadas. En total, 20 personas han tenido que ser atendidas, aunque de momento no hay ningún caso grave, tampoco heridos. En estas mismas zonas también se han producido varias incidencias eléctricas y ante esta situación está suspendida, lo decías, la circulación de los trenes de Rodalies. Protección Civil ha activado un dispositivo para garantizar que los viajeros que han quedado atrapados durante el trayecto puedan llegar hasta un lugar seguro, y a esta hora la movilidad no urgente también está suspendida en hasta 20 comarcas de Cataluña, así como todas las actividades deportivas y culturales. En el aeropuerto del Prat las cancelaciones superan ya las 200, mientras que el metro de Barcelona cerrará en menos de una hora. Ante esta situación, el Govern tiene previsto hacer un primer balance mañana por la mañana.
0: Gemma, muchas gracias. Al cierre del informativo, volveremos contigo para actualizar y para recordar toda esta información.
1: Hasta entonces, pues.
0: Jordi Carbó, meteorólogo de la SER, buenas noches.
2: Buenas noches.
0: La Generalitat ha avisado de que se trata de un mini huracán. ¿Qué características tiene, Jordi? Y no sé si son similares a la cantidad de agua que cayó en pocas horas en la Dana de Valencia.
2: Se parece algo, aunque no va a ser tan persistente y se aproximará a cantidades, pero igual no llegará a ser. Se trata de un Merican, que es el nombre científico de estos fenómenos, y ciertamente son como pequeños huracanes, se forman en el Mediterráneo, con su agujero en el centro, como los huracanes. Hay históricos, por ejemplo, en la isla de Mallorca, que han llegado a entrar alguna vez estos fenómenos y se caracterizan por eso, por la gran cantidad de agua que cae en poco tiempo. Y de hecho, ahora mismo se están formando muchas tormentas. Si se llegara a formar el Merican o no, eso no es seguro, pero que estas tormentas irán entrando las próximas 3-4 horas, pero después, avanzada la madrugada y hasta mañana, a primeras horas de la tarde, se irán generando nuevas tormentas, de ahí esos acumulados que destaca mucho la Agencia Estatal de Meteorología, que pueden superar los 200 litros por metro cuadrado, pero es que en algunos sitios se podrían superar los 300. Así pues, hasta mañana, primeras horas de la tarde, mucha precaución en toda la mitad este de Cataluña, pero también cuidado en el Cantábrico. Ahora hay tormentas severas en la parte más oriental, continuarán la próxima madrugada, y mañana por la tarde también tormentas en prácticamente todo el interior peninsular, no tan persistentes como las del Mediterráneo, pero sí dejando mucha agua, granizo y fuertes rachas de viento, provocando imágenes como las que pudimos ver ayer en la provincia de Albacete.
0: Jordi Carbó, gracias, buenas noches.
2: Buenas noches.
0: Las fuertes lluvias de las últimas horas han dejado hasta 137 incidencias en Bilbao. Es sonido del agua, hasta 80 litros por metro cuadrado corriendo por el casco viejo de la ciudad después de una tromba de agua que ha caído esta tarde. En Castilla-La Mancha lo más grave ha sido la inundación en Madrigueras, en Albacete, que ha provocado la muerte de una anciana de más de 100 años. Andrés Puentes.
3: Durante 2 horas y media la localidad ha sufrido una lluvia torrencial que ha inundado las calles, las viviendas y los comercios. Además, el 112 ha recibido más de 150 llamadas y ha efectuado alrededor de 90 rescates. Por ello, el gobierno de Emiliano García Page solicitará la declaración de zona catastrófica este martes. Es el municipio de Castilla-La Mancha que más ha sufrido las consecuencias de la lluvia, pero no el único. En Quintanar de la Orden, en Toledo, este sábado las lluvias han dejado más de 30 incidencias y se han registrado 43 litros por metro cuadrado en tan solo 40 minutos, en un temporal que mantiene a la comunidad en alerta amarilla para este domingo.
0: Pues mucha precaución, porque de cara a mañana las intensas lluvias, nos lo decía Jordi Carbó, van a seguir en buena parte de España, con especial atención a Cataluña, donde se va a mantener esa alerta roja como mínimo hasta las 2 de la tarde. Y este es el sonido del sábado en 50 ciudades de España.
4: ¡No, no, vamos! ¡No, sí, vamos!
5: Veo que...
4: que no voy a poder comprarme una casa jamás, a no ser que sea heredado.
5: Hemos dicho ya basta porque queremos al final que se pueda vivir en Madrid, que se pueda vivir en cualquier lugar de España.
6: Yo vivo con mis padres y si quisiera independizarme ahora sería imposible.
7: Nos tienen hacinados, cada vez te piden, es que por 55 metros cuadrados es, vamos, una burrada de dinero.
0: Manifestaciones convocadas por el Sindicato de Inquilinas por una vivienda digna, pidiendo soluciones a una crisis que ha hecho que la mayoría social diga hasta aquí. Y sobre todo después de que el Partido Popular, Junts, Vox y UPN tumbaran los decretos sobre vivienda. Estamos ya en la Puerta del Sol, donde a esta hora cientos de personas continúan acampando. María Ibáñez, buenas noches.
8: ¿Qué tal? Buenas noches.
0: Esta noche se han vivido momentos de tensión porque grupos de extrema derecha han intentado acceder a la Puerta del Sol, donde están acampando cientos de personas. La policía ha desplegado un amplio cordón de seguridad y han llegado a disparar incluso pelotas de goma contra los ultras. Hay al menos 3 detenidos. María, ¿cuál es la imagen a esta hora?
8: Pues ahora hay más tranquilidad, Almudena, pero no bajan la guardia quienes están acampados. Hay un auténtico cinturón humano en torno a las tiendas de campaña para protegerlas ante el amago de colectivos ultras de irrumpir en el kilómetro cero después de protestar en las inmediaciones de la parte central de la plaza. Como decías, se han desplegado los antidisturbios, ataviados también con escudos, han reducido la confrontación que se ha generado aquí con pelotas de goma. Calle Montera, que es una de las que nacen en Plaza del Sol y llega hasta Gran Vía, ha permanecido cortada cuestión de media hora, solo hasta su Ecuador, no ha quedado al completo cortada. Lo que ha ocurrido es que en ese punto ha habido un choque entre esos grupos de extrema derecha y algunos acampados, que ha provocado que rápidamente los establecimientos comerciales cerraran con los clientes dentro. Se ha reordenado con rapidez el flujo y 3 personas han sido detenidas. No hay que lamentar ningún daño material ni humano. Después, la acampada ha querido extender sus brazos por la propia Montera y la calle Preciado. Centenares de personas han improvisado pequeñas marchas, han avanzado una pequeña distancia de estas vías y rápidamente han regresado a la Puerta del Sol, donde siguen entonando las proclamas.
0: Bueno, la acampada sigue, como estamos escuchando, aunque el Sindicato de Inquilinas ya ha dicho que poco a poco ellos se van a ir enfocando en convocar una huelga general a la espera de la decisión que tome Pedro Sánchez sobre si adelanta o no las elecciones. Madrid fue la ciudad en la que empezó toda esta movilización social con el desahucio de Mari Carmen y la protesta de hoy, María, ha sido multitudinaria.
8: Sí, 70.000 personas según la delegación del gobierno, 500.000 según los organizadores. Han confluido en la céntrica Plaza Cibeles 4 columnas para reclamar una huelga general, sacar el rentismo de las instituciones o que los contratos de alquiler sean indefinidos. Todo ello con el tintineo constante de las llaves en alto. Muchos de quienes siguen en el kilómetro cero han participado en la manifestación. Estas son sus sensaciones.
9: Me ha esperanzado ver que la lucha va a seguir, que la gente no se va a quedar conforme con esto. Entonces me quedo muy esperanzada y con más ganas de luchar.
10: Pero sinceramente que esto no se va a quedar aquí, que vamos a seguir para adelante hasta que consigamos...
8: Este ha sido el segundo sábado consecutivo en el que el Sindicato de Inquilinas ha impulsado una manifestación por la vivienda. La del 26 de septiembre fue el detonante de la acampada de Sol, una acampada en la que ya algunos cenan o intentan reponer fuerzas después de un día duro y que, por cierto, ya ha llevado hasta 8 tiendas de campaña, puedo contar, a la calle Preciados en 2 filas para poder permitir el paso.
0: María, gracias. Con cualquier novedad te volvemos a escuchar.
8: Aquí estamos.
0: Y no solo Madrid, las manifestaciones han recorrido toda España este sábado. Por ejemplo, en Valencia ha habido 5 detenidos y 9 policías heridos después de que se hayan producido disturbios al término de la protesta. Adrián Sánchez.
11: La manifestación por la vivienda de esta mañana en Valencia ha terminado con decenas de personas acampadas en la plaza del ayuntamiento, en pleno centro de la ciudad. La decisión la han tomado a media tarde tras concluir que es la mejor manera de presionar para que se tomen medidas que solucionen el problema. Antes...
12: Muchísima rabia en la calle, sabíamos que era una propuesta de mínimos y ni eso se ha conseguido.
13: Conseguir por fin que la vivienda sea un derecho de primera necesidad y no un negocio.
11: Miles de personas han llenado la ciudad para protestar por la derogación de los decretos sobre vivienda y para exigir soluciones. La marcha ha terminado a las puertas de un congreso de inversión inmobiliaria que se celebraba hoy en Valencia. Allí, un grupo de manifestantes ha roto el cordón policial para acceder al evento. La policía lo ha tratado de impedir lanzando pelotas de goma al aire. Hay 5 detenidos acusados de agredir a los agentes y 9 policías heridos, entre ellos el jefe de una unidad de antidisturbios.
0: En Vitoria la protesta viene marcada por el desahucio de una familia a la misma hora del viernes en la que aún no habían decaído los decretos. Eva Domaica.
14: Un matrimonio con 2 hijos de 10 y 17 años a los que echaron de casa a la 1 de la tarde de ayer, justo cuando el Congreso debatía prohibir los desahucios. Gladys es su vecina.
15: Pero han tenido que dormir en algún hotel. Es muy triste que la respuesta que recibe una familia desalojada es un listado de albergues y de hoteles en esta ciudad. De un día para otro te destrozan tu vida cotidiana.
14: El sindicato socialista está intentando, sin éxito por ahora, que el Ayuntamiento de Vitoria les proporcione una vivienda.
0: En Málaga, 8.000 personas, según la policía, 40.000, aseguran los convocantes, han clamado por su derecho a tener una casa en la que vivir. Ignacio San Martín.
16: Los organizadores hablan de éxito y 50.000 asistentes, 9.000 dice la policía. Manifestación en una de las capitales con los precios de alquiler y venta más caros de España, en una movilización en la que se han escuchado gritos contra el bloque de la derecha, los fondos buitres y en la que se han hecho repetidos llamamientos a la huelga general. La marcha ha comenzado y terminado en la Plaza de la Constitución, donde permanecen cerca de 140 tiendas de campaña.
0: Más de 7.000 personas han salido a las calles de Zaragoza, 40.000 afirman los convocantes, con una misma proclama: huelga general. Lorena Ruano.
17: Después de dos días de acampada en la Plaza de España, miles de personas han recorrido el centro de la ciudad. Los convocantes aseguran que la movilización no termina aquí y anuncian una nueva etapa de organización en los barrios para convertir el malestar social en presión permanente. En la protesta se podían escuchar historias como esta.
18: Yo tengo mi casa pagada, pero tengo un hijo de 30 años que no se puede independizar porque no tiene dónde caerse muerto y trabaja. O sea, que no es que no trabaje. Trabaja, pero tiene un sueldo normal y corriente con 1.200 euros. Yo vivo en un pueblo 25 kilómetros de aquí, que están pagando por una habitación 450 euros, en un pueblo que te dicen, uy, vete a lo rural, que pagarás menos, ¿no? Un pueblo rural, y están pagando por una habitación 450 euros, no hay derecho.
0: Las protestas se han extendido por toda la geografía española, también en Cádiz, en Santander, en Jerez, en Valladolid, Burgos, Toledo o Granada. Donde 12.000 personas, según la Policía Nacional, se han manifestado esta tarde. Mañana siguen las convocatorias en otros puntos como Logroño, Badajoz, Bilbao o Córdoba. El sindicato de inquilinas ha dicho en Hora 14 que la huelga general es una certeza. Comisiones Obreras y UGT dejan en el aire su apoyo ante esta convocatoria, aunque sí que insisten en la movilización social. El último en hablar ha sido Garamendi, el presidente de la patronal, que ha afirmado que una huelga general sería ilegal. María Hernández.
19: En los últimos días se ha convertido, de hecho, en uno de los objetivos de los sindicatos de inquilinos. De convocar, el de llegar a una huelga general. Para ello, aún así, no es suficiente con el respaldo de estos sindicatos. La legislación española establece que pueden convocar una huelga general los trabajadores a través de sus representantes en los centros de trabajo, aunque eso sí, históricamente las grandes huelgas generales en España han sido convocadas por los grandes sindicatos, por Comisiones Obreras y UGT, quienes también tienen esa potestad. Una vez tomada la decisión, esta tiene que comunicarse con al menos 5 días de antelación, 10 días si afecta a servicios públicos. Comisiones Obreras y UGT todavía no han anunciado si respaldarían o no esa posibilidad, están valorándolo. El presidente de la patronal, Antonio Garamendi, sin embargo...
20: Una huelga está regulada por la ley y una huelga solo se da cuando hay un conflicto laboral.
19: Ya ha dicho que no, que una huelga general por la vivienda no tendría cabida al, ha dicho, no tratarse de un conflicto laboral.
0: Las manifestaciones por la vivienda en España son noticia en la prensa internacional.
21: Pedro Sánchez ha dicho que va a tomar este fin de semana.
22: La España al grito de sciopero general.
23: España, la crisis del logement fait monter la colère dans la rue.
0: España, Pedro Sánchez en los informativos de la CNN, de France 24, también en periódicos de Italia, la crisis de la vivienda, la indignación social de miles de personas en nuestro país han provocado un movimiento de solidaridad en ciudades europeas como Lisboa, La Haya o Dublín. Grandes capitales como Berlín preparan ya movilizaciones para el próximo fin de semana. Saray González, buenas noches.
24: Buenas noches. Las movilizaciones por la vivienda que estos días han recorrido distintas ciudades españolas, ya lo hemos oído, no solo han ocupado minutos de televisión y páginas de periódicos, dentro de nuestras fronteras también han tenido mucho eco fuera de ellas. Hasta ahora, diarios internacionales como el británico The Guardian, el Corriere de la Sera en Italia o Le Monde en Francia llevan en sus portadas imágenes de estas protestas con titulares como enormes manifestaciones por el derecho a la vivienda en Madrid y en otras ciudades o esto no puede seguir, decenas de miles de personas protestan contra la crisis de la vivienda en España. Multitudinarias protestas que también han servido para alentar otras fuera de Europa. En Bruselas y en Ámsterdam está previsto que haya movilizaciones en los próximos días y también en Londres y en Manchester, aunque en este caso por la falta de vivienda para colectivos vulnerables. También en Berlín se mantiene una acampada frente a un antiguo hotel que adquirió un fondo de inversión y que ahora quiere convertir en una zona residencial.
0: Y aquí en España el líder del PP ha vuelto a insistir esta mañana en que Pedro Sánchez ha de convocar elecciones. Feijóo asegura que está preparado para ir a las urnas. Desde La Toja, en Pontevedra, ha acusado al presidente del gobierno de dividir a los españoles.
1: El objetivo ha sido dividir el país, enfrentarlo, lamentablemente corromperlo y aislarlo.
0: Y esto lo dice él, Feijóo, que el viernes se volvió a aliar con la ultraderecha de Vox y también con los independentistas de Junts, a los que en su día acusó de romper la unidad de España. Jacobo Conde, buenas noches.
2: ¿Qué tal? Buenas noches. Fue desde el Foro La Toja en Ogrove, donde el presidente de los populares aseguró ser consciente de los estragos de Pedro Sánchez, Feijóo, que sobre una legislatura sin presupuestos...
1: Me comprometo...

0: y consensuada, dijo, con todos los agentes políticos y sociales.
1: La ministra Ana Redondo ha acusado esta mañana a Vox, al Partido Popular y a Junts de ser despiadados por permitir que siga habiendo desahucios a personas vulnerables.
2: Tenemos que conseguir un movimiento feminista capaz de poner freno y de poner límite a una derecha despiadada que no repara en desahucios, que no repara en echar a la gente y luego inventar, que ya es el colmo, que si Mari Carmen, que si no sé qué. Cuando esa derecha tiene áticos de 7.300.000 euros comprados con dinero público.
1: Y Sumar se reúne mañana para evaluar la situación ante la posibilidad de un adelanto electoral. Lo hacen sin un líder. Hoy la vicepresidenta Yolanda Díaz ha dicho que la izquierda, a la izquierda del PSOE, está lista y preparada. Hay otras voces dentro del movimiento que han pedido abiertamente elecciones. Adrián del Pozo, buenas noches.
3: Buenas noches. La reunión está prevista para mañana a las 12:30. Será telemática y participarán los ministros y los partidos que forman parte del gobierno por Sumar para, dicen, analizar la situación y valorar próximos pasos. Tras esta primera reunión se van a volver a reunir el lunes, ahí ya sí, con todos los partidos que forman parte del grupo parlamentario. Todo esto a la espera de la decisión de Pedro Sánchez. Hoy Yolanda Díaz ha asegurado que si decide llamar a las urnas están preparados.
4: A competencia fundamental que tengo, presidente do goberno, é disolver as cámaras e convocar eleccións. E creo que esa decisión é del, exclusivamente del. E, en todo caso, a esquerda está máis que preparada.
3: Más contundente ha sido el portavoz parlamentario Enrique Santiago en la manifestación por la vivienda, ha dado por muerta la legislatura.
5: Ayer se puso fin a una legislatura que es incapaz de resolver los problemas de la gente. La gente tiene que salir a la calle a expresar su indignación y esa indignación tiene que manifestarse también en las urnas.
3: Serán las calles, decía Santiago, quienes digan si se tienen que convocar elecciones y cuándo.
1: Y en Podemos, que ayer votaron que sí a los dos decretos de vivienda, Irene Montero ha afirmado que es más importante tomar medidas urgentes contra esta crisis que convocar las elecciones.
6: La respuesta a lo que ha pasado estos días tiene que ser bajar el precio de los alquileres y prohibir la especulación por real decreto antes que las elecciones.
1: ¿Y qué dicen en Junts? Bueno, pues le piden al gobierno que negocie otra vez los decretos, que hay tiempo, dicen. Los socialistas les han respondido que nunca han dejado de dialogar. De hecho, en estos decretos están recogidas la mayor parte de sus exigencias. Y en Esquerra, Adrián, han pedido a Sánchez que se deje de espectáculos mediáticos.
3: Los de Puigdemont defienden que aún están a tiempo de aprobar un nuevo decreto que sí cumpla con sus exigencias, aunque no haya contactos entre Junts y el gobierno. Jordi Turull.
7: Nosotros estamos abiertos. Volen soluciones y son. Cuando vulguin, esta tarde, además.
3: Cuando quieran hablaremos, pero no por electoralismo, ha dicho. Mientras desde Esquerra han pedido al gobierno que se deje de shows.
8: Que si hi ha temps per esgotar en aquesta legislatura sigui per propostes i no per shows mediàtics com els que hem estat veient.
3: Su secretaria general ha pedido a Pedro Sánchez que si la legislatura se acaba, aproveche antes para cumplir con los compromisos con Cataluña.
1: Y a todo esto la atención está en Moncloa, porque el presidente del gobierno, Pedro Sánchez, está reflexionando este fin de semana sobre si adelantar o no las elecciones, evaluando, claro, las multitudinarias manifestaciones y pensando si volverá a tener la oportunidad de movilizar a su electorado. Aunque a la izquierda del PSOE sigue sin haber líder. Jefe de Nacional, Guillermo Lerma, buenas noches.
9: ¿Qué tal? Buenas noches. La principal duda a esta hora es si la corriente de movilización que se ha generado a raíz de las protestas por el derecho a la vivienda será suficiente o no para mejorar las expectativas y que la izquierda sea competitiva si se abren las urnas. Esa es una incógnita, pero la decisión de convocar elecciones de manera inmediata tiene también varios contras. En la Moncloa y en Ferraz son conscientes de que todas las encuestas lo que dicen es que si las elecciones se celebrasen hoy, los partidos que forman parte de la coalición no sumarían una mayoría suficiente para seguir gobernando. A eso se añade que en el espacio a la izquierda del PSOE no tienen claro aún ni el liderazgo ni la forma en la que se presentarían a las elecciones. Así que va a ser un fin de semana de hacer cálculos y números, de comprobar la reacción de la calle a lo que sucedió ayer en el Congreso y de analizar si ese movimiento va a perdurar en el tiempo o no. Quienes dentro del PSOE y de Sumar apuestan porque Sánchez disuelva ya, creen que no va a tener el presidente una oportunidad mejor para hacerlo y que además la derogación de los decretos de vivienda deja ya rota la relación con Junts, una pieza clave de la mayoría de la investidura.
1: Y de la crónica internacional, el aeropuerto de Vilna, en Lituania, ha cerrado esta mañana por la presencia de un dron. Fuerzas aéreas de la OTAN han tenido que desplegarse para detectar la amenaza, Carlos Sevilla.
10: Sí, cazas de la OTAN han tenido que intervenir este sábado ante la posible entrada de un dron ruso en Lituania. El responsable del Centro para la Gestión de la Crisis lituano ha confirmado el

0: cierre temporal del espacio aéreo del aeropuerto de la capital del país por un incidente que no es nuevo. En las últimas semanas, también Lituania detectó un dron procedente de Bielorrusia, Moldavia registró 4 incursiones de drones y Rumanía otras 2. Además, en agosto, Alemania acusó a Rusia de intentar un ataque con drones en el aeropuerto de Leipzig. Este jueves, el secretario general de la OTAN decía que este tipo de ataques demuestran que Putin no está logrando sus objetivos en Ucrania y que quiere hacer pagar por ello a la Alianza Atlántica.
1: Pues en Ucrania siguen los ataques de Rusia, que ha pedido a los diplomáticos que abandonen la capital, Kiev. Las autoridades ucranianas aseguran que la situación allí es dramática. Juan Márquez.
2: Moscú asegura que continuará con sus ataques masivos de represalia contra objetivos militares y civiles en la capital y otras ciudades ucranianas. La advertencia llega después de varios ataques con drones rusos que han afectado infraestructuras de Kiev. Este sábado, uno de los principales puentes sobre el río Dnieper fue alcanzado, mientras que otros dos habrían sufrido impactos durante la semana. El alcalde de Kiev ha calificado la situación en la capital de extremadamente dramática. Rusia, por su parte, afirma que sus ataques son una respuesta a las acciones ucranianas contra población e infraestructuras rusas.
1: Y Brasil se juega mañana a seguir gobernada por un presidente de izquierdas o que el poder recaiga en manos de la ultraderecha, como ya ha sucedido prácticamente en toda América Latina. Las encuestas dicen que el actual presidente Lula da Silva y el candidato de derechas, Flavio Bolsonaro, recordamos, hijo del expresidente Jair Bolsonaro, que está en arresto domiciliario, están muy igualadas. Informa para la SER Berta Reventós.
3: Lula y Bolsonaro compiten en un momento clave para la región, gobernada por la derecha y alineada con los intereses de Estados Unidos. Lo analiza el politólogo Mauricio Santoro.
4: El Departamento de Estado tiene hoy una agenda política, ¿no?, de cambiar América Latina, reducir la influencia de China y de Rusia en la región, de impulsionar una agenda de seguridad pública. Está muy en contra de lo que defiende Lula. Y Brasil todavía es un obstáculo.
3: Los expertos hablan de una polarización inédita en la historia democrática de Brasil, así como de una apatía entre la población que este domingo votará por la opción que considera menos mala. Sin embargo, la figura de Lula todavía inspira en algunos la esperanza por proteger la democracia brasileña, ya que Bolsonaro ha prometido amnistiar a su padre en caso de llegar a la presidencia.
1: Y antes de acabar este informativo, vamos a volver a Cataluña porque estamos muy pendientes allí de las lluvias. Hay alerta roja por un mini huracán que, como decíamos, trae lluvias torrenciales, vientos muy fuertes, casi huracanados. Hay que prestar especial atención en Tarragona, en Barcelona, también en Girona. De hecho, se han producido inundaciones en Hospitalet. Gemma Alegri, vuelvo contigo.
5: Hola, ¿qué tal, Almudena? Sí, la lluvia afecta especialmente, lo decías, Barcelona ahora y su área metropolitana a esta hora. Una de las principales preocupaciones en estos momentos son las personas que han quedado atrapadas por el temporal. Ciudades como Barcelona, Terrassa y Mataró han habilitado espacios para acogerlas. También la estación de Sants estará abierta toda la noche para quienes lo necesiten. Recordemos que la circulación de trenes está suspendida, así como la movilidad no urgente y las actividades culturales y deportivas. En el Prat, AENA pide a los pasajeros que revisen el estado de sus vuelos y que consulten con las aerolíneas antes de desplazarse al aeropuerto. El gobierno se reunirá mañana a primera hora para hacer balance de una madrugada que se prevé realmente complicada.
1: Pues mucha precaución, esa alerta roja va a estar activa previsiblemente hasta las 2 de la tarde, así que se esperan horas complicadas, hay que tener mucho cuidado. Cualquier novedad la contaremos aquí en Carrusel, Dani, y en los boletines horarios de la madrugada.
6: De hecho, Almudena, como es lógico, el deporte es lo de menos, pero por ejemplo, incluso mañana, ante la posibilidad de que la alerta vaya más allá de las 2 de la tarde, el partido entre el Barça y el Real Madrid de la Liga FEM, que es un gran partido, evidentemente, ha sido aplazado hasta las 7 de la tarde, en previsión de los desplazamientos y demás. Así que yo creo que el poder de la radio es importante y conviene decirle a la gente, como has hecho, que la gente esté tranquilita en casa, que ya habrán más domingos.
1: Sí, mucho cuidado, mucha precaución. Mañana lo contaremos todo aquí y ya decimos que en las próximas horas pues también les seguiremos informando aquí.
6: Perfecto,
1: en la serie.
6: Gracias, Almudena. Adiós. Y equipo, seguimos.
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15: Ay, lees las noticias del día y la del meteorito es la buena.
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15: ¿Me permite, jefe? Quería hablarle sobre lo de trabajar el sábado. ¿Puedo pasar? Pase, pase. Pues venga, hasta el lunes. Gracias.
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15: 061, dígame. La red me va fatal. Señor, creo que es un tema que no nos corresponde tratar a nosotros. Pues me quedan solo dos trapecistas.
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0: ¿qué tal? Muy buenas.
1: Hola, Dani, muy buenas.
0: 6:30, 10:30 en Canarias. Hombre, yo creo que todos coincidimos en que después del subidón lógico del gran partido contra Inglaterra en Wembley, después de la exhibición contra Croacia, todos podemos entender que hoy había que bajar un pelín el pistón, ¿no?
2: Sí, pero yo, mira, lo voy a hacer con un símil de ciclista. Hemos tenido dos puertos importantes contra Inglaterra y contra Croacia, sí. Y ahora teníamos que mantener las distancias en un descenso que era más o menos sencillo, en el que hemos guardado fuerzas, sí, para el partido que nos viene de Croacia. Hemos mantenido la ventaja, por decirlo de una forma, hemos dado bola a los gregarios. Sí. Y seguimos ahí, en la parte de arriba
0: estamos
2: de la clasificación,
0: líderes,
2: y hemos, yo creo, reservado esfuerzos.
0: Ahora split.
2: Y ahora hay que ir a Croacia a ver si mantenemos esa primera posición del grupo, y creo que hasta incluso matemáticamente, si ganamos, sí, ese partido, podemos ya estar clasificados para la fase final de la Liga de las Naciones. Creo que podemos escuchar al seleccionador,
0: vale, pues,
2: español Luis de la Fuente en rueda de prensa. Venga.
3: Este era Antonio Romero en directo para el Carlos.
2: Mira, con Romero
3: de la cadena SER. Después de una primera parte en la que el equipo ha jugado bien a pesar de la cantidad de cambios y de rotaciones, en la segunda no sé si porque la República Checa ha crecido también con los cambios, si nos hemos relajado un poco. Lo cierto es que el rendimiento en la segunda parte, estando acostumbrados a la matrícula de honor, no ha sido el que hemos dado en la primera parte. ¿Ha sido cansancio, rotaciones, exceso de confianza? ¿Hemos levantado un poco el pie del acelerador? ¿Cómo lo ha visto usted?
4: Pues no, es así. Has hecho una lectura mejor que yo del partido. Es que ha sido así. El primer tiempo ha sido un muy buen primer tiempo. El equipo ha estado bien, ha dominado las situaciones, hemos podido materializar muchas más ocasiones de gol. Pero en el segundo tiempo, pues el equipo tampoco, los cambios ayudan. No por la actitud de los futbolistas, que es siempre encomiable, y yo la pongo siempre en valor, y ahora mismo por eso también para hacerlo. Sensacional la actitud de todo. Pero cuando vas cambiando muchos jugadores y vas metiendo gente nueva y al final vas cortando el ritmo, y no ayuda demasiado a dar continuidad al juego. Yo creo que ha sido eso. Y que luego, pues que vuelvo a reiterar otra vez, es que 4 partidos en 10 días, teniendo el partido dentro de 3 días en Croacia, que puede ser definitivo para nuestros intereses, pues la verdad es que los futbolistas también, ante la exigencia, pues normalmente se cuidan un poco, porque queríamos llegar en mejores condiciones a ese partido. Entonces, todo ese cúmulo de circunstancias hacen que el partido al final se salga un poquito y pierda finura, pierda pues la agilidad que tiene que tener. Eso sí, un poco.
2: Antonio. El entrenador español analizando el partido hoy, en el que evidentemente ha estado muy por debajo del nivel mostrado contra Croacia, sí, y contra Inglaterra. Seguimos escuchando.
5: Hola, Luis. Antonio Moy, la Radio Nacional de España, en directo Tablero Deportivo. Has hecho 9 cambios, prácticamente todo el equipo. Hablando un poquito y ahondando en el tema de 4 partidos concatenados tan seguidos. Muchas veces preguntamos, los seleccionadores también tenéis que decir algo del calendario, de los calendarios, ¿no? Porque no eres tú, son todos los seleccionadores que están viendo que es muy difícil, ¿no? El poder mantener ese ritmo para que no haya lesiones. Muchas veces nos decimos, pero quien toma las decisiones también tendría que ver estas cosas.
4: Sí, yo creo sobre todo que reiteramos una otra vez, es que es muy difícil guardar luego el equilibrio entre el rendimiento, el resultado, y luego evidentemente la salud de los futbolistas, que entonces es difícil mantener ese equilibrio. Pero nosotros siempre salvaguardamos esa salud. Lo que sucede es que hay que ganar los partidos. Y cuando se ganan los partidos, con los futbolistas en las mejores condiciones posibles. Pues hoy se trataba de ganar el partido, de dar una buena imagen, pero sobre todo de proteger a los futbolistas, porque es que esta noche vamos a llegar a las 3 de la mañana a casa, mañana vamos a entrenar y pasado mañana salimos otra vez de viaje para Croacia. Entonces, más los viajes, más otros 2 horas y pico de vuelo. Entonces, ¿qué hay que hacer? Pues en la medida que podemos, cuidar a los futbolistas para que a ese partido lleguen en las mejores condiciones posibles. Vamos a intentar que nadie haya jugado ningún partido más de 3 partidos en esta ventana, y si no hay más lesiones, pues nos iremos satisfechos si no vamos con 12 puntos. Pero realmente, insisto, es bastante difícil mantener ese equilibrio entre el rendimiento y salud. Muy difícil.
2: El seleccionador español hablando de cómo tiene que gestionar al grupo. El único jugador de la selección española que ha sido titular en 3 partidos, Lamine Yamal, el otro día es con solo 30 minutos. Hoy ha sido cambiado en el descanso. A ver qué es lo que pasa en Croacia. Seguimos escuchando.
1: Tremendo ahora mismo en su equipo.
2: Sobre el partido de Croacia que ha perdido hoy 0-7 contra Inglaterra.
4: También que Croacia había hecho pocos cambios con respecto a la última alineación. Tenemos que ver el partido y lo veremos y se analizará todo. De todas formas, no es normal que una selección como Croacia, por una selección tan potente que es también Inglaterra, que meta 0-7. Me parece extrañísimo. Hay que ver el partido, hay que analizarlo. Pero en cualquier caso, por supuesto que sí, estoy de acuerdo contigo. Esto lo único que significa es que el próximo partido van a salir mucho más motivados, mucho más exigidos, mucho más activados, porque es una derrota muy dura. Y a un rival tan importante, con futbolistas tan importantes como tiene Croacia, no creo que les haya hecho ninguna gracia.
6: Hola, mister. Raúl Granado, en directo para el Radio Estadio Onda Cero. Hablamos mucho de todo lo que gana esta selección española y parece que nos hemos acostumbrado. ¿Momentos como los de hoy son importantes para seguir ganando?
4: Sí, sí. Pero bueno, también pone en contexto la auténtica realidad de la competición internacional. Yo también comento muchas veces que aquí tienes que trozar siempre la excelencia para tener las mejores posibilidades o las mejores opciones de ganar los partidos. Aquí cualquier descuido, cualquier despiste, cualquier desajuste te puede costar goles, tío, te cuesta ganar partidos porque los rivales son muy buenos, selecciones todas. Entonces, esto sí nos vale para aplicarnos siempre nuestra intención de mejorar, que esa está clara, esa no tendremos que, insisto, de todas formas, hay muchos problemas para entenderlo, pero sí, para poner en valor, que creo que eso sí hay que hacerlo, y más lo que está haciendo este equipo, que ya son 42 partidos consecutivos sin perder, que es dificilísimo a nivel internacional, todos partidos oficiales, o sea, entonces, dentro de esa humildad que debemos de tener, pues ponemos también en valor, insisto, lo importante que tiene este equipo, es ese carácter competitivo al máximo y de querer ganar siempre. Y no estamos contentos, es difícil estar aquí y presentarme delante de todos vosotros hoy, porque estamos acostumbrados de verdad a hablar de las excelencias del equipo. Y hoy ha habido momentos en que hemos sufrido mucho. Y eso, no estamos acostumbrados a eso, pues. En cualquier caso, siempre mejoraremos. Esto viene seguro bien para mejorar, como es el camino que tenemos que buscar siempre.
2: La cifra de partidos en vista de la selección española, que es histórico. Nadie en la historia, ninguna selección ha conseguido una racha similar a la española.
7: Bueno, al celebrarlo, un poco te han sorprendido. Te quería preguntar si a ti te sigue sorprendiendo.
4: No, admirado.
7: Admirando, si a ti te sigue sorprendiendo lo que es capaz de hacer este chico.
4: Iván, es que yo creo que no deja de sorprendernos, yo creo que a todos. Es que tiene tanto talento, tanta calidad, que el mejor Lamine queda muchísimo por ver todavía. Tiene mucho que ofrecer porque tiene tanta clase, tanto talento, tantas posibilidades. Lo que pasa es que está creciendo a un ritmo pasos agigantados. Y con el rendimiento que está haciendo la selección cada día más a nivel internacional, ya es un referente para nuestra selección, un futbolista de mucho peso específico, y lo celebramos que sea así. Estamos muy contentos con su rendimiento. Y lo celebramos además mucho.
2: Lamine, que ha marcado los tres partidos de España en esta ventana, y qué casualidades o no, hoy ha sido cambiar a Lamine y ha bajado el rendimiento de la selección.
8: Tres goles en tres partidos, más el inicio de temporada que lleva, y en estos días de debate de quién es el mejor del mundo. Para ti, Lamine Yamal, ahora mismo a este nivel, ¿es el mejor futbolista del mundo?
4: Yo, si fuera el único futbolista español que está entre los nominados para el Balón de Oro, te diría que sí, que es el mejor futbolista del mundo. Y en su demarcación, pues es que lo hace todo bien. Entonces, creo que si no es el mejor por competencia con otros españoles, es uno de los mejores seguro, pero está en camino de convertirse en un jugador de leyenda, desde luego que sí.
2: Vamos, que quiere ser políticamente correcto en este caso el seleccionador español, porque hay otros españoles que optan al Balón de Oro, pero vamos, que para el seleccionador Lamine Yamal es el mejor jugador del mundo.
9: Contra Croacia en Sevilla también abrió la lata al principio y prácticamente lo mismo, minuto 5. No sé si es que pasa algo en este inicio en el que sale como más enchufado. También es importante, ¿no?, abrir la lata, sobre todo en partidos en que juegas contra bloques bajos. Pero ¿qué te sugiere el hecho de que haya marcado tan pronto en esos tres partidos?
4: Bueno, pues me hubiera gustado que hubiese estado en las charlas que hemos dado. Todas van dirigidas a empezar los partidos con mucha intensidad, con mucho ritmo, marcando claramente nuestro territorio, que vea el rival cuál es nuestra actitud y qué es lo que queremos buscar. Y eso, hemos entrado en todos estos partidos, en estos tres últimos además, tal cual habíamos planteado el inicio. Y eso demuestra, insisto, la actitud del equipo, porque es que hoy, durante ese primer tiempo, creo que hemos tenido ese mismo comportamiento, manteniendo la intensidad. Luego nos ha faltado un poquito en el segundo tiempo mantener esa continuidad, pero demuestra esos inicios, demuestra que el equipo desde el primer momento sale a dejar clara cuál es su propuesta, cuál es su propósito, y ese propósito nuestro siempre es ganar y mejorar.
10: ¿Dónde está Luis?
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2: Le preguntan en checo, supongo, al seleccionador español. Saluda a los miembros del Sanedrín. Jordi Martí, ¿qué tal? Buenas noches.
12: Buenas noches.
2: Miguel Ángel Chazarri, ¿qué tal? Muy buenas.
13: Hola, Yago, buenas noches.
2: Bruno Alemán, ¿qué tal? Buenas noches.
14: ¿Qué tal? Muy buenas.
2: Y enseguida saludamos también a Aritz Gabilondo, que estamos conectando. Escuchamos la respuesta del seleccionador español.
4: Muy bien, jugado por la República Checa. Defensivamente nos han apretado muchísimo. Hemos tenido problemas a la hora de sacar el balón jugado desde nuestras áreas. Hemos tenido problemas para darle continuidad al juego en la fase de progresión. Y he visto un equipo con mucha agresividad, muy bien defensivamente también. Todo lo que no hemos podido hacer hoy nosotros no ha sido por demérito nuestro, sino por el mérito de encontrarnos a un rival que está muy bien trabajado, que está creciendo mucho y que en el futuro seguro que va a ofrecer una versión todavía mejor. Y lo celebro, especialmente cuando juegan contra otros equipos, porque tiene dos grandísimos técnicos y me alegro de todo lo bueno que les pase, tanto a Santi como a Pablo.
2: Enseguida volvemos a esa rueda de prensa del seleccionador español, pero Jordi, os pido una primera valoración del partido de España hoy.
12: Bueno, yo creo que al final hoy un poco el foco, también lo han comentado el propio seleccionador, ha pivotado alrededor de gestionar un poco los minutos, ¿no? De gestionar los descansos, incluso de dosificar, de repartir minutos, repartir la carga. De hecho, incluso los propios futbolistas en el césped, yo diría que han jugado en tercera, ¿no?
2: Sí,
12: sin forzar la máquina. Y a mí me parece que esto es razonable en el contexto de una selección que es un ciclón. Tú eres un auténtico ciclón y al final, pues dentro de ese contexto te puedes permitir que, ostras, en un parón tan exigente que nos está pareciendo un tanto excesivo con esa carga de cuatro partidos, pues que aparezca un día como el de hoy en que, sin poner en riesgo el marcador, porque como tú decías, se aseguran los tres puntos que van a la buchaca, pues pongas un poco más el foco en esa gestión de las cargas. Me parece que este es el resumen y que esto es todo, y que todo esto es muy razonable.
2: Chazarri.
13: No creo que el partido pueda dejar la más mínima, no sé, inquietud, por supuesto que no resquemor de nada, nada negativo, no, me parece que es absolutamente normal, porque el primero que ha tenido la impresión de que esto era para ganar y poco más ha sido Luis de la Fuente, que ha hecho 9 cambios, ¿no? Entonces los entrenadores hablan a través de la alineación, ¿no? Poco más podemos añadir, ¿no? Y me parece que es absolutamente lógico lo que ha hecho, ¿no? Y con todo y con eso, en segunda o tercera velocidad le ha metido 3, ¿eh? A una selección, o sea que no te hace falta nada. Y esa fase de sufrimiento, que yo no la he visto tampoco, yo creo que España no ha sufrido.
2: ¿Sabes lo que pasa? Que como ha habido la sensación de que han podido empatar con esa jugada anulada,
13: bueno, pues sí,
2: pero la sensación esa de que a lo mejor se podían haber metido en el partido, pero yo peligrar el partido no he visto ninguno.
13: Yo en ningún momento. Es verdad que, hombre, a ver, por supuesto que el error individual te marca siempre en el fútbol, pero que es un error muy, muy, muy localizado de raya, ¿no? Que ha sido salvado por el árbitro, que, hombre, yo creo que ahí me da la impresión que ha echado un cablecito, ¿eh? Porque esa falta, si no la pitas, tampoco pasa nada y te quedas con el gol encajado, ¿eh?
2: Si nos lo pitan al revés, nos estamos quejando, desde luego.
14: Bueno, a mí me parece un bloqueo como un piano, pero bueno.
13: Pero no está clara la influencia de ese central.
14: Eso es otra cosa.
13: Fuera
14: si,
13: llegar.
14: Si lo quitas de la ecuación, igual es gol también. Eso
13: yo
14: es que posible,
13: sé.
14: Sí.
13: Yo tengo mis dudas. Sería duda, bueno, de esa falta.
14: Yo creo que el cambio de Lamine ha tenido un impacto en el partido tremendo. No solo por perder a Lamine, que es el mejor, sino por lo que supone en el resto. O sea, está viendo el resto de jugadores que ha quitado al mejor, señal de que o lo tenemos ganado o vamos a simplemente controlar. Bueno, yo creo que es normal lo que ha pasado, pero hay que decirlo. El cambio de Lamine ha tenido un impacto tremendo. Y luego, para no quitarle mérito a lo que está haciendo España, es que España hoy ha jugado en la defensa con 3 jugadores que, con suerte, son la tercera opción para, en lugar de preferencias, para Luis de la Fuente.
15: Sí, sí, tal cual.
14: En el lateral derecho, como mucho, sería el sería el tercero Lenormand, tal y como están las cosas y como hizo la lista de convocados, como mucho sería el tercer central. Y Fran García, tres cuartos de lo mismo, porque ha llegado a la selección por lesiones de compañeros. Y eso creo que no lo podemos quitar de la ecuación.
2: Aritz Gabilondo, ¿qué tal? Buenas noches.
16: Hola, ¿qué tal? Muy buenas.
2: ¿Cómo has visto tú a España?
16: Bueno, pues un poco en la línea de los demás, ¿no? Yo, el primer tiempo ha sido fabuloso, ha empezado todo muy bien. Creo que con ese golazo de Lamine Yamal podíamos pensar que incluso España iba a vivir plácidamente y que iba a acabar goleando, sobre todo también con el 2-0 de Rodri. Pero luego en el segundo tiempo, pues la verdad es que me ha sorprendido primero la reacción de Chequia y luego también cómo ha manejado esos minutos la selección española, ¿no? Con el cambio de Lamine que decía Bruno, con un poco de desorden en el centro del campo y una sensación para mí de que ya se está empezando a hacer un poco bola este parón de selecciones, que es muy largo,
2: ahora
16: que entran muchos jugadores nuevos, que salen otros, cinco bajas en lo que es la convocatoria desde el principio hasta ahora, en fin, demasiados vaivenes y creo que, insisto, se hace un poco largo al final la gestión de todo esto en este nuevo parón de cuatro partidos.
2: Carlos Tartiere, Antonio Romero, ¿qué tal? Buenas noches.
17: Muy bien, Yago. Aquí estamos, acabo de terminar la rueda de prensa de Luis de la Fuente. De lo que estabais hablando de Santi Denia, que la verdad que el hombre es un pedazo de entrenador y un gran tío, pero que delante del micrófono pues tampoco deja muchos titulares, le hemos querido tirar un poquito del hilo de la jugada que estabais hablando ahora y la verdad que no se ha querido quejar, ¿eh? Ha dicho que en momentos del partido que no había visto todavía la jugada, que le había dicho Pablo Amo lo que hemos contado en Carrusel, que era una obstrucción, pero vamos, si esperabais una rajada de Santi Denia en la rueda de prensa, no ha existido. Y acaba de terminar, que por cierto, se ha ido con Marisa González, con la jefa de comunicación de la Federación, para ir a saludar después de la rueda de prensa a la gente de la Federación Española, que ya lo ha hecho antes del partido. Y acaba de terminar, que hemos escuchado casi todo, la rueda de prensa de Luis de la Fuente. Yo creo que hay dos grandes titulares. Primero, que no estaba del todo satisfecho con el rendimiento del equipo y la cuestión de los partidos, el parón, la exigencia, la salud, las rotaciones. Era un poco la explicación deportiva al partido. Y segundo, para mí el titular de la rueda de prensa, Lamine, va camino de convertirse en un futbolista de leyenda.
2: Bueno, es que a día de hoy, Jordi, Chazarri, Bruno, Aritz, Romero, todos, es el gran líder de la campeona del mundo, que con 19 años, Jordi, esto no es sencillo.
12: No, hombre, ya todos. Es decir, que Lamine va a marcar una época y que va a ser un futbolista de leyenda, pues es una cosa que es evidente, ¿eh? Es evidente por la trayectoria del chaval. Entonces, ¿hoy qué le hemos visto? Le hemos visto otra vez, como dice Antonio, a revienta calderas en el inicio. Y le hemos visto una cosa que es muy interesante. ¿Cómo está cuidando la mejora, por ejemplo, de la finalización? El gol entre ceja y ceja. Hoy, los que ya conocemos a Lamine y todos los que estamos aquí le conocemos, ya hemos visto que cuando encara, cuando busca el centro, cuando conduce, viene después esa rosca. Y esa rosca es marca de la casa, pero es que lo hace cada partido. Es que cada partido suelta un latigazo de esta categoría, de esta dificultad. Pero
2: esta
12: ¿qué le pasa?
2: La que decía Romero de sabemos todo lo que va a hacer y te lo hace igual.
12: Y te lo hace, pero un día tras otro. Lo está normalizando y esto no lo deberíamos, en efecto, como también decía Antonio, normalizar. Pero ¿qué pasa? Aquí tenemos a un futbolista que a su talento natural, Yago, ¿qué añade? Liderazgo. Añade veteranía, añade experiencia, añade crecimiento, ha superado y dejado atrás una lesión importante y por lo tanto, en efecto, como dice el seleccionador, lo mejor de Lamine está por venir y va a ser un futbolista que marque una época.
2: Acaba de subir Lamine Yamal a sus redes sociales, en concreto en Instagram, la reacción de Luis de la Fuente en el gol, que si alguien no lo ha visto que lo busque, pero se echa el seleccionador.
14: Es como
2: español,
14: la de Robson
2: las manos, sí.
14: Cuando marcó Ronaldo.
2: Sí, sí, la verdad es que está bien.
17: Que luego es verdad que con el fragor de la batalla, yo canto que quita las telarañas. Es verdad que no quita las telarañas, que va un poco más centrada, pero la jugada es un escándalo.
2: Sí,
17: o sea, el gol es cómo arma la pierna, la rapidez en la que con la que arma el disparo,
2: el toquecito ese para abrirse ángulo, es una maravilla.
17: Y sabes, Yago, para mí lo más primero es de superclase que sepa todo el estadio lo que va a hacer y que lo haga, porque si lo estoy viendo yo desde la cabina, el defensa, que es un defensa profesional, sabe que lo va a hacer. Y hacerlo con esa rapidez, con esa naturalidad, con esa potencia, en una baldosa, sin coger prácticamente espacio para el disparo, es de superclase. Luego, pues a lo mejor no ha ido tan pegado a la escuadra, tal, pero el gol es un gol de escándalo.
13: Y además la suficiencia con la que juega, ¿no? Cuando digo suficiencia no digo yo que esté pasando del partido, sino que es que yo creo que se ve tan superior que dice, bueno, este partido requiere esto y ya está, ¿no? Y no sé, vamos, es una cantidad de destellos de clase que, bueno, que hablan no de un futbolista, sino hablan de... Yo me acuerdo que en la selección de 2010 decíamos muchas veces, este equipo con Messi, si Messi estuviera en este equipo, en esta constelación, pues hay un Messi en el equipo, ¿no? Y es este, es la miña mal porque es escandaloso, ¿no? Yo muchas veces cuando lo estoy viendo jugar me da la impresión de que está jugando con los cascos grandes estos que se ponen los futbolistas, sí, que van a su aire, pues así, ¿no? Porque es una cosa exagerada, de verdad, y bueno, va a batir todos los registros, por supuesto.
14: A mí es que no para de taparme mundial la boca, me parece, perdona, Aritz, muy rápido, que es un futbolista que, bueno, que empezó y le empezaban a comparar con los mejores y yo pensaba, bueno, calma. Pues calma poca, o sea, no sé si es comparable con los mejores de la historia, pero es de los más comparables y de los futbolistas que, siendo tan joven, ha hecho cosas más especiales en el fútbol. Y yo pensaba que el mal mundial que tuvo, o el mundial, vamos a decir, discreto, mejor dicho, iba a tener un impacto, porque él mismo ha reconocido que, bueno, que le dolió, que estaba enfadado los días siguientes porque sabía que no había sido un buen mundial. Incluso no empezó en el Barça, creo que es el primer partido, si no me corrige Jordi, creo que es en Elche, que no lo empieza muy bien o muy allá, bueno, pues yo pensaba que iba a tener un impacto en él a nivel mental, porque es normal, porque tiene solo 19 años y me ha vuelto a tapar la boca, o sea, vuelve a ser otra vez el mejor del mundo, es que es así.
15: Aritz, sí, decías. No,
16: iba a comentar que...
15: Uy, iba a comentar que... Mira, en el momento que nos pide además, paso Javier Herráez, que está en zona mixta y está con protagonistas, Herráez.
18: Viene Mikel Merino.
19: Por supuesto, porque pegarse un spin en el 88, aunque acaba de salir, nunca es fácil. Y bueno, muy contento de poder aportar en lo que me deje, en lo que pueda y desde donde sea.
18: Mikel nunca falla. Al final, si no es por una cosa, es por otra, pero llegas y con la caña preparada y golito para España.
19: Bueno, alguna vez fallo, ¿eh? Eso es que quede claro. Pero bueno, intento no fallar ni dentro ni fuera del campo. Estar con los compañeros, animar. A veces voy a, como he dicho antes, aportar con goles o asistencias, como me ha tocado últimamente. Y otras veces será pues en los entrenamientos apretando a la gente, aportando desde el banquillo, animando. Lo importante es, como tú dices, no fallar nunca.
20: Miquel, tu gol ha pasado de todo. Había una entrada muy fuerte a Roberto, luego el rechace, pedían falta. ¿Cómo lo has vivido? ¿Creías que lo iban a anular?
19: Pues si te digo la verdad, lo he vivido sin enterarme de mucho, simplemente corriendo para adelante, sabiendo que Víctor era muy rápido, intentando llegar lo antes posible al área y confiando en que ese balón, pues seguramente tras un rechace, más que tras un pase, me iba a llegar, y así ha sido. Luego, pues un poco de miedo sí que tiene, siempre tiene, de que te lo anulen, y no he visto ni la entrada, ni nada de lo que ha pasado, pero bueno, locura.
21: Miquel, me ha sorprendido que en ninguno de los tres partidos haya sido titular, no sé si a ti también, pero el método Merino es sonreír, poner buena cara y marcar.
19: Bueno, sí, a ver, intento pregonar que esa es la actitud correcta, ¿no? Por supuesto que a veces cuesta, cuando encarrilas partidos sin jugar, pues siempre tienes ese lado competitivo que quieres ser titular, ¿no? Y que sabes que puedes aportar y que encima cuando sales te sientes que lo haces bien. Pero bueno, no cabe otra que apoyar al equipo, que es lo más importante, es lo primero, y ese es el ejemplo que da todo el mundo en este vestuario.
21: En el gol no has ido al correr a dar la vuelta, no te quedará bronca en casa, ¿no?
19: No, creo que ya da suficientes vueltas como para que mi padre no se enfade por eso, y creo que ya la cuenta está saldada. Otro día lo haré.
22: ¿Por qué ha anulado el gol de la República Checa? ¿Tú has visto falta o no?
19: Ya te digo que desde dentro se ven pocas cosas. Tanto en mi gol no he visto muy bien qué ha pasado, como en el de ellos tampoco. Lo que sí sé es que él había pitado antes de que el balón entrara, con lo cual no era gol seguro. Y bueno, ahora he repetido la acción.
21: ¿Qué le ha pasado a España? ¿Por qué en la segunda parte esa, iba a decir, desconexión?
19: No lo sé, a veces es fútbol, lo analizaremos, lo veremos repetido e intentaremos sacar consecuencias y arreglarlas. Siempre queremos estar al 100%, siempre queremos estar bien, pero está claro que esto es un deporte muy complicado, que cuando eres campeón del mundo todos los rivales vienen a por ti y a ganarte, y no todos los partidos vas a ganar 5-0 y apabullando al rival. Hay que saber competir, hay que saber superar los obstáculos y bueno, lo importante es que el equipo otra vez da la cara y marca tres goles.
23: Últimamente son 41 partidos sin perder, ¿no? En un día en el que tampoco has brillado, en el que parece un partido más, ¿no? Un día más en la oficina, te vas al partido 41.
19: Sí, es que hay que darle, yo creo que, un valor impresionante. Sí, es cierto que todo el mundo está poniéndolo en valor porque obviamente es un hecho histórico, pero parece que es fácil, ¿no? Y que los partidos se ganan como se comen pipas, y no es para nada así. Cada partido es una batalla y en todos ellos es muy complicado llevarse la victoria, con lo cual hay que darle mucho valor a lo que estamos haciendo y que cualquier partido puede ser el último, aunque no queramos y aunque merezcamos ganar muchas veces, que no puedes controlarlo. Entonces vamos a valorar lo que tenemos y seguir trabajando para que siga creciendo la racha.
17: Lo que dice Mikel Merino, 41 partidos. Sí. Sin conocer la derrota, la selección española de fútbol. Vamos a escuchar al lateral del Sporting de Lisboa, Freneda, que ha debutado ahí.
0: Sí, señor, con en el día de hoy.
17: España.
1: Por supuesto, es un día súper importante para mí, súper feliz. Para mí, jugar con la selección de mi país es el orgullo máximo dentro de nuestra profesión y es un día súper feliz para mí, por supuesto.
17: ¿Cómo te has sentido? ¿Cómo has estado hoy? ¿Cómo te has visto en ese debut con España?
1: Bueno, creo que he hecho un debut serio, obviamente siempre, como bien he dicho antes, con cosas a corregir, obviamente, hay que intentar no encajar, para mí como defensa, intentar no encajar para el próximo partido sería lo ideal, pero bueno, muy orgulloso por mi trabajo, por el trabajo de todo el equipo y, como ya te digo, cosas a mejorar, pero contento y feliz.
3: Te abrazabas con Lamine en la jugada del gol, ¿es fácil jugar con él en la banda? ¿Cómo es jugar con él?
1: Por supuesto que es fácil, ¿qué te voy a decir? Estamos hablando de Lamine, obviamente, bueno, todos habéis visto lo que ha hecho hoy, el golazo que ha metido y, por supuesto, claro que le abrazaba, flipaba con el gol que acaba de marcar y súper feliz por él porque es un grandísimo jugador.
17: En estas dos semanas, ¿qué es lo que más te ha sorprendido en la distancia corta?
1: La verdad que todo, si soy sincero, estar con este grupo, con la actual campeona del mundo, es sorprendente. Al final, yo, de un día para otro, por la mala noticia de la lesión de Pedro, hablé con él por privado y bueno, fue de un día para otro que estaba a punto de ir a la sub-21, al final acabo por ir a la absoluta, algo súper feliz para mí y obviamente, sobre todo te diría que los primeros días yo estaba flipando, obviamente estamos hablando, como ya te he dicho, la actual campeona del mundo, los mejores jugadores del mundo y estoy aprendiendo muchísimo con ellos.
5: Iván, estás haciendo una gran carrera en Portugal, en Lisboa. ¿Te gustaría regresar a España para que a lo mejor se pusiera más el foco sobre ti ahora que estás en la sub-21 y tienes opciones en la absoluta?
1: Lo que te puedo decir es que estoy súper feliz en el Sporting Club de Portugal. Es un grandísimo equipo. Luchamos en todas las competiciones. También creo que Champions también me da visibilidad en España. Y bueno, creo que he visto que este año también está en Dazón la Liga Portuguesa. Así que, vamos, es un lugar perfecto para que podáis ver nuestra liga.
21: Van a debutar es muy difícil, pero no sé si es más complicado ahora instalarse en la selección con la competencia que hay.
1: Por supuesto, estamos hablando de los mejores jugadores del mundo. Tengo mi posición a los mejores jugadores en esa posición del mundo y por supuesto que es difícil, pero para ello trabajo toda mi vida, para ello he venido trabajando hasta aquí y lo voy a seguir haciendo si cabe aún más para poder instalarme, claro.
24: Pero
1: que
24: esto
1: sí
24: es un gran escaparate, lógicamente, jugar en la campeona del mundo, en los equipos grandes de España ya se ha vinculado tu nombre. ¿Tú tienes la cabeza fría con todo eso?
1: Sí, por supuesto, como bien he dicho antes, estoy súper feliz en mi club, estoy súper feliz de poder contribuir con la selección y es lo que voy a seguir haciendo, luchar para seguir sumando minutos, sumando experiencias con mi club y como no, si puede ser venir otra vez aquí, por supuesto que lo voy a aprovechar.
17: Uno piensa cuando ve el Mundial y campeones del mundo y estoy ahí, ahora soy yo el lateral derecho, no sé si te ha dado tiempo a pensar eso.
1: Bueno, está claro que queda mucho para poder decir eso. Obviamente es mi primera convocatoria, estamos hablando que por desgracia, por la lesión de Pedro, por desgracia para el equipo, pues no ha podido estar él, he estado yo, lo estoy dando todo, estoy aprovechándolo al máximo, disfrutando con mis compañeros, aprendiendo muchísimo y queda mucho para poder decir eso, pero ojalá algún día, claro que sí.
17: Gracias. Bueno, la verdad es que da gusto escucharle, ¿eh?
0: Sí,
17: muy
0: sí,
17: natural.
0: La verdad es que sí.
17: Habla muy bien, Fresneda.
15: Iván Fresneda, el chaval del Sporting de Portugal, que ha debutado hoy con la selección española. La verdad es que un discurso muy humilde en este primer partido con la absoluta. Cali González, ¿qué tal? Muy buenas.
25: Hola, Iago, buenas noches.
15: Ha debutado también Roberto Fernández como titular con la selección española, el jugador del Español. Ha estado intentándolo, no ha sido su mejor encuentro. Y cazabas al final del partido en esa zona mixta un cuando entraban al túnel de vestuarios una avería que tenía en la tibia importante.
25: Sí, sí, sí. Además, bueno, le preguntábamos allí un poco justamente antes de que hablase ante los medios. Él se lo tomaba a risa y decía que iba a estar dolorido seguro unos días, pero tenía un huevo importante, como dices, en la tibia, concretamente en la pierna izquierda, después de ese golpe prácticamente al final en la jugada del último gol de Merino, y bueno, llevaba sangre, una brecha y bastante hinchado, así que va a estar dolorido seguro los próximos días.
15: Romero, ¿qué te han parecido los debutantes en el día de hoy?
17: Bueno, pues Fresneda bien. La verdad que como tampoco la República Checa nos ha apretado demasiado en la primera parte, y bueno, pues es verdad que el gol a lo mejor tiene un poco, iba a decir miedo, un poco de temor, y va a cerrar demasiado y le deja espacio al lateral que llega y le pega de zurda a Slama. Pero bueno, yo no la achaco tampoco a él. Yo creo que ha estado bien con pelota y bien sin balón. Físicamente es un tío que va bastante sobrado. Y Roberto, a mí Roberto me encanta. Roberto es un futbolista, bueno, de los que no tenemos en la selección de ese perfil, de los que está buscando Luis de la Fuente. Se ha pasado todo el partido sufriendo, entre comillas, porque en el juego combinativo, pues él todavía no, la pelota va por su lado y claro, vuela. Y tienes que estar muy, muy, muy atento y muy acostumbrado, pero en la jugada en el minuto 89, el sprint que se pega para recuperar la pelota cuando le hacen falta y tal, pues yo creo que demuestra todas sus cualidades. Está en la pomada de ese tercer delantero, Oyarzabal, Ferran, intocables, claro. Y hay un tercero, Borja, Spi, Roberto, pues son esos Camello. Que se tienen que... Claro, se tienen que ganar el puesto, y a mí me ha gustado. No ha estado súper, le ha faltado el gol, pero me ha gustado.
2: Es que eso sí iba a decir al resto, ¿eh? Lo de Fresneda a día de hoy parece mucho más complicado. No sé, que hay una baja muy clara en su posición, pero es cierto que el casting de ese delantero centro, el delantero nato que venimos buscando desde hace tiempo, ese casting sigue abierto. En uno de los que entra en la terna, evidentemente, es Roberto.
18: Y no está preocupado Luis de la Fuente con eso, ¿eh? Yo creo que no está preocupado porque sabe que tiene jugadores que le hacen un trabajo, no voy a decir como el de Morata, por ejemplo, tampoco hacía una cantidad increíble de goles, pero aportaba mucho trabajo. Y esto te lo aporta Roberto. Oyarzabal tiene más calidad porque es un jugador diferente, ya con muchos goles en la selección española de fútbol y con mucho liderazgo, desde que marcó el gol de la final de la Eurocopa. Y luego tiene ahí a Camello, tiene a Spi, o sea que yo creo que ahí, hombre, no es que tengamos a, siempre decimos, no, a Harry Kane, pero tenemos jugadores muy completos para la selección española, creo.
14: Yo creo que el que más encaja por perfil seguramente es Camello. Es verdad que hay futbolistas que te pueden hacer ese papel, lo decíamos hoy en Carrusel, ¿no? Que Roberto al final es un futbolista muy autosuficiente, cuando el equipo no le da prácticamente nada, él es capaz de sacar petróleo prácticamente de cada acción. Por ejemplo, para cómo juega el Español, es un delantero, ahí estoy absolutamente con Romero, es un delantero perfecto. Pero yo creo que el perfil que necesita España arriba igual debería ser otro más específico. Yo creo que tiene que elegir Luis de la Fuente entre si quiere un delantero que se asocie muy bien, que sea pues casi un centrocampista más en ocasiones, como puede ser Camello, o, y yo soy más partidario de esta tercera vía, un killer de área, un jugador muy muy grande que sea capaz de ser una boya, y ese Fernando Llorente que fue en 2010 para la selección española, sí. Y yo ahí le veo a Spi muchas opciones de ser la tercera opción en futuras convocatorias para España.
13: Es que tal y como juega España, este tipo de delantero referencia es un recurso de 15 minutos, de poco tiempo, ¿no? O sea, cuando se te complique el partido o un rival muy muy muy específico que quieras desgastarlo ahí a los centrales, pero claro, es que tienen tanta precisión en los pases, son tan buenos, o se la juega Lamine, que es que entran todos en segunda línea, ¿no? El equipo elabora y al final te puede entrar el peligro por todos lados, ¿no? Hombre, yo a Roberto, verá, yo lo he visto bien, pero lo veo más justito de calidad, ¿no? Más justito. Hay quien piensa que jugar al lado de los buenos es muy fácil, que va, para nada, yo creo que es al revés. Al lado de los buenos se te ven más las carencias, así que, hombre, el chaval ha estado bien en su primer paso, pero ahí lo dejo.
12: Bueno, una pena que hoy le haya faltado esa guinda que hubiera sido el gol, ¿no? Una pena, porque por lo demás hemos visto a un tipo, ya le conocíamos, trabajador, esa zancada, los duelos, cómo pelea, la presión, en fin, no da un balón por perdido. Y no solo Chazarri en la selección, en cualquier equipo, en el Barça, el Madrid ya lo tiene, etcétera, etcétera. En cualquier equipo de élite, un futbolista de ese perfil te va a hacer falta. Oye, si no puede ser titular, que no lo sea, pero es un recurso, yo para el Barça siempre lo he reclamado, es un recurso que te va a hacer falta. Y en efecto, él encaja perfectamente en esa tercera opción, con ese perfil de delanteros de nueve, que te van a venir muy bien para esos 15-20 minutos o para puntualmente, un recurso que todos los equipos con veintitantos compañeros deberían tener para ir bien.
2: Aritz, creo que quería...
0: Sí, no,
16: Iba a comentar que al final tener un delantero de este perfil también te condiciona mucho, ¿eh? Tener un jugador de área, de pues que te invita mucho, por ejemplo, al juego más directo, incluso a los centros laterales. Yo creo que España no juega eso ni mucho menos. Es verdad que tenerlo como recurso es claro, muy interesante y muy válido, como hemos visto pues desde 2010 con Llorente a incluso Morata en momentos. Morata era otro tipo de jugador, yo creo que hacía mucho trabajo oscuro de venir a recibir y descargar. Pero a mí, desde luego, los delanteros que han funcionado en la selección, el mejor ejemplo es el de Oyarzabal, son futbolistas que se asocian, que entienden bien el juego de asociación de España y que hacen mejores a los que tienen a su alrededor. Es muy ingrato, seguramente, pero no los delanteros de España no se tienen que basar única y exclusivamente en las cifras goleadoras, sino en hacer mejor al equipo.
15: Ahora os preguntaré por lo que esperáis de cara al partido de Croacia, que va a ser el cuarto partido en esta ventana de parón de selecciones, de compromisos de selecciones. A mí no me gusta nada el formato, o sea, yo casi ni me acuerdo de cuál fue la última jornada de Liga en Primera División. Echando cálculos, los equipos van a estar entre 19 y 21 días desde que han jugado el último partido de Liga. Me parece un parón excesivo a estas alturas de temporada. Es casi como una pretemporada. Es más, ha habido jugadores que han tenido menos pretemporada que este parón por compromiso de selecciones internacionales. No sé a vosotros, pero a mí este formato me parece horroroso. Y hablas con Luis de la Fuente, no le gusta. Ayer hablábamos con Santi Denia y decía que tampoco le gustaba nada. Yo no sé quién ha sido la cabeza pensante y la mente iluminada, pero a mí me parece un cagarro que no veas hacer esto, ¿eh? O sea, bueno, no me gusta nada.
17: Ten en cuenta que llevábamos tiempo pensando, hay gente que dice que a mí me parece una barbaridad, pero bueno, no, que se junte todo en un mes y medio y cuando se junte nos lo quitamos de en medio y tal, no sé qué. Bueno, yo creo que al final los parones de la selección, entre comillas, a los entrenadores o a las ligas no terminan de venirles bien en ningún momento. A mí este formato no me gusta, no me gusta por lo que tú dices.
15: 21 días.
17: Claro, no me gusta por lo que yo creo que se acuerda Talavera y porque fue el Atleti Madrid y ganó el Atleti, no muchos más. Y a mí ese no me gusta por eso y luego no me gusta por una cuestión que creo que es fundamental. Llevamos hablando de cuidar la salud del futbolista, se nos llena la boca con cuidar la salud de los futbolistas y le metemos luego el marrón a los seleccionadores que los tienen 3 semanas, 4 semanas al año, de tener que dosificar mucho los minutos en estas circunstancias, porque 4 partidos en 10 días o dosificas o te los cargas.
15: Claro,
17: claro.
15: Sí, sí. ¿El resto?
16: Sí, pero realmente esto lo que va a hacer es que en el siguiente parón no exista, o sea, que en noviembre, donde iba a haber 3 parones...
15: No, claro,
17: creo que es mejor que existan más pequeños aún, Aritz, claro. Es mejor que existan 3 pequeños a esto. Claro. Sí,
16: bueno, pues los 3 pequeños era precisamente lo que los clubes no querían. No querían que hubiera tanto parón porque, bueno, ahí sí que vas entrecortando la liga demasiado. De esta manera te tragas este doble parón de 2 semanas y
15: tú
16: luego
15: lo has dicho,
16: vas
15: te lo tragas
16: en noviembre.
14: Yo creo que no estamos contentos nunca, que no. Si hay 3 parones, otra vez parón, sería el gran titular, y ahora porque son 2 semanas enteras, o 3 semanas si se quiere, entre partido de liga y partido de liga, pues tampoco estamos contentos. Hay que decirlo claro, los parones le molestan a la gente que es más de clubes que del fútbol de selecciones en sus tramos en los que no son ni Mundial, ni Eurocopa, ni Copa América. Y hay que encontrar un equilibrio y hay que decirle a la gente que tiene que haber partidos de selecciones y que...
15: Claro, y mucho mejor esto que cuando te metían en los partidos amistosos que eran infumables, por lo menos esto es oficial.
12: Incluso en el caso de España, con todas las críticas que yo comparto, es un escenario más o menos civilizado, pero en paralelo hay escenarios salvajes como la de la selección de Brasil.
15: Sí, lo de Brasil es terrible.
12: Integrada por futbolistas que juegan en la élite. Futbolistas que juegan en la élite y que son expuestos a una auténtica salvajada. Realmente es incomprensible. Ahora bien, tiene mala solución. La FIFA quiere pastel, la UEFA quiere pastel, la Liga quiere pastel, todo el mundo quiere pastel, y se hace a costa de la salud del futbolista. Por esto hay que hacer 1000 equilibrios.
15: Son 21 días de parón de primera división que estamos calculando. Son el primero, el 26 de septiembre, hablo de partidos, diferencia entre partidos, no concentración de la selección. El primer partido es 26 de septiembre, el último va a ser el 6 de octubre, es decir, les clavas en 10 días 4 partidos. a los internacionales en 21 días de parón. Yo, a mí, no sé, a mí el formato no me gusta. A mí el formato,
13: ¿y los otros?
15: Creo que...
13: ¿Y los otros? ¿Y los que están en las ciudades deportivas allí corriendo y un día y otro y otro? Claro, ¿jugamos? No, no jugamos.
16: Bueno, cuando amistosos.
12: Bueno,
16: es que...
12: bueno, Luis García Plaza nos dijo el otro día
15: trofeo, eso, que ha aprovechado para estar con su hija. Verdad.
13: Pero es que los internacionales, hombre, hay muchísimos futbolistas internacionales, pero es que hay más de los otros, ¿no? Entonces yo me imagino a los otros diciendo, bueno, pues venga, aquí nos estamos mirando, ¿qué hacemos hoy? ¿Un gimnasio para qué? Pero si no jugamos hasta dentro de 18 días, claro. Es que esto es una cosa...
15: Es que es una pretemporada entera, 21
13: totalmente.
15: Días.
13: Totalmente, claro. Es un verano sin fichaje, prácticamente. Entonces yo creo que esto no se lo traga a nadie, claro que vamos a hacer, ¿no? Es verdad que ahora los partidos de España tienen un cariz competitivo, claro. Porque oye... Está Nacho Lee, pues
15: no, porque son, mundo, y porque son bueno. Oficiales, porque hay muchos es, de estos parones es, que eran amistosos es. Y decían, no, juegas contra Benin. Y dices, eso tú, bueno, es, estupendo, es. Maravilloso.
13: Claro, si tú ganas este torneo, pues te dan una copita, pues bueno, no está mal, ¿no? Por lo menos le da tú un aire ahí competitivo, que yo creo que eso sí está bien, ¿no? No es un amistoso Brasil, creo que está en India, ¿no? Ha ido
15: sí,
13: a India.
15: Brasil y está haciendo una
18: cosa aquí hemos ¿no? vivido ya varios formatos. Yo recuerdo cuando se paraba, bueno, antes de comenzar la liga, a mitad de agosto, se jugaba un amistoso, recordaréis, España, yo me acuerdo que fuimos a un partido a Puerto Rico, por ejemplo, después de ganar el Mundial, o sea...
14: ¿No te gustó Puerto Rico?
18: No, me encantó Puerto Rico, decir, que vale. Se jugaba en agosto y se decía, joder, es que vamos en agosto, a mitad de agosto y vamos hasta hacer un amistoso y estaba mal. Luego ya, las tres ventanas, en septiembre, a comienzos, cuando comenzaba la liga, se paraba, es que acaba de comenzar la liga y parar la para la selección queda mal, no, pues se va a compactar en un grupo de cuatro partidos. Que para mí es horrible. Bueno, yo creo que a lo mejor, quizá, no sé, ¿por qué no hacer ya un mes entero de la selección? No sé, hacerlo en, no sé, me lo invento, en agosto, en septiembre, cuando sea, cuando crean oportuno los clubes o las federaciones, y hacerlo todo de forma compacta.
15: Tampoco es mucho
18: de
15: más, o sea, estás hablando una semana más de estos...
16: Esa es la idea que
18: claro,
16: tenía Wenger.
18: Correcto, y ya,
16: es
18: y pero ya no paras, Wenger. Pero es que ahora vas a volver a parar. O sea, ahora cuando acabe este parón de cuatro, en noviembre vuelves a parar para dos partidos. Para o sea, que no partidos, es que se acabe ya. Entonces... Pues hombre, yo creo que es mejor hacerlo ya de forma compacta, o no sé, cada uno tendrá su opinión. No, pero
15: y sobre todo si España así... gana a Croacia, ya puede estar clasificada de forma matemática y ya tiene que volver a parar para jugar los otros dos, evidentemente que ojalá no juguemos nada y que lleguemos ahí clasificados, pero se puede dar la circunstancia que juguemos esos dos partidos y para España ya no haya nada en juego.
14: No es lo mismo ser primero que segundo, Yago, igualmente.
15: Sí, correcto.
14: O sea, que eso sí,
16: y no,
14: lo
16: mismo, y no es lo mismo ser España que ser Alemania, Bruno, que nosotros es que claro, estamos viviendo una época de vino y rosas y ganamos cuatro partidos seguidos y estamos clasificados en los dos últimos, pero no va a ser el caso de la mayoría de las selecciones, ¿eh? No tienen la suerte de tener el equipo que tenemos y en el siguiente parón pues van a tener que afilar mucho la puntería y estar finos porque tienen que clasificarse para la siguiente ronda.
15: Están los chavales de 28, 27 años diciendo, pues esto es lo habitual, nosotros venimos ganando Eurocopa Mundial, Eurocopa, ahora volvemos a ganar Eurocopa Mundial, y yo pensando, no las hemos pasado canutas en los años anteriores, en los torneos donde nos quedábamos en cuartos de final, que parece que hemos normalizado una situación que no hay que normalizar, porque otra de las cuestiones es la racha que tiene la selección española, que son 41 partidos sin perder, es que no lo ha conseguido nadie en la historia, con lo cual habla... de el nivel de la selección española, Romero, que a día de hoy a mí me dices cualquier partido que pueda existir en el planeta y esté España de por medio, España es favorita, clarísimo.
17: Repíteme, Yago, que me estaban dando un recuerdo para ti.
15: Ah, sí, vale, pues nada, otro de mi parte para quien sea, que digo sí. Que ahora mismo en cualquier partido que haya en el planeta, dado el nivel que tiene España con esta racha de 41 partidos sin perder, que como digo no ha conseguido nunca nadie, que España es favorito, sea quien sea la que se ponga delante.
17: Y lo tienen claro los rivales, ¿eh? Tú, hoy porque era Santi, y claro, Santi Denia conoce perfectamente el respeto reverencial que le tiene a la selección, a Luis de la Fuente, pero yo creo que es un respeto, como tú dices, que nos hemos ganado pues a base de partidos de rendimiento y de calidad. Y ahora mismo que somos el enemigo número uno a batir por parte de todas las selecciones, y que la que consiga, porque llegará un día, ¿eh? Llegará un día que una selección nos gane, y esa selección va a quedar en la historia como la que rompió la racha del equipo más ganador a nivel de selección que ha habido en la historia del fútbol, y eso también es muy importante. O sea, nos hemos convertido, para lo bueno y para lo malo, en el equipo más admirado, pero también en el más deseado para ganar. Y además no es solo ganar, que está muy bien, sino la manera en la que se gana, en todos los sentidos. Y aunque hoy la segunda parte queda un poco desdibujada, como ha dicho Luis de la Fuente, yo creo que ganamos mucho y ganamos bien, Y creo que eso también cabe remarcarlo y cabe subrayarlo.
15: Bruno,
12: y otra cosa que dijo Luis de la Fuente es que el techo futbolístico no se ha tocado, ¿eh? Cuidado, ¿eh? Se ha tocado techo a nivel de títulos, el Mundial es lo máximo.
17: Bueno, es que la estrella tiene 19 años.
15: Claro.
12: Bueno, y también va a crecer, y también va a crecer, y van a seguir creciendo, pero con él, muchos otros futbolistas jóvenes, que arropados por los más veteranos, no se ha tocado el techo futbolístico. A mí sí que me sorprende bastante, me sorprende positivamente, que tras haber ganado un Mundial, te presentes en la Nations y mantengas este punto de voracidad. Esta voracidad...
16: No, pero hay una cosa que hay que aprovechar, ¿eh? Hay que aprovechar este momento histórico. Primero, porque España está muy bien, y segundo, porque grandes selecciones del mundo están muy mal. Caso de Alemania, caso de Brasil, caso de Italia, o sea, yo creo que es un momento...
15: Sí, pero van a espabilar, para... ¿eh? O sea, quiero decir...
16: Sí, bueno, claro, pero... por eso te digo, van a espabilar y hay que sacar todo el jugo posible a este momento en el que estamos.
13: Yo cuando veo los partidos de España me pregunto muchas veces, digo, ¿cuántos goles hay que marcarle a España para ganarle? ¿Cuántos? ¿Cuántos? ¿Tres? ¿Cuatro? ¿Cinco? Que eso es muy difícil, ¿no? Claro. Es que hoy estoy convencido que si le dan el 2-2 a Chequia, te marca España el tercero, sí, o incluso también, el cuarto. Sí. O sea, que no creo yo que hubiera habido especial problema. Es que Inglaterra, que es un pedazo de selección, te marca dos goles y haces tú, pues espérate, que ahora voy tres. Es decir, es una selección, llegará al día, por supuesto, que caiga por 1-0-0-1, pero es que tienes que meterle un montón de goles a España, porque es que si no, va por ti y te gana seguro.
17: Iba a decir, este Sanedrín hay que guardarlo, ¿eh? Porque llegará la vaca flacas.
13: Claro que llega.
17: Y en
13: claro.
17: El momento en el que llegue la vaca flacas, hay que, por lo menos en el arranque de la vaca flacas, habrá que tener un poquito de mesura, porque luego cuando va todo rodado, pues es evidente que la moneda siempre sale cara. Porque yo recuerdo, por ejemplo, el día de Wembley, que tuvimos un ratito muy malo, tuvimos muchos buenos, pero tuvimos uno muy malo, y Harry Kane pega un larguerazo en el lanzamiento de un penalti. A lo mejor te mete el penalti, estamos hablando de otra situación, pero como dice Aritz, ahora sale todo de cara, no por casualidad, sino porque nos lo estamos mereciendo, y cuando llega todo de cara hay que aprovechar y coger la racha buena, porque cuando llegue la mala no se va a perdonar.
0: Ha dicho Santi Denia, que me ha gustado porque conoce muy bien a Luis de la Fuente y conoce a los jugadores, dice, esto es como una luna de miel, aprovecharlo, porque no sabemos cuánto va a durar, esperemos que mucho, porque la gente es muy buena, gente joven, la media edad es de 24 años, se dice pronto 24 años, la estrella es la Lamine Yamal y tiene 19, ha ganado un mundial. O sea, que es un momento idílico y hay que disfrutarlo también. O sea,
12: bueno, pero ya no, ¿qué os hace pensar que se puede torcer esta...?
13: Pero no, y además una cosa, no es un ciclo, te digo, mira, te ha tocado la lotería. No, es que ya fue campeona del mundo, fue campeona de Europa, ganó el Mundial, después otra Eurocopa con los nuevos, otro Mundial. Es decir, es que estamos hablando ya de una...

0: como un pulpo en un garaje, sino que se reconoce en el ambiente en el que esté. Y eso es básico.
1: Es clave porque España ha triunfado con esta manera de hacer las cosas en los últimos 16 años o 18, porque hay que irse a 2008, mucho más de lo que ha perdido. Por tanto, cuando ahora el barco está perdido, tú el rumbo al menos ya lo sabes. Tú puedes estar perdido,
0: claro,
1: pero sabes hacia dónde tienes que ir. Y eso es lo que decía Rich. Es que hay varias de las selecciones. Alemania, ¿por dónde tira ahora? ¿Tira por la presión de los equipos de Klopp? ¿Tira por el juego más de toque que hemos visto en la etapa de Joachim Löw? ¿O tiras por esa furia alemana que fue durante tantos años y que les dio tantísimos títulos también? O sea, es que hay muchas opciones y no tienen una idea demasiado clara. Y para mí lo que marca la diferencia claramente es lo que os comentaba ayer Santidenia, claramente.
0: Joachim Löw es Joachim Löw, ¿no? De toda la vida.
1: Ese es el mismo.
0: Vale, sí, vale. Sí. Oye, por cierto...
1: Bueno, y podría haberlo llevado un poco más al alemán puro, ¿eh? Yo creo que es algo así como Joachim Löw.
0: Joachim Löw.
2: ¡Ostras!
0: Yo sigue diciéndolo para que te entendamos, lo digo por...
1: Bueno,
0: para que la comunicación sea fluida. Que, oye, por cierto, ¿contra quién juega Argentina la despedida de Messi?
1: Juega contra Burkina Faso ahora, en una hora y media, y el partido siguiente en la despedida de Messi es contra Benín.
0: Tiene miedo a que baje la autoestima, ¿no? O algo, porque claro, una selección potente o algo para la despedida de Messi, la campeona del mundo, por ejemplo, no podía ser, ¿no? Que sería un partido precioso. Por calendario no puede ser, pero quiero decir, tampoco se lo han planteado.
3: Ese es otro de los grandes logros de la UEFA para mí, ¿eh? Que con esta Nations League lo que ha hecho es obligar a otras selecciones de otras confederaciones a jugar partidos bacalá, ¿eh? Como es este. Como
0: sí, pero
3: son,
0: no había rivales más potentes que Benin para la despedida de Leo Messi, ¿de verdad?
3: Están jugando en Europa la Nations League, ya, claro.
0: Ya, bueno, pero que habrá otros equipos que no son europeos que den más
1: nivel,
0: ¿no?
1: Siempre juegan
3: asiáticos contra sudamericanos cuando hay amistosos. Siempre, o africanos, es que no pueden hacer otra cosa.
0: Una Uruguay que es mundialista, Brasil, mira, que está de gira, pues sería un partido precioso para despedir.
4: Pero es que para la fiesta quieren de todo menos competir. Quieren una fiesta, no competir.
0: Pero es que antes es Burkina Faso.
1: No se han visto en otra, los jugadores de Benín, esos tienen una entrevista, bueno, y una historia para contar a sus nietos, para decir, no, jugué tantísimos partidos con la selección, pero sobre todo jugué la despedida de Leo Messi en Argentina, en el Monumental.
0: ¿Te imaginas que ganan? Bueno, sería la hostia.
1: Bueno, sí.
0: Si montan esto...
3: Yo no salen de allí, vamos, ya te lo digo yo.
0: Gana Benin 0-1, esto ya es para tirarse de coco, vamos. En fin, os quería comentar también el asunto del cuidado que hay ahora en las convocatorias, y no es nuevo, y más teniendo cuatro partidos por delante, pero Jordi, esto lo hemos hablado mucho, el hecho de, uy, molestia, a tu casa. Oye, que me duele aquí, que no sé qué, a tu casa. En la selección, en este, bueno, Fabián se ha ido porque va a ser papá, o ha sido ya papá en el día de hoy, pero se han ido cuatro o cinco jugadores más. En cuanto ha notado una molestia, fuera, a tu casa y no quiero ningún problema, ¿eh?
2: Fundamental. Recuerda que Del Bosque esto lo tenía entre ceja y ceja. Siempre decía que hay que preservar el ecosistema en la selección y la relación entre clubes, selección, selección-clubes. Este ecosistema, este consenso es sagrado. Hay que preservarlo y tratarlo con suma delicadeza, porque ahí reside el éxito de la selección. Que sean capaces, eso, de consensuar y de gestionar los intereses de unos y otros, y en efecto, también yo creo que las selecciones se van dando cuenta de que, ostras, los clubes aportan mucho y que, por lo tanto, no hay que forzar la máquina. Y me parece muy bien que a la mínima molestia, primero, por la salud del futbolista, principalmente por la salud del futbolista, y luego para preservar esa comunión clubes-selección, selección-clubes, que no siempre es fácil de gestionar también, y de mantener, ¿eh?
5: También Luis de la Fuente ha dicho una cosa en rueda de prensa, que ha dicho sobre este tema, que por cierto, este tema luego tiene otra lectura, que es que ningún futbolista de los que está aquí se tienen que ir. Es que les tienen medio que obligar a irse. Tienen que decir, tienes ahí una molestia.
0: Antes, Romero, acuérdate que se quedaban por eso de hacer grupo y terminaban la convocatoria. No jugaban el segundo partido o lo que sea, pero se quedaban, ¿eh?
5: Pero que tú estás viendo que cabe la posibilidad de entrar en este grupo de veintitantos,
0: que te mueves y no sales en la foto, vamos.
5: Claro, y dicen, entonces, la federación lo tiene a gala, Luis de la Fuente también, y a lo que iba, en la rueda de prensa, entre risas, como lo hace Luis de la Fuente, que antes nos gustaba menos y ahora nos gusta más, ha dicho, nosotros cuidamos a los jugadores, era una pregunta directa, ha dicho, pero no de ahora, como dice un amigo mío, los cuidamos desde siempre. Es decir, que el que quiera entender, entiende, los cuidamos desde siempre. No es una frase que haya dicho un chascarrillo, sino que

0: ha querido decir que desde que él es seleccionador, también atrás, evidentemente, pero él se responsabiliza de lo suyo, la selección española ha cuidado siempre, y este cuerpo técnico muy especialmente, a los jugadores que han venido aquí.
1: ¿Qué te pasa, Jordi?
2: Hombre, que el otro día Luis de la Fuente, por ejemplo, habló de Hansi Flick como Hansi, ¿no? Esto es muy positivo, pues ya se han rehecho las relaciones, se ha impuesto el sentido
0: Común. Sí, habló de Hansi Flick como Hansi.
2: De Hansi.
0: Pero cada vez que le preguntan dicen, yo siempre cuido a los jugadores, cosa sí. Que Hansi ya bueno, ha pasado, pero puso en su día en entredicho.
2: Claro, es que Hansi tuvo que darle un pequeño tantarantán, un pequeño
0: pescozón al seleccionador. Y yo creo que ahora estamos
2: bueno, hombre, es lo que hizo Hansi Flick. Acuérdate de lo que dijo, fue una amonestación muy severa, muy pertinente, y poco a poco, pues ya hago las cosas. Se han ido encontrando y ahora hay este clima de más entendimiento entre todas partes, que es lo bueno, ¿eh?
1: Está bien, la ha llamado Hansi, pero hasta que no le llame pana o bro, no veo ahí que haya realmente una unión.
2: Por el nombre es un gesto de cariño, ¿eh?
1: Chatarri ha cambiado, ¿eh? La forma también de gestionar las convocatorias pero, y los jugadores.
3: Pero esto tiene una cosa a favor, ¿eh? A veces los seleccionadores son, no sé, ¿no? Gente que es más difícil en el trato, que se aíslan más, pero es que España tiene un seleccionador muy normal, y además estamos viendo que entran y salen los jugadores y el rendimiento del equipo, hombre, quitando a Lamine, por supuesto, no decae. Entonces yo creo que ahí fue porque, bueno, el Barcelona aprieta, el Barcelona sintió esa amenaza, pero donde los futbolistas realmente se exprimen son es con sus clubes, ¿no? Y eso hay que entenderlo, ¿no? Y yo creo que ahí me parece magnífica la política de quien tenga una molestia o sí, quien, claro. fuera, a mí eso me parece extraordinario, entra otro y punto, y no pasa nada.
4: Pero que luego también hay que entender que muchas veces son los futbolistas los que marcan el ritmo, ni Hansi Flick ni Luis de la Fuente. O sea, Lamine Yamal ha jugado estos tres partidos de titular y ha sido sustituido en el descanso del tercero, probablemente porque él ha querido jugar los tres partidos de titular. Y Hansi
2: Flick, si fueran 8-8, ¿eh?
4: Seguramente no querría que hubiera jugado los tres. Igual que a final de la temporada pasada, Luis de la Fuente quería que Lamine Yamal no jugara, el Barça no quería y Lamine en varias convocatorias no vino con la selección. O sea que al final el jugador marca también mucho el ritmo de lo que juega o deja de jugar con la selección.
1: Bueno, y dicho esto, ¿qué esperáis para el partido en Croacia del próximo martes? No sé si esperáis, por ejemplo, a Lamine Yamal otra vez titular con la selección española, que yo supongo que sí. ¿Y el resto qué?
2: ¿Tú crees que sí?
1: Yo creo que sí, va a jugar de titular. O ya ha jugado 45 minutitos.
3: Yo creo que también, para cerrar no eso ya ahí fuera, sí. Yo creo que sí.
2: No, es el único que ha jugado tres partidos como titular consecutivos.
1: Pues
2: ¿no?
1: Va a jugar cuatro.
0: No sé si va a jugar cuatro. Y decíamos en Carrusel una cosa que era una pregunta en alto, que cuántas veces habéis visto rotar en partido oficial en la selección de Portugal a Cristiano o en la selección de Argentina a Messi. Cuando me digáis,
4: ¿Y en el Barça a Lamine?
0: Y en el Barça Lamine tampoco. Lo ha cuidado para no completar los partidos. El otro día jugó 60 minutos, hoy ha jugado 45. Y contra Croacia, que podemos finiquitar prácticamente el objetivo, vale, que es estar entre los dos primeros, es decir, tomarnos el próximo parón, no como partido amistoso, pero casi. Y luego Luis de la Fuente también, creo que no había visto el partido de Croacia, pero estaba informado del resultado, le ha sorprendido y ha dicho algo que creo que todos tenemos claro. Que a partir de mañana en Croacia van a caer muchos palos y que los croatas van a salir a morder, el cuchillo entre los dientes y que va a ser un partido muy complicado. Y este cuerpo técnico tiene el objetivo, no prioritario, porque puedes rehacerlo en noviembre, pero tiene el objetivo del 12-12 porque eso te va a dar prácticamente dos partidos amistosos a final de año que no contabas con ellos.
2: Pues yo estoy convencido de que el seleccionador cree que tiene 20 y tantos futbolistas que todos podrían ser titulares, que tiene los mejores del mundo y que, oye, no va a forzar ese cuarto partido consecutivo de la misma.
5: Pero porque si él quiere jugar, porque
4: no
5: va a jugar.
4: Es que la misma mucho también. ¿Eh?
2: La misma quiere jugar todos seguidos. Todos, y los 95.
5: ¿Tú lo has visto mal hoy o qué? ¿Te has visto tocado?
2: ¿Qué me vas a contar?
5: ¿Algún problema físico?
1: Cuando uno tiene al mejor jugador del mundo, lo tiene para todo.
2: Yo digo que, no tengo información, la tenéis vosotros.
5: Si esta la tiene Luis de la Fuente y la Lamine Yamal.
2: Pues por eso te digo que por cuarta vez consecutiva, como titular, no creo que lo ponga, entre otras cosas, porque tiene tal cantidad de recursos, como él mismo dice, que todos podrían ser más o menos titulares, salvo una mínima estructura, estoy convencido de que le va a dar descanso. Sí, pero es mi punto de vista, ¿eh?
6: Con el que se echa las manos a la cabeza.
1: Un montón de recursos, pero Lamine Yamal descanso. Es el recurso.
0: Le va a dar descanso en la segunda parte de 30 minutos.
6: Claro, dependiendo de cómo vaya el resultado. También te
3: es
6: lo
3: más
6: digo.
3: Productivo, es más productivo dosificarlo así. Es decir, lo saca de principio y si el partido ya se va ganando, pues lo quita. Yo creo que eso es mejor que... ¿Para qué te sirve la minya mala en el banquillo allí, que a él no le gusta además? Porque él allí empieza... Se aburre muchísimo.
2: Pero si él quiere jugar todo.
3: Yo creo que hay que hacerlo. Hay que hacerlo desde el principio, minuto 60, fuera, ya está. Ya está.
4: Y luego te digo una cosa, no estamos ya en campaña Balón de Oro, pero estos partidos de Lamine justifican muchas cosas de las que puedan pasar en el Balón de Oro. Sí, o sea, sí. Me parece que
3: si
4: está...
3: Cae, sí.
4: Claro, si le cae está llevando al límite lo que es el sentimiento de que Lamine es el mejor jugador del mundo y merece ese premio. O sea, que yo creo que él también quiere seguir en esa ola porque en realidad es convencer, si es que había que convencer a alguien en la opinión pública, de que es el mejor jugador del mundo.
6: Hmm. Bueno, yo creo que eso lo tenemos más o menos claro todos, pero es verdad que aunque ha acabado ya el tema de la votación, la imagen que está dando Lamine Yamal desde ese momento, incluso semanas antes, es de que es el mejor, o por lo menos el jugador más en forma ahora mismo.
7: Olis no está mal, ¿eh?
6: No, Olis está
7: el jugador de Francia
6: creo que no entra en las quinielas para el Balón de Oro, ¿no?
7: No,
6: en esta edición.
7: No, para el Balón de Oro no, pero que si hay que valorar el jugador que ahora mismo está mejor, pues Lamine es más mágico, pero Olis está funcionando... Vamos, como un guante. Se ha ido Mbappé de la selección francesa y no voy a decir que no se está notando, pero se nota menos con Olis.
6: Y luego, para ir cerrando, quería acabar con un sonido, porque venimos de jugar un partido en Sevilla que interpretó el himno de España la banda de cornetas y tambores de la centuria romana Macarena, y hoy en Oviedo 60 gaiteros de la Real Banda de Gaitas de la ciudad de Oviedo la han interpretado así.

0: fijaos a vosotros, puede parecer una chorrada, pero a mí el hecho de que se utilice algo cultural de la zona donde se juega el partido, algo típico, para interpretar el himno, me parece original, más que darle al play y que suene y que suene ahí un vinilo o un disco o lo que sea, y digo, joder.
1: De chorrada nada, es
0: me parece maravilloso.
1: Es emocionante, es maravilloso, es original, es una idea de la Federación Española de Fútbol, sonó muy bien en Sevilla, ha sonado de manera excepcional aquí en Oviedo, y yo creo que resume un poco lo que esta selección está significando ahora para todo el país, que es que en un país en el que ponernos de acuerdo es bastante complicado, ahora todos estamos de acuerdo en que tenemos un gran seleccionador y el mejor equipo nacional del mundo, y eso es muy difícil.
0: ¿Al resto os gusta o no?
2: A mí sí, y me ha faltado un asturiano en el once titular hoy. No sé si lo hay en la convocatoria, yo creo que no. Hemos tenido a Mata y a Cazorla.
0: Buenos embajadores,
2: Sí, muy buenos embajadores, pero claro, no jugaban. El otro día vimos emocionarse a Fabián en Sevilla, fue muy bonito además. Yo hoy con esto, como nos hemos emocionado el resto, sin ser asturianos, un jugador asturiano en la selección del día de hoy se hubiera venido abajo en el himno así interpretado.
3: Está bonito, está bonito, hombre. Yo le mando un abrazo a mis hermanos asturianos, yo me quedo con la centuria, por supuesto, ¿no?
4: Claro, no puede ser de otro modo, ¿no? Darle un
3: pero muy bonito,
4: un
3: muy
4: guiño, bonito. Un guiño a cada, ¿no?
0: Sí, por eso.
2: Tiene muy buenas ideas la federación, ¿eh? En algunos aspectos, o sea, hay que poner muy,
4: desde
2: muy
4: que
2: en valor
4: estas cosas. Esto está cambiando.
5: Hombre, esto ya, o sea, darle esto ya de la fuente.
4: Oye,
1: que no has entendido Jordi. La ironía, Bruno.
5: Ah, vale.
0: Que sepamos, no estaba tocando una de las 60 gaitas, ¿no? El seleccionador, ¿no?
4: Yo no lo descartaría.
0: Bueno, igual le pega también a la gaita, no sabemos. No dejaría sorprendernos. Yo también te digo una cosa, estoy expectante. Porque no sé qué van a hacer en el Metropolitano el partido contra Inglaterra. Como no pongan el himno nacional, el organillo, algo de eso, algo típico de San Isidro o algo.
1: No, hombre, pues mira, te lo voy a explicar.
0: No, oye, yo, o sea, quiero decir,
1: los
0: estoy
1: de
0: expectante porque me gustaría.
1: El, central.
2: Bueno. El chotis. No, pero en el Metropolitano hubo uno de los homenajes a los campeones del mundo más espectaculares que ha habido hasta ahora en los campos de la Liga Española, ¿eh? No sé si os acordáis, fue muy al principio, creo que era la jornada 2.
0: Atlético de Madrid Málaga.
2: O la 1 incluso.
1: No, fue espectacular, sí.
2: Y fue impresionante.
1: Me gustó un poco más el del Camp Nou. Ah, no, perdón, que ahí no hubo.
4: No, es que ahí no hubo. ¿Quieres que entremos en esto?
0: Dale.
1: No quiero entrar en el Camp Nou
0: hubo homenajes a campeones del mundo de otras nacionalidades en años anteriores y a los de España no, eso es una realidad.
4: ¿Pero entramos en el asunto esto o no? Ya, ¿o tenemos tiempo?
0: Joder, te estoy poniendo el capote a dos manos.
4: Ah, oye, el Barça quiso proteger a sus futbolistas.
0: ¿De quién?
4: ¿Me sigues, no?
0: ¿De quién?
4: De la pitada.
0: Bueno, pues que piten.
4: ¿Cómo que piten?
0: Que piten. Entonces, lo que tiene que hacer el Barcelona es homenajear a sus jugadores. El homenaje.
4: No comprendo. ¿Cómo
0: que ¿Me dejáis argumentar?
4: Ah, sí, claro.
0: El homenaje tiene que ser de una empresa con su trabajador que es campeón del mundo. Y luego lo que haga el público que paga el abono para ver a ese equipo, que haga lo que le dé la gana.
4: Hombre.
0: El que quede como un maleducado o que quede como una falta de respeto. Quiero decir...
4: No, esto es libertad de expresión, Iago, no te equivoques.
0: Quiero decir, no protege tanto el Barça cuando juega la final de la Copa del Rey y sale públicamente defendiendo a que su público pite el himno nacional.
5: Porque no hay más opción.
4: El Barça defiende
0: que no hay más opción.
5: Claro que
0: dice que el público defiende. Dice que el público es soberano y que haga lo que le dé la gana.
4: Claro.
0: Pues que homenajee como tiene que hacer a sus jugadores y que el público, que es soberano...
5: Pero que no es optativo. O sea, en una final de la Copa del Rey, sí o sí suena el himno de España antes.
0: Bueno, perfecto.
5: Un homenaje a unos campeones del mundo, tú lo haces si quieres.
0: Correcto. Y en este caso, no han querido homenajear a sus jugadores.
4: Proteges a tus futbolistas de una pitada.
2: Pero que no hace falta poner el himno.
1: Le quitas la opción de recibir aplausos. ¿Cómo es? No, esto, ¿por qué no vas a pitar a Rodri?
5: El que le pite queda retratado.
1: Hoy lo ha hecho Rodri.
4: Pero que esto no,
1: y estaba orgulloso. ¿Por qué no lo puede hacer en Barcelona? Porque,
5: a ver, que claro
1: no,
5: que lo puede
1: hacer.
5: ¿Por
1: qué no puede hacer en su casa?
5: Bueno,
1: no,
5: sí,
4: ya lo sabes, Javier.
5: Claro que se puede.
3: Sí, poder se puede, pero pagando un coche feo.
5: No,
3: una
5: es que
3: pitada,
5: no. O sea,
0: bueno, tendrá que hacerlo, ¿no? Entonces el Barcelona no protege a sus jugadores. Se protege a sí mismo.
3: El Barcelona está de acuerdo con lo que
0: se dice. Se protege a sí mismo porque la imagen que da al mundo es que sus aficionados pitan a sus jugadores campeones del mundo. Con lo cual protege su imagen, no protege a los jugadores.
5: Esto es tan fácil como que si el primer partido de Liga, en vez de un Elche-Barça, hubiera sido un Barça-Elche, se hubiera hecho ese homenaje no hubiera habido pitada y no hubiera pasado absolutamente nada, pero pasó lo que pasó en la previa del Elche Barça, que a veces me
0: eso
5: parece que no
0: olvide.
5: A veces
6: no creo. Eso añade, pero hubiera sido un lío aunque no pase nada de lo del
4: Elche. No, perdón, el homenaje estaba previsto.
5: Que el que no lo lea así está equivocado, así de claro.
4: No, es que es más, el homenaje estaba previsto, entre otras cosas, porque la marca Barça te la refuerza enormemente a ojos de todo el mundo. En Elche se produjo por parte de la Policía Nacional una actuación claramente desproporcionada que soliviantó los ánimos para todos aquellos aficionados del FC Barcelona que cuando van con la estelada a veces se encuentran con represión policial. Y por lo tanto el Barça, Iago, el club,
0: justificarse,
4: viendo que aquel era el ambiente soliviantado, porque la gente quiere poder lucir la estelada con normalidad, porque es una bandera, no es una bandera prohibida, el club quiso proteger a los futbolistas de una pitada.
3: Pero vamos
4: ahora
3: a
4: lo puedes entender. Ahora Javier Hernández,
0: algo esto Oviedo no que pasa, merecían los futbolistas, que era un homenaje de su gente, sí, y de su público y de su club. Y sí, eso no ha ocurrido.
3: Sí, lo de Elche también. No,
0: Elche tiene que ver Elche. Estamos hablando de Barcelona.
4: No,
0: y en su casa
4: policía,
0: y en su estadio,
4: Javier,
0: con sus jugadores.
4: ¿No te acuerdas?
0: No han podido hacerlo.
7: Barcelona ha buscado una excusa y la encontró ahí.
8: Yo creo que le podemos dar todo lo que quiera.
0: Esto no es nuevo.
3: Totalmente.
8: El último titular, aquí cada uno tenemos nuestra opinión. El último titular que acaba de dar el presentador del programa, yo creo que es el que está más cercano a la realidad.
4: ¿Cuál es?
8: Se buscaba una excusa y se encontró. Para mí, tú tienes.
4: Pero si estaba previsto. Pero ya, perdona, ya, si que estaba previsto el homenaje.
8: Yo lo sé,
4: si mira, a mí me consta.
8: Me arrepiento de haber hecho la broma.
5: Si no,
8: este
5: no te preocupes, que ya cortó. Pero si la porta fue a Estados Unidos.
0: Y, solo voy a,
5: y
0: solo
5: dijo
0: voy a
5: públicamente
0: una...
5: que iba a animar a la selección. Ya, lo dijo públicamente.
0: No dijo a cuál.
4: ¿Cómo se lo dijo?
2: Lo de Elche ya se ha pasado. Ha pasado tiempo de lo de Elche. Se puede tomar ese tema.
0: Barça no tendría
4: toda razón. Pero lo de Elche fue muy grave.
0: El Barça.
4: El
0: Barça tiene un problema que no tenía los años anteriores. Y es que tenía el mejor jugador del mundo, que arrasaba, que era el mejor, que meneaba a todo el mundo, pero que cuando se iba con su selección se iba con Argentina. El problema es que ahora tiene a ese mismo jugador, pero se va a jugar con España. Y ahí tiene un problema. El Barça y el aficionado del Barça. O por lo menos alguno de los aficionados del Barça.
4: ¿Por qué dices esto?
0: Pues lo estáis contando. Porque si es campeón del mundo,
4: ¿es un problema que Lamine sea campeón del mundo?
0: Si es con Argentina, no. Si es con España, sí.
4: ¿Es en serio?
0: Sí, te lo digo. Pero no me estás diciendo que es un problema.
8: Hombre, Jordi, no sé en qué país vives.
0: Si le están homenajeando por ser campeón del mundo con España.
8: Un homenaje en San Mamés.
0: Estamos hablando de
8: un homenaje en San Mamés que la Athletic Bilbao lo quiso hacer.
4: Que la Min sea campeón del mundo.
8: Que hubo un homenaje en San Mamés y los internacionales españoles campeones del mundo recibieron muchos aplausos y hubo gente de manera para mí vergonzante que los pitó. Claro, ¿en qué país vive? Sí, claro, pasó San Mamés.
0: Y el Athletic decidió homenajear a sus jugadores a pesar de que hubiese gente que le fuese a pitar.
4: Bueno, con pues lo cual, el Barça se giñó.
0: No es comparable.
4: Ahora,
0: la verdad es que la situación es. Bueno, es que estamos en la política ahora.
4: No, pero para los culés. Que Lamine sea campeón del mundo es una gran noticia, ¿eh?
0: Pues con España no tanto, insisto. Es que antes lo tenían con Argentina y dolía menos que fuese con Argentina.
4: ¿Estás seguro de este dato? ¿Tú lo sabes, Yago? 100%. Que los culés no están contentos de que Lamine sea campeón del mundo.
0: Oye, pues si no le pueden homenajear en su campo.
4: Pero porque te lo he contado. Que fue una cosa vinculada a lo de Elche y para protegerlos de una picada.
8: Elche no estamos hablando de Elche, estamos hablando de Barcelona.
4: Es que no se puede destillar. No lo puedes separar, Javier.
5: ¿Cómo no va a tener nada que ver el Elche si estaba preparado?
8: No tiene nada que ver, no tiene nada que ver.
5: El Barcelona tiene que homenajear
8: a sus campeones.
3: Lo del Elche, en definitivo.
8: Porque no ha hecho, porque no ha querido. Así de sencillo.
3: Bueno, lo del Elche, vale, venga, está el ambiente caliente, no lo hacemos, pero después hay más partidos, ¿no? Y hay más momentos, ¿no? Ya no se hace más, no hay más momentos, no hay
5: si tú
3: no
5: ya
3: hay
5: has
3: un
5: dicho
3: partido.
5: Que no lo haces esa semana, ya está la sombra de lo de Elche. Sobre lo que puedas hacer.
2: Lo de Elche nadie se acordaba en esta tertulia hasta que lo habéis puesto vosotros sobre la mesa.
5: Bueno,
2: Elche tampoco es una cosa que haya
5: tenido muy presente. Quien no se acuerde, ya con su conciencia.
4: Claro. Vale, es vale, que pues es, nada, no, es imposible, sí. Es vaya imposible separar.
6: Vaya la calidad aquí, Romero, madre mía.
4: No,
6: madre
4: pero si mía. Este es un asunto que hemos tratado.
8: Le preguntan a los jugadores del Barça, le preguntan a Rodri si le hubiera gustado, por ejemplo.
4: Hombre, claro que le hubiera gustado. Hombre, claro, es que el Barça lo quería hacer.
5: Y a mí me hubiera gustado también.
4: A todos, es que el Barça lo
9: no,
4: quería
9: a todos
4: hacer.
9: No. No, a todos no.
8: A todos no.
4: Bueno, a los que estamos aquí sí entiendo, ¿no?
9: A todos no, y a los que le tiene que importar, que son los directivos y el presidente del Barça, les ha importado lo suficiente como para no hacerlo.
4: No, para evitar, para protegerles.
9: No, no, no, para protegerles.
4: Sí, para que proteger, tuvo que ver con lo de la policía, sí, para con proteger, lo de la policía en Elche. Sí.
8: Que no, que Elche no, que vamos a Barcelona. Elche es un sitio y Barcelona otro.
9: Que no, yo, que... Para, bueno, mi opinión, Jordi, es que el Barça necesitaba no, una excusa para no encabronar a una parte de la afición y dijo, cojonudo, lo de Elche nos viene a huevo, ya está, no lo hacemos. Y listo, Yago, y ya está.
4: Permíteme, con toda la cordialidad, el Barça tenía previsto hacer ese homenaje.
9: Sí, pero que no lo hizo.
4: Pero
8: que lo aproveche, que lo aproveche lo que tenía previsto,
4: pero no
8: y que lo haga ahora.
4: Pero no lo hizo.
8: Parón de Navidad.
9: Para lo hizo por él. Vale, perfecto, ya está contado.
4: Pero no lo hizo por Elche, para proteger vale. a sus futbolistas perfecto, de la pitada.
9: Perfecto, muy bien.
8: Yo creo que no le protegieron.
9: Un trauma. En el Athletic y en la Real Sociedad tienen un trauma que no veas. Con que ¿eh? Le pitas en cuatro. Tienen un trauma de la leche. En el Athletic y en la Real Sociedad. Un trauma terrible.
2: Oyarzabal creo que está deprimido.
4: Lo conoces tú mejor y Aris también. Yo no conozco tanto al Athletic Club como lo conocéis vosotros, no lo sé.
9: Bueno, creo que es Vox Populi de lo que ha sido históricamente. Creo que no vamos a descubrir América tampoco. O sea, quiero decir... ¿Eh? Y más Aris que ha vivido allí toda su puñetera vida. O sea, quiero decir que no es nuevo nada de esto. Y que sabemos que hay este tipo de ideologías en diferentes regiones de nuestro país y se aceptan como tal y no pasa nada. Y el que...
4: comunidades incluso.
9: ¿Cómo?
4: Sí, sí, que
9: ¿no te vale verdad? Regiones?
4: Hombre,
9: ¿quieres decir un país ahí al norte pequeñito o algo de eso?
4: No, hombre, son comunidades ahora ya, el término...
9: ¿No te vale región?
4: Hombre, región ha quedado superada por comunidad.
9: Bueno, perdone usted, comunidad autónoma.
4: Eso es.
9: Hay mucho mejor.
4: Eso es.
9: Vale, muy bien, pues ya aclarado queda. En fin, que nada, el martes jugamos contra Croacia, si ganamos ese partido pues prácticamente estaremos clasificados de forma matemática. Romero Raed, buen viaje... Al resto,
8: un abrazo
9: a todos. Nos escuchamos el martes. Chao.
6: Adiós.
9: Ah, bueno, espérate, que me quedo. No, Aritz y Bruno, quedaos un momento.
5: Yo me quedo, vale.
9: Sí, que os voy a preguntar por el resto de partidos internacionales, entre ellos el meneo que le ha metido Inglaterra-Croacia, que le ha ganado 0-7. Una pausa y seguimos, venga.
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0: poquito de música para relajar. Dale, dale.
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0: Ya, estos son los hacemos que son asturianos, ya que estamos del partido de en el Tartiere, los hacemos. Esto ha dicho Modric después de la derrota de Croacia en casa, 0-7, en dos goles de Harry Kane, dos de Saka, otro de Bellingham, otro de Gordon y de Rodgers. Esto ha dicho el exjugador del Real Madrid. Dice, es difícil encontrar una explicación para un partido en el que no hubo intensidad, no fuimos a por los balones divididos. Llevo 20 años con la selección y es la primera vez que me siento avergonzado después de un partido. Perder así y tirar por tierra toda la reputación que hemos hecho durante años no puede ser. Me siento avergonzado. Bruno Aritz, el resultado es sorprendente, desde luego. O sea, ¿ha sido tan superior Inglaterra o ha habido momentos puntuales? ¿Ha sido tan desastroso el partido de Croacia?
2: Ha sido un baño de principio a fin. La verdad es que Inglaterra está muy bien. Yo diría que ha sido uno de los mejores partidos, si no el mejor de la era Tuchel como técnico inglés. Pero todo ello, pues, con la ventaja real de que Croacia es que no ha comparecido en el partido. Yo escuchar a Modric con 41 años dar estas declaraciones después de haberse pensado durante todo el verano si continuaba jugando a nivel internacional con la selección, se me hace muy, muy duro, ¿eh? Pero es verdad que el partido ha habido un gran Bellingham con 3 asistencias, 1 gol, está muy bien Gordon, está muy bien Kane, está muy bien Saka, ha sido una gran Inglaterra, pero para mí Croacia ha hecho un partido lamentable.
3: Sí, yo seguramente es el peor partido que le recuerdo a Croacia, al menos como dice Modric, desde que Modric está en la selección, desde 2008 aproximadamente, establecido, seguro, el peor, es la derrota más dura, y casi te diría también, Yago, que es el mejor que yo le recuerdo a Inglaterra, al menos en este siglo. O sea, ha sido increíble, para que se hagan los oyentes una idea, en el minuto 30 ha sido la primera vez que ha pasado con balón controlado Croacia del centro del campo.
0: Qué y se barbaridad. Podía estar a la media hora de partido.
3: Sí, más de 10 segundos con el balón controlado en campo rival, solo ha pasado en el minuto 30. Es que ha sido, o sea, los 30 primeros minutos a nivel de juego ha sido escandaloso. Y ya sé que no le molan tanto a la gente, pero tú te vas a mirar expected goals y ocasiones claras. No, lo digo en serio. Ocasiones claras hay una de Croacia, que es increíble que no haya marcado Kovacic, que había hecho un jugadón, y 12 ocasiones claras de Inglaterra. Es que ha sido un baño que para mí el 0-7, insisto, no es ninguna locura para lo que hemos visto en el campo.
0: Pablo Montaño, Inglaterra, ¿qué tal? Muy buenas.
4: ¿Qué tal, Yago? Muy buenas noches. ¿Qué tal a todos?
0: Imagino que allí encantados, ¿no?, con el rendimiento de su selección.
4: Pues imagínate, un poco en la línea de lo que comentaban Aritz y Bruno, la prensa británica concuerda en que es absolutamente la mejor actuación en año y medio de Tuchel al frente de los Three Lions. Hablan de perfección, incluso le leí a un compañero del Times escribir en su crónica del partido de hoy en Rijeka que en 25 años cubriendo a la selección inglesa nunca había visto a este equipo jugar tan bien. Ese es el nivel del que tilda la prensa británica a los Three Lions después de ese 0-7 histórico, la mayor goleada de 2023, como también comentabais vosotros, pues varios nombres propios, sobre todo a destacar el de Anthony Gordon y el de Jude Bellingham. El de Anthony Gordon porque contando, según donde mires, te cuenta una estadística u otra, pero bueno, teniendo en cuenta la mayoría de páginas de estadísticas y demás, son 7 partidos consecutivos de Gordon generando goles, desde el doblete de asistencias que hizo contra la República Democrática del Congo en 16avos en el Mundial. Dio 2 asistencias contra el Congo, dio 1 asistencia contra México, asistencia contra Noruega, después marcó contra Argentina, España, Chequia y hoy gol y asistencia contra Croacia. Pero el nombre propio de todos es absolutamente Jude Bellingham por ese gol y esas 3 asistencias, hasta el punto de que ha dicho Roy Keane en el postpartido, análisis postpartido de la televisión británica en ITV, que cree que aún le queda margen de mejora a Jude Bellingham, que es un líder fundamental para Inglaterra, y todo esto es una crítica positiva porque ha terminado diciendo Roy Keane que Bellingham puede llegar a convertirse en uno de los mejores jugadores de todos los tiempos. Así lo ha afirmado uno de los pundits más críticos siempre con la selección inglesa, pues a ese nivel ha puesto a Jude Bellingham el exjugador británico, y hasta el punto pues de eso, de elogiar tanto a Inglaterra Y a Tuchel, después del revolcón que se llevó enorme en el Mundial, pues como comentabais vosotros y como también os comparto desde aquí, desde las Islas Británicas, están muy contentos y tildando hasta Inglaterra de la mejor vista en los últimos 25 años.
0: Gracias, Montaño. Abrazo, hasta mañana.
4: Abrazo, buenas noches, chao.
0: No sé vosotros, Bruno, Aritz, yo veo a Bellingham ya como líder de esta selección. El nivel que tiene ahora mismo, sí. Tiene los galones, tiene creo el fútbol y creo la incidencia dentro de ese vestuario como para serlo, ¿eh?
3: Totalmente, y además responde en todo tipo de contextos, en contextos en los que se tiene que revelar un poco más, como le pasó en Wembley en ese partido contra España, fue el que tiró del carro para que en el tramo final de partido especialmente Inglaterra compitiera de verdad y estuviera cerca de acercarse más todavía en el marcador y empatar el partido, y en contextos en los que su equipo es claramente superior, pues también es que ha hecho de todo, ha organizado, como decía Rich, ha asistido. Está formando cada vez más una sociedad con Gordon, se entienden realmente bien, a pesar de jugar uno en el Madrid y otro en el Barça, sensacional, y me parece que claramente es el líder, a pesar de que hay un Harry Kane también impresionante jugando a su lado, claro.
2: Sí, hay un par de apuntes curiosos en lo que son las páginas de estadísticas, que a veces, casi todas ponen puntuaciones de los jugadores según las propias estadísticas. En sí. Varias de ellas suma un 10 Jude Bellingham, que prácticamente es imposible verlo, ¿no? O sea, el partido perfecto ha hecho en el día de hoy con esas tres asistencias, el gol y sobre todo la capacidad de liderar que ha tenido con respecto a sus compañeros en el partido. Y luego otro detalle que creo que esto ya también trasciende a la selección, se está empezando a ver en el Madrid, es su ubicación en el campo. Yo creo que decididamente ya es un jugador que es una media punta, sí. O sea, está mucho más cómodo cerca del área que cerca de la creación del juego.
0: Tiene mucho gol, Bellingham.
2: Tiene mucho gol, tiene mucho peligro cerca del área. Yo era de los que era reticente, ¿no? Porque consideraba que podía ser muy buen 8 y probablemente según avance su carrera le veamos retrasar un poco más la posición, pero es que ahora mismo el momento físico de llegada al área, de hambre, de voracidad que tiene Bellingham, invita a ponerle en esa posición de 10 en la que se está saliendo literalmente en este arranque de temporada.
0: ¿Yo qué queréis que os diga? A mí me molaría que llegásemos jugándonos la primera posición con Inglaterra en el último partido. O sea, me mola el tener un partido ahí que no esté ya decidido. O sea, el estar un partido emocionante, que lo ganemos, por supuesto, y que pasemos como primeros de grupo, pero joder, a mí me molaría que fuésemos cumpliendo y que el último partido en casa, en juego, la primera posición del grupo, ya con la ventaja, digamos, de haber ganado allí, 2-3, joder.
3: Si España hace los deberes, en principio con un empate le valdría. A mí es verdad, te reconozco, Yago, que lo que he visto hoy me da un poco de miedo. No porque considere que Inglaterra es mejor que España, que tengo claro que no lo es, ¿eh? Pero es una selección que para mí está en crecimiento, que es normal que lo esté, que puede jugar mucho, a pesar de que quedó tercera y que hizo un buen Mundial y que Ya sé que ya tenía buenos jugadores en el Mundial, pero me parece que está en crecimiento, claro, que hay jugadores que están empezando a ser importantes, como Elliot Anderson, que no lo hemos nombrado y ha jugado también un partidazo. Bueno, yo preferiría, la verdad, yo soy un poco más cagueta que tú y preferiría igual que en la última jornada ya España fuera primera seguro, pero yo bueno, creo claro, que va a ser bonito, claro.
0: Sí, hombre.
2: Inglaterra para mí es claramente la segunda selección, la segunda mejor selección del mundo. O sea, quedó tercera en el Mundial, ha tenido problemas, fue muy criticado Tuchel después de esa remontada de Argentina en semifinales, pero venía de ser finalista contra España en la Eurocopa en una final que estuvo reñida hasta muy al final. No voy a hablar de todo lo que hizo también previamente, que estuvo bien, ha estado siempre cerca de los títulos, pero digo, en el momento actual la veo por encima de Argentina, por supuesto, aunque le ganara en el Mundial, y la veo por encima de Francia, la que ganó en el tercer y cuarto puesto del Mundial. Es la selección que creo que más se le puede acercar a España en los próximos años. Y me parece importante el hecho de que haya confiado en Tuchel, que era algo que en verano parecía difícil, después del error tremendo que tuvo con los cambios en semifinal ante Argentina, pero darle esa continuidad al mismo tiempo es bueno para una selección porque se afianzan las líneas de trabajo que está aplicando Tuchel y se genera una cohesión en torno al entrenador y los jugadores que creo que va a ser muy interesante.
0: Veremos también el nivel que da Argentina contra Burkina Faso, contra Benin, dos partidos que van a darnos un poco el nivel de la selección argentina actualmente. Madre mía. Ha ganado Brasil, ¿no? Que está, como decíamos, en esa gira pegándose una kilometrada de alucinar. Le ha ganado a India, ¿no? 0-4. Vinicius jugó la primera parte. Hendrik salió en el segundo tiempo. ¿Cómo habéis visto a Brasil?
3: Bueno, no ha sido un gran partido. La verdad es que el nivel de la India,
0: sí, es lo que te iba a decir,
3: con
0: también.
3: Alguna excepción, tú miras, por ejemplo, los dos primeros goles y creo que el portero tiene bastante que ver con las dos acciones en las que han marcado Estebao y Pedro. Para mí no ha sido un gran partido de Vinicius otra vez y creo que empieza sería la dinámica en este arranque de temporada. La han cambiado en el 45. Es verdad que el césped estaba fatal, que hacía muchísimo calor, mucha humedad y demás. Pero bueno, es que no ha sido casi ni un entrenamiento. Yo creo que en los entrenamientos puede mejorar más Brasil de lo que le hemos visto en el día de hoy.
2: Sí, tenía pinta de que ha jugado por contrato, ¿no? Vinicius, porque era de los pocos que estaba disponible, de los titulares, no estaba Rafinha, no estaba algún otro que está lesionado desde hace tiempo, como es el caso de Rodrigo, y bueno, pues al final se había quedado en poco menos esta selección de Brasil respecto a lo que seguramente la India pensaba cuando firmó el contrato, que por cierto le ha pagado 3,7 millones por jugar este partido amistoso la India a la CBF. Por lo tanto, bueno, pues había que ver a Vinicius. Creo que estoy con Bruno, no está nada bien Vinicius últimamente, físicamente no se le ve bien, hoy ha jugado 45 minutos y ni siquiera ante una selección muy débil como la India ha dado una sensación de poder irse con facilidad de los rivales. Endrick ha estado un poco mejor cuando ha entrado en el segundo tiempo, ha estado hiperactivo como suele ser él, pero bueno, una selección brasileña con muchos nombres del campeonato local semidesconocidos, y quizá la buena noticia es Amulino, el ex del Atlético, que ahora está jugando muy bien por cierto en Flamengo, que ha marcado dos goles y que ha sido probablemente la nota más positiva de Brasil.
0: Mirando de nuevo a Europa en la Liga de las Naciones, mañana hay buenos partidos, ¿eh? Juegan Grecia y Alemania y Países Bajos contra Serbia y también Portugal-Noruega. A ver, Portugal sin Cristiano Ronaldo, cómo están los ánimos y toda la historia, pero oye, son tres buenos partidos, ¿no?
3: Sí, es la clave y el gran morbo, ver cómo reacciona la afición, qué tipo de pancartas hay en ese Portugal-Noruega. Seguramente la Federación y Jorge Jesús puedan salvar un poco, digo un poco, porque vamos a ver cómo está el tema, la papeleta, porque se juega en Odragao, en el estadio del Porto, y seguramente no sería lo mismo si el encuentro se jugara en Lisboa, donde hay muchos partidarios del Sporting y que todavía siguen animando a Cristiano Ronaldo más allá de la selección. Pero bueno, va a ser buen partido, está bien de momento Portugal, vamos a ver en ese partido de mañana contra Noruega.
2: Sí, ha estado calentita la rueda de prensa de Jorge Jesús en el día de hoy, las cuatro primeras preguntas de Cristiano. Claro, y ha tenido que zanjar el jefe de prensa diciendo que por favor que no se hicieran más preguntas de Cristiano.
0: Si llega a ser por él, que me pongan los seis partidos ahora y me lo quito ya de golpe todo.
2: Sí, es monotema, evidentemente. De hecho, han sacado en rueda de prensa a Bruno Fernandes, que es un peso pesadísimo de la selección portuguesa, junto a él, y ha dejado alguna frase muy sentida también de lo que es Cristiano a nivel historia en Portugal, pero la realidad es que a mí me está gustando Portugal en esta Nations League. Me gustó el otro día esa victoria 2-4 en Dinamarca, me gustó en la victoria en Noruega, y bueno, pues los resultados, desde luego, y el juego están dando la razón a Jorge Jesús, que ha encontrado en Joao Félix, seguramente de manera casi inesperada, aunque no por el nivel que estaba ofreciendo en Arabia Saudí, a su nuevo líder futbolístico, porque está realmente bien.
3: Lo contaremos todo en carrusel, pero bueno, a la misma hora se juega Grecia-Alemania, sí. Un Países Bajos-Serbia, que es partido interesante, y también, bueno, por todas las connotaciones también sociales, sociopolíticas y demás, un Irlanda-Israel, 9-4, sin Basunu, sin el portero de Irlanda, que no quiere jugar el partido, ya lo dijo la semana pasada, y bueno, se juega en Serbia y con muchísimas protestas del pueblo irlandés por el hecho de que se juegue contra Israel.
0: Como dice Bruno, dime.
2: Ha habido lío también en la rueda de prensa previa a ese partido.
0: Ah, sí.
2: Sí. Ha habido dos periodistas israelíes que han preguntado.
0: Sí, que si les habían llamado monos a los jugadores de Israel. O sea, se ha montado un lío que no veas. Sí, al final
2: eso es.
0: Se ha suspendido la rueda de prensa. El jefe de prensa de la selección ha dicho que hasta aquí habíamos llegado y se acabó la rueda de prensa.
2: Y otra cosa de selecciones que bueno, nos deja unas historias increíbles. Burkina Faso, que juega ahora a las 2 de la mañana contra Argentina, ha llegado a las 8 de la tarde a Buenos Aires. O sea, 4 o 6 horas antes del
0: encima
2: partido.
0: Cansados.
3: Tiempo de sobra, tiempo de sobra. Han llegado porque
2: se anuló el charter, se canceló y al final han tenido que viajar. Incluso algunos jugadores de lo que es la selección A no han querido hacer el viaje, han tenido que incluir a jugadores sub-23. Así que nada, ahora en un ratito empieza ese Argentina-Burkina Faso con 6 horitas en el territorio de los de los africanos.
0: Ah, luego me dices cómo puedo ver el partido, me va a quedar de trasnochando para verlo. Eso le pasó al Barça contra un partido en
2: Osasuna. Contra Osasuna, ¿no?
0: Sí, ¿verdad? Sí. Que llegó... que había niebla o algo de eso.
3: Sí, Guardiola hacía los viajes...
0: el día por la mañana,
3: puso,
0: sí.
3: Puso la norma esta de viajar el mismo día por la mañana y
0: ah, sí, es verdad, sí, sí. Y pilló niebla, eso es. Sí, se retrasó un poco el arranque del partido, es verdad. Y a partir de ahí creo que la Liga obligó a que los equipos viajen el día anterior y pernocten en el lugar donde se disputa el partido, entre otras cosas, para que no pasen este tipo de cosas. Gracias a los dos, abrazo, hasta mañana.
3: Abrazo, hasta
0: la una en punto. Seguimos, venga.
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8: Bailando con Lobos fue un gran reto para Kevin Costner. Tenía que rodar escenas de acción con cientos de extras y trabajar con lobos y bisontes.
9: ¿Cómo es que no vemos ningún búfalo?
10: ¡Los búfalos son animales pestilentes y raros!
8: Además, Costner tuvo que poner de su bolsillo 18 millones de dólares para que la película pudiera terminarse.
10: Tal como están las cosas, sería mejor dar media vuelta.
8: Solo así pudo rodarse la espectacular cacería de búfalos.
11: ¡Búfalos! ¡He visto búfalos!
12: ¡Búfalos, búfalos! ¡Tatanka, tanka, tatanka!
8: Una escena que se rodó en 8 días con 7 cámaras, un helicóptero y más de 150 extras. Costner logró el permiso para filmar a la manada de búfalos más grande de Estados Unidos, unos 3.500 ejemplares. Ningún animal resultó herido, ya que los que caían muertos por las flechas y lanzas eran animatronics.
10: ¡Tatanka aquí, oblíguelo!
8: Bailando con Lobos ganó 7 Oscars, incluidos Mejor Director y Mejor Película.
13: ¿Quién es el que baila con los lobos?
14: De esta forma llaman ahora a ti.
8: El sueño de Kevin Costner había merecido la pena.
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17: En apenas unos minutos, la plácida reunión dio paso a una auténtica algarabía de voces y risas. Justo entonces, llamaron por teléfono. Era Isabel, la hija mayor. Celine descolgó el inalámbrico y, volviéndose de vez en cuando a guiñar el ojo a Iván, cuchicheó por espacio de varios minutos. Luego fueron poniéndose los demás. Claire, Michelle, Charlotte, Claire otra vez, para decir más o menos las mismas cosas. Menores, intrascendentes. ¿Estamos bien? ¿Qué tal tú? ¿Qué tiempo hace en París? A ver si vienes pronto por aquí. Sus frases quedaban frecuentemente a medias, interrumpidas por exclamaciones y risas que sonaban como gorjeos. Iván pensó que la familia era eso. No tener nada que decirse, pero querer decírselo.
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12: Antes de seguir, un matiz, que he dicho yo que, bueno, es que lo pensaba, realmente lo pensaba, que los equipos tenían que dormir la noche anterior en el lugar o en la ciudad donde iban a disputar el partido, y no es correcto. Es el trío arbitral, o en este caso el cuarteto arbitral, el que tiene que estar en el lugar de donde se va a disputar el partido la noche anterior. Yo pensaba que sí, pero no, lo hemos estado comprobando y no, así que nada, aclarado queda. Esto es lo que ha sonado en el día de hoy en Vallecas. Jugaba el Rayo Vallecano de nuevo en casa, era un partido amistoso, ya sabéis, desde la intervención de la Comunidad de Madrid para arreglar el estadio, no había jugado el Rayo Vallecano. Hoy lo hacía y sonaba esto.

0: José Palacio, ¿qué tal? Buenas noches.
1: Hola, Yago, ¿qué tal? Muy buenas noches.
0: Lo de menos, la verdad, el partido amistoso en el que el Rayo y su afición ha vuelto a la que es su casa, sino que todo ha venido marcado por incidentes de madrugada y durante el partido.
1: Es que el Rayo tenía marcada esta fecha como para demostrar que podían y ya debían estar jugando en el Estadio Vallecas desde hace tiempo. Recordamos que han pasado 140 días desde que jugó su último partido, Rayo-Villarreal, de la temporada pasada hasta el día de hoy. Y lo que ha sido es un ridículo constante, porque hoy han hecho el ridículo primero por el rival, porque, por ejemplo, ayer el Deportivo A Coruña jugó contra el Oporto, el Sevilla contra el Aston Villa. También hemos visto amistosos de Troni como ayer el Real Sociedad Athletic Club, y el Rayo se ha presentado con un Cagliari que vino a última hora, digamos, llamada de emergencia. Ha habido la friolera de 4.462 personas en Vallecas, un estadio de 14.000 con cerca de 12.000 abonados. Y luego lo que se ha encontrado la gente ya no es un estadio reformado, ni mucho menos, ni limpio. Había mucha suciedad en el estadio. Eso que quería vender el club de que era un estadio seguro y salubre, se ha demostrado que no. Lo único que estaba bien en el campo era el césped. Y luego lo que ha pasado, sobre todo de madrugada, se han colado varios encapuchados en el estadio de Vallecas y han vandalizado el palco, sobre todo la primera fila donde se sientan la directiva del Rayo Vallecano y la directiva del equipo contrario. Han rajado todos los asientos, los han llenado de pintura amarilla, han puesto también, han hecho pintadas de presa vete ya, y han tirado pintura roja sobre el escudo del Rayo, algo que eso sí que ha denunciado y le ha parecido mal a otros aficionados del Rayo Vallecano, que todo está bien lo que hagan contra presa, pero no a su escudo. Pero es que lo más tremendo, Yago, y yo te lo digo sinceramente, son imágenes que corresponden más a los años 80 y 90 de ultras campando a sus anchas en los estadios de fútbol. Es lo que ha ocurrido en el minuto 13 de partido. Todavía no había salido ni Raúl Martín Presa al palco de Vallecas, todos estábamos pendientes a ver el momento que salía, y grupos ultras, bueno, el grupo ultra que ocupa el fondo de Vallecas, en vez de estar en el fondo, ha estado cercando el palco. De hecho, en el comunicado que ha colgado el Rayo Vallecano después del partido, dice que han hecho en tres fases. Nosotros hemos comprobado al menos dos de ellas. La primera, que estaban personas mayoritariamente encapuchadas, que se les ha podido identificar como el grupo ultra bucanero y que han intentado asaltar el palco exterior del estadio. Esto no lo hemos visto nosotros, no han asaltado el campo o el palco en este caso, sí que lo han cercado. En el segundo dicen que la puerta lateral de acceso al palco han golpeado insistentemente con ánimo a acceder. No podemos confirmar que la hayan golpeado, pero sí que parecía que querían acceder. Y luego una que no hemos podido ver, porque en esa sí que no llegábamos a estar, que querían intentar acceder al palco de honor desde la puerta principal y la seguridad privada se ha obligado a cerrar ese paso. Los gritos y los cánticos han sido durante 15 minutos. De estos dos grupos ultras, o el grupo ultra dividido en dos partes, intentando cercar el palco de Vallecas, y ha sido una imagen bastante lamentable, aunque quizá lo más lamentable, aparte de la continuación del comunicado del Rayo, ha sido que la gente los ha pedido con aplausos a los ultras. Y es que el Rayo ha ido un paso más allá, y muy peligroso, Yago, porque ha dicho en esos dos comunicados del club que esto viene por la Comunidad de Madrid, que la comunidad tiene una connivencia con los ultras del Rayo Vallecano, citando además ciertas frases que se han dicho en una asamblea de abonados del Rayo Vallecano que se ha hecho por la situación del club. Y llama la atención que quiera el Rayo mezclar y decir que este es el caldo de cultivo para lo que ha sucedido hoy en el Estadio Vallecas, cuando Raúl Martín Presa, digamos, que es una persona no grata para la afición del Rayo desde hace 15 años.
0: A ver, por partes. A mí todo, y a mí el que me conozca desde hace unos años y me haya escuchado hablar de cualquier tipo de grupo ultra de cualquier equipo de fútbol, yo ni les cito para no darles ningún tipo de publicidad. Desde hace años es una norma que me he autoimpuesto el no darles ni una publicidad, y yo, si fuese por mí, acababa de un plumazo con todos los grupos ultras, que me parece un cáncer de nuestro fútbol, me parece un retroceso, y me parece que son grupos que no aportan nada, de ninguna forma, nada positivo a nuestro deporte y a nuestro fútbol. No sé porque no lo sé quién entró por la noche y vandalizó los asientos, la zona del palco, el que tiró pintura. me puedo hacer una idea, pero como no lo sé, no puedo acusar a nadie. Pero desde luego, el que entra en una propiedad privada por la noche y vandaliza es un delincuente. No hay más explicación, es así. Y defender a delincuentes me parece que te convierte en cómplice de delincuentes. Y que tú tengas que estar en un palco, por muy mal que lo hagas y por una gestión lamentable que tengas, sintiendo el acoso por parte de un grupo ultra organizado, creo que no se puede permitir. Sea de quien sea, del equipo que sea, de la ciudad que sea, y vaya contra la persona que sea. Luego ya ponemos encima de la mesa, y además creo que en esto también he hablado muy claro, la gestión de Martín Presa al frente del Rayo Vallecano. Martín Presa no está a la altura del Rayo Vallecano, nunca lo ha estado, y creo que es malo para el futuro, para el presente y el futuro del Rayo Vallecano que Martín Presa siga al frente de este equipo. Creo que un cambio sería lo mejor para el conjunto vallecano, que es un equipo muy sentido para la gente de Vallecas, pero no mezclemos una cosa con otra. En ningún momento podemos aceptar la actuación de ningún grupo radical ultra de este país, ninguno. E insisto, si fuese por mí, acabaría con todos ellos y no les permitiría entrar a ninguno, de ningún equipo, de ninguna ciudad, de ninguna categoría, a ningún campo de fútbol. Y todos sabemos quiénes son. En todos los equipos saben quiénes son. Y la policía que se dedica a este tipo de eventos saben quiénes son y los tienen localizados. Y yo no sé por qué carajo siguen entrando todavía los ultras en los campos de fútbol de nuestro país. Y yendo a la segunda parte, evidentemente Martín Presa está actuando de una forma lamentable. El estadio no está en condiciones para acoger eventos deportivos como el que se ha producido en el día de hoy, y que haya tenido que intervenir la Comunidad de Madrid, que si ya encima la relacionas con un grupo radical ultra que ni políticamente tienen nada que ver, pero bueno, si ya nos metemos dentro de las paranoias del presidente del Rayo Vallecano, ya sería otra historia. Lo mejor que le puede pasar al Rayo es que no esté Martín Presa y que no estén los ultras. Esa es mi opinión. Pero, Palacio, lo malo de esto es que me parece la película va a seguir para largo, ¿no?
1: Y el 7 días, Yago, sábado 2 de la tarde, igual que hoy, sábado 2 de la tarde, primer partido oficial de esta temporada en Vallecas ante el Athletic Club. Yo he dicho, digo, lo de hoy se va a quedar pequeño, y me decían, no, porque hoy había menos policía, no había televisión y no había la UIP, la Unidad de Intervención Policial. En teoría, el partido el próximo sábado va a ser de riesgo y va a estar muy controlado para que no pasen esas cosas. Pero habrá una protesta importante. Pero lo de hoy, insisto, a mí se me ha parecido de grupos ultras que van a los entrenamientos. Se me ocurre el Atlético de Madrid con el Frente Atlético yendo a los entrenamientos a chantar a jugadores y a directiva. A mí me ha asemejado a imágenes de los 80 y 90. Muy peligrosas.
0: Gracias, Palacio. Un abrazo. Hasta mañana.
1: Un abrazo.
0: Pues así están las cosas en Vallecas. Desde luego, el público normal, voy a decir entre comillas para que se entienda, de Vallecas no se merece esta situación de su equipo. Hola, Paco Hernández. ¿Qué tal? Muy buenas.
2: ¿Qué tal, Yago? Buenas noches.
0: Hablamos también de la segunda división. Hemos tenido hoy partidos. Bueno, ha habido uno que se ha aplazado, del que hablaremos ahora, y también tenemos partidos mañana, pero vamos por partidos.
2: Vamos a destacar primero la victoria del Cádiz.
0: Hombre, por favor, la primera de la temporada.
2: 4-0 al Leganés, ya era hora, dirán los aficionados del conjunto amarillo. Goleada con protagonismo para Cordero, que ha estado, después del encuentro, después de esa victoria, con Ignacio de la Barca.
0: Hola, Ignacio. Hola.
3: ¿Qué tal, Yago? Muy buena. 4-0 del Cádiz, un partido espectacular del equipo aquí en casa, que ya tocaba. Dos goles que ha marcado Antoñito Cordero. Hola, Antonio, muy buenas.
4: Muy buena, ¿qué tal?
3: Bueno, muy feliz, ¿no? Dos golitos y un 4-0, que han podido ser 6 o 7, ¿eh?
4: Sí, la verdad que muy contento por los dos goles y por el trabajo del equipo. La verdad que hemos hecho muy buen partido de todo el equipo y bueno, se ha reflejado en el campo.
3: ¿Tú cómo te has encontrado? Porque es verdad que ha pasado la temporada de titular, te mandó el míster al banquillo y luego has vuelto al titular jugando bien, haciendo goles además. Imagino que muy contento en este crecimiento que tú también tienes, ¿no?
4: Sí, bueno, al final esto es un aprendizaje y yo, como he dicho antes, estoy a disposición del equipo. Y de la final que manda el míster, de que cuando me toque empezar de inicio, empezaré encantado, daré el máximo. Y cuando me toque de empezar la segunda parte, pues empezaré encantado también.
3: Salvaste, entre comillas,
0: Ignacio
3: el año pasado.
0: De la Varga con el goleador hoy del Cádiz, con Cordero, en la primera victoria al conjunto gaditano en la categoría esta temporada. Además, se ha suspendido el partido entre el Sabadell y el Andorra. Nuria Vilamala, ¿qué tal? Buenas noches.
5: Hola, Iago, ¿qué tal? Muy buenas. Sí, se ha suspendido hoy el Sabadell-Andorra, que debía empezar a las 6:30, y ha sido 2 horas antes del inicio del partido cuando ha llegado el comunicado oficial de la suspensión por la alerta roja por lluvias que afecta a algunas comarcas de Cataluña, entre ellas el Vallès Occidental, que es donde tenía que jugarse el partido. La alerta era a partir de las 8 de la noche, a aquella hora el partido aún no hubiera terminado, así que la decisión ha sido la de suspender el encuentro. La previsión es que el partido se juegue mañana mismo a las 9 de la noche. El Andorra quería jugarlo mañana, aprovechando que ya están en Sabadell, y a falta de la oficialidad de la Liga, la previsión es esta, Iago, que se juegue mañana, domingo, a las 9 de la noche en Sabadell.
0: Gracias, Nuria, pues esperemos que se pueda jugar mañana a las 9 de la noche sin ningún problema. Paco, más.
2: Pues mira, Iago, el día ha tenido otros resultados. La victoria del Almería 2-1 ante el Burgos, el conjunto de

0: resultados de un equipo que solo lleva un punto en 8 jornadas y marcha último de la clasificación general. El mandatario declaró que, en caso de cosechar otro mal resultado, no podría garantizar la continuidad del técnico malagueño. Pues bien, hoy ha ocurrido, tras la derrota por 1-3 en el Carlos Belmonte frente al Eibar y pocas horas después del partido, se ha hecho oficial que el entrenador no continuará en el cargo. De esta manera, abandona el equipo manchego, tras 108 partidos y más de 2 años al frente del banquillo del Alba. González deja el equipo tras haber cuajado el peor inicio de su historia en el siglo XXI, con una plantilla que sufre serias bajas desde el principio de temporada y cuya planificación deportiva tampoco ha sido la mejor.
1: Bueno, pues ánimo para los aficionados del Albacete, que no han empezado bien la temporada. Y ya completamos con lo de mañana. Sí. Real B Granada a las 2 de la tarde. Sporting de Gijón Celta Fortuna a las 4 y cuarto. 6 y media Castellón Ceuta y Las Palmas Valladolid. Y cerrará el día el Girona Mallorca a partir de las 9.
2: Gracias, Paco.
1: Un abrazo.
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2: Por cierto, que mañana también estaba previsto a las 5 de la tarde el clásico de la Liga F entre el Barcelona y el Real Madrid, se ha aplazado a las 7 de la tarde, precisamente por esa alerta naranja por las condiciones climatológicas. Yana Palet, antes del partido y antes de conocer esta decisión, ha charlado con Claudia Pina, jugadora del Barça. Hola, Ana.
10: ¿Qué tal? Muy buenas. Acompañada de la jugadora del Barça, Claudia Pina, antes del clásico de domingo. Pina, ¿qué tal? ¿Cómo estás?
11: Hola, buenas.
10: Creo que ya sobran, ¿no?, las palabras para describir lo que significa un enfrentamiento Barça-Madrid en este contexto, encima en un escenario de lujo como el Camp Nou.
11: Sí, al final partido especial, como siempre. Especial también poder jugar en el Spotify Camp Nou con todos los culés, con familia, amigos en la grada. Allí hemos vivido noches muy especiales que siempre recordaremos, así que esperemos que sea una más.
10: La sensación, como mínimo en las últimas temporadas, es que le tenéis bastante la moral comida al Madrid, que enseguida la que encaja en el primer gol se vienen abajo. No sé si esta es vuestra mayor fortaleza. ¿Cómo empezáis los partidos?
11: Bueno, nuestro objetivo al final, sea el Madrid o sea cualquier equipo, es empezar fuertes, pero también teniendo paciencia. No siempre entra el primer chute del partido, así que trabajarlo mucho, intentar tener el máximo de ocasiones posibles y poder ganar el partido.
10: ¿Hay algún rival al que te apetezca más marcar que al Real Madrid, una culé de cuna como tú, o es ese rival fetiche?
11: No, bueno, ahora mismo no, ahora mismo el Madrid.
10: Por cierto, ¿cómo lo veis? Es decir, ¿está ya un poco más cerca? ¿Ha fichado bien este verano? Ayer, por ejemplo, empató contra el City y se le vio compitiendo bien. ¿Cómo veis al Madrid?
11: Bueno, creo que obviamente han fichado mucho, que han reforzado muchas posiciones. Es un gran equipo, creo que cada año lo es más y creo que será un partido complicado.
10: El Camp Nou, ¿cómo os afecta jugar ahí? Porque también la sensación es que os crecéis cuando el escenario es imponente, cuando hay 50.000 personas ahí animándoos.
11: Bueno, al final es bonito que el Spotify Camp Nou esté lleno de culés que te están animando. Obviamente te da un plus de motivación y más en un clásico.
10: Balón de Oro, 26 de octubre, ¿ya tienes tus billetes para Londres?
11: Sí, bueno, iremos con
10: unas cuantas, ¿eh? Nominadas.
11: Sí. Sí, iremos con el club como se ha hecho durante

0: cada año. Nada, orgullosa de poder estar ahí y especial de poderlo vivir.
1: ¿Se lo merecería una jugadora del Barça o que como mínimo la temporada pasada estuviese en el Barça como Alexia por la temporada que hicisteis, que lo ganasteis todo?
0: 100%.
1: ¿Quién crees que se lo llevará?
0: Bueno, como he dicho, espero que una jugadora del Barça, pero yo se lo daría o a Patri o a Alexia.
1: Patri o Alexia, con eso nos quedamos. ¿Y algún día para ti o eso lo ves muy lejano?
0: Bueno, no pienso en eso, yo pienso en cada día seguir mejorando, seguir trabajando. Y bueno, de pequeña no pensaba absolutamente ni poder estar entre las nominadas. Bueno, ojalá algún día pudiera llegar.
1: Muchas gracias, Claudia.
0: Gracias.
1: Las palabras de Claudia Pina en la previa de este clásico de domingo contra el Real Madrid, el primero de la temporada en Liga F.
2: Que insisto, no es a las 5 de la tarde, sino a las 7. Se ha retrasado 2 horas ese partido, este clásico entre el Barça y el Real Madrid, que están separados en la clasificación por tan solo 2 puntos. Así que está el liderato en juego. Además, hablamos de motociclismo, Gran Premio de Japón. Mela Chércoles, ¿qué tal? Buenas noches. Buenos días para ti.
3: Uy, será... Santiago, buenos días, efectivamente, desde aquí, desde Motegi.
2: ¿Has desayunado ya, Mela?
3: ¿Me escuchas?
2: Sí, te oigo.
3: No, no he desayunado nada porque tengo el cuerpo escombro, o sea, estoy hecho polvo. Está medio paddock, fastidiado, con gastroenteritis, jet lag, constipado, sí. No te extrañe que en medio de la conversación tenga que dejar de hablar porque me falta la voz con la tos. Estoy destruido, pero bueno, lo importante es que va a haber gran premio. Que Máximo Quiles a las 4 de la mañana horario español tiene una bola de título, es muy complicada que la consiga. Tiene además por delante a los 3 que le pueden retrasar la fiesta. Almansa, Uriarte y Carpe salen en primera fila, él lo hace cuarto, tiene que salir de aquí con 150 puntos, muy difícil. Luego llega el turno de Moto2, que está interesantísima la pelea entre Manu Gas e Izan Guevara. 35.5 de ventaja a favor de Manu Gas, que partirá tercero, mientras que Izan lo hace primero con Philip Salah entre medias de ambos. Y luego el plato fuerte del día, MotoGP. Estamos casi ya en una cuestión de 2, un cuerpo a cuerpo de pesos pesados, que son Marc Márquez y Jorge Martín Martinator. Ayer Márquez consiguió la victoria en el sprint, Martín cruzó la meta segundo, pero en la última vuelta pisó lo verde y tuvo que ceder una posición. Bastianini, que cruzó tercero, también lo hizo, tuvo que ceder otra posición, y Moreira, el novato brasileño que llegaba a cuarto, acabó segundo. Con este resultado, el mordisco de Márquez a la general fue de 5 puntitos, está a 7. Veo a Márquez muy fuerte, muy potente, con mucho ritmo. Tiene la idea clarísima de sacar los 37 puntos del doblete en esta pista y va a ir a por ello. Pero ojo, que Martín no es un rival cualquiera, ¿eh? No se amedranta. Ayer atacó Márquez, pero él con la guardia alta, como buen encajador, hizo una buena carrera y hoy va a ir también a por nota.
2: Melita, ahí te iba a decir que Tomás es un buen mollete con aceitito y con tomate, aunque creo que sí, lo vas a tener complicado, ¿no?
3: Aquí arroz hervido, no queda otra.
2: Gracias, Melita. Cuídate, un abrazo, hasta mañana.
3: Abrazo grande, hasta
2: y
3: mañana.
2: Y hablamos también de Fórmula 1, estamos en el Gran Premio de Bahrein, que se celebra en Malasia. Jesús Balseiro, ¿qué tal? Muy buenas.
4: Muy buenas noches, Yago. Sí, carrera añeja de Fórmula 1 la que vamos a vivir este domingo, porque estamos en Sepang, que es un circuito de otra época. Y porque la primera fila de la parrilla es para Verstappen y Hamilton. Esto recuerda 2021, Red Bull y Ferrari, con Antonelli tercero con el Mercedes, para recordarnos que estamos en 2026, pero no lo va a tener tan fácil. Max es el gran dominador del fin de semana, quiere su victoria. No había hecho ninguna pole este año hasta hoy, así que mañana sale a por la primera victoria de la temporada en una carrera que va a ser durísima. El calor es extremo, la degradación de los neumáticos será altísima, el asfalto ha llegado a marcar 60 grados centígrados, así que al menos 2 paradas, aunque habrá quien intente ir a una. Y vamos a ver si en este escenario los españoles aprovechan la mejor clasificación de la temporada. Alonso sale 12º, segunda Q2 este año para él, y Sainz justo por detrás, 13º, que no haya toques en la salida en las primeras vueltas porque no está el horno para bollos. El Aston Martin está sacando muy buenas prestaciones de un chasis que está muy bien, sobre todo aquí que no se nota tanto el motor, así que mañana Fernando debería luchar por puntos. Carlos lo tiene más difícil porque hoy ha hecho una vuelta muy buena, pero el Williams aquí está más atrás. Hay amenaza de lluvia, pero no termina de romper, así que por ahora carrera en seco y oportunidad muy clara para que Verstappen gane y para que Alonso consiga la tercera carrera con puntos esta temporada.
2: Gracias, Balseiro. Abrazo. Hasta mañana. Mañana estaremos con la Fórmula 1, el motociclismo, la segunda división, la última hora de la selección española y sobre todo muy pendientes del cielo. Ya sabéis, hay alerta naranja en muchas zonas de nuestro país, así que precaución, por favor. Hasta mañana. Adiós.

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5: Ana María Matute nació en Barcelona en 1926 y murió en 2014. Es una de las voces más personales de la narrativa española de posguerra. Ocupó el sillón K mayúscula en la Real Academia Española y le concedieron el Premio Cervantes en 2010. Escribió su primera novela, Pequeño Teatro, con 17 años, pero no se publicaría hasta 8 años después. Con Luciérnagas, escrita en 1949, quedó semifinalista del Premio Nadal, pero la censura le impidió publicarla tal y como estaba y no recuperaría la obra original. Original hasta 1993. Es la autora de Los Abel, donde ella reflexiona sobre el final de la guerra desde el punto de vista de una niña, y de Los hijos muertos, que fue premio nacional y premio de la crítica. En 1960 comienza a escribir su trilogía Los mercaderes, compuesta por Primera memoria, Los soldados lloran de noche y La trampa, tres novelas extraordinarias. Es también la autora de La torre vigía, Olvidado, Rey Gudú y Aranmanoz, o Paraíso inhabitado. Estuvo nominada al Nobel de Literatura y fue finalista del Premio Andersen.
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1: ¿Por qué algunos discos tienen un éxito inmenso y atemporal? Es difícil de entender. Algunos proyectos tienen las semillas adecuadas y el cuidado necesario. Otros llegan al mismo destino de la manera más inesperada. El éxito del disco que juntó a Los Panchos con la cantante Eddie Gourmet resulta más extraño. La idea no nació de los músicos, que llegaron a grabar casi sin conocerse ni verse, pero el resultado de ese encuentro, que no fue tal, caló de una manera especial en una sociedad estadounidense que se enamoró de los boleros, que no entendían, pero que de algún modo extraño comprendían perfectamente. Ese disco traspasó barreras y fronteras y se convirtió en un clásico, con canciones eternas. Hoy dedicamos el sofá sonoro a Amor. Empezamos.

0: El canto de amor de Idi Gourmet con Los Panchos es un trabajo hermoso que recopila grandes temas latinoamericanos con el amor, el desamor y la distancia como protagonistas. Una colección de canciones que arrasó, abriendo al trío de guitarristas al mercado internacional tras dos décadas cantando en Estados Unidos para el público latino. Hoy queremos recordar su historia, también la de la vocalista, una cantante del Bronx, hija de judíos españoles que apenas hablaba el idioma, y también nos adentraremos en las canciones, la mayoría de ellas grandes clásicos versionadas mil veces, en un viaje emocional también intenso que comenzamos en 1964, año en el que se publicó el disco y año que Lucía Taboada nos recuerda.
1: Los Beatles aterrizaron en Estados Unidos el 7 de febrero de 1964. Dos días más tarde tocarían en el famoso programa de la CBS, The Ed Sullivan Show, ante más de 70 millones de espectadores. Entre el público, decenas de chicas excitadísimas aplaudían y lloraban.
2: Right now and again on the second half of our show, ladies and gentlemen, The Beatles.

concierto que terminaba con muchísimos decibelios. De la noche a la mañana, la Beatlemanía barrió Estados Unidos. El merchandising con sus cuatro caras estampadas dejó solo en 1964 50 millones de dólares en el país. La revista Life lo expresó así. En 1776, Inglaterra perdió sus colonias americanas. La semana pasada, los Beatles la recuperaron. Solo una semana después de que I Want to Hold Your Hand llegara al número uno de las listas norteamericanas, en enero de 1964, otra canción británica llegaba a lo más alto. Era I Only Want to Be With You, de Dusty Springfield. Los británicos copaban las listas estadounidenses con letras pegadizas, ritmos sencillos, un rock and roll fresco, exótico y vital. Ahí estaban también los Dave Clark Five, The Seachers, The Hollies, The Yardbirds, The Animals, The Kings, Freddie and the Dreamers. Los Rolling Stones, contraste de hielo y fuego con los Beatles, que no entraron en las listas estadounidenses hasta un año más tarde. El rock and roll, aparentemente tan moribundo a principios de la década, dejaría de estarlo. Nadie podía contener ya la fiebre británica que se extendía por todo el mundo.

0: estaba el mundo en 1964, un año en el que la música popular iba a cambiar para siempre con el desembarco de las bandas británicas en Estados Unidos y el comienzo de la Beatlemanía. Una época lejana en la que el mundo comenzó a girar más deprisa, a modernizarse y a romper barreras culturales, sobre todo en Estados Unidos, país que nuestra banda de esta semana se había empeñado en conquistar. Los Panchos llevaban 20 años tocando para un público latino, puliendo sus boleros y dando forma a ese formato de trío que resultaría tan efectivo. Pero la conquista del público de habla inglesa comenzó en esta época con nuestro disco de esta semana, un álbum titulado Great Love Song in Spanish, también conocido como Eddie Gourmet Canta en Español con los Panchos, aunque para muchos ese disco tenía un título más breve y directo, Amor. Jimena Marcos, bienvenida de nuevo. Empezamos con la pregunta de siempre: ¿qué tiene este disco para ti? ¿Por qué nos has traído a los Panchos?
1: Pues mira que todos los discos que traigo al sofá sonoro son depresivos y tristes.
0: Es pero... verdad. Doy fe.
1: Pero este álbum para mí tiene una cosa de cantar y bailar triste, pero de una manera feliz, ¿no? De limpiar la casa por la mañana, de hacer acciones cotidianas, diarias, y tenerlo de fondo, ¿no? Hay en estos boleros una nostalgia muy particular, son canciones de la diáspora, es una música que conserva y reconstruye ese vínculo, ¿no? De las raíces latinas que muchos dejaron atrás al emigrar, y aunque yo soy española, decías tú que los estadounidenses muchos no entendían el español, y yo tampoco he tenido que emigrar, escucho este disco y me lleva como a México, a Puerto Rico, a Cuba, a un tiempo que no viví, a una vida que no es la mía. Y también qué suerte, ¿no? Que la música te pueda transportar a un lugar al que nunca perteneciste y que, sin embargo, pues parece que has estado ahí.
0: Este es un disco también que conecta con, no sé si es tu caso, con abuelas, ¿no? Con gente mayor de la familia, ¿no? De estar escuchándolo en casa. La historia de los Panchos Jimena es muy curiosa y viene de lejos. Sus primeros pasos son a mediados de los años 40, cuando dieron forma a ese formato ya de tres voces y tres guitarras que se ha terminado consolidando como la fórmula del bolero que se ve en hoteles, ¿no? En cuando vas a sitios de turismo, en este tipo de actuaciones, como que están en el imaginario de lo que debería ser un trío, ¿no?
1: Sí.
0: Pero es un grupo que nace en Nueva York, que acaba firmando con los años con Columbia Records, cantando en español. ¿Cómo son esos primeros pasos?
1: Sí, como dices, es un trío que va cambiando a lo largo de los años. Todo comienza en realidad con Felipe el Charro Gil, que conoce a Jesús Chucho Navarro en la orquesta del compositor puertorriqueño Rafael Hernández el Jibarito, que tenía un programa en la radio mexicana. Y por poner un poco en contexto, Chucho Navarro era huérfano de padre, recibe sus primeras lecciones de guitarra gracias a su hermana Antonia, con la que formó un dueto, y ambos entretenían un poco a los parroquianos que asistían a la fonda de su madre. Y hay una cosa curiosa de Chucho, y es que era médico, ¿no? Terminó la carrera de medicina, le dijo al abuelo que quería dedicarse a la música.
0: ¡Qué disgusto!
1: Y el abuelo, que era militar, bueno, le dijo desheredado. Entonces, Chucho pasa a formar parte de El Charro Gil y sus caporales, que era una banda del Charro Gil que actuaba en el programa de radio Viva América, retransmitido por la poderosa Columbia Broadcasting System, CBS, que es fundamental para la historia de los Panchos. Y este programa se emitía en todo el continente americano, en diversos países, y por eso lo llamaban la cadena de las Américas. La banda realiza una serie de conciertos en Nueva York, como a finales del 39, principios de los 40, y para estos conciertos Felipe llama a su hermano Alfredo el Güero Gil, que por cierto, tanto Felipe como Alfredo son hijos de un inmigrante libanés y una mujer mexicana que murió cuando él era pequeño y el padre acaba suicidándose. Este dato de tener un padre libanés es importante para luego otra parte de la historia. Conclusión. El Charro Gil se acaba yendo a México para casarse y abandona a Alfredo y Chucho, que se quedan como al frente de esta dupla. Ellos intentan como encontrar una voz femenina que los pueda acompañar, pero algo no termina de encajar, hasta que van a una fiesta y se encuentran a un hombre tocando y cantando, y este es el puertorriqueño Hernando Avilés, que se había mudado a Nueva York a principios de los años 40.
0: Es una historia fascinante. Así recordaba Hernando Avilés en una entrevista de los años 80, cómo fue ese encuentro y lo que lo originó.
2: Pues nos habíamos conocido en un centro nocturno en Nueva York, y en el 1944 los muchachos se quedaron solteros, tenían un dueto, y aquí me encontró en la calle 47 y Séptima Avenida y me dice: Nando, vamos a probar con un trío. Empezamos a ensayar y salió lo que usted ha visto por ahí, don Raúl.
3: Pues lo que hemos visto, que es una barbaridad, es toda una historia. Ya son, no son una historia, son parte de la leyenda.

0: curioso esa ruptura, ¿no? Que dieron pie a los orígenes de los Panchos, a esa primera formación. En esta primera etapa del grupo hay luego, Jimena, un parón que tuvo el mundo entero, la Segunda Guerra Mundial. ¿Cómo vivieron estos músicos el conflicto?
1: Claro, es que la CBS, que como decíamos estaba muy implicada en toda la formación, en la distribución y la difusión de la música de los Panchos, organizó una serie de conciertos por los campamentos militares de Estados Unidos, ¿no? Y este es un compromiso que tenían que cumplir casi todos los artistas que residían en el país. Pero más allá de los conciertos en los campamentos, lo que tú decías, ¿no? Alfredo y Chucho Navarro tuvieron además que jurar la ciudadanía norteamericana, Hernando Avilés no, porque era puertorriqueño, y por esto Alfredo ingresó al ejército como soldado voluntario. Así que hubo un parón hasta que finaliza la guerra y los Panchos retoman y se convierten en un evento a nivel internacional. Dicen que cuando volvieron a México en el 48 tuvieron que ir los bomberos a abrirles paso de la cantidad de gente que les esperaba en la calle.
0: Antes de los Beatles estaban los Panchos.
1: Eso
0: en el continente
1: es
0: americano, ¿no? La banda, la verdad es que había vendido cientos de miles de sencillos en los años 50 con canciones como Me voy pa'l pueblo, grandes clásicos que siguen vigentes 70, 80 años después. Pero el gran giro del trío llega cuando les proponen asociarse con una cantante, con una mujer, con Eide Gormé, descendiente de judíos españoles, una mujer también con una historia muy sorprendente.
1: Sí, tremenda la historia de Eide Gormé. Ella nace en el Bronx, como decías, madre turca, padre sastre siciliano, y ambos eran judíos sefardíes de ascendencia española. Esto hizo que ella creciera en una casa en la que se hablaba el ladino, ese judeo español, que le facilitó luego a Gormé el poder trabajar como intérprete de español en Naciones Unidas. Ella los fines de semana cantaba en una banda y en el 52 comienza su carrera como solista. Pero el salto lo da justo después, cuando entra a cantar en Tonight, el Late Show de Steve Allen, que luego seguro que muchos reconocéis porque es lo que es hoy en día The Tonight Show, que conduce Jimmy Fallon. Entonces, allí, en Tonight, conoce a Steve Lawrence, que era compañero de la banda, y con quien posteriormente formaría una pareja artística, además de sentimental, y con el que se convierte pues, en una de las parejas más famosas de la televisión. Pero claro, Eide quería cantar en español y en el 61 consigue grabar su primer álbum bilingüe, que por aquel entonces no era algo muy habitual, y lo titula, que esto me encanta, Alfonso, I Feel So Spanish.
0: Me encanta.
1: Me siento tan española. Que comienza, por cierto, con un tema que es el tema de Granada, compuesto por el mexicano Agustín Lara. Claro, imagínate, o los oyentes que nos estén escuchando, que paren el programa un momento para buscar el tema. Eide Gormé cantando Granada, tierra soñada por mí, mi cantar se vuelve gitano cuando es para ti. Y aquí llegan los Panchos. En el 51, Hernando Avilés abandona el grupo, así que Alfredo y Chucho se ven obligados de nuevo a buscar un nuevo integrante y acaban contando con diferentes músicos que van y vienen, y uno de los que se queda es Johnny Albino, que ya había sustituido a Hernando Avilés en una de las giras. Entonces, una noche, Gormé estaba actuando en el popular club Copacabana de Nashville cuando llega J.J. Harris, un antiguo directivo de Columbia Records, junto a Alfredo Gil y su esposa Guadalupe Bedoy, y al terminar el show, el Harris le presenta la pareja a Eide Gormé, y como que Gormé y Alfredo hacen muy buenas migas. Yo no sé si puesto que te decía de lo del padre libanés, la ascendencia turca, tal. En el 64, la CBS propone a los Panchos, conformado ahora, recordemos, por Alfredo Gil, Chucho Navarro y Johnny Albino, que les acompañe por primera vez una mujer femenina. Y como Eide ya había hecho sus pinitos con el español, pues ahí que se lanzan. Y esto es muy curioso, ¿no? Porque Eide no era ni mexicana, ni puertorriqueña, ni cubana, sino neoyorquina, de familia sefardí, y sin embargo, su voz está asociada como a uno de los repertorios más importantes de la música romántica latinoamericana.
0: Luego, con los años, cantó varias veces más en castellano e incluso tuvo un gran éxito en los años 60 con La culpa es de la bossa nova, un poquito guiño de turista ahí. Con los Panchos grabaron varios discos, al primero de ellos dedicamos este viaje, un trabajo con canciones, como decía Jimena, tan memorables como Este sabor a mí.

0: bonito acento neoyorquino de Eddie Gourmet cantando en español en su primer encuentro con los Panchos en este disco que es Ximena, una tremenda selección de clásicos latinoamericanos. No son canciones escritas para la ocasión, muchas de ellas ya eran parte habitual del repertorio del trío. ¿De dónde vienen estas canciones?
1: Sí, bueno, antes de entrar en de dónde viene cada canción, es que yo quiero hacer un parón sobre la primera vez que escuchas el acento americano de Eddie Gourmet, ¿no? Porque al principio te choca muchísimo, pero luego yo ya no puedo evitar cantar Sabor a mí o Piel Canela un poco con esas R's de alargadas de Gourmet. Bueno, y lo que preguntabas, ¿no? Aunque pueda parecer un disco de boleros mexicanos, es como dices, un pequeño recorrido por Latinoamérica. De las 12 canciones, 6 son mexicanas: Amor, Cuando vuelva a tu lado, Di que no es verdad, Media vuelta, Noche de ronda y Sabor a mí, pero la otra mitad viene de otros lugares. Porque Caminito es Argentina, es un tango que acabó grabando Carlos Gardel y que popularizó Ignacio Corsini, Historia de un amor es panameña, La última noche y Nosotros son cubanas, y el tema Y es dominicano, y Piel Canela es uno de los temas que más se ha versionado y que se seguirá versionando y que originalmente es de Bobby Capó, una de las figuras más importantes de la música puertorriqueña. Entonces, este disco creo que refleja muy bien esos viajes de la música de aquella época, ¿no? Canciones que nacían en un país, que viajaban a otro, que las grababa un artista diferente que vivía en Nueva York y que al final termina convirtiéndose un poco en patrimonio de todos, incluso pues tuyo y mío.
0: La idea de Columbia era coger una banda muy rodada, darle una cantante popular, un empujón hacia otros mercados, y no apostaron con los ojos cerrados, sino que apostaron por temas muy potentes, algunos marcados por la tragedia, como Historia de un amor del panameño Carlos Eleta Almarán. Una canción, Ximena, eterna, con una buena dosis de drama necesario para estos discos de amor, ¿no?
1: Sí, el bolero este lo escribió inspirado por la muerte de Mercedes Casanova, que era su cuñada, la esposa de su hermano Fernando. Mercedes acababa de dar a luz a su tercera hija Aurora y a los pocos días se enfermó muy grave de poliomielitis y murió pocos días después. Pero antes de morir, justo Mercedes le pidió a Carlos que cuidara de su marido, o sea, de su hermano, y de sus hijos. Y Carlos se va a casa, compone esta canción, que aunque parece que es un que hable del desamor o de una ruptura, pues trata sobre todo sobre la muerte y...

0: los pelos de punta con la interpretación de Gourmet de este clásico de 1955 que ha encantado desde Luz Casal a Diego El Cigala, pasando por Luis Miguel o Ainhoa Arteta, otro de los himnos mortales de este disco, un trabajo donde prima sobre todo el amor con distintos matices, con bastante tristeza en muchos casos, pero ese es el tema que vertebra el álbum, donde todo está más pensado de lo que podría parecer a primera vista. ¿Qué te llama, Jimena, más la atención en ese sentido? Porque hay letras, hay versos maravillosos y hay una estructura detrás, una selección muy llamativa.
1: Sí, bueno, yo lo que te decía al principio, a mí lo que me encanta de los boleros y que ocurre también en otros géneros como la salsa romántica es la posibilidad de cantar y bailar llorando, ¿no? Porque es todo como una confesión muy íntima, muy dramática, claro, de todo este amor, del sufrimiento, de las despedidas. Y a mí me gusta porque parece una recuperación de algo que ya en este siglo prácticamente no existe, ¿no? Que es el amor como algo inevitable, también terrible, a lo que uno se entrega porque es a la vez bonito, pero también doloroso. Y los boleros logran convertir estas rupturas en algo un poco sensual y todo, ¿no? Como aquí no hay ni gritos ni te odio, sino que hay un amor todavía latente en las despedidas que me parece algo preciosísimo. Y yo me muero y aquí te tengo que cantar.
0: Vas a cantar, Gio.
1: Voy a cantar cuando Gourmet dice: nosotros que nos queremos tanto debemos separarnos, no me preguntes más. La estoy cantando fatal, pero que diga ella: no me preguntes más, pero te quiero, pero nos tenemos que separar. O sea, es que se le rompe el corazón.
0: Esa es la magia del bolero, ¿no? Que es como las canciones de amor en su máxima expresión. Y me encanta eso que has dicho de poder bailar con lagrimillas en los ojos, ¿no? Otra de las historias perfectas del álbum, yo creo que es tu canción favorita, por la que me pediste este disco, que es Piel Canela de Bobby Capone, tema que escribió al llegar a Estados Unidos para decirle a su mujer todo lo que la echaba de menos, y hacerlo con un himno inmortal tiene mucho mérito y le sale esta joya, ¿no?
1: Sí, no, es que es esa dulzura y ese dolor también de echarla de menos, de no saber si le iba a ir bien a ella, ¿no? Se cree que la inspiración detrás de la letra fue su esposa Irma Nidia Vázquez, que fue, por cierto, Miss Puerto Rico. Y Bobby canta esto porque él estaba buscando su forma de llegar al éxito en Estados Unidos y evidentemente pues echa de menos a su familia, a los amores, y es un sentimiento con el que muchos que dejaron a su familia atrás se sentirán identificados.

0: seguimos nuestro viaje alrededor del disco que unió a Eddie Gorme con los Punch. Es un trabajo con un sonido muy llamativo, muy limpio, poco cargado, más pausado quizá. Un sonido, Jimena, que igual está un poco maquillado para sonar elegante, para atrapar más al oyente anglosajón, quizá, el sonido de respecto a otros trabajos del trío, ¿no?
1: Sí, puede ser. A ver, hay una cosa fundamental y es lo de la voz de Gorme, ¿no? Porque a pesar de ser una voz cálida, yo creo que ese acento tan duro hace que también suene un poco articulado y un poco dramático de más, ¿no? Luego la segunda voz, de, por así decirlo, es la voz del requinto de Alfredo Gil, que parece que responde un poco a lo que dice ella, por cierto, elemento fundamental en el sonido de los Panchos. El requinto es esta guitarra un poquito más pequeña que se inventó el propio Alfredo Gil. Y luego, más allá de eso, pues el sonido clásico de los boleros, unas guitarras acústicas muy limpias, esa sensación de balanceo, de mecerse. Es una música que va, que viene, que transmite esa dulzura y esa melancolía de la que hablábamos. Y ahí hay silencios, hay estrofas que parece que se estiran, hay ciertos fraseos ligeros, como si estuvieran casi más hablando que cantando. Y bueno, pues arpegios, punteos, armonías a varias voces que van acompañando y alzando la voz principal, un formato pues de bolero clásico.
0: Otra cosa muy llamativa son los arreglos, también la voz de Gorme y su forma de empastar con el trío, pero aquí viene la trampa y también lo sorprendente del disco, y es que se grabó sin que se conocieran casi ni estuvieran juntos en el estudio.
1: Sí, esto lo cuentan muy bien los compañeros de Gladys Palmera, que hablan de cómo se conocieron, esto que contaba antes, de que se conocieron en el Copacabana y habían decidido grabar juntos, pero es que sus agendas no permitían encontrar un momento en común, así que Columbia lo que hizo fue grabar a los Panchos primero el 14 de febrero del 64 y AD lo hizo varios días después, el 18 y el 19. Entonces, ¿cómo lo hicieron? Pues lo primero era escoger un repertorio que le fuera bien a ella, así que Alfredo de los Panchos tuvo que adaptar las canciones a su tono. ¿Y cómo hizo esto? Pues Guadalupe, la mujer con la que había acudido a este concierto de Copacabana, había llevado una grabadora y había grabado la voz de Gorme para que luego ella la pudiera reproducir y que Alfredo pudiera adaptar esos temas al mismo tono. Por otro lado, como Eddie no tenía a los Panchos para seguir el ritmo, lo que hicieron fue llamar al multiinstrumentista y compositor puertorriqueño Joe Quijano, que le ayudó marcando el ritmo con unas maracas y un bongo, que de hecho es un sonido que se sigue manteniendo en la edición final del disco y se puede escuchar, ¿no? Y lo último es que había algunas canciones que eran especialmente complejas, donde Gorme y Chucho Navarro se tuvieron que adaptar y complementar en la distancia.
0: Pues Jimena Marcos, un placer charlar de música contigo y gracias por traer a los Panchos al sofá sonoro.
1: Muchas gracias a ti, ha sido un placer.
0: Así cerramos el programa de hoy. Un viaje divertido alrededor de un disco histórico con un impacto enorme y una colección de canciones que derriten el alma y que alegran cualquier madrugada solitaria o a cualquier domingo soleado. Un disco que rompe un poco con lo que solemos hacer, un poco bastante, pero que hemos gozado mucho escuchando. Nada más, volvemos la semana que viene con otros discos y más historias. Hasta entonces, compartan este programa con gente maja y recomienden Sofá Sonoro para que mi jefa siga contenta.

0: las 2 de la mañana, la 1 en Canarias. Cataluña se enfrenta esta noche a una situación meteorológica crítica que arrastra desde este sábado. En las últimas horas han caído más de 100 litros por metro cuadrado en Barcelona y su zona metropolitana, donde continúan en aviso rojo por lluvias torrenciales. También están en aviso rojo en puntos de Girona y en la zona de Lampurdán. Protección Civil mandó un NES Alert en la tarde de ayer en más de 20 comarcas y recomendó suspender la actividad y la movilidad desde las 8 de la tarde. El pronóstico de las próximas horas nos lo trae Jordi Carbó.
1: Buenas noches. Mucha precaución durante las próximas horas en la mitad este de Cataluña. Está previsto que la lluvia, que en las últimas horas ha descargado cantidades de más de 200 litros por metro cuadrado en muchos puntos del área metropolitana de Barcelona, empiece a viajar más hacia el norte, afectando al norte de Barcelona y también a cualquier punto de la provincia de Girona. Y de nuevo se pueden producir grandes acumulados en poco tiempo, así como rachas intensas de viento. Muchísima atención en cualquier recurso de agua o en zonas bajas fácilmente inundables. También tormentas las próximas horas de fuerte intensidad en el occidente asturiano. Y mañana, tormentas aisladas en el Mediterráneo durante la tarde en prácticamente cualquier punto del interior. No serán tormentas persistentes, pero sí que pueden dejar también grandes cantidades de agua, granizo y fuertes rachas de viento.
0: Lluvias que han afectado a diferentes manifestaciones convocadas con motivo de la crisis de la vivienda, que han tenido incluso que ser suspendidas, por ejemplo, en ciudades como Barcelona o L'Hospitalet. Mientras, en el resto de España, decenas de miles de personas han salido a la calle en más de 50 puntos del país. La más multitudinaria ha sido en Madrid.

0: a la que han acudido 70.000 personas según delegación de gobierno y 500.000 según los organizadores. Allí, manifestantes en todo tipo de situaciones protestaban por una situación digna y lo han contado en el micrófono de la cadena SER.
1: Porque al final esto es un problema que nos compete a todos, izquierda, derecha, centro, y nos está jorobando la vida y el acceso a tener una vida digna.
2: Vivir en un alquiler es imposible. O sea, yo misma pago 925 euros en un pueblo y es imposible, con un sueldo mínimo de 1.200, 1.300 euros. Que no hay ningún alquiler asequible y ningún alquiler que sea acorde a mi sueldo. Yo vivo en un piso de protección oficial con mi madre y al final, pues, o sea, imposible irme a vivir sola, independizarme, porque los alquileres están por las nubes.
0: Las manifestaciones organizadas por el Sindicato de Inquilinas, que ha anunciado su retirada progresiva de la acampada de Sol para centrar sus esfuerzos en la huelga general. Esta sería la primera que hay desde 2013, aunque los líderes de los principales sindicatos nacionales aún sopesan la posibilidad. María Hernández.
3: En los últimos días se ha convertido, de hecho, en uno de los objetivos de los sindicatos de inquilinas.